0: Arranca la réplica de Racing, 3 contra 13, y pica para el segundo gol Lautaro Díaz contra Vázquez, que va el piso de zurda, le queda para Miljevic, borde de área, y Vázquez sobre la derecha viene en esa maniobra individual al piso, después sí, Miljevic, es sacre meta para argentinos. A Racing, cuando es vertical, lo complica el bicho, y eso que tiene 10, la Academia, Adrián.
1: Sí, señor, pero me quedo con esta acción de Tomás Molina. ¿Cuántas veces le habrán dicho a Molina, de espaldas, un 9 tiene que apoyar, no tiene que tratar de girar porque te van a comer? Bueno, Rojo lo comió.
0: Sale los para la derecha, cambio de frente, que no es bueno, cierra Ignacio Rodríguez. De derecha la cambia, a la derecha para Lautaro Díaz, presionado por los que salta de cabeza y retrocede. Volviendo Prieto, el árbitro pita Dóvalo, el final del primer tiempo. En la Paternal, argentinos, 1, Molina a los 8, Racing. Racing 1, ganaba los 28, está con 10 la Academia por la expulsión de Adrián Maravilla Martínez antes del empate de Racing. 1 iguales por Continental, el bicho y la Academia en la Paternal.
1: Increíblemente Racing fue mejor con 10 que con 11. La roja de Maravilla Martínez terminó condicionando el partido. Para Racing, a favor. Para argentinos, en contra.
0: Lo cuenta por Continental Adrián Piedrabuena. Hacemos un repaso por la zona de Manuel Chasco en Argentinos y de Lucas Ladaga en Racing Club de Avellaneda.
2: Rumbo al vestuario, la Asociación Atlética Argentinos Juniors, que no tiene amonestados. Y en el banco, el ruso Diego Rodríguez, Giannini, Bravo, Carrizo, Viveros, Alcaraz, Tiago Gómez, Jainikowski, Morales, Florentín, Porcel y Matías Jiménez Rojas.
3: Y por el lado de Racing, Juan Pablo Voivoda rápidamente se metió en el banco de los suplentes, los cuales se reúnen en la mitad de cancha. Marco Rojo, que se quedó dialogando con el árbitro del partido, está con Díaz Racing, porque fue expulsado Maravilla Martínez, el único amonestado es Ezequiel Canavo, y en el banco esperan Tagliamonte, Gonzalo Escudero, Alfonso Espino, Colombo, Tobías Rubio, Martirena, Alexis Yagros, Santino Aguirre, Bautista Pérez, Conegni, Santiago Solari y Elías Torres.
0: Muy bien, momento Diego Mendoza, luego de la tanda y regresamos para que comente Adrián Piedrabuena en la Paternal. Están empatando en un gol argentinos y Racing por la cuarta fecha de esta clausura.
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5: 21 horas, 5 minutos en toda la República Argentina, mucho frío en la gran ciudad, 10 grados 1 la temperatura a esta hora, 62 el porcentaje de la humedad, 25 goles en la cuarta fecha de la clausura de la Copa de la Liga. 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Argentinos Racing 1-1 en el Diego Armando Maradona. Tomás Molina en el minuto 10 para el bicho. Ezequiel Canavo, el ex defensa y justicia a los 28 para la Academia. Expulsado Adrián Maravilla Martínez. Quinta roja para el ex Atlanta, Instituto y Fútbol Paraguayo, entre otros. Codazo artero allí en el rostro de un jugador argentino Juniors. Ganó Defensa y Justicia en este día domingo 2-1 a Newell's. Federico Román y César Pérez los goles para el Halcón. Bruno Cabrera el descuento para el equipo de Kudelka. Gimnasia en La Plata superó a Barraca Central, tercera victoria consecutiva para el Lobo, 2-0, Agustín Colazo y el Chelo Torres, los goles del tripero. Y Huracán hizo historia de la grande en el Pedro Videgain, luego de 25 años, le volvió a ganar a San Lorenzo en condición de visitante, fue 2-0 con dopieta de Jordi Caicedo. Todo mal para Boedo, porque encima expulsaron al arquero paraguayo Orlando Gil.
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5: Una semana puro fútbol, con Libertadores, Sudamericana, Copa Argentina y también con la fecha 4 que va a culminar el día martes recién, en mañana lunes, 7 de la tarde, Banfield Belgrano y Unión Central Córdoba, el día martes en el Kempes, Talleres de Córdoba, Lanús, finales de esta cuarta jornada. El día viernes, Central ganó al Docivi 2-1, Independiente Rivadavia en Mendoza 2-1, Estudiantes de Río Cuarto. Ayer sábado, Sarmiento dio el golpe en Tucumán, le ganó a Atlético 2-1, Riestra en el Laza, siempre difícil, 2-0 contra Estudiantes. Tigre le ganó al River de Coudet, que no levanta cabeza, 1-0, Boca Vélez en la cancha de Huracán, 1-1, Platense en el debut de Palermo, le ganó a Independiente de la Avellaneda. Avellaneda, 1-0. Instituto en Córdoba, tercera victoria para la Gloria, 1-0 sobre Gimnasia de Mendoza.
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5: Las tablas, Vélez manda en el grupo A con 10, Instituto 9, Defensa 7, Riestra, Independiente, Gimnasia de Mendoza 6, Boca 5 con 4, Newell's, Unión, Platense, último San Lorenzo con 3, grupo B que tiene último a River sin unidades, Argentinos 10 con este empate, Gimnasia Barracas 9, Tigre, Huracán, Independiente, Rivadavia, Central 7 con 6, Sarmiento de Junín con 5, Atlético Tucumán y Racing en la anual, Independiente, Rivadavia, líder 41, Argentinos 39, Vélez 38, Boca, Central, Gimnasia 35, Estudiantes 34, Independiente, Belgrano 30, River afuera de todo 29, Racing 26 y San Lorenzo tan solo 25.
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5: Los que pierden la categoría hasta el momento por promedio, estudiante de Río Cuarto, y por tabla anual, Aldo Cid de Mar del Plata. Tanda con Mati Barrios y luego el comentario de Adrián Piedrabuena en la paternal. Una noche bastante fresca en la ciudad con 10 grados. Argentinos Racing empatan 1-1.
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0: Estamos en el entretiempo, la maternal, Argentinos 1, Racing 1. Abrió la cuenta a los 8 Molina, a los 28 empató Canagua. En el medio expulsado Adrián Maravilla Martínez. Momento de comentario por Radio Continental, por AM590, de Adrián Piedrabuena.
1: Cada partido del fútbol argentino es una historia por descubrir. Hay que pararse frente a la tele o frente al campo de juego, aquellos privilegiados que están esta noche en el estadio Diego Armando Maradona, y esperar a ver qué entrega, qué sucede, qué es lo que decide la pelota. Usted sabe que la pelota no decide por sí sola, sino que la pelota se mueve en función de lo que hacen sus futbolistas. Y en este caso está el pasto lleno de muy buenos futbolistas. Empezando por Argentinos, debe ser seguramente el equipo que reúne a los jugadores con más técnica, ¿sí? En cuanto a cantidad de buenos pies, a cantidad de botines sensibles. Ya de por sí, su mitad de cancha está poblada con tres números 10, los viejos números 10, tres enganches. Lescano, Oroz, López Muñoz, que además, y nada menos, López Muñoz es el futbolista más maradoniano del mundo, ¿sí? Sangre Maradona va por sus venas. Y además, como ya lo dijimos alguna que otra vez, hasta tiene gestos de Diego, gestos propios, ¿sí? Genéticos, de cómo para la pelota, de cómo le pega, hasta cómo se acomoda el pelo. Bueno, más allá de eso, López Muñoz todavía no apareció en la noche de la paternal. Pero decíamos, Argentino juega con 3-10 y además con un volante central de muy buena técnica como el facha Kevin Gutiérrez, que fue clave para abrir el marcador, porque en momentos en los cuales ni Oroz, ni Lescano, ni López Muñoz habían podido influir en la circulación del equipo de Nico Díez, Kevin Gutiérrez avanzó, aprovechó que ningún futbolista de Racing se le ponía por delante, interceptaba su camino, y entonces remató de derecha, metiéndole todo el empeine a la pelota, que reventó el travesaño. Y ahí decíamos, primer gran error de Racing, que nadie, que ningún futbolista, esté cerca del volante que viene en conducción de frente al arco, casi llegando a la media luna del área. Bueno, nadie de Racing estuvo cerca, Kevin Gutiérrez remató, la pelota dio en el travesaño y ahí aparece el segundo error. La velocidad de reacción de Tomás Molina fue tremendamente diferente a la de Cesare, el marcador central de Racing, que estaba más cerca del número 27 de Argentinos. Mientras Molina reaccionó rápido y definió, Di Cesare se quedó levantando la mano pidiendo un offside que no existía. Ahí marcó la diferencia Argentinos. Es decir, primero convirtió y después empezó a jugar, porque Racing no había arrancado bien. 11 contra 11, con Miljevic, con Alejandro Tello, con las circunstancias de Nacho Rodríguez por la izquierda. El equipo de Bosboda, los primeros 6-7 minutos, se había presentado de muy buena forma, con una buena expresión colectiva. Eso le duró un ratito. Y sobre todo, eso se modificó, por lo menos en cuanto a lo emocional, cuando Maravilla Martínez inexplicablemente, se hizo expulsar al extender demasiado su codo e impactar en facha Gutiérrez, en el arco superciliar derecho, provocándole una herida sangrante. La verdad que increíble lo de Maravilla Martínez, que no hace más que seguramente demostrar que está en un presente oscuro, que no puede salir, que está a falto de confianza, que está inseguro, porque Maravilla, antes de hacerse expulsar, como otras veces, como viene ocurriendo, no había participado ni en el circuito de juego, ni en los apoyos, ni esto de aguantar la pelota, esto que tiene que hacer un 9 cuando de espaldas le llega un balón. Bueno, tiene que aguantar la pelota, tratar de sostenerla, generar alguna infracción, o por lo menos sostenerla y apoyar dándole aire a los volantes, a los internos que llegan de frente. Bueno, Maravilla no está, y cuando aparece, aparece para cometer este tipo de error. Obviamente que debe estar recontra arrepentido. Automáticamente que lo expulsaron casi ni protestó, porque estaba preocupado por la humanidad de Gutiérrez más que por la roja que le estaba mostrando Dóvalo. Pero lo cierto es que Racing, con uno menos, en la necesidad, en la urgencia, se tuvo que acomodar, tuvo que pasar la línea de la pelota, esperar a Argentinos de frente, y ahí Argentinos se le nubló un poco, porque ya no tuvo tanto espacio, ya la circulación fue más horizontal que vertical, y Racing, con uno menos, tuvo el enorme mérito de construir una jugada bárbara, que termina en un pase maravilloso del chico Alejandro Tello, que con el borde externo, decíamos a lo Leandro Paredes, habilitó a Canavo, que llegó vacío, el lateral derecho vacío, entrando por la derecha y definió entre las piernas del arquero chileno Cortés. Racing, con uno menos, se puso a tiro en el partido, lo empató, y después de ese gol, de ese casi milagroso gol, se vio lo mejor del equipo de Boda, porque pareció ganar en confianza, en buena técnica, en asociar en corto, en mover la pelota, en seguir siendo profundo con Nacho Rodríguez. Y Argentinos, lo que había hecho bien, lo comenzó a hacer mal. Esto no quiere decir que Racing ya tiene por lo menos el empate asegurado, ni mucho menos, falta un montón, falta una vida, por lo menos 50 minutos de segundo tiempo, en los que Argentinos, sabiendo la capacidad técnica individual y la expresión colectiva que tiene, seguramente le va a mover la pelota de lado a lado, y Racing, con el transcurso de los minutos, probablemente comienza a sentir el rigor físico de estar moviéndose de un lado a otro con un jugador menos. Pero fútbol argentino, bienvenidos a la aventura, 1-1 en la Paternal, parecía que era todo de Argentinos. Racing con uno menos, sí, sin Maravilla Martínez, lo terminó empatando, y como siempre decimos, todo por verse en la cancha de Diego Armando Maradona.
0: Estamos en el descanso, van a llegar para la segunda parte Argentinos y Racing con 10, la Academia. Hace un rato Leo Ojeda con Charly Torres para el triunfo de Gimnasia contra Barraca Central. La primer turno, Lucho Marcel, de Bocha Flores, todo el equipo para el triunfo de Huracán en el Clásico. Después de 25 años en la cancha de San Lorenzo, Diego, ganó el globo con los goles de Caicedo 2-0. Un final con polémica porque fueron a buscar a Caicedo, nos contaban, para increparlo después de su festejo en el segundo gol. Una expulsión insólita, absurda, de Orlando Gil. Algo para que le cuentes a la gente que haya dejado el Clásico en la cancha de San Lorenzo, Diego, que no sepamos.
2: Bueno, que Gorosito habló en conferencia de prensa, lejos estuvo de renunciar, viste que se decía, Pablo, que quizás Gorosito podía presentar la renuncia por el flojo arranque, por los silbidos a los jugadores y también algún reproche hacia él. Manifestó Pipo que tiene fuerza, que está en el lugar donde quiere estar, que dolió muchísimo la derrota, 100 veces más si es de local, y que sabía a dónde venía y que va a seguir confiando en estos jugadores y que tiene paciencia.
0: Bueno, arranca la segunda parte, moverá Argentinos Juniors, está Jainikowski para la cancha, ¿no? Se vino el 48 de Argentinos, Manuel.
3: Sí, señor, para el complemento, quien debutase el campeonato pasado contra Racing con la 48, Jainikowski.
0: Comienza la segunda parte, mueve Argentinos para la izquierda, salió Lescano, saliendo para Prieto, adentro en dirección de Vázquez.
3: Y se fue Verón.
0: Muy bien, el 9 de Argentinos entonces, salió para la banda derecha en dirección de Coronel, va al lateral, de vuelta para adentro, afrontando el pase con Álvarez, se viene contra la mitad de la cancha, va para la izquierda, finalmente, de manera horizontal y rasante, se apoya con Vázquez, Vázquez que abre el número 6 para Prieto, trepando al campo, Racing ya cruzó la frontera, lo enfrenta a Lautaro Díaz de 8, viene por el medio López Muñoz, retrocede de Hernán, se apoya con Álvarez que la domina a la derecha, saliendo prolijo Argentinos, se apoya en tres cuartos de cancha para López Muñoz, va Hernán por adentro, escapa de la marca de Rodríguez, centro a media altura para que vaya a buscar Jainikowski, la primera que toca Aria Mayor, buscó Jainikowski de derecha, salvando, estaba Rojo junto con Di Cesare, se roja el arquero, la atrapa el guardameta Cambeses en uno del segundo tiempo, aquí está vestido de verde el capitán de Racing y repone la Academia con Facundo Cambeses.
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1: El planteo táctico de Guacoda, a ver, Pablo.
0: Ataca Matt con el jefe, centro al segundo palo. Falta al borde del área, marca Dóvalo. Falta al borde del área cuando se iba Lautaro Díaz para el gol y tarjeta para Francisco Álvarez. Buena maniobra en ataque de Racing con Miljevic. Piden roja para Álvarez. Vamos a observarla enseguida. De la nada, un saque largo de Cambises para Miljevic. Falló el propio Álvarez. Ganó Miljevic hacia adentro y creo que es de tarjeta bien sacada la amarilla, ¿no? Al borde del área, Álvarez lo bajó a Lautaro Díaz antes del gol, pero cerraba Vázquez, me parece, Manuel.
3: Sí, señor. El primer amonestado en Argentinos, el exjugador de Barraca Central, Francisco Álvarez.
2: Y bien, el juez no fue penal.
1: Lo complicó el pique Álvarez, que calculó mal. Entonces ya quedó pasado y cuando quiso recuperar, se encontró con la humanidad del delantero de Racing. peligrosísimo el tiro libre que tiene a favor el equipo de Bosboda.
0: Dos minutos de la segunda parte, tiro libre que le corresponde a Racing de frente al arco de Brian Cortés. Con 10 Racing, es cierto lo que marcaba Adrián Piedrabuena. Parece jugar mejor que con 11 este partido. Parece acomodarse mejor en cuanto a las fichas distribuidas en el campo de juego, según Bosboda y sus protagonistas. Dos de la parte final, charlando Ignacio Rodríguez, el zurdo, buscando el arco de Cortés, que va contra el palo de la mano derecha. Arco que da a la calle Juan Agustín García. Y Racing quiere el segundo gol antes de que el complemento tenga 5 minutos. Recién van 2 y medio de la parte final. Tiro libre con 5 en la barrera de Argentinos Juniors, vestido de rojo. Y hay un futbolista de alfombra, ¿no? Allí detrás de la barrera, creo que es Jainikowski, buscando de derecha del arco. Matko va al arco. Miljevic. Cortés responde contra el palo. La mano izquierda le queda para Canavo. Centro de Chiesa, le va al arco. Finalmente el remate y un rebote. Y es corte de Racing, que estaba muy bien en el comienzo del segundo tiempo. 3 de la parte final. Tiro de esquina por la derecha para Racing.
1: Venenoso el tiro de Miljevic, que quería que la pelota picara antes. Muy buena reacción del arquero de Argentinos.
0: El centro en la derecha que maneja la Academia, le pide que vaya a Di Cesare. También está Lautaro Díaz con mucho respeto buscando el área. Miljevic que la maneja de derecha, vendrá el centro a media altura. Allí la acomoda el número 10, le cayó un proyectil, ¿no? Al lado del asistente a Miljevic. Bueno, el centro entonces del número 10 de la Academia. Vendrá el envío, toda de negro la asistente, claro, como los otros
1: como antes,
0: como, ¿no?
1: Antes.
0: Como Dóvalo, sí. Miljevic, el centro, viene en media altura, punto de penal, se viene para ganar de cabeza de César, el primero despeja de cabeza, Álvarez rebote en la media luna, le queda lejos de ella y la saca sobre un costado para terminar la jugada. La Academia con Ortegoza, repondrá Argentinos con Cortés. 3:30 de la parte final, recorrimos los bancos con Manuel Chasco y con Lucas Ladaga.
3: Nervioso está Nico Díez por el inicio en el complemento, sobre todo además por la tarjeta amarilla de Francisco Álvarez.
5: Y en el banco de Racing arrancaron tranquilos por estos primeros minutos que tiene el equipo, y a la vez le pide a Di Cesare y a Marco Rojo atentos porque saben que tiene que quedar bien parado.
0: Pique aprieta a la izquierda, coloca el centro a media altura y el balón que se pierde afuera. Después del centro, el ex hombre de Tigre desde la banda, casi banderín del córner. Había poco recorrido. Saque de meta de Cambeses en 4 de la parte final. Repone el capitán de Racing.
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1: Noto una diferencia con respecto al primer tiempo, que es la posición de Miljevic. Está claramente más cerca de Lautaro Díaz que de los volantes. Racing está parado 4-3-2. De esa manera le iguala la mitad de la cancha a Argentinos. Libera a los laterales. Pasa línea de pelota y espera.
0: Arranca por adentro Argentinos. La va manejando Gutiérrez con ese gorrito de nadador para la izquierda. Dirección de Vázquez, que se abre de lateral porque ya trepó casi de extremo. Prieto, tres cuartos de cancha de Racing. Para adentro, Prieto de derecha. La volcó para O2. Mete al área. Gira Molina. Busca el remate de derecha. Lo detiene Vichesa. El anticipo de Gutiérrez. Quedó mal parado Miljevic. Ataca Argentinos. Vértice del área en la derecha. Se viene con Coronel derivando para López Muñoz. Hernán va al área. Pica Jainikowski. No puede Oroz. Contesta muy bien Rodríguez. Sale Nacho Rodríguez. Después recibe la falta. No. Entonces le queda el remate desde afuera. Coronel Valaria, Coronel muy bien, lo tiene para el segundo López Muñoz de zurda, encaró contra el arquero López Muñoz y la banda el córner. Ignacio Rodríguez, el zurdo, junto con Ortegoza, que llegó en última instancia, tiro de esquina del bicho en la derecha, se hizo para López Muñoz, 5 de la parte final, centro de López Muñoz al arco, y el rebote que llega para Cambeses en 5, en el cuadro menor, rápido Argentinos en la reposición, sale Racing con su arquero.
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0: Le Cambeses con la mano para el campo rival, que fuerte saca el arquero de Racing. Con la mano llega como con el pie cualquier ser humano. Larguísimo lo de Cambeses, Adrián.
1: Evidentemente trabajado, porque lo hace, en lugar de pegarle con el pie, lo saca con la mano alto, y es más alto y es más rápido. El gesto técnico es más rápido y gana un tiempo.
0: ¿Esto es de ahora de Cambeses o ya viene de hace tiempo, Lucas?
5: Siempre ha sacado fuerte, pero no era tan habitual como en este partido, que ya es la segunda, tercera vez que lo hace.
0: Es un lanzador de jabalinas, el arquero de Racing. Bueno, 6 de la parte final, tenemos en la paternal 1-1 el partido. No se nota que tiene 10 Racing. Después de algún momento de turbulencia, se acomodó en el partido. La Academia lo empató y está para ganarlo ahora. 6 pasando el círculo central. Tiro libre de la Academia con Miljevic, con el zurdo Ignacio Rodríguez. Estamos en Continental. Se para lejos del área para marcar Argentinos. Y la pelota parada de la Academia. Vendrá Miljevic con el tiro libre de derecha. Flotado. Sector derecho para que vaya Marcos Rosa. arriba también. Este es el que la ganó de cabeza y sale Cortés en el cuadro menor. Acá está la izquierda de la paternal de Argentinos en 6.30. Para la izquierda derivando con Prieto. Arranca Sebastián. Se va de zurda para manejarla contra el campo de Racing. Se cruza la frontera. Lanzó por el otro lado. Donde llega en el vértice del área. López Muñoz no va a poder. Hernán el balón picó y se fue al lateral. Es de Racing a los 7. Repone Rodríguez para el conjunto de Bellanera.
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2: En la League Cup, gol argentino de Agustín Palavecino, el ex River y Platense para la victoria del Cruz Azul. Primera mitad 1-0 ante el Nueva York City. Ayer gol de Rodrigo De Paul. Perdió el Inter Miami como local frente al Monterrey. El equipo dirigido por Matías Almeida 2-1.
0: Sale de cabeza Granevitre para la izquierda donde viene. Después de ello perdió contra López Muñoz. La levanta Molina, la regaló de derecha. La levanta luego Ortegoza. Anticipo de Álvarez para la izquierda jugando con Prieto que tripa. Lo enfrenta Miljevic. El pase para afuera en dirección de Jainikowski, que entró hace un rato por Verón. Baja Jainikowski, el rusito. Busca en un centro área mayor de zurda. Lo tiene Canabo. Después duplica y sale Racing con Ortegoza. Ulises para adentro. Área mayor. Despeje de Canabo de derecha. Largo para buscar el campo rival. Sin embargo, corta Gutiérrez para la derecha. Se apoya con Coronel. La dividió Argentino. Se arroja Coronel bien de derecha para dársela a López Muñoz. Vértice del área por la derecha. El zurdo. Se viene Hernán escapándose. Busca arco López Muñoz de zurda. Y el arquero Cambé se responde. Acompaña por la izquierda. Jainikowski, banderín del córner. Toco por atrás. Área mayor. Prieto que se impone. Argentino quiere ganarlo ahora con Gutiérrez. Salió para la banda izquierda con el propio Jainikowski. Se impone un centro de derecha. Viene segundo palo para Coronel de primera. De derecha buscó el arco. Y el córner rojo cuando pide penal. Molina cayendo en el cuadro menor. Estilo de esquina. Noche de la parte final. Le corresponde a Argentino Juniors por la derecha.
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1: Aún con errores, con intermitencias, cuando aparece López Muñoz en el partido, Argentinos es otra cosa.
0: Sí, le costó en la primera parte, acá está mejor. El sorprendió López Muñoz. En la segunda parte tenemos 8.30 del complemento. Viene para Bento Coronel, vértice del área. Lescano que se apoya de vuelta para la banda derecha, raya final. Se viene al fondo Coronel, se arroja Miljevic como lateral. Allí dando una mano. López Muñoz de derecha, el centro pasado, segundo palo. Se viene para bajarla de cabeza y no puede llegar. Por ese lado Álvarez igual la domina, Prieto. Ahora se avasalla Argentinos. Centro punto de penal, viene con Álvarez. Lo tiene de zurda, Oroz va a dar con los rebote que le queda para que salga apurado a Racing con Ortegoza. La maneja a la izquierda Miljevic. Trepó y ganó atención porque por el momento puede ser gol de Lautaro Díaz. Sin embargo, Miljevic no pudo sacar el pase, escapó. Falta contra 10 de Racing. Volviendo. Era falta esto, ¿eh? Bueno, no cobró, no entiendo por qué. Trepa igual en la izquierda, Prieto, tres cuartos de cancha. Buscará un centro por lo bajo primero para Jainikowski, que se viene, se arrima al área, busca de derecha al arco. Insiste Jainikowski, cierra en su área y despeja de derecha contra el campo rival Ortegoza. Sale de cabeza Álvarez. Viene contra Miljevic, también supera a Tello. Pelea. Prieto gana contra su marcador, que era el futbolista Ortegoza. Trepa a la izquierda, Prieto buscará el centro, raya final, se viene el zurdazo que rebota en la marca de César, después en Álvarez que estaba en labores ofensivas. Saque de banda de la Academia a los 9 minutos de la parte final, lo va a tomar Canavo para el conjunto de Avellaneda.
4: Parrilla el boliche de Nico, estilo bodegón en pleno Palermo, José Antonio Cabrera 4399, el boliche de Nico.
1: No creo que Nico Díez esté conforme hasta ahora, a esta altura de la noche, con el partido que está haciendo Lescano y con el partido que está haciendo Oroz. Poco protagonistas los internos de Argentinos.
0: Ataca en la derecha el bicho. Tres cuartos de cancha. Campo de Racing, centro a media altura de Coronel. Va para Molina. Punto del penal. Despeje de cabeza de Canavo. Rebote para Prieto en la media luna. Justo marcó Ortegoza. Racing se pone el overol. La maneja a la izquierda Jainikowski. La deja ir. Lateral para Argentinos. 10 de la parte final. Se la tomará Jainikowski por la izquierda. Jugando corto para que después retroceda Oroz. Se apoya con Franco Vázquez. Balón en el círculo central. La domina Kevin Gutiérrez. Belfacha. 10 clavados del segundo tiempo. Estamos en Continental. Racing empata en la paternal contra Argentinos 1-1. Jainikowski saliendo de la raya para atrás, jugándola en dirección de Franco Vázquez. La trae Argentinos, Vázquez por lo bajo para Gutiérrez, elaborando Argentinos en el campo de Racing. El pase a la derecha para que después se aproxime a jugarla Álvarez, abriendo para la punta con Lescano. Lescano cerrándose adentro de vuelta contra el círculo central, donde llega Gutiérrez. Va Kevin Gutiérrez a la derecha para que trepe el lateral. Ahí está Coronel, no puede en la marca, saliendo y después quedándose Rodríguez. Viene Álvarez para Coronel. Coronel que insiste contra Miljevic. Metió muy buena abajo para Lescano. De Bachor tiene el segundo gol de Argentinos, el zurdo que se arrima. Buscar con Lescano, salvó Cambés, es con ambas manos al córner. Gran maniobra colectiva de Argentinos. Pase profundo de Álvarez para Lescano. Remate cruzado, responde Cambés. Estiró de esquina del bicho Adrián.
1: Decíamos que no aparecía Lescano. Acá está el 10 de Argentinos. Hubo un movimiento clave para que Lescano recibiera solo. Que López Muñoz se tiró bien afuera.
0: Ataca López Muñoz jugando para Prieto. Valaria, vértice primero, remató de sur. Otro Molina y el córner. Dicho se resalvó lo que era el segundo gol de Argentinos Juniors. Era el segundo y se relamía de derecha Molina. Se arrojó de César en lo mejor que hizo en el partido, ¿eh? De punta la mandó al córner. Estiró de esquina y quedó golpeado. Atención con de César, que se golpeó la cabeza, ¿eh? Pide atención inmediata Lucas para el hombre de Racing, ¿eh? De César.
5: Sí, quedó muy dolorido, no sé si fue la rodilla, atención, porque quedó muy dolorido en el piso.
0: Salvó el gol recién, siendo al piso en el cuadro menor y la de Molina, si no, que entraba creo que en offside igual.
2: Sí.
0: Atención, el tobillo, ¿no? Tobillo,
2: sí, tobillo,
0: tobillo.
2: Tobillo.
0: Lucas,
2: se le queda enganchado el piso.
5: Sí, atención, porque lo vi a Ignacio Rodríguez haciendo un gesto de muchas preocupaciones.
0: Sí, se torció todo el tobillo, por lo que vimos, y César, que salvó un gol literalmente, pero que perjudicó su físico, su humanidad, su integridad, y no creo que pueda seguir. Es más, puede ser algo grave incluso.
1: Le quedó, se jugó la vida, le quedó el tobillo abajo del cuerpo. Quedó pasado, todo su cuerpo pasó por encima de su tobillo, por eso la urgencia de sus compañeros.
0: Sí, se tapa la cara con la camiseta del dolor que tiene. Por supuesto, pide el cambio Nacho Rodríguez, Lucas. ¿Y quién se va a venir para la cancha?
5: Sí, bueno, ahí están pidiendo el cambio. Seguramente se venga Nazareno Colombo, que está en el banco de suplentes. Había ingresado en este partido de César justamente por Colombo, que había tenido un flojo rendimiento frente a Tigre. Y bueno, la verdad que está muy dolorido en el piso el Marco Di César.
1: Qué increíble, se lo nota, lo vemos acá desde la cabina hasta, obviamente, conmocionado, llorando, el defensor de Racing, sabiendo o intuyendo o pensando que se trata de una grave lesión. Increíble, sí. Qué noche la de este chico, increíble.
0: Y lo más increíble es que creo que está en offside Molina, es decir, termina salvando en una situación que iba a ser invalidada, sí. Me da la impresión, pero lo más importante es cómo está César y Lucas, lo van atendiendo y se va a ir en camilla, preocupación en Racing entonces.
5: Sí, llorando Marco Di César, le van a ingresar los médicos para sacarlo en la camilla y se van a venir dos cambios. Racing va a aprovechar la ventana, uno en Nazareno Colombo, como dijimos, en lugar de Marco Di César, está lesionado, y se va a venir Santiago Solari, vamos a ver quién se retira.
0: Está llorando, el futbolista de Racing, César, y es lógico, comprensible, quedó torcido ese tobillo, una imagen impresionable. Se va Miljevic, además de Di César, para que ingrese Solari.
5: Correcto, afuera el número 10 de Racing, Matko Miljevic, y quien va a ingresar con la número 28 es Santiago Solari.
1: Es lógico el cambio de Bocboda en función de que tiene un jugador menos y ya necesita más piernas, necesita más velocidad. Miljevic jugando de punta, un poco más cerca de Lautaro Díaz, no le puede dar justamente esa aceleración que en cambio sí Solari le puede dar, tanto para adelante como para atrás.
0: Bueno, tenemos 13 del segundo tiempo, preocupa la lesión de Di César y Lucas, se va en camilla. El médico, uno de ellos de Racing, le pone la mano en el pecho para darle tranquilidad al defensor de Racing. La imagen que vimos es impresionable, sin dudas. Se toma ahora la nariz y César se va con mucho dolor y con llanto, el defensor de la Academia.
5: Sí, ya en la camilla Marco Di César, que se retira, veía algunos suplentes que estaban de pie esperando que se acerque. Mucha preocupación en el banco, veremos cuál es el diagnóstico de la lesión de Marco Di César.
0: Entró Colombo y Rojo siempre se ríe, no pase lo que pase, se ríe ahora hablando con Molina, le habrá contado algún chiste. Rojo está siempre en algún cumpleaños, ¿no? En alguna fiesta diferente a lo que sucede, hay un compañero que está arruinado, se defiende en un córner, Racing tiene que sacar la pelota y Rojo se ríe como si estuviera bailando el vals.
1: Es difícil de interpretarlo, ¿no? Este jugador. Muy difícil.
0: Tiro de esquina a la derecha de Argentino. Bueno, habla que también tiene personalidad, ¿no? Que no le importa nada, que es un inconsciente hablando en el buen sentido.
1: Sí, esos inconscientes que no se preocupan por nada.
0: 14 para 15 del segundo tiempo, se viene Argentinos por arriba, sacan a Di César en camilla después de una imagen que para aquel que se impresiona es mejor no ver. La lesión del central de Racing, vendrá el centro en la derecha que maneja de zurda Nicolás Oroz, cerca está López Muñoz. En el rebote va a quedar Gutiérrez llegando a la media luna del área. Argentinos quiere ganarlo en 15 del segundo tiempo. 1-1 el partido, arco que da San Blas a la calle. San Blas en la tribuna que se está construyendo detrás de Cambeses. El envío de zurda al tiro de esquina de Argentinos. Estamos por Continental. La ceremonia lógica por la salida de César, que está en camilla todavía, tomándose el rostro con llanto, con lágrimas en sus ojos. Vendrá la ejecución. Ya están los cambios de Colombo y de Solari, entonces por César y por Miljevic, sí.
2: Pablo, en esta cancha esas son muchas imágenes así. Me acuerdo la de Ham, la lesión de Tevez.
0: Sí, claro.
2: La de Luciano Sánchez con Marcelo en Copa Libertadores.
0: Claro, Argentino Fluminense. Esa fue peor, esa sí que fue impresionable. Más que esta todavía, creo. A mí me costaba verla, tuvimos que transmitir el partido y costaba verla. El centro en la derecha que maneja con la zurda. Oroz viene por lo bajo, media luna del área. Primero vértice con Coronel. Kevin que descarga para López Muñoz, el zurdo. Y el centro viene bien filoso para la llegada de Coronel. Lo tiene el Escano. No puede Vázquez de milagro, se lo pierde. Entró Jainekoski para Vázquez. Salió Cambeses arriba, Oroz en la línea. En la línea Canavo por tres. Salvó Racing de manera milagrosa. Primero su arquero, después en la línea. Un compañero, creo que fue Colombo. Y en última instancia Canavo se viene a la cota y mira, se termina en gol. Solari que pica buscando el área rival. Salió el escano de cuatro volviendo como relevo. La saca después Cortés. ¿Cómo no fue gol de argentinos recién? Insólito lo que pasó con tal Adrián.
1: Toda la sal que está teniendo Racing esta noche se le dio vuelta y tuvo toda la fortuna de su lado. Tres chances claras de gol en el borbollón, en el lío que hubo en el área. Adivino una atajada tremenda de Cambeses, de milagro argentino está arriba en el marcador.
0: Ataca a la izquierda Argentina buscando el segundo y en la última Canavo en la línea salvando. Estaba pasado y volvió Canavo para evitar el gol de argentinos. Tiro libre de argentinos justamente. 16 minutos de la parte final. En la izquierda el envío Valaria. Corto, Oroz la juega para la llegada de Kevin Gutiérrez. Está mejor argentino. Lo atropella Racing ahora. Sector derecho para que trepe López Muñoz casi de extremo. Para viento el zurdo. Jugando Hernán en retroceso. Se apoya con Francisco Álvarez. Salió para la banda derecha. Donde trepa Kevin Coronel. Coronel el que se impone, coloca un centro que haciéndose la cubre rojo, Molina quiere la puntea Molina y el saque de meta de Racing lo va a tomar Cambeses para la academia que recién sufrió.
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2: En Chile está ganando la Universidad de Chile, el equipo de Fernando Gago 2-0 al Palestino en la primera mitad. El gol de Joaquín Larribey, el interminable exjugador de Vélez, campeón del 2009, 41 años para él, en la victoria de Concepción 1-0 en el clásico, en la League Cup, gol de Ezequiel Bullaude, el ex Boca y Godoy Cruz. Gana el Santos Laguna en condición de visitante 1-0 a los Chicago Fire.
1: Estamos viendo la repetición acá en el monitor de la cabina. No hubo una tajada de Cambeses, pero sí una salvada. Dos de Canavo, Pablo, ¿contaste vos?
0: Y dos de Ortegoza y una de Canavo en el final.
1: Impresionante.
0: La última, sobre todo en la línea.
1: Si la vemos de nuevo, creo que es gol,
0: Salta de cabeza Álvarez para el fondo, la va jugando luego Franco Vázquez. Va con su arquero de derecha al punto del penal. Cortés que la va sacando también de derecha, largo. Sobre la izquierda donde viene Prieto, va Sebastián, la cubre. Sale de zurda para atrás, vértice del área. Con Franco Vázquez, Vázquez que toca para Víctor, con Gutiérrez abriendo para la izquierda con Prieto. Prieto que va marcado, toca para el fondo. Y este con Vázquez para su arquero, cuadro menor. La controla Brian Cortés, el chileno para la derecha. Saliendo en su área con Álvarez, va Francisco abriendo para la punta derecha en dirección de Kevin Coronel. Se impone Argentinos que está cerca del segundo gol. 18 de la parte final, 1-1 el partido en la paternal por ahora.

0: En el mundo en este partido.
1: Emerge Álvarez, pase muy bueno en cortada, área mayor, llegó para buscar Coronel, sin embargo interrumpe Marcos Rojo y sale después Rodríguez cayéndose, Rodríguez trastabilla, Coronel que lo encima, banderín del córner, ganó Coronel, centro y se viene el segundo de Argentino, salvó casi en la raya, otra vez Colombo, le quedó para López Muñoz, rebote para Rojo, área mayor, sale Rojo por la izquierda, se lo pierde de vuelta Argentino Juniors, por evento el pase de Lautaro Díaz para Rojo que sale en conducción con Rodríguez, Ignacio Rodríguez, pica ahora Solari, falta, marcó Dóvalo, ¿por qué no dejó seguir? Bueno, y 10 pide algo más, pero si dejaba seguir se iba Solari, ¿no? Con algo de ventaja, Dóvalo paró la jugada de Racing. También se queja, no sé de qué, la gente de Argentinos. Bueno, tiro libre de Racing en la izquierda. Entonces, Adrián, el partido sigue 1-1 en la paternal.
0: Y es ida y vuelta por momentos porque se iba Solari como apenas ingresado después de ese triple tapada, esa triple salvada de Racing. Solari tuvo una chance clara que no pudo ganarle a su marcador. Ahora se iba de nuevo. Si Racing consigue un gol de acá al final, va a ser por Solari.
1: 19 de la parte final, va sacando Cambeses de derecha contra el campo de Argentinos Juniors. Profundo, largo, Cambeses casi de arco a arco. El remate, saque de meta de Cortés. En 20, saque el arquero de la paternal de Argentinos Juniors.
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1: Sale Gutiérrez para que después remonte la cancha Oro contra el círculo central. Adelante se muestra Hernán López Muñoz. De vuelta para que la domine Kevin Gutiérrez contra el campo de la Academia. Ya cruza la frontera, va para la derecha. Surge luego Kevin Coronel, tres cuartos de cancha de Racing contra la raya, va para adentro, va Coronel, se apoya con Álvarez, viene Francisco sobre el sector izquierdo donde deriva el pase el Franco Vázquez, la domina de zurda, abre para que trepe el lateral Prieto, Prieto contra la marca de Ortegoza, la va a eliminar, sigue Prieto, escapó bien para adentro, tocando con Gutiérrez, busca área, metiéndose el escano, centro para el 10, para el Pupi, abierto sin embargo para que vaya después Coronel, va a tener el córner Coronel y un centro, segundo para la media altura, cierra de cabeza Canavo, de buen partido además del gol, acompaña Ortegoza para cubrir la pelota, la deja ir al lateral, el hombre de Bicho que ya jugó, Prieto para atrás, tocando la pelota del conjunto de la paternal, buscando el segundo gol de primera, Oroz para Prieto, raya final, lo marcan Canavo y Ortegoza, se viene con Jainikoski, Vertes en el área, busca algo de derecha, Jainikoski, el balón que merodea el gol, se lo pierde Argentino, sube un desvío y es córner para el Bicho 21 de la parte final, está cerca, madura el gol de Argentino.
0: Está cerca Argentino porque mueve la pelota con inteligencia, no entiendo por qué Bogoda no cubre el ancho del campo con cuatro futbolistas en lugar de seguir haciéndolo con tres.
1: Le cuesta Cranevita en el partido en este momento, El centro en la derecha, corto, viene por abajo de López Muñoz para Coronel, de vuelta para la derecha con Hernán López Muñoz, se apoya en Oroz, Oroz por adentro la media luna, se arrima Kevin Gutiérrez, tocó la derecha para la subida de Oroz, sector invertido, su perfil zurdo, centro profundo de Oroz, arriba la marca, volviendo de cabeza el córner de Ortegoza, otra vez salvando a Racing, estilo de esquina de Argentinos, está muy cerca, es córner por la izquierda para Dicho.
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1: Jugó por lo bajo Jainikoski, llegó Prieto libre, centro de zurda, primer palo, desvío que le queda para Lescano, punto del penal, remate de derecha de Álvarez, no puede morir a Lescano que salta, medio del área, le queda para Gutiérrez, le pasa mal Racing, Gutiérrez que retrocede saliendo, devolución de Coronel Gutiérrez por lo bajo, toca y va Lescano y a mayor derecha, ahora para el vértice del área, el centro de Gutiérrez, segundo palo, llega Molina de cabeza, ganó el central Vázquez, a las manos de Cambeses, estuvo el segundo gol argentino. Argentinos, así será difícil que Racing pueda al menos empatar. Estuvo el segundo gol el Bicho de cabeza con Vázquez, Adrián.
0: Está muy cerca de su propio arco Racing, los centrales muy cerca de Cambeses, pero esta acción no tiene que ver con la falta de un jugador, Racing marcó mal, cabeceó libre el hombre de Argentinos, viene el arquero.
1: Salta de cabeza y despeja Colombo contra el campo rival, arriba en el círculo para la izquierda, el escano también de cabeza. Atención porque Raúl se viene Solari, adentro primero con Díaz, Lautaro Díaz, falta y tarjeta, ¿Y qué color? Falta y tarjeta para Prieto amarilla, quiero verla, Si no es situación manifiesta de gol, perdió la salida Argentinos, no llegó Vázquez, le robó Lautaro Díaz, quiero ver la jugada, si es de roja o no, de Prieto, me parece que es de roja esto. Si es que no cerraba Gutiérrez presuroso, la vamos a observar enseguida. Amarilla en principio para Prieto, Manuel.
3: Sí, señor. El segundo amonestado en Argentino Junior. Se agrega a Francisco Álvarez, el ex Tigre, Sebastián Prieto.
4: Lo salva Gutiérrez a Prieto.
1: Bueno, al límite igual Gutiérrez llegó justo, porque estaba a la misma altura, pero de milagro. Si no era roja para Prieto, qué mal quedó, qué descompensado Argentino. Recién lo marcabas, Adrián, Racing está también con alguna chance para ganar el partido.
0: Sí, y le faltó resto físico, me parece, a Lautaro Díaz para seguir adelante a pesar del manotazo de Prieto. Otro tiro libre peligroso para el equipo de Bogotá.
1: Y lo maneja Nacho Rodríguez en la derecha. El zurdo se acomoda para darle a la pelota. Al lado está Colombo, que creo que va a salir de la maniobra. Solo Nacho Rodríguez entonces con la zurda. Racing lo puede ganar con 10 después de 10 minutos. Donde Argentino fue un vendaval buscando el segundo gol. Y se viene un cambio en el bicho, me parece. Después de esta, irá Nacho Rodríguez de derecha, de zurda, quiero decir, contra el palo de la mano izquierda de Cortés, sector derecho. Casi vértice del área. Vendrá perfilándose Nacho Rodríguez tomando carrera. Ignacio

0: Rodríguez al arco, barrera, mal pateó Rodríguez, rebote el lateral de Vázquez que quedó golpeado en su cara, saque de banda en ataque para Racing por la derecha.
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2: Y decíamos lo de cubrir el ancho del campo con cuatro futbolistas, que a lo mejor lo puede hacer con Solari mismo, que arranque por fuera Racing como para tratar de evitar que los laterales de Argentinos lleguen tan solos.
0: Sale mal en el lateral Canavo, despeje de derecha, Dolores lanzó para Molina, no va a llegar el delantero. 24 del segundo tiempo, pasó por los bancos con Manu Chasco en Argentinos y con Lucas Ladaga en Racing.
3: Habla con Calderón, también lo hace con el resto del cuerpo técnico, el técnico Nicolás Diez. Se viene Matías Jiménez Rojas y Diego Porcel, casaca 47, dos variantes en el equipo de la Paternal.
4: Y Juan Pablo Boivoda, que habla mucho con Gastón Liendo, su ayudante de campo. En el banco de suplentes Racing, lo que es la mitad de la cancha, tiene tres jugadores y son tres juveniles de la reserva.
0: 24-40 de la parte final, somos Continental. Sale en la izquierda Argentinos, la domina Franco Vázquez, abriendo para la punta con Prieto. Va Sebastián, tres cuartos de cancha de Racing. Mete por abajo para que se filtre Jaime Coque con la marca de Canavo, que jugó bien. El centro igual lo lanzó Jaime Coque, cierra contra su arco Rodríguez. Va al cuadro menor, despeja después de zurda Rodríguez. Anticipo de Álvarez, va de lateral derecho, tocó para la subida de Coronel Mano, marcó el árbitro, de Álvarez en el anticipo, tiro libre de Racing en 25 de la parte final. Juega la Academia, que se serena en su campo con Craneviter.
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2: Con el atrevimiento que me caracteriza, juego un poquito a Servos Boda, y si quisiera ser un poco más precavido, una posibilidad para no poner a un chico de la reserva es adelantarlo a Nacho Rodríguez como volante por izquierda y ponerlo a Espino, este lateral izquierdo que no ha jugado bien, pero es uno de los refuerzos.
0: Bueno, saca un lateral y pone un delantero, sí. Nico Díez.
3: Afuera se retira Kevin Coronel, al igual que Nicolás Oroz, adentro con la casaca número 47, Diego Porcel, y con la 19, Matías Jiménez Rojas.
0: Aquel jugador que estuvo en San Martín de San Juan, ¿no? Matías Jiménez Rojas.
3: Sí, que volvió de una lesión hace un par de fechas atrás y que convirtió un gol, incluso terminó llorando luego del partido.
2: Y en ese San Martín de San Juan también fue compañero de Francisco Álvarez, claro, que era el primer central.
0: Exacto. Es cierto, muy bien, están en todos ustedes, se tienen una computadora en la cabeza. 26 de la parte final, saca la cabeza para Racing. Estamos en la cabina también con Marco Materazzi, que llegó Materazzi, muy generoso. Adrián Piedrabuena sacó de derecha Cambeses para la izquierda, la corre en el vértice del área y pelea Lautaro Díaz, el hijo del ropero. Lautaro Díaz acompaña a Solari, la sacó el lateral Argentinos para Racing por la izquierda, la va a tomar en la Academia, ya se va a hacer el lateral desde Rodríguez para el conjunto de Avellaneda. 26 minutos.
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0: Rodríguez la manda contra Mandelín del córner, corre Solari, no va a llegar el delantero de la Academia, lo cubría Álvarez, repondrá Cortés para el equipo que dirige Nico Díez, 27 minutos del segundo tiempo.
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0: 1-1 Argentinos Racing, el pase en 27 minutos que viene profundo de López Muñoz. Cortaba Colombo, la saca en la derecha Álvarez, casi trata en el derecho. Quedó con 3 en el fondo Argentinos, aunque Gutiérrez se mete entre los zagueros centrales. Ahora jugó para la izquierda Kevin con Franco Vázquez. El que Racing tiene solo un delantero, aunque Solari también puede acompañar. Trepó Prieto, sector izquierdo, raya final, centro que se hace desear porque marca bien Ortigosa. De buen segundo tiempo Ortigosa, sobre todo en las coberturas. Saque de meta de Racing, 28 de la parte final. Repone Cambeses para la Academia.
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2: Inteligente lo de Nico Díez, de sacar un lateral, poner a Jainikowski a hacer las veces de... porque tiene que atacar a Argentinos, tiene que llegar.
0: Y Racing por la izquierda, Lautaro Díaz que propone, progresa vértice del área, acompaña a Nacho Rodríguez que hizo un recorrido notable, el rebote le queda por adentro para que después le saque de zurda a la derecha, Jainikowski se pasaba, Lescano, lateral que le corresponde a Argentinos que sigue devolviendo Solari, es para el conjunto de 10 en 28:30 de la parte final, lo jugó López Muñoz para Lescano, el zurdo que sale por la izquierda, abriendo para que trepe Sebastián Prieto, sector del lateral donde juega siempre el ex hombre de Tigre, marcado allí por Ortegoza, viene por adentro, círculo central, retrocediendo después para jugar la pelota al conjunto de la Paternal. Se viene por el círculo ahora para traerla. Lescano a la derecha, sector de Jaime Coge, entrando como puntero. Valverde se ve en área, propone contra Nacho Rodríguez, lo elimina área mayor, buscando que haciéndose Jaime Coge. Rojo sale de zurda contra el campo de Argentinos, pero contesta de zurda también por la izquierda el futbolista Franco Vázquez, abriendo con Prieto. Se viene el centro, jugando primero corto para la llegada de Porcel. Primero Matías Jiménez Rojas. Prieto y un centro a media altura, arriba la cabeza para que le quede el gol a López Muñoz. Tocó para Jaime Coge, que se preparó. Centro de derecha, segundo palo, la deja ir Colombo, la cubre Ortegoza, casi lateral bis, arriba el examen de Talleres de Córdoba, jugando para Díaz, que la perdió, atención porque robó, buscar arco, de zurda Lescano, se arrima al arco, sigue Lescano, tocó para la izquierda, raya final, centro de Prieto que se viene con la marca de Ortegoza, sigue Sebastián Prieto de derecha al área, Lescano que la cubre, sale de la marca de Canavo, existe Lescano, corto para Prieto, Prieto el zurdo, busca la media luna, donde llega Matías Jiménez Rojas de derecha, por lo bajo que bien tocó Argentino, de devolución de Molina para Matías Jiménez Rojas, tiene el segundo gol, entra Hernán López Muñoz, Caporia Mayor, buscó el centro, gol Porcel, gol, no vale, offside, offside, veremos si es por cielo de López Muñoz, ¿no? Después de una muy buena jugada construida por abajo con Matías Jiménez Rojas, que tocó de conductor con López Muñoz, con Lescano, define Porcel, todo invalidado por ahora, Adrián.
2: Lo que hay que decir es que no va a ser gol porque el VAR lo va a anular por posición de entrada de Porcel, pero digamos que acá en esta acción queda expuesto que no es una cuestión de diferencia numérica, no hay superioridad numérica, no hay más jugadores de Argentinos adentro del área que de Racing. El problema es de cómo marca Racing, cómo marcan los centrales, cómo marcan los volantes. Ahí hay algunas distracciones que le pueden costar muy caro.
0: Tenemos 30 del segundo tiempo, repone Cambeses para Racing, el partido sigue 1-1 en la Paternal.
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0: Sale de derecha Cambeses, profundo contra el campo de Argentinos, somos Continental, arriba la pide por la izquierda Solari, acompaña a Lautaro Díaz, no va a llegar en lo alto el atacante Solari, repone Álvarez, sector derecho, y es para Argentinos el lateral.
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0: Vázquez que tocó para Gutiérrez, tocando para Lescano, remonta la cancha, de vuelta Kevin Gutiérrez, corto para que surja Lescano por el círculo sin marca, abrió para la izquierda rápido, profundo, bien donde siga por ser atención porque también va Prieto trepando, centro del zurdo, primer palo para Molina, despeje que le queda por la medialuna para el gol a López Muñoz, de zurda, gol, gol, gol.

0: argentinos. Hernán López Muñoz a los 31 del segundo tiempo, cuando parecía que Argentinos cortaba, cuando cesaba en ese ir que parecía irrefrenable. Centro a la izquierda de Prieto, la dejó viva Colombo en la mediana del área. Pecho y zurda de López Muñoz, que en un movimiento hizo todo, abrevió y remató abajo contra el palo de la mano derecha de Cambeses. Argentinos gana. Argentinos 2, Racing 1. López Muñoz, el apellido del gol.
1: Golazo por la resolución del futbolista más maradoniano del planeta. La paró de pecho y antes que la pelota tocara el pasto la clavó abajo, y no hay nada con respecto a la superioridad numérica, ni mucho menos. López Muñoz durmió al chico Tello, que no llegó a cubrirlo, y Argentinos está arriba.
0: Argentinos 2-1 en la Paternal, la corre en la derecha por Cel, despeje de zurda de Marcos Rojo contra el campo del Bicho, pide Solari, no puede, salta de cabeza y gana Álvarez. Después emerge Colombo, le quedó para el Díaz, ganó, atención porque llega el empate, Lautaro lo tiene mano a mano. Eso no es Díaz, salvó Cortés ese mano a mano. Díaz le pateó al cuerpo al arquero chileno, tuvo el empate Lautaro Díaz, se fue mano a mano increíblemente, salvó Cortés el arco de Argentino Junior.
1: Entre lo que definió mal, que tardó en rematar el delantero de Racing, y lo rápido que salió el chileno, ahí se ahogó la chance del empate de Racing.
0: 32-50, segundo tiempo, viene el centro de Díaz, gana Argentinos contra Racing, 2-1 en la Paternal, la saca de zurda Gutiérrez para la izquierda, se apoya con Jaime Coge, primero viene con Matías Jiménez Rojas para adentro, Jiménez Rojas para buscar y volcarla con Lescano, salió de zurda para la derecha con Álvarez. Argentinos debe reordenarse ahora con un zaguero menos, con un defensor menos, se viene porque Álvarez pasó del lateral derecho, Jaime Coge que apunta, sigue Jaime Coge para manejarla contra Ignacio Rodríguez, buscará el desborde, ya pasó por los bancos con Manu y con Lucas Ladaga, sigue Jaime Coge contra Rodríguez, robó Ignacio, se cae, casi Banderín del córner, lo enfrenta Molina, la manda al lateral y es para Racing en la salida por la izquierda, la va a tomar Rodríguez y en los bancos. ¿Qué pasa? Manuel Chasco y Lucas Ladaga.
2: Festejo de gol de López Muñoz, que ya le había marcado el año pasado, el 24 de agosto, el 2025, cuando la Paternal le ganó 4-1 a Racing en la sexta fecha del torneo clausura.
3: Y Voivoda, que se dio vuelta, habla con sus ayudantes. Antes del gol le habían preguntado a Lautaro Díaz cómo estaba, así que veremos si se queda en la cancha luego los 32 de atrás.
4: Pablo, Argentinos es el equipo más goleador del campeonato con 9, líder del grupo B con 12 y líder también en la tabla anual, alcanza Independiente Rivadavia con 41.
0: Ataca el Bicho, se viene para buscar el tercero y liquidarlo. Hay un choque de cabezas, atención con Rojo, Rojo y Porcel. Bueno, Rojo se fue encima de Porcel como para comérselo crudo. Dóvar lo tendrá que molestar, porque la reacción de Rojo no es buena. Y creo que Porcel a la pasada algo le hizo al zaguero de Racing cuando cayó este al piso. Pero Rojo reaccionó de mala manera. Porcel lo increpó también, ¿no, Diego? ¿Lo viste en Estudios Centrales?
4: Sí, lo mismo. Allí va Rojo, bueno, que se comió la puteada de Porcel. Allí al ex capitán de Estudiantes y de Boca, y bueno, reaccionó de mala manera.
0: No es ningún chiste lo de Porcel, es real esto. Amonestado el hombre de Argentinos, Manuel.
5: Sí, el tercero, se agrega a Prieto y a Francisco Álvarez, el tercero en la Paternal.
0: Sale Racing, 34 en la parte final, tiro libre frontal que maneja Colombo sobre el área de Argentinos. Se viene Lautaro Díaz, pone el cuerpo, no hay falta. Sí, para Dóvalo, tiro libre de Argentinos. Qué error en el gol de Argentinos de Colombo, que le sacó para adentro, ¿no? Le dio la chance a López Muñoz para que vaya a la media luna y llegue al segundo.
1: Sí, no pudo rechazar bien, y eso sumado a la falta de reacción del chico Alejandro Tello, que evidentemente también está sintiendo el desgaste físico de jugar casi todo el partido con un jugador menos.
0: Hasta acá,
4: Pablo.
0: Sí, Diego, segunda fecha. Sí.
4: En la de recién no hizo nada Rojo, no les obliga, ¿eh?
0: Bueno, segunda fecha consecutiva donde los grandes no pueden ganar, ¿no? Sí.
4: Es idéntica a la fecha pasada, solamente Boca empatando, nada más.
0: Se viene a la derecha Coronel, que perdió, atención porque rebó, y se viene Rodríguez por adentro jugando de zurda al círculo central. Rebote en Tello, la corre Racing, se viene con Tello, el chico de las inferiores que tiene 18 años, va para la punta izquierda para Solari, área mayor, lo tiene de derecha buscando Rodríguez, cierra en la izquierda, aprieta para Argentino, sale para adentro con López Muñoz, que hizo el segundo gol, sale para la derecha derivando con Jaime Coge, se viene, y falta primero contra López Muñoz y tarjeta, me parece. Tarjeta saca Pablo Dóvalo, 35 de la parte final, una infracción en la salida de Argentinos por el círculo central. Amonestado quién en la academia, Lucas, ¿lo viste?
3: Ya te confirmo quién es el amonestado. En la anterior también fue amonestado Marcos Rojo en el cruce, y en esta el amonestado, a ver, ya te confirmo quién es el nuevo amonestado. Me parece que Alejandro Tello.
0: Sí, el chico que tiene 18 años, ¿no? Alejandro Tello, entonces con tarjeta. Tercero en Racing, Lucas.
3: Así es, tercer amonestado que tiene Racing.
0: 36 de la parte final, se viene con Negni para la cancha en la academia, por ejemplo. Dos cambios mete Voivoda.
3: Sí, dos nuevos cambios, le van a quedar tan solo un cambio y una ventana Racing, uno de los que se viene es el número 17, que es Tomás Conegni, veremos quién se va a retirar, me parece que el número 5, Matías Graneviter, es uno de los que se va a retirar de la cancha, y después se va a venir un juvenil que ya te confirmo quién es.
5: Y en Argentinos se retiró Morina adentro con la 21, Gabriel Florentín.
0: Pero veo que se fueron Lautaro Díaz y Graneviter, como marcabas, en la academia, Lucas.
3: Sí, se fue Lautaro Díaz y también Matías Graneviter, los dos que ingresan, uno es Tomás Conegni con la número 17 y el otro que ingresó con en Racing es uno de los juveniles que va a estar haciendo sus primeros pasos en la primera junto a Juan Pablo Boivoda, este chico Santino Aguirre con la número 37.
0: Ataca el bicho en la izquierda, 37 del segundo tiempo, no puede bajar la Prieto lateral que le corresponde a Racing, sector derecho, tres cuartos de cancha propia, lo va a tomar Canavo para la academia.
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0: Florentín en la primera que toca para la derecha, buena, vértice en el área para que vaya Janikowski buscando un centro, cuida la pelota y va Janikowski para atrás, después la regaló Janikowski, tanto la cuidó que la obsequió. Saque de banda de Racing que pierde 2-1 en 38 de la parte final, comenta Adrián Piedrabuena por Radio Continental.
1: El chico Sandino Aguirre está debutando en Racing, jugando como una especie de interno por izquierda, por momentos doble 5 al lado de Ortegoza, por el otro lado el chico Alejandro Tello. Racing va como puede.
0: Toca Aguirre para cerrar el círculo central, la maneja después de derecha para dominarla en sector central. La academia se viene con Ortegoza, le regaló, sale Argentinos en el círculo con Gutiérrez que va contra la media luna. Álvarez para la izquierda descargando, este con Vázquez y su arquero Cortés tocando para adentro con Gutiérrez en la media luna de vuelta. La domina por adentro con Lescano, va el zurdo Lescano con 10 Racing desde los 18 al primer tiempo. Por expulsión de Maravilla Martínez pierde 2-1 en la cancha de Argentinos. Va el conjunto de la paternal, Prieto que trepó en la izquierda, giró bien Prieto escapándose de su marcador, ahí está Canavo encima con tarjeta amarilla, Lescano que después la cuida, pierde y la recupera Lescano, sale del ruido 38 de la parte final, Lescano que la maneja, tocará para la derecha donde trepa el futbolista Florentín que entró casi de lateral derecho en este tramo del partido. Lescano corto para Florentín que va de vuelta al círculo central, se apoya con Kevin Gutiérrez, zurda para la banda izquierda con Sebastián Prieto, el pase por lo bajo y llega para que vaya Janikowski en el vértice del área, atención porque Avento puede liquidar a Matías Jiménez Rojas, viene para López Muñoz, buscó el taco, cortó Santino Aguirre en el punto de penal y después despejó de derecha, largo para que no pueda alcanzarla Solari, sale del área, Cortés juega de lateral derecho, Cortés allí quedó el arquero chileno y busca largo de derecha contra el campo de Racing picando, Matías Jiménez Rojas contesta a medias Colombo que no entró bien y después de punta la saca para la izquierda donde llega para manejar a Santino Aguirre, Aguirre para la banda izquierda con Solari, ataca Racing para buscar el empate con Egni, va al vértice del área, lo enfrenta Vázquez con Egni para sacar el centro, le quedó para la zurda Bandrín del córner, sigue con Egni que retrocede jugándola ahora con Nacho Rodríguez, el zurdo que se arrima al área, pasó contra dos, buscó de zurda al área y lo tiene Solari, marca Vázquez, gira Solari, está en el área, el centro de Rabona de Solari, pegó en Vázquez, Vázquez que insiste, cae Solari, rebote y lateral de Argentinos que se salvó recién a los 40 del segundo tiempo, repone el conjunto local en la derecha, Adrián.
1: Con errores, obviamente con alguna toma de decisiones equivocada, a pesar de todo eso, si hay un jugador de Racing que merece no perder esta noche, es Nacho Rodríguez.
0: Sí señor, 40 se cumplen del segundo tiempo, va a jugar Argentinos en el lateral derecho con Florentín al lado de su área. Así repone el bicho entonces saliendo hostigado. Lateral que termina siendo despejado por Nacho Rodríguez. Jugó para que después derive el pase en Santino Aguirre. Intercepta Lescano. Viene el zurdo Lescano. Cae contra Aguirre. Infracción, dice el árbitro Dóvalo de Florentines para Racing. A los 40 llegando al área de Argentino. Se viene la academia para empatarlo.
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0: Vendrá el centro sobre el área de Argentinos. Buscando la cabeza de Rojo, de Colombo, de Conegni, que va bien de arriba también en los altos. El centro con la zurda de Ignacio Rodríguez, coincido, ¿eh? De los pocos rescatables de este Racing hoy. Y Canavo en la derecha por el gol, por su ímpetu y por la salvada en la línea cuando el partido estaba 1-1. El centro en la izquierda entonces de Rodríguez, tres cuartos de cancha y por adentro busca Racing el empate. Viene el segundo palo, llega Rojo, no puede Colombo, despeje de cabeza de Jiménez Rojas para la izquierda donde llega luego para sacar la pelota. Va Sebastián, el rebote que le queda para que toque a Porosil. Primero con Lescano de derecha para que pico de Janikowski, por el otro lado que llegó López Muñoz. Y va para el tercer gol argentino, centro de Janikowski, raya de fondo. Contesta bien volviendo en la academia, Colombo la saca de derecha para la izquierda, luego Santino Aguirre corre con Egni, trepa Solari, lo marca con alguna dificultad allí Álvarez, atención porque viene con Egni buscando arco, desde muy lejos se animó, rebote que le queda para que vaya por la media luna, intente a Tello, no puede Tello que retrocede para buscar a Nacho Rodríguez, lo persigue Martínez Jiménez Rojas, sigue Rodríguez por la venta, va el zurdo que no para de correr y pasó que bien, la hizo contra dos, tocó para el gol de Conegni de zurda, Conegni, se lo pierde Racing después de un jugadón de Rodríguez, Conegni fuerte entrando por la izquierda en el área, buscó el remate cruzado arriba del travesaño, Rodríguez es la mejor de Racing, es verdad, saque de meta para el bicho que recién la pasó mal Adrián.
1: Patriada del lateral izquierdo de Racing, que se la dio a Conegni, que tenía tiempo para seguir avanzando, le pegó por arriba. Con poco Racing casi lo empata.
0: 41-40, saque de meta de Argentino, que está ganando 2-1 en la Paternal, pero que la pasa mal.
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0: Otro cambio en el conjunto de la Paternal, Manuel Chaco.
2: Sí, afuera López Muñoz, adentro el 37, Thiago Gómez, última variante en el equipo de Nico Díez.
0: Para jugar de lateral derecho, Thiago Gómez, ¿eh? Sí. Bueno, allí repone entonces Argentino, 42 minutos del segundo tiempo, va a jugar el equipo que dirige Nico Díez, por ahora con puntaje perfecto, Diego, en este campeonato.
4: Sí, 12 puntos, 4 jugados, 4 ganados, el equipo más goleador, y justo se va a enfrentar en la fecha que viene al único equipo que no convirtió, River, en el Monumental.
0: Ah, mira vos, sale primero contra última además, ¿no? En la zona.
4: Sí.
0: Cortaba con Egni, saque de banda que le corresponde a Argentina, sector derecho 42-30 al lado de su área. Lo va a tomar Thiago Gómez para el conjunto de Nico Díez.
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4: ¿Y sabés cuál es el segundo equipo más goleador del torneo, Pablo?
0: ¿Cuál?
4: Sarmiento de Junín, 8.
0: Ah, mirá vos, el equipo de Saba. ¿Cómo está Facundo? Centro de con Egni, sector izquierdo. El rebote en la marca de Gómez, es lateral que le corresponde. Responde Racing atacando frente al punto del penal. Vendrá con las manos para hacerlo Ignacio Rodríguez. El área espera por Aguirre, por Conegni o por Solari. Viene para que suba Conegni, despeje de cabeza media, le queda para que saque de zurda Gutiérrez. Para que luego intente Colombo para el área. El pase le salió, eso, devuelve luego de zurda para la derecha Álvarez de balón que va al lateral, le corresponde a Racing al lado del banco de Boivoda, la va a tomar Rodríguez por la izquierda, 43 de la parte final, la de Argentinos 2-1 contra la Academia.
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1: Si bien tuvo más volumen de juego y durante gran parte del partido impuso condiciones, no terminó de redondear una gran noche Argentinos.
0: Pero gana 2-1, sale de zurda para adentro Rodríguez, después cabecea el chico Santino Aguirre, rebote para Tello, Tello que interrumpe, viene con Lescano que sale para la izquierda, viene abriendo para que trepe Prieto y lo quiere liquidar acá Argentinos, puede ser. 44 se cumplen de la parte final, centro de Prieto, punto del penal, despeje de cabeza de Nazareno, Colombo Prieto que insiste, ganó elevándose, volviendo por allí para sacarla hacia atrás, Porcel se apoya con el futbolista Florentín para la banda izquierda, raya que le queda Prieto, Prieto para Florentín, Florentín que insiste, se arrima a Daria de Racing, la cuida Argentinos ahora, retrocede para que el balón se enfríe y la va sacando de zurda el futbolista Vázquez, el número 6 que tiene Argentino Junior para la banda izquierda, espera Jaime Koski adentro para el centro que se impone de Prieto, frenó primero Prieto, la trae Argentinos, no puede Racing, 44-20 de la parte final, propone Serena Argentino con Florentín, se arrima al área, va para tocar con Porcel, devolución para Florentín, raya final por el cuerpo Canao, Florentín que llega, sigue juego esto, y sale casi en la media luna para la derecha buscando el pase Ortegoza, la deja ir, saque de banda de Racing, 44-30, repone Canao para la Academia que pierde 2-1.
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0: Jugando Canabo, no puede peinarla bien. Racine con Tillo, contesta de espalda. Matías Jiménez Rojas pierde, después va a recuperarla en su área. Sale de zurda Rojo. Rojo para su arquero, cuadro menor. Cambiese de derecha, 45 clavados. Ya veremos cuánto más añade Dóvalo. La va sacando de pecho contra su arco Prieto. Lo presiona Solari. Acá está Cortés.
2: 8 más de mínima.
0: 8 más, bueno. ¿Cómo estará Nico Díez, no, Manuel?
2: Y no, no le gustó mucho, pero por lo menos ahora tiene el control de la pelota. Eso lo pone un poco más tranquilo, técnico.
0: Sale en su área menor, Cortés para la derecha, 45-20 de esta segunda parte. 8 más se juegan en la Paternal, somos Continental. La controla Thiago Gómez, buscando profundo por esa banda para que vaya y no llegue Jaime Koski. Contesta el Rojo para adentro, círculo central. La domina Racing, donde viene por ese lado tocando Ignacio Rodríguez. Le regaló Rodríguez, contesta de vuelta Gómez para adentro, retrocede. Argentinos con Lescano, viene por lo bajo Álvarez para salir con Kevin Gutiérrez. La trae Argentinos, ese es el pase Gutiérrez. Jugará para la derecha en dirección de Francisco Álvarez, que está molestado desde hace un rato. Lo presiona con Igna, abrió para la Cano casi de cuatro vistos, tocando por lo bajo para la subida de Jenny Coge, que abrió para la punta derecha con Diego Gómez, digamos que después de esto sirve para Lescano. Lescano que la cuida, va para Bento, pierde contra Conecti, roba Racing, se viene con Tello, Tello para tocar, busca arco y se arrima Aguirre, que recibe el pase borde de área, perdió Aguirre contra el zaguero Vázquez y después el argentino que recién se confió que así, que tiene el segundo gol de Racing, arriba en el círculo, pierde Jiménez Rojas, gana hacia atrás Rodríguez, Rojo presionado, juega para la derecha volcándola con Colombo, que toca de vuelta al círculo central, jugando corto Colombo para que salga Canavo, Canavo que se arrima por lo bajo, lo dejó pasar y no llegó el pase sobre Santino Aguirre, roba Argentinos, largo el pase a la izquierda que viene sobre la presencia de Diego Porcel, la cubre contra la raya frente a la marca de Colombo, Porcel tocó de punta muy bien para que vaya allí, Prieto no puede, el futbolista Florentín, roba y sale Canavo a la derecha, hay falta, marcó Dóvalo para Racing, el cierre del partido, 46-40, repone la academia con Colombo.
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1: Hay que poner en contexto este partido de Racing. No es un partido incendiario y todavía va.
0: Canavo por adentro, 47 del segundo tiempo, de 8 que se agregaron, o sea que hasta los 53 iremos. Viene Tello por el círculo central, la cambia para la izquierda, Colombo, vértice de la área, atención porque llega solo para cabecear con Egni. ¡Gol! ¡Gol! Offside, offside de Conegri, mira vos, empatado un partido increíble Racing, después de un cambio de frente magnífico de Colombo, Conegri entró inhabilitado, veremos, cabeció perfecto, estaba pasado, igual el arquero Cortés levantó la señorita, la bandera, indirecto, veremos, para Argentinos, ¿cómo la vieron ustedes, Diego, en estudio sobre todo?
4: Jugada fina, pero da la sensación de que tiene medio cuerpo inhabilitado el exjugador de Godoy Cruz.
0: El hombre izquierdo me parece, Adrián.
1: Sí, también habría que revisar el botín, estamos viendo acá en el monitor, pero no es casualidad esto de Conegni, que es uno de los futbolistas que mejor se eleva y que mejor cabecea en el fútbol argentino.
0: ¿Cómo saltó Conegni no recién para buscar de cabeza el empate? Todo invalidado, indirecto, se viene la última variante en Racing, Lucas.
3: Sí, lo gritaba el banco de suplente de Racing, Juan Pablo Boivoda, pero rápidamente ahogaron el grito de gol. Va a votar variante, como bien decía Juan Pablo Boivoda, será el último cambio de Racing, ya se lo confirmó.
0: Elías Torres.
3: Se va a venir Elías Torres con la número 22 en Racing, se retira el número 46 Alejandro Tello.
0: Le quedan 5 al partido por lo menos, Boivoda, incrédulo, pero era offside de Conegni. Repone Cambeses para Racing, largo, el pase de Rojo buscando el ingresado Elías Torres, el sobre de Aldo Civi, la bajó de cabeza solo contra la marca de Álvarez y de Vázquez, la atrapa Cortés en el punto del penal, serán Argentinos a los 48-20, comenta Adrián Piedrabuena por Radio Continental.
1: Y este gol anulado con Egni también expone a Argentinos, por eso decíamos que no redondea una gran noche, no debe estar tan tranquilo Nico Díez, obviamente que el triunfo parcial, haber ganado los 4 partidos, lo pone en un lugar importantísimo, pero no fue una gran noche el equipo de la Paternal.
0: Solari que choca, no hay falta para Dóvalo, cierra por eso Gutiérrez detrás del lateral, jugando para que la reciba y arranque Diego Porcel, adelante, espera el pase de Florentín, Florentín que lo domina por la izquierda para Matías Jiménez Rojas, lo cruza Colombo, lateral que le corresponde a Argentinos, a los 49 de la parte final le va a tomar Prieto sin ningún apuro para el equipo que gana 2-1, para el conjunto de la Paternal, Federico Delíste.
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0: Centro, el segundo palo para Janikowski. Cierre y gana en Racing Rodríguez de un partido muy bueno, El que más corrió, el que más se impuso en la academia. Seguramente con Canavo del otro lado, pero mucho más Rodríguez en la izquierda. Tocó para Viento Rojo. Devolución para atrás de Aguirre. Rojo para la derecha, la volcó sobre la presencia de Colombo. Gana Argentinos 2-1, 49-30 de la parte final. Lanzó para la izquierda Colombo, donde viene Conegni, la bajó de pecho Tomás Conegni de zurdo, después la juega va, raya izquierda, pero pierde contra la marca de Janikowski, que se arroja y gana, va el chico Janikowski, el ruso Janikowski, falta de Conegni para Argentinos, que gana 2-1 en la Paternal contra Racing.
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4: El Alex Cup, 2 goles de Cristian Espinosa, el ex Boca y Huracán para la victoria parcial del Nashville, 3-1 frente al Atlético San Luis de México.
0: 50 del segundo tiempo en la Paternal, viene Argentinos ganando 2-1, Diego, sale sí. Lescano.
4: Nivel espectacular, ¿no?, del bicho en el campeonato.
0: Usted entendió, Lescano sí. En el tiro libre, creo que estamos en la misma sintonía, ¿no?
2: 5-5.
0: Sí, señor. Lescano espera por Kevin Gutiérrez. Hay mucho hambre también de gol, mucho hambre de triunfo en Argentinos. 50-30 del segundo tiempo lanzó Gutiérrez para buscar el campo rival. Cierre en el vértice del área de Rojo. Después se eleva y no llega. Así con Nacho Rodríguez sale para la derecha. El pase con Janikowski no va a alcanzarla después de la sesión de Florentín. Repone Racing 50-30. Jugará Rodríguez con Rojo por la izquierda para el conjunto que dirige Boivoda y pierde 2-1.
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0: El de Rojo con los sombreros para la derecha en dirección expulsión de Ezequiel Canavo. Tenemos 51 del segundo tiempo, le quedan 2 al partido. La maneja largo Colombo, largo pase para buscar con ese trazo. Ah, Conegni la bajó de pecho, Conegni buscó la de zurda hacia atrás. Aparece en escena después Marcos Rojo, propone el zaguero central. Se abre el lateral Rodríguez, primero viene por el círculo central para jugar la de derecha. El pase largo que llegaba de Ortegoza, malo, contesta Argentino, después cae de cabeza en el círculo, casi como último hombre Colombo. Sale para la derecha con Elías Torres, Torres atrás arrancó el partido desde su ingreso. Y es delantero de área, pica por así para buscar la Aguirre, cruza bien Vázquez sobre el banderín del córner, después se cae, es tiro de esquina de Racing que puede ser bueno, tiro de esquina de Racing cerca del final en la derecha, 51-30, es córner para la Academia.
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1: Cuando jugás con uno menos, la pelota parada te iguala, y ahí va Racing.
0: Solari en la derecha con el tiro de esquina, vendrá el centro al área, viene para cabecear y ganar y empatarlo con Ingla, baja Torres, sector izquierdo se abre Rojo, quedó de conductor Rojo y un centro a punto del penal, el rebote para que salte después de cabeza Colombo, no puede Racing después de Colombo con Torres, desviado el salto de Colombo, minuto final, repone Cortés para Argentinos que gana 2-1. Federico,
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0: Gana el equipo local de la Paternal 2-1, la gente se viene hace rato ya, entusiasmando con el triunfo y se paladea buscando este gran encuentro con el 2-1 ante Racing que jugó cierto, gran parte del encuentro con Tigre, sale de cabeza para adentro y le regaló Ortegoza, salió para la izquierda Gutiérrez, se apoya con Matías Jiménez Rojas, de cabeza para el fondo Colombo, sale, Cabeza pedía falta Matías Jiménez Rojas, va a ganar Argentino, 30 segundos finales, Petricha lanzó Cabeza contra el campo del conjunto de la Paternal, en el estadio Maradona viene de espalda Torres, jugándola para Ortegoza que la volcó a la izquierda, atención porque sigue Ignacio Rodríguez que nunca se cansó, iba el zurdo de todo, lateral volante extremo, centro, segundo, palo, no sale Cortés arriba de cabeza, Torres le erró, tiene el gol Racing, viene el centro para el gol de Torres, Aguirre, uno que erró Aguirre con el arco, solo no lo puedo creer, algo desguarnecido Aguirre, primero Torres, encima la marca de Vázquez, después el arquero caído y Aguirre en el cuadro menor, de derecha el chico tuvo la igualdad en el final, no se puede entender, no se puede explicar lo que erró recién Racing, Adrián.
1: Le va a contar a sus nietos que el día de su debut erró un gol para empatar un partido en el que estuvo todo en contra. El chico Aguirre abrió el pie, se fue al lado del palo. Racing fue muy digno a pesar de todo lo que le ocurrió.
0: Amonestado Cortés, no entiendo por qué. Por Dóvalo, lo que erró recién Aguirre, ¿no? Sacó el arquero, es el final del partido, ganó Argentinos Juniors 2-1 contra Racing, pero en el final lo que sufrió el bicho, perdió la Academia por segunda vez consecutiva en el campeonato. Argentinos líder de la zona con puntaje perfecto, le ganó 2-1 con los goles de Molina y López Muñoz.
1: Si hablamos de resultado puro, Argentinos está feliz y Racing en crisis. Si hablamos de juego, la noche de Argentinos no fue ideal y lo de Racing fue digno, porque jugó gran parte del partido con un hombre menos por la irresponsabilidad de Maravilla Martínez y estuvo en partido hasta el último segundo.
0: ¿Qué nos perdimos? Ganó Argentinos y rodea al árbitro Dóvalo para pedirle explicaciones, ¿no? Parece que es al revés la historia. Argentinos ganó Manuel, sí. Lucas, pero lo rodean los hombres de Argentinos al árbitro Dóvalo. ¿Qué pasó?
5: No llegué a entender por qué esa cuestión con respecto a Argentinos. La amarilla para Cortés. Y la Paternal que va a jugar, como ya dijo Diego, contra River el próximo domingo visitando a River. Después jugará nuevamente de visitante contra Lanús. Y la séptima fecha, la confirmada, va a recibir a Aldo Civi el próximo sábado.
0: Del lado de Racing, Lucas de Sazón, es cierto que jugó con 10 gran parte del encuentro por exclusión de Maravilla Martínez, pero segunda derrota consecutiva para el conjunto de Juan Pablo Boivoda.
3: Sí, así es, Pablo, segunda derrota consecutiva, un Racing que no logra levantar cabeza, poco a poco empiezan a retirarse del campo de juego los jugadores, y como decía, segunda derrota de este equipo, que ahora tendrá que jugar el próximo viernes frente a Banfield, en el medio tiene Copa Argentina frente a Belgrano, y después va a recibir en Avellaneda, nada más y nada menos que a Boca.
0: Bueno, estaremos ya con la información de Diego Mendoza y enseguida con el comentario de Adrián Piedrabuena. Todo muy tranquilo porque estamos hasta la cero por Radio Continental. Ganó Argentinos 2-1 en la jornada donde Huracán se impuso en el Clásico en el nuevo gasómetro después de 25 años. 2-0 con los goles del ecuatoriano Jordi Caicedo, con algunos momentos tensos en el cierre del partido. Lo fueron a buscar a Caicedo los hombres de San Lorenzo, pero el triunfo fue del Globo en el clásico de barrio. 2-0 para escalar en la tabla de esta zona B que ya va a contar también Diego Mendoza. Hay un montón de cuestiones para analizar, de entrevistas para escuchar. Argentinos aquí le gana Racing 2-1, es cierto. El resultado habla por sí solo, ¿no? Porque Racing volvió a perder, porque Argentinos escala al primer puesto, lo vuelve a tener solo al bicho en la punta de la zona B, que además compartiendo el primer puesto del anual con Independiente Rivadavia de la Mendoza. Pero Racing, es cierto, jugó con 10, gran parte del encuentro, más del 75% por exclusión de Maravilla Martínez. Goles de Molina y López Muñoz, había empatado Canavo transitoriamente. En la segunda etapa el bicho fue más que Racing y llegó al gol faltando 15 con Hernán López Muñoz. Lucas Ladaga para contarnos de Racing antes de ir con Diego Mendoza otra vez.
3: Bueno, ya los jugadores en el vestuario, un Racing que en estas horas está viajando rumbo a la Argentina. Leo Pérez, el jugador de Gremio que llega a préstamo por un año en posición de compra, también lo dijo, en las próximas horas se va a estar realizando la revisión médica. Racing compra el 100% del pase por 2 millones de dólares y a estar atentos porque seguramente haya más novedades en el mercado de pases. La intención de esta dirigencia es ir a buscar otro lateral izquierdo, más allá de Ignacio Rodríguez y Alfonso Espino. Hay un apuntado que es difícil, pero Enzo Díaz, el jugador de San Pablo, ex River y Talleres, es el principal apuntado por la dirigencia para reforzar a Racing.
4: Hablan Kevin Gutiérrez, lo escuchamos al ex Racing.
7: La mayor parte del partido y bueno, el triunfo es creo que merecido.
8: Destacábamos en la transmisión el buen mediocampo que tiene Argentinos Juniors. Es más fácil jugar con futbolistas como Oroz y Lescano, ¿no?
7: Ni hablar. La verdad que estoy rodeado de muy buenos jugadores que tienen mucha calidad. Y cuando tenés al lado jugadores de ese calibre, la verdad que es todo más fácil. Y bueno, ellos me hacen las cosas mucho más fácil a mí.
8: Háblanos de la acción en la que terminan expulsando a Maravilla Martínez, porque él, en vez de protestarle al árbitro, seguía charlando con vos. ¿Qué te decía Adrián?
7: La verdad que al principio no lo escuché porque fue un golpe muy fuerte. La verdad que tengo un tajo enorme. Y nada, después me pidió disculpas, me dijo que fue sin intención. Y nada, obviamente le acepté la disculpa, pero tengo un tajo enorme.
8: Este fue inevitablemente un partido especial para vos, porque te tocó jugar ante el equipo del cual surgiste.
7: Sí, la verdad que sí, siempre para mí es especial jugar contra Racing, pero no por algo malo, sino por algo bueno. Yo me crié en Racing, salí de Racing. Le tengo mucho cariño y sobre todo mucho respeto. Y siempre voy a estar agradecido con Racing porque fue el club que me formó. Siempre voy a estar agradecido por los valores que me dio. Tengo muchos amigos ahí, sobre todo la gente de juveniles. En primera también, pero bueno, primera obviamente que van saliendo, van llegando jugadores y ahora ya no tanto, pero hice muchos amigos ahí. Y la mayor parte de mi vida la tuve ahí en Racing, así que sí, es especial, pero bueno. Hoy me debo a Argentinos, es un club en el que estoy cómodo, contento, feliz de estar acá y nada, me debo a Argentinos y entrego todo por Argentinos y sí, siempre voy a querer ganar con la camiseta que tenga puesta.
8: El Bicho es el único equipo que ganó los 4 partidos que jugó en este clausura. ¿Es serio candidato a llegar lejos?
7: Nosotros tenemos la ambición, obviamente, de llegar lo más lejos posible, pero sin perder el foco, enfocándonos siempre en el presente, en el partido que tenemos por delante, sin subestimar a ningún rival. Sabemos que es muy parejo nuestro fútbol y creo que mantenernos enfocados va a ser la clave. El foco es lo que nos va a terminar llevando, como dijiste vos, lo más lejos posible.
8: Última cortita, se viene River en condición de visitante, partido difícil.
7: Sí, como todos, pero bueno, sabemos que River es un gran equipo, con un gran plantel, con mucha calidad y nosotros ahora vamos a descansar, mañana a disfrutar de la familia. Voy a ver cuántos puntos me dan acá en la ceja y después sí, obviamente a poner el foco en River, como te dije.
8: Gracias y éxitos para lo que viene.
0: Ahí estaba Kevin Gutiérrez, surgido de Racing y hablaba de su sentimiento en la academia. Ya estaremos repasando cuestiones también con Lucas Ladaga y Manuel Chasco. Antes de ir con Diego Mendoza y con el comentario de Adrián Piedrabuena, ¿qué te queda, Manuel, de este Argentinos cuando la gente se va del estadio de Armando Maradona? Otro triunfo y puntaje perfecto para el conjunto que dirige Nicolás Díez.
5: Claro, el sereno Ken Gutiérrez que hizo la nota. Ya te dije lo de Núñez, que viene a competir el lateral derecho con Coronel. Se agregó también Mancuello, el mediocampista que surgió Independiente. Esas fueron, además de Ken Gutiérrez, las tres incorporaciones del equipo de Argentinos Juniors, que además tiene lesionados a Eric Godoy, a Franco Paredes, el ex futbolista de Sarmiento. Y esas son las principales novedades del equipo de Nicolás Díez.
0: Muy bien, la tabla anual que tiene, vamos por tablas, ¿no? La zona A, la zona B, la tabla anual en esta noche de fútbol continental. Diego, si te parece, de a poquito.
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4: En esta cuarta fecha del campeonato de primera división, que no tuvo ningún 0-0, 26 goles en 12 partidos disputados y todos los números positivos para Argentinos Juniors antes de las tablas. 26 sin perder en la Paternal, el Diego Armando Maradona. 19 triunfos, 7 empates. Cuarta victoria consecutiva ante Racing en ese estadio. La Academia no gana en el 2018, aquel equipo campeón del Chacho Coudet. 2-0 un sábado por la noche ganaba allí en la Paternal, el último triunfo de Racing ya desde hace 8 años en la casa de Diego Armando Maradona. Las tablas, grupo A, Vélez 10, Instituto Segundo 9, tercero Defensa 7, Escalera hasta el momento, cuartos con 6, Riestra, Independiente, Gimnasia de Mendoza, séptimo Boca 5, con 4 Newell's, Unión Platense, con 3 Talleres Lanús, Estudiantes de La Plata, Central Córdoba y último por diferencia de gol, menos 3 para San Lorenzo de Almagro. Luego de Fede de Lichtenstein, la zona B del campeonato clausura.
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4: El único que ganó los 4 partidos, el equipo más goleador del torneo con 9. Puntaje ideal para el líder también del anual, Argentinos 12. Gimnasia, Barracas 9. Tigre, Huracán, Independiente Rivadavia, Central 7. Sarmiento, octavo y por ahora adentro, con 6. Con 5, Atlético Tucumán, con 4. Banfield, Belgrano, Racing, Estudiante de Río Cuarto. Aldo Civi, penúltimo con 1. Y último, el colista. Perdió todo, sin goles a favor, menos 4 de diferencia de gol para el Club Atlético River Plate.
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4: Los goleadores del campeonato con 3, Jordi Caicedo, Ascacíbar Módica, Alex Arce y Junior Marabel, pierden la categoría por promedio, Estudiante de Río Cuarto, por tabla anual Aldo Civi. Y pelean por el título, palmo a palmo, no se dan tregua. Independiente Rivadavia y Argentinos Juniors con 41. Tienen que jugar con parte en zona. Argentinos lo va a recibir en un par de fechas en Buenos Aires. Vélez, tercero 38. Por ahora los clasificados a Copa Libertadores por tabla. A Sudamericana, cuartos con 35. Boca, Central, Gimnasia, gran campaña del Lobo. Séptimo Estudiantes 34. Independiente Belgrano 30, lo descartamos al Pirata ya clasificado como campeón de la apertura a Copa, por ahora Instituto se mete en una histórica sudamericana, Barracas también tiene 30, afuera de todo River, Huracán, Talleres 29, Tigre, Lanús 27, Defensa 26, Unión, Racing, San Lorenzo, Sarmiento, Gimnasia de Mendoza 25, Racing y San Lorenzo están entre el puesto 18 y 22 de 30. 22 puntos para Banfield, 20 para Platense, 19 para Atlético Tucumán, Central Córdoba, Newell's, 17 para Riestra, penúltimo, Aldo Civi 9, y el colista, lo decíamos, Estudiante de Río Cuarto con 9.
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4: Ya ganó Argentinos 2-1 a Racing. Mañana entonces, en este postpartido del gran triunfo del bicho, a las 19 va a continuar esta cuarta fecha en Lencho Sola con Banfield, Belgrano de Córdoba, Sebastián Martínez Beligoy el árbitro, con Sebastián Javier en el VAR. 21-15 en Santa Fe, en el 15 de abril, Unión Central Córdoba con Nazareno Araza y Hernán Mastrangelo. Y el día martes finiquitarán esta jornada, 9 de la noche, en el Mario Alberto Kempes de Córdoba Capital, Talleres Lanús con Luis Lobo Medina y Salomé Dilorio.
0: Ahí estamos, bueno, contanos Lucas si tenés algo de Racing allí en la zona de vestuarios. Manuel también moviéndose para hablarnos de Argentinos Juniors, que ganó 2-1 contra Racing. ¿Dónde estás, Lucas?
9: Bueno, en los próximos minutos ya seguramente hable Juan Pablo Voivoda en conferencia de prensa, con un Racing que va a jugar el viernes por la noche frente a Banfield en Avellaneda después de estas dos derrotas. Así que será una semana de mucho trabajo, como decíamos. Veremos si las incorporaciones ya van a estar a disposición. Hablo de Leo Pérez y de Lodico, que va a estar firmando su contrato a comienzo de semana. Y bueno, después obviamente hay que analizar qué jugadores están a disposición. Maravilla Martínez, que seguramente tenga dos fechas de suspensión porque fue roja directa y tiene reincidencia el jugador de Racing. Y con un Matías Saracho y un Duván Vergara, que son dos jugadores que suelen ser uno como Saracho titular y el otro Vergara, que era una carta que tenía en el banco de suplentes habitualmente, no las va a tener por distintas lesiones musculares. Así que un panorama complicado de Juan Pablo Voivoda, pensando en lo que se viene, que tiene tres partidos por delante complicados: tanto Banfield el próximo viernes en condición de local, la otra semana va a estar jugando Copa Argentina contra Belgrano de Córdoba, y luego va a recibir en Avellaneda a Boca Juniors. Así que un fixture complicado que tiene Racing por delante.
10: Lucas, la semana pasada en la conferencia de prensa post derrota, tuve la sensación de que era la bienvenida, entre muchas comillas, de Juan Pablo Voivoda a Racing, porque pedía unión, pedía que todos tiraban para el mismo lado, que no era para tanto, palabras más, palabras menos, ¿no? Tratando de entender el momento. Imagino que hoy va a rescatar, obviamente, el esfuerzo, va a rescatar el contexto, pero otra vez va a tener que pedir como paciencia al técnico de Racing.
9: Sí, sí, a ver, por el lado del entrenador, obviamente son sus primeros partidos, más allá de las dos derrotas consecutivas, son los primeros pasos que está dando al mando de Racing, pero bueno, después obviamente está el clima y la temperatura que tiene el hincha de Racing, todo lo que se viene viviendo, ¿no? Obviamente lo vimos el fin de semana pasado, después de la derrota frente a Tigre, cómo terminó reaccionando el hincha de Racing. Y ahora, bueno, el próximo viernes le tocará volver a jugar de local con su gente y el hincha de Racing, bueno, yo creo que si se mueve, yo creo que la cuestión acá pasa por el mercado de pases, ¿no? Porque lo que se le recriminaba a esta dirigencia en estas últimas semanas era el mercado de pases, que venía siendo flojo. Ahora, con estas dos incorporaciones que llegaron durante el fin de semana, veremos cómo se va acomodando el plantel, pensando en todo lo que se viene.
0: Bueno, estaremos, Lucas, con más enseguida, si es que habla Voivoda. Mientras, es bueno, Diego, repasar lo que pasó hoy, ¿no? Sí. Valga la redundancia, el nuevo gasómetro, porque se generó un hito. Después de 25 años, Huracán pudo ganar el Clásico en la cancha de San Lorenzo. Lo hizo 2-0 de manera magnífica, sin atenuantes, con los goles de Caicedo. Pudo ser mayor aún la diferencia, sobre todo cuando San Lorenzo se quedó increíblemente con 10 por la expulsión y la irresponsabilidad de Orlando Gil. Erró un gol Bizanz, tuvo también un mano a mano ya con la entrada de Puceto, que el propio Bizanz no pudo definir. Bueno, fue el segundo tiempo para Huracán y por poco no terminó en una goleada histórica. Escuchemos a Grosito o a Diego Martínez por turnos, porque hablaron en la conferencia. Es importante saber qué dijeron Grosito, que sigue en el cargo, y Diego Martínez, que se reencontró con el triunfo para que Huracán gane el Clásico después de 25 años en la cancha de San Lorenzo.
4: Dale, dale, en un ratito lo escuchamos acá con el flaco Spinetta en los controles. Todo lo decías vos, Pablo, un hito para Huracán, porque no solamente ganó después de 25 años, sino que era el único triunfo desde el año 95 que jugaron por primera vez aquel equipo del Bambino Vera que lo goleaba a Huracán 3-0. Digo, apenas el segundo triunfo en más de 30 años allí en la cancha de San Lorenzo. Flaco, escuchamos a Diego Martínez, entonces el técnico de Huracán.
0: Escuchemos al gigolo a Diego Martínez después del triunfo en el Clásico 2-0.
11: Te van a enojar porque te voy a hacer dos preguntas. La primera, ¿por qué ganó Huracán? Y la segunda, el flaco César Luis Menotti decía, a la gente hay que darle espectáculo. ¿Sentís que hoy Huracán le dio al flaco y a toda la gente de Huracán un buen espectáculo?
12: ¿Cómo te va, Iván? Buenas tardes. El equipo ganó porque, primero porque lo merece, porque trabajó el partido, porque supo cómo jugarlo. Con el correr de los minutos sobre el primer tiempo empezamos a tener el control, y si bien al final no tuvimos el control del juego que hubiésemos querido, creo que en cuanto a las situaciones fueron realmente muy claras como para realmente redondear un partido histórico, un partido que primero que nadie se lo merece este grupo, después felices de poder compartirlo con la gente que está en el día a día en el club, y felices de poder darle esta alegría a la gente que sabemos que es tan importante, que sabemos que hacía tantos años que venía siendo esquiva, y es un momento realmente para disfrutar. Siento que este grupo siempre le da absolutamente todo al club y a la institución, y tiene un compromiso muy grande, y Dios quiera que la gente esté feliz como estamos nosotros y que podamos disfrutar un fin de semana hermoso.
13: Diego, buenas tardes. Felicitaciones por la victoria. Fabián Crego para Huracán de la Feliz y
12: hola,
13: el
12: Fabián.
13: Programa de la Peña de Mar del Plata. Quería saber qué más le puedes decir a la gente, porque hace unos años estuviste muy cerca de cortar esta racha aquí de Huracán de visitante, y bueno, hoy lo conseguiste finalmente, o lo consiguió el equipo con vos como técnico. Y después sí, lo que decías, ¿no? Que el equipo pareció ir de menor a mayor, ir acomodándose en el partido, el final del primer tiempo, terminarlo mejor que el rival, y después, bueno, manejarlo en segundo, obviamente a partir del segundo gol, ¿no? Gracias.
12: Mira, Fabián, a la gente que lo disfrute como lo disfrutamos nosotros. La verdad que es un momento muy lindo para poder parar y para poder disfrutar semejante victoria. Realmente volví a la institución porque lo dije siempre que me siento muy cómodo, me siento muy cómodo en el día a día, es un club que te atrapa, y que ojalá esta victoria tan importante nos pueda servir para dar ese paso que queremos dar como equipo, para crecer como equipo, sobre todo en el juego, como creo que este grupo puede jugar más y mejor, como lo vengo diciendo hace 6 meses. Indudable cómo compiten, indudable la nobleza que tiene, lo dije en la conferencia el otro día, para mí es ser parte de ellos, es un orgullo, una satisfacción, y la verdad que realmente tengo muchísima alegría. Y me dijiste la segunda, perdona, Fabián.
13: Sí,
12: sí, a ver, arrancamos bien, tuvimos la aproximación muy clara de Jordi, ellos también tuvieron una o dos aproximaciones que fueron bastante peligrosas. Lo importante era poder no partirnos, porque la línea de 5 quizás lo que hace es partirte y abrirte ahí en el medio y tratar de poder estar juntos para poder capturar esa segunda pelota y ese juego directo que generalmente, luego de mover y de distraer, San Lorenzo busca con Cuello y con Ausmendi. Y creo que con el correr de los minutos, cuando lógicamente vas soltando también esa ansiedad, ese nerviosismo de jugar un clásico como el que jugamos, el equipo empezó a sentirse cada vez más cómodo con la pelota, terminamos realmente muy bien, comenzamos el segundo tiempo de muy buena manera, y creo que el segundo gol fue una tranquilidad para poder seguir manejando el partido sin tanto control como nos hubiese gustado, pero generando muchísimas cantidades de situaciones que hubiesen sido realmente un marcador más amplio y que hubiese estado bien. Pero creo que el equipo jugó como a veces se inicia en estos clásicos, donde en esos detalles tuvimos un golpe nosotros, tuvieron unas aproximaciones de ellos, y que sí, con el correr de los minutos el equipo se fue sintiendo cada vez más cómodo.
14: Hola Diego, antes que nada felicitaciones por el triunfo. Romina de la Fuente para Radio Continental. Sabemos que sos un entrenador muy estudioso de tus rivales. No sé si llevas tu estadística, pero dirigiendo ante San Lorenzo no conoces la derrota. En 6 partidos acumulás 4 triunfos y 2 empates. A raíz de esto te consulto, ¿se dio el partido que trabajaste en la semana o hubo algún planteo de Pipo que te sorprendió o que te hizo cambiar algo sobre la marcha?
12: La información por lo que salió de la posibilidad de que sea la línea de 5 como fue, eso nos hacía hacer alguna pequeña adaptación que los muchachos le hicieron realmente muy bien. Quizás me parecía raro conociendo a la Pipo como son sus equipos, pero podía llegar a ser y habrá que ver, él seguramente tendrá sus razones y por qué lo hizo. Pero sí lo entrenamos las dos pequeñas adaptaciones que podíamos tener con los dos sistemas que el rival podía presentar y creo que los muchachos en esa parte lo hicieron muy bien. Nos sorprendió un poco, o teníamos la duda de la ubicación de Gulli, de si iba a ser interno, si iba a ser enganche, si bueno, jugó más como un enganche en el cuadrado de nuestra izquierda, o sea, pierna cambiada, pero el plan de partido nos podía hacer ajustar sobre todo la posición de Leo Gil, que no se fije en el salto de presión ya contra Río, sino que arranque para evitar ese pase a Gulli, y creo que eso fue que con el correr de los minutos le decía a tu compañero Fabián que el equipo fue ajustando, y a partir de ahí cuando fuimos controlando esa parte donde Gulli, un jugador muy muy muy técnico y muy bueno para recibir entre línea, ya cuando le quitamos esa posibilidad, creo que el equipo fue creciendo, empezamos a crecer nosotros en el juego y terminamos realmente, creo, muy bien el primer tiempo y comenzamos y terminamos muy bien el segundo.
15: Hola Diego, acá, ¿cómo estás? Alejo Aquino para Soy Quemero. Hola. Primero, felicitaciones por el triunfo. Segundo, preguntarte qué significa este triunfo para vos, más que nada en lo que va de tu carrera, y también por el grupo, te lo pregunto en general, porque vos habías dicho que era uno de los mejores grupos que pudiste tener.
12: Para mí es un orgullo, para mí, como hablábamos en la previa, de alguna forma entrar en la historia o ser parte de un grupo que entra en la historia donde hace tanto tiempo que el equipo no podía, la institución no podía ganar de visitante, es un orgullo. Ojalá que podamos entrar en otra historia aún más grande. ¿Y qué significa? Lo dije, la verdad que soy parte de un grupo que está entre los 2 o 3 donde más disfruto el día a día, donde más nobleza vemos en sus líderes, donde más cuestión positiva.
16: No estoy diciendo que no esté mal, estoy diciendo no somos Suiza, pero estamos mucho
12: más. Eso es muy fuerte para un entrenador. Y vos te das cuenta que es un abrazo sentido. Y Fabio no le tocó jugar ni un minuto, y es uno de nuestros líderes, y lo traje yo al club en el 2023. Pero bueno, entendí que el equipo tenía que iniciar de otra manera el campeonato y lo están haciendo bien también los muchachos. Así que
0: seguimos con Diego Martínez, porque tenemos a Juan Pablo Voivoda después de la derrota de Racing 2-1 en la conferencia de prensa por Radio Continental. Ya lo tendremos a Juan Pablo Voivoda enseguida, nos van a decir Diego Mendoza y también nuestro productor Diego Bulos, para saber qué dice el entrenador de la Academia después de la derrota 2-1, segunda consecutiva en la cancha del equipo de Nico Díez.
10: Pablo, como te decía, como hablábamos con Lucas Ladaga la semana pasada, me sorprendió escucharlo, ¿verdad? Que es un tipo muy inteligente, muy capaz, tiene una mente diferente al entrenador o al futbolista convencional. Incluso cuando era futbolista estuvo a punto de recibirse de médico, eso después lo vamos a chequear. Siempre quedó por confirmarse si le faltaban 2 o 3 materias para recibirse de médico. Alguna vez dijo que dirigiendo en Brasil, cuando le estaba yendo muy bien en Fortaleza,
0: sí.
10: Él dijo que había veces que le era mucho más productivo ir a tomar un café con un amigo después de un partido y charlar de la vida que volver a ver el partido que había disputado su equipo. No quiere decir que no vaya a ver su partido.
0: Porque el amigo le contaba cosas que él no había visto en la cancha.

0: que en determinado momento han hecho las cosas bien en las inferiores o en reserva, van a tener sus oportunidades, y jugadores que han conseguido y ganado todo también, ¿sí? Pero van a tener que demostrarme, como me demostraron hoy esos 10 jugadores que estaban dentro de la cancha. Me lo van a tener que demostrar, ¿sí? Porque esto es un club grande, es un club muy grande, es Racing, y no se pueden conformar con, bueno, ganamos o tuvimos 2 años muy buenos, porque la gente va a exigir, yo los voy a exigir, y es así la vida misma, ¿no? No solamente el fútbol. Ahora tenemos un desafío grande nuevamente, porque venimos de 2 derrotas en un club como este, y esas 2 derrotas pegan duro. Pero a mí me hacen fuerte, las derrotas también me sirven para sacar conclusiones, ¿sí? Me sirven una semana que la trabajé mucho, que bueno, me hago largo en la respuesta, pero la trabajé mucho porque me iba a enfrentar a un rival y a mi propio equipo. Digo, yo quiero que, y le dije, yo quiero que Boivoda esté dentro de este equipo, ¿no? Con Tigre no sentí que era mi equipo, ¿sí? Yo quiero esto, ¿sí? Que bueno, nos quedamos con 10 hombres, yo quiero esto. Se lo manifesté a ellos también.
1: Juan Pablo, buenas noches.
0: Buenas
1: Mati
0: noches.
1: Waldo, estamos en vivo para Radio Espléndida M990, también para Racing Maníacos. ¿Te genera incomodidad no poder trabajar con un plantel completo, teniendo en cuenta que se va Baltasar Rodríguez, Santiago Sosa en el medio del torneo? Sabemos que es la regla del juego, pero ahora llega Leo Pérez, Gastón Lodico. ¿Genera incomodidad para el trabajo en la semana o a lo largo, ¿no? A largo plazo, teniendo en cuenta que estamos casi ya en la quinta fecha.
0: No es una incomodidad, ¿sí? Es una ocupación que tengo como entrenador. En mis primeras conversaciones con la dirigencia fue eso, ¿sí? Digo, va a acontecer un cambio lógico, que es lo que está pasando. Todo el mercado de pase hay movimientos. Sabemos que hay jugadores que le entregaron mucho a Racing. ¿Sí? Y bueno, que se han ido, pero bueno, yo hablé sinceramente con los jugadores que, bueno, que han tenido la posibilidad de, en este caso de Santiago, hablé sinceramente, él vio un desafío importante en su carrera, ¿sí? Con los otros jugadores también. Digo, si no quieres estar, si no estás incómodo acá, que es lógico que a veces pasan esas, bueno, hace 2 o 3 años, el club, quiero. Yo no le voy a prometer la titularidad a ninguno. La titularidad se la van a tener que ganar. Esto por méritos. Eso, y ellos lo saben. Lo digo acá porque ellos lo saben. ¿Sí? A ninguno. Esto es partido a partido y es rendimiento. Yo exijo rendimiento. Y como a mí me exigen rendimiento. ¿Sí? Después está el resultado. El resultado de hoy, bueno, se complica todo. Y bueno, ahora tengo que afrontar una nueva semana, una semana corta, con 2 derrotas en nuestra espalda. Pero bueno, somos fuertes para hacerle frente a eso.
2: Juan Pablo, aquí David Pintos, estamos en vivo para Solo Racing, para M1080. ¿Qué le pueden cambiar a este equipo la llegada de Leo Pérez y Gastón Lodico y algún que otro refuerzo más?
0: Bueno, son dos jugadores en la posición del mediocampo. Por la salida de Santiago Sosa necesitábamos un volante, bueno, para una competencia ahí. Allá habíamos incorporado a Matías Craneviter, que hizo, hoy lo veo cada vez en una evolución mejor, ¿sí? Y vamos a necesitar esa competencia para un jugador. Leo Pérez es un jugador posicional, físico, que tiene buena dinámica, que tiene un físico de piernas largas, y yo creo que nos va a dar ese equilibrio defensivo también. Compitiendo, puede jugar con Craneviter junto, puede jugar solo, eso será un debate mío con mi cuerpo técnico. En cuanto a Lodico, también es otro jugador que ya es más, más armador de jugadas, ¿sí? Que bueno, intentaremos que rápidamente se ponga en sintonía con lo que necesita el equipo. Es Racing, ¿sí? Y como es Racing y estamos en un proceso nuevo, vamos a seguir trabajando en eso, ¿sí?

0: a seguir trabajando y si hay alguna opción importante y que quieran y que tengan la posibilidad de venir, lo vamos a analizar profundamente.
1: Pablo, buenas noches. Miguel Hernández para Radio del Plata. Te quería preguntar si pudiste hablar con Adrián Maravilla Martínez por su expulsión y qué análisis haces de esa situación de partido, ¿no?
0: No, hablamos en el entretiempo de la situación que nos tocaba enfrentar ahora. Esas conversaciones tienen que ser más privadas en cuanto a eso. ¿La otra pregunta era? No, es eso. No, bueno, fue un error, fue una equivocación y en el alto nivel como estamos no nos podemos permitir eso. Y él lo sabe, directamente debe estar con una sensación de amargura por eso, pero bueno, esa no nos ayuda en las sensaciones, sino nos ayuda, corregir y que no vuelva a suceder esto.
1: Juan Pablo, ¿qué tal? Mariano Congo para Proyecto Fútbol. ¿Qué se le dice al hincha que el otro día mostró una impaciencia, terminó insultando a la dirigencia, sobre todo a Milito, y seguramente el viernes también se expresa?
0: Bueno, yo al hincha o a la gente de Racing, ¿qué se le dice? Que siga apoyando, que yo lo dije la semana pasada, Racing es un club de... ellos sienten amor por la camiseta y está muy bien, y eso es el amor muchas veces tiene esas cosas de, bueno, estoy enojado pero yo estoy seguro que durante los 90 minutos del próximo partido ellos van a apoyar, van a alentar, y eso es lo que le pido. Ellos me piden a mí resultados. Es un proceso de cambio, ¿sí? Y yo creo que la gente de Racing también es inteligente y sabe, ¿sí? Son equipos, los equipos campeones, ¿sí? Necesitan muchas veces ese recambio. Y bueno, un recambio de entrenador, un recambio de determinados jugadores, quiero entrenar de una manera diferente, o quiero jugar por otras cosas. Hay jugadores que vinieron nuevos, que no han ganado y quieren estar en Racing. Sí, bueno, esos jugadores, digo, bueno, ayudemos todo a esos jugadores. Y nosotros tenemos que hacernos cargo de que, bueno, que perdimos dos partidos y que el próximo partido vamos a tener una lupa un poco más grande de lo que venimos teniendo, ¿no?
2: Juan Pablo, acá. Sí. Buenas noches. Florian de Palma para Racing Positivo, el show de Racing y el programa de Racing. Quería preguntarte por la situación de Baltasar Rodríguez. El futbolista fue a Estudiantes, manifestó haber seguido de mala manera, y vos recién hablabas de que querés a los que quieren estar. ¿Pudiste hablar con él y cómo se dio esa situación con el jugador?
0: Muy sincero, porque yo las cosas que las digo públicas, primero las hablé en privado. Baltasar fue uno de los jugadores que me llamó la atención al comienzo de la pretemporada. Hablé con él. Luego de eso tuvimos dos o tres conversaciones más y él me manifestaba que bueno, que sentía la necesidad de salir, de buscar otras opciones. Yo traté de convencerlo. Él quiere jugar, quiere minutos va a tener, pero titularidad no te puedo prometer, ¿sí? Ha jugado contra Central, te he dado minutos contra Central, pero bueno, son decisiones más personales. Yo no puedo obligar a un jugador a quedarse, ¿sí? Yo lo que le tengo que dar es bueno entrenamiento, herramientas para que él cuando salga a la cancha haga las tareas que tiene que hacer, y es muy simple. Esa fue la conversación, ¿sí? Con nada más, no hay mucho más que agregar, porque y él va a decir lo mismo. No quería estar en Racing, o no sé si no quería estar porque un jugador nacido en Racing, tal vez él quería más minutos, sí, pero bueno, yo esos minutos, prometérselo de antemano, no puedo prometer minutos, va a tener 90 minutos todos los partidos, no, ni a él ni a ninguno.
3: Juan Pablo, acá, Pablo Batistera para Esperanza Racingista. Te quiero preguntar por la lesión de Marco Cesare, porque se lo vio salir mal de la cancha, llorando, realmente muy, muy dolorido. Si pudiste hablar algo con él, con el futbolista, con los médicos.
0: No, cuando llegué al vestuario él ya estaba camino a hacerse los estudios correspondientes. Esperemos que sea lo más leve posible, pero bueno, en una primera impresión quizás no contemos con él para el próximo partido. Esperemos que sí, pero esa es la sensación de que me dio.
4: Juan Pablo, ¿cómo te va acá? Buenas noches. Sí. Agustín Dresta, estamos en vivo para Somos Racing. Una semana bastante movida en Racing, con jugadores que llegaron, jugadores que se fueron, jugadores apartados, situaciones extrafutbolísticas, sumado a lo que pasó con los insultos el pasado sábado. Y te quiero preguntar por el plantel. ¿Vos crees que hoy tenés un plantel para salir campeón o un plantel para pelear?
0: Tengo un plantel para pelear y tengo un plantel para ir partido a partido, ¿sí? Y para empezar a construir un nuevo proceso, ¿sí? No digo un nuevo Racing, porque el Racing es el mismo Racing de siempre, con las mismas obligaciones, con las mismas exigencias de siempre. Pero sabemos que en el fútbol es muy difícil, que bueno, se va una pieza y la repongo con otra y va a funcionar directamente, porque son seres humanos que están jugando, son características diferentes, son motivaciones diferentes, ¿sí? Y bueno, vamos a pelear, vamos a luchar, y nuestra lucha es partido a partido, eso es, no pensar y mirar más allá, porque nuestra lucha va a ser esa, ¿sí? Al empezar a construir algo es eso, ¿sí? Y construir desde lo futbolístico, desde lo anímico, desde un proceso que, bueno, a mí me gusta mucho, desde la organización interna nuestra también, que ellos me conozcan, que sepan eso, ¿sí? Y eso lleva un tiempo también.
5: Última pregunta.
6: Juan Pablo, acá, buenas noches. Sofía para Abotinadas. Recién hablabas un poco, ¿no?, de vos sentirte parte de este equipo. ¿Qué crees en el análisis de estas pocas fechas? ¿Qué crees que le está faltando al equipo para vos sentirte identificado?
0: Bueno, eso es en cuanto a lo fútbol. Hoy me sentí identificado, discúlpame, hoy me sentí identificado desde la parte actitudinal. ¿Sí? Hoy me sentí identificado ahí. El equipo de Voivoda está ahí. Con 10 hombres, con gente, y también en determinado momento me sentí identificado en lo futbolístico, porque con 10 hombres creamos situaciones de gol, ¿sí? Tanto en el primero o en el segundo tiempo, conseguíamos esos espacios, y esos espacios eran bien aprovechados, conseguíamos también con la dificultad que representa estar con un hombre menos en esta cancha. Conseguíamos también con jugadores de carácter, de personalidad, porque lo vi bien a Ortigosa, lo vi bien a Craneviter, lo vi bien a Tello, entró bien Nino Aguirre, y eso me gustó, digo, que se acerquen a jugar, que digo, no, yo les dije, si ustedes tienen una camiseta pesada, y háganse cargo, y hoy me sentí dentro de la dificultad representado por eso, hoy me sentí dentro de este equipo. Yo no juego, pero yo quiero que mi idea esté ahí adentro. Hoy lo sentí, pero bueno, el fútbol es conseguir resultados, y en estos momentos hay que trabajar. Cuando uno pierde, digo, ¿qué hacemos? ¿Cuál va a ser el mensaje hacia mis jugadores? Mañana me presento a las 9, a las 10 de la mañana con ellos nuevamente, y empezaremos a trabajar el partido del próximo, el próximo partido.
5: Bien. Muchísimas gracias, buenas noches.
7: Ahí estaba Juan Pablo Voivoda, el entrenador de Racing, en la derrota 2-1 contra Argentinos en la Paternal. Y antes de escuchar a Nico Díez, si es que lo tenemos más adelante, todavía no habló, el comentario por Radio Continental de Adrián Piedrabuena para el triunfo de Argentinos 2-1 contra Racing en el Diego Armando Maradona.
8: En la cabina escuchábamos la conferencia de prensa, las reflexiones, el testimonio de Juan Pablo Voivoda. Y rápidamente lo miraba Pablo Pons y le decía: acaba de terminar el quinto partido de la era Voivoda, desde que asumió el cargo en reemplazo de, como dice Leo Ojeda, la estatua, la mascota, que es nada más y nada menos que Gustavo Costas. Es decir, Voivoda se tuvo que hacer cargo de la era post Gustavo Costas, que en Racing es muy fuerte, muy pesada. Es una etapa difícil, una etapa seguramente de transición. El tema es que habrá que ver qué tan pesada es esa transición. Porque Bosboda, en 5 partidos, a ver, ganó por Copa Argentina en su debut. Y después le ganó a Gimnasia en Avellaneda, por momentos jugando bien, tratando de mostrar otra cara, tratando de ser un equipo más pensante que eléctrico, como era el equipo de Costas en su mejor momento. Pero bueno, tuvo momentos de sufrimiento, pero le ganó a Gimnasia en Avellaneda 2-1. Después fue a Central, al Gigante de Arroyito, a enfrentar al equipo de Di María. Por momentos no la pasó bien, pero se trajo un punto. Pero tocó fondo el otro día frente a Tigre en Avellaneda, donde perdió con un rendimiento muy alto, muy bueno del equipo de Diego Dabove, con Piti Martínez haciendo la veces de bastonero. Hoy Racing volvió a perder. Es decir, en el 5º partido de la era de Bosboda, sufrió la 2ª derrota consecutiva. Y si yo le digo que hoy Racing perdió, pero no dejó la imagen que había dejado frente a Tigre, si yo le digo que hoy Racing fue superado y que al cabo del análisis de los 100 minutos y pico que tuvo el partido, fue un equipo inferior al vencedor Argentinos, pero sin embargo, insisto, dejó una mejor imagen que el partido anterior. Es raro, ¿sí? Es raro porque acaba de perder, porque seguramente el viernes, cuando la gente empiece a poblar el presidente Perón, va a haber un clima espeso antes del partido con Banfield. Porque lo que pasó el otro día en Avellaneda, en el cilindro, cuando perdió con Tigre, fue un cabildo abierto en el que la gente insultó con nombre y apellido a Diego Milito. Ya no la comisión, sino Diego Milito. Pero bueno, es raro, el fútbol argentino es particular. Es tremendamente competitivo, como siempre digo. Estamos en la liga más competitiva del mundo, en la liga de los subcampeones del mundo. Pero sin embargo, hoy Bosboda, como lo escuchamos, tiene más elementos positivos que negativos. Tiene más conceptos positivos que negativos. Este partido les dio algún tipo de confirmación, para bien o para mal, con respecto a aquel partido con Tigre, en el que prácticamente no hubo nada bueno para destacar. Hoy Bosboda puede decir, bueno, tengo un equipo con coraje. Tengo un equipo con carácter. Tengo futbolistas en los cuales puedo confiar. Por ejemplo, Ignacio Rodríguez. Sí, el lateral izquierdo de Racing, que fue el futbolista de Racing que menos mereció perder esta noche. Y que está jugando porque el refuerzo que contrató esta comisión, que encabeza Diego Milito, por ahora no está a la altura. ¿Sí? Por ahora no justifica su incorporación al club de Avellaneda. Y entonces, Ignacio Rodríguez, que muchas veces jugó de lateral, pero que de origen no es lateral, sino que es más bien volante, está haciendo las veces de, y hoy lo hizo muy bien. Ya lo había hecho bastante bien a lo largo de estos 5 partidos, pero hoy fue realmente el jugador más valioso que tuvo Bosboda en campo. Entonces, bueno, Bosboda puede sacar como una conclusión, diríamos ya casi definitiva, que el titular del carril izquierdo en la defensa de línea de 4 es Ignacio Rodríguez. Y después hay una confirmación media difícil, muy delicada, y que habrá que ver hasta dónde el técnico de Racing tiene espalda como para tomar alguna decisión, si es que la quiere tomar, por supuesto, que es qué hacer con Adrián Maravilla Martínez. A ver, es el goleador del equipo, es un referente, es un indiscutido. Lo dije con signo de interrogación, hizo una pregunta. ¿Es un indiscutido hoy Adrián Maravilla Martínez? Si vamos a hablar de rendimiento, si vamos a seguir la línea de lo que acaba de decir Bosboda, que él dijo hace un ratito por los micrófonos de Radio Continental, que él no le puede prometer titularidad a ningún jugador? Si él de verdad sostiene eso, y bueno, será difícil justificar que una vez que Maravilla Martínez cumpla la sanción que el Tribunal de Disciplina le va a imponer, que seguramente como mínimo va a ser 2 fechas por la agresión, por el codazo que le pegó al Facha Gutiérrez a los 18 minutos del primer tiempo. Sí, escuchó bien. A los 18 minutos del primer tiempo. Con el partido todavía abierto, con el partido por encontrarse, por descubrirse, el número 9 de Racing, el símbolo goleador de este equipo, se hizo expulsar, dejó al equipo con 10 y además confirmó con esta, obviamente, incorrección, que no está en un buen momento. Que toda esa fortaleza mental, todo ese carácter, toda esa lucha que tuvo en su vida para reponerse de donde vino, para levantarse, para vivir todo lo que la vida le puso por delante y además poder convertirse y cumplir el sueño de ser un futbolista profesional a pesar de no ser inferiores, a pesar de tener un recorrido muy diferente al de la mayoría de los jugadores, todo eso que lo trajo hasta acá hoy no lo está ayudando a salir de la laguna en la que cayó. Decía Pablo Pons en su apasionante relato por Radio Continental, aquel penal que le picó a Independiente, ahí comenzó la debacle, ahí comenzó la caída de Maravilla Martínez, y Lucas Ladaga asentía. Desde aquella vez, ya Maravilla no volvió a maravillar. Ya Martínez no volvió a ser el apellido del gol. Y hoy dejó a su equipo en problemas. Pero siempre se dice que una dificultad a veces abre la puerta para una oportunidad. Bueno, hoy Racing, a pesar del resultado, que no se puede soslayar, obviamente Racing perdió, es un equipo grande, segunda derrota consecutiva, se aleja de los puestos de vanguardia y todo el clima espeso que se está generando, todo eso se acepta y se entiende, pero hoy Racing, a pesar de todo eso, con un hombre menos, fue un equipo. Con un hombre menos, tuvo una idea. Con un hombre menos, tuvo coraje. Y estuvo en partido hasta el último segundo, porque el chico Santino Aguirre, que hoy debutó, abrió el pie en la puerta del área chica y no pudo empatar el partido por esas cosas de la vida. Porque si no, era el chico de la película. Imagínense, debut en cancha de argentino, con un hombre menos, abrir el pie, ponerla junto a un palo, en un partido en el que le pasó de todo a Racing, no solamente la expulsión de Maravilla, sino la increíble lesión y lamentable lesión de Di Cesare, que ojalá no sea tan grave como aparenta por las imágenes. A Racing le pasó de todo y el chico Santino Aguirre tuvo esa posibilidad de empatar el encuentro y calmar a las fieras. Bueno, eso no ocurrió. Destino de Racing, seguramente aquel hincha de Racing seguro, que lo vio por tele o lo escuchó por Radio Continental, de decir, y esto es Racing, esto es lo que siempre nos pasa. Bueno, Racing anda en eso. Hoy perdió contra un equipo como Argentinos que, como decíamos, puede tener una mejor noche, una noche un poco más normal, incluso jugar no tan bien, pero siempre se sabe a qué juega, siempre se deja ver cuál es su intención. Un equipo que junta muy, muy buenos botines, botines sensibles, mucho zurdo, como decía el relator, pero que siempre trata de asociar, trata de jugar en corto para después jugar en largo, trata de desbordar. Siempre el centro, o generalmente el centro, va a tener un concepto, va a tener una idea, va a tener un lugar. Siempre el que ataca va a ocupar una posición sin superponerse con su compañero. Es decir, Argentinos, este argentino de Nico Díez juega realmente bien. A veces más, a veces menos, pero juega realmente bien. Bueno, ese argentino de Nico Díez hoy tuvo dificultades, sobre todo frente al Racing, que quedó con 10. Entonces, es raro, es difícil, es hasta iluso decir que Racing perdió, pero en cuanto al juego y en cuanto al carácter, dio medio paso hacia adelante. Si me está escuchando un hincha de Racing, dice, este pibe no entiende nada, se acepta si piensa eso, amigo. Pero lo que digo es que Racing hoy, si logra que esta caída se convierta en el principio de algo, Y bueno, a lo mejor Bosgoda va a decir, ¿se acuerdan aquella vez cuando en la Paternal perdimos contra Argentinos con un hombre menos? Bueno, a partir de ahí tiene que empezar a construir Bosgoda, a partir de ese carácter, de esa búsqueda, de esa personalidad. Habrá que ver si el fútbol argentino, y sobre todo los tiempos que corren por Avellaneda, justamente le permiten acomodar el barco.
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6: Ganó 2-1 Argentinos contra Racing en la Paternal. Racing lo contó de manera magnífica. Excelsa, Adrián Piedrabuena por Continental. Llega el turno de la conferencia de prensa de Nicolás Díez, el entrenador del bicho.
7: Y si crees que hoy sufrió un poco más de la cuenta defensivamente, más allá de haber estado con un hombre de más, ¿qué le faltó al equipo desde lo defensivo?
8: El tema de los goles también tiene que ver con la ubicación de dos puntas, de tener todos jugadores de juego, porque creo que Kevin Gutiérrez tiene un poquito menos de corte que Fattori, pero tiene más juego, ¿no? Entonces, está claro que nosotros nos debemos defender con la pelota, porque las cualidades de los jugadores que estoy poniendo en cancha es mucho más para tenerla, para jugar, que para robar. Es un equipo que igual defiende alto, de que la pospérdida es muy buena, pero bueno, cuando los rivales lo dejamos jugar, está claro que podemos tener algún tipo de problema defensivo, pero yo creo que no nos venían llegando tanto, si bien habían tenido algunas chances claras. Capaz que el partido de verano, me parece que nosotros fue más de errores nuestros que virtudes de ellos. Hoy sí tuvimos desacople, tuvimos desajuste, no defensivo, sino a mí me gusta hablar colectivamente, no solamente de la línea de cuatro, también hablo de los volantes o de los puntas. Sí tuvieron dos, tres llegadas, me parece que después del gol nos quedamos un poco, me parece que hasta el gol veníamos jugando bien. Segundo tiempo entramos de buena forma, hasta que hicimos el 2-1 lo llevamos por delante. Y después nuevamente le dimos algunos tipos de situaciones de gol evitables, ¿no? Bueno, algún centro o la que se llevan ahí que se la puntean a Franco, o la de Conechi que le erramos el cálculo pero estaba adelantado. Y la última de partido, que creo que venía de un full, de una agarrona a Matías Jiménez muy clara.
9: Bueno, ya volvemos entonces con la conferencia.
6: Enseguida con Nicolás Díez. Ganó 2-1 Argentinos con los goles de Morín y López Muñoz. Había empatado Canavo. Se quedó con 10 Racing temprano, antes de los 20 del primer tiempo, por la expulsión de Adrián Maravilla Martínez. Mientras buscamos a Nicolás Díez, tenemos a Pipo Grosito, que habló después del clásico en la conferencia.
9: Sí, lo tenemos a Pipo, a Néstor Raúl. Dale.
10: ¿Qué tal? Buenas tardes. Comenzamos la conferencia de prensa del entrenador Néstor Grosito. Como siempre que están en vivo, tienen prioridad.
11: Pipo, ¿qué tal? Buenas tardes. Juan Pablo Caballero para Radio Mitre. Obviamente la primera pregunta es si algo de lo que se probó en la semana salió hoy, más allá del resultado. Y la segunda es si hablaste con el plantel, con alguien de la dirigencia, con respecto al mal presente del equipo en este torneo.
12: El primer tiempo de a rato fue parejo, tuvimos ahí pero poquitas situaciones de gol. Algo de lo que habíamos hecho principalmente ahí en la posición de Gulli, como para cambiar el ritmo, de momento se logró. Y después con el plantel sí hablamos cuando terminó el partido, con los dirigentes no.
10: Pipo, acá, ¿cómo estás? Primera pregunta, que tiene que ver más con obviamente 100% futbolístico. ¿Qué viste en la semana? Si fue la quizás no tener el lateral derecho a cambiar el esquema y a utilizar una línea de 3/5 en el fondo, que fue lo que te llevó a tomar esa decisión. Porque recién Martínez hablaba de que a ellos los sorprendió, y conociéndote a vos, de que hayas puesto ese esquema. Y después, bueno, qué momento difícil, cómo se transita, cómo viste el vestuario. San Lorenzo no está acostumbrado a perder un clásico de local.
12: Sí, el hecho de tener los tres laterales de derecho lesionados, teníamos que... Blanco había bajado a la reserva, lo mandamos a llamar, debutaba hoy, entonces creíamos de protegerlo un poco porque uno de los fuertes de Huracán es Cortés, en el mano a mano, entonces para no dejarlo tan solo pusimos a Amor ahí en ese sector para que lo proteja un poco. El primer tiempo bastante bien, a mi entender lo hizo correcto. Después del segundo tiempo improvisamos con la expulsión de Gil, fue el 2-0 y tuvimos que improvisar a Córdoba de 4, que en un principio habíamos trabajado con el de 4, pero como que es mucho más defensivo que ofensivo. Y con respecto a la situación que vos hablabas anteriormente, cuando nosotros vinimos le dijimos que iba a ser difícil, duro. No estoy diciendo nada que yo no haya dicho con anterioridad. Gustarnos nos gusta, nos incomoda y mucho la situación en que estamos. En 15 días hemos jugado 4 partidos. Los resultados no son lo esperado. Recién han venido a último momento debido a que no se podían traer los jugadores. Hace 4 o 5 días, muchachos que por ahí vienen de una inactividad larga y que necesitan tiempo para ponerse bien, es la realidad. Es un momento de estar todos juntos y se va a salir adelante y no tengo duda, pero se necesita tiempo. Fíjate que Arboleda entrenó la semana pasada 2 o 3 días, Río exactamente lo mismo, y necesitan equiparar los trabajos que viene haciendo el resto de los muchachos. Se necesita tiempo como para amalgamar un equipo, no se hace de un día para el otro. Y lo que te dije anteriormente, nosotros cuando vinimos dijimos y sabíamos que iba a ser difícil, y no fui que abrimos el paraguas, porque no, yo no soy de ser así, pero es la realidad y se necesita tiempo como para mejorar, y no tengo dudas que vamos a mejorar.
13: Pipo, ¿cómo te va? Buenas tardes. El análisis, claro, es eso, para ensamblar un equipo de fútbol, vos necesitás de tiempo para que juegue bien, gane, obtenga resultados, pero vos sos relativamente nuevo en el cargo ahora, los jugadores están llegando, pero la gente hereda, y digamos, ¿cuál es tu mensaje para el hincha que ve que...
12: Dani, el mismo sí. Que tuve cuando llegué, es un momento de estar todos juntos y tirar para adelante. La gente viene y llena la cancha.
13: Sí.
12: Alienta todo el partido. Total. Impresionante. Tenemos nosotros de adentro de la cancha contagiar al de afuera. No siempre que sea el de afuera para adentro, pero se necesita tiempo. El insulto no nos conduce a nada. No es que, como supone, vos puteás a un jugador y va a jugar mejor. No lo va a hacer mejor. No lo va a hacer mejor. Entonces necesitamos seguir todos juntos. Necesitamos...
13: ¿Y hay manera de cortar la racha pronto, Pipo? Más sí, allá de lo que decís vos, que es tiempo.
12: Es tiempo, y sí, y tenemos con qué. Necesitamos conformar el equipo. Hay jugadores que llegaron hace 4 días, 5 días o 6 por ahí. No lo sé en este momento exacto. Pero, por ejemplo, Del Prete, Río, Arboleda llegaron. A mi entender, Arboleda jugó un muy buen partido. Amor también llegó al último y jugó con pocos entrenamientos. Necesitamos que se conozcan, todavía no se conocen. Yo sé que fútbol no es tan difícil, pero se necesita conocimiento y se necesita formar el equipo que está en formación.
14: ¿Y qué tal? Acá Aldana Flores para San Lorenzo TV. Te escuchaba que vos hablabas de tiempo y la realidad que a mucha gente de San Lorenzo cree que el tiempo es inmediato, teniendo en cuenta que San Lorenzo no gana un clásico desde marzo del año pasado, y hoy era un partido muy particular. Por eso te quiero preguntar, ¿cómo calificás esta derrota ante Huracán?
12: dolorosa, con mucho dolor por todo lo que significa para nosotros el clásico rival, con muchísimo dolor, y más en cualquier cancha, de local o de visitante, es lo mismo, pero en tu casa 100 veces más doloroso todavía.
15: Pipo, buenas tardes, Jonathan Litosi para Sonido Cuervo. Bueno, una consulta, todavía con mercado de pases abierto por la lesión lamentablemente del perrito Barrios, ¿esperás algo más ahí en esa zona de la cancha o en alguna otra zona? Gracias.
12: Guille Franco me había preguntado y ahí hablamos algo, pero quedó en eso, todavía no hemos vuelto a hablar.
16: Pipo, acá, Diego Pavlich para Diario Le. Hablas de tiempo y lo entiendo que tiene que ver con lo futbolístico. ¿Sentís que por ahí, cuando las cosas desde lo futbolístico, desde el juego, desde las asociaciones o la generación de juego no funcionan, por ahí hay cierta cuenta pendiente en cuanto a, no sé si la entrega o el sacrificio, porque son palabras fuertes en el fútbol, pero por ahí San Lorenzo perdió muchas pelotas divididas, por ahí perdió mucha pelota en salida, que no tiene tanto que ver con el tiempo, sino por ahí con la cabeza, quizá?
12: Sí, yo sinceramente no creo que sea tan así, porque desde la entrega, entregan el 100% de lo que tienen, se brinda el 100%, tanto en los entrenamientos como en los partidos. Después hay brillantez natural o no hay brillantez natural, pero desde la entrega, por lo menos para mí, no hay nada para no hay uno que no corra y que se brinde. Ahora, después no tenemos precisión en alguna jugada o nos queremos dar vuelta con la pelota en sectores que es difícil, porque si la perdés te agarran abierto, es más conceptual que una cuestión de actitud. Seguramente, sí, seguramente, pero ante esas cosas es más conceptual que de concentración.
17: Pipo, buenas tardes, acá Nicolás Mormandi para Hablemos de San Lorenzo. Te escucho hablar y en las respuestas tuyas es, nos falta todavía encontrar el equipo, que los jugadores llegaron hace muy poco. Te pregunto porque después del partido con Gimnasia, 5 cambios. Hoy 4 con respecto al elenco del otro día en Santiago del Estero. ¿Qué es lo que sentís que le falta? Si bien ensamblarse, pero ¿cuánto te falta vos para conseguir el 11 ideal que querés para tu equipo?
12: Equiparar el resto físicamente. Nosotros creemos que no solo es futbolístico, sino físicamente. Necesitan jugadores que vienen una actividad prolongada, necesitamos que se pongan a la par de los demás.
15: Hacemos las últimas 2 preguntas.
18: Pipo, acá Lucas Gatti, Ciudadano News e Infobae. ¿Te preocupa más cómo se dio hoy la derrota, la manera en la que perdió San Lorenzo o el resultado?
12: Perder es doloroso, muy doloroso. El segundo tiempo, el primer tiempo fue parejo, a mi entender. Ellos un poquito más de dominio y nosotros, contragolpeando, tuvimos ahí un poco para jugar de local también. Tener 1 o 2 situaciones durante 45, 47 minutos realmente es poco. Necesitamos más para ganar. Pero, ¿qué era lo otro que me preguntaste?
19: ¿Era el resultado o la manera en la que se perdió?
12: Y después el segundo tiempo encuentran el gol a los 5 minutos, 6 minutos, encuentran el gol y la expulsión nos cambia por completo todo. Y tuvimos empuje, pero no tuvimos ideas de juego como para lastimar. Ya nos había pasado parecido la otra vez con Gimnasia y en esta ocasión el hecho de ir perdiendo y con uno menos te hace apresurar tiempo que en otro momento lo manejan mejor.
20: Néstor, buenas tardes. Iván Levato para Rock and Gol. Te pregunto, con esto que decías de darle tiempo al equipo, ¿con cuánta fuerza estás vos para sacar esto adelante y con cuánta fuerza ves al plantel para sacar esto adelante?
12: Escuchá, hace 15 días empezó el campeonato. Si no tengo fuerza con 15 días, normal, se necesita tiempo de trabajo. Por más que venga Pelé, se necesita tiempo de trabajo. Así de simple la cosa. No es algo tan difícil, necesita conocimiento, de los jugadores con los compañeros, se necesita tiempo de trabajo. Una chica recién me decía que viene de un montón de tiempo que no se gana los clásicos, y seguro que al plantel también le duele, pero no tiene la culpa de todo lo que pasó anteriormente. No, la culpa es del equipo de cada momento, y nosotros corremos con la culpa desde que llegamos hasta acá.
0: ¿Con cuánta fuerza lo ves?
12: Bien, todos con ganas de revertir la situación. El que no puede revertir la situación es preferible que no esté, pero sinceramente en los entrenamientos y todo, la voluntad es máxima.
9: Muy bien, allí la conferencia de
6: ahí
9: prensa.
6: Ahí estaba Diego de Gorosito.
9: Sí, de Gorosito.
6: De la tarde, ¿no? De las 5:00 de la tarde, después del triunfazo de Huracán en el clásico de barrio ante San Lorenzo en el nuevo gasómetro. Un andar magnífico de Huracán hoy en el partido, pudo terminar 3-0 o 4-0. Muy bien planificado por Diego Martínez, con la pericia de Caicedo, con el gran trabajo en el medio de Fernández Cedrés, que debutaba. No conocía a los compañeros y hoy jugó un partido bárbaro el uruguayo. El Huracán fue magnífico, continuando con estos años de crecimiento del conjunto de Parque de los Patricios, y además contra un equipo que está en el fondo, en el pozo, como San Lorenzo, desde lo dirigencial y también desde lo futbolístico. ¿Tenemos a Nico Díez para escucharlo?
9: Sí, lo seguimos escuchando al técnico de... A ver, me dicen un ratito, Pablo.
6: Ahí lo tendremos. Bueno, una jornada otra vez con dificultades para los equipos más grandes del fútbol argentino. Alguno podrá creer, y está perfecto y podrá decirlo, que hay otros más, y está bien, pero de los denominados, si quieren decimos, grandes, por segunda fecha consecutiva, no pueden ganar. ¿Qué es lo que pasa, Adrián? Sobre todo con River, con Racing. San Lorenzo tiene menos material, pero tampoco hay que esquivarle a la jeringa. Lo mismo con Independiente, por segunda fecha consecutiva, siendo derrotado, y en menor medida con Boca, que por lo menos puede sumar.
21: A ver, claramente el equipo que tiene más problemas, el que está más expuesto, es River. Y no solamente por el peso de su escudo y de su historia, sino por la cantidad de millones que ha invertido en este mercado. Te diría casi de manera obscena la cantidad de millones.
6: Astronómica, ¿no?
21: No, increíble. No parece un club argentino, parece un mercado de pases de un club, a ver, si querés, brasileño, ¿sí?
6: Que son, o árabe,
21: ahí está. Ah. Es un poco más justo. Pero, a ver... Vuelvo a decir lo que dije en el comentario, a lo mejor peco de iluso. No es fácil armar un equipo, no es fácil darle una forma a un equipo, más allá de la jerarquía individual o de la trayectoria o de las características de cada futbolista. No es fácil, ¿sí? Hay algunos entrenadores que lo logran, incluso hay algunos que administran menos riqueza. A ver, argentinos, Independiente Rivadavia, Tigre,
6: Gimnasia,
21: bueno,
6: Instituto de Córdoba.
21: Bueno, ahí está. A ver, son equipos que individualmente está lleno, entre comillas y con mucho respeto, sí, de laburantes, ¿sí? Y tienen entrenadores que tienen la capacidad y también a veces esa cuotita de suerte para poder enderezar el rumbo. A veces hace falta tener un poquito de suerte para que las cosas empiecen a salir. Y obviamente no es igual la presión que hay en River que la que puede haber en Independiente Rivadavia, pero por eso digo que está difícil, está muy competitivo, cada vez más competitivo el fútbol argentino, y hoy un equipo con jugadores inferiores en cuanto a su capacidad, trayectoria y demás, si está bien trabajado, no solamente le hace partido a un grande, sino que además le gana.
6: Vamos con Nico Díez en el cierre de su conferencia.
22: Juego con centros, con llegadas de gol, erramos bastantes goles, pero bueno, ellos también tienen sus situaciones. Está claro que este equipo ha sufrido algunas salidas casi todo de la parte defensiva, pero el equipo se está acomodando. Estoy tranquilo porque no venía sufriendo defensivamente. Hoy sí tuvieron situaciones de rivales, pero bueno, estamos jugando con equipo, vuelvo a repetir, un gran equipo, un equipo grande, tiene recambio. Y nosotros la verdad que tratamos de enfrentar a estos rivales yendo al frente, atacando, y bueno, hoy sufrimos un poco, alguna vez también hay que sufrir.
23: Hola Nico, ¿cómo estás? Acá estamos en vivo para Radio Splendid, te habla Fabiola. Te quiero preguntar si te gustó más el segundo tiempo que el primero de tu equipo, y después cómo se hace para lograr esa regularidad que hoy tiene Argentinos Juniors, que es muy difícil en el fútbol argentino. No sé si hay muchos equipos que logren 4 victorias consecutivas. ¿Cuáles son las claves?
22: No, la verdad que primero del partido, qué tiempo me gustó más. Creo que hubo momentos buenos y malos en los dos tiempos. Nosotros somos un equipo cuando tenemos la pelota y no debemos perderla, debemos tratar de jugar. Y en ese sentido yo valoro lo que hace este equipo, ¿no? De arriesgar, de jugar, de salir jugando, de tratar de llegar, de tener una buena asociación por toda parte del campo. Es un equipo que ataca, pero está claro que debemos ir mejorando porque esto recién arranca.
6: Bueno, ahí estaba Nico Díez y nos cortó, ¿no? En la conferencia del entrenador de argentinos.
22: Sí, que un jugador nuevo venga y rinda, o que los chicos vayan debutando y vayan jugando bien. Es parte del proceso, está claro que siempre los procesos se tienen que coronar. Pero bueno, vamos paso a paso, con tranquilidad, van 4 fechas, falta un montón.
1: Buenas noches, Nico, Sebastián Alberio, para Me Gusta Más Argentino.
22: ¿Cómo estás, no? ¿Cómo estás paso a paso?
1: preguntarte, recién consultaba con varios hinchas argentinos. Si recordaban algún arranque donde se haya ganado los primeros 4 partidos y nadie se acuerda, probablemente sea una de las primeras veces de la historia o la primera vez de la historia. Preguntarte qué significa esto para vos y cómo lo trabajás con el plantel, teniendo en cuenta que, o cómo lo vas a trabajar teniendo en cuenta que sería un partido que va a ser muy hablado en la semana.
22: A mí, la verdad que para mí era un desafío porque está bueno esto que nos está pasando, de que habíamos ganado 3 partidos seguidos de visitante, y creo que desde que estoy acá no sé si habíamos ganado 4 partidos seguidos, no lo recuerdo, creo que no. Y es un desafío cortito, los desafíos son cortos, es el presente, es hoy, y era lo que estábamos buscando, un desafío de poder ganar 4 partidos seguidos. Pero estamos muy enfocados en vivir el presente y vivir partido a partido. Tenemos semanas largas, podemos trabajar bien. Tenemos que desde el primer minuto dar todo, no aflojar, no tenemos que cuidarnos, que jugamos el martes, que el miércoles, no, ahora es semana larga, entonces, y siempre apunto a que el equipo, sobre todo los que están afuera, nos ayuden a liquidar un partido, o a salvar un gol, que es la idea. Esto tiene que ver, a veces mucho más importante que está afuera que está jugando de entrada, porque entra con frescura, entra que te pueda ayudar en un montón de cosas, entonces...
6: Por ahí acá,
22: dirigiendo, ¿sí? Estamos siempre entre los 3-4 primeros del campeonato. Es difícil estar 2 años o casi 1 año y medio, un poquito más, pero es eso, no es más que eso, es un dato. Nosotros vamos por otra cosa, vamos partido a partido, pero vamos tratando de tener tranquilidad y que sabiendo que nosotros tenemos una forma que nos trajo hasta acá y que no la vamos a cambiar.
6: Por ahí lo teníamos a Nico Díez porque no se nos cortaba la conferencia. En definitiva, palabras de un entrenador ganador que hoy está feliz con un equipo que ganó los 4 partidos y que tiene su identidad, ¿no? El sello de Nico Díez, Adrián, un equipo reconocible. Le pongan la camiseta que le pongan, la roja, la blanca o la azul, que es la tercera equipación. Uno sabe cómo juega Argentinos. Puede gustar o no, pero el estilo lo tiene.
21: Totalmente. Y aparte, creo que se ha adaptado también Nico Díez porque... Si bien está catalogado, si tenemos que poner un cartelito como técnico ofensivo, lírico si querés, exagerando, no come vidrio. Hoy en algún momento, si no podía salir jugando, buscaba el pase largo, no pelotazo, el pase largo, que es diferente.
6: A la espalda de los laterales de Racing,
21: exactamente,
6: ¿no?
21: O buscar la bajada, la caída de Tomás Molina para uno de los volantes, para los internos. Es decir, no es fundamentalista y a lo mejor Nico Díez eso lo fue aprendiendo, sí. Lo fue madurando.
6: Yo creo que sí. Y cuando tiene que ser vertical lo es.
21: Total. Y cuando...
6: La tenencia de la pelota, pero siendo vertical y quizás salteando líneas.
21: Totalmente. Si tiene que jugar a las transiciones, la juega. Y eso habla muy bien de él. Habla de un técnico que tiene mucho futuro, tiene un muy buen presente y tiene mucho futuro. Alguna vez me pregunté si no era candidato para ser técnico de Boca en su momento, teniendo en cuenta la segura relación que tiene con Juan Román Riquelme. Pero bueno, es un, como decía Pablo Pons, es un equipo identificable que hoy tuvo ciertas dificultades para ganarle a un Racing que con 10 por momentos se la hizo difícil y que le permitió a este equipo de la Paternal ser hoy el único equipo que ganó los 4 partidos.
6: Exacto, sí, el único de los 30, de Primera División Argentino Juniors, puntaje perfecto, líder en el anual con Independiente Rivadavia de Mendoza, y tiene esa ventaja de no jugar ninguna otra competencia, porque la ventaja entre comillas, no es mejor jugar todas. Total. Pero apuntando al torneo local, claro, quedó afuera de la Copa Argentina temprano, no tiene Copa Internacional porque en la Libertadores se quedó afuera en febrero, uh-huh, contra con Barcelona de Guayaquil.
2: Sí, y quedó afuera contra Milan por Copa Argentina, el equipo Nico Díez, sí, que hizo que se vendieran varios jugadores para ajustar el presupuesto, como el caso de Fattori y de Román Riquelme a Talleres, por ejemplo, además de Lozano a Boca.
6: Eso también es un mérito del entrenador.
21: No, y además
6: haber potenciado jugadores, sobre todo Riquelme, que venía de los Andes. Si viene de Argentina, pero había tenido
21: había estado préstamo. Sí, sí, claro.
6: Como ahora Vázquez en Morón y él los potenció. Sí, sí. Me parece que ahí también está el mérito de un entrenador. Adrián Piedrabuena, nuestro comentarista magnífico, como siempre, es realmente muy didáctico y es un educador cuando comenta. Manuel Chasco, en el lado de argentinos, también magnífico, lo propio Lucas Ladaga por Racing. El cierre será en este final, con algunas conferencias del fin de semana, con Diego Mendoza, que se banca la parada, ¿eh? Él está siempre, Dieguito Mendoza, que además es relator y es muy bueno, en Continental con Federico de Liechtenstein. Así que saludos para todos del otro lado, gracias por acompañarnos. Nos reencontramos en la semana con las Copas Internacionales y ya el fin de semana con la quinta ficha del fútbol argentino. Gracias.
21: Gracias por traernos.
9: A descansar, Pablo, Adrián, Manu, Lucas, el gran equipo periodístico de Radio Continental en la fría noche de la Paternal, con 8 grados 1 a esta hora, 6-9 de térmica. Un domingo de recontra otoño, este 9 de agosto, de invierno, claro que sí, es verdad, perdón. No sé por qué me quedó el otoño, ya invierno y con un poquito más de un mes de vida que le queda. 26 goles en esta fecha 4 del torneo clausura de la Copa de la Liga. 10 tantos en este domingo. Los tres que relató Paulo Pons en la gran victoria de Argentinos Juniors. 2-1 contra Racing. Nos vamos a despedir de esta gran transmisión, de esta maratón de fútbol continental, con los goles de la jornada. Tenemos varios para compartir junto a ustedes. Y fue una fecha idéntica a la anterior, idéntica en cuanto a los grandes. 4 de 5 perdieron y el único que no cayó fue Boca, que había empatado el fin de semana pasado en Rosario con el gol de Velasco sobre la hora. Y esta vez sumó un punto en la cancha de Huracán contra Vélez, pero una fecha igual. Que 4 de los 5 grandes hayan perdido, que solo Boca haya empatado y que 2 estén últimos. River sin unidades en el grupo B, sin goles a favor, y San Lorenzo, por diferencia de gol, también está colista en el grupo A. Y de esos 5 grandes, 3 están afuera de las copas, por tablas. River afuera de todo, San Lorenzo y Racing también. River tiene 29, San Lorenzo y Racing 25. Digo, ya hay que empezar a acostumbrarse a esto de que los grandes no son para nada una sombra de lo que supieron ser. Pero la plata no hace la felicidad y quizás otros equipos estén mejor económicamente, más allá de lo que incorpora River, pero hacen las cosas mejor, tienen mejores divisiones inferiores. Bueno, muchísimos parámetros que los equipos grandes hoy por hoy no pueden contemplar. Hay que buscarle la vuelta, no puede ser casualidad, no puede ser el tema de las presiones solamente. Bueno, pero es más fácil jugar en Defensa y Justicia que en Boca o en Independiente Rivadavia que en River. Bueno, pero algo también están haciendo bien esos equipos. La estructura futbolística, lo que le puede llegar a dar al jugador, el sentirse cómodos, apoyados. Es verdad, la exigencia es muchísimo menor, obviamente, eso también puede llegar a acompañar el hecho de tenés que salir campeón, si no es un fracaso, si no nos sirve nada, absolutamente. Y bueno, algo estarán haciendo bien los equipos que no son denominados grandes y algo muy mal estarán haciendo los gigantes de nuestro balompié, que otra vez vuelven a decepcionar en este fin de semana de la cuarta fecha del campeonato. Tenemos conferencias de prensa porque el título principal del fin de semana otra vez fue River, que perdió contra Tigre en victoria 1-0. Gol de Nacho Russo, más allá del macanón que se mandó Aníbal Moreno y del penal no cobrado a Ángel Correa. River no jugó bien, otra vez casi no volvió a patear al arco. Creó muy poco contra Tigre. Igual el partido parecía que moría 0-0, pero el macanón de Moreno y la gran definición de Nacho Russo, quizá ante el quedo de Beltrán y Martínez Cuarta, que no lo terminó bajando, Bueno, está otro más Tigre. ¿Cómo hace para ganar tantos partidos? ¿Cómo hace para ganarle a dos grandes en una semana? ¿Cómo hace para ganarle a Racing y a River en el mismo año? Un equipo que compite, que es protagonista, que juega bien, que tiene gol. Habrá que fijarse en el proyecto que tiene un club como Tigre, por nombrar a un club que no es grande, ¿no? Y que compite internacionalmente. Vamos a empezar a escuchar al Chacho Coudet primero. Puede ser, o el Bajo Rabarrena. Tengo el Bajo Rabarrena. Bueno, ya en un ratito. Guillermo Barros Esqueloto en la conferencia de prensa, porque ayer pasó algo importante, más allá de lo que dijo Guillermo luego del empate contra Boca 1-1. Digo, hubo un conflicto que pasamos a escuchar ahora y lo empezamos. Para aquel que no sabe, lo explicamos después de escuchar al técnico de Vélez luego del empate ante Boca en la cancha de Huracán 1-1.
3: ¿Cómo estás, Guillermo? Acá Mateo Alonso, estamos en vivo para Dito Bresalo. Primero, nada, preguntarte, como dijeron recién, se viene el lunes defensa y después River en el Monumental. ¿Cómo se prepara el equipo? Y después preguntarte por un jugador de Boca, que el torneo pasado era de Vélez. ¿Cómo lo viste a Álvaro Montero?
4: Álvaro Montero lo vi bien, nos tapó esos tres mano a mano. Bueno, uno fue, creo, Paredes, que lo sacan la línea. Las otras dos las tapó él. Creo que el gol fue una genialidad de Valdés. No lo asumo como una responsabilidad de él. Lo vi muy bien. Y si querés que me vaya, me voy. ¿Querés que me vaya? Me voy. No te duermas. Dale.
5: Hasta luego. Ahí está el Vasco. Están apurados. Me voy porque él está pidiendo que me vaya para que entre el Vasco.
9: Bueno, allí el cruce de Guillermo de Arrobarrena. Es verdad que se había extendido un poquito la conferencia de Guillermo. Ya había contestado bastantes preguntas, pero quedaban muchos más colegas todavía por hacerle una pregunta al técnico de Vélez. Y estaba el jefe de prensa de Boca que entró y estaba Arrobarrena por detrás. Y algo habló con Carlos Martino, Santiago Carreras, el jefe de prensa de Boca, con Carlos Martino, el de Vélez. Bueno, Guillermo se dio cuenta de que le había dicho, me parece que está un poquito extenso, ya quiere entrar a Arrobarrena. Y por eso Guillermo cortó por lo sano. No le gustó, pero después terminó abrazándose con el Vasco, chicanándose un poco con respecto al partido. Para Guillermo el empate estuvo bien, para el Vasco quizás mereció ganar Boca. Dos glorias del Llanaise, hipercampeones en la década del 90 y principios de los 2000 con Carlos Bianchi como técnico. Escuchamos a Guillermo y ahora sí escuchamos al Vasco. Rodolfo Martínez Arrobarrena empató Boca contra el Fortín 1-1 y esto decía el entrenador Llanaise.
7: Bueno, entrenadores súper capacitados que bueno, por algo están donde están últimamente en los torneos locales y bueno, mañana empezaremos a trabajar y a pensar en el partido de Sudamericana.
24: Vasco, aquí abajo, Sebastián Amato, estamos en vivo para Boca a Boca, con 8-10. Llegó el 9 hoy a la mañana, llegó Ener Valencia. Hoy a Boca le faltó el gol, nuevamente mereció, tuvo la pelota, pero le faltó el gol. ¿Vas a jugar con un 9? ¿Tenés pensado jugar con un 9 más de área? ¿Ese es con tu esquema?
7: Bueno, primero vamos a ver cómo está Ener. Ha venido, ha estado acá con los chicos. Quiero recalcar la labor de Miguel Merentiel. La verdad que le falta el gol nada más, pero después cumple perfectamente lo que le pido. Es un chico que suma para el grupo, constantemente alegre, tácticamente muy inteligente. Lo estoy poniendo en un puesto que tal vez él no está acostumbrado.

0: ante un rival de jerarquía, que tiene chicos, que tiene grandes, que saben lo que quieren, que vienen jugando, que tenían 2 días más de recuperación, pero eso no es excusa para nosotros. Sabemos que esta seguidilla de partidos nos tiene que encontrar fuertes y bueno, el descanso y la alimentación va a ser fundamental.
1: Vasco, ¿cómo te va aquí? Buenas noches, Marcelo Valeiras para Boca Late, estamos en vivo. Vasco, yo te pongo arriba de la mesa 2 vasos, el vaso medio lleno y el vaso medio vacío. El vaso medio lleno es el segundo tiempo de Boca, que busca, que va a pelear, que tuvo muchas situaciones, que mereció ganar el partido. Y en el otro vaso, el medio vacío, los errores que viene cometiendo Boca en este último tiempo. ¿Con cuál de los dos te quedás y cuál crees que tendrías que trabajar y mucho? ¿Y en qué sector de la cancha tendrías que trabajar mucho para mejorarlo?
0: Pero, a ver, errores no... el gol lo tengo que ver, pero después no tuvimos... Hay virtudes de los rivales. Hay momentos que nosotros... A ver, Vélez se caracteriza por el palo-palo. Y a nosotros hay momentos que nos beneficia y hay momentos que no nos beneficia. Y ahí creo que asumimos en el primer tiempo bastante bien la situación. El gol fue un golpe duro, después de 10 minutos, 12 minutos nuestros, muy bueno. Después tuvimos ahí unos 10 minutos que no nos encontrábamos muy bien, habíamos perdido la pelota y perdíamos segundas jugadas. Y después nuevamente empatamos, tuvimos un cabezazo del Ruso, creo, tuvimos algunas acciones cerca. No, para mí el partido es completo, el rival juega. Lo que tenemos que hacer es enfocarnos en seguir en este camino. Ya, a mi entender, van 3 partidos de buen fútbol, algunos con algunas desconcentraciones, esos 15 minutos contra Ñul, pero ese es el camino y esperemos entender que tenemos que seguir ahí, con el trabajo, siguiendo con el descanso, la alimentación. Ahora nos viene Sudamericana, después nos viene Platense, nuevamente Sudamericana, Racing, bueno, todo lo que saben ustedes. Y estoy contento con el grupo que tengo. La verdad que felicito a los jugadores. No he tenido ni un pero en cuanto a las concentraciones. Ya lo he dicho en la pretemporada que el profe lo ha cagado a palo y no han dicho nada. Y ahora... la familia no la vemos, la vemos muy poco, pero bueno, es lo que implica este programa y este calendario. Y la verdad que contento con el grupo, pero obviamente que los resultados son los que manda. Y nosotros trataremos de que el hincha de Boca se sienta identificado y poder pelear los torneos.
2: Conforme el Vasco Arrabarrena luego del empate ante Vélez 1-1, Boca jugó bien el segundo tiempo y mereció mejor suerte contra el Fortín. Ya vuelve a jugar en 48 horas, Boca contra Recoleta, transmisión de Radio Continental, Julio Pavoni y toda la cadena Genaice para Boca y el equipo paraguayo, arbitraje del chileno Piero Massa, con algunas novedades. No va a estar Ener Valencia entre los convocados, firmó Ener su contrato, el ecuatoriano de 36 años, va a cumplir 37 en los próximos días, hasta diciembre del 2027, puede haber alguna chance de que tenga minutos el próximo sábado contra el Platense. En Vicente López, afuera de la nómina por Sudamericana, William Alarcón, el chileno, y Milton Jiménez, que ayer jugó un ratito y casi no tocó la pelota. Palacios y Belmonte podrían estar en la nómina de Boca, en la convocatoria para enfrentar al equipo paraguayo. Empató Boca, perdió River. Ayer Federico Bulos, el Cholo Sotile, la victoria de Tigre, gol de Nacho Russo sobre el Millonario, 6ª derrota, récord histórico por torneos locales. El domingo que viene choca el super puntero, el que ganó todo, Argentinos, el más goleador, contra el último, River, en el Estadio Monumental. Por supuesto, transmisión de Radio Continental. ¿Llegará el Chacho Coudet a ese partido? Hay que preguntárselo. No es para generar caos, ni mucho menos, pero River jugó una finalísima en Bogotá, en el Campín, el miércoles por Radio Continental en Sudamericana. Esto decía el Chacho al finalizar el cotejo en Victoria, luego de la derrota contra Tigre ayer día sábado.
3: Revertir esta racha, obviamente. Desde un principio sé lo que River, sé que este semestre

0: de no ganar un título es muy difícil. Vuelvo a decir, lo primero es cortar esto ya el próximo partido. Y sí, he hablado de tiempo. Si veo que no que no se empiezan a dar resultados, obviamente no le voy a hacer ni mal a River ni mal al hincha, al club y a esta dirigencia que confió en mí. Eso es, soy el más autocrítico. Pero bueno, creo que estamos demasiado salados, por decirlo de alguna manera. Los últimos partidos me ha tocado perder con un tiro al arco, o con dos, ¿no? Pero hoy también con uno. Y también el fútbol argentino es muy difícil, ¿no? Muchas veces es importante abrir los partidos. No puedo no tocar el tema obvio que seguramente todos ustedes tienen en la cabeza. No entiendo por qué no se cobró penal y no entiendo por qué ni siquiera es revisable. Después en la televisión, sí, el otro partido era penal, ahora es penal, era penal. Vuelvo a decir, todos nos creemos más. Tener tal o cual jugador, tener que ganar, no se gana en el fútbol argentino 5-0 por tener mejores jugadores o un gran equipo. Se tienen que destrabar los partidos y nosotros creo que lo vamos a buscar y bueno, no enfoco solo en eso, obviamente que estamos tratando de trabajar. La verdad que hay a veces es muy difícil explicar en el fútbol cuando hay tanta unión, ¿no es cierto?, en cuanto a los jugadores, al cuerpo técnico, a la directiva, y bueno, no están saliendo las cosas, y sí, te vuelvo a repetir que sé que hay tiempo y que se corta mucho.
1: El Chacho Coudet, luego de la derrota de River contra Tigres, se la juega esta semana. El ex entrenador de Racing y Central, primero en Sudamericana el día miércoles en Colombia contra Santa Fe de Bogotá, y el domingo contra quizás el mejor equipo del fútbol argentino, Argentinos Juniors, el equipo de Nicolás Díez, que va a visitar Núñez para enfrentar a River. Y el otro gigante de nuestro fútbol que perdió en el día de ayer fue Independiente, segunda derrota consecutiva. Había caído el lunes contra Vélez 1-0, ayer perdió, era muy favorito, Independiente, porque el local suele levantar su nivel, suele obtener muy buenos resultados. Platense venía a la deriva, debutaba Palermo como técnico, bueno, el macanón de Rey, el gol de Guido Mainero, y el rojo también tendrá una semana clave porque tiene el miércoles Copa Argentina en Rosario contra Atlético Tucumán, y luego el lunes feriado, 17, ante Lanús en la Fortaleza, algo de Gustavo Quinteros en la fría noche de Avellaneda y triste con la derrota del rojo ante el Calamar.
2: No, bueno, fría. Hola.
3: Sí, se escucha.
2: Analizando el partido, mirando algunas de las acciones, supongo que el resultado fue lo único negativo, porque creo que Independiente mereció más. Intentó, aunque no con tanta claridad, llevó mucho dentro del área, no pudimos encontrar el pase, el último pase. Y la verdad que el rival se defendió bien ahí, en esa zona, no tuvimos claridad para definir mejor la jugada, pero creo que no merecimos perder este partido. Tuvimos dos errores, uno en el primer tiempo, adentro del área, que nos equivocamos y le quedó al rival, y ahora también nos equivocamos, le quedó al rival y ellos convirtieron. Nosotros no tuvimos la tranquilidad o la eficacia para hacer el gol. Así que estamos dolidos, estamos angustiados, porque no pensábamos que el resultado iba a ser negativo hoy. Estábamos muy bien en la parte anímica, pero bueno, lamentablemente el fútbol es así, a veces no ligás y terminás perdiendo el partido.
4: Gustavo, acá Camila Martínez, para acá el Rojo, el canal oficial, acá.
5: Para acá, abajo.
4: Adelante.
2: Ah.
4: ¿Cómo estás? Bueno, hablabas de lo anímico, preguntarte cómo se sigue ahora, ¿no? Entre semanas tienen Copa Argentina, bueno, ¿y cómo se sigue adelante después de esto que vos decís fue como un balde de agua fría que quedaron sorprendidos? Gracias.
2: Sí, porque el juego en general, la posesión de balón, la manera de jugar, creo que merecimos más. No tuvimos claridad, creo que nos golpeó mucho, estamos dolidos, pero bueno, hoy hay que dar la vuelta a la página y pensar que el miércoles es una eliminatoria, un partido importantísimo para todos, así que hay que mañana ya entrenar como tenemos planificado, recuperar a estos jugadores, que lleguen lo mejor posible para el miércoles y tratar de jugar bien, como lo hicimos hoy por momentos, pero tener más precisión, estar más claro a la hora de definir el último pase, porque entramos mucho adentro del área y la verdad que no pudimos encontrar al compañero ahí para que pueda terminar mejor la jugada. Tuvimos una que remata Montiel, que pega en el palo, en otra situación podría haber entrado, pero bueno, tuvimos situaciones que lamentablemente nos hacen perder un partido donde creo que la intención y el juego fue más favorable a Independiente.
1: Hasta allí el profe Quintero, luego de la derrota del Rojo 1-0 contra Platense. 23-52, tanda con el Flaco Spinetta y tramo final de Fútbol Continental. Nos vamos a ir con los goles de la jornada en el día de hoy. 10, muy buena cantidad de goles hemos tenido de los 26 de esta cuarta fecha del campeonato de Primera División.

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0: 6 minutos de las 0 horas en todo el país. Nos vamos a ir con frío, 6 grados 9 la térmica a esta hora de la noche y esta super semana que va a comenzar en Continental, en martes, miércoles y viernes, con Copa Sudamericana, Copa Argentina y torneo local. El gran Diego Bulos en la producción, el Flaco Spinetta, Mati Barrios en los controles, Diego Mendoza aquí en Estudios Centrales. Se cierra el gran Federico del Instantay. Buena semana para todos. A descansar. Chau.
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2: Ataca Huracán otra vez. La trae por el medio el Colo Gil por la izquierda para Palazzo. Levantó centro arriba de cabeza. Caicedo está. Gol. Gol. Izquierdo de Orlando Gil, un centro que vino desde la izquierda por parte de Palazzo, entró Bizán para darle el cabezazo y la pelota quedó ahí viva para que aparezca Jordi Caicedo.
3: Se fue Jonathan Rack, viene con la pelota Barros de Queloto, pasa Nico, viene Barros de Queloto, le dejó el centro para Torrejón, cabezazo, gol, gol. Esqueloto se frena con la marca, sin gamba, pasó y tal para el gol, Torre tiró. Gol. Gol.
4: Sale para Beto Clarevista, el viejo izquierdo, traba bien, sin falta Gutiérrez, robó el facha, va a la derecha con la marca de Tello Capó. Arco de derecha, va al arco de derecha, Gutiérrez, travesaño no tiene, Molina, gol, gol, gol
2: de Argentina a los 8 el primer tiempo. Tomás Molina capturó un remate al travesaño de Kevin Gutiérrez que pateó sin oposición. Solo Gutiérrez llegó, la tocó el arquero, estaba habilitado Molina, ya lo veremos, porque el rebote le quedó manso a Molina para que de derecha y de borde interno la mande al fondo de la red. Argentino, si es que vale, le está ganando a Racing desde el comienzo del partido. A los 8:30, Argentinos 1, Racing 0, Molina el apellido del gol.
4: Viene para Beto Tello, arranca el futbolista de Racing, jugó para Lautaro Díaz muy solo, abrió la izquierda para la subida de Miljevic, busca la área con Tello que pisa el punto del penal, Miljevic por lo bajo, Tello se arrima, el chico de 18 años metió muy bueno para el empate de Ortegoza, gol,
2: gol, ganado, gol.
4: Centro del zurdo, primer palo para Molina, despeje que le queda por la medialuna para el gol, López Muñoz de zurda, gol,
2: gol, gol.

de Argentinos. Hernán López Muñoz a los 31 del segundo tiempo, cuando parecía que Argentinos cortaba, cuando cesaba en ese ir que parecía irrefrenable. Centro de la izquierda de Prieto, la dejó viva Colombo en la mediana del área. Pecho y zurda de López Muñoz, que en un movimiento hizo todo, abrevió y remató abajo contra el palo de la mano derecha de Cambeses. Argentinos gana, Argentinos 2, Racing 1. López Muñoz, el apellido del gol.

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1: En el nombre de Dios Padre, Dios Hijo y Dios Espíritu Santo. Amén. Hola, ¿qué tal, mi gente linda, hermosa, mi adorada familia de Argentina? Reciban el saludo especial y cordial a esta hora. Hoy día lunes, 10 de agosto de este año 2026. Mucha gente visitándonos en esta gira la semana pasada en San Salvador de Jujuy. Muchas personas el viernes y el sábado atendiéndose. Recuerden que continuamos en esta gira, en esta semana. 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Vamos a iniciar con la gente que se está comunicando en este maravilloso día, lunes 10 de agosto, a través del WhatsApp. Escuchemos.
2: Hola, buen día, ¿cómo le va? Mi nombre es Emanuel, fecha de nacimiento del 1/11/93. El número que elegí es el número 24. Tengo problema con el trabajo, me gustaría saber un poco de su experiencia.
1: Mi querido Emanuel, muchas gracias por su sintonía, gracias por participar del programa, y la verdad lo felicito por esa fe que tiene y porque quiere encontrar soluciones, mi querido apreciado hermano del alma, pero realmente no escuchó bien el programa. Yo lo digo todos los días y desde el principio, nombre completo, apellido, fecha de nacimiento, tres cartas del 1 al 22, usted me dice el número suyo, 24. No coincide y dio un solo número. Vuelvo a participar, mi querido Emanuel. Gracias por comunicarse, gracias por participar. Pero tenemos llamados, vamos a escuchar llamados en vivo, en directo. Vamos a ver a quién le corresponde la suerte. Sí, aló.
3: Maestro, ¿qué tal?
1: Sí, ¿con quién tengo el gusto?
3: Con Caterine.
1: Caterine, ¿tu apellido, por favor, Caterine?
3: Caterine Rodríguez.
1: Rodríguez, ¿fecha de nacimiento, Caterine, por favor?
3: El 5 de febrero de 2002.
1: 5 de febrero 2002. Muy bien, Caterina, vamos a hacer un puente telepático de mente a mente, de cerebro a cerebro. Yo tengo los 22 arcanos en mi mesa de trabajo. Quiero que por favor me digas tres cartas del 1 al 22. Cierra los ojitos, concéntrate en tus problemas y me dices tres cartas del 1 al 22.
3: El 3, el 6 y el 18.
1: El 3, el 6 y el número 18, ¿correcto? Muy bien. El 3 me habla acerca de que eres una niña muy mimada, que has sido criada por tus padres con mucho cariño, con mucho amor. Te han dado todo lo que han podido, lo que has querido, y que gracias a Dios has aprovechado incluso hasta el estudio. Y veo que te gusta trabajar, quieres salir adelante, quieres prosperar. Llegaste a esta ciudad y estás en la universidad, ¿correcto?
3: Por eso le llamaba.
1: Bueno, muy bien. La segunda carta me habla de problemas y dificultades que se están presentando en la parte económica. Veo que andas muy nerviosa, muy alterada. De noche no puedes dormir. Veo que en la parte laboral te han llamado la atención. Veo que te quieren despedir. ¿Ya te lo dijeron?
3: No.
1: Bueno, aquí veo claramente de que se la pasa cansada, distraída. En el colegio han bajado las notas, en la universidad, perdón, en el colegio han bajado las notas, mi querida apreciada hermana del alma, y todo esto la tiene sorprendida, porque usted es una mujer muy inteligente, y aparte una mujer que le gusta hacer las cosas bien, pero que se ha convertido en una persona como torpe. Con todo respeto se lo digo. ¿Es correcto? Coméntenos qué es lo que está pasando, querida hija.
3: Sí, justamente, recientemente entré a trabajar y me estaba yendo muy bien, pero hace poco entró una nueva compañera y desde entonces me he vuelto algo torpe y nunca he tenido situaciones que me causen problemas en el trabajo y
1: fue ayer. ¿En qué trabajas, hija?
3: Soy mesera.
1: Waiter.
3: Sí.
1: Ok, perfecto.
3: Y ayer ya llegó como que el punto que realmente me hace preocupar. Boté unos platos y la mesa, la verdad, se enojó muchísimo. Últimamente las mesas que yo atiendo, solo las que yo atiendo, están quejándose mucho y no sé a qué se debería...
1: Bueno, permítame decirle, vea, aquí hay una sombra negativa, hay un trabajo de influencias malignas. Veo muchas envidias y eso viene por parte de un compañero o compañera de trabajo. Es muy importante de que nos visites. Veo que no solamente está afectando la parte laboral, la parte personal, ya no te sientes segura de ti misma, te sientes insegura, te sientes triste, a veces te dan ganas de llorar constantemente. Vemos que en la parte del estudio, en el college, en la universidad, te está yendo muy mal, han bajado notablemente y los amigos se te vienen alejando. ¿Te has dado cuenta?
3: No me he dado cuenta, no me he fijado, tal vez lo que sí es que he estado muy distraída, ando con dolores de cabeza, por las noches tengo varias pesadillas y realmente no he notado si es que mis amistades se han ido alejando.
1: Bueno, esto es a través de lo mismo. Hay una persona en tu parte laboral que es la que está haciendo cosas. Aquí veo que no puedes descansar bien, veo manchas en tu cuerpo, manchas blancuzcas. Esto es una muestra clara, palpable e inequívoca, mi querida amiga, de que usted viene siendo víctima de un daño. Esto no se trata de creer. Yo sé que eres incrédula, porque primero eres muy jovencita y pues no crees en estas cosas porque eres criada en la fe de Dios. Y estoy seguro que no le harías daño a nadie, ningún daño de brujería ni maldad a nadie, ni gratis ni pagando, ¿verdad?
3: Sí, no, yo la verdad, mi fe en Dios es muy...
1: Bueno, pues Dios fue la que la puso en mi camino. Esto es un daño, hay una energía negativa y es un compañero o compañera de trabajo. Es importante de que me traiga, por favor, una rosa de color blanco, ¿ok? Porque estoy desenmascarando a las personas que les gusta hacer brujería y maldad. En el pétalo de esa rosa le voy a mostrar, hijita de Dios, el rostro de la persona que está haciendo esto. No para que le haga nada, solo para que se cuide. Y va a ver que todo va a cambiar, vas a volver a la normalidad. Eres una jovencita muy trabajadora, luchadora, te felicito y vas a ser una gran profesional, ¿ok?
3: Muchas gracias, maestro.
1: No. Gracias a Dios que la puso en mi camino, la voy a estar esperando. Que Dios te bendiga, hija.
3: Gracias, igualmente.
1: Hasta pronto. No, gracias a usted por comunicarse, gracias por participar del programa. Con responsabilidad, con conocimiento, damos respuesta y contestación a la gente que llama, a la gente que se comunica y participa a través de este programa. Usted, mi amigo, tiene grandes problemas, cuente con nosotros, tenemos el poder para ayudar. Llevamos más de 25 años aquí en la República Argentina, guiando, ayudando y orientando. No somos aves de paso, no vinimos hoy para irnos mañana, hemos venido a colocar una barrera entre la verdad y el fraude. Vamos a escuchar testimonios, personas agradecidas que nos visitan y eso es lo que comentan.
4: Realmente lo que me había acontecido, que en su momento fue bastante cruel para mi familia, para todas mis cosas, mis negocios, porque tengo un campito en el cual convivo con mi familia, mis hijos, y todo iba normal hasta que una noche empecé a ver unas luces en el campo y yo realmente, hermano, no me animaba, no me quería acercar a eso. No sé si por temor o decir que soy un descreído, no creo en ese tipo de cosas. Mi mujer también se asustaba, pero bueno, no le daba importancia. Lo que sucede es que a partir de un tiempo las cosas me empezaron a ir mal, tanto en mi campo se morían los animales, mis cultivos totalmente mal, no todo sequía. Y bueno, también, desgraciadamente, las cosas empezaron a mí con mi mujer. Todo para atrás, todo, cualquier cosita me molestaba. Los pequeños detalles que antes eran las cosas que siempre nos unían, todo lo veía mal. Discutíamos hasta casi le llegué a levantar la mano en algún momento. Entonces decidí venir a visitarlos y ustedes, bueno, me dijeron lo que tenía que hacer, que por los datos que yo les daba, es que estaban haciendo un entierro, digamos, en mi campo, y que tenía que ir a ver en el lugar donde yo veía esas luces y verificar qué es lo que habían enterrado ahí. Bueno, descubrí, fui a cavar y descubrí un ataúd. Y con ese cajón se los envié a ustedes para que ustedes lo estudiaran. Bueno, la verdad que lentamente las cosas fueron normalizándose. Es como que hubo una energía totalmente positiva que cambió todo. Con mi mujer volvió todo prácticamente a normalidad. Estamos esperando un bebé. El campo también floreció. Por suerte el ganado también está engordando muy bien. Así que bueno, hermano, son palabras más que... Me sobran las palabras de agradecimiento. La verdad que no tengo palabras. Bueno, que no duden ni un momento en venir a visitarlos y a consultarlos, que ustedes van a ser la solución a todos sus problemas. Y desde ya, nuevamente, muchísimas gracias, hermano.
1: 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Vamos con otra llamada más, otra persona que se comunica.
5: Hola, ¿qué tal, maestro?
1: Muy bien, hijo de Dios, ¿con quién tengo el gusto?
5: Mi nombre es Julio César Minuet.
1: Julio César, bienvenido al programa, gracias por confiar en nosotros. Quiero que por favor me diga su fecha de nacimiento, Julio. Del 72, muy bien. Julio, vamos a hacer un puente telepático de mente a mente, de cerebro a cerebro. Quiero que cierre sus ojitos, se concentre en todos sus problemas, hijo de Dios. Aquí tengo los 22 arcanos en mi mesa de trabajo. Quiero que por favor me diga tres cartas del 1 al 22.
5: Pues el 11, 17.
1: Correcto. El 4, muy bien. Mi querido apreciado amigo, la primera carta me habla acerca de usted. El 11 me habla de un hombre trabajador. Veo que tuvo muchas carencias cuando estuvo niño, nació en la pobreza, pero se superó. Veo que es un hombre que le gusta ayudar a los demás. Vemos que le gustaba andar con gente mayor para aprender de ellos, y gracias a ellos aprendió a hacer muchas cosas, y gracias a esas cosas ha podido sacar adelante a su familia, ¿verdad? La segunda carta me habla de usted. Últimamente se la pasa malgeniado, nervioso, se siente abatido, sin energías,
6: se la pasa con dolores en la boca del estómago, no duerme bien en la noche, no descansa. Coméntenos qué es lo que pasa. Hijo, la tercera carta me habla que esto no es natural, no es normal, esto es un daño, esto no viene de ahorita, usted lleva más de 3 años y medio sufriendo, vemos claramente que no logra dormir en la noche, se la pasa cansado, agotado, no puede trabajar porque este dolor es insoportable y ni los calmantes le hacen bien. Bueno, Dios tiene más que darnos que nosotros que pedirle. Yo necesito que nos visite cuanto antes en nuestro centro de consultoría, venga en compañía de uno de sus hijos o de su esposa. Yo le voy a comprobar con hechos, no con palabras. Va a ver qué es lo que le dieron a tomar, qué es lo que tiene dentro de su cuerpo. Y no culpe a la ciencia médica. Simplemente esto es un daño, esto es maldad, esto es brujería. Y si los médicos no le encuentran nada, ni le encuentran la solución, es porque no es natural. Esto es un trabajo de magia negra. Acérquese cuanto antes a nuestro centro de consultoría. Yo le garantizo ante Dios y ante toda la audiencia que me escucha durante tantos años de que usted va a encontrar una solución a sus problemas, de que estos dolores van a desaparecer, ese calor que siente usted en la garganta, que no lo deja comer, que lo ha hecho que usted pierda peso, esa consecuencia del mismo daño, mi querido Julio, ¿ok? Cuando usted quiera, si quiere mañana mismo puede separar la cita y nos vamos a ver cara a cara y va a haber soluciones y después me va a dar el testimonio, ¿ok?
5: Muchísimas gracias.
6: No, dele las gracias a Dios que lo puso en mi camino, mi querido amigo. Lo tengo que dejar, Julio, que Dios te proteja.
1: Usted, mi amigo, mi amiga, también puede participar a través de ese programa. Puede hacerlo en vivo, en directo. Si quiere salir al aire, puede decírselo a la persona que contesta el teléfono y la sacaremos al aire en esa prestigiosa radiodifusora y le haremos un consejo, una guía, una orientación. O puede dejarme su nombre completo, apellido, fecha de nacimiento en un mensaje de audio y le daremos la contestación, le diremos la respuesta que está esperando, que quiere encontrar para todos y cada uno de sus problemas. Vamos rápidamente con otro audio, otra persona que se comunica.
7: Te habla Leonardo Martín Álvarez.
8: Que te comunica lo mismo, tu teléfono.
7: 6 del 5 de 75 y número de carta 5811.
1: Mi querido Leonardo, gracias por confiar en nosotros, gracias por participar en el programa, mi querido apreciado amigo. Las tres cartas que escoge, el 5, el 8 y el número 11, mi querido Leonardo. Vemos que es una persona muy positiva, enérgica, de un carácter fuerte, muy alegre en la vida, pero que últimamente se le están presentando cosas raras y extrañas, donde la suerte no le favorece, mi querido y apreciado hermano del alma. Veo problemas en su salud, se está envejeciendo prematuramente, se siente cansado, fatigado. Usted es un hombre muy joven, mi querido hermano del alma. Aquí vemos claramente de que sus energías se las están absorbiendo. Pero no se asuste, esto se puede solucionar fácilmente. Quiero que se pase una manzana verde por todo su cuerpo, desde la corona, de la cabeza hasta la planta de los pies, como si fuera un jabón. Se la va a pasar desnudo en su casa. Me va a traer esta manzana, mi querido hermano del alma. Me va a traer 2 velas blancas y una caja de fósforos, de cerillos. Yo le voy a explicar lo que vamos a hacer. Va a ver cómo esa energía negativa se retira. Usted puede visitarlos y va a ver la solución a su problema. Gracias por comunicarse. Le voy a hacer también el escáner espiritual cuántico para que vea cómo está su energía, cómo está su campo áurico, y para darle los números de su suerte, mi querido y apreciado amigo Leonardo. El día de su suerte es el día jueves, el planeta Júpiter, el color amarillo, la piedra que debe portar siempre con usted, la amatista, y el metal, el bronce. El bronce es el metal que le canaliza las buenas ondas, las buenas energías. Con responsabilidad y conocimiento damos respuesta y contestación. No olviden participar, queridos amigos, no olviden también preparar el vasito de agua para que hagamos la oración fuerte al Espíritu Santo, al poder de Dios. 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Vamos a escuchar unos mensajes maravillosos acerca de ese poderoso escáner espiritual cuántico que ha cambiado la vida de muchas personas en este año 2026. Escuchemos.
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1: 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Vamos a recibir llamados en vivo, en directo, en este maravilloso día lunes. Sí, aló. Diego, bienvenido al programa, gracias por confiar en nosotros, gracias por participar. Diego, por favor, regálame su fecha de nacimiento exacta.
9: 10 de junio de 1970.
1: 10 de junio del 70, muy bien, Diego, vamos a hacer un puente telepático de mente a mente, de cerebro a cerebro. Quiero que se concentre en sus problemas, cierre los ojos, concéntrese en todos sus problemas, visualícelos. Yo tengo aquí en mis manos los 22 arcanos del tarot. Quiero que me dé tres números del 1 al 22, por favor.
9: Sí, 3, 10 y 16.
1: El número 3, el 10, el 16. El número 3 me habla acerca de usted, de su personalidad. Veo que es un hombre de un carácter bastante fuerte, una persona bastante decidida, siempre le gusta gobernar, nació para ser líder, incluso en el colegio, usted siempre era el líder. ¿Es correcto o estoy equivocado?
9: No, maestro, es así.
1: Veo que jugó en la universidad y siempre era el líder también allí. Veo que ha sido un hombre muy inteligente, muy capacitado. Veo que es empresario, mi querido y apreciado amigo, y logro darme cuenta que es un hombre de pocos amigos. ¿Por qué? Porque usted, la palabra amistad es algo muy fuerte que tiene en su mente, ¿verdad?
9: Sí, así es.
1: Muy bien. La segunda carta me habla acerca de su suerte. Su suerte últimamente anda muy negativa. Su suerte se la dañaron. Usted era un hombre que todo lo que hacía le salía perfecto, positivo. Incluso su esposa se lo ha dicho. ¿Qué nos pasó? Usted hace cerca de 2 años y medio para acá que viene de mal en peor. Perdió una casa. Tuvo que venderla a precio irrisorio prácticamente para poder pagar una deuda. Logro darme cuenta que tiene problemas con su esposa, últimamente muy nerviosa, se ha vuelto malgeniada, de un carácter insoportable. Logro visualizar de que tiene usted una empresa y lo único que tiene en este momento es deudas, don Diego. Discúlpeme que se lo diga, pero veo deudas. ¿Usted en qué trabaja, amigo?
9: Soy comerciante desde hace muchos años.
1: ¿Qué vende? ¿Lencería la fabrica usted o la manda a fabricar?
9: La manda a fabricar.
1: Veo que hay gente que le debe dinero, don Diego, no le paga. ¿Qué es lo que está pasando?
9: No sé, gente en la que he confiado, que trabajo hace muchos años y me ha dejado endeudado.
1: En el campo de la salud, no sé si usted se ha visto al espejo últimamente, si está envejeciendo prematuramente. En el campo sexual no funciona, esto ha ocasionado un brecho entre su esposa y usted, porque ella lo busca y usted siempre lo esquiva, no porque no la ame, porque sabe que no puede y como hombre le da vergüenza que ella lo quiera amar y usted no pueda, ¿correcto?
9: Sí, maestro.
1: Bueno, no le dé vergüenza, que esto no tiene que ver nada con la hombría, mi amigo. Aquí veo claramente que hay un daño, su suerte se la dañaron. Veo claramente que ese daño viene por parte de una mujer con la cual usted tuvo una aventura en la ciudad de Rosario. De allí viene todo su daño, toda la maldad, la brujería. Usted como hombre pues cayó con esta mujer. Esta mujer quería dañar su matrimonio y usted por nada del mundo quiere dejar a su familia. Pues tienen 2 hijos y su esposa que la ha acompañado en las buenas y en las malas, ¿sí o no? Mi querido amigo, yo le voy a mostrar claramente el rostro de esa mujer, usted ya sabe quién es, pero primero vamos a retirar ese daño, esa influencia maligna, ese trabajo que le hicieron. Quiero que por favor me visite cuanto antes en mi centro de consultoría. Quiero que me traiga
6: una manzana roja, una manzana verde y 200 gramos de clavo de olor. Yo le voy a explicar lo que vamos a hacer. Le vamos a hacer una limpia, una magnetización. Vamos a erradicar ese daño, esa influencia que le hicieron. Y vamos a hacer un florecimiento de su suerte. Tráigame la lista, don Diego, de esas personas que están duras para pagar. Personas que le deben, y vamos a ayudarle y vamos a aperturar sus caminos. ¿Ok, hijo? Si usted escuchó este programa, si usted quiso hablar conmigo, es porque Dios quiere cambios positivos en su vida. ¿Ok, mi amigo?
9: Sí, maestro.
6: Diego, gracias por haberse comunicado. Lo tengo que dejar. Que mi Dios lo bendiga, hijo.
9: Muchas gracias, maestro.
1: No, le agradezco a usted su confianza y su responsabilidad también con los oyentes de decir la verdad de lo que somos nosotros. Y la verdad, lo agradecemos en público. 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Vamos a escuchar otro testimonio más, otra persona que se comunicó, y esto es lo que comenta.
10: José Víctor Garay.
11: ¿De qué parte nos visita usted?
10: De acá, de Alto del Valle.
11: Muy bien, hijito. ¿Usted por qué medio se enteró?
10: ¿Por la radio? No, yo escuché mucho, por eso.
11: Y siempre nos ha escuchado.
10: Sí, sí.
11: Bueno, hijo, yo quiero que le comente a las personas cómo se sentía usted antes de visitarnos.
10: Oh, estuve muy mal con la hija, los hijos. Ya me trataron una vez mal y por eso ando así.
11: Bueno, hijito, yo quiero que le comente a las personas, después de que usted vino a la consulta, cuéntenos cómo se ha sentido.
10: Yo de que vine acá me sentí muy, muy bien y por eso siempre vengo y por eso ando bien.
11: ¿Usted le recomendaría a las personas que escuchan este programa, vale la pena,
10: sí,
11: o no vale la pena visitar,
10: vale,
11: maestro?
10: Mucho. Yo lo aconsejo a cualquiera que se venga para acá verlo. Porque yo me compuse, me alivié bastante. Sí, me siento muy bien. Gracias, gracias.
1: Este es el amor de Dios obrando en la vida de las personas que se comunican, que los consultan, que quieren encontrar una respuesta, que quieren encontrar una verdadera solución a sus problemas. También puede encontrar soluciones. 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Y allí estaremos, mis queridos y apreciados hermanos del alma. Vamos a escuchar otro testimonio más, otra persona que nos visitó.
12: Buen día, me llamo Patricia. Hace mucho que lo escuchaba a los hermanos por la radio. Y bueno, y me decidí a venir. Dios me trajo en el camino y estoy muy feliz. Vine muy mal, con calambres, no podía dormir. Eran unos calambres, unos ahogos terribles, pero bueno, gracias a Dios y a ellos me solucionaron todos y ahora estoy muy bien, muy bien. Les recomiendo que vengan, por favor, que vengan, que no se van a arrepentir, que Dios está al lado de ellos y estoy muy, muy feliz por mí y por mi familia.
13: Bueno, viene con su esposo. Yo quiero que lo saludemos también. Humberto, ¿cómo está?
14: Muy bien, ahora muy bien. Me he jubilado en el 2023 y yo creía que era por el estrés, la emoción de haberme jubilado, y tenía unos calambres, no podía dormir, estaba muy ansioso. Y bueno, llegaba una noche y tosía terriblemente. Y bueno, hablando así, escuchando a los hermanos por la radio, con mi esposa vinimos y ahora estoy muy bien, ya no toso, los calambres se han ido, estoy muy agradecido a los hermanos por haberme sacado esto y fe en Dios, más fe todavía tengo en Dios y en los hermanos, por supuesto. Muy agradecido a los hermanos.
13: Bueno, muchas gracias, Humberto. Patricia, quiero que me le cuente a las personas que nos están escuchando en este momento cuál fue su experiencia al darse cuenta de todo lo negativo, lo malo que se estaba presentando, que usted vio por sus propios ojos. Cuéntele un poquito de esta experiencia.
12: Bueno, yo fui al baño un día y empecé a largar un barro negro espantoso de noche, cantidad. Y después al otro día ya me sentía bien y los calambres se me empezaron a ir. Y bueno, ahí realmente siempre tuve fe porque mi padre los escuchaba y me decía, él pobre no pudo llegar,

0: Después de toda la situación difícil, el sufrimiento que estaban pasando como familia, que todos estaban enfermos, que todos estaban mal, hoy en día, ¿cómo se sienten? Esa parte yo quiero que se la comenten a las personas que nos están escuchando. ¿Cómo se sienten hoy en día?
1: Ay, me siento realmente muy, pero muy bien. Ya los calambres no los tengo más. De cuerpo voy normal. Gracias a Dios. Perfecta, perfecta.
0: Humberto, ¿cómo se siente hoy en día?
2: Muy bien, duermo muy tranquilo, ya no me despierto agitado como me despertaba a mitad de la madrugada y faltándome el aire, gracias a Dios, la tos se me fue, he escupido flema verde, pero ahora lo más bien, no tengo más ese dolor de pecho que tenía, ese ahogo, muy agradecido a los hermanos.
0: Qué bueno Humberto. La experiencia para ustedes fue buena, se sienten felices, están agradecidos.
1: Fue una experiencia muy, muy buena, muy, muy agradecidos a los hermanos, a Dios por habernos dejado llegar a ellos. Muchas gracias.
0: La situación de la casa, ese ambiente tan negativo, los problemas que se estaban presentando allá, ¿todo eso ya terminó?
1: Todo terminó, gracias a Dios y a los hermanos. Todo terminó, está todo en perfecta orden ahora.
0: Qué bueno. Muchas gracias, Patricia. Muchas gracias, Humberto. Que Dios les bendiga.
2: Gracias, hermano. Gracias.
0: Gracias, Patricia.
1: Gracias, hermano. Gracias. Y no dejen de venir, por favor, que tienen la entrada a Dios con los hermanos que están junto a ustedes.
0: Qué bueno, Patricia. Muchas gracias, Humberto. Muchas gracias, Patricia. Son los testimonios de las personas que nos visitan y nos consultan en nuestro Centro de Orientación y Ayuda Espiritual de la Unión Universal Esotérica del siglo XXI.
3: 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Por eso hemos logrado triunfar donde otros han fracasado. 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

0: 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No olviden preparar el vasito de agua para que más adelante hagamos la oración fuerte al Espíritu Santo, al poder de Dios. Vamos a escuchar unos mensajes maravillosos acerca de ese poderoso escáner espiritual cuántico.
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0: 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Hoy es lunes 10 de agosto de este año 2026. Vamos a continuar con cosas positivas. Vamos a escuchar otro testimonio. Seguimos aquí en nuestra sala con la gente que nos visita, la gente que da el testimonio de agradecimiento porque encontró respuesta y solución a sus problemas a través de nuestros reconocidos métodos de ayuda y solución inmediata. Permítame saludarlo.
2: Gracias,
0: maestro. ¿Cómo es su nombre, mi amigo?
2: Pedro López.
0: Pedro, quiero que le cuente a la audiencia, ¿cuánto hace que usted me visitó, Pedro?
2: Yo le visité hace casi un mes y medio, más o menos.
0: Un mes y medio. Sí. Usted vino muy mal. Yo quiero que le cuente a la audiencia cuáles eran sus problemas. ¿Por qué decidió usted tomar el deseo de venir a visitarme?
2: Yo estaba desesperado porque no tenía solución. Tenía un problema aquí en la espalda súper fuerte acerca de un choque que tuve con las personas de mi trabajo. Perdí mi licencia, me multaron, tenía que pagar también el tratamiento de uno de mis empleados. Y después con usted pude desarrollar que pues había un empleado mío que estaba con su mucho problemas conmigo y me quiso hacer daño.
0: Como odio. Uh-huh. Vimos que había un daño, había una energía negativa, que por eso era el problema que no encontraba solución en ningún médico. Usted visitó médicos, quiroprácticos, una cosa, la otra, y nada le funcionaba.
2: Así es, cada vez que me sacaba una radiografía salía una cosa diferente. Nunca le dieron al...
0: ¿Hoy en día cómo está?
2: Hoy estoy muy bien, mire. Estoy tranquilo, sentándome, pudiendo estar conversando.
0: ¿En la parte laboral cómo van las cosas?
2: Mucho mejor. Ya he podido hacer un poquito más de trabajo.
0: ¿Usted en qué trabaja?
2: En el asunto de construcción.
0: En construcción. Sí. ¿Ya tiene nuevamente su cuadrilla? ¿Está trabajando bien?
2: Tengo una cuadrilla no tan grande como antes, pero estoy desarrollando y me están llegando trabajo casi todos los días.
0: Eso es lo importante.
2: Sí.
0: ¿Usted qué puede decirle a la audiencia que está en sintonía?
2: Yo le digo que confíe en usted porque en realidad sí me dio bastante...
0: Sí funcionó.
2: Bastante alivio, primero de mi espalda, que eso es lo que doy gracias, y después del asunto de mi trabajito.
0: ¿Usted tuvo que hacer algo en contra de Dios, en contra de su religión?
2: No, más bien nada, cosa súper sencilla. ella me mandó, porque como usted sabe, uno no conoce mucho la cosa, pero en realidad siempre haciendo la cosa
3: en nombre de Dios.
2: En nombre de Dios.
3: Correcto. ¿Qué le puede recomendar a esa audiencia que está ahí?
2: Que la visite, que le llame, que puedan hacer la consulta y que usted le va a guiar, porque en realidad a mí me guió y ahorita estoy mucho mejor, tanto en el trabajo como en salud.
3: Perfecto. Muchas gracias por el testimonio. Gracias. Que Dios lo bendiga.
0: 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Así que estén pendientes a través de esta radiodifusora. Un saludo cordial a la gente de Venado Tuerto, que no la he nombrado. Mucha gente de Venado Tuerto lo llama, gente de Rosario, la gente de Junín también se comunica, la gente de Belgrano, de diferentes partes nos reportan sintonía. 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Vamos a recibir este último llamado, si tenemos tiempo. Bueno, vamos a recibir este llamado. No olviden ir preparando el vasito de agua para que hagamos la oración fuerte al Espíritu Santo y al poder de Dios. Sí, aló.
4: ¿Cómo está?
0: ¿Cómo me le va, hijita de Dios? Bienvenida al programa, bienvenido al mundo de los triunfadores. Regáleme su nombre, por favor.
4: Joana Sánchez,
0: bienvenida a nuestro programa en este maravilloso día, lunes 10 de agosto de este año 2026. Joana, regáleme su fecha de nacimiento, por favor.
4: 6 de junio del 83.
3: 6 de julio de 1983. Muy bien. Joana, vamos a hacer un puente telepático de mente a mente, de cerebro a cerebro. Quiero que cierre sus ojitos completamente, se concentre en todos sus problemas y vamos a descubrir lo que pasa en su vida, ¿ok? Yo tengo en este momento los 22 arcanos en mi mano. Quiero que me diga tres cartas del 1 al 22, por favor.
4: Ya, el 3, el 11 y el 20.
3: El 3, el 11 y el número 20, ¿correcto? Muy bien. La primera carta me habla acerca de usted, mi querida apreciada amiga, una mujer muy casera, una mujer que siempre le gustó estar en su casita. Veo que quería ser como religiosa, como monja, pero sus padres no la dejaron, ¿verdad?
4: Sí, no me permitieron, porque sí sentí poco de vocación.
3: De vocación,
4: pero no.
3: ¿Es correcto? Aquí veo claramente, hijita de Dios, de que siempre ha estado apegada a él. ¿Es correcto? Le gusta ir a misa cada 8 días. Yo la felicito porque eso la hace fuerte espiritualmente, mi querida apreciada hermana del alma. Veo que llegó a esta ciudad hace cerca de 14 años. Conoció al que hoy en día es su esposo, ¿verdad?
4: Sí, hace más o menos esos años fue lo que ya llevamos de matrimonio.
3: Bueno, muy bien. Aquí veo claramente, mi querida apreciada hermana del alma, de que es una mujer muy trabajadora, muy luchadora, que va a la mano de su esposo, que le ayuda en lo que él necesita, pero que últimamente la relación entre ustedes no está muy bien. Se la pasan discutiendo, pelean a la mañana, a la noche. Cada vez que se ven es una discusión y su esposo últimamente llega tarde a la casa. ¿Se ha dado cuenta?
4: Sí, llega muy tarde, a veces no llega y sí, se nos ha complicado bastante la comunicación.
3: Aquí veo claramente que hay un daño, hay una energía negativa que viene afectando directamente la parte económica. Su esposo últimamente no gana lo que ganaba anteriormente. Usted trabaja limpiando casas y gana, pero no gana pues lo suficiente, lo que usted gana es para poder ayudar a sus padres en su ciudad de origen, mi querida apreciada hermana del alma, pero últimamente no puede ni trabajar. La veo enferma, la veo con problemas en su salud, dolores en la cintura, la espalda, las piernas, los hombros y también la parte del cuello. Coméntenos qué es lo que está pasando, hijita.
4: Sí, bastante dolor y malestar en el cuello, en la espalda, en las piernas, como usted dice, donde los doctores le mandan antiinflamatorios, pero no me ha servido.
3: ¿Le han dado calmantes?
4: Sí, pero igual no me ayudan y los dolores empeoran.
3: Ahora, o sea, los calmantes ya no están funcionando.
4: No, ya no me funciona.
3: ¿Le han hecho tomografía? ¿Le han hecho radiografías?
4: Sí, me han hecho todos los exámenes, pero los doctores no saben qué mismo tengo.
3: Ni van a saber, hijita de Dios, porque vea, esto es un daño. Hay una energía negativa, hay un trabajo de brujería, de magia negra, y esto viene hace más de un año, hija. Yo no entiendo usted por qué no nos ha visitado. Aquí hay un trabajo de magia negra, su esposo ya no le cree nada.
4: Sí, no, ya no confía en mí, por eso incluso a veces quiere estar conmigo o algo, pero son los dolores insoportables, no puedo olvidar.
3: Él piensa que usted se queja por llamar la atención o por no hacer las cosas, ¿sí le ha dicho?
4: Sí, por eso son las discusiones.
3: Bueno, aquí veo claramente que usted no se queja, los dolores son insoportables, usted siente como que le metieran un cuchillo en la parte del cuello.
4: Sí,
3: y se lo retorcieran, ¿sí o no?
4: Sí, es así.
3: Bueno, eso es un trabajo de vudú. Hay un muñeco en su nombre y le tienen pinchado lo que es la columna vertebral y la parte de la cabeza. Por eso son los dolores de cabeza. Vemos que usted a veces se vuelve nerviosa, malgeniada, trata mal a sus hijos por el mismo dolor que siente y por todo lo que está pasando en la vida de usted, mi querida amiga. Y no la culpo, pero sus hijos no tienen la culpa de nada. Es muy importante que nos visite cuanto antes en nuestro centro de consultoría. Esto no es natural. Eso es un trabajo de influencias malignas. Usted, mi querida, apreciada hermana del alma, ¿tuvo problemas con una compañera de trabajo en esa empresa de limpieza que trabajaba anteriormente?
4: Sí, tuvimos bastantes inconvenientes y roces mutuos.
3: ¿Es una mujer como de origen caribeño?
4: Sí, sí.
3: De ahí viene todo su problema, hija. Es importante de que nos visite. Esta mujer ha hecho un trabajo de vudú bastante fuerte. Le tiene un odio terrible porque por culpa suya a ella la despidieron. No sé si se acuerda.
4: Sí, ahorita
3: ya
4: estoy recordando qué persona es.
3: Bueno, yo le voy a comprobar con hechos, no con palabras. Tráigame una rosa de color blanco. En el pétalo de esa rosa le voy a mostrar el rostro exacto de quién es, para que no vaya a juzgar a otra persona, ¿ok? Y le voy a ayudar, vamos a retirar ese daño, ese trabajo de brujería, de vudú, de magia negra, y va a ver cómo usted vuelve a la normalidad. Esos dolores van a desaparecer por completo, va a poder tener calidad de vida, va a poder dormir y salir a la calle sin miedos y sin temores. Y vamos a hacer una armonización en su matrimonio, ¿ok, hija? Porque su matrimonio está pendiendo de un hilo. Su esposo ha pensado a veces hasta en separarse, hija.
4: Sí, me ha dicho varias veces que
3: bueno, yo hablo con conocimiento de causa. Yo quiero que usted los visite cuanto antes, tráigame esa rosa de color blanco, conozca a su enemigo oculto y le vamos a ayudar, ¿ok?
4: Sí, maestro, muchas gracias.
3: Buena hijita de Dios, que Dios me la bendiga y me la proteja. Cuídese mucho, ¿yo?
4: Gracias.
3: Hasta pronto.
0: Así damos consejo, guía y orientación a toda la gente que se comunica, a la gente que participa en este maravilloso lunes 10 de agosto, iniciando esta importante semana. Esta semana es una semana maravillosa, semana de sanación, de liberación, de florecimientos de su suerte, florecimientos del amor, florecimientos de todo lo positivo para usted, mi querido apreciado amigo. 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Llegamos al final de este maravilloso programa, iniciando esta importante semana. Espero que tenga listo, preparado el vasito de agua, colóquelo al lado de su radio receptor y repita conmigo. Ven, Espíritu Santo, manda tu luz del cielo, Padre amoroso del pobre, don en tu don es espléndido, luz que penetra las almas, fuente del mayor consuelo. Ven, dulce huésped del alma, descanso de nuestro esfuerzo, tregua en el duro trabajo, brisa en las horas de fuego, gozo que enjuga las lágrimas y que reconforta en los duelos. Reparte tus siete dones según la fe de tus siervos, por tu bondad y tu gracia, dale al esfuerzo su mérito, salva al que busca salvarse y danos tu gozo eterno. Amén, Señor Jesús, que así sea. Bebamos los tres sorbos de agua, uno en el nombre de Dios Padre, otro en el nombre de Dios Hijo y otro en el nombre del Espíritu Santo. Amén, que así sea. El resto de agua que quede en vuestros vasos, vamos a regarlo en nuestro sitio de trabajo, en nuestro campo, en nuestro hogar, en nuestro negocio, donde quiera que estemos en este momento, pero que tiene que ser en este momento que estamos en la presencia de Dios Padre Todopoderoso. Amén, que así sea. Queridos amigos, no me resta más que despedirme de todos ustedes, deseándoles que Dios Padre Todopoderoso y Eterno les bendiga y le brinde salud, dinero y mucho, pero mucho amor. Hasta pronto.
5: Así de esta manera, estamos llegando al final de un programa más. Esperamos y confiamos que nuestras orientaciones y consejos hayan servido a todos ustedes para tener un encuentro con la verdad, su propia verdad. Los invitamos a un programa más y esperamos que nuestras palabras hayan quedado en su mente.

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0: Buen día, ahí Radio Continental, escuchando el panorama de noticias de la mañana.
1: Gracias.
0: Estoy esperando los 6 meses buenos de Caputo, que todavía no viene, nos siguen mintiendo.
1: 18.
0: Se enoja con el periodismo porque nos miente. Néstor, de Rausch.
1: Gracias, Néstor. Mientras tanto, Tomás Álvarez, desde Palermo, dice, bueno, mucho sobre sobre Messi, ejemplar la familia Messi, también en este momento de máximo dolor, con perfil bajo y humildad. Con bases muy sólidas para criar hijos y nietos, dice Tomás Álvarez de Palermo en el 1144-000-590.
2: Hola, buen día, Daniel. Dice, mucha fuerza para Leo y familia por su pérdida. Me imagino la tristeza con lo bien que se llevaba. Siempre tan unidos. Gracias por informarnos. Siempre con primera hora. Mucho frío por acá. Buen principio de semana. Ingrid, ahora desde el centro de Capital Federal.
1: Bueno, ya seguimos con oyentes. Tenemos que decir que hace mucho frío y hay más choques en la capital, Sergio.
2: Exactamente. Hay que sumarle al que decíamos hace un par de minutos, que fue en Puerto Madero. Ahora sobre el puente Pueyrredón, donde varios vehículos colisionaron, así que bueno, precaución en el puente Pueyrredón. Aprovechemos para también repasar los principales ingresos. Empieza de alguna manera a cargarse Panamericana a la altura de la ruta 197. Casualmente hay un accidente sobre 197 y Panamericana, no es sobre la Panamericana sino abajo, pero bueno, ruta 197. El acceso este también empieza a cargarse a la altura de Camino del Buen Aire. Y con respecto a la General Paz, también empiezan las demoras a la altura de Mataderos, mano hacia el Río de la Plata, pero de momento un accidente sobre el puente Pueyrredón, donde involucra a 2 o 3 autos, en este caso mano hacia provincias, así que bueno, precaución. Y todavía están trabajando en el accidente que ocurrió más temprano en Puerto Madero. Esto fue ahí en Paseo del Bajo y Avenida Córdoba.
1: Bueno, estamos escuchando de fondo la gran novedad musical del fin de semana, lo nuevo de Madonna. La primera vez que colabora con Kylie Minogue, la famosa australiana, actriz, cantante. Por primera vez están juntos, se lo habían pedido muchísimas veces los fans. El tema se llama Love Sensation, sensación de amor. Esperado tema, fue lanzado a todo el mundo por la Warner. Está el video publicado en Diario de Cultura, en el portal, entran gratis como siempre y pueden verlo, de Madonna cantando con Kylie Minogue, uno de los grandes, de las grandes novedades del año, en el nuevo álbum de Madonna, que prácticamente están todos los videos allí en la nota, así que pueden recorrerlo de punta a punta. Veo también en Diario de Cultura que saca el libro Carlos Rottenberg, El Señor Teatro, repasa 5 décadas de cartelera. Pasen y lean, se llama el libro, interesantísimo, ¿eh? Imagínate, hace 50 años que está, habla del regalo que le dejó Luis Brandoni antes de partir. Bueno, montones de detalles de todas las obras que fue creando a lo largo de 5 décadas. Lindo libro. Y algo que yo no sabía, mira, esto es hermoso. Un casco de estancia sigue en pie en plena Buenos Aires. Mirá. Se trata del casco de la estancia Los Remedios, que está ubicado en el Parque Avellaneda, pero mira qué hermosa que es.
2: Mira,
1: es digna de ir a visitar, parece uno de esos castillos que encontrás en Europa. La estancia Los Remedios. Hoy cuesta imaginar que fue un lugar muy extenso donde había molinos, ganados, gauchos, caballos, sembradíos. Bellísimo, es una linda visita para hacer en la capital. Tiene túneles, es un lugar, pero precioso. Están las fotos en Diario de Cultura.
2: A pasitos.
1: Sí, acá está en Parque Avellaneda. ¿Qué más nos dicen?
2: Por acá en el 1144-000-590, nos dice Roxana desde Venado Tuerto, dice, lamento lo que ha sucedido con el padre de Messi. Me parece bien cómo actuó la sociedad en este caso, mostrando el respeto que se merece Messi y toda su familia. Espero que crezcamos como sociedad, nos dicen por acá desde Venado Tuerto.
1: Bueno, Eduardo Kigel desde Neuquén dice, acá hay muchas rutas intransitables por la nieve y lamentablemente se esperan varios días de nuevas nevadas. Los oyentes que toman la palabra con su propia voz, escuchamos a quienes nos escuchan.
3: Buen día, Daniel y equipo. Buen Raúl día. De Colegiales.
1: Hola, Raúl.
3: ¿Realmente en el gobierno piensan que el problema en el Congreso fue una mala presentación y falta de picardía? Me parece, estos muchachos, saludos.
4: Ahora vamos a bailar la rumba del jubilado.
1: Comienza hoy el calendario de pagos de agosto, lunes 10. Se pagan jubilaciones y pensiones que no superan la mínima con documentos terminados en 0, pensiones no contributivas para quienes tienen documentos terminados en 0 y 1, asignación universal y familiar por hijo para DNI terminado en 0 y asignación por embarazo para las que tienen documentos terminados en 0.
2: 5:52, con una temperatura de 5 grados 2, 3, 1, la sensación térmica, humedad 82%, viento del sur a 10 kilómetros por hora, cielo despejado en la ciudad de Buenos Aires. Para hoy se espera una máxima de 12.

0: Cielo algo nublado por la tarde. Atención, atención en la zona de Santa Fe, en La Criolla. Esto queda a 170 kilómetros de la capital. ¿Cuántos habitantes tiene? 2.500 habitantes. ¿Por qué hago todo esto? Y queda, si vas desde esquina, queda de frente a esquina. Pasás el de esquina corriente, sí. Pasás el río, queda enfrente de la localidad como para ubicarlo.
1: Norte de Santa Fe.
0: Exactamente. Se llama La Criolla. Y bueno, hay un ganador, una ganadora de la segunda vuelta que ha sido acreedor de 4.358 millones de pesos.
1: En el Kini, ¿no?
0: Exactamente, en el Kini, en la segunda vuelta. ¿Con qué números? A ver, no sé si usted hubiese jugado o no.
1: A ver.
0: El 11, no lo hubiese jugado. El 13,
1: puede
0: sí,
1: ser,
0: lo hubiese
1: sí.
0: jugado. El 23, no creo que no. 25, yo lo hubiese jugado.
1: Puede ser.
0: 26, no lo hubiese jugado. Y el 30, posiblemente lo hubiese jugado. Así que bueno, 11, 13, 23, 25, 26 y 30.
1: Único ganador.
0: Único ganador. Exactamente.
1: El otro vacante.
0: Con respecto al tradicional vacante, la revancha vacante. Siempre sale con 5 aciertos. Mire, me sorprendió.
1: Bueno, el siempre sale era especial. Tenía 3 millones de dólares y ganaron con 5, no con 6 aciertos.
0: Exactamente, con 5 aciertos y hubo 44 ganadores. Sí. Pero ¿sabe lo que me llama la atención? Ponen el premio en dólares.
1: Claro, porque esta vez eran 3 millones de dólares.
0: Ah, eran 3 millones.
1: ¿Y cuánto ganaron?
0: 68 mil dólares cada uno.
1: Bien.
0: Sí.
1: Medio departamento, más según qué tamaño.
0: No importa cuánto, acá compramos tierra y escombro, claro. López, por favor. Brinco vacante, 225 millones de pesos. En el Telequino hubo un ganador con 3 millones de pesos. Así que bueno, por ahí los sorteos de este fin de semana.
1: Mucho frío, 3 grados 1 la sensación térmica en este lunes 10 de agosto, el día más frío de la semana. Va a ir subiendo la temperatura muy de a poco. Hoy es el día del armonicista, en homenaje al nacimiento del gran Hugo Díaz. Nació en Santiago del Estero hace 99 años, el gran Hugo Díaz, músico, intérprete de armónica, cultor de la música de raíz folclórica, pero también del tango y del jazz. Día del armonicista, grande Hugo Díaz. Hoy es el día del movilero y la movilera, el día nacional del periodista de exteriores de radio y televisión, así que saludamos a tantos colegas geniales que todos los días se rompen en la calle, con frío, con calor y en todo tipo de laburo. Vos también, de vez en cuando.
0: Y de vez en cuando, pero no me siento como tal, digamos, exactamente.
1: Bueno, pero feliz día para todas las y los movileros, homenaje al periodista Gustavo Valenza, recordando la fecha de su muerte en 2012. Hoy es el día de la Fuerza Aérea Argentina,
0: sí.
1: Por la creación que se remonta a 1912, por Roque Sáenz Peña, que era presidente. Hoy es el día de San Lorenzo en la Iglesia Católica. Qué mal día le tocó, justo que perdió San Lorenzo con Huracán. Bueno, uno de los 6, de los 7 diáconos regionarios de Roma, ciudad donde fue martirizado en una parrilla el 10 de agosto del año 258. Por eso es el día del diácono, en honor a San Lorenzo. Es el Día Nacional de la Isla de los Estados, en honor a Luis Piedrabuena, en el aniversario de su muerte en 1883, porque era considerado prácticamente como el dueño de la isla porque la custodió hasta la muerte, ubicada frente a Tierra del Fuego. Hoy cumple años Ian Anderson, el gran líder de Jethro Tull. Enorme compositor, flautista, guitarrista y cantante, Ian Anderson hoy cumple 79 años. Es el Día Mundial del Biodiesel, porque el 10 de agosto de 1893, Rudolf Diesel puso en marcha un motor que utilizaba aceite de maní y fue el primer motor diésel, según recuerda Diana Montanari, en las excelentes efemérides que difunden la página de Diana. Hoy es el Día Mundial del León, para tomar conciencia y en homenaje a una especie de la que quedan menos de 30.000 ejemplares en todo el mundo. Hoy cumple Antonio Banderas.
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1: Actor, cantante, productor y director español, hoy Banderas cumple 66 años. Se mantiene bárbaro,
0: sí.
1: ¿No? La pinta bárbara. Buen actor.
0: Siempre otro esas cosas, ¿no?
1: Bueno, hoy cumple también José Luis Gioia, el humorista, sí. Cumple 71. Pompeyo Audivert, el actor, cumple 67. También cumple 67 la gran actriz Rosana Arquette. Hernán Montenegro, el exjugador de básquet, uno de los mejores de la historia, cumple 60 redondos. Fabián Vena, el actor, cumple 58. Javier Zanetti, el exfutbolista, ahora capo del Inter de Milán, cumple 53. Lu Aymar, Luciana Aymar, la exjugadora de hockey, símbolo de las Leonas, la mejor jugadora de hockey de todos los tiempos. Hockey sobre césped. Hoy en Luciana está cumpliendo año también, igual que Camila Velasco, modelo y actriz que llega a 38. Faltan 3 minutitos para las 6 de la mañana, así que vamos a dedicar estos 3 minutos a las tapas de los diarios. para hacerte un nuevo resumen de lo principal que tenés que saber en este lunes. Lo primero es el frío, ¿no? ¿Cuánto? ¿3 grados?
0: A esta hora la temperatura en la ciudad de Buenos Aires es de 5 grados, la sensación térmica es 3 grados 1, cielo despejado, viento del sur, máxima 12.
1: Bueno, Clarín titula, para reactivar el consumo, el gobierno ahora busca que los bancos presten dólares. Podrían utilizarse en la construcción de viviendas y en la compra de autos. Declaraciones del juez del tribunal de la causa Vialidad, Jorge Gorini, dijo, Cristina no está proscripta, está condenada. Clarín también dice, en tapa, sin habilitación del PJ, el Partido Nacional no permitirá que sea candidata porque pueden inhabilitarlo e intervenirlo. La foto de tapa, el momento del cabezazo del arquero de San Lorenzo Gil a Blondel, el defensor de Huracán, desfigura en el Mundial a un cabezazo absurdo. Gil fue expulsado, por supuesto, en el partido que Huracán le ganó a San Lorenzo. Europa en alerta por la amenaza de una quinta ola de calor extremo. La nieve, pesadilla para los camioneros en Mendoza, bendición para el turismo en Bariloche. Los temas y también en un recuadrito el último adiós a Jorge Messi en la tapa de Clarín.
0: La Nación, este lunes 10 de agosto, el título destacado de los gobernadores frenan la reforma de zonas frías y vuelven a desafiar a Milei, reclaman promesas incumplidas de Caputo y presentarán un proyecto propio. La foto es para el comienzo del partido entre Huracán y San Lorenzo. Fuerza Familia Messi, lo dice así en una bandera. Las canchas acompañaron el dolor de la familia Messi, es el título destacado. La baja en la actividad complica las metas fiscales, explica 6 de cada 10 pesos que perdió en recaudación. Y con respecto al fentanilo, para la justicia hubo cobertura estatal, lo destacado de La Nación.
1: En Popular, gran parte de la tapa para Huracán. El Globo le dejó un incendio al Ciclón al ganarle como visitante. Racing con uno menos batalló hasta el final, pero festejó a Argentinos. Boca firmó con Ener Valencia. No jugará mañana, pero estuvo en el Mundial y ya se entrenó. Comienza hoy el juicio por homicidio contra Piti Álvarez, temas de Popular.
0: Crónica lo tiene al triunfo de Huracán, en este caso dice Globo por las nubes, histórico triunfo de Huracán en el nuevo gasómetro con un doblete de Jordi Caicedo, es el título destacado. Racing no pudo con un argentino ideal, los títulos destacados. Y finalmente el más cortito, las ventas minoristas pymes crecieron 3,8% interanual en julio en una línea.
1: Página 12 titula con la deuda al cuello, el drama de los morosos en primera persona, casi la mitad del país está endeudada y un 25% no puede pagar porque le cobran hasta 700% de interés. Con el top de las 6, ¿qué más?
0: Ámbito financiero, título destacado, falta en empatía y un jefe de gabinete que coordine. El otro título, malestar y desilusión de empresarios por el giro del gobierno en la reforma laboral.
1: El cronista, como título principal, el gobierno de ahora en adelante concentrará su poder de fuego en el fin de las PASO y en un puñado de reformas prioritarias. Mañana se reunirá la mesa política que será el eje vertebral de todas las negociaciones legislativas.
0: Olé, lo tiene a Caicedo haciendo el topollillo, dice Topodora, 2-0 San Lorenzo.
1: Muy bien, son las 6, reabrimos primera hora.

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1: Y ya lo tenemos, Alejandro, bien abrigado.
2: Sí, sí, pero no es para tanto, Daniel, tampoco. No es para tanto. Hay zonas más frías. Fíjate, mirá las imágenes ahí. Con esa casa tapada.
1: No, tremendo.
2: ¿Dónde es eso?
1: Bueno, no, ahí estamos viendo justo algo de Estados Unidos. Pero sí. Estuvimos viendo mucho de Mendoza y de Neuquén. Tremendas las nevadas, ¿eh?
2: Comentábamos hace un ratito, antes de dar la situación al mercado, los mercados, ¿no? Uh-huh. De la preocupación que hay por el tema del atraso en la cosecha, sobre todo de maíz. Los factores climáticos y el riesgo. Rosario, 150.000 hectáreas de cosecha en riesgo. Hay un informe de la Bolsa de Comercio, muy serio, trabajo que hace la Bolsa de Comercio y Oceanes de Rosario, que alerta que las lluvias y la alta humedad de julio paralizaron los trabajos de la región núcleo. Por su parte, el trigo registra un adelanto en su ciclo biológico. 47%. Ojo que el retraso de la recolección de maíz, que como decía, 60-70% se ha cosechado hasta ahora, genera preocupación a la región núcleo agrícola, la parte más importante de digamos, la zona maicera por excelencia, donde todavía queda pendiente cosechar 47% de la superficie total. Se habla de unas 150.000 hectáreas en riesgo del cultivo por el atraso de cosecha de maíz. Y el clima que no acompaña, por supuesto el exceso de humedad, la falta de piso, sobre todo está marcando días nublados, consecuente falta de piso en los lotes, impiden el progreso de las máquinas, tareas para recolectar durante el último mes. Esta inactividad forzada mantiene en alerta a los productores de la zona, quienes temen el impacto de la humedad acumulada sobre la calidad del cereal. Viste que últimamente, inclusive con el trigo en la última campaña, se cuestionó, o por lo menos se observó, la calidad de lo que se había cosechado. Bueno, preocupa esto también. No hay duda que el temor de los productores en la región núcleo está impuesta, Daniel.
1: Totalmente. Bueno, a ver, estamos con 3 grados 1 de sensación térmica, 5 grados 2 de temperatura, 82% de humedad. El cielo, por suerte, está despejado. A las 7:43 va a salir el sol, va a entibiar un poco, por suerte, va a ser un día de lindo sol. Se va a ocultar 18:15, tenemos luna en cuarto menguante. Y hoy es el día más frío de la semana. Mañana ya la mínima 6, la máxima igual no pasaría de 12. El miércoles la mínima ya de 8, pero la máxima seguiría en 12. ¿Lluvia? Y ahí llegaría la lluvia el miércoles a la tarde.
2: Vos sabés que compuso de noche el último día. Cuando compone noche, 2 o 3 días vuelve a llover. Sí. Así dicen la gente de campo, ¿no?
1: Y después del miércoles, Sergio, seguiría bastante nublado, ¿no?
3: El miércoles seguiría, vienen las posibles lluvias por la tarde. De momento la probabilidad es baja, 40%. Pero a partir del día jueves, cielo mayormente nublado. El viernes, nublado directamente. El sábado, nublado. Y el domingo, día del niño, nublado. Así que a partir del jueves tenemos tiempo nublado. La buena noticia es que las mínimas empiezan a subir, por ejemplo, 9, 10 y 12, y las máximas 13, 14, 15 y 18. El domingo va a ser 18 de máxima, y a partir, digamos, del día jueves vamos a tener una máxima esa de 13, 14 grados.
1: Hoy llega la etapa, y entonces van a hablar todos los medios de algo que venimos mencionando hace 20 días por lo menos, que es la situación de los camioneros en Mendoza, porque hay un lío bárbaro, la nieve es una verdadera pesadilla, y hoy se bate el récord histórico. 27 días con el túnel cerrado de Paso a Chile.
2: El Paso a Chile, sí.
1: Nunca estuvo tanto tiempo cerrado. Ayer hubo una reunión muy caliente, hay más de 2.000 camioneros, muchos son de Brasil, otros de la Argentina, y dijeron, hubo varios días de sol, y Vialidad estuvo trabajando. Había en algunos lugares paredones de 4 metros de nieve, limpiaron todo gracias al sol en parte. Entonces decían, reabran, por favor, estamos
2: gastando. Para aliviar la cantidad de camiones que hay.
1: Pero además, el gasto diario que tienen por las cargas, porque hay que
2: alimentar. Y ellos mismos, la parte sanitaria y todo, ¿no?
1: Bueno, les dijeron, no podemos reabrir porque el pronóstico es malo, porque volvería a nevar hoy, mañana y pasado.
3: Exactamente, de hecho está bajo alerta meteorológico Mendoza y Neuquén. Mendoza y Neuquén bajo alerta meteorológico. Mendoza por nevadas intensas. Y en Neuquén, además de las nevadas, se agrega también alerta por vientos. Y las malas condiciones climáticas, en principio, por lo menos en esa zona de la cordillera, va a estar por los próximos 3 días. Por ejemplo, para hoy nevadas fuertes, para mañana también, y para el miércoles ya sería un poquito menos, pero en principio las próximas 48 horas todavía con nevada fuerte para esa zona.
1: Yo sabía que el gasto era alto, pero no pensé que era para tanto. Clarín en tapa dice que pierden $600 por día por la carga que no pueden transportar.
2: Carga que no sé hasta cuándo pueden esperar también, ¿no?
1: Y claro, algunas. Y además, vos pensás que ya van 27 días. Si va a nevar 3 días, se va a ir a 30 y pico días. Pero por lo menos una semana más. Así que muy preocupante lo que pasa. Y también sigue preocupando la crecida del río Uruguay frente a Corrientes y Entre Ríos.
2: Sí, lo que preocupa también el consumo de lácteos, que si bien se está recuperando, es por segundas y terceras marcas.
1: Sí.
2: La gente se está volcando a las segundas y terceras marcas.
1: Claro.
2: La industria lechera, bueno, se está de alguna forma reconfigurando para mantener, yo diría, y aumentar el crecimiento, los niveles de producción, pero lo que está apostando fuerte la gente, o lo que se está volcando la gente a las segundas y terceras marcas.
1: Es que la leche aumentó mucho.
2: Tremendo. Yo fui al supermercado el sábado o el domingo, no me acuerdo si fue el domingo, creo que fui, sí. El sábado. Los quesos.
1: Nada, no, claro, todos los
2: la leche, sí, la yogur, manteca, todo lo que está, todos los lácteos. Ni hablar. El mes pasado yo tomé un jugo especial de naranja puro. Y de 13 se fue a 16.000.
1: Y la leche...
2: De 13.000 en los 3 litros a 16.000.
1: El sachet de leche en pocos meses pasó de 1.004 y algo a 2.000.
2: Pero ninguna baja de 2.000.
1: No, claro.
2: Ninguna baja, claro, de 2.000.
1: Por eso la gente va a segundas y terceras marcas.
2: Sí, pero también las segundas y terceras marcas han aumentado.
1: Sí.
2: ¿No? Cuidado.
1: Y obviamente son fabricadas por las mismas
2: pero
1: empresas.
2: Pero sí, claro, por supuesto. Y si no, las hacen otras fábricas a nombre de ese supermercado, a Fasón, se
1: exacto,
2: dice.
1: Exacto.
2: Y también... Y otra cosa, que se fijen bien. Esto lo observé y lo estudié a propósito. Llevas 4, pagas 3. Sí, pero las otras 3 las pagás al precio unitario que está chiquitito así. O sea, si llevas 4 y pagás 3, yo digo, bueno, no. Las 3 eran 12.000 pesos, a 4.000 nah, tenés que leer bien lo que dice ahí abajo. Y hay trampita, Así que bueno, después te voy a contar, Daniel, sí, el tema del también para esta época del año que conviene sembrar en la casa. ¿Viste?
1: Sí,
2: que
1: para
2: tener una pequeña
1: eso,
2: huerta cada uno en su casa.
1: Y tenemos que hablar un poquito de los yerbateros en algún momento.
2: Sí, ni hablar. Bueno. Cuando escuchen el número que le están pagando hoy, 240 pesos y entre pito y flauta...
1: ¿El kilo?
2: Sí, le queda 100.
1: Y vos la pagás 4 lucas, la yerba.
2: Y 3, 4 vale. Que llamen los oyentes y diga cuánto,
1: sí,
2: está pagando la yerba.
1: Que
2: ¿no?
1: nos digan. Estamos en el 11-44-000-590. ¿El tránsito cómo está, Sergio?
3: El tránsito hasta ahora, precaución en la zona de Puerto Madero, en lo que sería Paseo del Bajo y Avenida Córdoba. Persiste el operativo ahí después de un choque. Y también se mantiene el choque en Puente Pueyrredón a esta hora, mano hacia provincia. El resto de los ingresos, por ejemplo, empiezan a cargarse. Panamericana, ya desde Don Torcuato y Ruta 197, mano al centro porteño. El acceso este desde el Hospital Posadas hasta Camino del Buen Aire, mano al centro porteño, y con respecto a la General Paz, también cargada desde Delepiane hasta Liniers, mano al Río de la Plata.
1: Bueno, vamos a hacer el resumen político del día, por eso Diego Garnero, que volvió descansado,
2: volvió
1: está bárbaro, Diego.
2: Sí, no.
1: Estamos con todo el equipo titular, Diego está descansado, bien dormido y rápidamente cambió de cortina. Bueno, atención, vamos a hacer un poquito de agenda. Hoy, lunes, Karina Milei reúne a los legisladores de la Libertad Avanza de la provincia de Buenos Aires. ¿Qué quieren hablar? El armado político para el año que viene. La secretaria de la presidencia los va a recibir a los senadores y a los diputados. Dos reuniones separadas. A las 3 de la tarde con los senadores bonaerenses. A las 5 de la tarde el turno de los diputados. Y va a estar presente, por supuesto, el jefe de gabinete, Diego Santilli, que quiere ser candidato a gobernador.
2: Que cada vez le dan más puestos, más trabajo, ¿no?
1: Y sí, además quiere ser el candidato a gobernador.
2: Ahora todo lo que hacía Schwarzenegger pasa antes por Santilli.
1: Exactamente,
2: ¿no?
1: Ahí vamos a eso. Pero Karina Milei toma a su cargo el armado de la provincia. Entonces, aparentemente trabajan de manera estrecha con el PRO, quieren ir juntos, y si Santilli es candidato, mucho más, y quieren acercar a la Unión Cívica Radical, que está mucho más reticente. Tanto es así que durante el fin de semana el radicalismo bonaerense tuvo una reunión propia donde dijeron que van a tener candidatos en cada uno de los municipios bonaerenses. O sea que por ahora no estarían cerca de ir junto con la Libertad Avanza. Veremos lo que ocurre con el avance de los meses. El que habló en el Club Atenas de La Plata fue Emiliano Balbín, que es el presidente de la Unión Cívica Radical Bonaerense. Dijo, somos un partido de poder que va a dar pelea en cada rincón de la provincia, así que por ahora no están cerca de la coalición. Esto es hoy. Mañana, reunión muy importante de la mesa política del gobierno para afinar la estrategia parlamentaria después de los traspiés en el Senado, de tener que bajar la ley de tierras y de tener que bajar el manejo del fuego.
3: Sí.
1: Ahí sí, más allá de que el fin de semana hubo muchos pases de factura, el gobierno busca corregir la comunicación, avanzar con la agenda legislativa, va a concentrar el poder de fuego en bajar las PASO, que no haya PASO el año que viene, y en un puñado de reformas prioritarias, pero, como decís Alejandro, como ya comentábamos el viernes, hay malestar con Sturzenegger por los traspiés legislativos. Dentro del gobierno lo acusan de promover proyectos sin consultar a nadie más que al presidente, que le dice, sí, vamos, y dice, entonces, de ahora en adelante, todo tiene que pasar por la mesa política.
2: Bueno, una frase en su momento, me parece, fuera de foco, fue cuando dijo el campo no generaba fuentes de trabajo.
1: Sturzenegger.
2: Sí, le salieron, pero ¿sabes cómo? Claro. Con los tapones de punta.
1: Bueno, hay un viraje en el gobierno, péguele a Sturzenegger, fue el título del fin de semana, el deporte que se puso de moda en el gabinete, por el fracaso en el intento de cambiar la ley de tierra, sobre todo. Así que se frena todo el paquete de regulador, con lo cual no va a avanzar la ley del libro.
2: Habla poco con los medios, ¿no?
1: Sí, habla poco últimamente, antes hablaba más. Pero no avanzarían entonces temas que venían muy conflictivos, que empujaba Sturzenegger. La ley del libro, los cambios en el IPCBA.
2: Que pase no, de obligatorio a digamos, a voluntario el pago tanto a la industria como a los productores.
1: Se frena todo. Se frena los cambios en las farmacias, la desregulación de las inmobiliarias, todo eso que era el paquetazo de Sturzenegger, por ahora no se va a tratar. Y todos los proyectos de Sturzenegger de ahora en más los tienen que ver Santilli, Karina Milei y la mesa política. Así que reparto de culpas y esta decisión. El senador Luis Juez decía, insistía, en que no se informó bien sobre las leyes que había que modificar. Escúchalo.
4: Lo excluimos porque claramente perdimos el debate. Los campeones del relato instalaron un título horrible en un momento complejo y entonces ya se perdió la perspectiva de lo que estábamos discutiendo. Creo que lo defendimos mal, creo que nos faltó inteligencia y picardia. O sea, si yo digo la patria no se vende, obviamente que con esa consigna nos terminan acorralando a todos y poniendo en un lugar incómodo. Si yo titulo la ley que tiene que ver con el tema de la darle mayor garantía y la inviolabilidad de la propiedad privada, la titulo con la extranjerización de tierra y a partir de ahí empiezo con teorías conspirativas, chao, es un debate que yo vengo diciendo hace un montón de tiempo, o lo damos en serio o lo saquemos del debate porque vamos a tener este problema.
1: A las 6 y 12 minutos esto decía Luis Juez. Entonces, concretamente, ¿qué va a hacer esta semana el oficialismo? Bueno, va a buscar retomar la iniciativa. En la Cámara de Diputados, desde mañana en comisión, dos temas nada más. La reforma del Banco Central y la nueva inocencia fiscal. Y en el Senado se le está complicando porque los gobernadores se le plantan por el tema zonas frías, el recorte del gas. Sí. Le empiezan a marcar la agenda a Milei, tanto que hoy es el título principal en la tapa de La Nación. Los gobernadores frenan la reforma de zonas frías, vuelven a desafiar a Milei, reclaman promesas incumplidas del ministro de Economía Caputo y el miércoles van a presentar un proyecto propio distinto desde el gobierno. Es un tema importante. Hay preocupación en el oficialismo por el daño que se generó la semana pasada en el vínculo con los gobernadores. ¿Por qué? Porque le ayudaban a avanzar en el Congreso, pero además venían trabajando con varios gobernadores el plan para la reelección de Milei el año que viene. ¿Cómo es el acuerdo que viene trabajando el gobierno? Yo no compito en tu provincia, anda tranquilo por la reelección, pero vos apoyá a Milei en el ámbito nacional. Ahora que el vínculo se deterioró, hay preocupación también por ese tema. Bueno, un par de temas más para cerrar el ámbito político, que tienen que ver con la diplomacia. Hoy hay una reunión de urgencia por la crisis diplomática con Brasil.
2: Ya vino el embajador, ¿no?
1: Exactamente, el embajador, que lo echó Lula, se llama Daniel Raimondi, hoy se reúne con el canciller Kirchner para ver qué hacen de ahora en adelante. El otro tema político-diplomático es que la visita del Papa genera que la Iglesia y el gobierno tengan que acercarse, aunque no venían del todo bien. García Cuerva
2: fue fuerte, ¿no?
1: El viernes en San Cayetano
2: sí.
1: Ahí estuvo Sergio y lo vio de cerca.
3: Sí, exactamente.
1: Lo que sí fracasó la movilización, qué poca gente fue. Vos lo dijiste dos o tres veces a la mañana.
3: No eran más de una cuadra.
1: Sí, o sea,
3: si nos apretamos un poquito, era 100 metros, ¿me
1: Sobre
3: explico?
1: Todo, ¿sabés por qué me llamó la atención? Porque la habían anunciado varias veces que iba a ser la principal movilización.
2: La más importante.
1: De todo el gobierno de Milei.
3: Lo vi, bueno, Axel estaba Kicillof. Lo vi a Grabois y después no vi a otro referente, digamos, de
2: pero en cuanto a gente, tampoco eso,
3: no,
2: nada.
3: O sea, lo que yo siento es gente autoconvocada, el vecino, digamos, que está desconforme con el gobierno, Doña Rosa, que dice, che, estoy hinchado, quiero ir a protestar. Sí. Eso no se vio, se vio solamente una militancia de distintos sectores.
1: Lo que sí se vieron, obviamente, son fieles.
2: Sí, los fieles,
3: Y los fieles,
2: en un momento hubo hasta 10 cuadras de espera, en el último momento. Claro, inclusive, claro. No sé, no lo tengo confirmado, si postergaron el cierre de puerta de la iglesia, decían que iba a ser hasta la 1 de la madrugada, ya del día sábado. Pero no sé si se llevó a cabo, por la gente que había esperando todavía.
1: Tal cual. Bueno, a propósito de la visita del Papa, sí. El Episcopado anunció una colecta para financiar los muchísimos gastos que hay que hacer. Ojo, porque, como decíamos con Sergio tempranito, va a haber mucho vivo, mucho vivo que va a querer sacar provecho de esto. Si van a colaborar, fíjense bien que sea la colecta
3: oficial. Mucha gente alquilando sotana para pasar por las casas, ¿no?
1: Claro, para.
3: Yo y mis ideas.
1: Guarda con eso, ¿eh? Ale, una más.
5: No, bien. Yo te decía recién el tema de las verduras ideales para este mes de agosto y empezar a tener la huerta en su casa, ¿no? Que es importante, sobre todo para los que no sabemos hacer mucho el tema de las cosas de plantar. Pero, por ejemplo, la lechuga es algo interesante. Sí. Es una de las verduras más fáciles de cultivar en agosto. Se puede sembrar directamente en tierra o en almacén. Para luego, claro, trasplantar los plantines, ¿eh? Tener buena iluminación y evitar temperaturas extremas. La acelga es el otro, alternativa ideal para la huerta de invierno. Es una verdura que resiste, puede cultivarse tanto en el suelo como en recipientes amplios, ¿eh? Y después, bueno, el rabanito es una opción atractiva para quienes quieren ver resultados en poco tiempo. Rápida la recolección de rabanito, la siembra directamente en lugar definitivo, o sea, no hay que transportarla ni trasladarla, ya sea en tierra o una maceta profunda o un almácigo profundo. Tres cultivos o tres verduras ideales para plantar ahora en agosto para empezar una huerta casera, que me parece un ahorro importante en la casa de cada uno.
1: Sí, también está bueno las aromáticas, ¿no? A veces en la huerta o hasta en una maceta, en poquito lugar que tenés y que te vienen bárbaro.
5: Sí.
1: Para acompañar distintas preparaciones, distintas comidas.
5: Sí, sí.
1: El romero, no sé, todas las aromáticas que siempre vienen bien y que en un pequeño lugar.
3: Un perejil.
5: Que si pasas te lo regalaban, ¿te acuerdas? Que te dan un poco, no te regalan nada. Eso. ¿Viste que iba a la verdurita y te daban un manojo?
3: Las verduritas.
5: Sí. Nada, cero.
1: No, por hoy, no. Bueno, recuerden que este miércoles, sí, ya que estamos un poco haciendo agenda, los profesores universitarios van a hacer un paro, ¿eh? Este miércoles 12 de agosto anuncian un nuevo paro porque reclaman que no se cumplió el financiamiento educativo, la ley que fue ratificada por la Corte Suprema. Por supuesto, el jueves vamos a estar atentos a la inflación, que va a ser uno de los grandes títulos de la semana. Se va a conocer la inflación del INDEC el jueves. Pero eso en un ratito lo hablamos en el resumen económico. Recordamos cómo está la mañana.
3: Te estás levantando a esta hora, fresco, fresco, pachomba. Atención, 4.8 la temperatura a esta hora, 3.1 la sensación térmica. La buena noticia, cielo despejado, así que vamos a ver el sol. 85% de la humedad, viento del sur baja un poquito, 8 kilómetros por hora, visibilidad 10 kilómetros, sin neblina, la buena noticia. Máxima para hoy 12 grados.
1: Muchísimos llamados, audio, texto al 1144-000590. Enseguida los escuchamos y los leemos.
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0: Buen día, radio, ¿cómo están? Buen día, equipo. Mi nombre es Jonathan Loruso de Luján. Quería desearles un excelente comienzo de semana. Y por el tema de servicios, es una locura lo que en Luján valen, por lo menos la luz. Nosotros somos una familia de 4 personas y estamos pagando 550 mil pesos de luz. Así que es una locura. Le mando un fuerte saludo a todos.
1: Gracias por contarlo en el 1144-000590.
2: Ayer fui a la iglesia, a la basílica, a pedir por la salud de todos y por el bienestar de todos los, de todos nosotros, ¿no? De todos. Fui con Julia, con mi hija.
1: Bien, qué lindo.
2: Muchísima gente.
1: ¿Almorzaron por ahí?
2: Fuimos a Open Door. Sí, está ahí, pertenece a Luján, Open Door. Sí. Un dato para decir. Comiendo del chango, es un banto los politos, una cosa de añares que está, ¿no? Ajá. A la hora de comer el chango, hace ojo de bife, tres platos nada más, papa frita, huevo frito.
1: Pero qué lindo compartir con la hija.
2: Sí, con Julia, divino, aparte, la pasamos bárbaro. Open Door tiene un cuartel de bomberos que pusieron ahora, pero fíjate vos, tenés que llamar al bomberos de Luján para que los bomberos de Luján avisen a los de Open Door para que los Open Door se preparen y salga.
1: Mira.
2: ¿Por qué no le ponen una línea a los de Open Door?
1: Para una urgencia.
2: ¿Pero escuchame, qué te parece?
1: ¿Vos, Sergio, dónde fuiste?
3: Yo estuve ahí muy cerquita, en Torres, que fue el sexto festival del chorizo a la pomarola también.
1: Pero no fuiste en auto.
3: Yo fuimos con un grupo que se llama Derquinos, de ciclistas Derquinos. Fuimos desde Derqui hasta Torres, que son ahí de vuelta a 70, 80 kilómetros. En bicicleta.
1: Y de vuelta en bicicleta.
3: Mucha gente, había mucha gente.
2: No, la basílica impresionante.
3: De vuelta en bicicleta.
1: Estaba fresco para la bici.
3: Y a las 3, a las 7 de la mañana, la escarcha al costado, te preguntás... ¿Con qué necesidad? ¿Con qué necesidad?
1: Pero te hace bien a tu cuerpo. Y entras en Garo. Yo salí a correr ayer, como casi todos los domingos, fui a Palermo y cuando salí, un frío de novela, pero enseguida entras en calor. Yo corrí 10 kilómetros.
3: Yo me puse el famoso diario en el pecho, me puse el diario en las puntas de las zapatillas.
2: 8 cuadras.
3: Y tuve frío, viejo.
2: Yo dejé la chata a 8 cuadras de la basílica y caminé 8 cuadras y me pareció una eternidad para llegar. Claro. No, la verdad que había muchísima gente.
1: Pero hay que hacer actividad física.
2: Sí, mucha gente, yo salgo a caminar, cuando no voy a Cañuelas, salgo a caminar, mucha gente acercándose a la Virgen de Luján a pedir, a agradecer, pero uno se da cuenta la necesidad de la gente.
1: Obviamente.
2: La necesidad de la
1: y
2: gente
1: con la llegada del Papa creo que se va a multiplicar todo esto.
2: Sí, me parece.
1: Bueno, Ayelen Ruiz desde Pehuajó dice, fuerza Leo. Pero tenés que saber que tu papá hizo todo bien y estuvo cuando había que estar y te apoyó y te guió en todo. Las despedidas por la muerte de Jorge Messi, esto lo dice Ayelen Ruiz de Pehuajó.
3: Atención a este mensaje. Buenos días, Daniel y todo su equipo. Soy desde Río Grande, Tierra del Fuego, 4 grados acá, un poco mejor que días anteriores. Respecto al tránsito de camiones y los cortes por las nevadas, recuerden que también afecta a nuestra zona, dice, aunque no tanto como en Mendoza, pero el desabastecimiento se siente y es un problema, nos dice Cristina y Carlos desde Tierra del
1: Gracias,
3: Fuego.
1: Oyentes fieles, ¿quién más toma la palabra? Escuchamos a quienes nos escuchan.
4: Hola, buen día, chicos. Permiso, día. Mi nombre es Esteban Reynoso, mi DNI termina en 304. Y yo la yerba es una que es a Contran, la solía comprar a 3.800 y ahora está a 4.500. Siempre espero una promoción con 30% del supermercado, pero hace varios meses que no la tienen. Excelente programa, como siempre.
1: Gracias. Bueno, después vamos a tener un momento más con la yerba, ¿eh?
2: Sí,
1: dentro de un ratito vamos a ampliar con Alejandro.
2: Está pasando mal el productor, ¿eh?
1: ¿Qué te parece? 3 o 4 títulos económicos. Las ventas minoristas pymes, según CAME, la Confederación Argentina de Mediana Empresa, en julio bajaron 3,8% con respecto a un año atrás y 2,1% con respecto al año anterior. El gobierno, título principal de tapa de Clarín, para reactivar el consumo busca que los bancos presten dólares. Podrían utilizarse para la construcción de viviendas y para la compra de autos. Decíamos con Sergio tempranito, la clave de esto es a qué tasa van a prestar.
2: Y sí, tendría que ser muy baja, una tasa muy blanda para poder tomarlo. Te doy un dato bueno para la economía de la casa, un corte muy bueno de carne, la marucha. Ajá. Está reemplazando de alguna manera al asado, más allá de que, bueno, estamos tomando el asado y al vacío, es un corte económico.
1: Ajá.
2: Lo recomiendan, rinde muy bien, es del cuarto delantero, está cerca de la paleta, es jugoso, tiene buen sabor, terneza y el costo está por debajo de lo que vale el vacío y lo que vale el asado.
1: ¿Y es rico?
2: Sí, sí, muy bueno. Marucha, acordate. Para la gente, siempre para acomodar la economía de la casa, ¿no?
1: Muy buen dato. El principal empresario del país es Galperín, el dueño de Mercado Libre. Es la empresa que mejor está, incluso un poquito más que YPF. Cuestionó los datos sobre caída de consumo. es el fundador de Mercado Libre, puso en duda los diagnósticos porque dice no están teniendo en cuenta las ventas online como las que hace él con Mercado Libre, Mercado Pago. Por supuesto, Milei lo apoyó y reposteó diciendo masterclass, como que lo que había dicho Galperín es palabra sagrada.
2: ¿Qué querrá decir masterclass? ¿Por qué no lo explican en castellano?
1: Y es una clase de un maestro, como que lo que dijo Galperín es la verdad. Como dijimos recién, el gran dato económico de la semana va a ser la inflación de julio. El mercado proyecta cerca del 2%, pero el viernes fue muy grande la sorpresa por el fuerte salto de la inflación de la ciudad, que pasó del 1,8 al 2,9.
2: Es mucho, ¿eh?
1: Es un montón.
2: Lo que pasa
1: es
2: que a nivel país es distinto las mediciones.
1: Exacto, ¿no? Eso explican los economistas.
2: Ah, sí.
1: ¿Por qué? Porque el gran salto en julio en la ciudad fue el turismo, restaurantes y hoteles por las vacaciones de invierno. Y eso en la medición nacional pesa poco.
2: Poco.
1: En la ciudad, en cambio, pesa mucho. Pero ojo, lo segundo que más subió.
2: Servicios, seguro.
1: Claro, las tarifas. Entonces, guarda, porque fueron agua, electricidad, gas, vivienda, combustibles y transportes. Que
2: transporte
1: es lo que
2: todos los meses sube.
1: Sí, 2% más que la inflación.
2: Sí, señor.
1: Y eso va derecho a los bolsillos. Así que bueno, gran expectativa por lo que ocurra el próximo jueves. Pero hablaba acá por Continental, como es habitual, Gustavo Marangoni, economista, analista político, y justamente hablaba sobre el dato que se conoció de la inflación en la capital.
5: Seguro que San Cayetano hubiese preferido que fuese un poco más bajo, porque el índice de la ciudad arrojó un 2,9%, bastante más alto que lo esperado. De hecho, nosotros la semana pasada hablamos que el índice de nación, que nunca es idéntico al de ciudad, pero el de ciudad de alguna manera anticipa, iba a estar en el orden 2%, y ahora algunos dudan. ¿Será 2? ¿Será más? ¿Por qué? Y porque el de la ciudad vino bastante salado, y sobre todo vino salado porque los servicios, electricidad, gas, agua, etcétera, están aumentando bastante por arriba del promedio.
1: Marangoni decía lo que acabamos de decir nosotros. Las tarifas todos los meses están aumentando más que el promedio. ¿Cuánto hay que ganar para ser clase media en la capital después de estos datos? 2,5 palos una familia sin alquiler. Alquiler súmale otros 800.000 por lo menos. ¿Y cuánto hay que ganar para no caer en la pobreza en la capital en la misma familia de 4 integrantes? 1,600,000 pesos.
2: ¿Dónde sacan esos números? Yo no lo entiendo.
1: Son datos oficiales del INDEC.
2: ¿Y?
1: Ahora, el otro dato muy preocupante del fin de semana es que confirmaron la Universidad Austral y la consultora EcoGo que la mora total de los argentinos se quintuplicó en los últimos 18 meses, o sea, en un año y medio. ¿Qué me contás?
2: Eso es tremendo. Bueno, hablábamos el sábado en la hora del campo, si me permitís, y le pido ahí a Sergio Monzón y a Diego, por supuesto, a Diego Arnaldo, que está otra vez, volvió después de sus vacaciones merecidas. Una reunión de productores ganaderos de las provincias, ya que hablabas de las provincias, por ejemplo, de Comodoro Rivadavia, la rural de Comodoro Rivadavia, fue un escenario fuerte, un encuentro entre productores ganaderos, distintos puntos de Chubut, quienes plantearon distintas necesidades, que quieren respuestas concretas frente a una serie de problemas que, por supuesto, están afectando el desarrollo de la actividad ganadera en la provincia. Una de ellas, el tema de los predadores, ¿no? Muy fuerte, y lo tenemos a Andrés Fajardo, que nos decía esto el sábado en la hora del campo.
6: El mayor predador que hoy tenemos en la zona es el zorro, te hablo a nivel patagónico también, porque más o menos la predación, la problemática es generalizada. Lo que es zorro, lo que es puma, lo que es jabalí, hay lugares donde el perro silvestrado está, la verdad que está generando grandes daños, y bueno, y el problema es que el productor está en esto desprotegido. Es un poco lo que nosotros estamos planteando de nuestro sector, es poder armar planes de control y planes de manejo de predadores para poder tener una herramienta más a la hora de defendernos y que el productor pueda seguir con su actividad normal, ¿no?
2: Bueno, fue uno de los pedidos que hizo, ¿no? Fajardo ante un grupo de productores, porque bueno, un plan provincial están pidiendo de alguna forma, otro es avanzar en el manejo del guanaco también, que permita el aprovechamiento sustentable de la especie como una carne alternativa. O sea, muchos temas se trataron con Andrés Fajardo, el que es el presidente rural de Comodoro Rivadavia.
1: Muy bien, top 6:30, acá está el Servicio Informativo Continental con Luis Del Acqua, contento por la nueva victoria de Gimnasia, y Florencia Fossati, contenta por cómo jugó Boca, aunque no ganó. Aquí están.
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8: Hermosa mañana. 6:30 a.m.
9: Diputados le pidieron al gobierno que dé explicaciones por la represión de agentes armados sin uniforme en la última marcha en el Congreso.
8: Esteban Paulón presentó la solicitud tras advertir que agentes de civil y sin identificación disparaban contra los manifestantes.
9: Tras la viralización de las fotos, ahora deberá responder la ministra de Seguridad de la Nación, Alejandra Monteoliva.
8: Continúa el temporal de nieve en la cordillera y ya hay más de 3.000 camiones varados en la frontera.
9: El Paso Cristo Redentor es el que más vehículos acumula, con 2.000 rodados en zona de espera.
8: Para este lunes, las condiciones del tiempo son poco alentadoras, dado que se espera que las temperaturas lleguen a los menos 13 grados en la alta montaña.
9: Hoy empieza el juicio contra el cantante Pity Álvarez, acusado de matar a tiros a un hombre en Villa Lugano.
8: Desde las 10, el líder de Viejas Locas será juzgado por el homicidio de Cristian Maximiliano Díaz, ocurrido en 2018.
9: El proceso prevé 11 audiencias a lo largo de agosto y septiembre, en las que declararán unos 70 testigos.
8: En caso de ser condenado, podría enfrentar una pena de entre 8 y 25 años de cárcel.
9: El Servicio Meteorológico Nacional anticipa para esta jornada un lunes de mucho frío y cielo ligeramente nublado. La temperatura máxima para hoy será de 12 grados.
8: La actual es de 4 grados 8, pero la térmica es de 3 grados 1. El cielo despejado en la ciudad de Buenos Aires.
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0: vamos a los mercados, como siempre, pegadito al info de las 6:30. ¿Con qué temperatura, Sergio?
1: A esta hora tenemos 3.1 de sensación térmica, 4.8 la temperatura, cielo despejado, máxima 12, visibilidad 10 kilómetros.
0: 1.520 pesos abrirá hoy el dólar oficial sin cambios, 1.525 el dólar blue, que siguió bajando y casi se juntaron. Fíjate. Hace una semana estaban a 50 pesos de diferencia, ahora están a 5, porque el paralelo bajó 5 pesos, hoy abre 1.525.
2: Más negocio el dólar, ¿eh?
0: No, en lo que va del año ha sido la peor inversión lejos para, total, el que compró dólares.
2: Tampoco el plazo fijo.
0: No, también está por debajo.
2: Ya se acabó la patria financiera.
0: Hay que buscar otras opciones.
2: Las propiedades, por ejemplo, los alquileres.
0: Sí, pero hay que tener una propiedad. Bueno, quien llega a tenerla, claro. Sí. Bueno, dólar tarjeta 1976 sin modificaciones. El riesgo país aumentó 5 puntos. ¿Sí? Hoy abrirá 451.
2: Sin actividad en el mercado de cañuelas, con expectativas para mañana. Está operando Chicago, 4.5 dólares arriba. Está operando el trigo, 240 dólares y medio la presión septiembre, 247 diciembre. El maíz, 2 dólares de mejora, 173 y medio y 182 dólares y medio para septiembre y diciembre. La soja entre 1 dólar y medio y 2 dólares arriba, 427,50 septiembre en este momento, y 434 dólares la posición noviembre. Sin actividad en cañuelas, con muchas expectativas para mañana. Trigo sembrado, 99%, 200.000 hectáreas menos que la campaña pasada. Se hablaba de 700.000 cuando fue el tema de los fertilizantes, de la suba abrupta, los fertilizantes, estrecho de Hormuz, todo eso. Bueno, cuando se reacomodó, bajó la proyección en menos, que iba a ser mucho menos que se iba a sembrar con respecto a la campaña pasada, ajá, que fue récord. Se recortó 200.000 menos, en definitiva, ayudó la baja del fertilizante. Y además hay gente que dijo, bueno, hago trigo, porque no iba a ser trigo, hago trigo y refertilizo.
0: Pero por lo que acabas de decir, está prácticamente terminada
2: ya
0: la siembra.
2: Ya está prácticamente terminada la siembra, 6 millones y medio de hectáreas sembradas de trigo. Uh-huh. La producción, no sé si va a llegar a lo que fueron los 26, 27 millones de toneladas, pero el consumo está totalmente garantizado y se está esperando lo que va a comprar Brasil. Uh-huh. Se está esperando todavía cuánto lleva Brasil del saldo exportable. Claro. Finalizo con el maíz, 70% ya cosechado, está rindiendo 7.940 kilos de promedio a nivel nacional por hectárea, producción ya 45.900.000 toneladas sobre una superficie cosechable de maíz de más de 8.200.000 hectáreas.
0: Vamos a ir a la imagen del día como siempre, pero antes quiero decir que nos están llamando mucho desde Luján, están estremecidos por lo que dijimos muy tempranito, hay un femicidio horrible, han matado a puñaladas a una chica y los tres hijos vieron todo e intentaron defenderla. 27 años, Daniela Natalia Armoa, era oriunda de Misiones, pero vivía en Luján. El agresor, como tantas veces, fue su pareja, fue detenido. Los chicos tienen entre 5 y 12 años y presenciaron todo y quisieron defender a la madre. Pero parece que el tipo también los golpeó a ellos. Tremendo lo que ha ocurrido en Luján. También, otra vez, la matanza. Casi todos los días un crimen en la matanza.
2: Una locura.
0: Ahora mataron a un hombre de 47 años. Fue baleado frente a una distribuidora de bebidas. Él salía...
2: Él quiso defender al dueño. Al dueño del lugar, algo así. ¿No?
0: Exactamente. Sí, salía el dueño con él, que era empleado. Vinieron a robarle. Él quiso defenderlo. Y lo mataron de dos balazos. Hay 5 detenidos, uno es bombero y otro es cadete de la policía.
2: Entre los 5 chorros.
0: De los chorros, de los delincuentes, asesinos.
2: Son más chorros que los chorros y asesinos.
0: Asesinos porque lo mataron a este pobre hombre. Así que, bueno, en la matanza se registraron el año pasado 147 crímenes. Y este año vienen parecido o peor.
2: Ojo Mar del Plata, lo veníamos hablando acá.
0: Gran movilización.
2: Hablando hace tiempo de Mar del Plata, la inseguridad en Mar del Plata. Aparentemente llegan fuerzas federales, 200 o 300 efectivos, más patrulleros, porque entraderas, salideras y arrebatos en cualquier horario y en cualquier barrio de Mar del Plata.
0: Uh-huh. Bueno, sí, la movilización de la semana pasada fue muy grande.
2: Sí, muy grande fue, sí.
0: Vamos a la imagen del día en este lunes, con una mañana muy fría. Una de las primeras imágenes es el frío cuando hay que ir a la parada, a la estación de tren, a donde sea.
1: Sensación térmica, 3 grados 1, 4.8 la temperatura, cielo despejado, humedad 85%, viento del sur a 8 kilómetros por hora, lo que hace sentir más, máxima de 12 grados, cielo algo nublado para la tarde.
0: Y para mí la imagen del día sin duda es Jorge Messi y la familia Messi. Fue muy emotiva la despedida. Fuerza Leo, le gritaban en el último adiós al padre del mejor jugador de la historia del fútbol del mundo. Ceremonia íntima, por supuesto, llevada a cabo en Rosario. Messi despidió a su papá con la familia, ceremonia privada como tenía que ser para una familia de bajo perfil que han sido siempre. El último adiós a Jorge Messi con un enorme dolor en el mundo del fútbol y en el mundo en general. Fue impresionante la cantidad de saludos que llegaron desde todos los países. Rosario, que le dio el abrazo que necesitaba, el respetuoso adiós al padre de Jorge, como ha sido siempre esta familia. Respeto es una de las palabras que mejor lo definen. Nuestro país entero abrazó a Messi en el momento más difícil, la muerte de Jorge, su padre. Padre e hijo, Jorge y Lionel, una relación inquebrantable que fue creciendo en equipo, tuvieron un vínculo muy especial. Jorge fue padre, entrenador, representante, compinche de Leo, el crack que a su lado desde chiquito superó todas las barreras. El que renunció al trabajo para cumplir el sueño, porque Jorge Messi trabajaba en una siderúrgica de Villa Constitución, cuando debió tomar la decisión que finalmente cambió la vida de la familia y de paso cambió la historia del fútbol de la Argentina y del mundo, porque si no lo hubiera acompañado así al hijo, por ahí hubiera quedado una carrera trunca. Fue el consejero, hay miles de recuerdos de quienes los conocían, asados, inversiones, tenía una oficina en el bar, ahí en Rosario, siempre estaba pendiente de los hijos, dicen, y tenemos la voz de Ramiro Bustos, el presidente del primer club donde jugó Lío cuando era chiquito en Rosario. El club se llama Abanderado Grandoli, así lo recuerda Ramiro Bustos, su presidente.
3: Él arranca, trae a Rodrigo y a Matías, y después bueno, arranca Lionel. El primer año de Lionel lo dirige Aparicio y el segundo año lo dirige Jorge. Dos años y pico creo que dirigió. Y bueno, ahí ganó todo con Lionel en la categoría. Ayer David contaba que era así, muy reservado, muy tranquilo, se sentaba y disfrutaba a sus hijos. Creo que tiene que ser así hoy también en todos los clubes. La misma forma que usaba él, usar nosotros también. No está solo.

0: Fuerza, capitán, es lo que todo el mundo le ha dicho a Leo Messi, una ciudad que le rindió homenaje a este rosarino de alma y de corazón. La ceremonia en la más austera intimidad. La historia de Jorge Messi recordada por todos porque fue el artífice silencioso, el que acompañó al hijo para que cumpliera los sueños hasta llegar a la cumbre del fútbol mundial. Se viralizó la frase de Lionel sobre los valores positivos que recibió de sus padres. Soy como soy, dijo hace poco, por lo que aprendí de chico, y es así, lo que dejaron la madre y el padre. El fútbol local que paró la pelota para expresar el dolor, un minuto de silencio en todas las canchas, brazalete negro de todos los jugadores, y algunos homenajes especiales, por supuesto, de Newell's, en el partido San Lorenzo-Huracán, y también de Rosario Central, que le mandó un mensaje muy merecido. Jorge Messi, Leo, la familia, la imagen para empezar esta semana, tristes pero valorando todo lo muy positivo que sembró durante su corta vida. Murió muy joven a los 68 años.
1: Lamentamos mucho, realmente. La imagen del día es Ricardo Maciel para nosotros, porque es el subsecretario de Asuntos Yerbateros de la provincia de Misiones. Hubo una reunión del gobernador de Misiones con productores yerbateros, Pasalacua, se reunió con los productores y dijo: no voy a parar de luchar para que el Instituto Nacional de la Yerba Mate recupere sus facultades. Pero en la hora del campo, el sábado, conversó con nosotros, gracias a trabajo también de Sergio Monzón, que hizo un corte muy interesante de lo que estuvimos hablando con el subsecretario de Asuntos Yerbateros de la provincia, Ricardo Maciel. Se refería a este tema, al tema de la yerba, y esto nos decía el sábado en la hora del campo, agradeciéndole también a Diego Bernero por este trabajo, bueno, al aire, dale.
2: Para tomarlo como referencia, en fin de diciembre de 2023, el precio de la hoja verde que recibía el productor estaba en 380 pesos y hoy está recibiendo un promedio de 240.
1: Para atrás.
2: Con lo que significa también el gasoil de aquella época estaba a 360 y ahora están alrededor de los 1.500. O sea, todos los costos le subieron y fíjate cómo se redujo el precio de la hoja.
1: 240 pesos, le quedan definitiva 100 pesos. Fíjate vos en el momento, bueno, gente que deja la actividad, gente que deja la actividad sin ningún lugar a
0: pero
1: duda.
0: Pero lo que siempre hablamos de la cadena intermedia, ¿cómo de los 100 que le pagan al productor llegan a cobrarnos a nosotros 4.000 el kilo acá?
1: Exacto. Bueno, además de la carga impositiva que todos los productos tienen, ¿no? El intermediario, la intermediación y todo. Y esto marca, y sigo insistiendo, como decís en muchos casos vos y Sergio, el productor no es formador de precios.
0: No,
1: sin
0: claro.
1: ningún lugar a duda. No, bueno, supuesto. La respuesta de lo que dijo recién Ricardo Maciel sobre el tema de la yerba, en esa reunión participó, además del ministro de Agro y Producción, Facundo López Sartori, referente de la Asociación de Productores Pecuarios de Misiones, Hugo San, representantes de Lini, la Asociación de Alto Uruguay. Estaba también Sturzenegger en esa reunión.
0: Ah, mira.
1: Sí, sí, él habló y nos le preguntamos sobre el
0: sí,
1: tema.
0: Sí, exactamente.
1: Sobre Sturzenegger, sobre la reunión que estaba. El resultado de la reunión, el ministro de Regulación, nada, o sea, no tienen respuesta. Desde que empezamos a meter los garfios, como se dice, en el tema del INIM, se complicó todo.
0: Hay que atacar las cadenas, se quedan con todos los intermediarios.
1: Exactamente. Bueno, dice, esto ya es viejo, me parece, ya estoy con vos, Sergio, porque más allá de los fundamentos expuestos por Misiones, Sturzenegger ratificó que no volverá atrás con el DNU, que le quitó facultades al INIM, como decía el Instituto Nacional de la Yerba Mate, sostuvo que el sector debe fortalecerse y vender más.
3: Un oyente acá en el 1144-000590 dice: 485 pesos el litro de leche a tranquera de tambo. Meses que no se mueve el valor del valor que cobra el productor. ¿Quién se queda con el aumento al consumidor?
0: El intermediario.
3: Fabio Schneider de Entre Ríos, Colonia Mero.
0: Y gracias, mirá qué buen dato. Hace meses que al tambero no le pagan un peso más.
1: Todos los meses suben en el mostrador.
0: Exactamente.
1: En la góndola.
0: Tal cual. Vamos a la imagen tuya, Sergio.
3: Para mí la imagen del día es Mendoza, un fuerte temporal de la nieve en la cordillera de los Andes mantiene a más de 3.000 camiones varados en los pasos fronterizos entre Argentina y Chile. Más de 15 pasos internacionales están cerrados, entre ellos el Paso Cristo Redentor y Pino Hachado, los más afectados, con demoras acumuladas en varias semanas y graves pérdidas para el transporte. La mala noticia es que por lo menos para las próximas 48 horas todavía se consideran malas condiciones climáticas, pero bueno, en principio 3.000 camioneros que la están pasando muy mal.
0: Recordemos que hoy se bate el récord histórico, 27 días cerrado el paso y lamentablemente va a estar varios días más por el pronóstico que vos comentás.
3: Para mí ese es el tema del día, porque parece que no lo vemos, pero son personas que están sufriendo.
0: ¿Qué te parece?
4: Ahora vamos a bailar la rumba del jubilado.
0: Hoy comienza el calendario de pagos de agosto. Hoy cobran jubilaciones y pensiones que no superan la mínima con documento terminado en cero, pensiones no contributivas con DNI en 0 y 1, asignación universal y familiar por hijo para documentos concluidos en cero y asignación por embarazo para las que tienen documento terminado en cero.
3: 6 de la mañana, 45 minutos, si tentaste a la suerte y si sos casualmente de la criolla provincia de Santa Fe, sos de parte de los 2.500 habitantes, está a 170...
1: De la criolla, ¿eh? Mira. Hay remitentes de la criolla al mercado de Cañuelas.
0: Capaz que uno de esos es el gran ganador.
1: Capaz nomás.
3: Bueno, está a 170 kilómetros de la capital, frente a esquina Corrientes, pasando el río, fue el ganador de la segunda vuelta, con 6 aciertos, 4.350 millones de pesos para esta dama o este caballero. ¿Qué número se eligió? A ver si elegiríamos el 11, el 13, el 23, el 25, el 26 y el 30.
1: Así ninguno que, bueno, de esos, Yoli.
3: En la semana.
1: Hubiera ganado.
3: Así nos va nosotros. Así nos va. Bueno,

0: Primera hora,
1: sí, de primera. Una maravilla. Después están con, bueno, con Fernando Carnota, que le recuperé el equipo de mate.
0: Bien.
1: Lo había olvidado en el estudio en Rosario.
0: El estudio móvil.
1: No, no, el estudio que nos armaron. No fue móvil. No, estuvo en muy buen lugar. Ya es la segunda oportunidad que nos arman en ese mismo lugar. Y había quedado solito y digo, esto de quién me lo llevo. Tenía, ¿qué tenía el termo de qué equipo era? De Racing.
0: De Racing. Entonces tenía que ser.
2: Eso me
0: uy, debe estar complicado. Ahora vamos al deporte, pero recordamos que hay problemas en la General Paz, mano al río por un choque que está generando demoras a esta hora, que estamos llegando a la hora pico en un rato.
3: Atención, choque sobre la General Paz. General Paz a la altura de Liniers, ahí muy cerquita de San Cayetano, mano hacia el Río de la Plata. Las demoras empiezan en Richeri. Desde Richeri hasta pasar Liniers, demora sobre General Paz. A ver, ya está liberado el puente Porredón, liberado Avenida Córdoba de Paseo del Bajo, y después las demoras en Panamericana, habituales a esta hora, entre Bulón y 197, y en el acceso este, desde Liniers hasta Camino del Buen Aire, mano al centro porteño.
0: Vamos al deporte. Con 3 grados 1 de sensación térmica, por supuesto las canchas acompañaron el dolor de la familia Messi, como acabamos de comentar, y fue una fecha muy negativa
1: para los grandes, ¿no?
0: Para los grandes. Perdieron River, Independiente, Racing y San Lorenzo, empató Boca, no ganó ninguno. En 4 fechas que se llevan jugadas, los 5 grandes jugaron 20 partidos, 5 por 4, 20, y solo ganaron 4. Mal comienzo para todos ellos. Bueno, en el clásico de barrio, Huracán superó 2-0 a San Lorenzo. Histórico triunfo porque hacía 25 años que Huracán no le ganaba de visitante a San Lorenzo. Jordi Caicedo, el ecuatoriano, fue el que hizo los 2 goles. Todo muy lindo, pero el último fue y le gritó a la hinchada de San Lorenzo haciéndole el topollillo. Se generó un escándalo tremendo en el cual, más allá de que Caicedo es un gran jugador, se equivocó al provocar así. Se le vinieron encima todos y allí se produjo lo que hoy es tapa de algunos. El gran arquero del Mundial, el paraguayo Gil, que es el arquero de San Lorenzo, le pegó un cabezazo a Lucas Blondel, el defensor de Huracán.
1: ¿Todo por ese tema?
0: Sí.
1: ¿Por qué cayó mal? ¿A quién le hizo el topollillo?
0: A la hinchada de San Lorenzo.
1: ¿Pero qué quiere decir? ¿Que le escuchen? ¿Quiere decir?
0: Sí, tal vez le habrían gritado algo, probablemente de la hinchada de San Lorenzo. Y entonces fue...
1: Claro, porque no hay hinchada local, no hay, visitante no hay.
0: Exactamente, era cancha de San Lorenzo, eran todos hinchas de San Lorenzo. Bueno.
1: Provocación.
0: Provocación. Argentino Junior es la sensación del torneo clausura. Jugó 4, ganó 4, tiene 12 puntos. Ahora le ganó a Racing, pero en Racing se hizo expulsar estúpidamente Maravilla Martínez con un codazo. Otra vez Maravilla.
1: Ya pasó otra vez eso,
0: sí,
1: ¿no?
0: Sí, varias veces lo han echado. Es un gran jugador, pero
1: buenísimo.
0: Pero tiene estas cosas. Así que Racing volvió a perder, crece el malestar. Argentinos, ideal, jugó 4, ganó 4.
1: ¿Qué pasa con River, Dani?
0: Y River es un horror, es la peor, es la peor serie, lleva 6 partidos perdidos, pero además en este torneo jugó 4, perdió 4 y no hizo ningún gol. Y lleva gastado en este mercado 60 y pico millones de dólares y más de 140 en los últimos 3 mercados, de Gallardo para acá.
1: Así no que le encuentra el agujero al mate, ¿no?
0: No reacciona, acumula derrotas, no suma puntos, no suma goles. Y después tenés a Boca, que jugó mucho mejor contra un gran equipo como es Vélez, pero no pudo ganar.
1: Empató. ¿Y el entrenador de River qué dice a todo esto?
0: Y poco, y hay muchos que dicen, ya está, basta. En Boca presentaron a Ener Valencia, a Boca le falta gol. Tal vez este muchacho
1: es, bueno ese,
0: es muy bueno, pero tiene 36 años, vamos a ver.
1: Bueno, nosotros tenemos 60 y pico y andamos bien.
0: Bueno, en Vélez es el puntero de la zona A con 10 puntos, seguido por Instituto con 9. En la zona B, Argentinos, 12 puntos, seguidos por Gimnasia y Barraca Central con 9. Gimnasia que le ganó en La Plata.
1: Bien, Lucho.
0: Lucho está
1: hoy bien. Tiene un día exultante.
0: ¿Cómo? Viene muy bien, Gimnasia, le ganó.
1: Venía en el aire con el topo hoy. Con el topolino venía en el aire.
0: Le quitó el invicto. Hoy tenemos 2 partidos. A las 19, Banfield Belgrano.
1: ¿Ah, sí?
0: A las 21 y 15, Unión Central Córdoba en Santa Fe. Mañana cierra la fecha en Córdoba con Talleres Lanús. Mañana también, atención porque juega Boca, pero por la Copa Sudamericana va a transmitir Continental, donde vivimos la pasión igual que vos. Mañana a las 21, Boca con Recoleta de Paraguay. Cumplimos este breve momento y
1: con un par de datos de agro para antes del cierre.
0: Ahí venimos.
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11: Una combinación parecida, son la combinación perfecta. Uno más, Sergio.
12: Uno más por acá. Buenos días. Dice, estoy escuchando que van a dar el dato de la inflación. Dice, estoy indignado, Marcelo. Dice, dicen que va a ser el 2%. A mi entender están mintiendo. No puede ser, dice, que sea el 2%. Para mí es mucho más. Marcelo de San José de Entre Ríos.
11: Bueno, pero acá el único tema es que por ahí, si no le crees al INDEC, hay que pensar en las consultoras privadas. Y 20 consultoras privadas, que son el REM, dieron eso, dieron el 2%. 20 consultoras privadas.
13: ¿Van al supermercado?
11: Pero son las que hacen la medición.
13: ¿Qué sé yo?
11: Por ahí lo que está mal es cómo se mide.
13: Ah, bueno, ahí, pero, en un momento están poniendo carne con 75 kilos por habitante por año, eso no existe más.
11: Claro, ahora
13: hay que sacarlo.
11: Ahora que hay 50.
13: ¿Qué? Menos. 44 y 45 comiendo a favor.
11: Bueno, hay que cambiar.
13: Dos datos. La Bolsa de Cereales advirtió que la superficie implantada con sorgón en Entre Ríos caería entre un 45 y un 55%. Atención, porque estas perspectivas de implantación del cereal muestran la clara tendencia descendente, según el último reporte del sistema de información de la bolsa. El último, girasol, fuerte crecimiento, la contrapartida, 150 mil hectáreas más que la campaña pasada. Ajá. Se van a implantar, sembrar, si te gusta la palabra, 3 millones de hectáreas, se ha sembrado ya el 5%, o sea, 135 mil hectáreas. Buen momento el girasol a nivel local y también a nivel internacional. Esta oleaginosa que crece campaña tras campaña, Daniel.
11: Bien, dos o tres datos antes del chisme y de los portales. Se decretó para el domingo próximo el retorno oficial del Día del Niño. El gobierno sacó un decreto.
13: ¿Más Día del Niño?
11: No, viste que le habían cambiado el nombre. Los gobiernos anteriores le habían puesto Día de las Infancias.
12: Día de las Infancias.
11: Bueno, lo cambiaron. Ahora vuelve a llamarse desde este año Día del Niño. En el ámbito internacional.
13: ¿Día del hijo sería yo, o no?
11: No, del niño, porque aunque no sea hijo, le puede festejar. Si es tu sobrino, si
13: claro.
11: Es tu amigo.
13: Queda como era antes, como cuando éramos chicos.
11: Como era antes.
13: ¿Te acuerdas, Daniel, cuando éramos más jóvenes que ahora?
11: Sí, Día del Niño. Volvió a lo anterior. Te digo, en el ámbito internacional, todos miran al Estrecho de Hormuz. Irán dice que seguirá bloqueado si Estados Unidos no acepta todas sus condiciones. Trump no acepta todas las condiciones. Netanyahu en Israel rechazó el plan de paz anunciado por Trump. O sea, Estados Unidos mete un plan de paz, pero Israel, que es el socio, se lo bocha. Entonces, el precio del petróleo está subiendo. Hoy había bajado de 80.
13: Todos los fertilizantes.
11: Hoy está claro, $85 el barril. Vamos al chisme.
14: ¿Qué importa lo que dirán?
12: 6 de la mañana, 57 minutos, con una temperatura de 4.8, sensación térmica de 3.1, cielo despejado, máxima 12. El chisme viene de esta manera. Voy a leer un textual y ustedes van a adivinar. Le pedía plata a Benjamín para comprar corpiños.
11: Epa.
12: ¿Quién lo dijo durante este fin de semana? Lo dijo Pampita, queridos amigos. Estuvo hablando después de su primer divorcio, estuvo participando en un programa televisivo en el cual, en un momento, una de las preguntas es, pase al frente, que en un momento estuvo en quiebra.
11: Al de Andy, ¿no?
12: Nosotros pasaríamos...
11: Podemos hablar.
12: Exacto, podemos hablar. Nosotros pasaríamos los tres, los cuatro, no, Garnero dice que no. En un momento que dice, ¿quién estuvo quebrado alguna vez? Bueno, pasás y contás la historia. Bueno, contó que en ese momento estuvo muy mal económicamente, que inclusive, digamos, su primera hija, todo lo que heredó en ese momento fueron todos regalos de los familiares. Pero bueno, que esa situación ya cambia, así que bueno, el chisme del este de jornada es el día que estuviste quebrado.
11: El día que Pampita estuvo quebrada, pero ahora le va bárbaro. Vamos a los portales para irnos bien informados. Bueno, Infobae titula, tras el revés por la ley de tierras, el gobierno busca corregir la comunicación y avanzar con su agenda legislativa.
12: Clarín, créditos para reactivar el consumo, el gobierno ahora busca que los bancos presten dólares.
11: Bueno, en lanación.com también, tras la caída en la ley de tierras, la semana pasada en el Senado, los gobernadores se plantan en la Cámara Alta, frenan el recorte al gas y le marcan la agenda a Milei.
12: Perfil, lo mismo que Clarín, el gobierno estudia la opción de permitir a los bancos realizar préstamos en dólares.
11: En página 12, el título principal dice, dejen de decirnos que la culpa es nuestra, millones de endeudados en un país al borde de un ataque de nervios.
12: Crónica, consumo en baja, las ventas minoristas descendieron el 3,8% en julio.
11: Diario Popular, conflicto con Brasil, el embajador volvió a la Argentina y hoy se reúne con el canciller.
12: Olmedo, Di Almada, llega este lunes, ¿cuándo practica y su posible debut? Bueno, el volante de la selección se suma al plantel de River, lo destacado de Olé.
11: Thiago Almada, claro, que está llegando. Y también el cronista con una nota de opinión. En el cronista.com no parece ganada la batalla cultural. Y ya está,
12: exactamente. Algo mezclamos mal.
11: Bueno, listo, nos vamos.
13: No tengo mucho más para decirles que no hay actividad en Cañuelas, que voy a estar en un ratito al aire con más información agropecuaria y que mañana estaremos ya desde Cañuelas, la única radio, el único periodista que transmite en vivo y en directo a la operatoria.
11: Abrigate.
13: El mercado rector, sí, por excelencia de precios. Hace mucho frío allá. Ahí sí hace frío, de verdad.
11: Bueno, gracias por acompañarnos. Recuerden que este día no volverá. A quien no lo viva y lo disfrute, no se le ofrece. Será otra oportunidad en toda la eternidad, así que aprovecha el día. Gracias.
13: Hasta mañana.
11: Hasta mañana.
13: Chao, chicos.

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1: Las 7 de la mañana.
2: Temperatura 4 grados 8, cielo despejado.
1: El gobierno comienza a rearmar la agenda parlamentaria tras haber resignado cambios a la ley de tierras y de manejo del fuego.
2: El texto aprobado está en diputados, pero se tratará después de las modificaciones a la Carta Orgánica del Banco Central.
1: Mientras tanto, sigue la polémica por los 4 billones de pesos que desaparecieron del central.
2: En conferencia, el presidente de la entidad, Bausili, reconoció que no sabe qué pasó, pero que si buscan bien en algún lugar están.
3: La agencia Bloomberg quisiera preguntar, la semana pasada el Tesoro captó alrededor de 4 billones de pesos en su última licitación, pero esos pesos no registraron en sus depósitos del Tesoro en el Banco Central. ¿Hacia dónde fueron los 4 billones de pesos? Y parece que es un tema que está preocupando al mercado.
4: No creo que hayan desaparecido, puede ser que no las haya traído acá. Estoy seguro que si buscamos bien, en algún lado están, son bastantes como para no encontrarlos.
1: Trabajadores de plataformas siguen reclamando una solución a las deudas que mantienen con los dueños de las aplicaciones.
2: Los repartidores piden préstamos a las propias aplicaciones de delivery y ya deben en promedio casi 1.000.000 de pesos.
1: Según el Banco Central, creció 122% la cantidad de trabajadores que se endeudan con las plataformas.
2: Las cuotas se descuentan de la comisión por cada pedido.
1: Belén D'Ambrosio, secretaria del Sindicato de Aplicaciones, calificó de esclavitud financiera lo que están pasando los repartidores.
5: Y lo que sucede es que con estos ingresos magros tenemos que acudir a préstamos para poder costear incluso gastos fijos que sí incrementan, ¿no? Si tenemos que arreglar nuestra moto o mismo los gastos de consumo que tenemos en nuestras casas, el gasto de alquiler. En relación al endeudamiento, la novedad es que las empresas empiezan a ofrecer préstamos que son profundamente usureros, pero sin tener la claridad nos brindan préstamos de hasta 1.200.000 pesos. La tasa, lo que cambia es el monto, pero la tasa interanual es del 260%. Nosotros decimos claramente que se trata de una situación de esclavitud financiera.
2: Piden que la ministra de Seguridad, Montioliva, vaya al Congreso a dar explicaciones por la represión durante el debate de la ley de propiedad privada.
1: En el proyecto del diputado Esteban Paulón, se reclama que se investigue a los agentes, algunos de civil, que dispararon a los manifestantes.
2: En tanto, fue identificado como el comisario Gustavo Gauna, quien disparó ese día sin uniforme en inmediaciones del Congreso.
1: Gauna es parte de la máxima cúpula de la Policía Federal Argentina.
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2: El Servicio Meteorológico Nacional anticipa para esta jornada un lunes de mucho frío y cielo ligeramente nublado. La máxima para hoy, 12 grados.
1: 4 grados 8 la actual, la térmica 3 grados 1. Cielo despejado en la ciudad de Buenos Aires.
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0: ¿Qué tal? ¿Cómo le va? Muy buenos días, sí señor, qué lunes. Hace frío, pero está bien. Usted está esperando a Carnota. No, Carnota se toma la semanita. Lo vamos a cubrir acá, vamos a charlar con ustedes todas las mañanas. Le vamos a contar todo lo que usted a lo mejor quiere saber. Esperemos que sea todo lo que usted quiere saber. Y no nos olvidemos de algo en el tintero. Qué viejo es esto, ¿no? Olvidarse algo en el tintero. El viejo tintero que teníamos en la escuela cuando éramos chicos. ¿No? ¿A vos te pasó, Tigreso?
1: Yo lo usaba, vengo...
0: Buen día, ¿cómo te va? Buen día, Flor, ¿cómo te va?
2: Buen día para todos.
1: Tuve caligrafía y dibujo ornamental en primer y segundo año.
0: Sí.
1: Y teníamos el tintero involcable.
0: Sí.
1: Mi letra fue, sigue siendo horrible, horrenda. Yo, a veces, sí. A mí me cuesta entendérmela. Pero teníamos el involcable, sí.
0: Y la
1: tinta china.
0: Y la cucharita esa para mojar en el tintero, ¿viste? La pluma cucharita.
1: Sí,
0: eso usaba. La vieja y nunca bien ponderada pluma cucharita.
1: Lo malo que era yo haciendo caligrafía. Bueno, así ha salido mi letra.
0: Y al final salió. ¿Qué vamos a hacer? Hoy no se usa la letra, ¿viste? Está todo máquina.
1: Pero Bebo, ¿cuántas cosas que nosotros estudiamos no se usa más?
0: No.
1: Taquigrafía, por ejemplo.
0: Y las cosas que desaparecen con el tiempo.
1: Mecanografía. Escribir a máquina. La taquigrafía.
0: Pitman, cuando iban a estudiar máquina, las chicas a Pitman.
1: Ahí creo que se conocieron mis tíos.
0: La Pitman, Dios mío.
1: Si están escuchando, me mandan un mensaje. Me parece que ahí mis tíos se conocieron.
0: Sí, señor.
1: La Academia Pitman.
0: Sí, para estudiar máquina.
1: A ver si sigue estando.
0: Flor percibe que estamos hablando de esto y le da la sensación de que esto es de las épocas de más o menos de la colonia.
1: Mínimo.
2: Más o menos. Sí,
0: me di cuenta.
2: No, lo escuché, pero no te puedo decir que lo usé porque claramente no lo usé.
0: No, ya sé.
2: Pero sí lo conozco.
0: Flor, mira, sí. Hace frío, toda la semana va a ser frío.
2: Mucho.
0: Así que ahora nos vas a contar qué nos depara el destino. Pero también te quiero decir a la gente que nos escucha a la mañana temprano, muchachos, no se quejen. En Europa la quinta ola de calores, 40, 42 grados. Yo prefiero esto 80 millones de veces antes de tener 40, 42 grados. Y en la quinta ola de calor.
1: Es lo que se viene, Bebo.
0: Esto sí, pero al menos nos abrigamos y las aguantamos. Eso sí, vamos a tener corte de luz y sí.
1: Ayer se me cortó dos veces la luz.
0: Bueno, pero en verano lo vas a tener mucho más. Cuando todo el mundo ponga aire acondicionado, Tigre.
1: Sí.
0: Ahí ya vas a ver las consecuencias.
1: Ah, yo soy el primero que pone 17. Y turbo.
0: Y vamos a estar insultando a Dios y María Santísima, pero es así.
2: Pero bueno, ¿quieren saber cómo está hoy el tiempo?
0: Vamos a ver hoy.
2: Dale. Vamos a actualizar entonces los datos que tenés que saber a esta hora antes de salir de casa. La temperatura actual en la ciudad de Buenos Aires es de 4 grados 8 décimas, pero la sensación térmica es de 3 grados 1 décima. Hace frío, bastante.
0: Sí.
2: Bastante, bastante frío, así que llévate todo lo que tengas encima para salir de casa, porque la térmica tampoco va a subir demasiado. La máxima para hoy va a ser en 12 grados, que es lo mismo que se venía dando estos días también, ¿no? Ayer, por ejemplo, la máxima fue de 13, no subió mucho más. Bastante frío durante todo el día. La buena noticia, cielo ligeramente nublado, a despejado, así que bastante
0: quizás,
2: bien.
0: Primero con sol, que aprendimos el sol es importante.
1: Sí,
0: yo ayer a las 12 del mediodía dije voy a tomar un poquito de sol.
1: Sí, había hubo sol.
0: A ver, estaba precioso. Sentir el calor en el cuerpo.
1: Sí.
0: No tiene
1: Bebo,
0: precio.
1: Cuídate, Bebo.
0: Sí. Che, esperá, estaba abrigado.
2: ¿No tomaste sol en cuero?
0: No, estaba con todo.
2: Porque la vez
0: no.
2: anterior nos contó que tomó sol en cuero en la terraza, pero hacía frío.
0: Sí, ¿sabés qué pasa? Creí que tenía 18 años.
2: No,
0: hasta que el tiempo me dijo no. No tenés 18 años.
2: Bueno,
1: saliste a beberte el solcito en el rostro.
0: Eso. No, y además te daba el calor en todo el cuerpo, toda la ropa que tenías.
2: Bueno, Bebo, pero cuídate toda la semana, porque el frío va a seguir, Hoy es el día más frío, sí, pero el frío va a seguir. Para mañana martes mínima 7, máxima de 12 grados, con cielo algo nublado. Miércoles mínima de 8, máxima de 12 grados. También con cielo nublado. El miércoles a la noche podría empezar a llover otra vez.
0: Sí.
2: Chaparrones.
0: Hoy está seco, es seco hoy.
2: Sí, hoy no sí. Sé. Pero para el miércoles a la noche se esperan algunos chaparrones hacia la tarde-noche del miércoles, mejorando para el día jueves, con mínima de 9, máxima de 13 para ese día, con cielo nublado. El viernes, mínima de 10, máxima 14. Si se dan cuenta, no pasa más de los 13, 14 grados. Sábado, mínima de 9, máxima de 15. Empieza a mejorar un poquito. Y el domingo ya tenemos una mínima de 12, máxima de 18. Pero en líneas generales, una semana para sacar el abrigo, la campera inflada, gorro, bufanda, guantes. Si es muy friolento, muy friolenta. ¿Cómo viene el tránsito? Que también a esta hora ya empieza a haber muchísimo movimiento en los accesos a la ciudad, tenemos que contarte que hasta ahora hubo un choque múltiple en Puente Pueyrredón. Una colisión entre un auto y un camión que termina impactando contra la estructura del puente y choca a otro auto que no logra evadirlos. Así que triple choque allí. Obviamente hay demoras. Otro choque en Parque Centenario entre un auto y una moto en Díaz Vélez y Campichuelo. Atención también en la zona de Puerto Madero, porque en Alicia Moró de Justo y Cecilia Grierson, frente a la terminal de buques, también chocaron dos vehículos. Ya empiezan a haber demoras en la avenida General Paz, en la zona de Liniers, mano al Río de la Plata, lo mismo para acceso este, desde la altura del puente Barcala hacia Capital. Y atención, porque allí abrió un choque en el kilómetro 20, pasando el Plaza Oeste de Morón, esto es a la altura del Palomar. Se empiezan a cargar los accesos de nuevo, Bebo, así que, como siempre decimos a esta hora, mucha paciencia y precaución.
0: Sí, señor.
1: Estoy mirando, Bebo, una publicidad de Academia Speedman. Es un cartel de un hombre agarrándose la cabeza con un alto así de laburo.
0: Sí.
1: Y la frase es: deje de ser esclavo. Fuerte, fuerte para la época, ¿no? Deje de ser esclavo, y al lado un cartel de Academia Speedman.
0: Claro, que para que aprendas a escribir rápido máquina.
1: Taquigrafía Speedman, claro. Comercial y parlamentaria. Sistema perfeccionado, fácil y completo, en 20 lecciones prácticas. Hasta el 2018 quedaban 4 en pie. Ahora no sé si queda alguna.
0: No, sí, yo creo que ya no. Yo creo que ya está.
1: Pero eran 42 sucursales en su momento.
0: No, en su momento sí.
1: Y un éxito.
0: Tenía muchos alumnos, ¿eh?
1: Sí.
0: Especialmente
1: sí.
0: Mujeres.
1: Había en Belgrano. Yo me acuerdo haber visto el cartel ahí por Cabildo, de Academia Speedman, pero bueno, claro, obviamente ha ido, no se ha aggiornado a los tiempos modernos. Hoy tendría que enseñar inteligencia artificial la Academia Speedman. Pero
0: Tigre, sí. En líneas generales, a ver, yo te diría que este fin de semana la noticia más impactante fue la muerte del padre de...
1: Lamentablemente,
0: de,
1: sí.
0: De Messi.
1: Sí.
0: Evidentemente hubo repercusiones nacionales y extranjeras.
1: Sí.
0: Acá se festejó en todos los... No se festejó, se conmemoró.
1: Sí, se homenajeó.
0: Se recordó. Uh-huh. Y se de alguna forma hubo un reconocimiento a Messi y a su padre en todos los partidos de fútbol.
1: Se homenajeó con un minuto de silencio y brazalete de luto.
0: Lo que no termino de entender, ¿cómo cuesta en la República Argentina hacer un minuto de silencio en serio?
1: Es que sí,
0: cuesta mucho, porque siempre hay alguno que canta, alguno que grita, barrita, viste, que no para de decir alguna cosa.
1: Sí,
0: a mí es difícil estar en silencio.
1: Sí, yo sabes cuándo fue la única vez que recuerdo haber visto silencio, o haber sentido el silencio, por lo menos en una cancha, que fue en la cancha de Ferro, cuando murió Juan Pablo II.
0: Ah, sí.
1: En la cancha de Ferro, recuerdo que fue eso. Después siempre hay algún tarado que grita, o algún desinformado, porque por ahí no sabe. Pero si vos ves que están haciendo un minuto de silencio,
0: hace un minuto de silencio.
1: Ya está, por algo está pasando el minuto de silencio. Acá yo creo que como fue el mismo sábado, fue el sábado a la mañana lo de Jorge Messi, había mucha gente que no estaba enterada de la resolución del minuto de silencio.
0: Sí.
1: Y hoy todo se condensa en que ahora entran todos los equipos, hasta los suplentes, que el homenaje a la selección, sí, que la bandera de las Malvinas, que ya está, que ya es hora de cortar con eso.
0: Ya está.
1: No,
0: ya
1: con
0: está.
1: La bandera de Malvinas, con que entren todo, que bueno, es un embole. Y en ese minuto de silencio, por lo menos yo lo viví en Agencia Independiente. Independiente puso en su cartel electrónico la foto de Jorge Messi y avisando que el minuto de silencio era por él, pero también siempre hay alguno, aguanta. No, muchachos, hagan silencio.
0: No se interpretó como que algo que debe ser casi solemne y que hay que tomarlo en serio. Pero bueno, qué sé yo, es una cuestión de educación.
1: Sí.
0: Esto va a llevar tiempo, no es fácil. Va a llevar algunas décadas, pero bueno, qué sé yo. Nosotros no sé si lo vamos a ver.
1: No lo vamos a ver.
0: Bueno, después, saliendo de esa noticia,
1: sí.
0: Después tenemos alguna noticia política y económica. Yo lo que te digo es, del tiempo van a hablar, porque hace frío y durante toda la semana.
1: Sí.
0: En Europa uno escucha y percibe que 40, 42 grados de calor y todavía en vacaciones sí. Que la seca es impresionante. Allá en el Danubio pronto lo vas a poder cruzar a pie. Acá directamente así se llueve mucho, especialmente en Brasil. Y en la parte norte los ríos están muy caudalosos. Tuvieron que frenar las cataratas, tuvieron que cerrar algunos pasos, justamente por eso. porque está lloviendo mucho y tenemos un cambio de clima que es evidente. Es evidente. Habla... Cinco olas de calor en Europa es inédito.
2: Bueno, y acá, hablando de pasos, me hiciste acordar el paso Cristo Redentor que sigue cerrado por el temporal de nieve. 2.000 autos varados, Bebo. 3.000 en total con los otros cuatro pasos que también están en la cordillera Maya.
0: Casas casi tapadas por la nieve.
2: Sí.
0: Tapada la puerta y hasta la ventana. Se ve el techo y un pedacito más. Yo te digo, salí de ahí y empecé a paliar.
2: Increíble.
0: Vas a quedar debajo de la nieve.
2: Y para este lunes las condiciones son poco alentadoras porque, por ejemplo, en Mendoza se espera que llegue a los menos 13 grados en la zona de alta montaña.
0: Bueno.
2: Así que la nieve no va a bajar, por lo menos por ahora.
0: Bueno, señores, hablando de otras cosas. Es cierto que en materia económica se habla de la mora, qué puede pasar con el mayor nivel de morosidad. Hay varios informes con respecto a los segmentos que hay y a quiénes son los clientes que están así desde hace dos años, cuando tomaron un crédito pensando en otra cosa con una tasa muy, muy alta. Después, de alguna u otra forma, Karina Milei va a recibir a legisladores de la provincia de Buenos Aires en la Casa Rosada. Hay un informe del gobierno que detectó que los organismos de control tuvieron fallas cuando supervisaron los laboratorios de fentanil. La fentanilo mortal es uno de los temas que permaneció vigente. Después está en la picota, que después lo vamos a hablar con Diego. Seguramente es Sturzenegger, porque Sturzenegger avanzó rápido con todos sus temas.
1: Sí.
0: Y resulta que no consultó con nadie, consultó nada más que con Milei.
1: Le deben haber dado vía libre.
0: Pero no consultó con los políticos que tienen. Yo puedo decir, a ver. Había una frase de un teniente peronista hace mucho tiempo que tenía una frase que era maravillosa, que a mí me quedó grabada. Ahora me voy a acordar el nombre de él enseguida. Él decía, lo mejor es enemigo de lo bueno. Vos sabés que me quedó grabado para siempre. ¿Por qué? Cuando vos querés hacer lo mejor, querés conseguir 10 puntos de los 10 puntos que vos querías, generalmente no te sale. Pero si vos te sale bien y conseguís 5 o 6 puntos, quédate con los 5 o 6 puntos.
1: Voltar.
0: Porque si vas por los 10 no tenés nada. Eso es lo que significa la frase. Lo mejor es enemigo de lo bueno. Vas por lo mejor y perdés lo bueno. O sea, perdés lo que ya tenías.
1: Se le atribuye a
0: Voltaire. El teniente se llamaba Licastro. Ya me acordé.
1: Bueno, se le atribuye a Voltaire la frase.
0: ¿A quién?
1: A Voltaire.
0: No, bueno, a lo mejor Licastro la sacó de ahí.
1: Por ahí salió
0: de
1: ahí.
0: Licastro era un teniente general peronista que estaba de la época del 70, cuando llegó Perón.
1: Sí, de haber sacado de ahí.
0: Pero la frase es buena.
1: Sí, la frase es muy buena. Es muy buena.
0: Así que bueno, en este momento tenemos que... A ver, todos se despidieron. Y esto después lo quiero hablar con Flor, que justamente estuvo detrás de esto. Mirta Legrand, Ricardo Mortaner, muchos famosos despidieron a Jorge Messi. Ese fue el tema del fin de semana.
1: Igual muchos con mal gusto.
0: El tema del fin de semana fue ese.
1: Muchos con mal gusto, haciendo eje en sí mismo, que en realidad es lo que había pasado. Hablando de ello, cuando en realidad el mensaje era muy corto. Si es que tenían que dar un mensaje, descansen en paz, no, Jorge, abrazo a Messi.
0: Todo el mundo se agarró de eso, no solamente en las canchas, sino que en todos los programas, todo el mundo hablaba de ese tema. Yo creo que fue el tema del fin de semana.
1: Sin duda.
0: De la misma forma que el viernes la iglesia puso su granito de arena en todo lo que había pasado con la reunión por la falta de trabajo, y tuvo frases bastante, que después quiero conversar con Diego, tuvo frases bastante fuertes con respecto a la economía de la República Argentina. Monseñor Cuerva fue el que lo hizo. Yo creo que eso después merece un análisis también.
2: Lo vamos a hablar con
0: Diego seguramente. Después tenemos, a ver, ¿qué otra cosa se puede decir? No, nada, la política sigue siendo igual, las discusiones van a seguir permanentemente. Lo que yo quiero contarles es lo siguiente, que nosotros lo adelantamos la semana pasada y después salieron los diarios esta semana. Yo la semana pasada les dije, no se usa todo el dinero que se tiene que usar para arreglar los caminos. ¿Por qué? Porque Vialidad recibe un impuesto de cuando vos cargas combustible. Cuando todos nosotros vamos al surtidor y cargamos combustible, una parte de eso que estamos cargando va, se supone, a arreglar caminos, autopistas, lo que sea. Bien, una parte no se usó. Y yo les dije, les conté acá la semana pasada, que era 1 billón, con B larga, 300.000 millones. Y que para qué se había ahorrado, le dije yo, porque considera, eso me había averiguado, consideran que ese dinero va a servir para que no haya déficit en las cuentas al final. Viste que acá el problema del déficit fiscal es clave.
2: Sí.
0: Es casi como un mandamiento del Señor, viste, que lo trajo Moisés de allá arriba. No se toca. Tiene que haber superávit fiscal. Bien.
2: Sí.
0: Le dije, no puede ser, porque yo con ese criterio, yo llego a fin de mes con lo que gano, si no pago la luz, el gas, el agua. Entonces algún día voy a tener un bolonqui. Pero bueno. Bueno, quieren creer que este fin de semana salen los diarios. ¿Y qué dicen los diarios? Adelantan que Vialidad recaudó para rutas y obras, pero no lo hizo. 1.500.000, ellos le agregaron un poco, dice 1.500.000 millones. Lo que dicen es que esa plata en este momento está en los plazos fijos o en bonos públicos. Y yo digo, ¿por qué lo pusieron en plazos fijos o en bonos públicos? Porque le da más plata de acá hasta fin de año, donde vos vas a poder usarla para que haya superávit fiscal. ¿Está claro?
1: Mm.
0: O sea, esa plata que vos te estás guardando todos los meses, sí, va a plazo fijo.
1: Claro.
0: Porque así acumula más dinero para vos a fin de mes hacer esto.
1: Claro.
0: Después me enteré, porque siempre hay que contar los chimentos. En la primera media hora hay que contar todos los chimentitos. Sí, yo estoy mirando, que vos sabés que hay muchas cosas que se miran según el cristal, ¿no?
2: Sí.
0: Por ejemplo, seguí dos diarios de cerca, ¿no? Sí, siempre sigo todo, leo todo, pero sigo dos de cerca a ver a dónde van. La Nación, por ejemplo, titula: la industria subió 0,9%. Título, ¿eh?
2: Uh-huh.
0: Porque viste que hay mucha gente lee el título y a veces no lee esto del resto.
2: Sí,
0: claro. Es el título del copete. Título de la Nación: la industria subió 0,9% y la construcción bajó 4,1%. Veo Clarín: la industria bajó 2,2%. Y la construcción subió 3%.
1: Pero la puta madre.
0: Pues, ¿cómo?
1: ¿Quién tiene razón?
0: A los dos.
1: A los dos.
0: Sí, porque La Nación tomó el año. Y el Clarín tomó 6 meses.
1: Ah.
0: O sea, Clarín tomó estos 6 meses de este año.
1: Este año, 2026.
0: Y el otro tomó el año.
1: Desde agosto del año pasado.
0: Claro, desde agosto del año pasado. A ver, cada uno tituló diferente por eso.
1: Mm.
0: Vos podés titular de acuerdo como ves. A ver, tu sensibilidad,
1: claro,
2: sí,
0: tu sutileza con respecto a si estás para favor de una cosa o a favor de la otra.
1: Uh-huh.
0: Los títulos se forman así, no los vamos a cambiar nosotros.
1: No,
0: así
1: no,
0: que a tal altura.
1: Sí. Ya no. ¿A dónde está? No, ahí, no. Ahí está la
2: pensé
1: tacita.
2: Que iba a tirar la, no, no, la
0: no,
2: hoja.
0: No, no, no, no, no voy a tirar nada, no vamos a tirar nada. Pero hay que decirlo esto.
2: Sí, sí, sino, sí.
0: Lo que sí noto es que hay títulos más, ¿cómo te podría decir? Más benigno, más amigable. Mira qué linda palabra, amigable.
2: Amigable.
0: Títulos más amigables en Clarín y no tanto en La Nación con respecto al gobierno. Son sutilezas que uno encuentra a lo largo de su vida, ¿eh?
2: Bien.
0: Bueno, ahora contame algún chimento, poneme al tanto, porque después que hable vos, quiero hablar del Tigre con respecto a qué pasó con la fútbol.
1: Oh,
0: que
1: bien.
0: Para mí es fundamental.
2: Bueno, yo me quedé con lo que habían hablado ustedes hace rato de la despedida, ¿no? Que de alguna forma hicieron los jugadores en cancha con respecto al papá de Lionel, a Jorge Messi. Y también en el espectáculo hubo de alguna forma una despedida, sí, sobre todo de la gente más cercana, ¿no? A la familia Messi. Empecemos por Mirtha Legrand. Mirtha, que escribió, fue una de las primeras incluso en manifestar su pesar, y escribió en las redes sociales: qué triste noticia, gran dolor, todo mi cariño y acompañamiento a Celia, Lionel y a toda la familia Messi. Así que Mirtha fue de las primeras en expresar este acompañamiento a la familia. También lo hizo Marcelo Tinelli, que compartió una foto de Leo y sus padres y puso: querido Leo, hoy solo quiero abrazarte a la distancia, perder a un papá es un dolor difícil de explicar, se va alguien que nos dio la vida y que sigue estando en cada paso que damos. Y recordó una cena que tuvo con la familia Messi antes de la final en Qatar. Así uh-huh. que ahí subió la foto entonces Marcelo. En esa misma línea también Candelaria Tinelli, la hija del conductor, escribió: qué noticia más fea realmente, y a su vez qué hermoso ver todo lo que hizo este padrazo y el apoyo en su sueño, lo más preciado que tiene, a su hijo. Miren a dónde llegó. Así que bueno, fue otro de los mensajes.
0: Él arrancó, creo, a los 10 años, el Tigre me va a corroborar o no, cuando lo lleva a España. Él decide
1: llevarlo
0: a España. Por un crecimiento lento de él, lo llevó a hacer un tratamiento de esa naturaleza a España. Creo que ellos se van juntos, los dos.
1: Se va
0: a España, a Barcelona.
1: A los 13 años.
0: Él
1: arranca en Newell chiquito, después pasa a River. Newell no le manda el pase. River se iba a hacer cargo de tratamiento, pero el tema burocrático no le manda el pase. Aparece lo de Barcelona y se van a Barcelona. A los 13.
0: Flojo River, ¿eh? Se demoró.
1: Imagínate lo que hubiese tenido a Messi y Higuaín, o sea, los dos juntos.
0: Sí, no, no,
1: compañeros.
0: La verdad que...
1: Newell también, obviamente, Newell se lo pierde.
0: Sí, bueno, se lo llevan a... Bueno, a Newell a lo mejor no tenía fondos.
1: Y se no, llevaron... era caro el tratamiento. Sí,
2: puede ser que...
0: No, el tratamiento era caro, se hace cargo todo Barcelona.
2: Que él contó que al principio fue toda la familia, pero que sus hermanos más, por ahí no se hallaban tanto, no, y tuvieron que volver con la madre.
1: Y el que se quedó fue
2: el
1: padre.
2: Claro,
1: el padre acá laburaba en Asíndar. Sí. Desde la madrugada hasta las 7 de la tarde.
0: Sí, sí, sí, sí.
1: En ese sentido, yo siempre... a mí me gustó mucho una frase que dijo Ariel Senosiaín en su momento, hace un tiempo, que, o sea, cuando se ponían a diferenciar lo que hoy es Lamine Yamal o Diego en su momento de lo que fue Messi, es que Diego y Lamine Yamal son padres de sus padres.
0: Claro.
1: Y Messi siempre fue hijo de sus padres.
0: Sí.
1: Él no se tuvo que hacer cargo de la familia.
0: Sí, sí, sí.
1: Él fue bien formado por Jorge, por Celia, por sus hermanos.
0: Sí, sí, sí.
1: Y fue una figura... Bueno, lo hemos visto en el Mundial, sí, ¿no? Como él...
0: La trayectoria de Maradona y Messi son diferentes en la medida que Maradona sale desde abajo,
1: sí,
0: de la clase pobre,
1: sí,
0: y Messi sale de clase media.
1: Sí.
0: Clase media baja, clase media.
1: Sí, laburantes.
0: Laburantes. Y además con mucho cariño por Rosario,
1: sí,
0: porque él podría haber estado en la mejor sanatorio de Estados Unidos con los mejores tratamientos,
1: sí,
0: pero quiso, si yo me tengo que morir, me muero en Rosario.
1: Sí, sí, sí, porque...
0: Y eso demuestra una cosa, mirá, cuando viene una enfermedad esta, no te salvas ninguna cantidad de plata.
1: No hay
0: forma.
1: Lamentablemente no hay manera.
0: No hay forma. Cuando te llega esto, es así. No lo vamos a estar cambiando nosotros, porque es imposible.
2: Claro. Bueno, también quien despidió a Jorge Messi fue la Claudia Villafani, la ex esposa de Diego, que puso a Cecilia, Leo, Rodri, Mati, Sol y a cada uno de los que componen la familia Messi. Los acompañamos en este dolor. Su hija Janina también replicó la imagen y puso fuerza Leo, fuerza familia Messi. Otro de los que también estuvo bastante afligido y lo hizo notar en las redes fue el músico Ricardo Montaner, que se ve que tenía una cercanía bastante, sí, ¿no? Eran muy amigos con Jorge Messi. Subió una foto en París donde ambos están de espaldas, parece que iban charlando, y lo que dice Montaner es que siempre el tema de conversación entre los dos era este sentido de familia, ¿no? Montaner, que tiene su familia, de hecho, le han dicho que era una secta, porque están todos juntitos, siempre se mueven juntos para todos lados. Bueno, una onda así era también la familia Messi, ¿no? Siempre juntos acompañando a Leo, a donde sea. Entonces, bueno, lo sintió mucho. Así que estos son algunos de los famosos que por ahí más se destacaron en la familia, en la despedida a Jorge Messi.
0: Sí, vos sabés que ser hijo de famosos es... Evidentemente, Messi, además los hijos de Messi son los que van a tener el problema, no Messi en sí. Pero sí, los hijos de famosos, si vos lo mirás con el tiempo, especialmente en política, siempre tuvieron ciertas turbulencias. Les costó adaptarse al mundo, porque en el fondo Tigre, alguna vez me lo dijo un reo de eso de barrio, que me dijo, mirá, yo prefiero así... Porque yo me levanto una mini y sé que es por mí y no por la guita que tengo.
1: Es verdad.
0: Y no por la familia que tengo. Y vos sabés que es cierto, porque los hijos de presidentes siempre tuvieron problemas.
1: Sí.
0: Los hijos de los reyes también, los tenés que estar cuidando y gente que lo está alrededor todo el tiempo. Tenés custodia. Pero además de tener custodia, cuando vas a una fiesta, se acercan a vos, Flor, en serio. Si vos en este momento, a ver, no sé, fuera la hija de Máxima Sorregueta.
2: Sí.
0: La hija de Máxima Sorregueta, viste que tiene. Bueno, son varias.
2: Sí.
0: Una de las rubias.
2: Sí.
0: Vas a un baile. Alguien te está hablando y te coquetea con vos. Vos no te cruzás en la cabeza, no te cruzas en la cabeza de decir, este viene por mí o viene por lo que
2: soy. Y lo pensás. Y te vas dando cuenta a medida que te va hablando, ¿viste? Si conoces mucho de tu vida, decís, este ya sabe quién soy.
0: Este sabe algo, estuvo averiguando lo de mí. Ya está. Por eso,
2: es difícil.
0: Cuando yo me casé, yo sabía que Chachi había jugado, se había jugado, ¿viste? Cuando vos jugás la última ficha, y decís, me quedé sin ficha, tengo una sola y la jugás al negro el 11 y tirás. Sí. Y salió el negro el 11.
1: Pará, Bebo, vos eras famoso.
0: No, nadie, cuando me conoció Chachi, no.
1: ¿Pero y después?
0: No, bueno, pero ¿qué tiene que
1: fama?
0: ¿Sabes que te haya elegido cuando vos sos un...?
1: Nada, es todo, eso es lo mejor.
0: ¿Qué
1: de
0: te
1: todo
0: parece?
1: Es lo mejor de todo.
0: Sí. Pero sí.
2: Que te vio crecer desde el principio.
0: Mira, cuando te eligen así es chapó.
1: Ya está.
0: Por favor, ¿no?
2: Yo quiero un amor como el de Chachi Bebo.
1: Sí, todos queremos eso, todos aspiramos a
0: pero
1: eso.
0: Pero yo reconozco que gran parte del esfuerzo lo puso ella, porque yo era medio tiro al aire.
2: Bueno,
1: pero pará, Bebo.
2: Sí, era.
1: Pero vos también.
0: No, ¿qué querés?
1: Pero escuchame, vos también eras hermano de una famosa.
0: Sí,
1: Bebo,
0: pero todavía.
1: Beba,
0: no era...
2: bueno, sí, ¿viste? Sí,
0: es cierto, pero no picaba ahí.
1: No te abrió ninguna puerta.
0: No era eso, no abrió ninguna puerta, no. No, porque las amigas de Beba estaban todas del ballet, que yo, no. Éramos dos. A ver, dos cosas aparte.
2: Dos, ¿no? Claro, eran muy distintos.
0: Era muy distinto, sí, todo. Sí. Bueno, Tigre, me tenés que contar después.
1: Sí,
0: la fecha,
1: vamos a hablar.
0: La fecha.
1: Ganó un solo grande.
0: El fútbol.
1: Sí.
0: ¿Fuiste a ver a Boca?
2: No fui.
0: Yo la vi.
2: Esta vez lo vi al partido, pero no fui a la cancha.
0: A mí me parece que tenemos un gran equipo.
2: Sí.
0: Dos marcadores de punta como no teníamos.
2: Sí.
0: El 4 es un fenómeno.
1: Lozano.
0: Yo no lo conocía.
1: Chico argentino.
2: Genio. Los...
0: Muy bueno.
1: Sí, sí. Bueno.
0: El 3 es muy bueno.
1: Blanco.
0: Los dos pibes son extraordinarios.
2: Aranda, y tenemos nuevo 9. Ascacíbar es nuestro nuevo 9.
0: Sí, bueno, no tenemos 9.
2: Y bueno,
0: no,
2: pero Ascacíbar está haciendo ese rol en este momento.
0: Sí, pero no tenemos 9. Pero de cualquier manera, no sé. Yo creo que salvo el 9 y el arquero que no me termina de convencer.
1: Se come el gol para mí.
0: Se come el gol. Sí, el arquero no me termina de convencer. Muy grandote, todo lo que quiera. No sé de dónde lo sacaron, pero no me termina de convencer. Yo creo que tenemos un equipo, a ver, futbolísticamente uno de los mejores de los últimos tiempos. Te digo en toque, juego. No, es diferente.
2: Muy
0: es diferente. Después tenemos que hablar de la fecha.
1: Sí, me pide Lucho que hablemos de Gimnasia, que ganó.
2: Ah.
0: Lucho.
1: Sí, Lucho está contento.
0: Bueno,
1: está contento, está
0: contento. ¿Sabés quién está, quién es el adalid de ese equipo, no?
1: ¿Quién? De todos.
0: El que estaba en River.
1: Nacho.
0: Nacho.
1: Sí, sí. Mm.
0: Nacho,
1: sí.
0: Nacho lleva la batuta.
1: Sí.
0: Él puso en órbita a todos.
1: Está muy
0: olvídate.
1: Bien, Nacho. Está muy bien, Nacho.
0: Gimnasia por eso. Bueno señores.
2: Sí.
0: Bueno, se nos hicieron las 7:30.
1: Pero mira, hagamos como se fue a media hora.
0: Lo que pasa que esto es una conversación entre ustedes que están manejando, algunos que están desayunando. Es una conversación entre ustedes y nosotros.
2: Exacto.
0: Tratando de suministrarle la... En cuentagotas, como sea, la información que usted necesita saber y que usted quiere, le gusta, y además está en desacuerdo o no, pero me parece bárbaro. Y lo vamos a seguir de acá, sí, lo vamos a seguir hasta las 10, porque ahora vienen otro tipo de noticias.
2: Bueno, vamos entonces, servicio informativo de Radio Continental, en las voces de Lucho Del Acqua y Sergio Monzón.
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4: Las 7 de la mañana, 31 minutos.
5: Según el Instituto Tecnológico de Buenos Aires, casi el 40% del crédito formal para las familias procede de las billeteras virtuales.
4: El informe destaca que los créditos son de pequeños montos, pero con mayor nivel de morosidad.
5: En los últimos dos años, ese segmento pasó de 3,7 a 8 millones de clientes.
4: En La Plata, una joven denunció que su iPhone explotó sobre la cama y provocó un incendio que destruyó el departamento.
5: La estudiante se estaba bañando cuando escuchó esos ruidos y al salir encontró el dormitorio en llamas.
4: Aseguró que el teléfono no estaba cargando y tenía la batería original.
5: Ahora las pericias deberán determinar cómo se originó el fuego.
4: Feroz agresión en un partido en Santa Fe.
5: Un futbolista fue expulsado, le pegó una trompada al árbitro y fue detenido.
4: El episodio fue durante el encuentro entre Santa Catalina y Barrio Quinta de Capitán Bermúdez en la Liga Regional de Fútbol.
5: La violencia en el fútbol, la materia regional, preocupa cada vez más a las autoridades por los reiterativos hechos de violencia.
4: Para hoy se anticipa mucho frío, cielo ligeramente nublado y una máxima de 12 grados.
5: A esta hora la sensación térmica, 3 grados 1 con cielo despejado.
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7: Buen día, Bebo. Buen día, equipo. Bebo, hablemos bajito que no se entere Carnota. Qué lindo que tuvieras tu programa todo el día, ¿eh? Me encanta seguir tus opiniones de economía. Me encanta cómo hacer radio. Un abrazo grande. Iván Paredes, Caspas.
8: Un muchacho como yo.
0: Bueno, gracias, muy amables sos. Vos sabés que yo le estaba contando a ustedes que siempre hay forma de ver las cosas de dos maneras.
2: Sí.
0: Puede ver la positiva, puede ver la negativa. Por ahí sos neutro, es raro, porque en la Argentina somos todos muy marcados.
2: Siempre.
0: Somos muy fanas, nos fuimos muy Boca River, ¿viste? Sí, Huracán. San Lorenzo, Central y Newell's, y Estudiantes de Gimnasia, ¿viste? Siempre.
2: Sos de un lado o sos del otro.
0: Está buscando de uno y de otro. Y vos sabés que Came sacó una nota diciendo que, bueno, se bajó el consumo 3,8%. Y salió al Peringa a decirle, no, muchachos, le dicen acá.
2: Sí.
0: No bajó el 3,8%. ¿Por qué? Porque yo estoy haciendo operaciones, en la forma que yo hago operaciones, el volumen operado por Mercado Libre creció 38% en términos reales en 3 meses. Yo vendí por Mercado Libre 38% más, así que no me puede decir que bajó el consumo 3,8%, le bajó a ustedes, pero el consumo general no. Entonces, viste, vos ves las cosas de una manera, la ves de otra, uno la ve roja, otro la ve azul, y entonces vamos a ver qué pasó, porque hubo una reforma laboral. Los empresarios estaban contentos con la reforma laboral, bien, 10 puntos.
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3: Para tal y cual cosa. Uh-huh. Así que estamos hablando siempre de lo mismo. Se miran los intereses de acuerdo con dónde está ubicado cada uno. Ellos, bien, reconocen que la reforma laboral era muy buena, pero no querían sacar ese 2% o 0,5%. Vos me decís, 2% del sueldo no parece mucho, sí. Y 0,5% tampoco. Y además hay razones políticas acá que están por encima de lo que me dicen acá estos muchachos. Hay razones políticas que son mucho más poderosas, ¿eh? En fin, pero hay que mirar uno y otro lado. ¿Qué te parece? ¿Tenemos algunos consejos?
4: Sí, tenemos también un montón de mensajes, ¿eh? Atención, porque ya tenemos el WhatsApp abierto.
3: Da alguien de los consejos, antes de los consejos, dame algunos.
4: Dale, acá por ejemplo al 1144-000-590 nos dicen: buen día Osvaldo, a todos los chicos del programa. Los argentinos se quejan de todo, si hay sol, si llueve, si hay humedad. Yo les hago una pregunta, ¿qué hacen por el planeta? Me refiero para proteger el planeta, dice Inés de Garín. Y es verdad. Y pues nosotros nos quejamos mucho del tiempo, pero porque siempre nos gusta saber qué va a pasar y cómo va a estar, me parece.
5: Pero
4: ¿no?
5: ¿Qué vamos a hacer por el planeta? Nada, cuando venga una invasión extraterrestre vamos a salir a pelear. ¿Qué vamos a hacer por el planeta?
3: No.
5: Como
3: no
5: en
3: hace falta, no hace falta que venga invasión extraterrestre, nos vamos a destruir solos.
5: Es verdad.
3: No hace falta nada.
5: Sí, eso sí, vemos.
3: Entre
5: pero
3: la inteligencia artificial, el tiempo, el calor, el frío, el cambio de temperatura, ya está.
5: Le dijimos
3: la
5: inteligencia.
3: Para colmo, los franceses dicen aire acondicionado, no, y se le mueren todos los mayores de
5: 70. No, a propósito.
3: Para mí no quieren pagar jubilación.
5: Bien,
3: son
5: probado.
3: Tan guachos, perdón las pensiones,
4: sí.
3: Que no quieren pagar jubilación y entonces le dicen: no puedes usar jubilación. No. Terminemos con los demás de 70.
5: Pero por
3: así no pagamos jubilación.
5: Yo, verano, 17 grados, pongo el aire turbo y me pongo en cuero delante así en cruz.
3: Hasta que se te corta la luz.
5: Hasta que se corta.
3: ¿Sabes un día que te va a agarrar una pulmonía?
5: ¿Y sabes cuándo me agarró?
3: Sí.
5: O sea, Shakira había estado 7 años sin venir. Me agarró un día antes del recital de Shakira.
4: Y fuiste igual.
5: Claro que fui igual.
4: Claramente.
5: Por supuesto que fui igual.
4: Dios mío.
3: Es duro. Después te tengo que contar una anécdota de una estudiante que estuvo muchos, tipo 4 o 5 años en Nueva York estudiando. Muy interesante las relaciones totalmente diarias en Nueva York con respecto acá a la Argentina.
4: Bueno,
3: pero te la cuento después de...
4: Dale, ahora me lo consejos. Vas a contar, pero dale. Vamos a actualizar los datos del tiempo. 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
4: porque
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4: 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En este momento en la ciudad de Buenos Aires, 4 grados 3, la sensación térmica 3 grados 1. Hace mucho frío, sí, y así va a estar todo el día. Pero la buena noticia es que el cielo va a estar despejado, va a haber sol y la máxima para hoy va a llegar a 12 grados.
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0: 7:44. O sea, dicho en castellano, casi 8 menos cuarto. Sí, así, usted se entera.
1: Exacto.
0: Está yendo a trabajar, todo tiene que hacer. Así que bueno, Tigre.
1: Sí, mi querido.
0: Una página, un toquecito de página deportiva.
1: Muy bien.
0: Lo que vi, te voy contando, vos me decís.
1: A ver.
0: A ver. River. Y especialmente mi amigo, el director técnico
1: Eduardo Coudet.
0: Eduardo Coudet. Depende de cómo le vaya en la Copa Sudamericana.
1: Sí.
0: Si la Copa Sudamericana, que van a jugar este miércoles, y el miércoles
1: Santa
0: que
1: Fe.
0: Viene, no va, no pasa, chau.
1: Sí.
0: Se fue. ¿Está para claro?
1: Mí, para mí ya se tendría que haber ido después de perder la final con Belgrano.
0: Bueno.
1: Pero la noticia es que la Copa Sudamericana es el límite.
2: Claro.
0: Bueno, si queda fuera,
1: se tiene que
0: estamos complicados. Bien. Jugó mal. A lo mejor hay dudas si fue penal o todo el mundo dice, no, fue un penalazo que no le cobraron a River. Sin embargo, el que comentaba el partido por televisión,
1: sí,
0: mi amigo
1: Juan Pablo Varsky.
0: Juan Carlos Varsky dijo, a mí no me parece que fue penal. Yo no veo que haya un toque que lo haya echado. Bueno, lo dijo él. Pero bueno, yo tenía mis dudas. Después, a ver, Boca jugó bien. Creo que mereció ganar en el segundo tiempo.
1: El segundo tiempo
0: le falta alguien que la meta.
1: Bueno, ha llegado Ener Valencia.
0: Esperemos, vamos a ver cómo está. Huracán lo puso en crisis a San Lorenzo.
1: Qué lindo, Globo, qué triunfazo. Vamos, Huracán todavía.
0: Jugó bien.
1: Sí.
0: Jugó bien. E hizo 2 goles a alguien que nunca hace goles, que es el 9.
1: Ah, tremendo lo de Caicedo. En 3 partidos, en 2 partidos le metió 3 goles a San Lorenzo.
0: Sí, se los tiene de hijo.
2: Con ese festejo se lo querían comer.
1: Se excedió.
0: Es un bolú.
1: Sí,
0: ¿por qué vas a provocar?
1: La verdad fue de bueno.
0: ¿Para qué? Estás de visitante. ¿Vas y saltás para hacerle eso a la hinchada?
1: Sí, después pidió disculpas, pero...
2: Y lo de Gil que salió a...
1: Y Gil es eso.
2: Sí.
1: Porque Gil, ya en el partido anterior, San Lorenzo-Huracán, en la cancha de San Lorenzo, cuando Huracán pierde un jugador que lo echa bien echado a Luciano Jiménez, que pega un codazo, Gil mete un empujón que pasó de largo, el árbitro no lo vio, pero también era para Roja. Bueno, ayer no zafó, lo echaron y terminó condenando a San Lorenzo, como faltaba media hora y todavía podía discutir el trámite.
0: Sí. En fin, así fue la cosa.
1: Bueno,
0: después
1: han pasado más cosas.
0: A ver, cuénteme.
1: Bueno, perdí Independiente.
2: Nada,
1: perdí Independiente.

0: esperé 10 segundos para ver, digo, voy a ver a lo de Racing festejando el gol. Y se lo había perdido el pibe, pobrecito. Me da pena porque es un juvenil.
1: Entonces Racing no jugó tan mal.
0: Racing tuvo su chance antes. Argentinos había tenido más chances para ganar.
1: Ah, bueno.
0: Bueno, de los 6 grandes ganó uno solo, ganó Huracán. El resto perdió River, perdió San Lorenzo, perdió Independiente, perdió Racing y Boca, que empató con Vélez. Hoy hay más fútbol, Bebo, porque sí, esto termina el martes. Sí. Hoy hay dos partidos. Banfield Belgrano a las 7 de la tarde, para los memoriosos del fútbol del ascenso. Banfield y Belgrano definieron dos veces un ascenso a Primera División, ganó una Banfield y una Belgrano. Y a las 21:15, Unión ante Central Córdoba de Santiago del Estero, los dos partidos de hoy. A ver, rápidamente, líderes de zona. En el grupo A, Vélez 10, Instituto 9, Defensa 7, Defensa Ser ganó. Y en el grupo B, Argentinos primero tiene puntaje perfecto, tiene 12, Gimnasia, que le ganó a Barracas, bien, Lobo, bien, le ganó 2-0, tiene 9, Barracas también tiene 9, Tigre y Huracán tienen 7, los principales lugares de la zona. River está último, tiene 0
1: puntos. Sí, sí, cero. Además no hizo goles.
0: Lo perdió y no convirtió goles en lo que va el torneo.
1: Increíble.
0: Aclarando algo, no es que River perdió 6 partidos consecutivos,
1: no,
0: porque estoy escuchando que muchos lo dicen. River perdió la final con Belgrano, pero después entre semana gana un partido por Copa Sudamericana, no me acuerdo el rival, creo que Carabobo, le gana en la cancha de River. Y después sí, pierde con Aldo Civi y pierde los 4 primeros partidos del campeonato, cosa que no le pasó nunca en su historia. Es la primera vez que le pasa a River. River tiene 5 derrotas consecutivas y está último en su zona.
1: Bueno, eso es síntesis de todo lo que tiene que pasar. Ahora, contame pases. Porque como están abiertos,
0: sí, pero
1: la esa posibilidad, y me parece que hay compras en varios equipos. Pues yo quería saber cuáles son las inminentes o hay alguna que está pendiente.
0: El tema es que se va, es cierto. Todavía el libro está abierto. Los que vendan hasta el 2 de septiembre pueden incorporar. Después ya se cierra definitivamente. Europa cierra el 31 de agosto la mayor parte de sus ligas. Boca ya tiene a Ener Valencia, ya llegó al país, hizo la revisión médica.
1: No busca nadie más, ¿no?
0: No sé si no busca nadie más. No. Pero Arruabarrena bajó a Ávila. Dijo, ya está, ya tengo superpoblación en el puesto. Ya con Ener Valencia estábamos, hay 9, ya está Meto Jiménez, está Merentiel, y ahora está Ener Valencia. Ya lo de Ávila no corre.
2: Sí.
0: River, no sé si no busca algo más. Teóricamente con
1: Pero ya se gastó 70 millones de dólares. ¿Cómo algo más?
0: River se gastó el doble del pasivo de Independiente. Independiente de un pasivo de 30 y pico de millones de dólares, sí, River gastó el doble en el mercado de pases.
1: Ahora, no puede ser que unos gasten todo y los otros no gastan nada. Hay una ventaja, claro, tener que saber comprar también.
0: Bueno, San Lorenzo no tiene un mango de dónde sacar, sí, no va a incorporar a nadie, pero Racing sí, suma a Leo Pérez, el exjugador de Huracán, que fue a Gremio, no jugó mucho, lo prestan y va a ser parte de Racing. Banfield está esperando levantar las inhibiciones, porque recordemos, hay clubes todavía que están inhibidos. Hoy, por ejemplo, juega Banfield y no pudo citar a ninguno de sus refuerzos, son 5 o 6, son todos chicos que vienen de otros clubes, muchos de divisiones inferiores o alguno del ascenso, pero sí. Pedro necesita...
1: Vendieron el defensor a San Lorenzo.
0: Arboleda. O sea, Sí, en realidad Banfield perdió muchos jugadores que se van libres y otros que arreglan...
1: Ah, ¿se fue libre Arboleda?
0: Arboleda creo que igual arregló su salida por rescisión, por cláusula de rescisión. Pero por deuda se fue Víctor, después se fueron otros jugadores. El momento de Banfield económico es muy malo,
1: sí,
0: pero muy malo, malo de verdad, a tal punto que tiene un chico que juega muy bien, que se llama Tiziano Perrotta,
1: sí,
0: que están viendo si lo pueden vender. Porque, o sea, no solamente hay deuda con los jugadores, hay mucha deuda con el empleado, con los empleados del club, con los empleados del predio de Luis Guillón, con los empleados de la sede. Y esos no son tipos que ganan la que ganan los jugadores.
1: No, claro.
0: Son tipos que viven prácticamente al día.
2: Y siguen por amor al club.
0: Y siguen por amor al club.
2: No quieren irse, no quieren.
0: No quieren irse porque a veces cuesta también a determinado momento de la vida conseguir otro laburo.
1: Bueno, para que no crean que solamente fútbol, parece que hubo algunas noticias deportivas que fueron bastante interesantes.
0: Sí. En realidad hay dos.
1: A ver.
0: Dos grandes triunfos. Primero las Gigantes. Las Gigantes son las chicas del vóley femenino.
1: Bueno, eso es las Gigantes. Oh,
2: las Gigantes.
0: Bueno, así se le dice. Le ganó 53 a 44 a Venezuela y sí, ganó el sudamericano femenino.
2: Muy
0: se jugó a Canzárate.
2: Muy bien. Muy bien.
0: Se jugó a Canzárate. Así que las chicas. Las chicas repiten.
1: Sí.
0: Repiten el título. Eran campeonas y ahora es el cuarto título que han conseguido.
1: ¿Y la otra noticia?
0: Y los otros son los muchachos del vóley. El vóley que muchos años lo hemos visto y lo hemos disfrutado, el vóley masculino,
1: sí,
0: con Milinkovic, bueno, y los últimos también.
1: Tuvimos una historia de vóley de varios años.
0: Con Conte.
1: Con Conte,

0: Sí. Alejado con Hugo Conte, pero con
1: llegamos a estar cuartos, por ahí terceros en algún
0: ganamos
1: mundial.
0: Alguna medalla, sí, ganamos, sí, alguna medalla olímpica.
1: Sí, me acuerdo.
0: Y ahora ayer le ganaron a Brasil.
1: Ah, bueno.
0: Le ganaron a Brasil, ¿eh? En Venezuela, le ganamos a Brasil en Venezuela.
1: Sí.
0: Y se consagraron campeón.
1: Bien.
0: Se consagraron campeón. Y esto no solamente es el título, es la clasificación a los Panamericanos del año que viene, que te dan boletos para los Juegos Olímpicos. Así que importantísimo el triunfo a las chicas de las Gigantes y a los muchachos del vóley fuera del fútbol, también obviamente.
2: Excelente.
0: Argentina crece y gana, hemos salido campeones los dos. Los dos en la Copa Sudamericana, porque exacto, son dos Copas Sudamericanas. Argentina campeón con las chicas y el vóley campeón, y además va a los Juegos Panamericanos.
1: Bárbaro. Vamos totalmente. Todavía. Entonces, frente, como tan. Ah, bueno. ¿Qué te parece que hagamos?
2: Vamos, Flor, entonces.
1: ¿Vos, la que decidís o vos, Flor?
2: Bueno, vamos a la tanda, pero antes acordate que estamos en nuestro WhatsApp 1144-000-590 para que nos sigas dejando tu mensaje, para que te hagas parte de esta mesa, donde estamos aquí junto al Bebo y al Tigre también. 1144-000-590 y estamos en vivo también en nuestro canal de YouTube, Radio.

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3: Hola Radio, buen día, ¿cómo va? Hola Carlos, el camionero. El tema penalazo de River fue penal acá y en todos lados. Le metió el pie atrás. Todo el mundo lo vio, menos el VAR. Qué rápido que, como dijo el árbitro, enseguida le avisaron. Claro, que ni le revisaron. No, no fue penal. Así lo hubieran quebrado la pierna. No, enseguida no, no fue penal.
4: Penal para River.
5: Buen día equipo, Willy Solano, vamos Bebo, vamos, al fin le cerrochamos el piso a Carnota, bien ahí, te queremos después de presidente, vamos.
6: Ah, están de joda los oyentes.
7: Bebo, ¿te ves conduciendo?
6: Ah, no, pero están chistosos.
7: Mira qué pícaros.
6: Son pícaros. Sí. ¿Qué vas a hacer?
8: Se merecía un buen descanso, Fer.
6: Sí, pero por supuesto, se merece una semana.
8: Pero no le querés serruchar el piso, ¿no?
6: No.
8: Ah, bueno.
6: A esta altura de mi vida. A esta altura, ¿qué voy a serruchar? No puedo serruchar ni con la mano. ¿Querés que serruche? No, por favor.
8: Los oyentes dicen que como vos faltaste el viernes, quieren que por favor puedas contar chistes hoy, porque faltan los chistes de Bebo.
7: Bebo no sabe cómo.
6: Vos sabés que voy a tener que buscar.
8: Hicimos un casting para poder reemplazarte, pero no dio resultado.
6: Sí, pero ustedes no me guardaron sándwiches de miga.
7: Es que no, sí vinieron. No vinieron, no hubo sándwiches de miga este viernes,
6: viste,
7: nos tocó arrollado.
6: Sabían que no venía y no hubo.
7: No mandaron, pero mandaron cada cosa.
8: Bueno, al 1144-000-590 nos siguen dejando sus mensajes.
6: Estaba llegando la señora, el tipo le dice, buenos días. Soy el forense, señora.
7: No.
6: Ah, ¿cómo está mi marido? Me parece que no entendió. Señora, soy el forense.
8: No. Ahí está, para los que pedían chiste.
6: Ahí está,
8: chiste
6: para
8: los
6: que pedían
8: muy
6: chiste.
8: Bien,
6: sí, señor.
7: Al paso.
8: Bien,
6: por ahí tenía alguno guardado. Ya lo voy a encontrar,
8: Ya van a ir surgiendo.
6: Le juro que lo voy a encontrar. Ay,
7: confiamos. Bebo,
8: confiamos en vos.
6: Sí, alguno voy a encontrar. Ya va a llevar.
8: Bien.
6: Uy, este es fuerte, pero es lindo. Para el final. Antes de la noticia.
8: Dale, que ya nos vamos las noticias. Sí, dale.
6: Llega el marido.
8: Ay, Dios.
6: La mujer lo espera en el dormitorio.
7: Sí.
8: Miedo.
6: Está totalmente desnuda.
7: No,
8: miedo.
6: Y dice,
8: no,
6: ¿qué haces así?
8: Bebo.
6: Estoy con el traje de Eva. Y la mira, le dice, lo podías haber planchado un poco.
8: No, Bebo.
6: Vamos con la mañana.
8: Está bien, Bebo, está bien.
6: Sí, está bien, para la mañana está bien.
8: Por suerte la
6: tengo. Estoy seguro que al camionero, amigo mío, le gustó.
7: Sí, se está viendo.
6: Es de ellos.
8: No, bueno.
6: Este chiste para ellos.
8: Nos pueden contar si les gustó entonces. 1144-000-590. Recuerden que son parte de esta mesa también y nos pueden dejar su mensaje. Y que estamos en vivo en nuestro canal de YouTube, Radio Continental AM590. Bebo, faltan segundos para las 8 de la mañana.
6: Sí, señora.
8: ¿Vamos a la parte seria de todo esto?
6: ¿Cuál es?
8: Las noticias.
6: ¡Ah, verdad!
8: Ahí está.
6: Tenés razón.
8: Bueno.
6: Mira, ahora estás escuchando el top, mirá.
8: A ver.
6: Ya está.
8: Esto, listo.
6: Ahí está.
8: El top.
6: Listo.
8: Nos
6: usted
8: vamos.
6: No lo escuchó, nosotros sí, todos escuchamos. Ahí está, y vamos a la noticia.
8: Vamos entonces, servicio informativo de Radio Continental, Lucho del Acua, Sergio Monzón.
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9: 8 de la mañana.
10: Temperatura 4 grados 3, cielo despejado.
9: Según la CAME, las ventas minoristas PYME cayeron 3,8% en julio y acumulan 7 meses en baja.
10: La entidad asegura que el mayor peso es por las tarifas y la pérdida del poder adquisitivo.
9: Al respecto, el dueño de Mercado Pago cuestionó el dato de CAME sobre caída del consumo.
10: Marcos Galperín dijo que su compañía de comercio electrónico creció un 38% en el último trimestre.
9: El presidente Javier Milei apoyó lo que dijo Galperín y le reposteó la palabra Masterclass.
10: Al respecto, el presidente de la CAME, Ricardo Díaz, dijo que no se puede comparar lo que hace la Cámara con la empresa de Galperín.
11: Lo que no puedo entender cuál es la preocupación del señor Gasperín para plantear este tema, que no tiene nada que ver. Son dos universos que no son comparables, ¿no? Nosotros representamos y absorbemos la información de la facturación real desde el kiosquero, el ferretero de una provincia, una localidad del interior que de repente no tiene nada que ver con su venta online a otro tipo de comercio. Por lo cual, cuestionar esa situación me parece insólito.
9: Sigue el reclamo de usuarios por el corte de servicios de GNC.
10: Ante la ola de frío, las distribuidoras de gas restringen la venta en las estaciones que tienen contrato interrumpible.
9: Desde las empresas aseguran que es para destinarlo a los hogares.
10: La medida alcanza la zona del AMBA, la Costa y la Plata.
9: La gente dice que las estaciones tienen contrato interrumpible para pagar menos.
12: Y la verdad que, ¿cómo se puede hacer largas filas para cargar? Es increíble que pase esto, porque cuando tenemos una semana de día templado, digamos, tardan una semana en restablecer el servicio. Y a los 15 minutos que hace una temperatura baja, pasan estas cosas. También el motivo, porque las estaciones de servicio no quieren pagar, porque si fuera por eso, hay gas.
10: Las infecciones de transmisión sexual están aumentando en Europa.
9: Según datos del Centro Europeo para la Prevención y el Control de Enfermedades, desde el 2024 hubo 100.000 casos de gonorrea.
10: El informe agrega además que los sífilis llegaron a más del 46.000, más del triple del histórico del número del 2015.
9: Desde el organismo reclaman que todos los países tomen medidas urgentes para frenar esta problemática sanitaria.
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10: Se anticipa para esta jornada muy buenas condiciones climáticas, con cielo despejado, aunque baja sensación térmica y algo nublado por la tarde. Para hoy solamente una máxima de 13 grados.
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8: Atención, hay grandes demoras en acceso este desde la altura del puente Barcal hacia Capital. Abrió un choque en el kilómetro 20, pasando el Plaza Oeste a la altura de Palomar. General Paz también, con marcha lenta en la zona de Liniers, Manuel Río de la Plata. Y hubo un choque en Puerto Madero, en Alicia Moró de Justo y Cecilia Grierson, frente a la terminal de buques. En cuanto a los servicios, todos funcionan por el momento sin inconvenientes.
10: A esta hora tenemos una temperatura de 4 grados 3 con cielo despejado.
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0: ¿Qué dice Diego? Buen día.
1: ¿Qué haces? ¿Cómo estás? ¿Todo bien, Bebo?
0: No, no te voy a hablar de River.
1: No, ¿pasó algo o no?
0: Aparte, nada. A ver, hoy no pasó nada raro.
2: Hoy.
0: Pasó algo lo raro. Que acostumbra.
1: Para, algo raro pasó con un penal no cobrado. Después esto es lo único.
0: Bueno.
1: Todo lo demás. ¿Qué? Igual es noticia vieja.
0: Después
1: ya.
0: Tenés 90 minutos.
1: ¿Fue el sábado?
0: Ya está.
1: Es lunes.
0: Ya está. Vos también considerás que si los eliminan de la Sudamericana.
1: Sí,
0: se
1: afuera
0: va.
1: Caudet, sí, claro.
0: Ya está.
1: Se va a ir solo, me parece, ¿no?
2: No es solamente Caudet. De hecho, te diría que tiene la menor responsabilidad de este desastroso mercado de pases que hizo River y esta desastrosa gestión futbolística en cabeza de Carlos. O sea, el problema va mucho más allá. Caudet no tiene que seguir siempre.
1: Yo creo que es más profundo, coincido, pero Caudet tiene que administrar el equipo.
2: No, Caudet, si no le gana Independiente de Santa Fe, se tiene que ir.
1: Sí.
2: Para mí está claro.
1: Creo que en la conferencia de prensa abrió un poquito
2: detrás de él,
1: la puerta, ¿no? De salida, él mismo.
2: Y Carlos tiene que explicar a Longoria, tiene que explicar unas cuantas cosas más.
0: Hablando de otras cosas.
1: Sí.
0: Pasó casi, claro, de pronto hay ciertas noticias que van tapando otras, que son más importantes. Apareció, bueno, la muerte del padre de Messi, prácticamente eclipsó todo lo del sábado y domingo. Pero el viernes hubo un lenguaje de García Cuervo bastante interesante.
1: Sí.
0: Es el arzobispo. Habló con en un lenguaje. ¿Vos sabés a qué me hizo acordar?
1: A ver.
0: A los curas del tercer mundo de la década del 70.
1: Está bien.
0: ¿Sabés? ¿Coincidí conmigo? Sí.
1: Sí.
0: Era el mismo lenguaje de los curas tercermundistas de la década del 70.
1: Bueno.
0: Pues diciendo, no puede ser, tienen que reaccionar, tienen que salir a hacer algo, no podemos ser pasivos y que eso. Era locura del tercer mundo.
1: A ver, fue una confrontación.
0: Poco el padre Mujica.
1: Una confrontación clara con el gobierno nacional. Arrancó diciendo que se multiplique la justicia social, un término que detesta Javier Milei.
0: Sí.
1: Arrancó diciendo eso. Después dijo que la sociedad no tiene que permanecer en silencio mientras, textual, pasiva y silenciosamente nos resignamos a que las cosas aumenten, el boleto de transporte público, las tarifas, los alquileres, los alimentos. Era un discurso confrontativo, un discurso claramente
0: socialista.
1: Opositor. Pero te voy a decir una cosa.
0: Pero apuntando socialista, estatista, es así.
1: Dos cosas te voy a decir.
0: Sí, no, pero escúchame, esa definición cabe.
1: Sí.
0: En esas definiciones que dijo, está cabe.
1: El término de justicia social es de la Iglesia.
0: Sí, claro.
1: Estamos de acuerdo.
0: Ahora, ¿sabés qué pasa? Vos estás hablando con un tipo que durante 14 años estuvo con salesianos y jesuitas.
1: Sí, lo conoces perfectamente.
0: Entonces los conozco perfectamente. La Iglesia siempre tuvo dos posturas, una conservadora y otra más radical.
1: Sí.
0: En unos momentos era intolerable, porque en los momentos de la dictadura había desaparecido los padres palotinos, pero del otro lado estaban dando la comunión a Videla y charlaban con Videla amistosamente. En ese momento no podés estar en dos lados al mismo tiempo. En economía está bien que esté en dos lados al mismo tiempo, pero en ese momento no podés estar en dos lados. En ese momento tenía que estar en uno.
1: Bueno, la Argentina se ha caracterizado, hay partidos políticos que están en dos lados al mismo tiempo.
0: Sí, pero una cosa es la Iglesia, otra es un partido político.
1: Bueno, flaco. Tiene corrientes internas, es cierto lo que decís, pero vos tenés un discurso altamente confrontativo, coincidente, y hay mucha comunión de la Iglesia con la CGT.
0: Claro.
1: Hay mucha comunión en estas horas de la Iglesia con la CGT. Pero para mí, te digo la verdad, esto es la antesala, es el aperitivo de lo que va a decir el Papa, no tan contundentemente respecto,
0: por ejemplo,
1: al transporte público, pero la palabra justicia social.
0: Ah, eso sí.
1: La va a pronunciar el Papa cuando venga. Yo te dije una cosa el otro día, un anticipo. El Papa está estudiando.
0: ¿Sabes cuándo fue la única vez que ellos manejaron la economía? ¿La Iglesia?
1: ¿Cuándo?
0: ¡Ah!
1: ¿La economía?
0: Sí, señor. La economía y la política. Manejamos las dos cosas. ¿Cuándo la Iglesia manejó?
1: Pero nos tenemos que remontar mucho tiempo atrás.
3: ¿Hace cuánto?
0: Bueno, ellos manejaron la economía y la política en gran parte de América del Sur con las misiones jesuíticas.
1: Claro.
0: Las misiones jesuíticas se armaban en el norte argentino, Paraguay, en el sur de Brasil.
1: Sí.
0: Se armaba una especie de cooperativa. La forma para definir era una cooperativa. Mm. Donde ellos trabajaban la tierra, los jesuitas daban educación a los pibes, se comía, se trabajaba determinadas horas. Pero ¿qué pasó? Los hacendados brasileños, paraguayos y argentinos se daban cuenta que los indios se iban a las misiones jesuíticas porque vivían mucho mejor, vivían más tranquilos, tenían más horas para descansar y estaban protegidos. Tenés que ir a misa todos los días, pero eso no es ningún problema. ¿Pero qué pasó? Los hacendados dijeron, se van. Entonces fueron al virrey de turno, al virrey de Brasil, al virrey de Argentina. Che, muchacho, no, no te puedo pagar tantos impuestos porque los indígenas se me van a las misiones, porque allá viven mucho mejor. Entonces, ¿qué hicieron los virreyes? Se fueron a quejar al rey de España y al rey de Portugal. ¿Y qué hizo el rey de España y el rey de Portugal? Se fue a quejar al Papa. ¿Y qué hizo el Papa? Expulsó a los jesuitas de América Latina. ¿Entendés la iglesia vos?
1: Bueno, tiene sus internas, ¿no? Vos la conocés bien adentro.
0: ¿Te gustó la trilogía? ¿Cómo fue? Pero,
1: a ver, ¿Francisco qué era?
0: Francisco no, Francisco era más popular.
1: Era popular.
0: ¿Y por qué eligieron a Wojtyla? ¿Por qué el Papa polaco? Para horadar, para deteriorar el bloque de la Unión Soviética.
1: Por supuesto.
0: Porque la ficha más débil del bloque soviético era Polonia. ¿Por qué? Porque Polonia son 90% ultracatólicos. Uh-huh. Entonces, al nombrar un papa católico que fue a Polonia y había 8 millones de personas recibiéndolo, uh-huh, y hasta los soldados se arrodillaban cuando pasaba, dijeron, esto está terminado.
1: Bueno, ¿qué me estás diciendo? Que la iglesia juega en la política internacional.
0: Sí, señor.
1: En la geopolítica. Bueno, sí. En el caso de Francisco y en el caso de León XIV... En cada visita y cada recorrido que hay, juegan en la política local de los países donde van. Van a bajar sus mensajes. Yo te decía el otro día que León XIV va a venir a la Argentina y va a intentar hacer lo mismo que hizo en España, que es visitar el Congreso Nacional.
0: Sí.
1: Que es todo un hecho político.
0: Todo, totalmente.
1: Pero no solo eso. ¿Están previsto alguna visita o a un hogar de niño o a un centro de discapacitados? Mm. Sabiendo lo que ha pasado con los discapacitados, con este gobierno, también hay un mensaje ahí. Y además de la palabra, quiero decir, va a pronunciar la palabra justicia social, y eso ya de por sí termina siendo como un choque con el discurso oficial,
0: lógico,
1: del gobierno.
0: Porque cuando estaba el comunismo en el bloque soviético, ¿qué es lo primero que pasaba? Evidentemente la iglesia se ponía en contra, era opositora al régimen comunista. Y cuando crece mucho el capitalismo y no tiene adversarios del otro lado, se pone del lado de la gente y dice, no, ahora seamos un poco más, bajemos un poco el cambio. No vayamos tanto al capitalismo. Bajemos dos escalones.
1: Es una palabra también para los sectores más necesitados, ¿no?
0: Exacto.
1: Evidentemente.
0: Pero es interesante.
1: Pero juegan políticamente, a eso vamos, ¿no?
0: A eso vamos, pero mirá, jugaron siempre políticamente. Lo que es duro es cuando ya no es la política, sino lo que estaba pasando con la dictadura militar.
1: También,
0: ¿no? Ahí ya no, porque ya entras en otro terreno. Uh-huh. Entonces no podés estar ahí en la misa y en la procesión.
1: No.
0: No podés estar en la revolución, bueno, y al mismo tiempo, bueno, al lado de Videla.
1: Ahí tenías dos líneas de iglesia también.
0: Ahí las dos líneas de la iglesia.
1: La complicidad con la dictadura y aquellos que la combatían.
0: Exactamente. Bueno, hicimos un leve resumen de la iglesia católica, don Diego.
1: Sí, sí, hiper.
0: ¿Cómo?
1: Hiper resumen.
0: ¿Qué vamos a hacer? Inspectore. Inventado. Y ahora vamos a completar con algo que este muchacho me trae. Estamos con un integrante del barómetro de las religiones en la Argentina, que es Gabriela Irrazábal. Gabriela Granado te saluda, ¿cómo te va? ¿Hola?
4: Hola, ¿qué tal? Muy buenos
0: días. Ahora sí, ahora te escucho. Bueno, quería saber que, bueno, la gente, no sé si va, muchos te dicen católicos, pero no sé si va muchos a misa. Yo veo, generalmente en las iglesias veo mucha gente mayor. No sé qué pasará en el interior del país, eso sería otro harina de otro costal. Pero quiero saber qué pasa cuando van a los templos. ¿Cómo funciona hoy todo eso?
4: Bueno, ante todo, primero explicarles que hemos realizado en la Universidad de Buenos Aires un barómetro de las creencias y las religiones en la Argentina.
0: Sí.
4: A partir de este estudio, que es una encuesta nacional que se hace, que es sistemática, tenemos datos para poder justamente comprender cómo las personas están, por un lado, viviendo sus creencias religiosas y, por el otro lado, esto que decíamos, que a qué van, ¿no? Si van a los templos y a las iglesias y para qué van. Entonces, una de las preguntas que hicimos fue justamente esta, para qué son los principales motivos por los que van a la iglesia y al templo. Uh-huh. Y en este punto surgió justamente que, además de las cuestiones espirituales, que uno podría pensar que son las cuestiones naturales, ¿no?, por las que la gente va a la iglesia, uh-huh, una proporción importante nos dijo que van por motivos más concretos, materiales y urgencias muy, muy significativas, que son la ayuda económica y la ayuda alimentaria, sumado a los problemas de salud y también a algunas cuestiones de violencia familiar y de género. Esto nos muestra un panorama, digamos, claro, de la asistencia al templo, para los motivos que están acudiendo las personas, sean o no creyentes, porque a nosotros nos dio que un 35,5% de las personas que encuestamos nos declaró que en los últimos 12 meses se acercó acercó a un templo o una iglesia. Y ahí cuando profundizamos un poquito más en, bueno, ¿y para qué fue? Pensando que nos dirían, bueno, para algún bautismo, alguna ceremonia religiosa especial, la verdad que agrupando las respuestas
0: hay una de las cosas que, en medio de la encuesta que ustedes hicieron, Gabriela, ¿hay un crecimiento de los pastores evangélicos? Porque son fuertes en Brasil. Son fuertes en Brasil, pero acá no sé.
4: Sí. Hay estudios específicos que se realizaron a pastores evangélicos. Este nosotros lo hicimos a población general. Lo que sí se puede ver a partir de los estudios que hay más realizados en Argentina por el CONICET hace 2 décadas y hace 1 década anterior, es que hay un crecimiento sostenido de las personas que se declaran evangélicas. Así mismo, si uno le pregunta a alguien, ¿usted cuál es su religión? En el año 2008 nos dirían casi un 8%. Hoy a nosotros en este estudio nos arrojaron que un 17.5% de las personas se declaran evangélicas. Pero también hay otro fenómeno interesante, que es que decrece el catolicismo. Había un censo que declaraba más casi el 90%. Era un censo, se declaraba católica, y hoy día nos están dando 53% aproximadamente. Entonces,
0: el 53% se declara católica. Perdón, Gabriela, para aclarar. Sí. 53% se declara católica hoy, ¿y cuánto era antes?
4: Y en la década del 60, que es donde está el último número, digamos, oficial medido por un censo, era más del 90%.
0: Del 90 al 54 es mucho.
4: En este periodo, porque históricamente es un periodo corto de tiempo, pero esta es una tendencia que se ve en general en todos los países, digamos, de Europa, América del Norte, América del Sur, los que son de más tradición católica, que hay un decrecimiento del catolicismo como adscripción. Y que se pasan más en general hacia los que se denominan no religiosos o sin religión, que en realidad no quiere decir que no sean creyentes, sino que no adscriben a una religión institucionalizada. Claro.
1: Gabriela, a ver, el título del informe, o por lo menos la manera en que se ha presentado, es que la gente va a la iglesia porque busca ayuda por razones económicas, alimenticias, laborales, más allá de las razones religiosas. ¿Esto lo hace en un gesto de desesperación o porque entiende que va a encontrar algún tipo de respuesta por parte de la iglesia?
4: Bueno, en realidad a nosotros lo que les preguntamos es simplemente, bueno, ¿para qué fueron? Y esto lo que nos habla es un poco de la radiografía de la Argentina en la actualidad, ¿no? Que las personas se están moviendo, sobre todo, y acercándose a los grupos religiosos, a las comunidades, a las parroquias, templos, lo que sea, y de cualquier religión, no solamente de las religiones cristianas, para poder justamente suplir las necesidades materiales y necesidades básicas insatisfechas que están pasando hoy en día. Entonces, esto tiene que ver un poco con la situación contemporánea y cómo están viviendo. La motivación, digamos, de acercarse a pedir alimentos, claramente hay una urgencia y una necesidad material muy importante que hace que una persona se tenga que acercar incluso a una iglesia, que no sería el lugar donde debería acercarse, para poder acceder a un plato de comida, ¿no?
1: ¿Y la llegada
4: es una necesidad acuciante.
1: ¿La llegada del Papa puede profundizar este indicador?
4: En realidad, este indicador, si uno se fija en los datos, tienen que ver más con las cuestiones de la estructura social más que las cuestiones religiosas propiamente dichas, ¿no? Entonces, a las iglesias se acercarán las personas, quizás con la venida del Papa no lo tenemos hecho, pero planteando un escenario a futuro, seguramente aparezcan también más personas que puedan acercarse a la institución católica sobre todo, pero las cuestiones de contexto social y de estructura social son las que están derivando a personas, tanto creyentes como no creyentes, a los templos en busca de suplir necesidades materiales concretas.
0: Muy bien, Gabriela, muchas gracias por tu participación, fuiste muy clara y te deseo lo mejor. Te mando un abrazo.
4: Bueno, un abrazo y muchas gracias por dejarnos difundir el estudio.
0: No, por favor, Gabriela Grazaba, el integrante del Barómetro de las Religiones y Creencias en Argentina, de la Universidad de Buenos Aires.
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1: ¿Es cierto?
2: No importan las circunstancias.
1: Ah, bueno.
2: Digo, porque en la mochila del Piti había un arma.
1: Sí.
2: El arma después la descartó en una alcantarilla.
1: Sí.
2: Se dio a la fuga.
1: Sí.
2: Que estaba drogado, que estaba con problemas de adicciones, todo el mundo lo sabe.
1: Sí, sí.
2: Claramente. Pero no por eso tenés que fusilar a una persona.
1: No, no,
2: por eso
1: claro.
2: Que está entre 8 y 25 años y hoy va a tener que enfrentar... 8 años pasaron,
1: ¿no?
2: Bebo.
1: 8 años, sí.
2: 8
3: sí.
2: años.
3: Estuvo preso en un tiempito.
2: Sí, estuvo 4 años preso en un pabellón, sí, de Ezeiza, claro, para pacientes psiquiátricos.
1: Claro.
2: Después le dieron una tobillera,
1: claro.
2: Lo mandaron a la casa, después le sacaron la tobillera y de esta manera tuvo que hacer curso sí. Rehabilitación, pero bueno.
1: Uno ha descubierto a lo largo, y digo, también lo sabe, y el tigre también, cuanto usted también. Vos sabés que cuando... uno es muy conocido y tiene ciertas influencias, conoce gente, a lo mejor todo lo que puede perjudicarte se demora. No me preguntes cómo, pero se demora. ¿Está claro esto? De la misma forma que cuando gente muy importante cae presa circunstancialmente, y lo hemos visto en serio, generalmente tiene está en una celda VIP, tiene televisión, computadora.
3: Un changüí.
1: Sí, nada más le consigue comida para los otros presos. Entonces los otros presos dicen, Gadito,
4: bueno,
1: gracias.
4: El timing de la justicia con los que tienen poder es conocido.
1: Sí.
2: Sí.
4: ¿No?
1: Sí.
4: Hay tiempos.
1: Pero es la justicia, pero los demás también hacen lo mismo. De acá para abajo, todo igual, ¿eh? Ay, Dios mío. Ay, falta algo usted doña Flor y sus dos maridos.
5: Bueno, falta que actualicemos los datos del tiempo.
2: No, ya quisiste. Uno, esta tiene dos. Chao, Flor,
5: ya quisiste,
2: dale.
5: Te doy
2: larga,
5: uno.
2: Larga uno.
5: Imaginario, porque en realidad no los tengo. Te doy uno si quieres. Bueno, ¿les parece que actualicemos los datos del tiempo?
1: Me parece
5: bueno.
1: Bárbaro.
5: 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A esta hora, si estás por salir de casa, abrígate porque la térmica es de 3 grados 8, pero la sensación térmica a esta hora es de 1 grado 9 décimas.
3: ¿Un grado?
1: Un grado. Bueno, tenemos que salir de un grado. Yo lo que quiero decir es lo siguiente.
5: A ver.
1: No sufran el frío y piensen esto. Es preferible esto a 40 grados de calor en Europa.
5: Bien.
1: Y cuando vengan acá los 42, 43 grados, bancátela. Porque después vas a tener corte de luz, vas a estar mirando la heladera que se te arruina todo, y el aire acondicionado no te va a funcionar, vas a tener 40 grados, así que no te quejes de un grado.
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1: ¿Ah, sí? ¿Vos te aguantás 40, 42 grados?
4: Sí, antes que un grado.
1: No, deja, por favor. Sí. Pero si te abrigás en un grado. Te abrigaste, te pones un sombrero,
4: te hace sentir este frío miserable.
5: Hoy se van a tener que abrigar más. Sensación térmica 1 grado 9 décimas, cielo ligeramente nublado. Va a estar así, entre nublado y algo soleado durante todo el día y una máxima de 12 grados para este lunes.
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1: Muy bien, acá estamos. 8:26. Antes que venga el campo,
4: sí.
1: Con la noticia del campo. Lo tuyo me parece bárbaro porque esa es la noticia del día. Está en todos lados,
2: está
1: Vero.
2: En todos lados.
1: Pero
2: sí.
1: Vos si tuvieras que darme... Yo tengo una noticia que voy a dar en el comentario, que es, el campo respira porque consiguió un pulmón artificial. ¿Te gusta el tema?
4: Sí.
1: El campo respira porque consiguió un pulmón artificial. Ese va a ser el título de mi comentario.
4: Sí.
1: Ahora vos dame el tuyo.
4: Con signos de interrogación,
5: sí.
4: Mi título es, ¿la caída del coloso?
1: Ja. Ah.
4: ¿Sabemos de quién hablo?
1: Sí, de Schwarzenegger. ¿Quién va a ser?
4: Qué lío que hay ahí adentro, ¿eh?
1: Sí, porque no consulta. Él habla nada más que con Milei y no consulta a nadie.
4: Bueno.
1: Él decide. El otro le dice, anda, dale. Mirá que voy a cortar acá y le voy a cortar la cabeza al tigre y le voy a cortar una mano a... Bueno, dale. Y los demás que tienen que hacer política, porque los demás tienen que hacer política, se encuentra que el otro se escupe el asado.
4: Ahora, se enojó Caputo. Vaya y pase. Se enojó Patricia Burri. Vaya y pase. Pero se enojó Karina.
1: No.
4: Se enojó Karina.
1: Con Karina no.
4: Y ahí te quiero ver coloso, ¿eh?
1: ¿Te acuerdas de aquella frase que vi una publicidad que alguien gritaba, ¡Karina!
3: un programa.
2: Gente que busca gente, era. Franco Bagnato era gente que busca gente, estaba en el living, sí. ¿No? Una chica que decía que su mamá, bueno, hace mucho que no la veía, del otro lado del escenario, del plató, diríamos, del piso, estaba la madre. Sí. Y era el reencuentro después de muchos años.
1: Sí.
2: Y entonces Franco le dice a la madre, la vas a ver, a Karina, así que te pido por favor calma, porque hace mucho que no la ves puede provocarte. Y la mujer rompió en llanto y empezó a gritar, ¡Karina!
1: Y ahí quedó, y lo pasábamos todo el tiempo. Y queríamos que tener esa grabación.
2: Y la hija, la cara de vergüenza.
3: La hija decía, por favor, que no grite. Decía la hija, pobre.
2: ¡Karina!
3: Pero igual fue emotivo, pero fue maravilloso.
1: Sí, además hay que conservar esa grabación, tiene que estar en algún lado.
5: Y nos dio meme durante muchos años.
2: Es un meme.
1: Sí, es un meme, sí, me imagino. Bueno, al final tenemos una Karina, sí.
4: Sí,
1: de que brava. Generalmente la llaman.
4: Sí, brava, ¿eh?
1: Es brava, sí.
4: Brava.
1: Es brava, lo que me dicen que ya de antes, cuando...
5: ¡Karina! Ahí está. Apareció Karina. Llegó Karina.
1: Bueno, ahora que la llamaron, te digo, antes de las elecciones, si vos hablabas con alguien que estaba cerca, ahora ya no, los perdí de vista, hablabas con alguien que estaban cerca, después salieron eyectados, ¿viste?, del gobierno.
4: Sí.
1: Te decían que... veía un poquitito más allá de los demás, canalizaba algunas cosas de allá arriba, y tenía ciertos poderes, por eso tenían un cierto temor. Como que, aparte de lo terrenal, tenía algunas influencias
4: esotéricas,
1: esa es la palabra. ¿Viste que bien la llevamos?
4: Sí, está muy bien, ¿eh?
3: Una pequeña corrección. ¿Cómo? El programa era de Guillermo Andino, no era de Franco. Lo estoy mirando.
2: ¡Ah, no!
3: Estaba seguro que era gente que busca gente, pero no.
2: Déjalo pasar, ya está. Gracias, Tigre.
5: Un compañerazo. Tigre,
3: se enoja Guillermo.
1: Pará, si yo voy a contar la falla desde acá, no quiero nombrar a nadie, así que quédate tranquilo.
2: El día del amigo, haceme acordar que le mande una cajita.
3: Pobre Guillermo, que es amigo.
5: Relleno de cianuro.
3: Va por vos ese programa.
5: Karina.
3: Yo también dije Franco Bagnato, ¿eh? Yo dije Franco Bagnato, tranquilamente.
1: Sí.
3: Con toda mía.
2: Pará, al Tigre le perdono todo, porque es el único que me avisa. Tiene buenas noticias, sobre todo de Guita.
5: Te da la mejor noticia.
2: Anda a correr al home banking, me dice a las 2 de la mañana, a las 3. La ese es el único hombre que le permito que me mande un mensaje esa hora.
1: Y ahora,
5: ¿y ahora?
1: ¿Qué tenemos?
5: Y ahora tenemos las noticias, servicio informativo de Radio Continental, en las voces de Lucho Del Acqua y Sergio Monzón.
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9: 8 de la mañana, 30 minutos.
10: Balearon a un barrendero en Neuquén.
9: Sucedió cuando 3 delincuentes lo abordaron para robarle su bicicleta cuando iba a trabajar.
10: La víctima de 56 años permanece internada en estado delicado tras una compleja cirugía mientras la policía busca a los 3 agresores.
9: A las 10 de la mañana comenzará el juicio contra Piti Álvarez.
10: El líder de Viejas Locas está acusado de matar a tiros a un hombre en Villa Lugano.
9: La víctima se llamaba Cristian Maximiliano Díaz y el hecho ocurrió en el año 2018.
10: En caso de ser condenado, Piti podría enfrentar una pena de entre 8 y 25 años de cárcel.
9: En Mar del Plata, una conductora denunció el robo de las ruedas de su auto. El seguro alegó defraudación y la justicia falló a favor de la compañía.
10: La empresa de seguros rechazó la cobertura al advertir inconsistencias entre la denuncia y la escena del supuesto robo, por lo que la propietaria inició una demanda.
9: Sin embargo, un juzgado civil rechazó el reclamo al considerar que no logró acreditar la versión de los hechos.
10: Muy buenas condiciones climáticas para esta jornada, aunque mucho frío y ligeramente nublado por la tarde con una máxima de 12 grados.
9: Salí con abrigo. La térmica en estos momentos es de 1 grado 9. El cielo despejado en la ciudad de Buenos Aires.
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4: De la mañana, 33 minutos en este momento, y como todos los días, tenemos el informe agropecuario en la voz de Alejandro Canepale. ¿Cómo estás? Buen día.
5: ¿Qué tal, Florencia? ¿Cómo te va? Buen día, muchas gracias. Aquí estamos con expectativas para mañana, lo comentaba muy temprano, en el trabajo que estamos haciendo de 6 a 7 para la gente del campo y también con interés general, que no hay actividad bien Cañuelas y las expectativas están puestas para mañana. Las puertas se abren a las 15. Hice un sondeo, me falta todavía, pero ya estoy hablando con cadenas de carnicerías, con Guatarifes, abastecedores, en Capital Federal, Gran Buenos Aires y Conurbano, sobre la venta de carne el fin de semana. Fue bastante buena, de buena a muy buena. Me dice la mayoría, acompañó el tiempo, hay gente que, bueno, que cobró y que trató de comprarse el asadito y lo hizo, y por eso la venta de carne. Sobre todo salieron los cortes parrilleros, que lo que más le preocupa al carnicero, la caída que hubo últimamente, salvo en casos puntuales como fue el Mundial de Fútbol, o como es el Día del Padre o el Día de la Madre. Digo, el asadito es lo que más cuesta sacar, la carne con hueso, el parrillero, pero esta vez tuvo buena salida, de buena, muy buena la venta de carne. Entonces, en el mostrador vamos a ver la oferta de mañana, se está hablando un proyectado, igual lo voy a tener en 18:30, más a fondo definitivo en el informe que hago con Eduardo Serenini. El programa es 18:30, hago yo el informe, el programa que él va de 18:20. 6.000 para mañana sería el proyectado, una oferta moderada. Vienen varias semanas de ofrecimientos moderados escasos, producto de las lluvias que siguen complicando la transitabilidad de caminos y por consiguiente se hace dificultosa la carga de hacienda. A propósito de carga de hacienda, atención, porque ya hay productores en zonas donde están las islas del Ibicuí que han comenzado a retirar. Están organizando el retiro de los animales porque las condiciones climáticas complican la logística. Hay mucha preocupación por la gran cantidad de agua que hay en toda esa zona. Por eso ya están sacando animales, organizándose, porque la tendencia es creciente de los ríos. Atención, la cuenca del Paraná y del Uruguay podría sentirse dentro de pocas semanas ya en el litoral argentino, que ya se está viendo una crecida fuerte, y por esa razón ya han comenzado productores de toda esa zona de ir de a poco sacando de los establecimientos, organizando este retiro de animales ante estas condiciones climáticas que complican la logística. Las famosas barcazas, Florencia, sí. Las famosas barcazas que sacan la hacienda. El sábado vamos a tener una nota seguramente sobre este tema importante en relación a cómo es el método, cómo se utilizan las barcazas, en qué momento alcanzan, no alcanzan por la cantidad de hacienda que hay. Hablando de números, el mercado de Chicago en este momento, el trigo que estaba muy firme, a la mañana temprano, al nocturno, yo decía que hay que esperar la rueda de ahora, estaba $5 arriba, está entre 2 y 2 dólares y medio por encima de los números del viernes. En septiembre está pagando $237.5 la tonelada, diciembre $244.5 la tonelada. El maíz está sin mayores cambios, estaba un poquito mejor, pero se equilibró, $173 y $182 para septiembre y diciembre. Y la soja está $1.5 arriba, no modificó con respecto al informe de las 5.5 y 6.5, $427.50 y $434 para las posiciones de septiembre y noviembre respectivamente. Recordando que el viernes el trigo quedó en Chicago con una mejora del 1% y en el mercado local hasta 1.5% de mejora. El viernes en la tradicional esquina de Corrientes y Bullar, con expectativas para la rueda del mediodía, a ver qué ocurre con las distintas especies en los mercados. Reitero, sin actividad hoy en Cañuelas, proyectado para mañana en el orden de 6.000, y atención con la preocupación de los productores de banana, atención con este tema, atención con los productores de tomate, atención con este tema también, porque en el caso de los tomates, la pasta de tomate, las importaciones que están viniendo están complicando la producción de tomates en la República Argentina. Datos que vamos a ir ampliando desde, como lo hacemos habitualmente, a la mañana de 6 a 7, esta tira informativa agropecuaria que estamos llevando adelante aquí en Continental. Lo encontramos 11:30 con ustedes, si os quiere, en el día de mañana, un día muy particular, es el Día de la Fuerza Aérea Argentina.
4: Muy bien.
5: El Día de la Fuerza Aérea Argentina. Seguramente ya lo han comentado ustedes, quizás no lo escuché, pero pido disculpas si ya lo comentaron, pero es el Día de la Fuerza Aérea Argentina. Nada más, gracias Florencia, buen programa.
4: Perfecto, gracias Alejandro, un abrazo.
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0: Y son las 8:38 y estamos acá. Ya hemos hablado un toquecito de deportes con el Tigre, sí. El resto de los deportes también.
1: Epa.
0: El tema del padre de Messi, que fue prácticamente un sábado y domingo, fue el tema absorbente. Uh-huh. La reacción de en todas las canchas fue muy buena. Lo que yo le decía hoy a la mañana es que no podemos mantener un minuto de silencio en silencio. Siempre hay algún, bueno, por no decirlo, un bolú que grita, alguno que canta, no sé. Es imposible tener un minuto de silencio acá, pero bueno, hubo un... hubo muchísimos homenajes en todas las canchas de todos los jugadores, uh-huh. con banderas y marcas. Yo ya está, lo de Malvinas son argentinas, ya está. Ya mostró los carteles, los primeros partidos, ya está. Me parece lógico, siguió la tendencia del Mundial, ya está. Lo que me pareció sensacional, lo quiero compartir. A Enzo Fernández, que juega en Inglaterra, a los diarios lo mataron un poco, diciendo, no, está contra los ingleses, ya está.
2: Por cómo festejó el gol.
0: Cómo festejó el gol y todo. Y la respuesta de Enzo Fernández, la verdad, me estuve riendo media hora. No, yo no tengo nada contra los ingleses. Yo tengo muchos empleados ingleses.
1: No.
0: Tengo muchos empleados ingleses.
1: No, decime que no lo dijo.
0: No, lo dijo.
1: Te pido, por
0: yo favor. Te juro, no pude parar de reírme. Dije, no puede ser tan gil. ¿Cómo va a decir eso? Ay, genial. Divino fue.
1: No,
0: me pareció. O sea, y debe tener empleado, porque anda a saber todas las cosas que tiene.
1: Bueno,
0: con toda la guita que ganó, a alguien se le tiene que manejar la plata.
2: Sí.
0: Además, alguien en la casa debe estar haciendo las cosas.
1: No.
0: ¿Qué sé yo? Pero voy a decir, tengo...
1: Todos los que
0: ¿sabes a qué me hizo acordar? Allá en la década del 60, fines del 60, 70, un tipo que era bastante nazi, me decía, boludo, yo no soy nazi, tengo un amigo judío. Siempre te decían lo mismo.
2: El amigo judío.
0: Siempre
2: igual,
0: te decían lo mismo.
2: Tengo un amigo inglés.
0: Sí. Ay, Dios mío.
1: No lo puedo
0: igual.
1: Creer. No. La frase.
0: Hay cosas que son
1: todos
0: increíbles.
1: Todos los que limpian y cocinan en nuestra casa.
3: Son tengo muchas. Ah, o sea, dio la actividad que hacían.
1: Y realmente limpian los y queremos mucho.
2: No. Empleadas domésticas, a eso se refería.
3: Claro.
1: No puede decir eso, Enzo.
0: Bueno, a ver, de diplomático no tiene mucho.
1: No, lo amo.
0: ¿Qué querés? Es jugador de fútbol. ¿Qué querés que sea? Canciller.
1: Vos fijate, ¿te acordás, Bebo, lo que pasó antes del partido con Inglaterra? El mismo día, la esposa de Enzo dice, no, nosotros no. Cuando canta la gente, el que no salta es un inglés. Yo le digo a nuestro hijo que no salte, porque él nació en Inglaterra y nos quieren mucho. Y más. 2 horas después va Enzo, le clava un gol y le hace el topocillo.
0: No, es maravilloso.
1: Enzo es maravilloso.
0: No, además Enzo es muy temperamental.
1: Sí.
0: Actúa así porque es así.
1: Acordate que él lo suspenden en Chelsea cuando festejando la Copa América del 2024. En su Instagram, él está cantando y todos sus compañeros están cantando esa famosa canción contra Francia y contra Mbappé.
0: Sí.
2: Pará, que ahí generó un conflicto diplomático.
1: Claro, que se metió Villarroel.
2: Se metió Villarroel, después Karina Milei tuvo que ir a la embajada a tratar de negociar y arreglar la situación.
1: Exactamente.
0: Sí, nos vamos de boca, ¿eh? Qué fácil, nos vamos de boca.
1: Enzo, y a River casi le cuesta también una sanción, porque Enzo fue de visita a River y la gente de River empezó a cantar esa canción en la tribuna.
0: Sí.
1: Y se hablaba de que a River lo pudieron sancionar.
0: De acuerdo. Ahora, ¿cómo nos gusta? ¿Por qué nos gusta provocar tanto al otro?
2: Bueno, Enzo la cancherea bastante. Enzo Fernández es un...
0: Sí, la cancherea.
2: Es un cancherito, ¿sí?
0: Sí, cancherito,
2: ¿de acuerdo?
0: Sí.
2: Okay.
1: Inofensivo.
0: El canchero, enorme jugador.
2: Gran.
0: Qué bien lo vieron en Europa.
1: City, parece.
0: Se lo llevaron temprano, porque qué bien lo vieron en Europa.
2: Sí.
0: Ese valía mucho más que Mastantuono.
2: Sí, claro.
0: Pero Enzo sabe lo que valía, el triple de Mastantuono.
2: Mastantuono siempre dicen que hizo ese gol de tiro libre a Boca, que eso le facilitó la venta a River al exterior de Mastantuono, ¿no? Hizo un gran partido, un partido clave.
1: Yo creo que igual si hubiese ido al exterior, en menos plata. Pero al exterior se iba.
0: Si hubiera ido, pero con menos plata.
2: ¿Y a dónde terminó Mastantuono?
1: En Fiorentina. Firmó en Fiorentina el viernes o el jueves pasado,
2: No está tan mal, ¿no?
0: No está tan mal.
1: Lo que pasa es que Fiorentina ya no es el que jugaba.
2: No, está bien.
0: Pero ni pues se va a sentir mal liberado.
1: Sí.
0: Jugar con... A vos te pagan por vos. ¿Cuánto le pagaron? 60 millones de dólares, eso.
1: 45.
0: Y vos tenés que salir a la cancha a demostrar que sos 60 millones. No te podés tocar la pelota, loco.
2: Y en ese equipo, ¿no? En Bambé.
0: No, te quema la pelota, te la sacás de
1: encima. Y en ese equipo que aparte anda mal.
0: Sí.
1: Porque no ganó nada el Real Madrid. De hecho, no llevó ningún jugador a la selección española.
0: Y además la prensa española lo mató.
1: Sí, lo mató.
0: La peor compra del Madrid. La peor histórica compra del Madrid.
2: No duró nada.
0: Vos te imaginás, ves en el diario y vos ves que vos sos la peor compra del Madrid. No salís a la calle.
2: No, es que esa es la selección de las selecciones, el Real Madrid.
0: Claro.
2: A ver, las selecciones nacionales tienen un límite que es tenés que ser de ese país.
1: Sí.
2: el Real Madrid es la selección de la billetera. Tenés la billetera gorda y te armás la selección del mundo. Y el Real Madrid arma la selección del mundo.
0: Sí.
2: Y lo llevó a Mastantuono en un ámbito hipercompetitivo, en esa selección donde están los mejores del mundo. Bueno, difícilmente, mucha
1: para
2: presión
1: no,
2: para
1: no
2: él.
1: Era figura, o sea, era figura, pero no, no.
2: No para eso.
1: Claro, yo no lo veía tan desequilibrante en River. O sea, no era todos los partidos Mastantuono jugando aquel contra Boca. Era algunos sí, dos no, uno sí, dos
0: no. Tampoco era para tanto. Yo creo que...
1: River hizo una venta buenísima igual.
0: Sí, la venta fue bárbara. Lo que pasa es que ahora se quedó sin juveniles. No hay brillantes como los que vendió, ¿no? Como Enzo Fernández no hay nadie.
2: No, vendió jugadores de buen pie.
0: Y Joaquín, ¿cómo se llama?
1: Julián.
0: Julián, ni hablar.
1: Sí. No, pero esos son dos fenómenos que no salen.
0: Con esos dos salías campeón de América.
1: No salen
2: más. Con Juanfer Quintero también siempre ayudaba.
0: Sí.
2: Gran pie, pero bueno, ese es otro equipo. Y se tendrá que arreglar que armar, Chacho Godet si puede.
0: Es difícil armarlo con mucha guita. ¿Sabes lo que contó Robarena de Velasco, el jugador de Boca?
3: Sí.
0: Dijo, a este le pesó que costó 10 millones de dólares. Entonces cuando sale a la cancha, la hinchada de Boca lo mira como el tipo que costó 10 millones de dólares y él no puede tocar la pelota.
2: Bueno, pasó lo mismo con Castaño en River.
0: Claro.
2: El colombiano, ¿no? Que no estuvo a la altura ni del precio que lo compraron ni de nada.
0: Ahora, lo ves, River se elimina al Piti, ¿cómo se llama? El que fue
1: Martínez.
0: A Tigre.
2: Piti Martínez.
0: Al Piti Martínez y la rompe. El de Gimnasia.
1: Nacho.
0: Y la rompe. Bueno. Una cosa es jugar en River y Boca, otra es jugar en otro equipo. Eso lo vas a sentir toda la vida.
2: Sí, la presión de esos equipos grandes es fuerte.
0: No, totalmente. Bueno, contame algo.
3: Bueno, vamos a hablar de un estreno que se viene, pero yo quiero que adivinen de quién. Si yo les digo, por más que me caiga en una cloaca, me levanto y vuelvo a Rosas, mi amor.
0: Y vuelvo a vos.
1: Mira, el tono lo dice todo.
3: Mi amor. Si yo les digo, comen mortadela y eructan caviar.
0: Ah, esa es la que era. ¿No era la esposa de Canilla, esa?
3: No.
0: Pero la esposa de Canilla hacía eso.
3: Canilla no. No.
4: Nadie la voy a agarrar de la pela, la voy a matar. Esta es una guaranga.
3: Ahí está. Si yo te hago más fácil. Si yo te digo, si quieres llorar, llora.
0: Ah, esa es Moria. Esa es Moria.
3: Si no tienen nada que hacer el viernes después de que salimos del programa, atención, porque este viernes 14 de agosto se estrena la biopic de Moria Kazan, finalmente.
0: Ahora, vos sabés que no tiene frenos, no tiene filtro.
3: Lengua karateca.
0: Pero además, hasta cuando habla de cosas íntimas, no tiene filtro. Otra vez le preguntaban, ¿y qué pasa con el pato de Galmarín y viste el pozo?
3: Sí. Ajá.
0: No, dice... Es bueno. Sí, mira, la primera vez tuvimos sexo y me miró. Y me miró y me dice, ¿estuve bien? Y yo lo miré y me sonreí y le dijo, pará, yo te voy a explicar. Y claro,
1: tuve que actuar yo.
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3: Ahí está.
2: ¿Vos estuviste en el programa de Moria?
0: Yo estuve en el programa de Moria.
2: ¿En la cama?
0: En la cama con Moria estuve yo. Cuando era joven, hace muchos años.
1: No fue hace tanto.
0: En televisión, pero no pudieron encontrarla. No la pudieron encontrar. Sé que acá la buscaron.
1: Ah, mira qué pícaros.
0: Pero no pudieron encontrarla.
2: ¿Qué pasó? ¿Borraron eso?
3: ¿Qué pasó?
2: ¿Lo borraron?
3: Claro.
0: No, lo que pasa es que el que era marido de Moria, que no me acuerdo quién era en ese momento. Creo que era antes.
1: O Castiglione.
0: Puede ser, sí, uno de los primeros. Agarró y le dijo, este es bueno, qué sé yo, porque yo ya estaba en televisión haciendo la cosa con Villarruel.
3: Sí.
0: Entonces le contó, y me trató bien, me trató bárbaro.
3: Bueno.
0: Pero era ir a sentarse.

0: una hermosísima familia. Y también eso tiene que ver. O sea, la tranquilidad, la claro. serenidad que me da Laura, el apoyo, está siempre pendiente de mí, yo me obliga a que yo no piense nada. Me obliga a que ella haga todo en casa. Y y como yo soy obediente, acepto perfectamente.
1: Es que ella es muy metódica, Raúl. Mira, yo los años de periodista que tengo y las veces que te he invitado a diferentes programas en los que estuve, porque ejercí del otro lado del mostrador también en la producción, hablabas con Laura, horario, remis, el vestuario de Raúl, siempre, pero siempre impecable. Mi pregunta sí. ahora es, ¿cuándo el Raúl actor, sí. nuevamente, aquel Sorba el griego, Ricos y Famosos, digo, ahora con este auge de la ficción en plataformas, ¿te han ofrecido algún papel para volver a actuar?
0: No, porque algunos me han ofrecido ser abuelo o ser papá, y a mí no me interesa ese ya soy abuelo y papá en la vida real.
1: Claro.
0: Entonces no me interesa.
1: Un buen malvado, pero Raúl, suerte, te veo.
0: Por suerte, vuelvo a la comedia musical.
1: Eso sí,
0: el año que viene.
1: Eso sí. Genial.
2: Ahora, ¿cómo claro. haces para cuidar esa gola, Raúl, querido? Porque está impecable.
0: Y no sé, porque alguien me predijo hace muchos años, cuando me hizo un estudio, que me dijo, pibe, vos no tenés cuerda, vos tenés sogas. Y por más, mirá que le doy bastante.
2: Le da laburo, dice, le da laburo.
0: Habla bajo, habla, cuidado, digo, déjame, estoy calentando mi voz. Pero bueno, es un don natural. Creo que es una obra de Dios, cada uno nace con un... A Messi lo hizo un gran futbolista, a otros un gran científico, a otro un gran médico, a otro un abogado, y a mí me hizo cantante, o alguien que pueda también expresarse con la voz en el teatro, en un escenario. Y gracias a que tengo esa cosa poderosa que se llama fuerza vocal, fuerza en mis cuerdas vocales, puedo seguir haciendo lo que me amo.
1: Qué bárbaro.
0: Haré toda mi vida, ¿no? Y tal vez nunca deje de cantar hasta el último instante.
2: Por supuesto, aparte necesitamos escucharte, nos encanta, y por supuesto vamos a estar acompañándote el próximo 12 de septiembre, Clásicos Argentinos con Orquesta Nacional de Música Argentina, Juan de Dios Filiberto, nada más y nada menos que en el Teatro Colón, querido Raúl,
0: Sí, antes, para aquellos que quieren escuchar música y canciones de Astor, yo voy a estar el 30 de agosto en vivo nuevamente, porque ya vengo haciendo varias apariciones en ese lugar tan mítico de la música en todo sentido y distintos géneros, me siento tan bien en ese escenario y la gente disfruta y la gente se acerca. A mí me gustan los lugares donde las tengo ahí presentes, le miro los ojos inclusive, y eso es fundamental para mí, y lo pasamos bien, tanto ellos como yo claro. especialmente, ¿no? Porque movilizar las emociones, ahí verlos, realmente me produce una cosa muy fuerte dentro de mi cuerpo, de mi espíritu, de mi mente, de mi corazón, ¿no?
2: Qué lindo. Repetí, ¿dónde estás? ¿Dónde es esto?
0: Bebop. Es sí. en la calle José María de Oro.
3: No sé, en Bebop.
0: Sí, Bebop.
2: Bebop. Lo googleamos. Googlealo. Bebop. ¿Allí te presentás cuándo, Raúl querido? En Bebop.
0: Perdón.
2: ¿Qué días te presentás allí en Bebop?
0: Ahora vuelvo. Estuve anoche y ahora el 30 de agosto.
2: El 30 de agosto. Bueno.
0: Maravilloso.
2: Queremos estar acompañándote.
1: Domingo 30 de agosto.
2: Bebop.
1: Ahí está, decílo.
4: Sí, Uriarte 1658.
2: Eso es Palermo.
0: Exacto.
4: En Palermo.
2: Claro. Hermoso lugar, ¿eh? Hermoso lugar. Hermoso lugar.
0: Sí, como tal cual va a ser el 21 de agosto en el Centro Cultural Atlas, en Rosario.
1: Uy, hermoso el Atlas.
0: Donde yo voy a festejar mi 80.

0: 79 cumpleaños.
1: Qué lindo.
0: De este, ya ni sé cuántos más este tengo que, porque eso de festejar el cumpleaños a mí no me llega porque me siento tan bien el día anterior como el día posterior.
1: Claro, totalmente.
0: Así que no hay ningún cambio. Sigo siendo yo, gracias a Dios.
1: Y pone el título, celebrar la vida, Raúl, celebrar la vida. Celebrar la vida y estos momentos tan lindos.
0: Por supuesto, y en realidad yo lo titulé Siguen los sueños.
1: Qué lindo.
0: Porque es así, ¿no? Siguen los sueños. Los sueños son aquellos que uno comienza. Yo los comencé cuando empecé, o sea, no antes. Antes no pensaba en la música, no pensaba en nada, tenía 14 años. Lo único que pensaba en crecer y a ver si podía tener alguna noviecita. Que en aquellas épocas era muy difícil el tener noviecitas, como hoy los chicos, los adolescentes lo pueden disfrutar, ¿no? O sea, había que luchar mucho. Y lo quiero festejar precisamente en la ciudad donde nací. Y disfrutar con mis amigos, algunos del colegio, otros de la vida. A pesar de que no viví demasiado tiempo en Rosario, porque yo al mes y medio me fui a Sunchales, que es mi lugar de la niñez, es el lugar donde yo empecé a ver las cosas y a tener mi vida pequeña, mi mente adaptándose a lo que me rodeaba y aprendiendo todo ese tipo de cosas, que la niñez es fundamental para el crecimiento posterior de uno como adulto. Y cuando yo tengo que hablar de algún lugar, me remonto a Sunchales, porque ahí comencé el colegio con los 5 años, ahí tuve mi vida, que fue distinta. Después volví a Rosario. En Rosario no estuve mucho, estuve unos pocos años, o sea, hice desde el segundo grado, tercer grado, en el colegio, empecé a trabajar y ya a los 16, 17 años ya me vine para Buenos Aires. Así que son vidas, son cosas que se enriquecen. Son cosas que cuando las pongo así en la batidora, siempre me dan buen gusto el jugo que tomo.
1: Qué bárbaro. Sueños, sueños, sueños, y el querido Raúl Lovie lo hace realidad. Querido Raúl, el abrazo de siempre, el cariño para vos, para Laura, la familia hermosa que tenés, y estaremos acompañándote en cada escenario. Raúl Lovie, señoras y señores, gracias Raúl querido por esta nota y por estar siempre.
0: Un abrazo fuerte para ustedes, chicos. Muchas gracias por este llamado.
1: Por favor, un placer.
0: Gracias.
1: Un placer. Señoras y señores, Raúl Lovie, que cumple sueños. Raúl Lovie, 11:58 en la mañana. Qué lindo escuchar a Raúl. Déjalo un poquito.

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0: Y con Raúl Lavie llegamos a las 12 del mediodía en toda la República Argentina. El hombre que convierte los sueños en realidad, el querido Raúl Lavie, que por supuesto estaremos disfrutando el próximo 12 de septiembre junto a la orquesta de Juan de Dios Filiberto en el Teatro Colón. Gracias por tantas alegrías, por tantos escenarios, el querido Raúl Lavie. ¿Nos informamos?
1: Con Lucho del Acqua y Flor Fossati.
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3: 1 minuto pasado el mediodía.
1: Sensación térmica 10 grados 6, cielo despejado.
3: Anticipo de Continental. Confirman que hay una veintena de muertos por el sismo de 7,4 grados que afectó esta mañana a Colombia. La mayoría en la ciudad de Pereira.
1: Rescatistas buscan personas entre los escombros y hay heridos y algunos muy graves.
3: Recordemos, el epicentro fue en San José del Palmar, gobernación de Chocó, cerca de las 9:30 de la mañana, hora argentina.
1: El fuerte movimiento se sintió en varias partes del país, como Bogotá, Tolima, Manizales y Medellín, además de Venezuela y Panamá.
3: El presidente de Colombia, Abelardo de la Espriella, puso todas las medidas necesarias para atender a los afectados y viaja en estos momentos a esa zona.
1: Hace minutos, Jorge Eduardo Rojas, alcalde de Manizales, confirmó las primeras víctimas fatales de ese distrito y llamó a la calma a la población.
4: Tenemos más de 12 edificios que están parcial o totalmente destruidos. Tenemos más de 20 viviendas que están total o parcialmente destruidas. Tenemos ya 2 personas que fallecieron por el hecho o en circunstancias cercanas al hecho. Tenemos muchas fugas o de gas o eléctricas. Estamos atendiéndolo con centenares de personas. Que lo primero que hay que hacer es evacuar. No está fácil porque a pesar de que tenemos a bomberos, a la Defensa Civil, a la Cruz Roja, al GER, todos trabajando, no estamos dando abasto. Así que quédense afuera como están, porque no sabemos si viene una réplica. Hay que estar completamente preparados. Ya hablamos con el gobierno nacional, nos van a dar unidades operativas de rescate y atención que vienen de Bogotá y de diferentes lugares del país. Más tarde les daremos más información.
3: El futbolista argentino Matías Pourraín será trasladado a una cárcel para migrantes en Florida.
1: Pourraín permanece detenido por las autoridades migratorias de Estados Unidos y será llevado a una instalación de máxima seguridad.
3: Regina Borges, representante legal del deportista, reconoció que hay un trámite de residencia que aún está sin terminar.
5: Matías juega para Miami United, pero juega como voluntario. No tiene contrato de trabajo para jugar. Él tiene contrato de trabajo para la Academia de Miami United. Él también tiene permiso de trabajo por una petición que está pendiente con inmigración para la residencia. Eso es la área gris. Normalmente en las otras administraciones, cuando ICE encontraba a alguien que tenía permiso de trabajo, que estaba en trámite y que no tiene ningún delito, ellos soltaron las personas. Pero ahora están prendiendo porque Trump quiere 1 millón de personas deportadas.
1: Dura carta de la UEFA, la Confederación Asiática de Fútbol y la CONCACAF contra Infantino.
3: Las 3 asociaciones hablan de engaño y pérdida de confianza en un claro mensaje sobre los manejos internos del presidente de la FIFA.
1: Sostienen que esto no tiene que ver con dinero, sino con la integridad del juego y de quienes son elegidos para liderar las entidades.
3: Recordemos, la polémica comenzó con el fallido proyecto de Infantino de querer privatizar los mundiales.
2: Pronóstico.
1: Lunes que seguirá con mucho frío y cielo ligeramente nublado. La máxima para hoy, 12 grados.
3: 10 grados 6 la actual, cielo despejado en la ciudad de Buenos Aires.
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0: Clara, Laurita, Juanjo y al periodista que se sumó, discúlpame, no pude llegar a escuchar tu nombre, bienvenido también, Guillermo de Floresta, 967 mi DNI. Bueno, lo que pasó con el padre de Messi, ya se sabía que venía algo de esto, pero es impresionante en la privacidad que se manejan, es tremendo, es poco común, no solamente de un jugador de fútbol como es él, el mejor del mundo, sino también de cualquier otro ambiente, es tremendo la privacidad con la que se manejaron, verdaderamente un ejemplo a seguir. Bueno, un abrazo a todos y que tengan una buena semana.
1: Soy Gabriel de Las Toninas, hablo por el tema de los grandes que no ganaron ayer. ¿Cómo que no ganó un grande? Huracán ganó en la cancha de San Lorenzo, ¿no?
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2: Es una montaña rusa de emociones.
1: Pasan cosas, sí.
2: La emoción que, la verdad, he vivido este fin de semana, está bien dicho, ¿no? He vivido.
3: Ha vivido.
1: Hoy empezamos.
3: Con H, ¿eh? Con
1: Hoy
3: H.
1: Empezamos.
2: Está muy bien.
1: ¿Te vas a preguntar ¿qué? Todo si está bien dicho?
3: Sí, no, últimamente está mejorando cada vez más.
2: Mirá.
1: Me sorprende, mirá, que lo vi. Sos muy buen alumno, sos muy buen alumno.
2: Señoras y señores, el fin de semana...
1: Sí.
2: Se llevó los aplausos, se llevó las fotos, el cariño de la gente. Y un placer, ¿no? Porque la verdad, compartir con él cada momento, cada instante, no solamente con amigos, sino en la televisión y en la radio, es un placer. Es Miguel Ángel Brindisi, está en línea para charlar con nosotros. Hola, querido amigo, ¿cómo va?
4: Hola, Fernando, muy buenos días para vos, las chicas, los compañeros. Qué gusto poder hablar con todos ustedes.
2: ¿Qué fin de semana pasamos, Miguel?
4: La pasamos estupendo, verdaderamente, viste que después venís en el camino evaluando y decís, bueno, dar gracias a Dios de haber vivido un momento tan lindo, sobre todo un momento de amigos, de familia, y que reconforta, vienen estupendamente bien, la verdad que sí.
2: Me sentí en un VIP, porque disfrutamos de una calidad de artistas, la cultura, la música, pasamos por el tango, por el folclore, por el bolero, por el romanticismo, por las emociones. Fueron realmente dos días inolvidables, ¿no?
4: Lo definiste tan bien, propiamente arte, cultura y sobre todo un alimento a la amistad y a la admiración, porque más allá de tener una relación con estos artistas enormes que tuvimos la suerte de disfrutar, también compartimos tantas cosas desde la admiración, porque cada uno fue siguiendo la carrera del otro y recorrimos momentos increíbles que nos vinieron a la mente y que hemos sido tan felices, sobre todo de pibe, cuando cada uno compartiendo ahí el asado o todas las cosas ricas que Juancito y nos puso con tanto cariño, cada uno fue recorriendo su infancia, cómo crearon, y también uno descubre cuando más allá del talento está la vocación, se ama lo que se hace, es muy difícil que no llegue el triunfo, ¿viste? Y el éxito, como cada uno de los que compartimos lo tiene. Verdaderamente... números uno, cada uno en su forma de expresarse.
2: Sí, por supuesto. No, nos emocionó mucho el dueto en ese fogón que se armó, que fue maravilloso, ¿no? Entre el querido Guillermo Fernández y Yuyo Gonzalo, junto a Natalia Bazán, y esa armónica que para mí fue maravilloso, ¿eh?
4: La verdad, unos talentos. Y jóvenes y todo, pero más allá del canto, era cómo estaba involucrado la admiración de cada uno hacia el otro para poder interpretar, y lo más privilegiado hemos sido los que estábamos alrededor del fogón escuchándolos a ellos. Es una caricia al alma, verdaderamente, por eso decía, dar gracias a Dios de haber podido vivir momentos tan lindos. Fueron dos días seguidos donde fue un alimento al alma y a la amistad.
2: Sí, y déjame, ya por supuesto, para meternos en lo que dejó la fecha, el clásico en Boedo, recién un oyente decía, no se olviden de Huracán, por supuesto, estábamos esperando tener la nota con vos, pero que realmente me conmovió, mirá que yo lo presenté en dos oportunidades, en Mar del Plata, pero compartir la mesa con Oscar, el chaqueño palavecino, la humildad, pero la apuesta, ¿no? Porque sus músicos, cuando llegó tempranito al hotel, cuando llegó a compartir el almuerzo con nosotros, las anécdotas, esa mesa de café que se armó, el tercer tiempo, cuántos recuerdos y cuántas emociones, porque en un momento veía al chaqueño hablando con Guillermo y con Brindisi y recordando con el Negro Galíndez a Diego Armando Maradona y pasando rápidamente por Horacio Guaraní con Yuyo Gonzalo. Digo, historias narradas en primera persona. Lindo. En una tarde-noche que fue inolvidable. No nos daba ganas de volver, Miguel.
4: Exactamente, exactamente. No daba la posibilidad de interrumpir eso porque teníamos que regresar. Pero sí, sí, sí. Aparte, bueno, con el chaqueño también una amistad de años, muy futbolero, muy amiguero. Cada uno que está por allá, por Salta, que él se entera que llega enseguida a la casa, viste, a compartir. Y después, bueno, tiene con todo su talento, lo expresa cantando y para hacerte sentir bien y feliz.
2: Vos lo definiste muy bien cuando te dije lo de Chaquini. Me dijiste, es un grande, Fer, es un grande. Sí, por eso es un grande. Sí, sí. ¿Eh? Lo definiste muy bien, lo definiste muy bien. A mí me pasó algo muy parecido con Ricardo Montaner, una fiesta íntima de 40 personas, pero digo, ¿cómo se valora el artista, no? En esa intimidad entre el artista y la gente, la familia, cuando cantó Distinta, aparte, fíjate, ¿no? Porque estábamos en pleno almuerzo y pudo haberse olvidado, ¿por qué no? Entre una charla y un vinito y qué sé yo, y el recuerdo. Y en el medio del show, ¿dónde está Mancini? Me pediste Distinta. Entonces yo estaba de costado, mirando el show. No. Pero vení, sentate acá. Digo, una calidad, ¿viste? Porque aparte una memoria. Y lloramos todos, ¿no?, con esa canción.
4: Ya, pero ahí fue calidad mutua. Sabía a quién buscaba, estaba buscando al uno. Porque vos sabés lo que te quiere, lo que te aprecia. Viste, ha sido algo mágico lo que hemos vivido. Y ¿sabés qué es lo lindo de todo esto? Yo me acuerdo cuando jugaba en España, que de repente después de los partidos, porque volvíamos al otro día, regresábamos a Canarias, a la noche nos íbamos a buscar a dónde paraban los artistas que trabajaban en los tablados, ¿viste? Bien los tablados flamencos, ¿viste?
2: Sí, sí.
4: Y entonces se juntaban en un café y llegaban con los instrumentos y al rato empezaba uno, después empezaba otro. Nos quedábamos hasta las 5 o 6 de la mañana. Y ahí son ellos, porque a veces arriba del escenario, que si algo no está saliendo bien, la preocupación que tienen, el estar ante el público, pero cuando el artista de repente, después que bajó y hizo un show espectacular y cantó y feliz a toda la gente, los hizo sentir extremadamente feliz a todos, después el artista baja y es él, es el individuo, si es más grande todavía. Porque fíjate vos la simpleza de este tipo, decir, es igual que yo, un tipo común, que tuvo una infancia, que tuvo una ilusión, un deseo, una fantasía, lo que fuera que haya recorrido para poder llegar. Y por ahí la fantasía la superó la realidad totalmente, porque son más grandes de lo que se pudieron haber imaginado. Y siempre digo lo mismo, cuanto más chiquito y más sencillo, más grandes son. Y es lo que nos tocó compartir ayer, por eso vinimos repleto de felicidad.
2: Sí, yo me he embriagado de amor, ¿viste? Si tengo que definir esto, me he embriagado de amor, porque fue amor en estado puro, y no me quería volver, de verdad, decir los compromisos que uno tiene, pero era para quedarse en ese lugar precioso, y agradecer, por supuesto, a Juan, a toda su familia, un hombre tan generoso, tan generoso, que permite que nosotros vivamos momentos únicos e inolvidables, como decía Cacho Castaña, esto, viste, cala profundo y se va al cielo, y es muy cierto, ¿no? Mucha gente decía, ¿por qué no filmás? Porque me lo llevo en mi corazón, me lo llevo en mi alma, ¿viste? En mi propia retina, ¿no? Porque fueron momentos muy lindos, con anécdotas muy lindas, muy jugosas, que uno, ¿viste? Y después, por supuesto, contar las tuyas, ¿no? Porque estamos hablando de Miguel Ángel Brindisi, contando anécdotas con Maradona, con ese huracán de Miguelito, que realmente con Tatino, con Osvaldo, Osvaldito y Tatino contando anécdotas, claro, la gente, el público dirá, Miguel Brindisi y Tatino, bueno, gente muy, muy, pero muy, muy conocida en el ambiente, en este ambiente tan lindo que Muchico y nos conocemos todos, y que seamos convocados, ¿viste? A mí, con la prudencia y el respeto que merecen estos eventos, a mí me llena el alma. Así que, Miguel, querido, lo importante también que le decimos a la audiencia de Continental, que el próximo miércoles estaremos inaugurando la productora, este lugar maravilloso, que va a ser un lugar de eventos y de encuentros, para celebrar la vida, recién le decía Raúl Lavie, celebrar la vida, y va a estar Miguel Brindisi también, y los oyentes van a tener la posibilidad de compartir con nosotros. Miguel, querido.
4: Qué lindo, ahí vamos a estar, Fer, con todo gusto.
2: Qué lindo.
4: Y con el negro escuché la entrevista, es un cra, ese negro, un cra, y cada vez canta mejor. Viste, la verdad, una fiera.
2: Querido amigo, estábamos allí celebrando este momento tan lindo y se jugaba el clásico San Lorenzo Huracán. Y ha ganado Huracán.
1: Oh.
4: Ganó. El único grande que ganó, como bien decía el oyente. Viste.
2: Ahí le respondemos al oyente.
4: Tenía razón. Viste, sí, porque el gran comentario de que los grandes no habían sacado resultados, el grande que es Huracán, ganó de visita, ganó muy bien. Lo que pasa que son momentos los clásicos donde, según la situación que vengas viviendo, la crecienta, viste, o la marca todavía muchísimo más. Si venís bien y ganás el clásico, tenés un envión a ir a jugar por el campeonato, por ser campeón, participar del hexagonal final y ir eliminando, siendo local, esa ventaja, es un envión increíble. Y si tenés una situación adversa, como en este momento está viviendo San Lorenzo, la crecienta muchísimo más.
1: Claro. Miguel Ángel, perdóname, Laura te saluda. ¿Cómo estás?
4: Hola, Laura. ¿Cómo? Buen día, un gusto saludarte.
1: Buen día. Pero la verdad que no, yo creo que, como cuerva te lo digo, nos llamó la atención el resultado, porque era ilusorio prácticamente pensar que se iba a poder ganar el Superclásico. Con la cantidad de futbolistas que están sin poder jugar, empezando con el Perrito Barrios, y la verdad que, y el momento que está pasando el club, con lo cual era muy naif, te diría, pensar que este Superclásico iba a salir favorable para nosotros, más allá de que nos hubiese encantado.
4: No, sí, igualmente.
1: Sin sacarle mérito a Huracán, ¿no?
4: No, porque inclusive ganó y ganó bien, fue superior, pero los clásicos tienen ese condimento especial. Yo recuerdo, no hace mucho, era cuando era técnico Ramón Díaz, llegamos en una situación crítica más o menos como la que vivía o está viviendo San Lorenzo con jóvenes, y todos pibes del club, y se ganó 3-0 de local en cancha de Huracán. Es decir, genera una energía diferente jugar un clásico. Seas pibe, tengas experiencia, vengas recuperándote de una lesión, aunque vengas de bajo nivel, es el momento que podés decir revierto todo. Es decir, todas esas cosas cuando salís a la cancha, es uno contra otro que se quiere ganar en cualquier clásico, ¿viste? Pero haciendo un análisis, como decía, ahí lo veíamos con Tatino, con Osvaldito, todo con Néstor Apuzzo, que también estábamos compartiendo, varios huracanenses veíamos el partido, y más allá del sentimiento y del fanatismo, Huracán jugó mejor. Fue un justo ganador para nosotros, ¿no?
2: Sin lugar a dudas.
4: Del clásico, sí, claro. Y viste, fue superior, y que bueno, le deja un momento anímico inflado a morir.
2: Muy bien.
4: El regreso, la concentración, la gente esperándolo, todo. Y del otro lado, bueno, también tener la frialdad, el análisis, recuperarse, porque también San Lorenzo merece estar peleando el torneo y clasificarse. Son momentos difíciles.
2: Difícil.
4: Y de la única forma que se sale es con trabajo, responsabilidad, estar todos juntos. Yo no conozco otra forma de revertir estas situaciones tan duras y adversas.
2: Miguelito, Miguelito, Miguelito, decía la gente de Huracán.
4: Qué lindo.
2: Che, y el negro Galíndez contando historia de Maradona, mamá mía, el negro. No, pero me gustó cuando el chaqueño dijo, pará. Vení, vení, vení. Quiero una foto con Galíndez. Solito lo
4: dijo. Qué lindo. ¿Eh? Sí.
2: El chaqueño, qué fenómeno. Y viste cuando nombró a los Nocheros, que en un momento nombró a los Nocheros.
4: Cuando nombró.
2: ¿Qué memoria tiene este hombre, ¿eh? Qué memoria es tiene. La verdad que Oscar siente un genio. Hemos pasado una noche maravillosa, un mediodía brillante, y por supuesto saludar a Guillermo Fernández, gente que escribe. La verdad que hemos pasado un momento inolvidable, inolvidable, y las anécdotas, los recuerdos. Así que prepárese, maestro, que hoy nos vemos en la televisión a las 16 horas.
4: Ahí, para mí es un placer acompañarte siempre.
2: ¿La pasaste bien? Sí. ¿Disfrutaste?
4: Estupendo, estupendo. La pasé estupendo y siempre. Vos tenés una selección, pero ¿sabés qué? El que tiene la cinta de esa selección de amistad sos vos, viejo. Siempre te digo lo mismo. Vos haces sentir muy bien a todo el mundo y sos sinónimo de estar juntos, de unidad. Tenés un inflador increíble que Dios te dio y que, bueno, sabés mi admiración, mi respeto y mi gratitud.
2: Te quiero, Miguel, querido. Te quiero. Un beso a la familia, ¿eh?
4: Ahí, acá Patri también para ustedes.
2: Beso, Patri. Beso enorme. Y quédate enganchado porque se viene sorpresa. La nota. No. Como dice Mariano Yudica. No. Es la nota. Te quiero, amigo.
4: Gracias, igualmente. Un saludo para todos. Hasta luego.
2: Beso enorme. Miguel Ángel Brindisi, señoras y señores. Por supuesto, ese oyente que decía, no hablan de Huracán, no hablan de San Lorenzo.
1: Ahí tenés
2: la pluma autorizada. Dame Nochero, por favor. Señoras y señores, 12:27 en la República Argentina. Y acaba de llegar él. Espero que haya escuchado y haya venido solo, Patichotti. No, le pido, por favor.
5: Hola,
2: ser tan rimbombante.
5: Hola, buen lunes para todos. ¿Qué tal? Llegó la alegría. Comienza un nuevo Pastichotti 590 aquí al mediodía. Perdón.
1: No, primero.
5: ¿Quién es esta? ¿Quién es esta morena que está
2: al lado mío? La pantera mexicana.
5: Y la pantera. Tengo un chiste para la pantera mexicana.
2: Epa.
5: Tengo un chiste, porque yo sé que ella estuvo en Cuba.
2: Sí.
1: No,
2: bueno, estuvo en México.
5: Estuviste en Cuba. No. Ya presentamos a una estrella que está sentada acá al lado mío. Bueno, en este caso somos dos estrellas. No puedo decir quién es.
2: Autobombo. ¿Está bien dicho, profe, autobombo?
3: Sí, sobre todo el señor.
2: Es un autobombo.
3: Es un autobombo.
5: Una mujer necesitaba vacaciones y el marido le dice, ¿por qué no te tomás unos días y te vas a Cuba? La vas a pasar bien, calor, playa. La mujer en la playa, entre tequila y tequila, pasó lo que tenía que pasar.
1: No.
5: Con un grone cubano, pasó lo que tenía que pasar.
2: Por favor.
5: ¿Eh? La mujer mientras le dice, escúchame, mientras fumaban, después del acto, dice, ni siquiera sé cómo te llamás. Y el grone la mira y le dice, pero te vas a reír cuando te diga cómo me llamo. Y le dice, ¿cómo te llamas? Me llamo Nieve. Nieve.
2: Mirá vos.
5: El moreno se llamaba Nieve. Y la mujer empezó a la carcajada. Dice, cuando le diga a mi marido que estuve con 25 centímetros de nieve.
1: Muy bueno. Escarbé, pero nieve no encontré.
5: Se le llenaron los ojitos.
2: ¿Y el matrimonio que llevaban 30 años de casado?
5: ¿Sí?
2: Y le dice, mi amor, Nos ganamos el loto, el kini, estamos felices, mi amor, para toda la vida.
1: Bueno.
2: Y él le dice, te voy a extrañar toda la vida.
5: ¡No! ¡Qué lindo es el amor!
2: Bueno, ¿lo presentamos a él?
5: Por favor, presente.
2: No, es un artista consagrado.
5: Por favor.
2: Le voy a dar a usted la posibilidad, usted que es un hombre rimbombante.
5: Sí, señor.
2: Preséntelo en el escenario mayor de Continental. Si le digo Nochero, si le digo líder, si le digo carismático, ganador, entrador, buen amigo, familiero, todo eso.
5: Tenemos
2: y mucho
5: voz
2: más.
5: Muy parecido el timbre de
2: la. Termínela, por favor.
1: Voy a comerte el corazón a beso.
2: Por favor, le pido.
5: Bueno.
1: El preámbulo de un momento romántico, no lo arruine, por favor.
5: Señoras y señores, aquí cuando. Uy, tenemos que ir al.
2: No, preséntelo.
5: Señoras y señores, en los estudios mayores, de los 15 estudios, el mayor.
2: Este es el mayor.
5: Con Fono Platea. De aquí, de Radio Continental.
2: Y para toda la Argentina.
5: Para toda la Argentina, cuando son las 12:30.
2: Termina ya, preséntelo.
5: Rubén Eizaguirre.
6: ¡Vamos! Buenos mediodía a toda la gente que está del otro lado. Un gustazo estar aquí.
5: Linda, Rubén. El único serio de los nocheros.
6: Hasta ahí nomás. Pero aquí estamos, gracias a Dios, aquí estamos.
2: Qué lindo tenerte, Rubén.
6: Igualmente. Muchas gracias por la invitación.
2: No, gracias por favor. Estar. Un placer. Qué linda gente que es, por Dios. Aparte, buena gente. Como artista no descubrimos absolutamente nada, pero como ser humano, como persona, increíble. Gracias por estar. Valoro mucho tenerte en los estudios porque la gente los ama, ama a los nocheros, pero también en particular, viste que uno tiene devoción por ese artista.
1: Total.
2: Y dentro del nochero, por vos, Rubén, la gente te quiere y te respeta mucho. Esa voz que es inconfundible, ¿no?
6: No lo hacen saber, no lo hacen notar cada vez que uno anda por la calle, siempre, o sea, las muestras de afecto, de cariño, más allá de cuando uno está arriba en escenario, por ahí uno anda y hace la vida cualquiera, común, como de cualquier tipo normal, y la gente te cruza y te saluda, y una foto, son muestras de cariño, es algo hermoso.
1: ¿Y te piden una cancioncito, un pedacito?
6: No, vos sabés que en eso no, la gente es muy respetuosa con esas cosas. No, jamás que hemos andado en un, ya sea... Ayer hemos estado cenando, hemos compartido con un montón de gente ahí, la gente se saca fotos, todo lo que sea, pero no. Jamás nos han pedido ni de cantar, nada.
1: Ah, pues sí, yo quiero ser respetuoso.
2: No. Uno tiene, es muy cierto lo que dice. A ver, me pasaba con Maradona. Hola, Diego, toma la pelota, ese jueguito, ¿no?
7: No.
2: ¿Viste? Te sacás una foto.
7: Bueno, Daddy Brieva, cuando iba a los programas de televisión, en un momento le pedían todo el tiempo que vaya caracterizado, o los Midachi juntos, dijo, yo a laburar no voy, si quieren voy de invitado como Daddy. Claro. Y me parece bárbaro. Hay momentos para eso y hay momentos para también conocer a la persona. Claro. Imagínate si cada uno le pide, contate un chico, decime una noticia.
5: Todo el tiempo. Y yo le digo, ¿usted qué se dedica? Soy cirujano. ¿Por qué no opera acá en la fiesta?
6: Claro. No, nos pasó. O sea, hay muchas anécdotas de eso. Por ahí te invitan, o sea, sabe que uno canta, ¿no es cierto? Es lo más normal, pues, che, nos invitamos a comer esta noche, vamos a hacer un asado. Dale, vamos, traigan la guitarra. Ah, no.
7: No.
6: Entonces, no.
3: Yo te puedo conjugar.
7: ¿Cómo entonces?
6: No es así, viste.
3: Te puedo conjugar, pero... un verbo yo, si me piden.
6: A ver, claro. Siempre decimos, a ver, vamos a cantar. Sí, vamos a cantar. Vamos, vos me invitás a un asado. Vamos,
7: claro, profe.
6: Vamos, compartimos todo.
7: Si vamos a compartir el asado.
6: Se alarga la cosa y después se da el momento.
7: Pero no ya.
6: Yo mismo te digo, pásame una viola.
7: Claro, ya no, claro. No de entrada saber que
6: pero
7: tenés que
6: si
7: ir
6: te
7: para.
6: Te invitan
7: cumplir,
6: a un asado y te dicen, trae la guitarra y no, gracias. ¿Viste? Sí. Así.
7: Claro, totalmente.
5: A mí me pasa mucho que la gente...
2: No, termina nada. ¿Qué le va a pasar a usted? ¿Qué le va a pasar a usted?
5: Bueno, yo voy a fiestas y me dice, ¿por qué no recitas algo o impostás la voz como, bueno, yo soy locutor?
1: No, ¿de dónde sos locutor? ¿Qué número de matrícula tenés? ¿De dónde estudiás?
5: Ahora te traigo la matrícula.
1: ¿Dónde la tenés guardada?
5: La tengo con los papeles
2: guarda,
5: del auto.
2: Guarda que te la va a tirar por la cabeza, ¿eh?
1: ¿La matrícula?
2: Va. 12:30 en la República Argentina. Señoras y señores, informamos, señora.
1: Las noticias llegan a Radio Continental. No te vayas, más sorpresas. Hasta las 2 de la tarde estamos en vivo.
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9: Hora 12:34 minutos. El fiscal Polichita le dio 15 días a Manuel Adorni para que explique las inconsistencias entre sus ingresos y sus gastos desde que asumió como funcionario de Milei. Deberá explicar una diferencia de más de 43 millones de pesos y 402 mil dólares vinculados a compras, mobiliario, refacción de propiedades, alquileres y viajes. De no conformar sus explicaciones, el fiscal podría solicitar al juez el procesamiento del ex jefe de gabinete y de su esposa Bettina Angeletti. Caen los bonos en dólares y el riesgo país ronda los 450 puntos básicos. Las acciones de empresas argentinas en Wall Street operan con mayoría de bajas. En la bolsa porteña, el índice Merval pierde el 0,2%. Por el momento son 25 los muertos por el terremoto de esta mañana en Colombia, la mayoría en la ciudad de Pereira. El sismo de 7,4 grados de magnitud tuvo epicentro en el Chocó y se sintió en varias ciudades importantes como Cali, Medellín y Bogotá, además de países vecinos. Se espera que la cifra de víctimas siga aumentando porque muchos edificios colapsaron por el terremoto. Soleado y frío hasta mañana, la mínima 5, la máxima 12. A esta hora, 11.6, cielo despejado.
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1: Oyentes que se comunican y dicen, por favor.
2: Buen día, Manchi. ¿Cómo andan de equipo? Me gustaría ir a cenar con ustedes para conocerlos, además de escucharlos diariamente. Los viernes que hacen el programa afuera, paso habitualmente a saludarlos, charlos con los del equipo que están afuera. Para mí es un gusto tenerlos todos los días en mi casa, los escucho. Sería fantástico poder compartir una cena con ustedes. Dejamos, obviamente, todos los números de documento, los últimos tres números de aquellos que se van anotando. Si quieren venir el miércoles, vamos a celebrar. Siempre hay motivos para celebrar, pero entre tantos, los conocemos. Compartimos un momento juntos, un momento de cámara. Este próximo miércoles, para anotarte y poder participar, 1144-000590, déjanos tus tres últimos números de documento.
1: Bueno, muy bien. Atención, porque es importante tenerlo a él, ¿no? Que nos va a contar, por supuesto, lo que se viene. Rubén, querido, los nocheros se van a presentar en el Gran Rex, ¿no?
3: Mañana noche, 20:30, es la hora de la cita.
1: Che, tengo ganas de ir, ¿eh? Podemos ir, ¿no? A mí me queda bárbaro.
3: Claro.
1: Salimos del canal a las 6 de la tarde. Vamos maquillados y todo, ¿no? Pero producidos, vamos. Bueno,
3: como una puerta. Y nosotros nos producimos ahí arriba, el escenario se las produce ustedes.
1: No, bueno.
3: Pero nosotros salimos así. Lo que Natura no da, Salamanca no presta, hermano. Así que...
4: Rubén, lo que pasa es que esta carita de Mancini sin producción...
1: Bueno, ¡no! No digas eso. Es innecesario.
2: ¿Qué? No, pero aparte, ¿y Bopi qué onda?
4: No, pero con ese jopo, si no... ¿Sabés lo que le cuesta?
2: No lo permito.
4: ¿Sabés lo que le cuesta para ese jopo?
3: No. Hay laburo, ahí decís
4: vos. Se pone una pastilla azul en el jopo para que se le pare.
5: Siempre y cuando lleve los calzados que...
2: Ah, los calzones.
5: Suele lucir...
1: Ah... Bueno, mañana voy, imagínate, si estamos para con los nocheros. Se van a presentar día martes en el Gran Rex, una sala que está angelada. Por allí han pasado grandes figuras del cancionero popular y que vuelvan allí a un escenario que lo quiere, que lo respeta, que la calle Corrientes. Y viste que dicen, Rubén, Dios está en todas partes, pero atiende en Buenos Aires. Cuando ustedes están en un teatro, en una sala como esta, ¿no? Como el Gran Rex, la gente le encanta compartir con ustedes, ¿no?
3: Siempre, siempre. Aparte, como te decía al principio, pero la nota te lo demuestra. Hace un tiempo que no veníamos al Rex, siempre estuvimos haciendo en las épocas anteriores, bueno, hicimos ciclos de Rex, hicimos 8, 9 Rex seguidos, después pasamos al Ópera, estuvimos haciendo Movistar, pasamos por una par, volvemos ahora después de un tiempo de nuevo a una sala tan querida, tan conocida por nosotros como es el Rex. Y esperamos, calculo que va a ser como siempre que anduvimos por ahí. Siempre nos llevamos los mejores recuerdos, el afecto, el cariño de la gente, que es lo que uno viene a buscar. Y gracias a Dios la gente te lo entrega.
1: 40 años, 40 años con la música y por supuesto recorriendo todas las canciones, ¿no?
3: Es una bocha de tiempo, hermano.
2: ¿Cuánto dura el show?
3: Y calcula 2 horas más o menos. Uh-huh. Y nos hemos visto en figurita con los changos para meter 40 años de música en 2 horas. Sí, claro. No es fácil.
2: Puedes gritar otra y vamos.
3: Gracias a Dios. Gracias a Dios todavía.
1: Y no jodemos más.
3: Gracias a Dios todavía.
1: Y no jodemos más.
6: Ahora, Rubén, para armar un repertorio, ¿no? Vos tenés que tener en cuenta las canciones nuevas que un artista quiere promocionar y que quiere. Las tenés que ir mechando entre los grandes éxitos, porque la gente le pasa a todos los grandes que tienen ya una trayectoria enorme, que la gente, no sé, va a Valeria Lynch y todos quieren escuchar Mentira. Y a lo mejor ella quiere meter la nueva, pero tiene que cantar Mentira. Digo, ¿a ustedes les pasa eso?
3: Pues, como para,
6: ¿cómo lo discuten entre todos? ¿Arman el repertorio o hay alguien que se encarga de eso?
3: No, siempre estamos con, bueno, ahora con Álvaro, siempre estamos craneando, como quien diría, el repertorio, aunque no es muy difícil, porque, claro, a veces siempre decimos nosotros, es como los equipos de fútbol, viste, con el equipo de fútbol dice, hay una columna que es el 1, el 2, el 5, el 9,
6: claro.
3: Bueno, en el repertorio de un artista hay unas canciones que son la columna y de las que vos,
6: claro,
3: por ahí no te podés apartar. Hemos intentado descansar, entre comillas, por ejemplo, de No saber de ti,
6: claro,
3: de Roca Boca, imposible, de Entre la Tierra y el Cielo. ¿Me entendés?
7: Perdóname, fíjate lo que pasó con Fito Páez, que quiso presentar el nuevo trabajo y empezó con temas que no conocía nadie, y la verdad que hasta que empezó
3: me enteré
7: los clásicos,
3: sí, me enteré lo que le pasó
7: claro,
3: a Fito.
7: Fue difícil. Y hubo mucha oposición, mucha crítica.
2: Porque la gente va a cantar.
7: La gente va a cantar, claro.
2: Si vos no conoces las canciones,
1: claro,
2: quedás como afuera. Entonces sí, sí. Fito largó todo el disco prácticamente. Sí. La gente no cantó.
1: Tengo un lindo mensaje para Rubén.
2: A ver.
1: Un lindo mensaje. Abrazo, Fer. Ya en Buenos Aires, claro, compartimos escenario el fin de semana con él. Y ese querido Yuyo Gonzalo.
3: Yuyo Gonzalo.
1: Me dice, textual, Fer, mandale un abrazo enorme a Rubén. Grabamos juntos homenaje a Horacio.
3: Sí.
1: El amor es un viento que regresa, es un cantorazo y buena gente. La verdad, mi admiración profunda para él.
3: Igualmente, un saludo grandote a Yuyo. Mirá lo que son
1: buena
3: las
1: gente,
3: cosas.
1: Yuyo, ¿eh?
3: Changazo. Él fue de la última formación de la gente que lo acompañaba, Horacio. Y él me convoca hace como 2 años, me llama, me dice, negro, quiero que grabe, dice, estamos haciendo el disco de un homenaje a los 100 años del natalicio de Horacio, quiero que grabe, dice, la samba que él hizo para ustedes. Le digo, dale hermano, no tengo drama, pero ¿qué samba? No estoy enterado que él había hecho una samba para nosotros. Entonces me dice, el amor es un viento que regresa, le digo, por título, le digo, no la tengo, tarareamela, cántamela un poco, le digo, capaz que la saco enseguida. Y él me la canta un poquito. Sí, la conozco, le digo, claro, pero no sabía que era para nosotros.
6: Qué loco, qué bárbaro.
3: Sí, me dice, hermano, me dice, yo te voy a mandar la foto del arte del disco donde él la dedica para ustedes. Y así, me manda la foto después. Con todo eso le digo, yo voy al Meta, sí, le digo, sí, claro, la grabo, claro que sí. Después que pasa todo eso, voy al Mario, le digo, che, Mario, ¿vos sabés que Horacio había hecho una samba para que la cantemos nosotros? No, me dice, es esta, se la muestro, nunca me enteré. Le preguntamos a Quique. Che, Quique, ¿vos sabés que Horacio...? No. Le preguntamos a Jorge, que ya no, no estaba Jorge de hace 20 años, que no, no estaba Jorge con nosotros. Che, Jorgito, ¿vos sabías que Horacio había hecho una samba? No, dice, no, nada, ninguno estábamos enterados. Y hemos compartido momentos, noches y cosas con Horacio y nunca nos dijo nada.
6: Qué va.
3: Él la hizo la samba, la dedicó, pero nunca nos dijo nada.
2: Capaz.
3: Así que después la grabamos. Cuando lo enteramos, la grabo yo en el disco homenaje, se lo digo al Mario, a mis compañeros, y dice, no, también tenemos que hacer una versión nosotros. Y así que hace 2 años hemos hecho la versión y ahora la cantamos en este show también, obviamente está, porque es lo que Horacio hubiera querido, creo, aunque nunca nos lo hizo saber, pero creo que lo
1: ahí
3: que
1: la estamos escuchando, Rubén, ¿eh?
3: Sí,
1: es esta, ¿no?
3: Bueno.
1: Es esta, ¿no?

0: ¡Qué hermosura, por Dios! Esto es una hermosura.
1: Tremendo, tremendo.
2: ¿Las voces femeninas que se escuchan?
1: Lo que pasa es que nosotros los nocheros, desde que se fue Quique, ya hace 3 años, nosotros somos un trío ahora.
2: Ah.
1: Y Quique se fue, ya nos dejó hace como 6, 7 años, nos pidió un tiempo de receso, que necesitaba el descansar, y ya fuimos trío. Los nocheros, inclusive hicimos un disco ya como trío, porque los changos, le digo, che, se ha ido el Quique, aunque se vaya un año de descanso que él nos pide, es un momento especial, no sabíamos si Quique iba a volver o no, le digo, es un momento especial en la historia nuestra, hagamos un disco. Entonces, y el disco es hacemos un disco que se llama Nocheros Trío, ese disco lo produzco yo y todo, y quedó un disco ya en la historia de los nocheros como trío, pero después, bueno, el Quique volvió, tuvo un tiempo más y ya después ya dejó el grupo. Y cuando se va el Quique, ya definitivamente, el Mario dice, che, ya hemos sido trío, ¿qué vamos a hacer ahora?
3: Sí.
1: Entonces decimos, vamos a poner un coro para no volver a hacer lo mismo.
2: Sí.
1: Entonces hemos puesto un coro con Ania Banchi, con Flor Carmona, que son dos sanjuaninas divinas que cantan hermoso, más Santino, que es nieto de Mario, que está también en el trío, únicamente para darle otro color estéticamente al grupo, otra sonoridad a las canciones. Creemos nosotros que hemos embellecido un montón ya lo que eran las canciones con el aporte de todos ellos. Ya suena mucho más grande todo.
2: ¿Mañana van a estar también?
1: Sí, ya hace 3 años que nos acompaña, claro. El coro. Ya es parte fija nuestra.
3: Y es una forma también de la banda.

0: Hola, ¿qué tal? Yo soy Jorge Porcel.
1: A nadie le importa, a nadie le interesa.
0: Y quiero trabajo. ¡Ay, mirá quién vino! ¡Ay, con una mermelada toda tostadita! Estoy contento, está uno de los nocheros. Yo soy Jorgito Porcel Jr.
2: Sí, claro.
0: Yo quiero trabajo.
2: No, termínala.
0: Y a mí me gustan las minas, porque sí. A las minas les gusta...
3: ¿Qué quiere decir
2: eso?
3: Sí.
2: ¿Qué es sí. eso? Y porque él lo hace con un gesto, nomás que el gesto no lo hace porque hay damas acá.
0: Tú sabes de qué estoy hablando.
1: ¿Cómo sabes, por favor? ¿Qué vas a ver?
0: Escucha la trompeta.
3: ¿Usted sabe tocar la trompeta?
0: Nunca te... En el colegio, ¿qué instrumento tocabas vos?
3: La flauta.
0: Ah, bueno, justo.
1: La traversa.
0: ¿Flauta dulce?
3: Por favor,
0: ¿o tenga... sos diabética?
3: No. Fue un poco de respeto. Rubén, te quería preguntar. Uno cuando va a ver un artista siempre está como expectante, cómo hace el show, qué detalles van a tener, qué canciones eligieron. Siempre mirándose el escenario. Ustedes que están arriba del escenario, ¿cuál es tu expectativa del público?
4: La expectativa es que se vayan contentos, que se vayan felices, que colmemos la expectativa. La expectativa de nosotros es que colmemos la expectativa de la gente, obviamente.
3: ¿Pero qué te quedás cuando vos estás haciendo el show? ¿Te gusta mirar a los ojos?
4: Siempre.
3: ¿Mirás hacia la gente que se emociona? ¿Con qué te quedás de todo eso que te devuelve?
4: Sé que pasa siempre porque una canción vos la cantás y capaz que para vos te ocurren cosas que a la persona que está al lado no le pasa lo mismo. ¿Me entendés? Por más que diga uno lleva siempre el mismo repertorio, por diferentes lados, la gente siempre es distinta. Y nunca la gente reacciona de la misma manera con la misma canción. Siempre pasan cosas diferentes. Y eso vos lo notás de arriba. Hasta donde te permite ver las luces, porque hay un momento de la platea que vos para allá ya no. Pero vos hay un espacio de gente que vos sí notás. Notás cara, notás gesto, notás lágrimas, notás... que la gente por ahí está escuchando la canción y está en otro lado. Todas esas cosas se notan arriba del escenario.
3: Y el que grita.
1: El tema que le dedican a mamá, ¿no? Mamá, mamá, qué tema,
3: ay,
1: ¿no?
3: Sí.
4: Es una canción del Paz, del Paz Martínez, del Beto, que es tremendo. Es un recuerdo que nosotros tenemos con los changos. Porque eso, cuando salió la canción, en el momento que salió con lo que dice la canción... Y cuando hicimos el video, que para nosotros no es ni siquiera ni una canción, un video para nosotros se convirtió en un documento. Nosotros la sacamos a las mamas de cada uno de su casa, de su lugar de confort, de la cocina, como quien dice, de su casa. Nos la llevamos a Córdoba, hacía un video, que ni estaban ellas enteradas. Ellas creían que se iban a ver un show de nosotros, ¿no? Y la sacamos a la mamá de Mario, a la mamá de Jorge, a mi vieja, la subimos en un avión. Llegaron a Córdoba y se enteraron ahí que iban a hacer un video de una canción.
1: ¡Qué maravilla!
4: Entonces, por eso cuando estamos haciendo el video pasan tantas cosas. Si vos has visto el video, pasan tantas cosas emocionantes porque es eso, compartir eso, y eso para nosotros queda ya guardado. Pues te digo, no es un video para nosotros, es algo mucho más grande.
1: Yo no la puedo escuchar porque me quiebro. Cada vez que escucho este tema, viste, a mí me cala muy profundo. Y imagino que el oyente también, ¿no? Porque es una letra... muy sentida, y a veces tomarte 3 minutos, 4 minutos para escuchar una canción y de la forma que ustedes la interpretan, ¿no? Y
4: eso nos pasa, disculpa, por ejemplo, que nosotros
1: tremendo,
4: ¿eh? nos contratan gente de muchos lugares, sobre todo de Latinoamérica. El único lugar por ahí donde se festeja el Día de la Madre diferente es acá en Argentina. El Día de la Madre en el resto de Latinoamérica es en mayo. Entonces, siempre que llega mayo hacemos gira, ya sea por Chile, por Ecuador, por Colombia, por Bolivia, por Uruguay, por Paraguay, y donde sea que vos vas a cantar, en ese momento tenés que cantar madre. La gente, los nocheros tenemos una suerte en la época que hemos salido nosotros, que eso siempre le llevamos por ahí unos pasitos de diferencia al resto de los colegas nuestros. Ya sea el Oscar, al Chaqueño, a la Sole, a Luciano, a Abel. Los discos de los nocheros, con nosotros hemos salido, han viajado de una manera tremenda con la compañía en la que nosotros trabajábamos en ese momento, que era una multinacional. Los nocheros, de los discos de nocheros se han esparcido hasta el área latina de Estados Unidos con una rapidez, y se han hecho tan conocidos que pues nosotros laburamos en Argentina como laburamos en el resto de Latinoamérica, y ir a cantar a cualquier lugar de Latinoamérica es como cantar aquí en Argentina mismo.
1: Claro.

0: Vos sabés que yo recuerdo cuando se presentaron por primera vez en el estadio de Vélez. ¿Te acordás lo que fue antes?
1: Sí, ahí hicimos con orquesta, con mariachi.
0: Tremendo.
1: Completo, fue
0: tremendo,
1: todo.
0: Tremendo, tremendo.
1: Escenario
0: tremendo.
1: Que se movía.
0: ¿Y cómo fue girando, ¿no? Los escenarios, después, por supuesto.
1: Esa fue toda una gira de estadios que hicimos.
0: Claro.
1: Porque hicimos Vélez, hicimos Rosario, hicimos Mar del Plata, hicimos Córdoba.
2: Córdoba.
1: Hicimos sí. Tucumán, hicimos Salta. Fue toda una gira de estadios que hicimos.
0: Que fue impresionante porque fue lleno total, ¿no?
1: Hermoso.
0: En cada escenario donde ustedes se presentaron. Y bueno, son los Nocheros, señoras y señores, que van a celebrar mañana en el Teatro Gran Rex los 40 años. Y por supuesto estaremos allí compartiendo con ustedes, acompañando. ¿Entradas por dónde? Hay mucha gente que escribe y dice...
1: Ah, qué bueno que me pregunten a mí. Que se metan en nocheros.com, seguro se van a enterar ahí. Mirá, me preguntan...
2: la ticket, por ticket, algún ticket propio.
1: Obviamente, no debe ser la ticket.
3: En tu entrada.
0: En tu entrada.com, ¿no?
2: Perfecto.
0: Ahora, en tu entrada.com, ¿quedan algunos lugares? Sí.
1: Calculo que
2: nos
1: sí.
2: Nos amuchamos.
1: Calculo que sí.
0: No, porque mucha gente, mirá.
2: Bueno, pero...
0: Infinidad de mensajes. Hola, Fer, querido. Salta la linda presente. Gracias por tanto amor. Un saludo grande. Por supuesto, lo amamos, dice. Lo amamos a Rubén. Hola,
1: ¿y
0: Fer?
1: Si no quedan más, aumentamos otro. ¿Cuál es el problema? Sí.
0: Ahí va.
3: Claro. Chicos, muy buena.
0: Son 40 años, ¿eh?
2: Sí, por eso no se festeja un solo show. Hay que festejarlo todo el año.
1: Claro.
2: ¿No?
3: Bueno, acá Esteban dice, compramos con mi familia un paquete de entradas para ir todos juntos. Qué lindo, porque también es un show muy familiar.
2: Claro que sí,
0: y la familia.
1: Eso tenemos, viste, ya son tres generaciones que abarcamos los Nocheros.
2: Uh-huh.
1: Se han construido familias con las canciones Nocheros. Se han destruido también, pero no nos hacemos tanto cargo.
3: No
1: hacemos tanto cargo de eso. Pero no, tenemos la suerte esa que hay canciones que han quedado en el corazón de la gente de hace un montón de tiempo cuando vamos a cantar a otros lugares, a España. Hay una generación... Siempre decimos, por ahí hay una generación que es la del 2001, la catástrofe de aquí, que se ha ido mucha gente para afuera de la Argentina y por ahí vamos a cantar, qué sé yo, hemos ido a cantar a Francia, a Irlanda, a Inglaterra, a España, ni hablar, a Canadá. Estamos esparcidos por todo el mundo y cada vez que vamos a cantar esos lugares hay un montón, tanto de argentinos como de latinos, que se llegan y es compartir con todos ellos. Es hermoso.
4: Qué lindo. Rubén, hablas de la recorrida prácticamente por el mundo. Y hace 40 años vinieron, se instalaron acá en Buenos Aires porque tenían que estar acá para las contrataciones, para estar cerca de los productores. Y las vueltas de la vida que vuelven al lugar de origen, a Salta. ¿Cómo es eso? Ese reencuentro con la tierra propia y tratar de ahí vincularse con el resto del mundo.
1: Es espectacular. Cada vez, ahora, bueno, el 19 de septiembre nos toca este show en Salta, en el Teatro Juan Carlos Dávalo. Juan Carlos Sarabia, perdón, que nombre honor a Juan Carlos de los Chalchaleros, Juan Carlos Sarabia. Y siempre es un lugar especial porque... Es como tocar en tu casa. Es tocar en tu casa, te encontrar con la familia, con los amigos, con tu historia, con la gente que nos ha visto crecer, que nos ha visto guitarrear cuando con el Mario hemos comenzado esta historia. Los Nocheros tienen 40, con el Mario me conozco hace casi 50, y hemos comenzado como dúo en los asados así, que nos invitaban a cantar, y se comenzó gestando toda la historia de los Nocheros, y bueno, es reencontrarse con todo eso. Y es un momento hermoso, mágico, lleno de nostalgia, donde cada vez que subimos al teatro se te van las lágrimas porque te encontrás con un montón de gente que no la ve hace un montón, pero...
0: ¿Quién produce este espectáculo?
1: Nosotros.
0: Nosotros siempre
1: coproducimos, sí, siempre con la gente con la que trabajamos hace mucho tiempo, y aquí con Alejandro Varela y con todos ellos. Pero siempre ya hace tiempo que nos ponemos la mochila al hombro nosotros.
0: Bien, 40 años, el Teatro Gran Rex es mañana a las 20:30 por tu entrada
3: .com
0: o en el teatro, ¿no?
3: Exactamente.
0: Uno va al teatro ahora, Gran Rex, a ver qué te queda.
3: Ahora.
0: Dame, esa, quiero esa.
3: Estás escuchando el programa y si yo estoy para ir.
0: Quiero esa. Señoras y señores, los Nocheros, estamos
1: muchas gracias.
0: Con ellos que son realmente geniales, nos alegran el corazón. 40 años de música, de arte, de emoción, que se te pierde una lágrima y te roban una sonrisa y nos emocionamos todos con ellos. 40 años cumplen los Nocheros y lo disfrutamos en el Teatro Gran Rex en calle Corrientes. Mañana 20:30 estaremos compartiendo con ellos. Subí un poquito esto, que es maravilloso. Los queridos Nocheros en la mañana de Continental. Dale.

0: pensar.
1: Señoras, señores, llegamos a la una de la tarde, pero queremos agradecer nuevamente a Alvarito.
2: Alvarito. Justo le estaba preguntando, qué bien hecha la... ¿Dónde graban?
3: Esto que estás escuchando, Roja sí. Boca, se grabó en Estados Unidos.
2: ¡Qué bárbaro! Claro. ¡Qué calidad de grabación! Este
3: está hecho con la...
1: ¿Con qué fidelidad, orquesta, no? Es un disco.
3: La orquesta que suena allá atrás, la Metropolitana de Londres. Esa producción de este disco. La producción de este disco fue hecha por Bebo Silvetti, quien hizo los romances de Luis Miguel.
2: ¡Qué bárbaro!
4: Claro, primer romance y segundo romance.
3: Y Bebo es uno. Bebo, no, dos. Dos romances claro. Que tiene Bebo. Dos romances.
4: Primer y segundo romance.
2: El tercero se separaron.
3: los demás ya son de, creo que Calderón, ya pasó a ser otro el productor. Pero Romance 1 y 2 son de Bebo Silvestre.
1: Qué lindo. Cuánta humildad y al mismo tiempo celebremos esto, ¿no? Yo digo una vez más, hay que celebrar la vida. Si tenés tiempo, no te quedes afuera. Mañana 20:30, la cita es en el Gran Rex. Cumplen 40 años, son ellos, los queridos Nocheros. Y por supuesto, a corazón abierto, cantando todas sus canciones, su repertorio. Y por supuesto, nos vamos a emocionar. Mañana, 20:30, Teatro Gran Rex, calle Corrientes, Los Nocheros. Será una noche inolvidable.
5: Y vamos.
3: Muchas gracias.
1: Si no te metís en entrada, me quedo corto.
3: Muchas bien, gracias. Muy bien. Están invitados mañana.
1: Rubén, querido, un abrazo grande para vos y la familia.
3: Por favor, igualmente para todos ustedes.
1: Gracias por venir. Le damos un aplauso.
3: Buena vida.
1: Por supuesto. Nos informamos, señora.
5: Con Gabriela García llegan las noticias en Radio Continental.
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7: Hora 13, 3 minutos. Temperatura 11.6, cielo despejado. Se registraron al menos dos réplicas del terremoto de esta mañana en Colombia. Julio Fierro Morales, director del Servicio Geológico Nacional, confirmó las características del sismo y pidió mantener la calma.
8: Desde la Red Sismológica Nacional de Colombia, operada por el Servicio Geológico Colombiano, informamos la ocurrencia hoy a las 7:34 de la mañana de un sismo de magnitud 7.4 con profundidad de 88 kilómetros. Es el sismo más fuerte que se ha sentido en la última década en el país. Tenemos dos réplicas, una de 2.8 y otra de 4.8 que se sintió recientemente. Fue sentido en otros países, hay reportes de sentido en Venezuela, en Ecuador, en Panamá y pues se sintió en toda Colombia. Y recomendamos a la población, por supuesto, mantener la calma.
7: Para el Día del Niño, los fabricantes de juguetes esperan salvar las pérdidas del primer semestre.
9: El gerente de Relaciones Institucionales y vocero de la Cámara Argentina del Juguete, Julián Benítez, dijo que esperan para este Día del Niño que repunten las ventas.
10: Es una fecha muy esperada para el sector, pues explica el 60% de las ventas anuales. Tenemos expectativas para recuperar las performance del primer semestre, que fue muy complicado, producto de la caída del consumo, el poder adquisitivo del consumidor, que está bastante comprometido en bienes de primera necesidad. Así que esperemos que repunten. Sabemos que van a ser un tickets bajos, juguetes de primer precio. Esperamos lo mejor, como siempre, para esta fecha tan importante.
6: Fabián Del Monte, Servicio Informativo Continental.
7: La joven que mató a su novio en el Chaco presentaba golpes y eritemas en el cuerpo y no estaba alcoholizada. Así lo indica el informe médico oficial sobre el estado de Victoria Cantero al ser detenida tras el crimen de Matías Julián Álvarez Guardia. Las lesiones tenían varias horas de evolución y eran compatibles con traumatismos provocados por o contra un elemento duro.
6: Pronóstico.
7: Soleado y frío mañana, la mínima 5, la máxima 12. A esta hora, 11.6, cielo despejado.
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0: sufrir.
1: Buen día, equipo. Qué hermosa voz tiene Rubén. Me encanta.
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0: Fernando, equipo, buenas tardes. Bueno, como todos los mediodías, escuchándolos a fondo, yo arranco con Continental muy temprano y sigo hasta la tarde. Están siempre prendidas la radio y ustedes son unos compañeros ideales para el mediodía y lo que resta y el arranque de la siesta. Me encantaría poder compartir una cena con ustedes. ¿Y por qué? Porque me daría la oportunidad de poder contarles mi historia ferroviaria. Fui muchos años maquinista del Sarmiento. Recorrí toda la Pampa, parte de San Luis, algunos lugares de Córdoba y mucho de Buenos Aires. Y es mi historia de vida, mi historia como conductor de las locomotoras GR12, la General Motor, y de la calidad de compañero y amigo que he cosechado en todo ese tiempo. Ayer casualmente nos encontramos con 4 o 5 que son jubilados con su familia y pasamos un día lindo en Bragado. Una vez al año nos juntamos un montón, más de 90 maquinistas jubilados acá en Plaza, en el Partido Alberti, y la pasamos re bien. Así que les mando un gran saludo. Sería algo fantástico poder pasar una velada, una cena con todos ustedes. Un abrazo, pero si así no fuera, no importa. Seguiremos compitiendo y seguiremos escuchándolo, ¿sí? Y soy del Cuervo, a morir. ¡Vamos, San Lorenzo! Un abrazo, querido Fer, y todos tus compañeros laborales. Por supuesto que Pastillotti me encanta. ¡Vamos, Pastillotti! Un abrazo, Gustavo. Vale, ya lo mejor me lo merezco, bueno, pero vivo no te la vendo puerta, y lo combinen de...
1: Hola, buenas tardes, mi nombre es Silvia, soy de Lanús. Mi documento termina en 265 y me encantaría ver a los nacheros, pero bueno, soy docente jubilada y a veces se hace imposible. Gracias por haberlo traído a la radio y compartirlo.

0: 12 minutos pasaron de la 1 de la tarde en toda la República Argentina. Profe, qué mañana, ¿eh?
1: Terrible, mucha actividad.
2: A bueno, puro ritmo.
1: Sí, señora. Señores, les recuerdo que en el martes, no mañana, el próximo martes, Juanjo, tenemos el seminario.
3: Hay que asistir ahí.
1: El segundo encuentro de Reglas Nuevas de Ortografía. Vengan, que es ingreso libre, gratuito, en Perón 802.
2: Pero okay. Toman prueba.
1: A las 18.
2: Si no, prueba, no voy.
1: No. Vos tenés, anotás lo que te conviene, lo que no sabés, me preguntás cualquier cosa. Así que mañana, el jueves, vamos a volver a recordar. Pero la idea es martes 18 a las 18. Y hoy publiqué una foto, la verdad que un error grave.
2: Grave.
1: La bandera media asta y habían puesto hasta con H.
4: No, hasta que la muerte no se pare.
1: Claro, sí. Hay que aclarar que asta es sinónimo de mástil o pértiga, valen las dos, se puede decir. Y que la bandera media asta, cuando se aplica por una cuestión de duelo más que nada, ¿qué se hace? Se iza la bandera hasta el tope y después se baja a la mitad. No es que va hasta la mitad de entrada, va hasta el tope y después baja a la mitad en señal de duelo.
0: Esa bueno,
1: es la
0: como idea. Un amigo, ¿no? Que decía, bueno, no te preocupes, igual se entiende.
1: Sí, pero, lamentablemente muchos dicen así. Pero la idea es esa.
0: Señora, señores, ¿ya viene esta línea?
4: ¿Quién está?
0: Lo presentamos, señora, tenemos que vender, por favor, para presentarlo a él, que es el hombre carismático, el hombre que se lleva los aplausos.
4: Soy acá yo.
2: No, no serías vos el caso. Acá, no,
0: usted no,
2: no, no
0: es.
4: El
0: no.
4: Otro.
0: Si le digo pluma autorizada...
4: ¿Quién es?
0: Bueno, lo presentamos.
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0: Bueno, atención porque se arma la provincia de Buenos Aires, ¿eh? Uh-huh. Es un partido de ajedrez. Está el niño Gustavo Marangoni.
4: Ah, bueno.
0: El aplauso, Marangoni.
4: ¡El uno!
0: El número uno.
4: El número uno.
1: Pero, pluma autorizada.
6: Qué hermosa manera de empezar el lunes. Muchas gracias. Buenos días para todo el equipo.
2: Buen día.
0: Gustavo, querido, buen día. Primero nos vamos a meter rápidamente, por supuesto, a la información, pero ¿qué pasa en River, amigo? Porque realmente me preocupa. Nosotros estábamos en Belville, en Córdoba, en un evento y fue tema de la noche, ¿no? Otra derrota de River. Qué momento difícil, ¿no?
6: Si vos estás preocupado, imagínate nosotros, ¿no? Porque la verdad que es difícil sostener para cualquier equipo 6 derrotas consecutivas. ¿Por qué digo 6? Porque son las 4 del campeonato que ya está en curso, más la que habíamos tenido con Aldo Civi por Copa Argentina, más la última previa al Mundial de la definición de la liga anterior. Entonces, esto rompe prácticamente todos los récords en la historia que desde 1901 viene construyendo River y exige, voy a decir una verdad de perogrullo, una sola solución, que ganar. Ganar el compromiso más inmediato, que es esta semana, el miércoles, el partido en Bogotá, en Colombia, por la Copa Sudamericana, y después ya el domingo nuevamente el compromiso con el campeonato local con Argentinos Juniors y no hay tutía, ¿viste? La verdad que River tiene un plantel extraordinario, tiene unos jugadores de primer nivel que los ves, ¿viste? Y solo asustan, digamos, de ver la trayectoria de cada uno de ellos, pero bueno, todavía no se encuentra el formato para que funcionen y tenemos esta situación.
1: Gustavo, yo como también como hincha de River, te diría que vos dijiste la solución es ganar. Yo me conformo con hacer un gol.
6: Bueno, a ver, lo que pasa que lo entiendo porque además es apropiado el comentario. River no solo ha perdido los 4 partidos de este campeonato, sino que no ha marcado un solo gol. Y esto también es algo, es una rareza, es algo extraordinariamente negativo que registra. Ahora, en la ambición del hincha de River está la idea de de ganar, de gustar y de golear. Claro. Obviamente estamos muy lejos de eso, pero obviamente que yo en lo personal tengo la confianza y espero que a partir de esta semana esto se empiece a revertir, que además estoy seguro que es la vocación, la decisión, la voluntad, no solo de todos los hinchas, sino también de todo el cuerpo técnico y de todos los dirigentes, porque viste, a nadie le gusta estar en una situación como esta, porque generalmente empieza el revoleo, a ver quién es más culpable que el otro, cuándo surgió, y la mejor forma de desatar este nudo gordiano es con una espada que lo corte de cuajo y empiece a traer los resultados positivos.
0: Vos sabés
6: que hay equipos, sí.
0: Sí, vos sabés, Gustavo, que nuestra compañera Mica Bardaro decía, Fer, no le encuentra el rumbo y debe estar afligido Marangoni. Bueno, te quiere saludar, Mica.
2: ¿Cómo te va, Gustavo? El placer enorme saludarte.
6: Igualmente, sí, el término es afligido, aparte obviamente que cuando vemos el partido, ya sea en la cancha o en casa, con la familia y todo, viste, todo se hace más difícil porque así como las alegrías se contagian, las tristezas también.
2: ¿Viste? Bueno, quiero hacer terapia grupal entonces, vos.
6: Mira, vuelvo a la terapia más concreta. Dame goles son amores, ¿no? Para hacerle caso al profe ahí. No uno, muchos goles. Y además también otra de las rarezas. Hace muchos partidos, mucho tiempo, que River no puede dar vuelta un resultado.
1: Exacto, exacto.
2: ¿Cómo se toma, Gustavo, cómo se toma el hincha que esperaba hoy las palabras del presidente, de Stefano Di Carlo, y que finalmente se confirmó que hoy no va a hablar, y también está a la espera de lo que pueda llegar a pasar el miércoles, porque hoy nos levantamos con la noticia de que en Colombia hubo un sismo y justamente River tiene que ir a jugar a Bogotá por partido de Copa Sudamericana?
6: Sí, exacto. Mira, yo obviamente puedo hablar como hincha sin arrogarme o pretender la representación ni siquiera del promedio de los simpatizantes de River, pero te diría, habló el técnico el sábado. Me parece que antes del miércoles, en el caso de que, como bien señalas vos, el partido se juegue, si se puede salvar todo lo que está sucediendo en Colombia en este momento, me parece que ya no hay mucho que decir. Estamos en un momento donde las palabras pueden ser ociosas, generalmente también contraproducentes, porque si decís lo obvio, bueno, vamos a ganar y vamos a superar este momento, etcétera, claro, pero acá lo que queremos es ganar. Por un estado de a lo mejor de inquietud, decís una palabra que puede dar lugar a la ambigüedad o a la confusión. ¡Ah, oh, pero mirá lo que dijo! Entonces, yo creo que hay momentos para que hablen los técnicos, hay momentos para que hablen los dirigentes. Me parece que, en todo caso, si en esta semana no sucediera, cosa que yo creo que sí va a suceder, que se van a dar los resultados positivos, pero no sé, era bueno, ahí tendrían que hablar los dirigentes.
0: Seguro.
6: Pero antes no, porque con la palabra del técnico del sábado tenemos el combustible para llegar al miércoles y ver que fue muy muy fuerte lo que dijo, ¿no? Este chacho, porque
2: sí,
6: digamos no le escapó a la dificultad del momento, ni buscó un eufemismo, ni nada por el estilo. Fue directo al hueso y también se puso en el centro de la tormenta, asumiendo, en todo caso, las responsabilidades que le caben.
0: Tremendo. Señoras y señores, la actualidad de River, por supuesto, narrada en primera persona por Gustavo Marangoni, pero nos vamos a meter. Hoy temprano hablamos con Clara Mariño de lo que está pasando en la política y esta actualidad. Y muchos dicen, se está armando la provincia de Buenos Aires. Uh-huh. Hay algunos nombres que ya empiezan a armar un rompecabezas. ¿Sabes algo?
6: Mira, Fer, imagínate el ejército que es la provincia de Buenos Aires. Vamos a ponerlo en valores. Si la población total de la Argentina es de 47 millones aproximadamente de personas, en la provincia de Buenos Aires vive casi el 40%. Entonces, sin desmedro de las otras provincias, de los otros estados federales, cuando vos querés organizar territorialmente algo en provincias que tienen a lo mejor 200.000, 300.000 habitantes, y no digo que sea fácil, porque siempre lo que involucra la política son intereses y necesidades, pero pensá que a lo mejor en un barrio de Buenos Aires vive esa gente, en la ciudad de Buenos Aires. Ahora, la provincia de Buenos Aires es el 40% de la Argentina. tenés que, y además que contiene realidades muy diversas. Es lo mismo el primer cordón del conurbano que la tercera sección electoral, es decir, es la franja norte del conurbano que se quiere concentra el mayor poder adquisitivo, que la tercera sección electoral que concentra la mayor el mayor número de pobres. Es lo mismo el interior de la provincia agroalimentario, agropecuario, que aquel que a lo mejor contiene determinados sectores industriales. Entonces, tenés que congregar toda esa diversidad de realidades, de geografía, de cuestiones sociales, productivas, económicas, con 135 intendentes, porque esas son las cantidades de municipios que tiene la provincia de Buenos Aires, 135, que tienen, no todos ellos, por supuesto, pero sí muchos de ellos, voluntad a lo mejor de decir que no será el año que viene la oportunidad para que sea un bonaerense el gobernador de la provincia de Buenos Aires y no un porteño importado, entre comillas, a la ciudad de La Plata. Entonces, para eso se está armando. Y para agregarle una vuelta más de rosca, te diría que como el gobernador actual de la provincia de Buenos Aires, Axel Kicillof, tiene ambiciones presidenciales, esto termina también de ser un ingrediente que hay que tener en cuenta. ¿Por qué? Porque sabemos que tiene hasta el momento una disputa con el corazón del kirchnerismo, con la Cámpora, con la figura de Máximo Kirchner, que no digo que esté totalmente en contra de la candidatura de Axel Kicillof, pero que me parece le están pidiendo algunas definiciones previas antes de cualquier tipo de apoyo.
7: Gustavo, y en esto que vos estás hablando, ¿quiénes son los nombres entonces que están, digamos, tomando la punta? ¿Quién? Porque
6: para gobernadores, sí. Escuchan, bueno, algunos dicen el intendente de la capital de la provincia de Buenos Aires, Julio Alac. Uh-huh. ¿Mm? Otros hablan de Jorge Ferraresi, que también.
0: Sí. Avellaneda.
6: Sí. Exactamente. También de Federico Achával.
0: Pilar.
6: Estamos siempre hablando Pilar. Dentro del peronismo.
7: Sí, ¿no? sí, obvio. No, siempre dentro del peronismo.
6: Del peronismo. Inclusive están quienes dicen que el propio Máximo Kirchner, Mayra Mendoza, la exintendenta de Quilmes, actualmente legisladora, también tendrían la vocación de jugar, como se dice en la jerga de la política, che, vas a jugar, ¿qué quiere decir? ¿Que vas a jugar al dominó? ¿Que vas a jugar al truco? No, que si vas a jugar, te vas a tirar de candidato. Entonces, bueno, también, ¿no? Van surgiendo estos nombres de quienes podrían...
7: Lo que pasa es que me parece que van a tener que medir mucho cuál es el voto en contra que reúnen esos candidatos, ¿no?
6: Sí,
7: digamos, ¿cuál es la imagen negativa?
6: Sí, totalmente, pero fundamentalmente algo que a mi criterio me parece vital, que es el nivel de conocimiento.
7: Claro.
6: Que ustedes, digo periodistas, yo no soy periodista, soy politólogo, pero digo, todos los que estamos interesados por la política de cerca, bueno, decimos estos nombres y los conocemos. Ah, claro, sí, el intendente de acá, el intendente de allá, ustedes le conocen la tira como lo conozco yo. Uh-huh. Que lo conozcan los bonaerenses. No es fácil hacerte conocido en la provincia de Buenos Aires. Por eso hemos dicho ya en alguna oportunidad, pero creo que vale volver a reiterarlo, que para ser el gobernador de la provincia de Buenos Aires se tienen que conocer en todo el país. Se tienen que ubicar. Tienen que estar, por eso hay tantos porteños que llegaron a la provincia de Buenos Aires como gobernadores, porque te conocen, y si no te conocen es muy difícil que te puedan elegir.
0: Gustavo,
6: figuras nacionales, sí.
0: Te voy a dar dos nombres, y
6: sí, claro.
0: Te voy a dar dos nombres. Gastón Granados, Ezeiza, y me tiraron una bomba. No sé si estás. Sí. Me dijeron, guarda porque tiene ganas de jugar. Esto fue a última hora de ayer, ¿eh? Tiene muchas ganas de jugar Fernando Espinosa.
6: Bueno, mirá que dos casos tomaste, uno tan interesante como el otro. En el caso de Gastón Granados, sabemos que es el hijo de Alejandro Granados, que gobierna desde hace, digamos, que gobernó, ya no es más intendente el padre, no ahora es Gastón, Ezeiza, y en general, dentro y fuera del peronismo, hay bastante consenso de que Ezeiza es uno de los municipios más ordenados del conurbano bonaerense, con muchos emprendimientos, bastante, digamos, seguro en todo lo que hace al control, digamos, de hechos delictivos, etcétera. Pero en el caso de Gastón Granado tenemos el tema de cómo se hace conocido fuera del territorio de Ezeiza. La realidad inversa es la de la Matanza.
0: Claro.
6: La Matanza es llamada con justicia la quinta provincia. Se le dice la quinta provincia porque por el tamaño, por la cantidad de habitantes, si hiciese un ranking de provincia, tiene que meter a la Matanza como la quinta provincia. Pensemos la dimensión. Ahora, también pensemos la diversidad. La Matanza es Ramos Mejía, la Matanza, que es una zona de alto poder adquisitivo, pero también es Rafael Castillo, Virrey del Pino. Es decir, tenés ahí una diversidad muy grande y generalmente, a veces instalado con justicia, pero a veces con injusticia, en muchas oportunidades parece que todo lo que fuese inseguridad en el país es lo que pasa en la Matanza. Pero lo cierto es que eso está instalado y es algo por lo que, en el caso de que Espinosa o cualquier otro oriundo del peronismo de esa localidad quiera proyectarse, seguramente va a tener que responder.
3: Gus, hablaste de condimentos y me parece que son muchos los condimentos que hay, pero dos especialmente a tener en cuenta. Tema paso es una de las cuestiones que indudablemente se va a poner de manifiesto, de eso no me cabe ninguna duda.
0: ¿Va a haber paso?
3: Ese es el tema, ese es el tema, ¿no? Y otra es que hay mucha turbulencia y hay mucha gente en la provincia que quiere participar.
6: Bueno, desde luego, el tema de la paso, yo diría que el gobierno nacional, si la quiere suspender, eliminar o modificar, va a tener, y perdonen el chiste malo, que apurar el paso, porque ya estamos en agosto. Y hay algo no normado, pero de alguna manera de sentido común, que dice que vos no podés modificar el reglamento electoral el mismo año de las elecciones.
0: Claro,
6: ¿no?
0: Claro.
6: Una vez que empezás a jugar...
0: Es ahora. Si lo quiere suspender, tiene que moverse ahora,
6: pues, Gustavo. Y esto es algo que se debatió el fin de semana en el seno del gobierno, Oscar, y esto es información. Porque se dijo, che, no estamos tirando demasiado proyecto en el Congreso, porque queremos que aprueben la inviolabilidad de la propiedad privada. Queremos que aprueben lo que tiene que ver con inocencia fiscal en la versión 2.0. Queremos que traten la reforma de la Carta Orgánica del Banco Central. Queremos que aprueben una serie de regulaciones que tiene Federico Schwarzenegger en cartera y además la paso. Y es como mucho. Entonces muchos dicen, che, no estamos tirando demasiadas cosas y a la vez... abriendo la oportunidad para aquellos que supuestamente son aliados o amigos para que nos pidan más, si lo que le estamos pidiendo nosotros a la vez es más. Entonces, se va a tener que definir. Todo no se puede, porque la manta corta no solo aplica para la economía,
0: claro,
6: aplica para la política.
0: Excelente, querido amigo, excelente. Gracias, por supuesto, el placer de compartir cada mañana con vos aquí en Continental. Te mandamos un abrazo, Gustavo, querido. Nos encontramos mañana.
6: Sí, señor, por supuesto, fuerte abrazo para todos.
0: Abrazo enorme. Cerramos, señora.
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0: Atención, que esta información llega desde Colombia. Tenemos los monitores encendidos. Hicimos una nota recién, se habla de al menos 47 muertos. Realmente vemos las imágenes y me trae a la memoria rápidamente Venezuela, ¿no? Digo, ¿qué está pasando en el planeta, por Dios, en el mundo? Estas noticias que son desafortunadas, que no querés dar y realmente llegan a... Recién cuando hablábamos con el periodista colega allí, Fabián, de Colombia, ¿no? Y decía, hay heridos, gente bajo los escombros. Nos hablaba de muertos. Ya en 2 horas se habla de casi 47 muertos, ¿no? Tremendo.
5: Bueno, algo que uno espera cuando se derrumban edificios, ¿no? Ya son más de 20 edificios, otros 40 que fueron afectados, y uno imagina que la gente está viviendo su día normalmente y al grito que dura 3 segundos antes, salgan, escapen, salgan de las casas, muy poca gente logra con éxito escapar.
0: 11:30, servicio informativo.
5: Con Gabriela García.
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9: Hora 13:32 minutos. Karina Milei auditará todos los proyectos de ley antes de ser girados al Congreso. La decisión se tomó luego del fracaso en el Senado de las iniciativas elaboradas por el ministro Sturzenegger. La secretaria general de la presidencia encabezará mañana a las 13 la nueva reunión de la mesa política. El dólar oficial mayorista cotiza 1.499 pesos. El minorista se mantiene a 1.520, tipo vendedor en el Banco Nación, en tanto el paralelo sube a 1.535. En el segmento financiero, el MEP opera a 1.530 y el contado con liquidación a 1.583,50. El terremoto en Colombia causó daños en 6 aeropuertos que suspendieron preventivamente las operaciones. Son los de Pereira, Manizales, Quibdó, Armenia, Cartago y Buenaventura. Las estaciones aéreas fueron evacuadas al momento del sismo de 7,4 grados, que ya suma al menos 47 muertos. Soleado y frío mañana, la mínima 5, la máxima 12. A esta hora, 12.3, cielo ligeramente nublado.
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0: Buenas tardes a todo el equipo del programa Mancini 590. Soy Gustavo de Escocés de Paz. La verdad que es un gusto escuchar a Rubén de Los Nucheros. La verdad que mi mamá, que es salteña, yo nací acá en Provincia de Buenos Aires, lo ama. Creo que es una de las mejores voces que tiene el folclore, principalmente del folclore que hace los salteños. Y mamá recuerda que siempre, bueno, fue una de las que le gustaba las canciones cuando en ese momento estaba el Pal Aguilera y no estaba todavía Jorge Rojas. Pero ya se quedó sorprendida cuando los Nocheros sacan su primer disco ya con la voz de Jorge Rojas, creo que es Desde el Alma, año 94. Queda sorprendida con el cambio de la instrumentación, pues ya parecía medio pop. Quedó sorprendida que ya, no sé si fue una innovación del folclore en ese momento, pero quedó sorprendida por eso, pero eso no quiere decir que ella haya dejado de no escuchar a los Nocheros. Sigue escuchándolos. Que tengan un buen día.
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7: Señoras y señores, Luca Bratero, rápidamente que tengo nota.
8: Bueno, rápidamente te cuento los ratings del Super Sábado. Bueno, PH en su debut con Pampita.
7: Dame dos líneas de Super Sábado de PH.
8: Super Sábado PH, bueno, encuentro cara a cara entre Yanina Latorre y Pampita, donde cada una podía preguntarle a la otra lo que quiere. Yanina le pregunta a Pampita por qué odia a la prensa. Pampita cuenta un poco y después le da la oportunidad a Andy, que dice ser un periodista cool, pero hace chimentos, como todos los programas de espectáculo. Le dice, Yanina, bueno, Pampita no le vas a preguntar nada, él quería. Y Pampita, hábil como pocas, le dijo, quiero que me hables de tus hijos. O sea, en vez de devolverle con un palazo, Pampita le dijo, quiero que me hables de vos porque vos no sos lo que mostrás en televisión, tu parte sensible. Habló de los embarazos que perdió, lo que le costó tener a sus hijos a Yanina. Y bueno, esto, todo esto junto midió 9.5.
7: Perdón, ¿siempre el mismo formato, PH?
8: El formato es igual, cambian algunas pequeñas cosas, se iluminan dos personajes random. Y bueno, y hay un cara a cara. Entre los invitados estaba Diego Leuco, Yanina, Pampita, Martín Sirio y la Joaquí, que fue a llorar. Pobre, está separada, pero anda llorando desde la semana pasada. Esa chica se va a deshidratar de tanto llorar. Porque...
5: ¡Qué malo que sos!
8: No, pero
5: está mala, malo. No, porque después, deja que exprese sus sentimientos.
8: Pero ya lloró en uno.
9: A mí me gusta la Joaquí.
8: ¿Te gusta la a vos? ¿Quién no te gusta a vos?
9: No, y la Yanina Latorre también me gusta.
8: Escuchame.
5: A vos te tendría que agarrar
9: un
5: día.
9: Con el Latorre, no. Yanina y yo.
8: No, no. Escúchame. Usted en una época pedía, quiero 20 lucas y pegaba en la mesa. ¿Hoy cuánto sería?
9: ¡Trabajo!
8: Pero hoy cuánto sería el monto, por si alguien lo está escuchando.
9: Y serían unos 40.000 pesos por mes.
8: Nada más, no.
9: ¡Trabajo!
5: Qué raro, no te creo.
7: Mira lo que dice el oyente.
9: ¿Qué dice?
7: Jorge es un cabaretero.
8: ¡No!
5: ¡Un cabaretero!
9: ¡Me conoce! ¡Le mando un beso!
8: Yo recuerdo a su madre y le mandamos un beso al cielo con el bastón.
7: Perdón, perdón. ¿Está bien dicho cabaretero?
10: Sí, perfecto.
5: ¿Y dícese de qué? Perdón, pero ¿qué? Descríbame, cabaretero. ¿Cómo sería?
7: Bueno, acá está lo que dice el oyente. ¿Lo quiere que lo lea completo?
5: Quiero, por favor, que lo lea completo.
7: Hola, Feri, equipo, me encanta el programa. Un abrazo grande para
5: Jorgito. Vaya a la parte del cabaretero.
7: Es textual, es un cabaretero. Bueno, Sí, y mirá lo que dice.
8: Persona frecuenta
7: a los piringundines.
9: De vida licenciosa.
10: A mí me encantan los piringundines, tendrían que ser... el gobierno tendría que bancar los piringundines.
5: Ah, lo que
10: no,
5: por
10: piringundines para todos.
5: Pero hay que tener como para aguantar toda la noche de andar piringundines.
8: No, pero él va todos los días.
10: A mí me gustaba cuando en el diario ibas y mirabas el rubro 59.
11: Ah, sí.
8: Bueno, pero ahora lo podés buscar en internet, Jorgito.
10: Las chicas, bueno, pero la gente necesita trabajo.
7: Está Chicha Almón y lo presentamos, por favor, no vamos a poner. ¿En serio?
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7: Tengo que definir este programa como un seleccionado, porque están todos.
5: Sí, todos vuelcan algunos vuelcan, ¿eh?
7: Está Chicha Almón.
5: Ah, por ejemplo.
7: Está Chicha Almón.
5: Genio, el número uno.
7: Me salió, tío. No. Está Chicha Almón.
5: Chicha Almón.
7: Está Chicha. Chicha querido. Chichito. Chicha querido, hermano mío, ¿cómo va?
12: ¿Cómo anda? Estoy en el seleccionado, soy tercer arquero, por lo menos.
5: Sí.
7: Usted es el número uno, qué tercer arquero. Mirá que te busqué tanto para estar en este programa, tanto te he buscado y te encontré.
5: Pero eso parece una declaración de amor, rarísimo.
10: Pero Mancini me parece que se la está...
5: ¡No! Ya volcó, ya está. Poner un límite.
7: Venga, Patichuti, ¿lo saca del aire?
9: Por favor. Está
7: nunca,
9: el señor,
7: nunca más.
9: No. Está Chicha Almoni, por favor. Chiche, adelante vos, Chiche. Gracias. Móvil 1.
12: Te costó tanto, Fer, que tardaste 5 minutos, señor.
7: Qué lindo soy. Qué bárbaro.
12: Qué fácil que soy.
7: Bueno, querido amigo, ¿por dónde nos vas a llevar hoy?
12: Sí, ¿cómo?
7: ¿Por dónde vamos?
12: Vamos por Montreal,
7: claro.
12: Por Canadá, claro. Una ciudad hermosa, un torneo Master 1000. Las mujeres juegan en dos lugares distintos, pero en Montreal juegan los caballeros y ya no quedan argentinos. En Toronto juegan las chicas, donde Sabalenka es favorita. Tirante es un chico que juega muy bien, que vino luchando o viene luchando desde hace tiempo, jugando Challenger, ya está entre los 50 mejores. Perdió con Tiel en cuartos de final, 6-3 y 6-4, jugó un buen partido, tuvo un gran torneo, y después no quedaron chicos que perdieron en primera y en segunda ronda, y ahora se preparan para la próxima semana porque comienza Cincinnati. El Master 1000 previo al US Open, que comienza el domingo 30 de agosto en el Estadio Arthur Ashe. Vos sabés que ese estadio, el principal, remodelado, por supuesto, en el 2000, no me quiero equivocar la fecha, pero creo que fue en el 2009, se instaló el techo. Es decir, tiene techo, es decir, los como tiene Roland Garros, como tiene Wimbledon, como tiene Australia, y lo inauguró nada más y nada menos que Phil Collins el día del estreno del techo cubierto en el estadio principal, que se llamó en algún momento Louis Armstrong y ahora es Arthur Ashe, en honor al gran jugador norteamericano que falleció de SIDA hace ya muchos años. ¿Sabes por qué contrajo SIDA, Fer, con una transfusión de sangre?
7: Sí, claro, tremendo.
12: Pues exactamente, fue un gran campeón. Además, capitán del equipo de Copa Davis. Bueno, se preparan todos en Cincinnati para que es un Master 1000 y donde juegan todos, para después el 30 ir al US Open, donde ya hay seguro 9 tenistas argentinos. Esperemos que alguno, como hace tiempo, Fer, siga la segunda semana. Es un torneo difícil, porque, o de pronto ahí, ¿y qué tal tu rival? Si vos preguntás hoy, le preguntás a River, por ejemplo, que vas a jugar con Riestra, vas a jugar con Estudiantes de La Plata, son todos partidos difíciles. Todos, para River son todos difíciles. Está claro, estamos de acuerdo, ¿no?
7: Totalmente.
12: todos, pero para todos es difícil. Para mirar Independiente Complatense, mirar Racing, mirar Boca, bueno, está jugando un poco mejor, pero es un campeonato muy difícil. Y si nos trasladamos al tenis, todos los partidos son difíciles, salvo que juegue Sinner con él, 90 del mundo, pero son todos partidos muy complicados. Por eso los argentinos también no llegan a la segunda semana, porque hay jugadores que juegan realmente bien y hay que ver el cuadro principal y el sorteo, la suerte que te depara.
7: Bien.
12: Así están las cosas. Termina el próximo miércoles Montreal, sí. Ya comienza Cincinnati.
7: Querido amigo, por supuesto estás invitado el próximo miércoles 20 horas, va a ser un placer tenerte. Hay una plaqueta para vos y va a ser muy importante compartir esa noche, ¿eh?
12: Bueno, muchísimas gracias, Fer. Un abrazo grande.
7: Gracias por tanto. Abrazo enorme. Chicha Mosny. Lo cerramos y nos vamos rápidamente, nos vamos a zona oeste, porque allí están los mejores. 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
8: Mañana va a suceder de todo. 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
7: Tengo acá la invitación.
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7: De
8: todo.
7: 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Así que mañana. Gracias, Marina, por esta invitación. Mañana, por supuesto,
8: ¿vas a
7: estaremos.
8: Ir?
7: Voy a pasar porque después voy a ver a los nocheros.
8: Bueno, claro, tenés que ir, pero no te podés dividir. Andá que presento yo, mirá mi party y después andate.
7: ¿A qué hora arrancás?
8: Y a las 7 abre la puerta, una mini...
7: Si ves que 7 y cuarto no llega.
11: No, no digas eso.
8: Después te mando un videíto.
7: No, voy a pasar.
8: Vas a pasar.
7: Le voy a dar un beso a María.
8: Queda cerca del canal aparte, ¿viste?
7: Sí.
8: Esa es la suerte.
7: Termino, paso, abrazo y continúo. Profesor.
13: Bueno, una de mis contactos, una señora que me sigue, me hizo una pregunta... Profesor, para mí son sinónimos simpatía y empatía. Y ahí le dije, no. Me voy a corregir, no es lo mismo. Aunque pareja, no. Simpatía es inclinación afectiva. Che, ese tipo me cae simpático, sí. Esa chica me cae simpática. O sea que te sentís cómodo. En cambio, empatía es identificación. Por ejemplo, chicos, ahora que con el fallecimiento del papá de Messi, uh-huh. Todo el mundo, sobre todo los compañeros de la selección, sienten empatía con Leo.
11: Ah, claro.
13: O sea, se ponen en su lugar, comparten el dolor. Eso es empatía. En cambio, simpatía...
8: La empatía es más profunda, ¿no? Es un sentimiento más profundo, más valioso.
13: La simpatía te diría que hasta superficial.
8: Claro, porque
13: me gusta, no me gusta.
11: De compasión.
13: Vos no decís a alguien, le decís, me cae simpática esa chica, perfecto. Pero nunca decís, che, me cae empática esta persona. No.
8: Claro.
13: La empatía es otra cosa.
8: El simpático te la puede poner,
11: pero
8: en el momento el empático no.
11: Che, ¿qué te parece tal simpático? ¿No te
14: más
11: gustó?
14: Simpatía
11: no te
14: es
11: gustó.
14: Sin padre y sin tía.
11: ¡No!
14: Y empatía es que estás en patas con tu tía. Eso voy a presentar mañana en Café La Humedad.
11: ¡Qué vergüenza, por Dios!
7: El profe Jiménez simplemente lo miro.
11: No.
7: Cerralo, por favor.
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0: señora.
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0: 13:52, la última pausa y ya venimos para el final. Gracias por acompañarnos.
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15: Que tengan una hermosa jornada. Mi DNI termina en 160. Muchas gracias.
0: ...13:57, hablando de cortesía, se comunicaron de la Pachamama, ya se han comunicado con la oyente, después mañana hablemos con la oyente, ya está confirmado el viaje, ¿eh?
1: Qué lindo poder regalar a la gente, me encantó.
0: Está confirmado el viaje, ¿eh? Qué lindo. Así que
1: a disfrutar.
0: Me da felicidad.
16: Me gustaría yo quedarme, si me permitís, en la Pachamama.

0: Pachamama,
1: ¿para qué?
0: Me gustaría todo noviembre instalarme.
1: ¿Para qué?
0: Necesito descontracturar mi mente y mi cuerpo.
1: ¿De
0: y
1: qué?
0: Me gustaría estar ahí con.
2: Iremos.
1: Cara rota.
0: En la Pachamama.
1: Claro. Cara rota.
0: Un canje. Claro.
1: ¿Vos y quién más?
0: Un canje.
1: ¿Vos con quién más?
0: No, bueno, voy yo, ajá. Pastillotti, Jorge y vamos los tres.
1: Ay, qué bodrio. Qué se te cae la invitación, vas a quedar muy mal.
3: ¿Lo puedes cerrar, por favor?
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2: Hace tiempo que no hablamos de Adorni, pero Adorni siempre está. Ahora la fiscalía le exigió que dé explicaciones sobre su patrimonio. ¿Esto a raíz de qué? Bueno, se advirtieron inconsistencias en su crecimiento. Gerardo Policita le dio al ex jefe de gabinete un plazo de 15 días para justificar sus bienes. La medida se basa en un informe técnico elaborado por el organismo que está revisando las cuentas y la medida también es para su esposa.
3: Cérralo, por favor.
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3: No, de ninguna manera. No, que no venga.
1: Ya termina el programa.
3: Nos tenemos que no entre.
1: Y nadie lo para, Fer.
3: No, por favor.
0: Hola.
1: Quiero terminar el programa en paz.
3: Tenemos que ir.
1: En paz.
0: Soy Marcelo Tauro.
3: Sí.
0: Soy ideólogo. Vengo a traer paz. Vengo a traer un poco de armonía con este fin de semana tan turbulento, con tanta cosa, ida, venida, el frío te contrae. Tomémonos todos de la mano.
3: ¿Ahora?
0: No, mañana. Obvio que ahora. Y digamos, namaste.
1: Namaste.
0: Namaste.
3: Por favor.
0: Namaste.
3: Hoy la verdad que me conmueve un poco. Yo estoy medio sensible y hoy lo veo.
0: Hoy traje
3: tranquilo.
0: Un ejercicio para vos, Manchinito.
3: ¿En serio?
0: Traje un ejercicio. A ver, a partir de ahora, todos nos tomamos de la mano, respiramos para adentro y para afuera.
4: Hay que entregarlo.
0: Pero la puta madre. ¡No! ¡No!
3: Pastichotti, venga, sáquelo.
0: Ya lo saqué.
3: Esto no puede volver a ocurrir.
0: No.
3: ¡Equipo!
1: ¿Qué?
3: ¡Equipo!
1: ¿Qué?
3: Nos tenemos que ir.
1: Igual, ¿será hasta mañana?
3: ¿Será?
0: Hasta mañana.
3: Profesorito. Señoras y señores, gracias por tanto. Gracias a Dios. Gracias a la producción. Matías, gracias. Charlie, impecable. Gracias. Matute, está descansando, Matute, señora.
1: Por suerte. ¿Qué voy a hacer yo ahora?
3: Mira, en la continuidad,
1: Todo el equipo de Fútbol Continental, primera edición, con todos los detalles de la fecha.
3: Gracias a la operación técnica, como siempre, impecable. Gracias. Señoras y señores, mi nombre es Fer Mancini. Como te digo, hace 33 años. Gracias por permitirnos ingresar en su hogar sin pedir permiso. ¿Nos vamos?
1: Será hasta mañana.
3: Buena vida. Hasta mañana. Chao.
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6: 2:01, temperatura 12.3, cielo ligeramente nublado. El gobierno de Colombia formó un comité de emergencia tras el terremoto de 7,4 grados que dejó al menos 47 muertos. La tragedia se produce apenas 3 días después de la asunción del nuevo presidente, el ultraderechista Abelardo de la Espriella. El ministro del Interior, Rodrigo Lara, detalló las zonas donde se registraron más daños.
7: Hemos estado en conversaciones con los gobernadores y con los alcaldes de las ciudades capitales de los departamentos más afectados, que son, de acuerdo con los reportes preliminares, el departamento del Chocó con 9 municipios, Caldas con 8 municipios, Valle del Cauca con 2 municipios, Risaralda particularmente con 2 municipios y Quindío básicamente también con varios municipios. En este momento se activaron 4 grupos USAR de Bogotá, Envigado, Yopal y Medellín, que son los grupos de rescatistas que van a atender la situación en las regiones más afectadas.
6: Karina Milei se pone al frente del armado político del oficialismo bonaerense.
4: La secretaria general de la presidencia, Karina Milei, recibirá a legisladores bonaerenses de La Libertad Avanza para analizar el estado de situación en la provincia de Buenos Aires y coordinar los próximos pasos de la estrategia oficial. El encuentro está previsto entre las 15 y las 17 en Casa de Gobierno y también estará presente el presidente del partido a nivel provincial, Sebastián Pareja. Fabián Del Monte, Servicio Informativo Continental.
6: Trabajadores de aplicaciones denuncian los créditos de usura que les ofrecen las plataformas. Según el Banco Central, la situación de endeudamiento creció el 122% con montos de 900.000 pesos promedio. Belén D'Ambrosio, secretaria general del sindicato que los agrupa, calificó la situación de esclavitud financiera.
8: Y lo que sucede es que con estos ingresos magros tenemos que acudir a préstamos para poder costear incluso gastos fijos que sí incrementan, ¿no? Si tenemos que arreglar nuestra moto o mismo los gastos de consumo que tenemos en nuestras casas, el gasto de alquiler. En relación al endeudamiento, la novedad es que las empresas empiezan a ofrecer préstamos que son profundamente usureros. Pero sin tener la claridad nos brindan préstamos de hasta 1.200.000 pesos. La tasa, lo que cambia es el monto, pero la tasa interanual es del 260%. Nosotros decimos claramente que se trata de una situación de esclavitud financiera.
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6: Soleado y frío mañana, la mínima 5, la máxima 12. A esta hora 12.3, cielo ligeramente nublado.
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2: Hola, ¿cómo les va? Bienvenidos al Fútbol Continental de esta jornada de día lunes 10 de agosto del año 2026, 2 de la tarde, 5 minutos. Y aquí arrancamos en nuestra casa, en Radio Continental, la primera edición del Fútbol Continental hasta las 4 de la tarde, después del programa de Fermanchini y esperando que a la hora 16 llegue Laura Di Marco con todo su equipo para Di Marco en Continental. Estamos atravesados por la fecha número 4 que se va a cerrar mañana, que tendrá dos partidos hoy y que tendrá uno en la jornada del martes. Estamos atravesados también por lo que es el inicio de una nueva semana de torneos Conmebol, porque ya esta semana tendremos partidos de ida de la Copa Libertadores y de la Copa Sudamericana, porque estamos también atravesados por Copa Argentina, tendremos actividad y equipos importantes van a estar jugando Copa Argentina, aquellos que no juegan las copas internacionales, porque estamos también mirando lo que ocurrió en Colombia. Ya se habla de 70 muertos a raíz de terremotos, algo similar a lo que ocurrió hace un par de semanas en Venezuela. Lo que pasa es que en Venezuela fueron dos terremotos de una magnitud muy grande con 10 minutos de diferencia. Acá, bueno, uno, y en un ratito vamos a ver si tenemos la posibilidad de charlar con algún colega en Colombia para que nos diga primero cómo está la situación, que eso es lo más importante, cómo están las vidas de las personas, y después vincularlo un poco porque el miércoles juega River allí. El miércoles tiene que jugar River en Bogotá. Segunda fecha consecutiva, donde, y acá que no se me enoje nadie, ¿no?, donde ninguno de los cinco grandes ganó. Obviamente que a Huracán ahora sí lo traemos. Entonces, bueno, si hacemos un poco más amplio el espectro de los grandes, ganó el globo. Y qué victoria de Huracán, qué victoria. Todo lo que esperó, un cuarto de siglo esperó Huracán para ganarle a San Lorenzo en cancha San Lorenzo. En el nuevo gasómetro tenía una victoria que databa del año 2001, con el gol de Tito Villa. Bueno, 25 años más tarde, ayer con doblete de la Pantera Caicedo, Huracán, el equipo de Diego Martínez, le ganó a un San Lorenzo que se desangra, un San Lorenzo que lo que vemos hoy es la resultante, claramente, de años y años y años de malas gestiones, de años y años de descalabros económicos, de pagar contratos o de firmar contratos impagables. Y San Lorenzo no se refuerza como quiere. San Lorenzo se refuerza como puede, con saldos, con lo que va llegando, con algún que otro ofrecimiento, un préstamo, y así va emparchando. Y a la larga o a la corta, eso nunca termina dando buen resultado. Pero bueno, voy a presentar a mis compañeros, con los que vamos a estar haciendo el programa hasta la hora 16, comenzando por Leo Ojeda, Rosana Pagani, Pampa Torres, Bocha Flores. ¿Cómo les va?
3: Hola, Santi. Qué de solita.
4: Buen mediodía. Buenas, buenas. Para todos.
3: Ahí está.
4: Quiero empezar el programa en forma solidaria con toda la gente de Colombia, con lo que está pasando.
3: Eso es cierto.
4: Y también un abrazo muy grande, lo dijimos ayer en la transmisión, pero el abrazo de Fútbol Continental, de Radio Continental, para la familia Messi en el difícil momento que atravesó durante el fin de semana. Sí. Así que un abrazo muy grande para la familia Messi y un abrazo a la distancia para toda la gente en Colombia por este fuerte sismo donde hay, como bien decías vos, lamentablemente, más de 70 muertos.
3: Adherimos,
2: ¿eh? Adherimos. Sí, sí, sí. La verdad que en materia futbolística, los grandes volvieron a decepcionar. Lo de River, sin merecer perder, no alcanza en River no merecer perder, porque ahí tenés que hablar de ganar o merecer ganar, digo, por la historia, por lo que gastó. Y me parece que me quedo dentro de la mitad del vaso lleno con no mereció perder. Ahora, perdió como hace 6 partidos consecutivos que le viene pasando esto a River. Sigue siendo el único de los 30 que ni siquiera marcó un gol, y es muy preocupante. Me parece que de los 5 grandes, y que no se enoje nadie, pero tampoco quiero estar todo el tiempo haciendo la aclaración, la letra chica, Boca fue el que mejor jugó, porque la verdad que tuvo un rival como Vélez Sarsfield, que empezó ganando con responsabilidad de Montero en el gol de Valdés, pero que era un rival que te eleva la vara, y creo que el segundo tiempo sobre todo de Boca fue muy bueno. Paredes, Flores, Aranda, ese es el tridente que hace jugar al equipo y que lo hace crecer. Independiente era un partido de empate contra un Platense que llevaba 36 años más o menos sin ganar, debuta Palermo y gol de Mainero, y tal vez haya pasado, sí, y después lo charlaremos con Medina, que una macana de Rodrigo Rey ya le puede habilitar claramente la posibilidad al técnico de que el miércoles por Copa Argentina ataje Mele, y que arranque la era de Santiago Mele como arquero de Independiente, porque ya lo de Rodrigo Rey, sinceramente, para mí ya no, más allá de que fue una macana en el último tiempo, hay ciclos que están cumplidos y ya no se puede esperar algo bueno ahí de Rodrigo Rey. Gran tipo, gran profesional, muy buen arquero en su momento, pero que hace rato que no viene bien en Independiente. La enésima irresponsabilidad, digo enésima porque lo hacen en todos los partidos, Maravilla Martínez de ir con los codos, hay árbitros que lo permiten, hay VAR que lo permite, como siempre, con los codos Maravilla, lo rajaron, como están haciendo últimamente los árbitros, dejando irresponsablemente a Racing con 10, y así todo creo que Racing con 10 jugó bien, dentro de todo le plantó batalla a Argentinos, que le ganó a la Academia, y lo de San Lorenzo, que bueno, ayer le sirvió en bandeja el partido Huracán, la irresponsabilidad de Orlando Gil y todo eso. Quiero ver qué les dejó a ustedes la fecha.
4: Voy tomando cada una de las cosas que dijiste. Primero hablaste de River. Parece que es un campeonato donde cobrarles penales a River está fuera de contexto. O sea, otra vez River fue perjudicado, más allá de que juega mal, de que el técnico no da pie con bola, de que la dirigencia no hace mea culpa, todo lo que ustedes me digan, todo, y tienen razón. Ahora, es inentendible cómo a River en 4 fechas de campeonato no le dieron un penal con Barracas, un penal con Central y un penalazo contra Tigre. Segundo, hablaste de Boca, juega bien, no gana. Hablaste de Independiente, no puedes decir un partido que era para empate, un partido que tenía que ganar Independiente.
2: Por supuesto.
4: Hablaste de San Lorenzo. Gorosito dijo lo que dije yo el viernes. Se empieza a cuestionar a los técnicos en la 4ª fecha cuando le siguen llegando los jugadores. Quinto, Racing no mereció empatar, mereció perder contra el mejor equipo del campeonato. Sexto, se enfrentan al fin de semana el que más ganó con el que menos ganó y el que más goles convirtió con el que menos gritó.
5: Sí, yo respecto a Boca creo que hoy por hoy es el que mejor juega, no solo respecto de los grandes, sino que va camino a ser el que mejor juega en el fútbol argentino, está camino a eso. Yo creo que lo de River, el partido puntualmente el fin de semana, tiene algo que es ajeno a lo futbolístico, que tiene que ver con el papelón. A mi criterio es un papelón y un bochorno el penal que no le cobran a River. Después voy a explicar por qué. Respecto a lo de Maravilla, que vos lo dijiste, Santi, Maravilla tiene, no digo que lo sea, tiene actitudes de malas intenciones cuando juega al fútbol. No digo que sea un malintencionado, pero tiene actitudes de malas intenciones. Lo de Independiente, es verdad. Lo de Rey es un tema para discutir. Yo creo que ya cuando a vos te traen un arquero, me parece que ya lo estás condicionando. Y lo de San Lorenzo Almagro, yo entiendo que genera mucho ruido que pierda San Lorenzo el clásico, pero hoy Huracán tiene mejores jugadores, tiene un proceso mucho más trabajado que el de San Lorenzo, y lo lógico era que Huracán le gane a San Lorenzo.
6: Sí, todo es producto de la consecuencia, se va dando. Me parece que en el trabajo, por el lado de Huracán, es de mayor tiempo y mejor. Por eso San Lorenzo termina perdiendo el clásico de local. Boca sigue acomodándose todavía, pero es el que más se salva de todos los grandes. Para mí no fue ningún penalazo. Es muy discutible ese penal. Yo lo cobraría, pero no es un penalazo. Pero el problema de River no fue el árbitro. El problema de River es que no patea el arco. Ese es el problema grande que tiene River. Y Racing cada vez peor está.
2: Hay un par de audios que queremos compartir con ustedes que grafican un poco todos estos temas que estamos nosotros aquí charlando en la mesa del fútbol continental. Y antes de escucharlo, Andrés Gariano, el árbitro principal de Tigre 1, River 0, hablando de la jugada de penal, quiero que Rosana Pagani repase las vías de comunicación con nuestro programa.
3: Así es, lo pueden hacer al 11 44 000 590. Lo reitero. nombramos, porque los escuchamos, porque los leemos a través de nuestro WhatsApp. 11-44-000-590. En esto que es, hasta las 4, Fútbol Continental, primera edición.
2: 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Vos entras a YouTube desde tu celular, desde tu computadora, tableta, y nos podés ver poniendo Radio Continental en vivo. Podés compartir y ser un integrante más de la mesa aquí de trabajo. Y aparte hay un chat que podés opinar, así que está buenísimo.
4: No dijiste nada de la jugada de River, si para vos es penal.
2: Para mí, bueno, sí, lo transmití para el exterior y ESPN exterior, y para mí fue penal. Y lo dije.
4: Para muchos no, por eso.
2: No, bueno, depende de cada uno. Después, yo quiero también decir algo a propósito de esto, que no pensaba decirlo, lo hice en un ámbito privado charlando con algunos amigos. Me parece que hay que bajar un poquito la espuma con el famoso dedo acusador al periodismo. Yo no me voy a inmolar y voy a salir a hablar de todos los periodistas deportivos, no voy a salir a hablar por todos. Yo puedo hablar por los que conozco, por los periodistas con los que comparto el día a día, aquí en la radio, con muchos de ESPN. ESPN es una empresa muy grande y tiene muchos periodistas con los que no comparto, porque no tengo la cotidiana, porque están en programas, yo estoy en transmisiones de fútbol, pero la gran mayoría de mis compañeros, de mis colegas, yo estoy seguro que cada opinión que hay en el fragor de una transmisión de fútbol, radio, de tele, tenemos honestidad intelectual para decir lo que pensamos, lo que vemos, lo que sentimos, lo que nos parece. Y el principal objetivo que tenemos siempre es tratar de ser creíbles, y el principal objetivo en lo personal, yo me quiero ir de una transmisión con la satisfacción del deber cumplido e irme a dormir a la noche en paz, tranquilidad. A veces me enrosco en una frase y digo, puta, pude haber resuelto de otra manera, lo tuve que haber, y me vive pasando, porque uno vive aprendiendo. No es lo mismo radio y tele, y por ahí uno tiene eso, pero pensar de que un periodista va a ir a una cancha de fútbol para inventar cosas o para hacer quedar mal a uno de los equipos porque sí, ¿no? Porque se le place, porque es hincha de un club, porque no le gusta una persona, eso me parece que es demasiado. Y yo veo que hay mucho de eso. Entendamos también que el fútbol es materia opinable.
6: Sí.
2: Entendamos que el fútbol es materia opinable. Y por más que haya personas que hayan dicho, soy hincha de fulanito de tal equipo, eso no hace que la opinión esté viciada por ser hincha de. Simplemente eso quiero decir. No quiero salir en defensa de nadie, no voy a dar nombres porque me parece que ya uno puede ir viendo de lo que se habla. Pero la mayoría de nosotros, y acá sí soy un poco más abarcativo, tenemos la tranquilidad de que cuando vemos un partido de fútbol y opinamos de lo que vemos, decimos lo que pensamos.
5: Igual, Santi, te digo que tenés razón respecto a lo que decís y sé hacia dónde vas, pero me parece que es un mundo que queda en lo virtual y que no pasa de ahí. Que tiene que ver con Twitter, con hinchas agresivos, violentos, que apuntan a uno por ser de un equipo o de otro, y la famosa, ¿no? Que no te vea por Núñez o que no te vea por La Boca porque te voy... Y nosotros vamos a la cancha, y yo cuando voy a la cancha de River estoy muy cerca de muchos periodistas a los que se los apunta por ser de Boca, vamos a hacer. Uh-huh. Y la realidad es que ellos van caminando por donde y no pasa absolutamente nada. Entonces digo, es el público de Twitter, el que es agresivo, el que es violento. Después en la cancha eso no pasa.
2: Sí, seguro.
6: No, las redes sí son las que... Pero uno igual, por más que vos digas algo... tendencioso, el árbitro no te está escuchando.
2: Por supuesto.
6: O sea, no va a cobrar o no cobrar un penal por lo que vos
2: decís.
6: Como
2: si nosotros en un programa de radio, sobre todo en un programa de radio, en una transmisión, opinando lo que opinamos desde una cabina. Me pasó hace un par de años en la cancha de Boca, había un plateísta, un tipo grande, pero eso grande, ¿viste? No, el árbitro no cobró un penal para Boca y enajenado empezó a golpear el vidrio de la cabina y le digo, dese vuelta, señor, por favor, como si yo tuviese el poder de darte el penal que vos estás reclamando. O sea, dejate de romper las guindas, date vuelta y enojate con la vida. Pero bueno, pasa mucho, el estado de hincha es un estado muy irracional y empezás a encontrar conspiraciones, empezás a ver oír voces, empezás a ver fantasmas, algunos fundamentado, me parece, qué sé yo, no me voy a poner en esa. Pero dejemos de pensar de que si fulanito de tal en una transmisión dice no fue penal, es porque es un anti, o le están pasando plata, o... Sí. Nosotros, chicos, queremos irnos a casa tranquilos por la tarea cumplida, me parece, simplemente eso. Bueno,
4: ¿corren riesgo los grandes de no entrar a los playoffs?
2: Falta un montón. A los playoffs, no sé. A las copas internacionales. Juan, cuatro fechas, Leo.
4: ¿Me lo puedo plantear?
2: Sí, perdón, bueno, pero...
4: con la actualidad.
2: Pero es una ventana, es una ventana que abrirla ahora, y sí, viendo a River...
6: En
2: con
6: la décima,
2: cero,
6: te lo creo.
2: En la décima, cuarta, en la cuarta, fecha. Falta mucho todavía. Escuchémoslo a Gariano, escuchémoslo a Andrés Gariano, que fue el árbitro principal de Tigre-River, opinando sobre la jugada del penal a la que hacía colación el Pampa Torres.
7: Yo el VAR me la confirmó rápido, viste, no es que me tuvo tres minutos para confirmar una jugada. Lo bueno que tuvimos los lesionados ahí en el campo y le dimos más tiempo a la cabina para que trabaje, pero ellos lo chequearon y vieron lo mismo que yo vi en cancha, el mismo relato, por eso sustituyeron la decisión mía. Tomo decisiones, a veces bien, a veces mal, me llaman, pero bueno, creo que fue, por lo que sé, una decisión correcta, porque el VAR me lo soportó, si no me hubiese invitado.
2: Yo viéndola, en la transmisión, repito que lo hice frente a un monitor, viendo lo mismo que ver a gente... para la señal internacional de ESPN, yo de entrada rápido no veo el penal. ¿Por qué? Porque estás buscando ver dónde es, arriba, abajo, en la primera reiteración. Después te cambian la cámara. En la segunda cámara por ahí es un poquito más difícil de verlo porque te lo tapan. Ahora, cuando ya te das cuenta, el penal para mí es mucho más abajo que arriba. Totalmente. Aunque hay muchos que dicen
5: la
2: que
5: pierna
2: es
5: derecha
2: arriba
5: de,
2: y abajo.
5: De Correa.
2: Es en la pierna derecha de Correa. Y entiendo que Gariano no lo vea. Yo entiendo que los cuerpos, la perspectiva, te tape. Ahora, el VAR, que no me acuerdo quién era el árbitro
5: Pozzi,
2: del
5: VAR. Yamil Pozzi.
2: Yamil Pozzi. No puede Yamil Pozzi no ver ese contacto. Y de última, como el contacto se ve y lo derriba a Ángel Correa, Andrés... por Gariano. Mira, yo veo un contacto. Anda a verla porque... por las dudas anda a verla. Y decime qué te pareció.
4: Claro.
2: Lo tiene que invitar a revisar la acción. Porque el contacto existió. Porque es un tipo que está entrando al área para definir.
6: No, pero si vos coincidís con el árbitro, no lo tenés que llamar.
5: Pero que Bocha acá, yo lo que digo es...
6: vos no viste penal, ¿para qué lo vas a llamar?
5: Pero para, hay cuestiones reglamentarias, vos lo sabes muy bien, que hay un gris que es de interpretación. Hay jugadas que son de interpretación. Esta jugada no es de interpretación. Lo engancha, Vanega lo engancha, corre, acá claro, no es lo que crees vos o lo que no creo. Acá lo engancha, no es discutible eso. No hay discusión ahí.
6: La intensidad es discutible, ¿cómo que no?
5: Pero para intensidad de enganchar
6: en el toque, en el roce.
2: Pero Bocha, ¿vos no ves penal de sección?
6: Yo veo, pero es un penal muy discutible.
4: Muy discutible.
6: Sí.
4: Ah, bueno.
6: Porque vos lo estás viendo en cámara lenta, en cámara rápida, es por ahí, bueno. Es un contacto leve. Que a vos te parece que fue un contacto.
5: Yo
6: de
5: creo
6: un
5: que
6: jugador que ya está en envión.
5: Yo creo que además, y esto lo que somos futboleros lo entendemos, hay jugada que es de no entender absolutamente nada de fútbol.
6: Bueno,
5: si Correa le ganó la posición,
6: bueno,
5: se va perfilando de cara al arco, va lanzado en velocidad, pero no lo digo por vos, digo en general, hablo del árbitro en este caso. Si Correa ya le ganó la posición a Vanegas, se perfila para definir, Vanegas lo carga detrás, Correa lanzado en velocidad, esto es entender de fútbol, por mínimo que sea el roce te desestabiliza porque vos ya vas lanzado en velocidad para definir, entonces es penal, no.
4: Bueno, se habló mucho de una jugada,
6: perdón, Bocha, que sea un penal que te lo están robando, eso es lo que yo
4: digo. Perdón, se habló mucho de la última jugada del Superclásico entre River y Boca. Para muchos de ustedes no fue empujón de Lautaro Blanco, de Lautaro Blanco a Martínez Cuarta. Bueno, y tuvo que salir el ex técnico de Boca para decir, fue penal, hubo un empujón y fue penal. Después está que lo cobren o no.
6: Bueno, pero yo no me voy a apoyar en lo que diga Úbeda, que está dolido porque lo echaron de Boca.
4: Bueno.
6: Pero vos tomás como referencia a Úbeda. Entonces mañana dice otra cosa y la aprobás porque lo dijo Úbeda, ¿no?
2: No, igual, perdón, Úbeda también puede equivocarse.
6: Claro.
2: Messi puede equivocarse en la apreciación de algo. Dice el que mejor juega.
4: Ahora yo pregunto, perdón. Si Correa no era fauleado en el área, él tiene la chance de hacer el gol.
2: Por eso mismo.
4: Dale, Bocha.
2: Es lo que está diciendo el Pampa. Pero pará, el Bocha no está diciendo que no es penal. El Bocha dice, para mí es penal. Pero no tan claro como muchos quieren hacer creer.
4: Mirá.
2: Yo estoy viendo acá la acción y el jugador Vanegas, que es el 3 de Tigre, se tira y lo termina enganchando allí a Angelito Correa. Por eso digo, el árbitro pudo haber mostrado cierta seguridad, pero yo estoy seguro que por la perspectiva no vio la acción completa el juez. Entonces, es ahí donde el VAR tiene que preguntarle, ¿la viste bien? Seguramente le habrá dicho que sí, seguramente le habrá dicho, ¿qué te pareció? Que no hay penal, que si hay un contacto es producto de la inercia, pero... Entonces, Para mí fue claro penal.
4: El enganche de Vanegas a la pierna de Correa.
2: Me extraña mucho que Yamil Pozzi no lo haya llamado a Gariano.
4: El tema es que Gariano lo puede cobrar o no. ¿Estamos de acuerdo? No lo ve la posición. Ahora,
6: pero si vos lo llamas, el VAR lo está forzando a que lo cobre. Ese es el problema. Si vos coincidís con el árbitro,
2: sí,
6: no lo tenés que llamar porque no cobró penal.
2: Lo que pasa, vos
5: sí, claramente Pozzi pensó que no era penal.
6: Claro, pero si vos lo llamás, aunque vos creas que no fue penal, lo estás condicionando a cobrar el penal.
2: Te lo tomo y tenés razón. Pero yo creo que por la perspectiva y la ubicación que tenía el árbitro, él, el contacto de Vanega con la pierna derecha de Correa, no lo ve.
6: Está
2: no
6: bien.
2: Lo puede ver. Uh-huh. Porque lo tapa Correa, porque lo tapa Vanega, porque lo tapa el otro que aparece por detrás. Entonces el árbitro no ve ese contacto. Como es un contacto televisivo, como es un contacto de VAR, pero desestabilizante, el VAR tiene que decirle, mira, Andrés, yo no sé si vos viste esto, pero acá hay una imagen donde claramente hay un contacto que desestabiliza el que va a patear.
6: Bueno, pero eso lo están hablando. Le dice, ¿qué viste? Le preguntan a Gariano. Y Gariano dice, nada, hay
4: Gariano
6: un contacto
4: dice,
6: leve que no es que no
4: Gariano
6: es
4: dice,
6: penal.
4: Inmediatamente el VAR, no. Gariano, la jugada pasó 3 o 4 minutos y usted seguía con el dedo todavía en su oído. O sea, no fue inmediato.
2: Igual hemos ya dejado planteada nuestra posición respecto de esa jugada. No me parece justo que un presente de 6 partidos consecutivos perdiendo tenga como explicación total que arriba no le dieron un penal.
5: Pero te cambia, Santi. Jugada fue a los 20 y pico del primer tiempo,
2: Pampa,
5: por ahí.
2: Pampa, te cambia. Pero pará.
5: En el momento que está arriba,
4: arriba
5: te cambia.
4: No, arco,
2: Pampa, te cambia todo. Pero vamos a decir una cosa. Ni en los 25 minutos previos al minuto 26, ni en los 66 minutos posteriores, River pateó el arco. Entonces, ok, sí, te cambia. Pero River está teniendo un problema de generación, está teniendo un problema de fragilidad defensiva. Le patearon el otro día dos veces al arco, y una va adentro. Y con Barraca le patearon 2 veces y una fue adentro. Y con Gimnasia le patearon 3 veces al arco y 2 fueron adentro. Y contra Central le patearon 1 vez y media y una terminó adentro. Y no convierte goles. No me parece justo que para el presente de River le dediquemos media hora al penal de Gariano. ¿Se entiende? No me parece justo, porque si no, se termina maquillando algo que Coudet está haciendo mal, que es la gestión del equipo. River no juega, no tiene norte futbolístico. Para mí no mereció perder el otro día, ¿eh?
4: Pero perdió.
2: Pero tampoco hizo nada para ganar.
4: Pero perdió.
2: Una macana de Aníbal Moreno y a cobrar.
5: Es que River en sí no sé si están mereciendo perder los partidos. Contra Central no sé si mereció perder.
2: Pero tampoco los merece ganar.
5: Está claro, pero digo, tampoco merece perderlo porque termina perdiendo. Pero no sé si River hace las cosas como para perder. Contra Gimnasia
6: no
5: en el Bosque.
6: No hace las cosas para ganar.
2: Claro, el tema es que no hace las cosas para ganar.
6: River domina, pero no lo somete al rival. No. ¿Cuántas veces pateó
4: el arco? No convierte al arquero en figura.
2: Pero chicos, no se ven jugadas, no se ve armado, no se ve idea. Yo sé que si van llegando jugadores sobre la competencia, y es difícil insertarlo. Es difícil insertar.
4: Bueno.
2: Ahora, de mínima, la idea tiene que estar. Yo en un ratito, después cuando hablemos con Medina, que después quiero que hablemos con Gustavo Medina, en un rato para hablar de Independiente. 30 fechas lleva Gustavo Quintero. Y más o menos estos jugadores. Por más que tengas 11 cracks u 11 burros, algo a los 11 cracks o algo a los 11 burros, tenés que hacer jugar. Y no se sabe hace 30 partidos a qué juega el Independiente de Quintero. Que ya no resiste más ningún tipo de análisis. Me habían vendido que llegaba un técnico campeón en todo, lo cual no es mentira, ¿no? Que fue campeón en todos lados. Y vos pensás que, bueno, no te digo que llega Harry Potter, pero nada, ¿eh? Ni triangulaciones, ni nada, nada de nada, ni jugada preparada, nada del Independiente Quintero. Pero bueno, él quiere refuerzo, quiere un 2. Por ahí con un 2 patea el arco, Independiente, con un 2. Pero bueno, nada. Esas cosas. Por eso digo, lo de River es preocupante. Lo de River es muy preocupante. Porque si nos quedamos con el penal, se está frito, es cierto. Si vos lo pateás y lo convertís,
4: cambia
2: y, lo dan,
5: y para mí yo creo que adquiere notoriedad por la gravedad. Para mí es un penal, bueno, lo dije recién, para mí es un bochorno que no se haya cobrado ese penal. Entonces, para mí, por eso adquiere mucha notoriedad.
2: Pero
5: esa
2: digo,
5: jugada.
2: ¿Qué pasó los 25 minutos antes y qué pasaron durante los 66 posteriores, Pampa?
4: Abúlico lo de River.
5: Tenía la pelota, pero intrascendente.
2: Se derrumbó con un penal no cobrado. No puede pasar que River se derrumbe con un penal no cobrado.
4: Perdón.
6: Cualquier cosa lo desestabiliza.
4: Perdón, y entraron bien los dos refuerzos que jugaron. Andrada jugó bien, Ortega jugó bien, ¿eh?
2: Sí, sobre todo en el segundo tiempo. Un poquito más de
4: Andrada
2: de carácter.
4: Es un pibe y por lo menos pateó al arco. y metió pases en cortada. El pibe entró bien. Bueno, es lo que habíamos visto.
6: ¿Cuánto salió Andrada?
5: Andrada, 8 millones de dólares.
6: 8 millones y el pibe entró bien, dice el amigo que edita. Dale.
4: Pero perdón, ¿cuánto vale, cuánto pagaron por Correa?
6: Es increíble.
4: ¿Cuánto pagaron por Correa?
6: No sé, ¿cuánto?
5: 15 millones. 15.
4: Y no tocan la pelota. Dale, Bocha. Es un pibe contra alguien que ya tiene más experiencia en el lomo.
2: Bueno, arrancó caliente el fútbol.
4: Dale, Bocha.
2: Aguanto más. También tendremos que hablar en algún momento de Instituto. Buen equipo, el de Diego Flores. Tendremos que hablar de la muy buena victoria ayer del defensa de Bacari. Estuve en Florencio Varela y lo vi ganar bien. Ante un Newell's que,
4: abúlico,
2: ante bien. El primer cachetazo, ya se derrumba.
5: Pata Pereira, sigue ganando.
2: Gimnasia, no para de ganar.
4: Estuvimos
2: Gimnasia
4: con el Pampa.
6: Máquina, ¿eh?
2: Volvió a ganar Independiente Rivadavia. Volvió a ganar Rosario Central.
4: La etapa es Huracán.
2: Pero Huracán, sin lugar a decir, y en un ratito nos vamos a meter con el clásico. Y lo que dejó la gran victoria, un cuarto de siglo después, en el nuevo gasómetro, en el Pedro Videgain, la victoria de Huracán ayer 2-0 frente a San Lorenzo. Ya volvemos.
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8: Hora 14:31 minutos. El gobierno de Colombia declaró el estado de desastre nacional por el terremoto que ya suma 77 muertos. El sismo activó el volcán Puracé en el departamento del Cauca, al sudoeste del país. Estaba en alerta naranja desde fines de julio y ahora empezó a emitir gases y ceniza. La justicia investiga irregularidades en la adjudicación de las represas del complejo Comahue. La denuncia indica que se subvaluaron los activos del Estado en beneficio del grupo empresario Neus. La pesquisa apunta al Ministerio de Economía, del que depende el Tribunal de Tasaciones. Lionel Messi continúa en Rosario tras asistir al funeral de su papá. Todavía no tiene fecha de regreso a Miami ni está prevista su presencia en el próximo partido del Inter. Tras el entierro, Messi se recluyó en su casa de Funes junto a su familia. Soleado y frío mañana, la mínima 5, la máxima 12. A esta hora 13:1, cielo ligeramente nublado.
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0: Hoy tenemos continuidad de la Liga Profesional Argentina en la cuarta fecha. Van a estar jugando a las 7 de la tarde en el Florencio Sola, Banfield frente a Belgrano de Córdoba. 21:15 en Santa Fe de la Veracruz, Unión frente a Central Córdoba. Recuerden que queda un partido de esta fecha que se va a jugar mañana a las 21 en el Mario Kempes, Talleres ante Lanús.
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2: Ver las imágenes en los canales de noticias y en redes sociales de lo que ha ocurrido hace un rato en Colombia, un fuerte terremoto de una escala de 7.4, realmente con un saldo muy negativo, al menos 70 muertos, hay centenares de heridos y además las pérdidas materiales, pero lo que importa siempre aquí es la vida. Y vamos a charlar con Santiago Saray, que él es periodista de Radio Blues de Bogotá, en Colombia, que tiene la amabilidad entre tanta preocupación y tanta bronca, atendernos un ratito aquí en Radio Continental. Tocayo, ¿cómo le va? Bienvenido al fútbol continental.
3: Hola, Santiago. Sí, tristes, consternados, preocupados, la verdad muy lastimados en el país en estos momentos con lo que ocurrió hoy. Realmente uno en esta situación no sabe realmente qué hacer, ve tanto edificio colapsado, ve la situación que viven las diferentes familias a lo largo y ancho del país, que queda uno impactado.
2: En las principales ciudades afectadas tenemos entendido, Santiago, que son Cali, Manizales y Medellín. ¿Esto es así?
3: Principalmente fue San José del Palmar, que queda en Chocó. Esto está ubicado al Pacífico, por la zona pacífica de nuestro país. Y obviamente empezó a recalar en otras zonas de Colombia, como lo es Manizales, Pereira y Armenia, en el eje cafetero. Esas zonas se vieron muy comprometidas, especialmente Manizales. Cali también sufrió unas consecuencias realmente importantes y ya después se trasladó a Medellín y a Bogotá, pero sin tener el alcance que tuvo en esos otros sitios mencionados.
2: Cuando nombrabas Armenia, recuerdo que hace poquito más de una década tuvo Armenia un terremoto tremendo que fue muy, muy popular, lamentablemente, en el mundo. Santiago, desgraciadamente, nosotros tenemos un programa de fútbol y sabemos que es una semana de torneos con Conmebol y un equipo argentino como River tiene que visitar Bogotá el próximo miércoles. A veces hablar de fútbol, que es lo más importante de lo menos importante de la vida, no está bueno, pero sé que vas a entender hacia dónde va direccionada mi pregunta. ¿Qué es lo que se sabe en cuanto a espectáculos deportivos en Colombia por estas horas?
3: Bueno, por lo pronto, la Dimayor, que es el ente rector del fútbol profesional colombiano, ya postergó los partidos que habían para hoy. Se están disputando los compromisos de la fecha 4. Habían 3 partidos programados, entre ellos el Medellín Millonarios, quedaron para mañana, y también el de Junior Pereira, que es una de las zonas más afectadas del país. Más allá de que se iba a jugar en Barranquilla, el partido quedó aplazado de manera indefinida porque los jugadores del Pereira están como locos tratando de volver a su ciudad para saber qué ha pasado con sus familiares y demás. Entonces, en ese orden de ideas, están aplazados para mañana, pero muy seguramente esos partidos también se van a postergar porque esto en 24, 48 horas no se soluciona tan fácilmente. Y respecto a la situación de la Conmebol, del partido de Santa Fe contra River Plate, sí, en Bogotá se sintió muy fuerte el temblor. El movimiento afortunadamente no afectó estructuras, ninguna que otra grieta, no hubo víctimas mortales en la capital del país, y por tal motivo, hasta donde hablé hoy con la gente de Santa Fe, la Conmebol no se ha pronunciado al respecto y parece que el partido todavía está en marcha. Ese partido se va a jugar el miércoles a las 7:30 de la noche.
2: Santiago, queríamos tener un contacto aquí desde el fútbol continental contigo, con el pueblo colombiano, y sobre todo, como siempre, porque somos hermanos y porque estamos muy cerquita y estamos siempre muy pendientes unos de otros, mandarle en nombre de tuyo a todo el pueblo colombiano que la está pasando mal, nuestra más absoluta solidaridad, como ocurrió esto hace un par de semanas con Venezuela también, y bueno, mucha fortaleza para el día después, que también es muy importante. Gracias por este contacto.
3: Santiago, gracias por ponerse del lado de nosotros, por estar pendientes, y bueno, aquí estamos a la orden cualquier cosa.
2: Santiago Saray, periodista de Radio Blue de Bogotá, en Colombia, charló un rato con nosotros. Pampa, ¿qué se sabe del lado de River?
4: River va a viajar mañana. Tiene programado por lo menos viajar 15:30, salir desde la Argentina.
2: Está expectante, imagino, River, sí, ¿no? A ver qué dice Conmebol.
4: Exacto. De hecho, River acaba de mandarle un comunicado a la Conmebol pidiendo garantías, justamente, de que River viaje a Bogotá sabiendo de que no va a haber ningún tipo de inconvenientes.
2: Porque aparte, vos tenés la policía que tiene que custodiar un partido de fútbol, que tiene que custodiar un plantel.
5: Tiene que estar ocupada en otras cosas.
2: Tiene que estar ocupada en cosas más importantes como esto.
4: Sí. Así que River, nada, ya se comunicó con Conmebol, está esperando la respuesta insisto, en búsqueda de garantías. Y yo recién hablaba con gente que está en Bogotá y en consonancia a lo que marcaba Santiago y me marcaban eso, que sí se sintió muy fuerte, cierto, que obviamente hubo muchísimo temor, pero que afortunadamente, y eso está bueno a veces tomar recaudo antes de que pasen las cosas, Bogotá es una ciudad que está preparada para este tipo de acontecimientos y en la edificación ya se ha trabajado sobre eso, entonces los males fueron menores dentro de todo. Y es más, con las personas que yo hablé, todos me aseguraron que el partido se va a terminar jugando.
5: Sí. Bueno.
6: El tema son las réplicas, ¿no?
5: Como pasa acá con zonas como San Luis.
6: Mendoza.
5: Mendoza, San Juan.
6: Pero, claro, hay que estar expectante también.
2: Mira,
6: ¿no?
2: mañana tenés Tolima contra Independiente del Valle en los partidos de torneos Conmebol. El día miércoles tenés Santa Fe de Bogotá contra River. Allí como partido. Y el día jueves tenés ninguno más. Ahora, después está la Liga Colombiana.
6: Claro.
2: Que, bueno, por el momento, hoy se van a jugar partidos. Esos partidos fueron pospuestos para mañana. Y los de mañana se van a jugar el día miércoles. Se patea para adelante unas 24 horas. Bueno, ojalá que no lleguen más malas noticias y que quede todo. No digo todo como está porque queremos que se ponga de pie Colombia, pero que no haya ninguna réplica, que no aparezca, no se sigan acrecentando. Obvio. La lista de fallecidos y que los desaparecidos justamente puedan volver con los suyos. Damos vuelta a la página y hablemos un poquito, Leo, Pampa, Bocha, de lo que dejó el clásico de San Lorenzo 0, Huracán 2.
5: Yo creo que de las actuaciones más decepcionantes que ha tenido San Lorenzo en los últimos tiempos, yo a veces soy un poco cauto con esto de la actitud, no hay actitud, pero sacando quizás ese encuadre, uno tiene que ser muy, muy duro porque no ha sido bueno el rendimiento en todas las líneas. Huracán me parece que tuvo desde el juego y desde la transición, de la manera de encararlo, de los lugares por donde buscar el partido, fue mucho más práctico y más inteligente. Es cierto que si en esa última pelota del partido no entraba, quizás el segundo tiempo terminaba en un 0-0.
2: Hablas del primer gol.
5: Del primer gol. Es cierto que si en esa primera pelota del partido Aumendi lo esquinaba un poco más al remate, terminaba siendo gol tal vez y hablábamos de otra cosa, pero la realidad es que después, cuando uno tiene que terminar de analizar lo que vio, ya previo a ese gol de Caicedo, a ese primer gol de Caicedo sobre el final, no era bueno lo que uno estaba viendo de San Lorenzo. No tenía consistencia, recuperaba, es cierto, porque se replegaba con mucha gente, pero después no tenía llegadas claras, no tenía juego. Y me parece que Huracán tuvo, además de la virtud de plantearle muy bien el primer tiempo, lo fue a rematar en el segundo tiempo, cosa que en otras épocas no hacía.
6: Huracán se la creyó.
5: Claro.
6: Se la creyó Huracán, porque muchas veces llegó Huracán, quizás como llegó ayer al partido clásico de la Quema. Muchas veces llegó, pero no se la creyó. Y para mí tiene, si hay que poner la foto de un jugador preponderante, tiene uno de los mejores delanteros del fútbol argentino, que es Jordi Caicedo. Un delantero que jugó el Mundial, un delantero que no tuvo tanto momento de la mano de Becasese, pero Caicedo es un jugador, un delantero muy importante en este fútbol. Huracán tiene un jugador como Kalinger, también muy importante.
5: Sí, que no hizo un extraordinario partido, pero sí fue.
6: Pero la pelota que le pone para el segundo gol
5: fue clave en su juego.
6: A Caicedo, fenomenal. ¿Sabes cuántos días pasaron de la última victoria de Huracán frente a San Lorenzo?
5: Estuve presente.
6: ¿Sabes cuántos días?
2: ¿Cuántos?
6: 9.009 días. El gol lo hizo un 9 aquella vez, Tito Villa.
5: Tito Villa.
6: ¿Ayer quién
5: sí,
6: lo hizo?
5: En realidad entró suplente.
6: El 9.
5: No te
2: ¿Qué
5: quiero
2: ¿qué fue ayer?
6: Y ayer fue 9.
5: Pero Tito Villa no tenía 9.
6: Revisá, Pampa, te pido un favor.
4: Sí.
6: O el Bocha. ¿Qué día fue esa última victoria? Sí. ¿No fue 9 del 12? Quiero corroborar eso, porque es todo el 9. Hay que jugar al 9.
5: ¿Qué día fue? No
6: se la jugó al 0-9.
2: Después le preguntamos a Piti, la numeróloga.
5: Claro.
2: Con todo eso. Pero bueno, nada, casualidades.
6: Pero Caicedo es un delantero preponderante. Después San Lorenzo.
5: Sí, me acuerdo que a principio de año, cuando dije tenía dos delanteros muy buenos, Huracán, alguien me decía que no eran tanto. Pero bueno,
2: yo lo que quiero marcar.
6: ¿Qué dije el viernes yo?
2: Tengo que ganar Huracán
5: dando cuenta de a poquito.
6: ¿Cómo terminó?
2: ganó Huracán con goles de Caicedo, pero el Bocha sos. No, pero si tuviste razón.
5: No, en principio de año dije tiene, no tiene tanto.
2: Quiero marcar algo. Ayer cuando termina el partido, nosotros tenemos un chat de programa, alguien envió una estadística
6: sí.
2: que me parece que habla un poco del momento de San Lorenzo. Para no extrañarse que Huracán te haya estado 25 años sin ganarte en tu cancha, no significa que no pueda ganarte nunca. En algún momento te va a ganar. Como en algún momento México, en un mundial a la Argentina, por una cuestión estadística, en algún momento México le va a ganar a la Argentina.
4: Exacto.
2: Ojalá que sea en el mundial del
6: 2020.
2: ¿Se entiende? Pero en algún momento le va a ganar. Como a San Lorenzo, en algún momento va a volver a ganar un clásico. Sí. Ganó uno de los últimos 26, San sí. Lorenzo, no contra Huracán.
5: Contra un Racing de suplentes.
2: Le ganó 3-2 a Racing. Y después. Acumula
5: derrotas o empates
2: contra clásicos
5: sí. Y de los últimos 11 partidos ganó tan solo uno.
2: Yo me pregunto, Bocha, porque ayer trataba de hacer un poco de memoria. El descalabro económico de San Lorenzo, que cada año que pasa es peor, cada año que pasa sí. tiene peor plantel que el año anterior, ¿se origina por la Copa Libertadores ganada del 2014?
5: Yo creo que empieza a hacer un arrastre, ¿no? No se dio ese corte con los campeones, se les extendió más allá de lo que debían algunos
2: de
5: ellos.
2: Se mejoraron contratos.
5: Y obviamente, si vos venís de salir campeón, el contrato siguiente es mucho mayor. Y el que viene, y cada vez que tenés que renovar, el contrato se va acrecentando. Y por el otro lado, vos no tenías éxitos, porque San Lorenzo después del 2014 no ganó nada. Entonces, ¿de dónde te entraba la plata para hacer frente a todo eso? Si vos no avanzás en una Copa Libertadores, no avanzás en una Sudamericana, los ingresos no son tantos.
2: Con el mayor de los respetos.
5: Y no vendías bien, porque ya el equipo no rendía tanto como antes.
2: Y aparte San Lorenzo es un club que se empezó a acostumbrar a no vender bien en los últimos tiempos.
5: Te quedabas con los caros, traías jugadores que no rendían y le tenías que pagar un contrato entero. Lo de menos sí es una locura. Un jugador que vino, que no rindió y se fue en menos de un año y le debe 5 millones de dólares.
2: Es una locura. Es demencial y alguien
5: lo tiene, del fondo suizo.
2: Y alguien tiene que hacerse cargo de eso.
5: De repente, de la noche a la mañana, apareció un fondo suizo que te prestó 6 millones de dólares.
2: Ayer
5: y
2: la gente
5: que pagar.
2: La gente explotó contra los jugadores y me imagino que también debe haber explotado contra la dirigencia. Pero si vos analizás en el nombre por nombre el plantel que tiene San Lorenzo, es un plantel chiquitito, chicos. Es un milagro que Huracán por ahí no le haya ganado también. Huracán no es la Holanda del 74, pero es un milagro.
4: En el pan y queso es más Huracán.
2: Pero es un milagro que
6: Huracán
2: no te haya ganado antes y que San Lorenzo le haya ganado a Gimnasia Mendoza. Porque mira que Gimnasia Mendoza por lo menos sabe a lo que juega. Pero incluso con jugadores, refuerzos que llegaron sobre la hora, como dice Ojeda, que no da tiempo al laburo y eso por ahí perjudica a Gorosito. Chicos, llegó Emiliano Mora a San Lorenzo. Llegó, ayúdame.
4: Río, Bocha, estaba viendo,
5: Río,
4: ¿no?
5: Arboleda, que fue el que menos desentonó, por
2: el que menos desentonó.
5: Del Prete no levantó un centro, de todos los que tiró.
2: Más los que no levantaban un centro que venían antes. No. Realmente, San Lorenzo, jugando un poco con la
5: Álvarez
2: figura...
5: ni lo puso, lo trajo y ni lo puso.
2: Jugando con la figura del Papa Francisco, un hincha célebre, tiene una pobreza franciscana San Lorenzo. Y es muy difícil salir a ser San Lorenzo y vamos, el ciclón, Huracán, que acá no se pierde, que el invicto, que la historia. Es muy difícil. Bastante magia, entre comillas lo digo, ha hecho San Lorenzo para sostener en los últimos 10 años.
4: Sobre todo ayude.
2: El invicto.
4: Puntos.
2: ¿Cómo sacaba puntos San Lorenzo?
4: Sí.
2: Y por ahí, si vos agarrás el plantel de ayude, por ahí tenía un poquito más que el de ahora. Pero, chicos, el plantel actual de San Lorenzo hoy es muy pobre. Y decir que tiene a Ausmendi, que no me preguntes por qué mete goles, ¿eh? Y no me preguntes cómo mete goles. Porque, sinceramente, tiene un plantel muy, muy pobre. Y me apena mucho por los pibes, porque siempre decimos que los chicos de inferiores son los sueños, es el sacrificio, es un montón de cosas. Que jugar en este contexto y salir a bancar los horrores dirigenciales se pueden llegar a quemar y se pueden cagar carreras con este momento de San Lorenzo. Y los pibes salen, juegan, hacen lo que pueden. No se les puede pedir demasiado. Por eso me duele ver este momento del ciclón. Me duele ver tres presidentes en un año. Me duele. No.
5: Es que todo va generando... Una cosa lleva a la otra.
2: Vino Álvarez, ¿cuánto duró Álvarez? 12 partidos, 12 afuera. 12 partidos
5: y se fue.
2: Le ofrecieron el cargo a 10 técnicos. Ninguno quiso. Gorosito. Gorosito llega, 4 partidos, ganó uno. Y si Pipo, ya quedó eliminado de Copa Argentina, y si Pipo pierde 2 partidos más, se va a tener que ir, lamentablemente.
4: Sí, aparte lo que vos decís, Santi, es cierto. Da la sensación que terminan dando la cara a los que menos tendrían que dar la cara, que son los pibes, que son los últimos responsables de todo este momento que está viviendo hace años San Lorenzo. Papa,
2: e incluso el presidente actual, ¿qué culpa tiene el presidente actual si lo único que pudo hacer es levantar intentar levantar inhibiciones? Y después no tiene un mango San Lorenzo para ir a pelearle un refuerzo a Tigre.
5: Y apurar a los chicos a veces.
2: Apurar a los chicos. Hoy San Lorenzo, en una puja, no puede pelear contra Tigre. Hoy San Lorenzo no puede pelear contra Lanús. Hoy San Lorenzo no puede pelear contra Independiente Rivadavia.
6: Con Vélez.
2: Hoy San Lorenzo no puede pelear con Vélez. Hoy San Lorenzo, ni hay que hablar con Boca, River. No puede. No puede pelear con Argentinos Juniors San Lorenzo.
6: No puede.
2: No puede pelear con Estudiantes. No puede pelear un jugador, le gusta el Bocha Flores, y se va a terminar yendo, salvo que ame mucho a San Lorenzo, y que el sueño de su vida sea jugar en San Lorenzo,
5: Te doy un ejemplo chiquito, Bombergar. Lo llamaron para volver y se fue al Docibi.
2: Se fue al Docibi. Muchachos, entiendan dónde está parado San Lorenzo. Por eso,
6: tal cual,
2: Dios ilumina a los dirigentes, Dios ayude a Gorosito, y que los jugadores encuentren el aplomo necesario para sacarse todo el contexto adverso de encima, y una camiseta histórica, un escudo glorioso como el de San Lorenzo, pueda transitar un campeonato en paz, ganando, perdiendo o empatando, pero dentro

0: recién han venido a último momento debido a que no se podían traer los jugadores hace 4 o 5 días, muchachos que por ahí vienen de una inactividad larga y que necesitan tiempo para ponerse bien.
1: Bueno, Bocha, a ver, Pipo sigue pidiendo tiempo, tratando de manotear tiempo.
2: Pipo llega en un contexto donde el técnico que ese día tenía que empezar la pretemporada se fue. O sea, hoy empezábamos la pretemporada, no vino el técnico. Arrancó más de la mitad del mes de pretemporada Walter Perazzo, que con todos sus conocimientos, no digo que haya hecho un mal trabajo, pero vos trabajás hasta ahí nomás. ¿Qué podés proyectar a futuro si vos no vas a ser el técnico? Más que la base física sea buena y darle un poco de fundamento a los futbolísticos. Nada más que eso. Llega Gorosito con 2 semanas de trabajo, tuvo que ir a jugarse la clasificación en la Copa Argentina. Y bueno, y ya la bola se va haciendo cada vez más grande.
3: ¿Jugó su último partido, Gil, ayer?
2: Yo creo que está muy cerca sí, de haber sido su último partido.
1: Se va por la puerta de atrás.
2: Ya la semana pasada, por lo que a mí me dicen, estuvo muy cerca de ejecutar la cláusula.
1: ¿Para irse a dónde?
2: Para irse a jugar a Francia.
3: ¿Al Lille?
2: Yo tenía que podía ser. A mí me dijeron primero el Lyon, pero bueno, es uno de esos dos equipos.
1: Lille,
2: porque es
1: Lyon.
2: Un grupo empresario.
3: Con él empezaba.
2: El que lo termina comprando, Iván. Es como el grupo Pachuca. Exacto. Te compra y te lleva a los clubes.
1: Faltan 4 minutos para las 3 de la tarde y vamos a partir al medio el fútbol continental de la jornada de hoy. Hacemos pausa y enseguida volvemos.
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5: Sin tocar la pelota, es un penalazo, Bocha, me extraña. A pesar de que River es un desastre, yo soy gallina, pero River es un desastre. Culpa de los dirigentes, no culpa tanto.

0: Coudet, quién sabe, no es el técnico que merece estar en River, pero no es solo culpa de Coudet. Bueno, muy lindo programa.
1: Gracias, gracias a todos los amigos que se comunican.
2: Para mí es penal, pero digo, a lo que yo quiero
1: que ir, no es tan claro.
2: Que no es algo que vos digas, hay una confabulación en contra de River para perjudicarlo, a eso es lo que yo voy. Uh-huh. Que no es un penal tan grosero.
3: La primera fecha fue un penal, fue penal contra el Chico Pereira, ¿no? Un penal de Barracas.
1: Por un empujón.
3: Sí, en la tercera fue de contra Freitas, central.
2: Bueno, no los tengo puntualmente.
1: Yo entiendo, no recuerdo, pero entiendo que se haga foco.
2: Serán.
1: Entiendo que se haga foco en esto, porque digo, dentro de la anemia futbolística y goleadora de River, repito, de los 30 equipos, el único que no marcó goles en el campeonato de River. Es inadmisible. Inadmisible.
3: Tal cual.
1: Hasta Estudiante Río Cuarto, que son voluntades, pobre, hace lo que puede Jackie Forestello, mete goles. Digo, que River no los meta es preocupante. Y no es un partido, son cuatro partidos. Pero entiendo que se ponga mucho énfasis, como hace recién Ojeda, en los penales o supuestos penales que no le dieron, cuando entiendo, Leo, yo entiendo tu punto, porque si encima que no pateo largo, cuando lo intento, no me cobras un penal, y hay una desventaja. Ahora,
3: River juega mal. River
1: juega mal.
3: No patea el arco, el técnico no da pie con bola, todo lo que ustedes quieran,
1: circunscribir 6 derrotas consecutivas entre todas las competencias, a que en 3 partidos puntuales no tiran penales, para mí el más penal de todos fue el del otro día,
3: con Tigre.
1: El resto,
3: el segundo es el de Barraca, la primera fecha.
1: El resto podemos empezar ya con matices. El resto empezamos con algo de matiz. Creo que fue penal el de Barraca.
3: Perdón.
1: Me acuerdo el de Central, no. Pero bueno, escúchame, hoy se juegan partidos. Y antes de las noticias repasemos formaciones.
3: Banfield va a jugar con Belgrano, Sanguinetti, López García, Brandán, Daniele, Meriano, Abraham, Oviedo, Villegas, Adorián, Perrota, Salazar, Sepúlveda. Belgrano, equipo confirmado, será Thiago Cardoso, Leo Morales, Maldonado, Lichi López y Adrián Sporle, Rigoni, Liz, Ogati, González Metilli, Velázquez, Celarayán y Pacerini.
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5: 3:01, temperatura 13.1, cielo ligeramente nublado. El Banco Central aún no pudo precisar dónde se encuentran los 4 billones de pesos de excedente de liquidez. Fueron captados en la licitación de deuda del 29 de julio y equivalen a 2.600 millones de dólares. Santiago Bausili, presidente de la Autoridad Monetaria, estimó que si buscan bien, en algún lado deben estar.
6: No creo que hayan desaparecido, puede ser que no las haya traído acá. Estoy seguro que si buscamos bien, en algún lado están, son bastantes como para no encontrarlos.
5: Karina Milei analiza con legisladores bonaerenses la actual situación y el futuro electoral.
7: Según informan, el objetivo del encuentro con legisladores bonaerenses en la Casa Rosada con la secretaria general de la presidencia, Karina Milei, es conversar cómo se viene trabajando en lo legislativo y lo político y también sobre qué estrategia se está planteando de cara al futuro en esa provincia. Fabián Del Monte, Servicio Informativo Continental.
5: El terremoto en Colombia se sintió fuerte en la capital, Bogotá, pero solo causó daños menores. Por Continental, Santiago Saray, periodista de Radio Blue de esa ciudad, afirmó que de momento sigue en pie el partido de River contra Santa Fe por Copa Sudamericana.
8: Respecto a la situación de la Conmebol del partido de Santa Fe contra River Plate, sí, en Bogotá se sintió muy fuerte el temblor. El movimiento afortunadamente no afectó estructuras, ninguna que otra grieta, no hubo víctimas mortales en la capital del país y por tal motivo, hasta donde hablé hoy con la gente de Santa Fe, la Conmebol no se ha pronunciado al respecto y parece que el partido todavía está en marcha. Ese partido se va a jugar el miércoles a las 7:30 de la noche.
4: Pronóstico.
5: Soleado y frío mañana, la mínima 5 grados, la máxima 12.
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9: Choque en el acceso oeste ocurrió en el kilómetro 19, sentido de la ciudad de Buenos Aires. La rama de salida de Dolores Prat está reducida, mientras que se normaliza luego de un choque en el kilómetro 26, sentido de la ciudad de Buenos Aires. Todo se da en el acceso oeste. Tengan en cuenta que en la autopista Buenos Aires-La Plata, importante, desde las 9 de la noche hasta las 5 de la mañana, permanecerá cerrado el egreso hacia la autopista 25 de Mayo, a la altura del kilómetro 4, sentido de la ciudad de Buenos Aires, por obras. Opción de egreso por salida a Puerto Madero. Hasta el momento los servicios circulan con sus frecuencias habituales.
5: Temperatura 13.1, cielo ligeramente nublado.
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1: Hola equipo, buenas tardes, ¿cómo están? César les habla, camionero de Tandil, los escucho todos los días. Hincha fanático de Boca, me parece genial y me encanta que River siga así como viene, pero también soy consciente de que Boca no gana nada hace años, así que no ganamos nada. Pero bueno, por el momento disfrutando el presente de River y el de Boca, que de a poquito nos vamos acomodando y vamos a salir adelante. Pero estaría bueno que esta dirigencia también haga mea culpa y reconozca que hace años que no ganamos nada.
2: Hola chicos de Continental, ya empezó la hora River con llanto. ¿Se acuerdan cuando se caía una señora el 9 de julio y daban penal para River? Ahora porque no le dieron un penal que supuestamente no fue, fue un penalcito, fue un roce apenas. Dejen de llorar, muchachos, River es un espanto, eso es lo que es. Y ustedes quieren defender lo indefendible. Qué dolida que está Ojeda, Miguel Álvarez de Junín, hincha de Boca. Sigan así llorando los de River.
3: Gracias a todos los que se comunican al 1144-000590. Lo tengo que atar, Ojeda, le digo, no contesté, porque el oyente tiene libertad.
4: Tiene así razón, como
3: el oyente siempre tiene razón. Razón,
4: ¿eh? Está bien,
3: pero Leo Ojeda está dolido. De última, Leo Ojeda está dolido. También.
5: No, porque te atacaron a vos. Nosotros, Leo Ojeda, no conozco
3: acá. Creo que debe haber sido un error de ahí del oyente, que dijo, Leo está dolida.
2: No,
3: Leo
2: qué está dolida dolido. Que está Ojeda.
3: Claro. Bueno, por las dudas.
2: Qué dolida que está Ojeda.
3: Para que venga, nosotros ponemos todos los mensajes al aire, pero queremos que sean
5: ya está haciendo pucherito.
3: Futboleros y con buena onda. Bueno, hablemos de River, Pampa.
6: Sí, porque tiene un partido clave, definitorio, el próximo miércoles en Colombia contra Independiente Santa Fe 21-30. Pero están pasando muchas cosas en River. Por ejemplo, que acaba de ser presentado Thiago Almada. En esta modalidad nueva de comunicar todo a través de redes sociales, River acaba de poner un tuit de hace 20 minutos aproximadamente, en donde dice, junto al presidente Stefano Di Carlo y miembros de la comisión directiva, Thiago Almada firmó su contrato y se convirtió en jugador de River hasta el 31 de diciembre del 2030. Hasta ahí no estoy diciendo nada nuevo. Uh-huh. En una foto está Di Carlo y Thiago Almada, ellos dos, con la camiseta de River arriba de la mesa. Pero la otra foto que da muchísimo que hablar, quizás para el oyente de Radio Continental, pero nosotros lo percibimos rápidamente, algo que no pasa nunca. Generalmente es Di Carlo, la foto con el jugador, a lo sumo está el técnico cuando estaba Gallardo y no mucho más. En otra de las fotos están todos los dirigentes de River.
3: Sí.
6: Está Thiago Almada en el medio y aparece Di Carlo, Villarruel, Balota, Mariano Taratuti, que es el vicepresidente tercero. Está Agustín Forchieri también, que es el secretario de River. El prosecretario también, Santiago Poblet. El protesorero. ¿Esto qué quiere decir? Es un mensaje claro de, muchos van a decir, todos quieren aparecer en la foto de Almada.
4: Pero
6: no,
4: es un refuerzo estrella, ¿cómo lo van a
6: no,
4: estar?
6: No, tiene que ver con la búsqueda de unidad, de que River está agrietado, que tiene filtraciones por todos lados, y que en este momento se busca más que nunca la unidad. Esta es la foto, se la estoy mostrando a mis compañeros.
3: Lo que dice Leo Ojeda. Estamos viendo una imagen donde está Thiago Almada en el centro, con la camiseta de River mostrando la que dice Almada. Él en el centro, y después tenés 6 dirigentes de un lado, 6 dirigentes del otro, más o menos. Por ahí son 5 y 5.
6: Secretario,
3: digamos, comisión directiva entera.
6: Sí, todos.
3: Ahora, es la incorporación más cara de la historia del fútbol argentino, es River, es un campeón del mundo, tiene 25 años.
4: ¿Qué querés, la foto del presidente con él solamente firmando el contrato?
3: Está bien, porque qué tal, pará, esa foto del presidente firmando el contrato en la mesa también se divulgó, también se difundió.
6: Sí.
3: Digo, pero esta no es una llegada más.
6: No.
3: Con todo respeto lo digo, no es la llegada de Arambarri, no es la llegada de, mirá lo que te voy a decir,
6: González.
3: Giovanni González, pero para que no piensen que uno se está metiendo con
6: Correa.
3: Las nacionalidades. No es Beltrán, uh-huh. que chico de la casa,
6: sí,
3: que
6: sí,
3: viene
6: sí.
3: de Europa, pero la verdad Beltrán en Europa no hizo ruido tampoco.
6: No.
3: Almada es campeón del mundo, pero ni siquiera con Otamendi entregaron esta foto.
6: No, por eso te lo digo, ¿Está la doble interpretación?
5: Bueno,
6: lo que dicen
5: es,
6: ustedes.
5: Pagaste
3: 20 sí, palos.
6: Más de 20 palos.
5: Es la compra más importante.
4: ¿Cómo no va a estar a pleno la comisión directiva?
6: Sí, a ver, insisto, es verdad que tu interpretación es cierta, de que todos quieren estar en la foto y todos quieren decir, mira, nosotros trajimos a Thiago Almada, pero esto tiene que ver con la búsqueda de unidad. De hecho, fíjense en cuál es el momento que está atravesando River, que está Di Carlo buscando hacia dónde salir, que a la tarde en el Monumental va a haber una reunión.
3: ¿Hoy?
6: Sí. ¿Usted me va a decir qué? ¿Con Coudet? ¿Con alguien del cuerpo técnico? ¿Con los jugadores? No. A la tarde va a haber una reunión en el Monumental, Di Carlo, con todos los miembros de la oposición. Con toda la oposición política que hoy quieras pensar, Caselli, todos.
3: Lunati,
6: todos, vengan.
3: Keeper.
6: Vengan. Vayamos todos juntos, muchachos. Pero esto denota el momento que está viviendo River. Que hay cierto... Yo sé que los dirigentes se van a enojar con esto que voy a decir, pero la verdad me importa poco. Están desconcertados. No saben para dónde salir. Se encontraron con una situación que nunca imaginaron. Primero, ¿por qué? Es una dirigencia y una comisión, porque si bien ahora está Di Carlo, pero es una gestión que viene hace muchos años, con Brito, con... que no estaba acostumbrado a estas situaciones. A estos cimbronazos, a la crítica periodística. Era un equipo que siempre ganaba, que ganaba, ganaba. Y hoy la crítica gasta 70 millones de dólares y el equipo pierde, y pierde, y pierde, y los jugadores no te responden. No, es que, y el técnico te dice, no doy más. Porque
5: el tiempo anterior dice, no doy más. Lo había absorbido Gallardo, la crítica. Él estaba por encima de todo. Hoy Coudet no es Gallardo.
6: No hay líderes, miran para atrás y no hay nadie, y aparece Otamendi, que dicen, quédense tranquilos, yo me voy a hacer cargo, pero tampoco tiene tanta historia con River. Entonces, hay desconcierto, hay preocupación, están intentando tapar como pueden las filtraciones y las entradas de agua que hay por el techo, y hoy por la tarde es reunirse con la oposición y decirle, muchachos, por favor, ayuden a que esto siga un sendero, que no haya críticas desde afuera. Sí. Pero River está desconcertado.
3: Y no tuvimos programa, obviamente, porque River jugó el sábado. ¿Se acuerdan que se tomaba como un gesto de unidad el hecho de concentrarse un día antes, el día jueves? Esto no es para dormir.
4: ¿Qué te dije?
3: Esto no es para dormir 2 días antes, 3 días antes. Esto es juego, muchachos. Esto es juego. River tiene que jugar algo. Y en esta, obviamente que a los jugadores, que son los que aplican el plan, les caben las generales de la ley. Pero también al entrenador. Y te propongo, Pampa, escucharlo a Coudet, lo que dijo el sábado sobre los rendimientos y los tiempos de su ciclo en River.
7: Bueno, siempre lo hablé, siempre dije que ser en el lugar en el que estoy, que es una situación muy compleja, muy difícil, después de perder tanto partido seguido, es River, esto, vuelvo a decir, sé las consecuencias que trae una racha así, lo primero y principal es revertir esta racha, obviamente, desde un principio sé lo que es River, sé que este semestre de no ganar un título es muy difícil, vuelvo a decir, lo primero es cortar esto ya el próximo partido. Y sí, he hablado de tiempo. Si veo que no se empiezan a dar resultados, obviamente no le voy a hacer ni mal a River, ni mal al hincha, al club y a esta dirigencia que confía en mí. Eso es, soy el más autocrítico. Pero bueno, creo que estamos demasiado salados, por decirlo de alguna manera. Los últimos partidos me ha tocado perder con un tiro al arco, o con 2, ¿no? Pero hoy también con 1. Y también el fútbol argentino es muy difícil, ¿no? Muchas veces es importante abrir los partidos.
6: Bueno, ahí escuchábamos a Coudet, totalmente abatido. De hecho, él habla de no le voy a hacer mal a River y voy a ser el primero que me voy a correr si esto no funciona. Y Coudet, ya hace un par de semanas que yo les contaba acá que se le empezó a cruzar por la cabeza la idea de esto.

0: está llegando a su final. ¿Y saben cuál fue el partido? Con Gimnasia en La Plata. Él ahí notó que no daba para más la situación, que los jugadores no le respondían. De hecho, en la transmisión, nosotros recuerdo que lo marcamos, Coudet, si hay algo que tiene es que reclama y es enérgico y se mueve. En La Plata, Coudet, el segundo tiempo lo miró de brazos cruzados en silencio mirando el piso. No hizo un solo gesto. Después con Central pareció un poco recuperarse, pero Coudet está viendo que ya no hay respuestas y que esto, él ya claramente piensa que no da para más y ya tiene dudas de si va a poder revertir la situación. Vos lo que dice hacia afuera es una cosa, pero internamente piensa otra.
1: Vos la semana pasada, jueves, sí, miércoles o jueves, no recuerdo bien ahora el día, sí, hablaste de el momento bisagra, el plazo, sí, que se pone Coudet, y hablaste de la Copa Sudamericana. Sí. Yo lo que te quiero preguntar ¿es la ida y vuelta de la Sudamericana contra Santa Fe? ¿O el partido del miércoles es parte de ese punto final?
0: Es parte de ese punto final. Es parte de ese punto final.
1: O sea, si no le va bien, si pierde, vamos a ponerle, sí, categórica la idea, lo que quiero decir, sí, el ejemplo. Uh-huh. Si River pierde, Coudet se va.
0: Es una posibilidad. Sí, sí. A esta altura no se puede confirmar que Coudet dirija la
1: Por más que pierda 1-0 y...
0: Sería ilógico, pero yo estoy diciendo que nadie me garantiza eso. ¿Y sabés qué es lo más preocupante, Bocha, Santi, Leo? Que desde River hoy el mensaje, ¿cuál es? Inclusive de los dirigentes. Si no pasa Independiente, Santa Fe se va. O sea, ya están pensando que River puede quedar eliminado de la Copa Sudamericana. Claro, ¿se entiende? Si no, vos no tendrías que contemplar. Claro, vos tendrías que decir, vamos a ver hasta dónde. No, te dicen, si no pasa Santa Fe se va. O sea, vos no podés estar pensando como dirigente de River que River va a quedar eliminado en octavos de final de la Copa Sudamericana.
2: Acá surgen muchas preguntas. Es, ¿el jugador de River le cree a su entrenador? ¿El técnico confía en sus jugadores?
0: Tampoco.
2: ¿Los dirigentes siguen creyendo en el técnico?
0: No.
2: ¿Los dirigentes están confiados de los refuerzos que trajeron?
0: De los refuerzos, sí.
2: Bueno, sería un error, y lo vengo manifestando, que Eduardo Coudet sea cesanteado de su cargo, por más que los dirigentes lo apoyen y que él diga...
0: No, pero te acabo de decir que no.
2: Me voy, esperá, que él diga me voy. La dirigencia debe de sostener a su técnico y hacer el mea culpa juntos a fin de año.
0: Escúchame esto, Leo.
2: Sin clasificar a nada, sin ganar nada, perdiendo todo, los proyectos se tienen que respetar. Y esto lo digo para con Gorosito, lo digo para con Quintero, lo digo por Boivoda, lo digo por Martínez, etcétera, etcétera. Los conceptos de los dirigentes con sus entrenadores tienen que ser claros. Si no, nos vamos a meter en un fútbol de 4 partidos. Pierde 4 partidos, afuera, que se vaya Santiago, que venga el Bocha. Pierde 4, que se vaya el Bocha, que venga el Pampa. No. Coudet debe de continuar siendo el técnico de River hasta fin de año, no ganando absolutamente nada.
0: ¿Sabés qué es lo, entre tantas cosas, lo preocupante? Que la respuesta desde adentro es, no es estamos confiados del proyecto o de Coudet. La respuesta es, no vamos a entrar en la locura de expulsar a un entrenador cada 3 meses. Esa es la respuesta. Es el por qué todavía no se despidió a Coudet. Pero no es porque confían en las características, en las condiciones, porque ven que el proyecto va por buen camino. Por no echarlo, simplemente. No echarlo. Nada más.
1: Le preguntaron a Coudet sobre si siente fuerzas todavía de ser el técnico de River, y escuchemos lo que contestó Chacho.
3: Yo ya la di vuelta una vez como jugador, y ahora lo quiero hacer como entrenador. Si no lo vuelvo a decir, si no lo puedo hacer y rápido, le daré un abrazo a cada uno y me iré a mi casa, pero todavía tengo confianza.
0: Y entre tanto descalabro de River, algo no menor, se realizaron 5 modificaciones en la lista de buena fe. Ingresaron Otamendi, Tobías Andrada, Correa, Thiago Almada. Yo lo le decía, va a jugar 30 minutos. En este contexto ya no sé si no va de titular.
2: Ortega, Thiago Almada. Ortega, ¿no?
0: Sí, no. Borré, Rafael Santos Borré. No, pero mientras vos me preguntabas, porque el Chacho hace una semana atrás dijo, sería una locura que yo a un pibe que se bajó del avión lo ponga como titular. Sí. Fíjate las contradicciones, que posiblemente lo ponga como titular. Sí. Pero digo, no está Ortega.
1: O sea, repetí los 5 apellidos que River integra a la lista. Después, si pasa a cuarto de final, puede

0: Tres más.
1: Tres cambios más.
0: Otamendi.
1: Sí.
0: Tobías Andrada.
1: Sí.
0: Correa, Almada y Santos Borré.
1: Bien. Quedando fuera a Rambarri, quedando fuera Giovanni González.
0: Sí, señor.
1: Quedando fuera Lucas Beltrán.
0: Sí, señor.
1: Quedando fuera Panchito Ortega.
0: Sí, señor. River no tiene tres para jugar en Colombia. Para jugar en Colombia va a jugar o Facundo González o Rivero improvisado de tres porque Acuña está lesionado.
2: Y tenés un tres que ya jugó.
0: Y no se lo inscribió para esta fase.
1: Y sobre todo que me parece, la fortaleza de Santa Fe está en los de arriba. No tanto en el medio y no tanto abajo. La información del Pampa Torres cuando pasaron ya 20 minutos de las 3 de la tarde. Un lunes movidito y lo que va a ser la semana ni se lo quieran imaginar. Ya venimos.
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8: Lo rocé justo, creo que si le pongo cualquier otra parte y no le sale sangre, no va para expulsión. Pero nada, disculpa al chico también. Y nada, vamos a revertir esto. Soy un jugador que siempre fue a todas las pelotas disputadas que llega a este lugar. Me gusta ir al roce, pero bueno, justo en la situación que estamos, la verdad que no favoreció al club. Así que nada, mil disculpas para todos y de esta vamos a ir todos juntos. Sabemos que el campeonato te da la posibilidad de siempre estar entre los primeros 8 para pelear. La idea del club es estar entre los primeros 8 y bueno, y a pelearlo como siempre hicimos.
9: Bueno, hay el testimonio de Maravilla Martínez, que le produjo un corte profundo al Fachita Gutiérrez, que ayer la rompió toda en el Diego Armando Maradona, el 5 de Argentinos. Pero para hablar un poco de una nueva derrota y de algunas noticias para nada agradables, vamos a darle la bienvenida a Lucas Ladaga. ¿Cómo andas, Luqui?
10: ¿Cómo andas, Santi? Abrazo grande para todos.
9: Bueno, a ver, ¿qué dejó el partido de ayer? ¿Qué te dejó escuchar a Maravilla?
10: Bueno, a ver, un Maravilla Martínez que, como bien decía él, se siente en falta. Creo que fue una responsabilidad grande lo que hizo Maravilla en el partido. Fue una jugada fuera de contexto, hasta cómo va a buscar la pelota. En el momento en el que pasó la jugada y se vio el corte, todos sabíamos, estábamos en la transmisión y sin ver la repetición sabíamos que era para rojo y después no quedaron dudas de eso. Y bueno, el propio Maravilla Martínez después salió a pedir disculpas en la rueda de prensa, y también el técnico Juan Pablo Voivoda, ¿no?, que dijo y se refirió de manera indirecta para mí, pero se refirió a lo de Maravilla Martínez y dijo todos los que en su momento mostraron van a tener que volver a demostrar para ser titulares conmigo. Uh-huh. Un mensaje para Maravilla y seguramente para algunos otros jugadores que ya están hace un tiempo en Racing, pero una nueva derrota dura en la Paternal, una cancha que de entrada sabíamos que le costaba porque no ganaba desde el 2018 ahí, y bueno, la verdad que termina siendo una derrota que sobre el final Racing termina dejando una imagen capaz un tanto positiva. Uh-huh. Porque con 10 jugadores lo fue a buscar y de hecho en el último minuto le terminan anulando un gol bien anulado, pero que tuvo la chance de empatar el partido. Y también la mala noticia y la desgracia de la lesión de Marco Di Cesare con la fractura del peroné del tobillo, así que será baja de aquí hasta fin de semestre el marcador central de Racing, titular podríamos decir, y es una baja sensible para el equipo.
9: Sí, es tremendo. Vieron que en redes sociales la liga tiene por ahí periodistas o influencers atrás de los arcos y te van mostrando por ahí un gol. Te van mostrando, ¿se puede cerrar un poquito la puerta? Porque hay un taladro que Por ahí se juega Banfield, claro. Y cuando se... creo que fue la Liga, ahora se me escapa, por ahí fue un canal de los que transmite, y mostraron la acción, solo fue lo de Cesare.
5: Claro, se hace palanca.
9: Se hace palanca yendo al suelo.
11: El grito es tremendo.
10: ¿Sabes qué? Además de eso, que fue solo, Molina estaba en offside en la jugada. Era el que va a buscar la pelota, y Cesare obviamente, sin saber eso, intenta cerrar y se produce la fractura. Pero después en la repetición se ve que hasta Molina estaba en fuera de juego y nada iba a valer. Pero bueno, una mala noticia para
9: la sí. ¿No? Una lástima, y aparte un buen jugador, un buen pibe.
11: Una cancha propensa para este tipo de lesiones, ¿eh?
9: ¿Por qué lo decís?
11: Y Ham también tuvo esto.
9: No, Ham le lo partió.
12: Portillo se rompió los ligamentos ahí.
11: Claro, Portillo ahí.
12: En febrero.
11: Marcelo, ¿no tuvo la jugada con...?
9: Sí, pero con el pibe que después no volvió más, pobrecito. No me sale ahora el nombre, el chico argentino que está intentando volver y Dios quiera que lo ayuden para poder volver. No me acuerdo el nombre del futbolista, pero lo partió en 10 pedazos. La de Turquito Ham, esa de Marcelo, nada. Me acuerdo que Walter Buse se rompió todo en esa cancha, jugando contra argentinos en la cancha con la camiseta Independiente también. Pero...
12: Luciano Sánchez.
9: Pero bueno, nada, entiendo dónde apunta Leo, pero no digo, no es culpa del Diego Armando Maradona, del terreno de juego. Ayer, mucha mala fortuna tuvo ayer Di Cesare. Cerró mal Colombo otra vez, y me parece que es el apuntado por los hinchas, Lucas, ¿eh?
10: Sí, bueno, es uno de los principales apuntados por lo que sucedió frente a Tigre y ayer, en esa jugada similar a la del partido de Boca del otro día, que Figal cierra de cabeza, para aquellos que no la vieron, fue un tanto similar, cerrando de cabeza y dejándola, se la dejó servida a Hernán López Muñoz para que defina y haga el gol de la victoria de Argentinos Juniors. Veremos si Racing va a buscar un marcador central.
9: ¿Qué sabes de ese tema?
10: Bueno, lo están analizando. Yo, por lo que sé, y por lo que piensa el entrenador, es muy probable que por lo menos empiecen a analizar y ver si pueden ir a buscar algún marcador central para reemplazar a Marco Di Cesare, porque hoy en día le queda Nazareno Colombo en esa posición, está Gonzalo Escudero y Marcos Rojo, porque García Basso está apartado y por lo que tengo entendido por su conflicto con la dirigencia, no va a volver y no están los planes de la dirigencia que vuelva a vestir la camiseta de Racing.
9: Bueno, llegó Leo Pérez a la Argentina y se realizó la revisión médica.
10: Sí, ayer por la noche, mientras aterrizaba en Argentina Leo Pérez, partía rumbo a Brasil Santiago Sosa, y sí, hoy por la mañana se realizó la revisión médica, al igual que lo dijo, que también se la hizo por la mañana, ambos a partir de mañana ya entrenando en Avellaneda junto a sus nuevos compañeros, y son dos jugadores, especialmente Leo Pérez, un jugador que va a llegar, va a entrenar y que va a concentrar el viernes, no tengo duda. Y depende cómo lo encuentre el entrenador, irá a la cancha desde el arranque o por lo menos al banco de suplentes.
9: ¿Quién es el próximo rival de la Academia?
10: Bueno, Racing tiene el próximo viernes por la noche, jugará en Avellaneda frente a Banfield. La semana que viene tiene Copa Argentina frente a Belgrano. Y el otro domingo recibe también en Avellaneda a Boca.
9: Es una semanita con objetivos, una semanita de objetivos.
5: Copa pero Argentina. Agarres el equipo que agarres de los grandes, están con el fixture y vos decís,
11: Esperá, y Argentino Junior, el puntero, el 100% de efectividad, el más goleador del torneo, va con River en el Monumental, sin ganar y sin goles a favor.
9: Sí, lo que pasa es que River, que tienen las necesidades, también tiene que protagonizar en Copa Sudamericana y en el campeonato.
5: Claro.
9: O sea, River está mucho más obligado que Argentinos, porque si no llega a ganar en Colombia, ¿sabes lo que va a hacer el Monumental el fin de semana?
11: No pasa nada. El hincha no es el mismo.
12: River ya corre peligro de la Libertadores el año que viene.
9: Sí. En un ratito agarremos la tabla, sí. Después del informativo para ver por lo menos a cuánto está hoy River de la Copa Libertadores. Bueno, Luqui, ¿quedó algo más?
10: Nada más, en cuanto mañana se volverán a entrenar Racing y se reencontrarán los jugadores, se va a sumar, como decíamos, Lodico y Leo Pérez, y a estar atentos porque seguramente Racing siga en el mercado de pases por la lesión de Marco Di Cesare, están analizando junto a la Secretaría Deportiva.
9: Fuerte abrazo, amigo, la seguimos.
10: Abrazo grande.
9: Lucas Ladaga con la mejor información de la Academia. 3:30 de la tarde, ya se viene Boca, ya se viene Independiente, y hay mucho más fútbol continental hasta las 4.
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14: Hora 15:30 y un minutos. Terremoto en Colombia. Es dramática la situación en el Hospital Universitario de Cali. La estructura colapsó y dejó atrapados a trabajadores y pacientes, entre ellos varios niños. El alcalde de Cali pidió donaciones de insumos básicos como agua potable, guantes de construcción, cascos, gafas de seguridad y colchonetas. El sistema de redes SUBE eliminó la bonificación del 50% a los pasajeros que tomen el subte luego de llegar a la ciudad en tren. El esquema de descuento, sin embargo, seguirá vigente para las combinaciones entre medios de transporte que dependen de la ciudad. El gobierno porteño decidió dejar de cubrir el costo que la nación cortó hace casi 2 años. Investigan en Chipoleti y Río Negro un posible pacto suicida de una pareja de jubilados. El hombre murió inmediatamente, la mujer fue hallada en estado crítico. Ambos dejaron una carta. Estaban cobrando 600.000 pesos de jubilación entre ambos, que destinaban íntegramente al alquiler, pero ahora el monto les aumentaba a 1 millón. Soleado y frío mañana, la mínima 5, la máxima 12. A esta hora, 13.3, cielo despejado.
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1: Buenas tardes, Continental, Primera Edición. Soy Miguel de Pilar. Yo quería que pierda River, perdió y el chacho sigue. Por favor, es un desastre. La peor racha negativa de la historia de River, creo que lleva el chacho. ¿Por qué no se va por una vez, muchacho? ¿Qué quiere hacer? 70 millones de pesos, de dólares gastaron. ¿Y qué hizo? Nada, pero nada de nada. Que se vaya de una vez, por favor. No sigo escuchando, como siempre. Miguel de Pilar.
2: Hola, ¿cómo están, chicos? Mi nombre es Daniel, soy de Parque Patricios. Terrible el triunfo de Huracán, hace mucho que no venía jugando y siendo tan prolijo. Y con respecto a River, no hay penalitos o penalcitos. ¿Es penal o no es penal? Un empujón es una infracción. O cambiaron la regla de juego. Gracias.
3: Gracias a todos los que se comunican y participan de este Fútbol Continental en el 1144-000-590 y que se meten en el canal de YouTube, que ponen Radio Continental en vivo y que también pueden espiar un poquito la mesa.
4: Viste los otros días, porque hiciste el partido para la tele, un jugador muy interesante que se le escapó a Independiente, a los scouting de Independiente, que es Alex Luna.
3: Que se le escapó al club, que no se entiende por qué no le renovaron el contrato, no le compraron el pase a Rafaela.
4: Gran momento del jugador de Instituto. Falló un penal, bueno, lo atajó Ricamonte, figura del partido. Y Alex Luna es pretendido hoy por Flamengo.
3: Mirá.
4: Flamengo puso sus ojos en Alex Luna.
3: Y el jugador reconoció que lo llamaron a su representante. Pero vamos a hablar con Costa, ¿eh? Vamos a hablar con Costa, y si hablamos con Costa, hablamos con Boca. ¿Cómo andás, Martín?
5: ¡Costa!
3: ¡Costa!
5: ¡Costa! ¿Cómo andan? ¿Todo bien?
3: Bien. ¿Cómo está la máquina, eh? No gana.
4: El mejor que juega.
6: Está tremendo.
3: Pero bien, es el que mejor juega,
4: ¿eh? De los grandes.
3: Pero
4: porque el mejor que juega es Argentino Junior.
5: Sí, depende cuál de los grandes sea medida a esta altura.
4: Huracán.
5: No, pero no lo digo desde la grande ni de la chicana ni nada. Digo que hay alguno que puede estar peor que el otro. Y si me pongo a pensar, no sé quién es el que peor está.
3: Queda claro que el que peor está es River. Eso queda clarísimo. No gana, pierde, no mete goles.
6: Y la inversión que hizo.
4: Compáralo con el otro grande que juega bien, que es Huracán.
5: Sí, puede ser. Yo lo que, a ver, la impresión que tengo, la sensación que me deja Boca es que está dando buenas señales y está generando algo que hace tiempo no se daba, que es un equipo que de a poquito empieza a mostrar algo. Tiene una intención, a mí lo que me gusta es que busca ser protagonista. El otro día, la verdad que después del gol de Vélez, para mí tuvo 15, 20 minutos que la pasó mal. En esa parte de la conferencia que resulta graciosa cuando entra Guillermo y entra el Vasco, que Guillermo le dice, ¿qué vas a decir? Ojo lo que vas a decir. Y empiezan. Yo estoy más cerca en ese sentido que del técnico de Vélez, porque dijo algo que es verdad. Yo creo que termina siendo un tiempo para cada uno, aunque también creo que el tiempo de Boca fue superior al tiempo de Vélez. Lo de Vélez fueron 20, 20 y pico de minutos. Lo de Boca fue durante 45 minutos y ahí lo pudo ganar.
3: Sí.
5: A Boca lo que le está fallando, me parece, es la contundencia, la definición. Está errático en algunas situaciones, en algunos momentos. Y también tiene cosas para corregir. A ver, el otro día se encontró con un equipo que juega bien. Y cuando un equipo juega bien y te genera situaciones... la puede pasar mal, como sí. Me parece la terminó pasando, sí, en un momento del primer tiempo.
3: Yo creo que
5: hay buenas impresiones, por lo menos yo tengo buenas impresiones.
3: Sí, y me quiero quedar con los dos pibes, Aranda y Flores. Me parece que no se dejan contaminar. Que
5: no, por... es verdad, pero los días estaban cansados. Terminó
3: sí, pero todo, pero así todo, Martín. Escúchame, hasta un minuto antes de salir Flores, y Flores no paraba de correr.
5: Sí, no, a ver, que son dos chicos que hoy son titulares, no
3: sí.
5: Se tocan. Pero está claro que está. Bueno, acá hay que hacer un reconocimiento al laburo físico que hacen los profes, en este caso el de Boca, ¿no? Están jugando los mismos prácticamente.
3: Sí.
5: Y están jugando cada dos o tres días. Y mañana, por lo que tengo entendido, juegan los mismos. Podrá cambiar uno, pero van a jugar los mismos. Uh-huh. Y yo creo que van a parar recién el sábado. Salvo que mañana Boca gane de una manera contundente, holgada, y le permita jugar en Platense con un equipo muy parecido al que venimos viendo. Si no, creo que con Platense va a haber una rotación seguro.
3: Y me parece que ese arranque de partido en donde Vélez se pone en ventaja y hasta Paredes saca una pelota sobre la línea y todo eso, en gran parte se dio por la inseguridad del arquero. Oh. El arquero de Boca, el otro día, en esos 20 minutos de Vélez, en la jugada del tiro libre, el chileno Valdés patea de Curicó, más o menos, patea del otro lado de la cordillera. Y después, hay una acción, no te digo esa, el mano a mano que saca Paredes sobre la línea, que también el arquero lo pasa la pelota, pero hay una acción de un centro que va al área y el arquero duda y queda como a mitad de camino, que toda la cancha de Huracán murmuró. Y te digo que tuvo suerte, porque esa fue la última vez que Vélez atacó. Vélez no atacó más después.
5: No, después tuvo dos mano a mano que tapó bien abajo.
3: Sí, pero era más de tiro cruzado, de más
4: y,
3: lejos.
4: Y la de Feller, la última.
5: Esa que vos decís, Santi, la de que va arriba, la del juego aéreo, es la que viene posterior a la del gol, que tiene responsabilidad. No, creo que tiene mal armada, arma mal la barrera, está claro. Yo creo que por el conocimiento que él tiene de Valdés, él creyó que tiraba al centro. Porque vos fijate que primero el que agarra la pelota y después la deja es Lanzini. Uh-huh. Que quizás él sí tenía el dato que era el cine y te pateaba directo al arco. Él habrá creído que Valdés, aparte como se perfila Valdés mismo, podía parecer que iba a tirar el centro. Bueno, no pasó, y la verdad que tiene el mérito también del que patea con responsabilidad. Yo creo que el arquero todavía no termina de dar confianza.
6: No.
5: No termina de adueñarse el puesto. Es el arquero de Boca, no tengo dudas. Pero bueno, tendrá que empezar a afianzarse, porque Boca no puede vivir cada 4 o 5 meses empecemos a hablar del arquero, porque no es bueno para él tampoco.
4: Pero yo no me olvido, Martín, que vos lo puntualizabas todo el tiempo por el tema Robarrena. ¿Te acordás cuando estaba la negociación por un arquero, no digo por Montero, porque se hablaba también de algún otro? Y vos me decías, no, pero está esperando el arquero, como que... No sentía ni siente confianza en Bray. Y el arquero, me parece, es esa piedra en el zapato, que a mí no me sorprende porque lo vi en Vélez y al arquero le costaba salir mucho de abajo del travesaño, pero era como que a Robarrena estaba muy, muy expectante por el tema arquero.
5: Sí, bueno, era una de las búsquedas que Boca tenía como forma prioritaria. ¿Era este o era Rulli? Y, a ver, no es que se decidió porque le gustaba más uno que el otro, sino por una cuestión de tiempo. Boca empezaba la competencia casi no, mientras se jugaba la Copa del Mundo, porque fue la Copa Argentina, y a Rulli había que esperarlo, más allá de su actuación con la selección argentina, hasta por una cuestión. Fíjense que a Rulli recién la transferencia se anunció el otro día al Manchester. No es que terminó el Mundial y fue inmediato. Hubo que esperar un tiempo. Y a Boca se lo habían advertido. Y Boca dijo, no podemos esperar, porque nadie nos garantiza que nosotros esperemos 20 días y Rulli sea el arquero de Boca. Entonces, ¿tenemos que para cerrarlo? A ver, igual Boca trajo un muy buen arquero, que todavía está en ese proceso. A ver, alguna vez, sin entrar en las comparaciones, porque la historia termina siendo muy grande, la de Oscar Córdoba. Pero bueno, a ver, uno puede quedarse con eso también y decir, los primeros partidos de Oscar Córdoba fueron tremendos, duros, y este no es el mismo escenario. Yo creo que el otro día con Estudiantes todos nos vimos con una sensación de un muy buen arquero. Uh-huh. El otro día te deja la duda y genera, en algunos dudas, en mí todavía no, Yo creo que Boca trajo un buen arquero que tiene que demostrarlo todavía, está claro.
3: Bueno, hay buenas novedades. Se anunció hace un ratito que Boca va a poder llevar gente a Platense.
5: Y oficialmente se está esperando la confirmación, serían 5.000, 6.000 hinchas de Boca. Vamos a ver de qué manera lo implementa el club con este revuelo que se ha armado otra vez ayer en cuanto a gente que se quedó afuera de nuevo en la cancha de Huracán. Así que también vamos a ver de qué manera se eligen los que pueden ir a la cancha de Platense. Pero bueno, está bueno porque sería darle continuidad a esto que está pasando con la gente de Boca y ver a su equipo, porque después ya ir a Racing, previamente a Racing va a poder llevar 20.000 hinchas a Paraguay. Recordemos que la gente de Recoleta, el rival de mañana, le da 20.000 lugares a Boca. Entiendo que se van a terminar agotando más que nada por la gente de Paraguay, ¿no? De la cercanía, de las zonas, de nuestro norte también, de la Argentina, que van a ser muchos los que vayan a ver a Boca.
3: ¿Y el equipo para mañana, vos decís que no va a cambiar mucho respecto al que jugó con Vélez?
5: Creo, me parece que vamos camino a que sean los mismos. Están conformes, en principio no hay jugadores tocados, no hay cansados, hay algunos golpeados, sí. El Vasco nos está acostumbrando a que esperemos hasta el final, hasta casi 3 horas antes del partido. Creo que va a pasar esto para esta mañana. El otro día él hizo una modificación en el entretiempo, no fue por rendimiento, sino por la amarilla. Estoy hablando de Ayrton Costa. Pellegrino les gusta, pero creo que volverían a Ayrton Costa de titular. Blanco, que es por el que más uno pregunta, que es el que viene jugando, te dicen que físicamente lo mejor que le puede pasar a Blanco, porque él te lo hace saber cuando charlan con él, él cuanto más juegue, mejor se siente. Y termina bien físicamente. Todavía no está pagando el cansancio. Yo creo que el sábado Blanco es uno de los que descansa seguro, ¿eh? Por más que Boca mañana gane 3-0, me da la sensación que Blanco en la cancha de Platense, porque además se da algo con Platense. Platense juega mañana y también juega el martes después de revancha, si no me equivoco. Entonces eso para los dos va a ser parecido. En Boca intuyen que Platense también, algunos va a descansar el fin de semana, entonces sería de alguna manera equiparar lo que se va a dar en Vicente López. Y después hay una lista de concentrados que para algunos llama la atención y a mí no tanto. A ver, ¿por qué? Y porque está tomando decisiones lógicas. Si ya Alarcón no jugaba y el día que jugó no rindió y lo sacó en el entretiempo en Riestra, y bueno, eso vale un poco a las claras de un mensaje. Alarcón, que tiene chance de ser cedido a la Liga de los Estados Unidos, están en ese tiempo a ver si se termina yendo. Milton Jiménez, que estaba claro también, más allá de que entró el otro día, no entró bien, que corre de atrás, y sobre todo con Valencia, que ahora llegó y ahora les voy a contar algo de Valencia, y aparecen dos, uno por primera vez con el Vasco, que es Belmonte, y el otro Palacios, que ya había jugado algunos minutos en Copa Argentina y después se había lesionado. Pero son dos hombres que le pueden dar recambio. Y de Valencia, primeras impresiones, más allá de lo que había averiguado el cuerpo técnico, buenas. En cuanto al reducido, al trabajo que se hace como pelota, ya se dieron cuenta de algunas situaciones que se sabían. Juega un toque y se nota que tiene jerarquía. ¿Qué le falta? El ritmo futbolístico. Yo voy a ser cuidadoso y a mí me dijeron lo siguiente. Esto va a ser, no te podemos decir 10 días, 3 días, es día a día. Y el jueves toman una definición o se darán cuenta si está mejorado o no, y tal vez con Platense vaya al banco. Si no, ya quedará para viajar a Paraguay y estar con el equipo que vaya a jugar la revancha con Recoleta.
4: Martín, tema Ceballos.
5: Pensé que me vas a preguntar algo.
4: No, tema Ceballos, te decía.
5: Oferta formal, concreta hasta ahora, lo único del Napoli. Interés de 2 o 3 equipos europeos, sí, es real. Ninguno hizo oferta. Lo que se espera, por lo que se habló ayer, es que el Celta le haga una oferta a Boca, a ver si a Boca le sirve, y ahí hablan con el jugador, con la parte contractual, que todavía no habló. Esa es la diferencia con el Napoli ya arregló el contrato con el jugador, uh-huh. El Celta todavía no. Si mandan una oferta, como hizo el Napoli, y a Boca le cierra, bueno, le sacarían una ventaja a los italianos, que están en ese proceso todavía del fair play financiero, la venta de jugadores, para ver qué es lo que termina pasando.
3: Mañana Boca a las 7 de la tarde en cancha Huracán, con transmisión de Continental, recibe Recoleta por la ida de los octavos final de la Copa Sudamericana. Gracias.
6: Hoy más importante a las 22 horas, el rey de los exhortos, Martín. Volver, peliculón.
5: No se puede creer. La verdad que sí, para estar más pendiente de eso, de todo lo que han hablado ustedes, que para algunos ha sido bastante duro, entiendo.
3: Gracias, amigo, la seguimos.
5: Abrazo, en la semana escucho quién es el reemplazante. Chau.
3: Y la eso fue para vos, Pampa, no sé si recogés el guante. Y para cerrar el segmento Boca, vamos a escuchar a Nicolás Litich, nuestro colega ya amigo a esta altura, de Paraguay, que nos va a hablar un poco del rival de Boca de mañana, de Recoleta. Escuchémoslo.
7: Hola Santiago, hola Leo, con toda la expectativa, por supuesto, de lo que será el partido entre Boca Juniors y Recoleta. Recoleta que viene de superar un grupo muy complicado, donde estaba Santos, donde estaba San Lorenzo, Almagro, y se las ingenió además para superar ese grupo y para ser primero. Ahora le toca, bueno, otro gigante del continente como es Boca, pero con toda la ilusión, el equipo de Jorge González, en seguir haciendo historia en el plano internacional. Se le fue Alan Wilk, jugador que emigró al fútbol argentino justamente, ha incorporado a Alejandro Silva, al uruguayo, que es un tiempista, habilitador, que en caso de ser necesario además ejecuta muy bien los penales y que me parece que es una incorporación importante para el equipo. En el plano local, Recoleta ha ganado 2 de los 4 partidos que ha disputado en lo que va del torneo clausura. Está teniendo un buen inicio de semestre con un entrenador que además es un estratega, que prepara cada uno de los partidos de la forma en que la tiene que hacer. Es un entrenador que trabaja mucho, que no tiene ningún inconveniente en ir para adelante o, si es necesario, cuidarse y defenderse e ir a sacar un resultado en condición de visitante, que me parece lo que va a intentar hacer el entrenador, ir a tratar de sacar un buen resultado afuera y después ver qué pueda suceder en el partido de revancha cuando le toque definir esta serie en condición de local. Así está Recoleta, así se prepara para lo que sea su partido frente a Boca Juniors.
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5: Ojo, ¿qué tomaste?
6: No, no, agua, esto es agua, agua veloz, pero es agua. Escúchame.
5: ¿Cómo vas a tener la responsabilidad de un micrófono?
6: Pero yo pensé,
5: los hinchas arriba que están escuchando.
6: Pero Pablo, yo pensé que estaba a 18 puntos.
5: Es un drama. Es un drama nacional. No está 9 de la punta. Está 9 del último que entra en la Sudamericana.
6: No, a la Libertadores.
5: A la Libertadores. River gastó 70 palos verdes.
6: ¿Y a cuántos puntos está del último de la Sudamericana?
7: A uno.
6: Bueno, está. ¿Ves que está mal?
5: Sudamericana.
7: No. Se nota que no conoces esto.
6: Estoy imitando a Guido.
5: ¿Vos de qué cuadro sos?
6: El Deportivo La Coruña.
5: ¿Vos te acostumbraste a jugar Sudamericana?
6: No,
5: ni eso. Vos porque te acostumbraste a jugar Sudamericana. Querés que cuente todo. Entonces
8: está caminando
5: ya
8: por la cornisa, Pablo.
5: No, se puso rojo.
6: Yo creo. Escuchame. Que si River se llega a clasificar a Libertadores, muchos te lo van a venir a enrostrar a vos. Este momento, vamos a acordar.
5: No, a mí no. Es que si cuando River se clasifica a Libertadores, vamos a todo ir por Udaondo y Alcorta festejando. Pero este no es el momento. Este no es el momento. Hay que hacer algo. 0 de 12.
6: No, sí, es bochornoso.
5: No patea. Vos sí, te escuché, sí. El otro día, te felicito.
6: Gracias.
5: Muy buen laburo,
6: Fue penal para mí.
5: Muy bien.
6: Para el Bocha no tanto, pero no. Fue penal.
9: No, fue penal. Digo que no
5: penalcito,
9: es.
5: Penalcito,
9: no,
5: dijiste.
9: Claro, penalcito. Un penal de conspiración en contra de River.
5: ¿Cuál fue la jugada más peligrosa que tuvo River en 95
8: minutos? El remate de Andrada, que pasó cerca del palo.
6: Esa y la de el penal. Que en realidad no pateó el arco, pero fue penal. Lo derribaron justo.
5: 70 millones de dólares para no patear el arco.
6: Sí.
5: Y vos decís que no hay problema.
6: Sí, claro que hay problema. Pues yo te repito.
5: No, me pareció escuchar otra cosa.
6: Pensé que estaba a 200.000 puntos de la Libertadores.
5: No, está pésimo.
7: Tres partidos es un montón.
6: Es un montón, pero bueno. Tenemos que hablar de Independiente.

0: Ahora se lo lleva Mainero muy fácil por delante. Sí. Para mí no es todo de rey, pero probablemente esto termine quitándole el puesto. Bueno, hay un último momento ya, de hace 3 minutos, se confirma la muy mala noticia de la rotura de ligamentos cruzados de Samba Di Lastorza, rodilla derecha. Para Zambita, ayer se le trabó la rodilla, se veía venir, lamentablemente. Lateral izquierdo, de hecho, ya en Independiente, previendo esta situación, ya por la mañana empezaron a buscar un reemplazante, un lateral izquierdo. Que Independiente lo podría haber solucionado con Carrizo, pero el técnico no lo quiere. El técnico no quiere a Carrizo. Carrizo, de hecho, hoy hay un par de reuniones para... por su futuro.
1: De Huracán, Central.
0: Lucas Carrizo. Claro, que era préstamo, por claro. Proyecto, mano a mano.
1: Claro.
0: Y el técnico no lo quiso, así como rechazó otros, y está emperrado con Valenti. Valenti ya le dijo que no quiere venir.
1: Claro.
0: Hicieron un Zoom con los dirigentes. Valenti le dijo que no quiere venir. E insiste con Galoppo, y Galoppo ya le dijo que no quiere venir. En fin, perdió Independiente, jugó muy mal. Sí,
2: yo lo que quiero marcar, Gus, y algo dije en el inicio del programa.
0: Sí.
2: Yo entiendo que a Gustavo Quinteros no le están trayendo refuerzos que él pide.
0: Yo no.
2: Por ejemplo, lo pidió Mele.
0: Sí.
2: Pidió Mele y está atajando
0: no,
2: Rey.
0: No era prioridad igual.
2: Ahora, sí lo pidió. Ahora, todos los entrenadores del fútbol argentino, más o menos todos, con lo mucho o poco que tienen, yo creo que no va a haber ninguno conforme con los refuerzos, salvo Coudet, que lo que pide le traen.
0: Sí.
2: O lo que quieren, pero le traen jugadores de nivel. Vos, en 30 partidos, que es más o menos lo que lleva Quintero, vos tenés que hacer jugar a algo al equipo.
0: Sí.
2: Y salvo algunas victorias consecutivas, que fueron victorias consecutivas.
0: Cuando no juega por nada.
2: No tanto producto del juego, sino más bien porque fueron victorias consecutivas, donde del juego no dejaron nada. No puede ser que Independiente, con los jugadores que tiene, que Independiente, creo, sinceramente, tiene más que el 70% del fútbol argentino.
0: Coincido.
2: Después podemos discutir, pero más que el 70% del fútbol argentino tiene, no puede ser que con eso que tenés el equipo nunca juegue a algo. No puede ser. Y esta es toda de Gustavo Quinteros, toda de Gustavo Quinteros, que no se vea una jugada de pelota parada, que no se vea una acción, un binomio, que por lo menos digas, no, por la banda derecha Maxi Gutiérrez y Arias, no, te vuelven loco, no, a Baldo por el otro lado, no, por adentro Mesa, o no se ve nada. Independiente lo salvan, lo ha salvado muchas veces, goles de Ábalos, goles de 9 de Ábalos, y no es un equipo que juegue para el 9 constantemente.
0: No, es un equipo que juega para ver si los extremos pueden ganar un mano a mano. En lo que va del campeonato no ha pasado, no han ganado ningún mano a mano, ni Ábalos, ni Abaldo, ni Gutiérrez. Es un equipo frágil atrás, ha perdido el poder de fuego, Ábalos solamente tiene un gol y encima tiene malos arbitrajes que le anulan un gol.
1: ¿Che, fue offside?
0: De ninguna manera.
1: Ah.
0: De ninguna manera.
2: Te dan y te quitan. Así como en algún momento le habrán dado, el otro día le quitaron un gol, que para mí es misma línea. Pero
0: yo no voy a poner una conspiración en contra Independiente. Para mí no hay ningún tipo de conspiración. O sea, lo escuché hablar a Fedor, que me dio vergüenza verlo como capitán y escuchar lo que dijo después del partido. La verdad, Juan, hay que jugar mejor. Lo de lo Mónaco, muy frío.
1: Hace un tiempo
0: averiguaba qué pasa que no se va a lo Mónaco, que es como los chalchaleros
2: y lo ven
0: que
2: jugar.
0: Te hacen esa despedida eterna y no se van nunca.
2: Lo ven jugar. Si Grupo Pachuca tendrá plata, pero lo ve jugar. Y dice, ¿cuánto piden?
0: Eso pasó.
2: ¿Cuánto? ¿Pero lo ven jugar a lo Mónaco, en serio? ¿Ven cómo está lo Mónaco? No son boludos los mexicanos, chicos, ¿eh?
0: Eso pasó. ¿Ven cómo está jugando lo Mónaco? Y dijeron, a 6,5 millones es un número que nos empieza a quedar lejos. Y por ahora lo Mónaco no se va, y lo más probable es que viaje para jugar en Rosario mañana viajan, y el miércoles juegan por Copa Argentina. Hoy es lo más probable. Valdés parece que no llega, probablemente no llegue, y entonces seguirán jugando Fedorco y lo Mónaco. Salvo...
1: Y va a Carmele, ¿no?
0: Mirá,
1: conociéndolo a Quintero, por eso te digo.
0: A esta altura lo que creo es que va a salir Abaldo y va a entrar Mesa. Ya la gente lo silbó a Abaldo el otro día. Por tercera vez consecutiva el técnico cambia el equipo en el entretiempo, y ninguna por lesión.
2: O sea, Abaldo se mancó cuando los dirigentes dijeron que le iban a comprar 3,5 palos, ¿no? Una cosa... Le crecen los enanos Independiente.
0: No, bueno, pero a ver...
2: Igual no podía nunca pagar el plata por Abaldo.
0: Exactamente, era un error comprar a Abaldo. Mantener el préstamo,
2: se va,
0: no pasaba nada. Abaldo lo que lo salvan eran los goles que metía, que era raro porque no es tan goleador, pero había metido 5 goles. Después, el rendimiento nunca fue bueno, lo de Abaldo, o generalmente no fue bueno. Lo cierto es que hubo una reunión hoy por la mañana entre Quinteros y Grindetti, están tratando de acelerar. Yo no me imagino que Independiente haya necesitado de Valenti para ganar la Platense. El técnico se ve que entiende. Rodríguez.
1: Se está hablando hasta ahora, Gustavo, ya que tocamos también Banfield.

0: de Tiziano Perrotta, muy cerca de ser jugador de Elche de España.
1: Estás en el horario de mi programa, te pido mis disculpas, ya está. Usted quiere hablar de fútbol, hable mañana.
0: Así que bien, Perrotta está tarde, cerca de ser jugador de Elche.
2: Bueno, sí, nosotros tenía que ir afuera.
1: Hay un tema con la documentación igual todavía con Perrotta.
2: Bueno, mañana lo desarrollamos. A las 4 de la tarde nos vamos. Gracias a todos, gracias a los oyentes, gracias a todo el equipo de producción, a la operación técnica, y mañana, como siempre, a las 2 de la tarde.
3: ¿Viniste aquí el auto?
2: Hoy vine en auto.
3: ¿Me llevas?
2: Y creo que los cuatro neumáticos están bien. Nos vemos mañana a las 2 de la tarde, como siempre, aquí en Continental. Chau.
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5: Las 4 de la tarde, temperatura 13.3, cielo despejado. Hay polémica entre empresarios PYME y el dueño de Mercado Libre. Desde CAME informaron una caída de las ventas minoristas del 3,8% en julio y acumulan 7 meses seguidos en baja. Marcos Galperín lo atribuyó al fuerte crecimiento del comercio electrónico y fue respaldado por Javier Milei. Ricardo Diab, presidente de CAME, se preguntó por qué entonces hay despidos y cierres de empresas.
6: Nosotros marcamos casi un 15% de crecimiento este mes en la parte electrónica de lo que nosotros relevamos. El 38% llega al señor, pero tal vez porque él está absorbiendo porción de mercado, tiene otra estrategia y se concentra en un lugar determinado. Lo nuestro es un promedio desde Jujuy a Tierra del Fuego. Si el consumo estaría, digamos, sería así, 38% contra el 3.8% negativo nuestro, no habría por qué haber cierre de empresa, despidos, baja de recaudación, no coincidía una cosa con otra, ¿no?
5: Diego Santilli participa de la reunión con legisladores libertarios de la provincia de Buenos Aires.
7: La primera reunión con los senadores bonaerenses en la Casa Rosada, además de Karina Milei, participa el jefe de gabinete Diego Santilli y el presidente de La Libertad Avanza en la provincia, Sebastián Pareja. Este encuentro es encabezado por Carlos Curetti, un dirigente de la tercera sección. La segunda es con diputados bonaerenses y estará liderada por Agustín Romo, una persona cercana al asesor Santiago Caputo. Según informan, hay un reclamo por la aplicación efectiva de la boleta única de papel en los comicios bonaerenses. Fabián Del Monte, Servicio Informativo Continental.
5: Por el terremoto en Colombia, el gobierno declaró el estado de desastre nacional. Los muertos ya son 111 y la mayor proporción corresponde al departamento de Risaralda, cuya capital es Pereira. Las otras ciudades más afectadas son Cali, Manizales, Quibdó y Armenia, con edificios colapsados y personas atrapadas bajo los escombros. Al menos 7 aeropuertos colombianos sufrieron daños y debieron suspender las operaciones.
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5: Soleado y frío mañana, la mínima 5 grados, la máxima 12.
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8: Choque en la colectora de la Panamericana, en el kilómetro 17, sentido de la Ciudad de Buenos Aires, 2 vehículos involucrados en la zona del carril rápido. General Paz, colapsada por el incendio de un vehículo, está cortada a la altura de Beiró, sentido el Riachuelo, que repercute también en Cantilo, mientras que se liberó el choque que había ocurrido en un tramo del acceso este en el kilómetro 19, sentido de la Ciudad de Buenos Aires. Atentos, otro choque en un tramo de la 25 de mayo, altura Carabobo, mano a Liniers, y más temprano se produjo un vuelco de un camión en Pinzón y la avenida Almirante Brown. Por ese motivo sigue cortado el ingreso y el egreso del puente Nicolás Avellaneda. Otros choques en la avenida Juan de Garay y Cabot y en la calle Paraguay a la altura de Pueyrredón. Línea Belgrano Sur, ramal Moreno, Marinos, con demoras por problemas técnicos.
5: Temperatura 13.3, cielo despejado.
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0: 5 minutos de las 4 de la tarde, amigos. Bienvenidos sean todos a Di Marco en Continental. Hoy me toca a mí. No les voy a decir está viniendo Laura, está viniendo el Bebo. Hoy nos toca a nosotros, ausentes con aviso. Bebo, bueno, ahí con lo justo, desde la salud. A Laura la tendremos mañana por aquí. Y hoy estamos nosotros, en un día bastante particular. Los lunes, yo creo que tiene una mala fama los lunes tremenda, ¿no? Porque los lunes siempre pasa lo que a nosotros no nos gusta. O sea, siempre arrancamos la dieta un lunes, siempre arranca la semana laboral un lunes, siempre tenemos que madrugar para ir al colegio un lunes, siempre tenemos que ir a la facultad un lunes. Todas las cosas que son obligatorias y que por serlas simplemente no nos gustan, tienen su génesis en los lunes. Y hoy es lunes. Bueno, por ahí trataremos de hacerle la vida un poquito mejor. Hola Rose, bienvenida.
1: Hola, y te olvidaste.
0: ¿De qué?
1: Hoy es lunes, empiezo el gimnasio. Eso no lo dijiste.
0: Bueno, va vinculado con la dieta de alguna manera, sí, pero es verdad. Y nunca.
1: Hola Tigre, ¿cómo va? Muy bien, muy bien.
0: ¿Todo bien?
1: Sí.
0: Bueno, yo acá adentro, la verdad, tengo calor.
1: Es que acá hace calor.
0: Bastante calor. Pero afuera no hace calor.
1: No, para nada. Y realmente se siente. Bueno, el servicio meteorológico la semana pasada anunciaba
0: que iba a ser frío. El sábado en la cancha Independiente casi me muero de frío. Encima perdí.
1: Encima eso. Más frío.
0: Más frío todavía.
1: 13.3 en estos momentos la temperatura. O sea, una tarde fresca, fría.
0: Bueno.
1: 43 el porcentaje de la humedad. Lo bueno de todo esto es que más allá que haga 13.3, está el cielo totalmente diáfano, por decirlo de alguna manera, totalmente despejado, sin nubes al respecto.
0: Hay solcito.
1: Está el Febo a pleno y obviamente para mañana martes mínima 7, máxima 12, el cielo va a estar parcialmente nublado. Y el miércoles, bueno, ¿qué te voy a decir? Mínima 8, más frío, máxima 12, y quizás vuelvan las lluvias.
0: Bueno, ay, yo tengo que ir a la cancha.
1: ¿Viste?
0: Será de Dios.
1: Tarde-noche, dice Chaparrón.
0: Y justo a las 7 de la tarde.
1: Pero Tuzán decía...
0: ¿Qué decía Tuzán?
1: Puede fallar.
0: Puede fallar. Ojalá que falle. Bueno, la verdad, tengo ganas de contarle mi fin de semana melancólico, mi domingo melancólico, pero están pasando cosas. Se lo voy a contar. Quédense tranquilos, les voy a contar lo que me ha pasado, lo que no me ha pasado el fin de semana. Pero ha sido un día de noticias. Por supuesto, con el epicentro de lo que está pasando en Colombia y este terremoto tremendo.
1: Terrible.
0: Que ha azotado a la región, que tiene obviamente testimonios que vamos a estar repasando en un rato. Vamos a ver si podemos charlar con gente que esté en Colombia. Yo tengo amigos y conocidos que la están pasando mal porque tienen familia así. Así que en un ratito vamos a tratar de sintonizar con Colombia. Uh-huh. Pero sí empezamos a repasar las voces del día, porque más de 60 edificios, lo hemos contado.
1: Sí.
0: Más de 60 edificios derrumbados, fuerte terremoto de magnitud, 111 muertos, lamentablemente, ya empiezan a sumarse las víctimas fatales, hay heridos de gravedad, el epicentro fue localizado cerca de San José del Palmar, en el oeste del país, hay personas atrapadas, serios daños estructurales. Yo miraba algunas imágenes, la verdad son de temer, la situación es desastre nacional, así la calificó el gobierno.
1: Terrible.
0: Y el presidente de Colombia, Abelardo, que asumió hace poquito.
1: Hace dos días.
0: Hace un par de días.
1: Sí, el fin de semana.
0: Desde la Espriella confirmó que dispuso todas las medidas necesarias para atender a los afectados. Gabriel Mónaco, argentino que vive en Medellín, dijo que nunca vio nada igual.
2: Muy complicado todo. Yo vivo en un piso 25 en Medellín y te digo que en mi vida viví una situación así. Nos metimos en el vestier con mi esposa porque no sabíamos qué hacer. Llevamos los teléfonos y esperamos más o menos dos minutos, pero se movió y tembló. Impresionante. Nos fuimos, estoy ahora en la casa de mi suegro, nos fuimos porque siempre hay réplicas y hace unos minutos dijeron acá en el noticiero que estaba, había réplicas en el Chocó, muy cerca donde fue el terremoto. Increíble, la verdad que nunca viví nada igual.
0: Tremendo.
1: Es terrible, las imágenes son...
0: No, es como ver lo de Venezuela de nuevo.
1: Tal cual.
0: Se registraron al menos dos réplicas del terremoto de esta mañana en Colombia. Julio Fierro Morales, director del Servicio Geológico Nacional, confirmó las características del sismo y pidió mantener la calma.
3: Desde la Red Sismológica Nacional de Colombia, operada por el Servicio Geológico Colombiano, informamos la ocurrencia hoy a las 7:34 de la mañana de un sismo de magnitud 7.4 con profundidad de 88 kilómetros. Es el sismo más fuerte que se ha sentido en la última década en el país. Tenemos dos réplicas, una de 2.8 y otra de 4.8 que se sintió recientemente. Fue sentido en otros países, hay reportes de sentido en Venezuela, en Ecuador, en Panamá, y pues se sintió en toda Colombia. Y recomendamos a la población, por supuesto, mantener la calma.
0: Muy bien, nos vamos a Colombia. Ya mismo saludar al periodista, al colega Cristian Mejía. Cristian, bienvenido a Radio Continental. Gracias por el contacto y sobre todo en este momento nuestros pensamientos, por supuesto, están con ustedes.
4: Buenas tardes para ustedes allá. ¿Cómo les va? ¿Cómo les ha ido? Muchas gracias. Aquí claramente vivimos un gran susto, sobre todo en Bogotá, donde yo estoy, la capital colombiana, que es el centro del país. Vivimos un... Nos despertamos prácticamente con esa noticia, esa dura noticia que está golpeando en este momento al occidente colombiano y que tiene al eje cafetero, que es Armenia, Manizales y Pereira, junto a Cali y el Chocó, con muchos daños y ya varias víctimas, ¿no?
0: Sí. ¿Están lejos de la capital, Cristian? Cali, bueno, Chocó, Armenia, Pereira, etcétera.
4: Sí, Bogotá, a ver, Bogotá, a Colombia la pasan tres cordilleras, Bogotá está metida dentro de esas cordilleras y cuentan los especialistas, porque también hay otra teoría que dice que en algún momento va a haber un terremoto muy fuerte en Bogotá, pero es una teoría que lleva 100 años,
0: sí.
4: Pero hay otros especialistas que cuentan que Bogotá, al estar en medio de las montañas, pues tiene cierta fortaleza y que es muy difícil que algo la derrumbe así, ¿me entiendes?
0: Sí.
4: A diferencia del eje cafetero de Cali y de Chocó, que están casi a unos 400 kilómetros de Bogotá, donde se siente muy fuerte.
0: Cristian, ¿a qué hora fue esto y cuánto duró aproximadamente el primer terremoto? Después hablaremos las réplicas, pero el primer terremoto, el primer temblor fuerte, ¿cuándo, a qué hora fue y cuánto duró?
4: Uno siete... veía... Sí. 7:34 de la mañana, hora colombiana, yo ya me estaba listando, yo estaba poniendo un material, yo soy periodista deportivo, pero estaba listando material de mi canal de YouTube, del partido de anoche, pan, tranquilo, mirando unas cosas, cuando se empezó a mover, yo vivo en un noveno piso, en Bogotá, cerca también pegado a una montaña, entonces se movió bastante fuerte, pero fuerte, y a medida que iba pasando el tiempo se iba sintiendo más fuerte. Y lo que pasa muchas veces con estos edificios antisísmicos es que se mueven muy duro, es difícil, que es imposible que se caigan prácticamente, pero la misma estructura hace que se zarandeen mucho y se muevan bastante fuerte.
0: Sí.
4: Yo tengo un promedio, la gente, lo que he hablado y todo, es más o menos entre un minuto y 5 segundos, más o menos.
1: Cristian, mi nombre es Rosana, me solidarizo con el pueblo de Bogotá, realmente con Colombia, momentos difíciles y duros en los que están transcurriendo, y quería preguntarte fundamentalmente cómo accionaron en el momento del sismo, bueno, obviamente el después, todos los equipos de rescate o el Estado mismo.
4: Mira, además, Rosana, con las buenas tardes, ¿cómo estás? Mira, casualmente, además, se está estrenando gobierno, ¿no?
1: Sí.
4: Entonces, ha sido particular ver cómo acordarse que no está el presidente anterior, sino hay uno nuevo, y ver cómo se está manejando. Pero tengo entendido, por además contactos que tengo en Cali, bastantes, que las emergencias y la gente, en medio de todo, estaba preparada no por el temblor, sino preparada para la emergencia. El colombiano, digamos, y en esas ciudades donde tiembla, no seguido, pero donde tiembla más o menos constantemente, la gente está preparada, entre comillas, para eso. Nadie sabe cuándo va a temblar, pero en Cali, el eje cafetero y demás, la gente tenía en sus casas ya ciertas cosas y sabe cómo actuar en el caso. Además, decirte que en Colombia un día normal arranca a las 7 de la mañana. Claro, tú ya tienes bancos abiertos 8 de la mañana.
1: ¿Colegios?
4: ¿Me entiendes? Por eso, colegios, exactamente. Mi hijo, por ejemplo, entra a estudiar a las 7:30 de la mañana.
1: Claro.
4: Sí,
1: claro.
4: Él está en vacaciones todavía, pero ponte a pensar la gente que estaba en Pereira, Cali, que en Manizales, que se ven en el centro de la ciudad caminando, es muy normal que eso pase. Son horarios ideales para exámenes médicos, para cualquier tipo de diligencia de cosas, y la gente en medio de todo, si quieres ir, actuó bien, por decirlo así, porque como te repito, uno nunca está exento que eso pase por aplicaciones y demás que tengas en el celular, nunca vas a saber cuándo va a temblar.
0: Claro.
4: Pero para cerrar y para concluir, de ahí inmediato, los cuerpos de emergencia, sobre todo en el eje cafetero y Chocó, que son los más golpeados. Chocó es una región muy pobre de Colombia, que es en la costa pacífica. Para los futboleros entenderán, muchos jugadores nacieron en esa zona del país.
0: Sí.
4: Entonces, es una zona muy humilde, con mucha pobreza, donde los políticos se han robado mucho dinero y la han usado siempre como escudo por el tema de los afrodescendientes y demás. Uh-huh. Esa región está muy golpeada, uh-huh. Las emergencias actuaron en la medida de lo posible, y yo te diría que rápido, entre comillas, porque pues, como te digo, nadie sabe que esto va a pasar, en esas regiones sobre todo. Ahora es donde empieza el caos y donde ya se empieza a trabajar, ya está trabajando el gobierno, ya el presidente va a viajar a Chocó, después irá al Eje Cafetero, uh-huh. Y ya están esas redes de apoyo, que para eso sí son buenas las redes sociales, que te dicen dónde ir a donar, dónde ayudar, si quieres ir, si quieres no ir, los cuidados que debes tener de ahora en adelante, sobre todo por las réplicas, ¿no?
1: Claro.
4: Porque ahorita está, digamos que ahorita, sí, 7.4, después hubo un par de réplicas más, sí, pero no, uno no sabe si más tarde o mañana o algo vuelvan a ver, y sobre todo esas estructuras que quedaron desarmadas pueden caerse ya del todo o pueden volver a moverse fuertemente y volver a generar caos y pánico. Entonces, claro, más que todo, la gente está pendiente, o los organismos de emergencia, en esos lugares donde sí la gente la está pasando mal, que, como te repito, es el Eje Cafetero, que son las ciudades Armenia, Manizales, uh-huh. y Pereira, Chocó y Cali, que son todas que hacen parte del centro occidente del país.
0: Cristian, ¿se sabe algo? Sé que hay mucha confusión, esto fue realmente hace muy poquito, menos de 12 horas, pero digo, hay gente desaparecida, porque uno miraba lo que había pasado hace 2 meses en Venezuela, y cuando había el número de desaparecidos, la verdad era aterrador. ¿Allí en Colombia se sabe algo? Esperemos que no, por supuesto, que no haya, pero ¿hay desaparecidos? ¿Se sabe algo de esa situación?
4: Mira, ahora que empecé a chequear las redes sociales, precisamente empecé a chequearlas mientras almorzaba, uh-huh. Ahí te das cuenta que sí, la magnitud es fuerte y es grande, porque empiezas a ver a la gente, mi papá salió con vida de tal lado, uh-huh. y ahora está en el hospital, pero estamos en este hospital y no está, y empiezas a ver todo ese caos, además de colegas y de gente cercana, entre comillas cercana, pero son colegas, son periodistas, que sus padres...
1: me parece que se nos cortó.
0: ¿Lo tenemos?
1: ¿Se nos cortó la comunicación?
0: Sí. Ay, se nos cortó.
1: Se nos cortó.
0: Uh-huh. A ver, Cristian, ¿nos escuchamos?
1: ¿Estás por allí, Cristian?
0: No. Vamos a ver si se puede restablecer.
1: Pero nos dijo...
0: Obviamente son momentos de bastante drama, no sabemos cómo andan los teléfonos, esperemos que anden bien, obviamente.
1: Sí.
0: Pero lo sustancial quedó dicho, una situación tremenda la que se está viviendo en Colombia. Tenemos el recuerdo fresco de lo que pasó en Venezuela hace 2 meses, tal vez un poquito menos, con una cantidad ingente de muertos y no sé si todavía hay desaparecidos, con historias realmente...
1: conmovedoras.
0: Desgarradoras, sí, también,
1: además,
0: muy tristes. Mm. Bueno, nada, por supuesto, sí.
1: Y vos sabés que estamos siguiendo minuto a minuto distintos portales de Colombia, entre ellos Noticias Caracol, y el Servicio Geológico Colombiano actualizó hace muy poquito la información sobre el fuerte sismo registrado en el día de hoy, confirmando una magnitud de 7.4 en la escala de Richter, y según la entidad, se trató de un evento sísmico de mayor magnitud registrado en Colombia durante el siglo XXI.
0: Sí.
1: Informó además que hasta la publicación del comunicado se habían registrado 21 réplicas asociadas a este evento.
0: Bueno, la réplica puede ser fuerte, puede ser una repliquita, sí, que no te des cuenta. Nuestro colega hablaba
1: Christian
0: de dos.
1: Cristian decía también que...
0: De dos réplicas, tal vez con un poquito mayor de intensidad. Bueno, uh-huh. Esperemos que lo peor ya haya pasado y que el daño sea... lo menos traumático que se puede, es difícil, ya estamos hablando de 111 muertos, sí, y obviamente uno tiene a Colombia en sus pensamientos, es un país hermano, es un país cerquita, y aunque no lo fuera, también por supuesto tendríamos en los pensamientos. La verdad que es muy triste lo que ha pasado, uno se daba con esta noticia a la mañana, cuando se iba de aquí a las 10 de la mañana.
1: Más o menos,
0: sí. Más o menos, sí, creo que hay una diferencia horaria con Bogotá. Lo menos importante, la verdad, ahora es saber si River puede jugar, la verdad no importa si River puede jugar, y si no puede jugar, mala suerte, no jugará, pero sí que la gente, sobre todo de la zona más afectada, Porque incluso escuchaba en uno de los audios que presentábamos que se había sentido en otros países, en Ecuador y en Venezuela. En Caracas se sintió, sí. Bueno, me imagino en Venezuela volver a sentir un temblor en este momento, lamentablemente, desata el terror, uh-huh. sin ningún lugar a duda, con el antecedente próximo. Bueno, allí nuestro colega desde Bogotá, Cristian Mejía, contándonos cómo está la situación ahora. Líneas de comunicación, Rob, no sé si, la verdad, con este clima, no sé si pone una consigna. No. Invitamos a la gente a comunicarse.
1: Obviamente al 1144-000-590, y después, si te parece, vamos a las repercusiones de los distintos personajes de Colombia, cantantes famosos, sí. entre ellas Shakira, sí, sí, que señora, muchos Shakira. Se solidarizaron a través de las redes sociales, pidiendo apoyo, pidiendo ayuda, pidiendo colaboración. Después se los voy a comentar, desde Shakira, desde Maluma, desde Juanes y muchos otros.
0: ¿Dónde se comunica la gente?
1: Al 1144-000-590.
0: Nos vamos a la primera tanda aquí en Dimarco en Continental.
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7: En la cancha.
8: No fue adentro del campo de juego, fue abajo una tribuna.
7: ¿Era a partir de las 12 o a partir de las 11?
8: A las 12. De 12 a 20.
7: Sí.
8: Entonces yo digo, bueno, voy a ir a la 1 de la tarde, voy a comprarme dos o tres alfajores, que siempre tengo bien marcados cuáles quiero.
7: ¿Triple?
8: Triple me parece una guaranga. Es como esas hamburguesas que te meten 5 carnes.
7: No las puedes comer.
8: Nah, la hamburguesa se come una, como mucho se comen dos. No. Pero bueno, y mira que yo soy de mucho comer, no de buen comer, de mucho comer. Digo, bueno, voy un ratito, voy a la 1:15, 2:20, ya estoy en casa para ver San Lorenzo Huracán, quería ver San Lorenzo Huracán. Y escuchar la transmisión de Continental, los escuché a los chicos, mientras les iban mandando mensajes. Bueno, llego a la 1 de la tarde y había 4 cuadras de cola para entrar. Cosa que no me pasó nunca, porque yo voy a estas exposiciones de alfajores y nunca hay fila, pero no es que hay una cuadra, media cuadra, nunca hay ni una persona. 4 cuadras de cola. Sí, pero no se hizo adentro del campo, se hizo abajo de una tribuna. Yo también pensé que era dentro del campo de juego, pero era abajo de una tribuna. 4 cuadras de cola, esperé 40 minutos, 45 minutos, 50 minutos, entré 2:10 cuando pensé que iba a entrar 1:05. Entré 2:10. No, gratis.
7: Era gratis, era totalmente gratuito.
8: Entré, ya no pude pasear porque se me iba el tiempo. No. Entonces voy a comprar directamente los alfajores, salgo casi corriendo.
7: ¿Pero los compraste?
8: Los compré. Uno me lo fui comiendo. Digo, bueno, voy a almorzar por Caballito. De Cancha de Ferro, hermoso barrio, qué lindo que es Caballito. Cruzo el puente, el nuevo acceso este que para llegar de Avellaneda a Yatay. Nunca me acuerdo cómo se llama. Creo que le querían poner cachos a Cardi al puente.
7: Estaba tratando de ayudarte, pero tampoco me acuerdo.
8: No, es que no me acuerdo. Alguna vez lo supe, ya no me acuerdo. Y cuando llego a Rivadavia, paso por la puerta del colegio de mi primera novia. Pasé por la puerta del colegio de mi primera novia. No voy a decir cuál es, porque... No, es ahí en Caballito, sobre Rivadavia. Y me acordé de la época en la que yo la iba a buscar. No la iba a buscar a clase cuando terminaba el colegio, sino que nos juntábamos ahí porque ella vivía cerca. Y yo era el sacrificado que se tomaba el 36, que en ese momento existía. Sí. Ya no existía más el 36. Y Jorgito seguro que la conoció porque era oyente de FM Hit, iba al móvil, todo.
7: ¿En serio?
8: Sí. Y
7: uy, es que no sabía, yo capaz que la conozco.
8: Era de un fan club. Era de un fan club de Montaner. Sí.
7: Y vivía ahí.
8: No sé dónde vive ahora. Igual sé que se casó.
7: Vivía ahí, dije.
8: Vivía ella ahí, que caminaba 2 cuadras, y yo hacía el trayecto y la iba a buscar. Y me dio cosita, porque la otra vez pasé también, cuando fui a la cancha de Vélez hace dos semanas, pasé por el lo que era el boliche, bien se llamaba el boliche, donde nos pusimos de novios. Uh-huh. Y hoy es un shopping. Entonces sentí como que ya la historia, o sea, no le quedaba nada hace 30 años. 30 años de verdad, el 23 de junio se cumplieron 30 años de que me puse sí. novio por primera vez. Y digo...
7: Te dio mucha nostalgia.
8: Sí, me puso melancólico un domingo.
7: Melancólico, nostalgia de sí, me los años que pasaron.
8: La verdad no terminó... A ver, cuando, como dice Calamaro, cuando termina, termina mal. No peleamos, o sea, si la veo, no, la saludo, todo bueno. bien. Si me ven, me saluda, supongo.
7: Bueno, fue un recuerdo hermoso.
8: Sí, sí, fue un lindo recuerdo, porque claro. o sea, yo creo que no hay otra cosa más importante en la vida de un tipo que la primera novia. Y después sí. vémoslo, si salió mal, si salió bien, bueno, generalmente sale mal. Pero me dejó y digo, ¿sabes qué? La voy a agregar a Instagram.
7: ¿La agregaste? ¿Qué, para, ¿qué me perdí? O sea, ¿la agregaste ayer cuando pasaste por allí o la tenías ya agregada?
8: No, la tenía. Dije, hoy entonces... la voy a agregar a Instagram. Y a la noche, digo, bueno, la agrego. ¿Viste? La duda. Me rechazó la solicitud en menos de 40 segundos.
7: ¡Ay, no!
8: Así que... No.
7: Bueno,
8: pero a mí me fue mejor
7: te tengo que consolar.
8: No, a mí me fue mejor que a vos.
7: Bueno,
8: vos también laburás en medio, pero a mí me fue mejor.
7: Bueno, pero capaz
8: está bien.
7: Es un capítulo para
8: que... Está bien, si lo crees así, siempre lo crees así, nunca.
7: Capaz que te escucha también, tío.
8: Ojalá, sí. ojalá. Bueno. Pero bueno, nada, fue eso, pasé por casita.
7: Y eso fue, eso fue el detonante también,
8: vale.
7: del domingo.
8: 4:30 de la tarde, nos vamos al servicio informativo melancólico de Radio Continental.
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10: Hora 16:30 minutos. El riesgo país trepa 460 puntos básicos y acumula una suba del 13% en 5 jornadas. El dólar oficial mayorista rozó los 1.500 pesos, pero cerró a 1.495. El minorista terminó la jornada a 1.525 tipo vendedor en el Banco Nación. En cambio, el paralelo subió a 1.535. El gobierno criticó el paro nacional universitario convocado para este miércoles 12 de agosto. Desde el Ministerio de Capital Humano califican la medida de política y afirman que no responde a un reclamo genuino. Aseguran que no existe incumplimiento alguno, de acuerdo a los términos dispuestos por la justicia. Hasta ahora son 111 los muertos y casi 90 los heridos por el terremoto en Colombia que dejó graves daños edilicios. Colapsaron 61 edificios, 37 viviendas quedaron destruidas y más de 1.500 resultaron afectadas, además de centros de salud, centros comunitarios, escuelas y aeropuertos. 7 de ellos debieron paralizar sus operaciones. El presidente Abelardo de la Espriella advirtió que la prioridad en este momento es el rescate de las personas que se encuentran bajo los escombros. Soleado y frío mañana, la mínima 5, la máxima 12. A esta hora, 13:03, cielo despejado.
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0: Hasta las 6 de la tarde, Laura Di Marco en Continental.
1: Fue muy doloroso, fue muy doloroso.
2: Sigue, sigue.
1: La verdad que un
2: pegado
1: cachetazo
2: con el fin
1: así
2: de semana doloroso porque, para Medina.
1: No, perdí Independiente en la víspera. Y bueno, y ayer pasó lo que pasó. Por suerte conseguí los alfajores y por suerte ganó Huracán, pero la verdad, era previsible igual. Quiero decirles, era previsible. Ya alguna vez vas a venir a buscar
2: la voz. No sé, o sea, si
1: 33 minutos de las 4 de la tarde. Esto
2: entendí,
1: es radio.
2: La también, la ya entiendo, está. Se cerró ese capítulo,
1: la
2: ya
1: entiendo.
2: Está.
1: Es la única mujer que pasó por mi vida, de las pocas que pasaron, que nunca me histeriqueó. Me dijo, no va más. Y éramos chicos, ¿eh? Tenemos 18 y 20 años.
2: Sí.
1: Y no fue más. ¿Eh?
2: Bueno,
1: no va más.
2: Hizo la gran Valeria Lynch.
1: La
2: fuera
1: verdad
2: de mi vida.
1: No, pero bueno, yo fui un novio ejemplar igual, ¿eh? Casi.
2: No, obvio, bueno, pero
1: casi ejemplar.
2: Se terminó.
1: Se terminó. En el 97, se terminó. Bueno, 34 minutos de las 4 de la tarde. Rose,
2: sí.
1: ¿Qué le contamos a la gente?
2: Le contamos a la gente qué está pasando en los accesos a la ciudad, porque hubo bastantes complicaciones.
1: ¿Ah, sí?
2: Y está complicada. Ups. La avenida General Paz, fundamentalmente para aquellos que van sentido al Riachuelo, armarse de mucha paciencia. Porque, ¿qué pasa allí? Se incendió un vehículo a la altura de Beiró, hubo un corte total, obviamente por el operativo de bomberos, quedó el remanente y ya está sofocado, pero está en un costado de la General Paz y está generando demoras importantes, yo te diría, congestión, ya que repercute también en Cantilo. Eso por un lado. También hubo un choque en la colectora de la Panamericana, kilómetro 17 en mano a la ciudad de Buenos Aires, también un choque en un tramo de la 25 de Mayo, y más temprano se produjo un vuelco de un camión en Pinzón y Almirante Brown, barrio de La Boca.
1: En La Boca, sí, sí.
2: Por ese motivo sigue cortado, hasta ahora no ha sido habilitado, el ingreso y el egreso al puente Nicolás Avellaneda. Y termino con el informe. Belgrano Sur, los trenes,
1: tren.
2: Ramal Marinos, con demoras por fallas técnicas.
1: Claro, Almirante Brown y Pinzón cerca del hospital.
2: Sí. Claro.
1: Ay, ¿cuál era el hospital? Estuvo mi abuela internada ahí, me tendría que acordar. Pero es el que está sobre Almirante Brown.
2: Ay, se bueno. Me hizo una laguna. Me sale el Churruca, pero no es el Churruca.
1: No, Churruca es el...
2: No, bueno, no me sale.
1: Ah, pensé que querías acotar, Jorge. Te vi asomándote eso. Está descansado, muy bien, está cansado. Bueno, escuchemos más voces del día, ¿sí? Porque han pasado cosas. Las repasamos aquí en Di Marco en Continental. Desde la oposición, ya nos metemos en política, anticipan que revisarán varios artículos de la ley de inviolabilidad que le dio media sanción al Senado, el Senado. No obstante, el oficialismo buscará que el tratamiento de la iniciativa se postergue al menos hasta septiembre. El diputado Germán Martínez, de Unión por la Patria, dijo que uno de los capítulos que más preocupa es el de los desalojos. No obstante, Martínez confía en que haya acuerdo con otros bloques, al tiempo que destacó la movilización ciudadana contra la ley de tierras.
3: Creo que lo interesante es cuando se provoca la sinergia de estos elementos positivos. Cuando vos tenés ciudadanía activada, organizaciones de la sociedad civil con una clara actitud de ir a la búsqueda de aquellos que están desinformados para tratar de informar. Cuando vos tenés medios de comunicación que también ayudan a mostrar lo que está pasando. Y cuando vos tenés diputados y senadores que están dispuestos a decir no, ¿no? Que permitió que al menos el tema tierras y el tema cambios en la ley de manejo del fuego no estén ya en la comunicación que el Senado hizo a la Cámara de Diputados.
1: Además, la justicia citó a Manolito. El fiscal Policita le exige al jefe de gabinete, ex jefe de gabinete, que justifique su patrimonio por Continental. El diputado Bloque Provincias Unidas Esteban Paulón dijo que en breve la mujer del ex jefe de gabinete también será imputada en la causa.
4: Esta es una instancia previa a la imputación. Seguramente le va a costar a Adorni explicar su crecimiento patrimonial de más del 2.200% entre la declaración jurada de bienes presentada cuando asumió y la declaración jurada con varias rectificaciones que tuvo que presentar después de las denuncias públicas y después de que iniciáramos las distintas causas judiciales. Hasta ahora Bettina Angeletti no está investigada en la causa, pero seguramente a partir de esta declaración y de esta presentación que tiene que ser Adorni ser incorporada.
1: Y además hoy, bueno, estábamos a la mañana, Juntos en Continental, a la madrugada, más que a la mañana, y nos enteramos de esta situación que están viviendo los muchachos arriba del camión, arriba de los colectivos, que están varados tras el cierre de los pasos fronterizos con Chile. Esto lo provocó, por supuesto, un temporal de nieve en la cordillera de los Andes. El fenómeno afecta ya desde hace semanas. ¿Se acuerdan que venimos hablando con la gente sí. de Bariloche, de Mendoza, cómo está? Nieva mucho, las cadenas en los autos y demás. Bueno, Mendoza, Neuquén, Santa Cruz y Río Negro. Las autoridades cerraron más de 15 cruces internacionales y solicitaron a los transportistas consultar el estado de las rutas antes de viajar. Más de 3.000 camioneros están varados en Mendoza como consecuencia del intenso temporal de nieve y viento. Y acá, bueno, a la mañana, en Juntos en Continental, Felipe Becerra, chofer de ómnibus varado en Mendoza, desde ayer a las 3 de la tarde, agregó, relató la difícil situación que están atravesando.
5: Bien, en la ruta 222, que viene saliendo de Las Leñas, pasando los Molles, estamos en el medio de la nada. Y lo que pasa es que se vino el clima, un factor climático muy de golpe la nevada, quedamos muchos coches varados. Y nosotros tuvimos la mala suerte de que justo quedamos en una pendiente porque hubo un accidente adelante. Y en un momento dado no sabemos, la verdad es que todavía no caemos, pero el coche se deslizó solo para atrás porque se congeló toda la gente. Y ahora está muy frío, está como en 12 grados bajo cero, pero la noche estuvo muy frío, 19, 20, muy frío. Acá hay una máquina de vialidad, pero una moto niveladora, no tiene cadena, una máquina vieja, y nosotros lamentablemente vamos a necesitar una máquina para que nos tire.
1: Bueno, tremendo momento, te tenés que quedar adentro del colectivo con los pasajeros, bueno, y con vos mismo, de las 3 de la tarde ayer, y sin saber cuándo te vas, terrible. O sea, sin saber cuándo mejora. Sin que nadie te vaya a dar una mano. Nos pedían los muchachos que llamemos a la gente de la Municipalidad de Malargüe para que le den una mano, para que... Es más, la empresa, contaba Becerra, trató de mandarles un helicóptero para sacarlos, pero no fueron autorizados. Así que, a ver, en Malargüe, si es que no actuaron ya, están los muchachos ahí esperando que le den una mano en una situación compleja.
2: Con el frío,
1: con el frío y atascados sin poder irse a ningún lado.
2: Atascadísimos, sí.
1: Así que, por favor, denle una mano y si hay alguno en esa situación y nos quiere contar, nos quiere llamar, aquí estamos para recibirlos, en el 1144-000-590. Bueno, comienza el juicio contra Pity Álvarez por el crimen ocurrido en 2018. Tendré que darle menos énfasis, porque la verdad no es una noticia alegre, no por Pity Álvarez, sino por la persona fallecida. Va a ser juzgado por el asesinato de Cristian Díaz en el barrio Zamoré de Villa Lugano. 8 años después, el músico Cristian Pity Álvarez se sentará este lunes. Ya empezó, de hecho, el juicio en el banquillo de los acusados para responder por ese crimen. Escuchamos el informe de nuestro compañero y amigo, Pablo Fernández Pereira, que nos cuenta acerca del inicio del juicio.
6: Hola, ¿cómo andan, chicos, ahí en el piso? Bueno, les voy a comentar lo que pasó hoy en el juicio contra Pity Álvarez. Hoy comenzó, fue la primera jornada. Recordemos que es el juicio que se le lleva en contra a Cristian Pity Álvarez por el homicidio de Cristian Maximiliano Díaz, que fue en julio del 2018 en Villa Lugano. O sea, comenzó el juicio 8 años después de todas las nulidades y todos los planteos recursivos y demás, comenzó el juicio. El músico llegó al tribunal oral número 29 con anteojos oscuros, un gorro de lana y una remera con la frase "y si esperás vas a entender" de Intoxicados, una parte de la letra de una canción de Intoxicados. El tema es que durante la lectura de sus datos personales, Álvarez mostró algunas lagunas, no se acordaba ni su DNI ni su anterior dirección. Sí, la actual, con lo cual, bueno, ese fue un episodio que fue anotado por el tribunal. Pero además otra cosa, cuando le leyeron los cargos, le leyeron la imputación y le preguntaron si iba a declarar, él dijo que no, que se reservaba el derecho a declarar más adelante. En el medio de la audiencia, la defensa solicitó suspender el día de hoy, alegando que Pity Álvarez se adormecía y que no podía seguir el debate. El fiscal se opuso, el fiscal Sandro Abraldes, se opuso y dijo que era solamente una maniobra dilatoria. Entonces el tribunal avaló al fiscal, pero acordaron que las próximas audiencias no son de más de 3 horas y 5 testigos por día. En la sala, obviamente, estuvo la familia de la víctima, junto a sus abogados Fernando Burlando y Fabián Améndola. Ahora, después de la lectura de todo lo que se leyó formalmente en la primera audiencia, pasó a cuarto intermedio y la próxima jornada ya empieza a desfilar los testigos, digamos, a testimoniar los citados. Así que eso es todo, no hubo nada más, así que les mando un saludo enorme y que tengan una buena tarde. Chao, chicos.
1: En un rato lo tendremos por aquí al amigo Pablo Fernández.
2: Obviamente, Pereira, integrante de Pulso Continental con Eduardo Serenellini a las 18.
1: 18:10, 18:15, tal vez entremos.
2: No, 18.
1: Más tarde, porque hay muchas cosas que hablar. Yo tengo mucho y Eduardo estará encantado de entregar, de que le demos un ratito más tarde. Momento, Rose, de hacer la segunda tanda. Primero, déjame las vías de comunicación.
2: Sí, que ya se están contactando.
1: Por supuesto.
2: Comparten la tarde
1: siempre
2: con nosotros. Sí, hasta las 18. 1144-000-500. 90.
1: Muy bien, ese es el número de ustedes, de los oyentes. Si hay alguno que esté varado en la ruta y tenga...
2: Lo ayudamos.
1: La necesidad.
2: ¿Te acuerdas, bueno, con el tema de
1: con
2: que
1: el muchacho que se quedó
2: de
1: arriba de la aerosilla? Claro.
2: En Bariloche.
1: Lo ayudamos, que salió a pegarle a todo el mundo. Bueno, hoy con los muchachos ahí del micro, bueno, en si Malar, alguno tiene algo para contar o necesita, acá estamos. Nosotros somos el vehículo de las necesidades de ustedes. Tanda en Dimarco en Continental.
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4: Simplemente un,
5: ahora bien,
4: un recuerdo.
5: Ahora bien.
4: Pero te digo, bro.
5: Que hubiese pasado, sí, y bueno, ya es contrafáctico. No sabemos, me separé. ¿Ah? Pero viene con la Bendy.
4: Bueno, ya te... lo tuyo es muy de telenovela.
5: Sí, la verdad, no, es que mi vida es una telenovela que termina siempre mal, ¿eh? No, no, acá no gana el bueno, acá no, y no hay galán, porque yo está claro que no soy un galán. Pero sí, ¿sabes? Sí, mi vida es una telenovela que termina mal. Siempre.
4: Yo te diría, soltá.
5: No, sabes, soltá. Que estoy en un momento ya de mi vida, Rose, que ya no quiero conocer gente. Ya quiero volver a lo conocido. Que no funcionó, claramente, ¿no? Porque si no, no estaríamos acá. Ya quiero volver a lo conocido. Ya lo sí, nuevo, pero... ya está. ¿Sabes qué? Es engorroso. Tenés que salir, hablar. ¿Quién sos? Gustavo, periodista, shakirista. ¿Y por qué te gusta shakirista? ¿Y por qué te gusta el periodismo? ¿Y vos quién sos? Estudio veterinario. No, andala, mira. Ya está.
4: Pero a veces,
5: ya es un momento de mi vida que pasó. Hoy, después te digo, por ahí la semana que viene...
4: Yo pienso que no tenés que ser así. Hay que conocer. Mira quién te lo dice, ¿no? Bueno, pero es bueno conocer.
5: ¿Estás conociendo a alguien?
4: No, no, por eso te lo digo.
5: ¿Pero vas a conocer a alguien?
4: No soy una buena consejera. No, estoy abierta a conocer gente.
5: Muy bien.
4: No tengo problema.
5: ¿Dónde
4: encanta.
5: Te puede escribir la gente para tirarte los galgos?
4: No, no, no, para eso no. Para,
5: sí, vamos.
4: Para eso no.
5: Y bueno.
4: No, bueno, vos querés, yo no necesito. Yo estoy bien así.
5: Tenés.
4: 11, no tengo. 11-44-000-590.
5: Sí, pero ese es el teléfono de la radio, al cual la gente...
4: Ah, vos me querías hacer...
5: Tu Instagram, la gente quiere saber tu Instagram o tu teléfono.
4: Ya sabe, lo conocen, Rose Pagani. No, ya está.
5: Jorge, ¿estás en banda o estás casado? ¿Estás casado?
4: Tiene banda, dice.
5: ¿Estás divorciado? Bueno, sos un buen... ¿Tenés Instagram?
4: No, no, él no es de redes.
5: Lo voy a buscar.
4: No es hombre de redes.
5: El
4: no.
5: Cara a cara.
4: El cara a cara, face to face.
5: El móvil.
4: Parece muy bien.
5: El móvil.
4: El de voz, escuchar las voces.
5: ¿Alguno de ahí está en banda? ¿El Cono Méndez? No, el Cono está casado.
4: Están todos casados.
5: Iván está casado también. ¿Camilo Folini está en banda?
4: Pero, ¿vos querés enganchar? ¿Qué es esto?
5: Yo soy un gen...
4: Parece...
5: Ojeda.
4: Parece galán.
5: Pero es que yo lo que pasa es que no me acuerdo. No lo sé, Ojeda, porque cada vez que... Paradiso una vez lo denunció. Dijo, cada mina que miraba, la seguía Leo Ojeda. A ver...
4: Creo que era lo de la hoja.
5: Leo la hoja.
4: Leo la hoja, me parece.
5: Leo la hoja. Si quieren seguir a Ojedita en Instagram, Leo la hoja. Bueno. Es, la hoja con una, la H.
4: Vos porque te quedaste con la espina de ayer, el domingo melancólico, entonces nos larga a nosotros.
5: Claro,
4: todo el
5: no, no, bueno, yo
4: toda su frustración a nosotros.
5: Pero mirá la voz, ¿cómo?
4: Ya está, ya está.
5: Sí, la verdad que ya está.
4: Ya está.
5: Tendré un rato que me va a volver a picar, pero yo soy generoso y solidario con todos mis compañeros. Me gusta que la gente nos siga en Instagram.
4: Muy bien.
5: Que les escriba
4: bien.
5: Y
4: muy
5: bueno, si pasa algo, pasa algo. Bueno, Rose, nos ponemos serios.
4: Bueno, nos ponemos serios porque realmente lo que está ocurriendo en Colombia impacta y sí. Duele mucho para todos los ciudadanos colombianos y fundamentalmente ahora la colonia artística y fundamentalmente la colonia de la música. No, no nos olvidemos de que hay un exponente muy fuerte en lo musical, que es tu amada Shakira.
5: Sí,
4: y obviamente, entre Shakira también otros exponentes de la música se solidarizaron y inmediatamente en sus redes, en sus cuentas de Instagram, en sus historias, han plasmado la situación que se está viviendo en Colombia. Colombia querida, dice Shakira, mi corazón está en todos los que hoy sintieron este terremoto y con las familias que están pasando momentos de angustia. En momentos así, los colombianos sabemos unirnos y sostenernos unos a otros. Toda mi fuerza y mi amor para mi tierra. Abracémonos fuerte y estemos pendientes de las indicaciones para poder ayudar tan pronto como sea posible. Y unos corazoncitos y fuerza, lo que publicó Shakira en su cuenta, en su historia de Instagram. También, por supuesto, otro que habló en sus redes es Carlos Vives. Hay un audio también de Carlos Vives.
5: Muy bien.
4: Y toda nuestra solidaridad con quienes hoy viven momentos de angustia tras el fuerte sismo en nuestro país. Me estoy quedando sin voz.
5: Sí, ¿qué está pasando?
4: No sé.
5: Ah, pensé que te ibas a emocionar. Bueno, sí, es como para ponerse mal.
4: Se me fue la voz.
5: ¿Ya volvió?
4: No se
5: volvió. Ah, ¿no volvió? Bueno, yo te digo algo. Mientras, a ver, y no es por blanquearle la imagen a Shakira, que es mi ídola, y lo saben todos, pero, o sea, Shakira va a hacer algo. No tengo ninguna duda. Ella tiene la fundación Pies Descalzos. Ella generalmente ayuda, y no necesariamente lo muestra, pues no tiene por qué mostrarlo tampoco. Ella colabora, ella es solidaria. Insisto en esto, no se trata de que sea mi ídola. Conozco lo suficiente de Shakira como para saber que más allá de su posteo de Instagram va a ayudar de una manera un poquito más efectiva,
4: sí,
5: de un posteo.
4: A ver. Yo creo
5: pero vamos, si no tratamos
4: un poquito de agua, No, yo creo que ellos van a ver una unión musical,
5: pero no
4: solamente de los colombianos, sino
5: de
4: también de toda la Latinoamérica, todos los cantantes latinoamericanos, y se van a sumar también porque el continente europeo.
5: Claro, sí.
4: Realmente.
5: Amamos a Colombia, cómo no.
4: Otro, como les había dicho, bueno, el que se plasmó en las redes es Carlos Vives. Toda nuestra solidaridad con quienes hoy viven momentos de angustia. Oramos por la seguridad de las familias colombianas, por los heridos y por las comunidades afectadas. Es momento de rodearnos, cuidarnos y apoyarnos unos a otros. Esto
5: muy
4: es
5: bien. Carlos dice eso, Carlos
4: lo que
5: Vives.
4: Publicó Carlitos Vives.
5: Bueno,
4: sí. También Maluma, obviamente.
5: Maluma colombiano, sí.
4: Qué dolor todo lo que está pasando en Colombia. Un abrazo al alma a todos los familiares de las víctimas. Y aquí estamos puestos para ayudar. Más adelante subiremos formas de ayudar para las personas más necesitadas. Vamos Colombia, y puso un link para poder ayudar a toda la gente de Colombia, lugares donde hay que hacer donaciones.
5: Sí.
4: Yatra, también involucrado, pensando mucho en Colombia, Sebastián Yatra. Uh-huh. Pensando mucho en Colombia y en todos los afectados, estamos más juntos que nunca en estos momentos. Y, por supuesto, Juanes, otro colombiano,
5: sí, claro.
4: Colombia se levanta y pone también un link donde poder ayudar a los colombianos.
5: Bueno, muy bien. Muchos, otros tantos. Vos sabés que yo lo había leído, acá lo tengo, Ale Sanz.
4: Sí.
5: Cuando la tierra tiemble, el corazón se acerca, estoy contigo, mi Colombia, puso en Twitter, no en Instagram. Y sí, van a ser muchos. Yo digo, así como no tengo duda que Shakira va a ayudar, estaría bueno también que se ayude, más allá del mensajito en redes que queda bien, estaría bueno que los que puedan, porque a ver, los que puedan que ayuden. Ojalá que pueda mucha gente dar una mano en estos momentos aciagos, en estos momentos complicados, y se acerquen, porque después viene la reconstrucción, y la reconstrucción es muy dura, porque ahí ya empezás a ver lo que hay abajo. Que hay abajo de los escombros, lo que hay abajo de los edificios que han caído, de todo lo que se ha roto.
4: Las historias dolorosas que todavía siguen padeciendo los venezolanos, imagínate.
5: Que tampoco terminaron,
4: no
5: tengo entendido.
4: No,
5: esto
4: nada.
5: Es como una inundación. Lo más duro viene cuando las aguas empiezan a bajar y vos ves el desastre que quedó. Nosotros lo hemos vivido en La Plata, lo hemos vivido en Santa Fe, en muchos otros lados. Así que bueno, nada, será cuestión. Vos sabés que me acordaba mucho.

0: Que también Piñera había subido hacía 2 meses, creo, y le llevó prácticamente todo el gobierno a Piñera reconstruir, porque fue en Santiago, o sea, quedó devastado.
1: ¿Sabes? Santiago, tenés razón, me había olvidado de ese.
0: Sí,
1: de
0: ¿te acuerdas cuando El secreto de sus ojos gana la película, gana el Oscar, que Campanella termina diciendo un abrazo a los hermanos de Chile?
1: Claro.
0: En el último grito, antes de que la música de mal gusto esa que ponen lo tape. También fue así.
1: Y hacía muy poquito que había asumido Piñera, es cierto.
0: Sí, sí, muy poquito. Le llevó prácticamente. Encima, después Piñera le pasa lo de los. Los mineros. Bueno, no le pasa a él, le pasa a los mineros, no, por supuesto, pero todos quedamos ahí con esa situación. Que finalmente todos dijeron, no, los mineros ya están salvados con lo que van a vender su historia, las películas. Pero no pasó nada.
1: No.
0: Hasta donde yo sé. No vi ninguna película de los mineros, no sé si el Colo sabrá si hay alguna película de los mineros o no. No sí, vi ningún libro, no
1: me
0: vi,
1: parece que sí.
0: No vi ninguna serie, no vi ninguna biopic, no vi ninguna nada. Así que no creo que los mineros se hayan salvado, ojalá que sí, salvado económicamente. La vida la salvaron, por suerte. Estamos bien los 33 y aquel papelito que quedó en la historia. Bueno, ¿dónde se comunica la gente, Rose?
1: Lo están haciendo al 1144-000590, los vamos a escuchar en la próxima hora seguramente.
0: Sí, claro,
1: y los vamos a leer también, 1144-000590. ¿Algo que pasó este fin de semana?
0: ¿Qué pasó?
1: Gus, sí. En materia televisivo, el tema, el debut nuevamente en la pantalla de Telefe después de 3 años de ausencia,
0: sí.
1: Con su PH, podemos hablar, Andy Kuznetsov. Uh-huh. Y obviamente, yo realmente no lo vi porque tuve un sábado también de superacción con mucha familia, con mi familia saliendo a todos lados. Pero bueno, no lo pude ver. Lo tendría que haber visto por YouTube, que lo voy a ver en la semana. Bueno, la cuestión es, perdón, obviamente.
0: ¿Para qué?
1: No, porque
0: ¿te gusta?
1: Me interesa.
0: Sí, ¿te gusta? Sí.
1: No, y quería saber, básicamente, obvio, que del otro lado de la pantalla estaba
0: la señora Mirta
1: Legrand. ¿Quién ganó esa pulseada, mi amor? Bueno, Andy Kuznetsov, como les decía, volvió a Telefe con una mesa de lujo. De invitados estuvo Yanina Latorre, Pampita, la Joaquí, que habló de su separación.
0: Joaquí.
1: Bueno, Diego Leuco.
0: Está peor que yo, Joaquí.
1: Martín Sirio. Ahí Yanina Latorre también potente con Pampita. Bueno, la cuestión es que tuvo un buen alcance televisivo, un buen rating, 9,5 puntos de rating y alcanzó pisos de hasta 10 puntos.
0: Bueno.
1: Y Chiquita también, obviamente ella tiene su público.
0: Chiquita tiene
1: y tranquila, tuvo Moria, obviamente que habló de su biopic, que ahora la estrena esta semana, porque cumple 80 años esta semana, Moria. Si no me equivoco,
0: Moria
1: es 15.
0: Una genia, la amamos a Moria.
1: Natalia Oreiro, Adrián Suar también estuvieron en la mesa en la noche de Mirta Legrand. Bueno, ella tuvo un pico que rondaba entre los 2 y 3 puntos.
0: Igual fueron mejores invitados los de Mirta.
1: A mí me gustó, si me das de elegir.
0: Yo me acuerdo cuando nuestra farándula era un poquito más elevada, ¿no? Que estaba Olmedo, estaba Porcel, estaba Moria, estaba Susana, estaba Lucía Galán, si quería ser una cantante, o Valeria Lynch.
1: Sí.
0: Con el mayor de los respetos, ¿no? Pero me parece que era otro nivel bastante bastante superior.
1: Mirta tuvo entre 3,3 puntos rating. Y después podemos hablar, cayó, bajaba un
0: electrocardiograma.
1: Sí.
0: Bueno, está bien. No importa. Nosotros bancamos a la señora Mirta, igual celebramos el regreso de Andy. Bueno, vamos llegando a las 5:30. Vamos llegando a las 5 de la tarde aquí en Radio Continental. Hay más notas, hay más voces. Nos queda una hora de programa en esto que es Di Marco en Continental.
1: Y hasta las 18 y oyentes que llaman al 1144-000590, que los vamos a escuchar. Y la consigna, no había consigna.
0: Estamos consternados con lo de Colombia.
1: Con lo que está pasando en Colombia.
0: No es acá, pero es Colombia, es un país hermano. Hay argentinos, sí, porque hay argentinos. Así, y hay gente, bueno, ya estoy viendo algún título, buscan personas entre los escombros. Bueno, oraremos por ellos. 5 de la tarde, momento del servicio informativo de Radio Continental.
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1: Las 5 de la tarde, temperatura 13.3, cielo despejado. Denunciaron a la ministra de Seguridad, Alejandra Monteoliva, por la presencia de un policía de civil disparando un arma larga el jueves en Plaza Congreso. Fue identificado como el comisario inspector Gustavo Antonio Gauna, también alcanzado por las denuncias de la diputada Marcela Pagano y el abogado Gregorio Dalbón. Ambos piden que

0: Se investiguen los delitos de abuso de armas, lesiones, vejaciones, coacción agravada, abuso de autoridad, incumplimiento de los deberes, entre otros. La movilización ciudadana fue solo uno de los aspectos que convergieron para vaciar de contenido la extensa ley que pretendía aprobar el gobierno sobre propiedad de la tierra. Esto lo señaló Germán Martínez, jefe del bloque de Unión por la Patria en Diputados, donde la norma podría discutirse en septiembre.
1: Creo que lo interesante es cuando se provoca la sinergia de estos elementos positivos. Cuando vos tenés ciudadanía activada, organizaciones de la sociedad civil con una clara actitud de ir a la búsqueda de aquellos que están desinformados para tratar de informar. Cuando vos tenés medios de comunicación que también ayudan a mostrar lo que está pasando. Y cuando vos tenés diputados y senadores que están dispuestos a decir no, ¿no? Que permitió que al menos el tema tierras y el tema cambios en la ley de manejo del fuego no estén ya en la comunicación que el Senado hizo a la Cámara de Diputados.
0: En Casa Rosada continúa la reunión con legisladores libertarios de la provincia de Buenos Aires.
2: En la reunión de la secretaria general de la presidencia, Karina Milei, y Diego Santilli, jefe de gabinete, con los senadores y diputados bonaerenses, se tratan, entre otros temas, la situación del IOMA, la crisis sanitaria, seguridad, gasto del Estado, reformas políticas, juventud, educación, sociedad y sector agropecuario. Se van a entregar dos informes, uno por diputados y otro por senadores, sobre el trabajo del primer semestre. Fabián Del Monte, Servicio Informativo Continental.
0: El terremoto de 7,4 grados afectó especialmente el denominado eje cafetero de Colombia, donde están las ciudades de Cali, Pereira y Manizales, entre otras. Desde Bogotá, el periodista Cristian Mejía informó en Continental que en la capital colombiana se sintió fuerte el sismo y los edificios oscilaron, pero no cayeron.
3: Bogotá, al estar en medio de las montañas, pues tiene cierta fortaleza y que es muy difícil que algo la derrumbe así. A diferencia del eje cafetero de Cali y de Chocó, que están casi a unos 400 kilómetros de Bogotá, donde se siente muy fuerte. Lo que pasa muchas veces con estos edificios antisísmicos, es difícil, que es imposible que se caigan prácticamente, pero la misma estructura hace que se zarandeen mucho y se muevan bastante fuerte. Sí. Yo tengo un promedio, la gente, lo que he hablado y todo, es más o menos entre un minuto y 5 segundos, más o menos.
4: Pronóstico.
0: Soleado y frío mañana, la mínima 5 grados, la máxima 12.
4: Tránsito.
5: El regreso sigue complejo en algunas salidas, la reducción en la colectora de la Panamericana que persiste por un choque en el kilómetro 17, mano a la ciudad de Buenos Aires. Sigue la complejidad en General Paz por un choque en el kilómetro 12, sentido al Riachuelo, hay demoras importantes. También se produjo el vuelco más temprano de un camión en Pinzón y Almirante Brown, por ese motivo sigue cortado el ingreso y el egreso al puente Nicolás Avellaneda. Y con respecto a los servicios, Belgrano Sur, Ramal Marinos, sigue con demoras por fallas técnicas.
0: Temperatura 13.3, cielo despejado.
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1: Cinco de las cinco, cinco y cinco son, con cinco segundos, curiosamente. 17:05 minutos, amigos, aquí estamos acompañándolos en Di Marco en Continental, con un ojo puesto en lo que está pasando en Colombia. Obviamente es actualidad furiosa, nunca mejor dicho, lamentablemente, furiosa actualidad. Y queremos entender un poquito qué es lo que está pasando, qué es lo que ha pasado también en Venezuela, qué es lo que ha pasado en Colombia, y sobre todo si esta zona, nuestra zona, corre algún riesgo. Vamos a saludar a alguien que sabe, que va a hablar con autoridad, no como yo que estoy diciendo por ahí pavadas, a Cintia Kaufman, que es geóloga del Instituto Nacional de Prevención Sísmica, perteneciente al Servicio Geológico Minero Argentino. Cintia, bienvenida a Radio Continental, gracias por atendernos.
2: Hola, gracias, buenas tardes a todos.
1: Bueno, Cintia, a ver, yo pregunto como el ciudadano de a pie que no sabe qué le tiene que preguntar a un geólogo. Si hay alguna pregunta que hago mal, vos me corregirás. ¿Qué está pasando en esa zona? En Colombia, Venezuela, uno tomaba conocimiento de lo que había pasado hoy en Colombia, lo asociaba, por supuesto, a lo que pasó hace menos de dos meses en Venezuela. Incluso se habla de que también retumbó Caracas y también Ecuador. ¿Es un tema de zona o es un tema simplemente que se da ahí y se puede dar en cualquier lado?
2: Bien, la pregunta está bien. La sismicidad en todo el planeta Tierra se da en determinadas zonas. Esas zonas son los límites entre las placas tectónicas. Uh-huh. La parte más externa del planeta Tierra se llama corteza. Esa corteza, esa capa que es muy delgada, se comporta de manera rígida, de manera frágil ante los esfuerzos. Y esto hace que se represente a toda la corteza de la Tierra como dividida en partes, como si fueran piezas de un rompecabezas. Uh-huh. En los bordes de esas placas hay interacciones. O sea, hay esfuerzos que se van acumulando a lo largo del tiempo y que se liberan bruscamente en forma de sismos. Lo que ocurrió, hoy en Colombia es en respuesta a eso, entre la interacción de la placa de Nazca, que se subduce o se hunde, imagínense, debajo de la placa sudamericana. Esto genera esfuerzos que se van acumulando, como dije, en el tiempo y que se liberan de manera de sismos. Sí. Si vamos a compararlo, lo que ocurrió en Colombia con lo que ocurrió en Venezuela, son en los dos casos liberaciones bruscas de energía, pero no tendría que ver el contexto geotectónico. Son contextos diferentes, las placas interactúan de manera diferente en lo que fue el norte de Venezuela, uh-huh, con el oeste de Colombia, lo que ha ocurrido hoy.
1: En ambos casos. No, decime, termina.
2: Y en ambos casos han sido sismos de magnitudes muy altas, sí, muy percibidos, muy destructivos, y bueno, en el caso particular este de Colombia, ha tenido una profundidad más bien intermedia, si lo queremos comparar con Venezuela, al ser más profundos. Si nos informamos a través del Servicio Geológico Colombiano, su página web, ahí se puede encontrar un montón de datos del sismo en sí, y ellos lo han categorizado a la localización del foco de este sismo a 103 kilómetros. Eso se considera una profundidad intermedia, con lo cual un sismo de magnitud alta, como fue la de hoy, 7.4, puede ser percibido ampliamente por la población. Pero si hubiera tenido una profundidad más somera, como fue en Venezuela, los sismos fueron también de 7.5, 7.2, a menos profundidad fueron más destructivos.
1: Claro. Vos sabés que, escuchándote, claro, lo que pasa es que a nosotros, algunos desastres naturales, cuando claro, son del otro lado del mundo, nos quedan lejos, y más allá de alguna indignación momentánea, la verdad, nos olvidamos rápido. Pero como ahora ya es demasiado cerca, o sea, hablamos recién del 2010 en Chile, y Chile es una zona donde generalmente pasan este tipo de cosas, no tan graves, pero pasan. Ahora Colombia, antes, hace un par de meses, Venezuela. Escuchándote, Cintia, entiendo que por ahí la zona no tiene nada que ver y son cosas que simplemente están abajo de la tierra y puede ser ahí, como puede ser, no sé, en Canadá o puede ser en Argentina.
2: En todos los bordes de placas y en todo lo que es el... No sé si han escuchado hablar sobre el cinturón de fuego del Pacífico. En todos los bordes de Sudamérica, América Central, América del Norte, y si te vas hacia el, digamos, más el oeste, lo que es el borde de Asia, donde está Japón, donde están todas las islas,
1: claro,
2: hay interacciones de placas y hay sismicidad y vulcanismo. Y en el caso de Argentina también tenemos una sismicidad superficial y una sismicidad intermedia.
3: ¿Cuáles serían? La superficial.
2: La superficial es una sismicidad que se localiza dentro de aproximadamente los primeros 40 kilómetros de esta corteza terrestre. Uh-huh. Entonces son sismos más superficiales, son sismos que suelen ser más percibidos por la población. Uh-huh. Porque las ondas viajan a lo largo de la corteza, e imagínense, y van atenuando su energía a medida que van pasando el tiempo.
1: Claro.
2: Si tenemos menos capas que atravesar, un sismo que queda a poca profundidad, ese sismo va a llegar a la superficie que habitamos con mayor intensidad, va a ser percibido con mayor intensidad. En cambio, si son sismos más bien intermedios, en el contacto, digamos, de la placa que subduce con la placa, o sea, la placa de Nazca, en el caso del oeste, acá de San Juan, Mendoza, todo el oeste latinoamericano, sería así, sudamericano, vamos a tener una sismicidad también intermedia. O sea, a una profundidad intermedia, que puede llegar a ser percibidos o no, si son de magnitudes más bien bajas.
4: Bueno, Cintia, la pregunta que se me ocurre, y justamente voy a parafrasearlo a Gustavo, si es que estoy diciendo una tontería, sentite con toda la tranquilidad de corregirme. Pero uno va viendo que en distintas partes del planeta van ocurriendo distintas cuestiones que tienen que ver con el cambio climático, que están afectando, por ejemplo, la Antártida, la suba de, o la liberación ahora en la Antártida porque se derriten los hielos de determinadas...
1: salinidad.
4: Y sí, ahora creo que también hay alguna cuestión con el, no sé si el plomo, o no me acuerdo cuál era la...
1: El mineral.
4: El mineral que se estaba liberando y que podía generar contaminación. Todo este tipo de cosas, ¿están en sintonía con esto que está pasando o son completamente independientes?
2: Los procesos que ocurren en el interior del planeta se llaman endógenos, o sea, del interior de la Tierra, y en el caso de los sismos son exclusivamente del interior de la Tierra y no tienen vínculo con los procesos externos o exógenos, meteorológicos, o de algún tipo de climáticos, digamos. Hay algunas creencias en base a eso también, de, digamos, de vincular el clima o cómo está el día, a ver si va a temblar o no. Acá, por lo menos, lo que es el oeste de Argentina, San Juan y Mendoza, a diario tenemos sismos que en general son percibidos por la población y son fenómenos exclusivamente del interior del planeta. Por la interacción de las placas y los esfuerzos acumulados en sus límites, ¿no? En sus bordes.
1: Bueno, y aquí va la burrada más grande que voy a preguntar, seguramente. Desde, o sea, puedo decir que esto viene desde adentro, es un tema endógeno y no influye el cambio climático. Digo, ¿el ser humano puede tener algún comportamiento que tienda a atenuar este tipo de situaciones o no se puede hacer nada?
2: Lamentablemente no se puede predecir. Por ejemplo, en el caso de un volcán, los volcanes suelen estar monitoreados y estudiados y se puede establecer una especie de alerta, como suele ser con el clima, con una tormenta como se avecina o con un viento fuerte. En el caso de San Juan, el viento sonda. Se puede realizar algunos estudios y tener mediciones y establecer un tipo pronóstico. En el caso de la sismicidad no claro, se puede predecir, y si bien sabemos que en estas zonas de límites de placas, como es todo el oeste de Argentina, centro-oeste y noroeste de Argentina, estamos afectados por cierta subducción y por cierta frecuencia de sismos, no lo podemos predecir en el mismo momento dónde, cuándo va a ocurrir y qué magnitud va a tener. Uno espera más o menos donde hubo sismos grandes. Recuerden que San Juan fue reconstruida en 1944 por un sismo que...
3: ¿En Cachauta no fue?
2: Muy destructivo.
3: ¿Dónde fue?
4: En Caucete.
3: En Caucete. Caucete.
2: No, el de Caucete fue en 1977. Fue un sismo como algunas similitudes con lo de Venezuela, ya que fue un evento doble que también causó bastante destrucción. Pero la mayor destrucción ocurrió en 1944 aquí en la ciudad de San Juan. El epicentro se ubicó en La Laja, una localidad al norte de la ciudad, que en ese momento había sido muy pequeña, pero debido a la calidad de las construcciones y a que no se tenían en cuenta por ahí los reglamentos o no estaba eso preestablecido, digamos, Fue un daño muy grande que causó, por eso es que se crea el instituto, digamos.
3: Mi última pregunta, Cintia, y es a raíz de, bueno, de lo que está ocurriendo en Colombia, básicamente, y lo que ocurrió en Venezuela. ¿Cuánto tiempo puede permanecer activa una zona después de un terremoto de esa magnitud?
2: Bueno, después del sismo principal se pueden esperar réplicas en las horas siguientes y en los días siguientes y quizás en semanas siguientes. Teniendo en cuenta una réplica, que sean sismos, obviamente, próximo al epicentro del sismo principal, porque también hay una sismicidad en la zona natural y normal que ocurre frecuentemente. Pero las zonas son activas y se pueden esperar, o sea, hay que estar atentos y saber que vivimos en una zona sísmica y estar, lo que decimos en las charlas de divulgación y de prevención sísmica, es estar preparados con un plan familiar, un plan en la escuela, un plan en sus lugares de trabajo, que involucre eso, por lo menos tener saber dónde están los lugares seguros y cómo actuar si sabemos que vivimos en una zona sísmica.
4: Bueno, sabemos que Continental es una emisora que se escucha en todo el país. Después podrías decir, entonces, debe haber alguna página de internet, algún lugar que esté pendiente del servicio.
2: Ah, ¿el instituto nuestro?
4: Para buscarla.
2: Sí, el impres.gov.ar es la página web donde publicamos la sismicidad a diario de todo el territorio nacional, mayor a 2,5 de magnitud. Hay sismicidad más alta y más baja que 2,5, que también la calculamos, la localizamos y lo guardamos en nuestros catálogos.
5: Impres.gov.ar.
2: En este caso es importante, ya que lo mencionan, es muy importante la participación de la población. Por ahí hay lugares donde tiembla y nosotros, a partir de los reportes de la población, si lo han percibido y cómo lo han percibido, es muy importante para asignarles un valores de intensidades en la escala de Mercalli. Entonces, sí, se puede reportar de allí, de la página.
5: ¿Sirve para algo pararse debajo del marco de una puerta en un terremoto? Pues de verdad, parece que es una pregunta boluda, la verdad. Pero digo, como hay gente que te lo dice en serio, y entre esos familiares míos, ¿sirve para algo?
2: Me decían mucho. Desde el instituto no recomendamos eso, porque esas eran recomendaciones que se hacían quizás antes. A mí también me lo hacían cuando era chica, porque quizás era otro tipo de diseños constructivos, donde realmente quizás debajo de la puerta estaba sostenida la pared. No damos esa recomendación desde Impres porque todas las viviendas son diferentes. Aquí en San Juan todavía predominan muchas viviendas mixtas, es decir, construcción de, digamos, de cemento, ladrillos, con adobe y otras viviendas nuevas. Y cada provincia tiene, digamos, la autoridad para aplicar los reglamentos constructivos que también redactamos aquí desde el instituto.
5: Bien.
2: Dependiendo de la, digamos, de la amenaza sísmica de cada provincia de la Argentina. Y las puertas son distintas. Por ahí vienen los niños aquí en la escuela y le explicamos. Por ejemplo, yo tengo acá en mi edificio una puerta que arriba tiene un vidrio. Entonces, en caso de un sismo, quizás no me haga daño por el sismo en sí, sino porque se me cae el vidrio y puede producir cortes o heridas.
5: Bueno, perfecto. Bueno, es bueno saberlo. Cintia, muchísimas gracias por este contacto con Radio Continental.
2: Bueno, gracias a ustedes por el tiempo.
5: Cintia Kaufmann, geóloga, aquí hablando en Radio Continental, obviamente. Esperemos que no nos toque, sinceramente, no. Esperemos que no nos toque, pero como por lo menos para entender lo que está pasando.
3: Igual ya anoté la página, sí. impres.gov.ar. impres.gov.ar.
4: Bueno, aprovecho el final para corregir lo que habíamos dicho de, lo de la liberación en la Antártida por el calentamiento global. Es mercurio que contamina las aguas, y eso, bueno, está pasando ahora en estos momentos por el tema del calentamiento global, pero bueno, no tiene nada que ver.
5: No tiene nada que ver, y evidentemente tampoco podemos hacer nada por evitarlo. No es algo que la conducta humana devenga en un terremoto.
4: Bueno, pero sí, lo que se puede hacer son construcciones más seguras.
5: Claro, algo más firme, sí, sí. Pero
4: hay que invertir, bueno, pero
5: hay que invertir, pero hay que tener para invertir.
4: También, pero bueno, las construcciones antisísmicas existen.
5: Sí, eso sí, es verdad, hay muchos.
4: Y hay regulaciones al respecto, ¿no?
5: Bueno, un poquito más para entender lo que está pasando en Colombia, lo que pasó en Venezuela, no nos ayuda a solucionar nada, pero sí, por lo menos para entender y además para estar prevenidos nosotros. en el desgraciado caso, que esperemos que no suceda, de que alguna vez la tengamos que vivir. De hecho, yo la viví en Chile una vez cuando fui con Independiente. Tanda en Dimarco en Continental y ya seguimos.
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0: 23 minutos de las 5 de la tarde en este día tan particular, donde por supuesto tenemos el ojo puesto en lo que está pasando en Colombia, en lo que está pasando con el terremoto que azotó la localidad. Ya se habla más de 111 muertos, de desaparecidos, el terremoto, 61 edificios que colapsaron, sí, es lo que hoy informaron desde el gobierno. También estamos viendo que Messi llegó en avión a Rosario para la despedida de Jorge, de su papá. Y también digo esto, yo sé que mucha gente equivocadamente cuestiona el humor que a mí me gusta, las películas de Olmedo, básicamente, que nos gustan tanto a Costa y a mí, y dicen con sorna, eso hoy estaría cancelado. Bueno, yo les digo algo, acabo de ver en la tele, están dando ¿sí? Avenida Brasil, una novela que subyugó a toda la gente.
1: Sí, que ahora lo presenta Virginia Lagos nuevamente.
0: Virginia, ¿no? Lagos lo presenta. O sea, la genia, tarde genia.
1: Con Virginia Lagos a tomar el té y te que anuncia Avenida Brasil.
0: Claro, que un nene de 7 años le chantó un beso en la boca a una nena de 3 o de 4 o 5, ponerle como mucho. Pero me indigné de decir que estábamos hablando con Cintia. No podía manifestar mi indignación ante eso. Después de eso, no me rompa más la bola con la película de Olmedo. No me digan más nada. Ese, y la verdad, si fuese yo director o gerente o dueño de un canal, pongo esa película todos los días y no en el barrio de protección al menor. A las 6 de la tarde las pondría. Basta, no. Y repondría, hablaría con Tinelli para poner Videomatch de nuevo a las 12 de la noche. El Espejaime, Pablo y Pachu, Leo.
1: Oso.
0: Leo Leonor, Oso, aquí Peckerman.
1: No las cámaras ocultas, ¿eh?
0: Sí, las cámaras ocultas también. El peor viaje de tu vida. Me gustaban los sketches, me gustaba.
1: Algunos sketches eran muy divertidos.
0: José María y Diego haciendo el negativo, el con, no me acuerdo cómo se llamaba, pero era muy bueno. Así que no me cuestionen el humor. Rose.
1: Si te parece, vamos a leer algunos portales más importantes, las noticias que se destacan en los portales de la Argentina y del país. Bueno, Infobae. Titula que el gobierno nacional contactó a las autoridades de Colombia y evalúa enviar asistencia tras el terremoto. La Cancillería se puso a disposición de la administración que lidera Abelardo de la Espriella. El Poder Ejecutivo aguarda la respuesta para coordinar el envío de ayuda en función de las necesidades. Obviamente, los títulos más importantes y destacados es lo que está ocurriendo con el terremoto que sacude a Colombia. Juicio a Pity Álvarez, que algo adelantó también nuestro compañero.
0: Sí, lo contaba Pablo.
1: Pablo Fernández Pereira. Juicio a Pity Álvarez. En la primera audiencia, el músico se quedó dormido y su estado desató una fuerte discusión en la sala. Los títulos más importantes y destacados, obviamente, de Infobae. Clarín también destaca lo sucedido en Colombia. Y después la causa por enriquecimiento a nivel nacional. La justicia le pide a Adorni que justifique su patrimonio luego de confirmar irregularidades.
0: No tendrá problemas, Manuel, en justificarlo si él siempre dice que no hizo nada. No, que no vaya con la boludez del pendrive. Lo único, le pido un poquito de dignidad. Si vas a caer, cae con dignidad. No caiga chamullando pavadas.
1: Nueva encuesta, Clarín, dice la consultora que mejor anticipó el fenómeno Milei, advierte por 5 caídas claves.
0: Cinco caídas.
1: Bueno,
0: hagan obviamente clic para leerlas si la quieren dar. No se las vamos a contar porque aparte no pagamos suscripción, somos pobres.
1: Nación, el portal del diario La Nación, que nos dice en su portada, obviamente en relación a lo que está ocurriendo en Colombia, más de 60 edificios derrumbados, fuerte terremoto de magnitud sacudió a Colombia, al menos 111, eso es una cifra terrible, al menos 111 muertos y heridos de gravedad. Peligra su reelección, ¿cómo quedó Infantino tras el nuevo golpe de la UEFA,
0: sí,
1: la CONCACAF y Asia, ¿eh? Sí. ¿Y cómo está hoy el voto a voto?
0: Más afuera que adentro. Igual hasta el año que viene va a estar, pero más afuera que adentro Infantino. Uh-huh. Espero que nos pongamos del lado de los ganadores. Hay situaciones en las que vos tenés que ir hasta la puerta del cementerio. Y una vez allí, pegar la vuelta y volver.
1: Sí.
0: No hay que ir al entierro o no ser enterrado junto con... No. Hasta la puerta. Dependiendo qué, no hablo de la familia ni de los afectos, no, por supuesto, pero sí de estas cosas que se dan por conveniencia. Acá no hay fidelidad que valga, es política, lo más sucio y lo más feo que existe en el mundo. lo más mugroso. Por favor, nada, hay que ser vivo y hay que sacar ventaja.
1: Te actualizo los datos del tiempo.
0: Por favor, Tigre,
1: porque bajó la temperatura del 13. Hace frío, ¿eh? Yo estoy sintiendo frío ya. Ya no siento calorcito como el comienzo del programa. No, 11 grados. 11 grados 4 décimas, humedad 54%, el cielo está ligeramente nublado, no hay pronóstico de lluvia para lo que resta de la jornada de este comienzo de semana de este lunes. Para mañana nos dice, mayormente nublado por la madrugada, parcialmente nublado durante todo el día, mínima 7 y máxima 12, frío también mañana.
0: Sí, pero 12 grados es aceptable en invierno. Estamos
1: sí,
0: en invierno, ¿no?
1: Sí, estamos en invierno, así que no nos quejemos.
0: Convengamos que también tenemos que pensar en eso, estamos en invierno.
1: Y es lógico que...
0: Y yo esperaba temperatura de 4 o 5 grados, ¿no? 12 está bien.
1: Y la máxima, dos dígitos está bueno para una máxima.
0: Dos dígitos está bien, dos dígitos es calor a esta altura del año.
1: Miércoles que tenés partido, ¿no?
0: Juega Independiente. Pavada, tengo que estar acá, dale. No,
1: bueno, ¿qué querés que te diga? Dicen que chaparrones.
0: ¿Chaparrones?
1: Tarde-noche, más a la noche el partido. Así que
0: a las 7 de la tarde, bueno, a la noche va a haber bulos, es que la pasa mal, pero tiene que hacer River de Colombia.
1: Vamos a ver si se
0: suponiendo que se juegue, también esto, digámoslo, no es lo más importante, es lo menos importante, pero River el miércoles juega en Bogotá y ya tendrá que viajar mañana, y con esta situación habrá que esperar a ver qué es lo que sucede con el partido, si Bogotá está muy afectado, si no, pero... Insisto, no es lo más importante. Lo digo porque justo se habló de los partidos el miércoles y habrá que esperar a ver qué resolución, si es que hay alguna resolución de Conmebol.
1: 11-44-000-590. En un ratito, obviamente, los escuchamos aquí en esto que es el Dimarco Continental hasta las 6 de la tarde, momento que llega Eduardo Serenelli.
0: 6:10.
1: Y su pulso continental.
0: Sí, 6:10. Eduardo, dígale que siempre
1: llega más tarde. Ah, Eduardo, llega horario. Serenelli siempre llega horario.
0: Son las 5:30 de la tarde, momento del servicio informativo de Radio Continental.
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3: Hora 17:30 minutos. Javier Milei respaldó a Federico Sturzenegger tras el fracaso de su reforma de la ley de tierras en el Senado. Todo marcha acorde al plan, publicó el presidente, al destacar mensajes del ministro de Desregulación. Pese a esto, el gobierno tendría resuelto que todo proyecto de Sturzenegger deberá ser avalado previamente por Karina Milei y la mesa política. Pablo Moyano advirtió que aumentará la conflictividad social y abogó por una lucha constante en las calles. El secretario adjunto de Camioneros advirtió que los empresarios están agrandados, pero cuando vuelva el peronismo, la van a pagar. El ex líder de la CGT denunció una política de asfixia a la actividad sindical interna. Dijo que hoy hacer una asamblea implica que pongan un patrullero en la esquina o llenen el lugar de escribanos. A tono con su ministro de Salud, Donald Trump dispuso relajar el plan de vacunación para niños y niñas en Estados Unidos. La orden ejecutiva recomienda investigar más las consecuencias de estos fármacos. También exige separar la aplicación de las vacunas contra sarampión, paperas y rubiola cuando aún no existen vacunas separadas de la triple viral. Soleado y frío mañana, la mínima 5, la máxima 12. A esta hora, 11:04, cielo ligeramente nublado.
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0: 32 minutos de las 5 de la tarde, mis amigos, entramos en la recta final de Di Marco en Continental. Mañana aquí va a estar Laura, mañana estaremos con Rose, mañana estará el equipo más completo, ¿sí? El miércoles también, el miércoles no sé, porque el miércoles juega Independiente, hay transmisión del fútbol continental. Por el momento no podemos decir otra cosa que juega River, no sabemos si va a jugar, pero por el momento juega, obviamente estaremos minuto a minuto con la información. Lo dicho hace un ratito nada más, no es lo más importante, tal vez ni siquiera sea importante, porque obviamente ante un terremoto y de la magnitud que está sufriendo Colombia, un partido de fútbol, la verdad, no importa a nadie. En un ratito vamos a empezar a hablar. Bueno, si usted tiene sus manguitos ahí encanutados, si tiene la suerte de tener unos manguitos encanutados, como primera, como primera cuestión. Y como segunda cuestión, si no sabe qué hacer con eso, bueno, habrá que... Le vamos a dar unos... no se los voy a dar yo. Primero, no tengo manguitos encanutados. Y como viene la mano, va a pasar muchos años para volver a tener unos manguitos encanutados, pero tal vez usted, si los tenga, le vamos a tratar de dar la información con gente que está al tanto de esta situación. Y después, bueno, vamos a tratar de volver a Colombia para poner un poquito más en autos de lo que está pasando. Ya sabemos que la situación es muy grave, ya se habla de un desastre nacional. De hecho, el gobierno declaró el estado de desastre nacional con todo lo que está pasando. Lamentamos enormemente, nos duele muchísimo lo que está pasando. Uno ve 111 muertos y sabe que ese número lamentablemente se va a multiplicar por cómo están contando y por las imágenes que podemos ver. Pero bueno, amigos, nosotros estamos aquí para acompañarlos de la mejor manera posible. Sabemos que también tenemos lío en el sur. Escuchamos lo que era el testimonio de una persona que está varada. Esperemos que ya se haya solucionado, ¿no? Después veremos si podemos dar con él para que nos cuente si esa situación ya ha sido solucionada. Pero estaba varada ayer en un camino de Mendoza, en una ruta, en realidad, de Mendoza, desde las 3 de la tarde, o sea, cuando hablamos con él hoy a las 9 de la mañana, a las 10, en realidad cerca de las 10, habían pasado bastante tiempo. Pero bueno, ¿usted tiene dinero? Rosana, ¿tenés dinero encanutado? No te pregunté cuándo, ¿eh?
1: No.
0: Yo sé que no, pero...
1: No, que voy a
0: tener. Camilo Forlini tiene pinta de tener...
1: Apenas llegó fin de mes. No tengo.
0: Pero bueno, hay gente, nuestros oyentes seguramente tienen un...
1: Uno vive el día a día.
0: Sí, sin duda.
1: Ni más en esta profesión.
0: Hay quien tiene su manguito y hay quien dice, ¿qué hago? ¿Lo dejo abajo del colchón? ¿Qué hago con esa plata? Dólar Somier, ¿por qué vuelven a estar en el centro del debate y qué hacer con esos ahorros? Es decir, lo que tenés abajo del colchón. Las nuevas alternativas para invertir en moneda estadounidense volvieron a poner bajo la lupa a los ahorros guardados bajo el colchón. Y para explicarnos un poquito, convocamos a Elizabeth Placentini, contadora tributarista, sí, especialista en pymes. Elizabeth, bienvenida a Radio Continental. ¿Cómo estás?
2: ¿Qué tal? ¿Cómo están? Buenas tardes.
0: Si tengo que saludar a alguien que es contador, ¿cómo le tengo que decir? ¿Doctor, licenciado o contador?
2: Nos dicen doctores, pero coloquialmente es contador, nos conocen de esa manera, más coloquialmente.
0: Doctora, ¿a usted cómo le gusta más, doctora o contadora?
2: Contadora, estoy más acostumbrada.
0: Contadora, bueno, contadora Placentini. Yo no tengo, alguna vez tuve, me lo gasté viajando, pero si alguna vez volviera a tener dinero bajo mi colchón, ¿lo tengo que dejar abajo de mi colchón o usted dice que tal vez sea el momento de ver algunas opciones?
2: No, el dinero bajo el colchón o bien en la caja de ahorro en dólares no ahorra, no genera ningún tipo de renta, y con el tiempo, con la inflación internacional que hay, hablemos de la inflación internacional en dólares, va perdiendo un 5% de valor cada año aproximadamente. El hábito del ahorro es importante. A los argentinos nos ha costado, porque durante mucho tiempo, por mucha incertidumbre y muchas cuestiones que pasaron en nuestro país, estábamos acostumbrados realmente a comprar. No se podía comprar dólares por un canal oficial, los comprábamos de otra manera, los teníamos que esconder porque no estaban declarados, quizás no los podíamos usar. Bueno, ese escenario cambió, entonces realmente es muy interesante que así sea $100, sí, yo empiece a invertirlo. Y además los instrumentos para invertir se pusieron muy ágiles, ya sea desde el banco o desde una agente de bolsa que se llaman ALIX.
0: Por ejemplo, ¿de qué manera? A ver, el Lelo como yo, tengo $100, bueno, vamos a poner un monto un poquito más prometedor.
1: Ponele que tengas $5,000.
0: Tengo $5,000.
1: $5,000.
0: ¿Cómo los hago trabajar?
2: Bueno, Con $5,000 depende el banco. Hay bancos que están ofreciendo plazos fijos en dólares que dan un interés hasta un 5%. Uh-huh. Un interés de un 5% anual es mucho en dólares. Sí. Es casi como lo que da el Tesoro de Estados Unidos, que toda la vida la gente conservadora dice, bueno, tengo plata en el Tesoro de Estados Unidos y tengo un 5% anual. Por lo tanto, que nuestro país esté dando una tasa de interés de esa manera es muy interesante. Pero hay que revisarlo en cada banco, porque es muy dispar. Y si no, esos $5,000, uno saca una cuenta comitente en una LIC, en un agente de bolsa, que hay como 200, hay algunas más conocidas, que son más para el inversor pequeño como nosotros, y rápidamente uno lo envía a esa LIC, se abre una cuenta que se abre con 3 clics solamente, ¿eh? Uh-huh. Y entonces ahí nos empiezan a asesorar y nos dicen, bueno, compra obligaciones negociables de YPF en dólares, por ejemplo, o compra obligaciones negociables de Pampa en dólares. Preservamos el dólar, nos da una renta y va subiendo el valor.
0: Bien, bien, bien. No ha ayudado, como bien decía, contadora, que Argentina históricamente es un país imprevisible. Tal vez en la década del 90, y acá no estoy diciendo si fue bueno o fue malo, pero digo, era previsible, por lo menos durante 8 años fue previsible. Y usted hablaba que el panorama ha cambiado, pero el año que viene tenemos elecciones. O sea, hay que aprovechar este año porque el año que viene va a ser una de rumores o con las redes sociales, con todo lo que hoy implica una elección y con todo el laburo que hacen a veces de desestabilizar, a veces de estabilizar, de mejorar la imagen, de anunciar una corrida bancaria, entre otras cosas que han pasado. Digo, es ahora. Si alguien quiere hacer algo, es ahora.
2: Sí, y es cierto que tenemos que tener mucho cuidado con la desinformación.
0: Sí.
2: Yo, bueno, tengo estudio contable hace muchas décadas y hace muchísimos años que a fin de año muchas veces algún cliente llama y dice, Elizabeth, ¿te enteraste? Viene un corralito de vuelta. Hace 26 años sucedió un corralito en Argentina, hace casi un cuarto de siglo. No volvió a suceder, ni va a volver a suceder, porque las leyes son diferentes. Pero dejó tan marcada a la gente que la gente no confía en el sistema bancario, en el banco, en los ahorros, en la Caja Nacional de Valores. Y realmente nuestro sistema es muy sólido. Es una pena que la gente no tenga esa confianza y no pueda sacar una renta de lo que ahorró de su trabajo.
0: Hay gente que no se recuperó.
1: Y que no se recuperó,
0: más.
1: Hace 26 años, por
0: claro,
1: eso.
0: Hay gente que...
1: Entonces tiene miedo,
0: claro,
1: contadora.
0: Hay cierta lógica en eso, sí. Pero bueno, también hay que decir, como dice la contadora, que esto ya hoy no pasa.
1: Sí, ya sé.
0: Hoy no va a pasar. Uh-huh. Hoy no va a pasar.
2: Hoy no va a pasar. Y si tenemos $10,000 que los dejamos bajo el somier durante 10 años, ya perdió el 50% del valor.
0: Claro, claro.
1: Contadora, es
2: vamos a comprar mucho menos. Así sea que compremos un departamentito.
0: Sí.
2: Si lo seguimos dejando ahí, vamos a comprar menos.
1: Ahora, entonces, ¿es mejor invertir todo de una vez o ir colocando pequeñas cantidades todos los meses?
2: Bueno, las cuentas comitentes lo que hacen es diversifican. Compran quizás alguna cantidad de bonos de Argentina, si se confía, alguna cantidad de obligaciones negociables de acciones de Argentina. Y si uno también quiere diversificar desde acá, se puede comprar acciones, por ejemplo, de Google en Estados Unidos. Entonces digo, bueno, tengo diversificado. ¿Pasa algo con los bonos de Argentina? ¿Pasa algo con las empresas de energía? Tengo instalada alguna inversión en el extranjero. Eso se puede hacer dentro de una misma cuenta comitente o en el banco mismo. Ahora lo hicieron muy fácil porque están compitiendo con las cuentas comitentes. Entonces uno puede ir al sector de inversiones y dice, ¿no?, ¿qué puede comprar? Claro, nosotros no tenemos una educación financiera para saber, bueno, qué instrumento puedo comprar ahora, qué interés me va a dar, cuánto va a subir. Por eso están los asesores que nos van a decir. Uh-huh. Pero puedo poner un poquito en plazo fijo, algo en pesos en fondo común de inversión para ir sacando todos los meses si necesito,
1: claro.
2: Y alguna obligación con un poquito más largo plazo, decir, bueno, eso no lo voy a usar ahora, ni en el verano, me quiero proteger. Bueno, eso puede ir a obligaciones negociables, acciones, bonos corporativos.
0: No poner todos los huevos en la misma canasta, diversificar un poquito.
1: Claro.
2: Exacto, eso es muy saludable y nos deja tranquilos.
1: Y quedar con un fondo, el que tiene, ¿no? Obviamente, no es mi caso, pero un fondo de emergencia, digo.
2: Claro, un fondo de emergencia o lo que nos queda, yo siempre digo, lo que nos queda el viernes,
1: sí,
2: en la cuenta sueldo o en la caja de ahorro,
1: sí,
2: el viernes lo pongo en un fondo común de inversión. Si lo tengo que usar el martes para pagar expensas, de viernes a martes me dio un interés. Son las money market, que todos los bancos lo tienen, todos los bancos. Entonces, no dejar la plata sin que me dé interés cada día.
0: Perfecto. Contadora, si la gente la quiere seguir en redes, ¿tiene redes para que la sigan?
2: Sí, tengo. Hoy en día los contadores, los economistas tenemos muchas redes y damos estos consejos todo el tiempo que van variando. Es el Instagram es @elizabeth.piacentini, Elizabeth se escribe con S y sin H, y ahí estamos todo el tiempo subiendo información con respecto a bueno, al consejos y también algunos consejos tributarios y algunos beneficios que hay que aprovechar. Hay pocos, pero los hay.
0: Contadora, muchísimas gracias por este contacto con Radio Continental.
2: Gracias a ustedes y buenas tardes para todos. Gracias.
0: Bueno, si tiene un manguito, por lo menos hemos tratado de aclarar, la contadora en realidad de Elisa Placentini ha tratado de tratar de guiarlos para ver de qué manera lo puede invertir de buena manera en vez de dejarlo abajo del colchón. Última tanda aquí en Dimarco en Continental y ya volvemos.
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0: Y el miércoles juega Independiente y después juega River. Y yo, sin darme cuenta, lo estrujé y le hice pelota. Ahí lo está tratando de pegar de nuevo. Está absolutamente achurado el papel, ¿eh? Pues es que hablábamos recién de los dólares y yo he dejado pasar. Y hoy no sé cómo mirar las ganancias que ha provocado mi libro, Estrella, que es, ha salido en ebook. Y como no sabía dónde subirlo, lo subí a una página española y no sé cuántos dólares tendré. No creo que tenga muchos. Pero bueno, ahí está mi libro. Espero alguna vez poder sacarlo en físico, porque la verdad que Estrella es un libro que me ha dado placer escribirlo y me da placer leerlo. Lo tengo solamente en ebook.
1: ¿Cómo?
0: Es muy difícil. Estrella se
1: ¿Estrella?
0: Llama.
1: ¿Estrella? Sí. ¿Estrella o Estrellas?
0: No, Estrella.
1: Solo Estrella.
0: Solamente Estrella. No es, aclaro esto, no es el de Shakira. Y por eso también aclaro, porque no le di la publicidad correspondiente en el momento, porque lo escribí y a los dos meses pasó lo que pasó. Oh, mira, hoy se cumplen 8 meses de que le di el libro a Shakira. Y no quería la confusión de que la gente diga, te está vendiendo el libro que le dio a Shakira. No, el libro que le dio a Shakira no se vende.
1: ¿Y este libro?
0: No se vende y ni se va a vender tampoco.
1: ¿Y este libro que ya lo tenés, no?
0: Sí, sí, Estrella lo escribí en el 2023, sí, sí, sí. Y recién el año pasado lo publiqué en ebook porque fueron muchos momentos de buscar editorial y rebotar y rebotar y rebotar y rebotar que me pudrí, dije,
1: como bueno, el público se renueva y ya lo habrás contado.
0: Sí.
1: Argumento reducido.
0: Es una historia de amor, por supuesto, de fracaso, como no.
1: Amor y desamor.
0: Amor, desamor. En realidad no es desamor, amor. Ah. Traición.
1: Ah, bueno.
0: Homicidio.
1: Ah, pero es un policial.
0: Un thriller. Toque muy fuerte sobrenatural, que es lo que termina siendo lo más fuerte de la historia. Sí, básicamente, y vacío, y soledad. Mm. Está en mi Instagram, el link para comprarlo, pero si sí. Lo compro no sé si voy a ver la guita yo. Así que, nada, se llama Estrella, está en mi Instagram, en GusMedina9, vale. En la biografía.
1: Ah, ¿en la biografía está?
0: Ahí está para comprar Estrella, si lo quieren comprar.
1: Hablando de un thriller de película y que está el colo acá, sí. Vi este fin de semana una película, dije, no quiero ver series, quiero ver una película de principio al fin.
0: Sí.
1: Ah, no quiero una película que me haga llorar, que me... No, no, quiero algo de acción, de algo. Suspenso. Y había un título ahí que decía, y se estrenó hace poquito, La Última Casa.
0: Ah, en Netflix.
1: En Netflix.
0: La voy a empezar a ver hoy.
1: La vi. Al principio, sí, después dije, como todas las películas, nada, un poco exagerada. Se trata de una familia, que huele un ingeniero, ella también bióloga, no con bien. Hijos.
0: Sí.
1: Él fue a pescar y empezó a llover. A llover, el servicio meteorológico anunció un fuerte temporal, una lluvia constante, y esa lluvia fue letal.
0: No.
1: ¿Por qué? Porque se bloqueó todo el mundo, no podían salir, bloquearon las paredes, bloquearon los vidrios, y que era, aparentemente eran alienígenas.
0: No, no me anticipes, que te tengo que ver.
1: Pero nada más. No, aparentemente, dije, no dije que eran. Ah. Yo no dije, aparentemente. Bueno, la verdad, interesante para verla, pero bueno, al final es un poco... Y se quedaron así 5 años encerrados. Sin
0: no,
1: poder
0: no
1: salir.
0: Bueno, al final, todo.
11: El asesino es el mayordomo.
1: Pero no.
0: Pero
1: vela, ya está. Yo no dije nada más.
0: ¿Qué querés?
11: ¿Viste Backroom?
0: ¿Quién?
11: Backroom.
0: ¿Baño? Ah,
11: no, baño no.
0: ¿Baño
11: Backroom,
0: en
11: una película de terror.
0: Pero Backroom no es baño en inglés.
11: No, eso es restroom.
0: Ah, con razón.
11: O bathroom.
1: Bathroom.
0: B-A-T-H.
11: Restroom es el lugar.
0: Sí,
11: el bathroom es el baño de tu casa. El restroom es el baño en un bar.
1: Sí.
11: Pero no, esta se llama back, de atrás.
0: Ah, de vuelta.
11: De atrás. Backroom.
0: No.
11: Es interesante.
0: La habitación de atrás.
1: La habitación.
11: Sí, vendría a ser así.
0: ¿Dónde está?
11: Es una película de terror, de las películas más, que surgen de, digamos, de los streamings o de, ¿no? De cuestiones que tienen que ver con internet, que son historias de esas que se van contando y terminan en el cine. Muy interesante. La vi por recomendación de mi hijo.
1: ¿En dónde?
11: No, la vimos en...
1: Ah, sí, en esas plataformas.
11: Y lo último.
0: Sí.
11: ¿Viste la serie Monstruo?
0: No.
11: En Netflix, que cuenta la historia de asesinos seriales. La primera fue Jeffrey Dahmer,
0: sí.
11: La segunda los hermanos Menéndez, la tercera que tuvo un éxito bastante importante, aunque fue cuestionada, la serie Ed Gein, sobre la de asesinos en serie también.
0: Uh-huh.
11: Ya se está filmando la cuarta temporada, esta vez va a ser Lizzie Borden, la asesina del hacha. Tuvo una serie hace poquito, que creo que está en Amazon.
0: Muy bien.
11: Interesante. Después les voy a dar más detalles.
0: Dale, ¿dónde te encuentra la gente?
11: Arroba el Colorado Méndez.
0: Arroba el Colorado Méndez. Gracias, Hernán. Bueno, volvemos a Colombia. Vamos a Medellín. Está Juan José Macía, que nos hace la gauchada enorme de atendernos en estos momentos. Juan José, bienvenido a Radio Continental.
12: ¿Qué tal, Gustavo? Un saludo muy especial. Muchas gracias por volcar la mirada a Colombia en este momento tan complejo que estamos viviendo como país. ¿Cómo vas?
0: Muy bien, bueno, la verdad estamos preocupados, estamos más que preocupados, ya sabiendo lo que ha pasado, estamos dolidos por lo que están viviendo ustedes allí en Colombia. Juan José, ¿esto que ha pasado es lejos de Medellín o también los ha afectado?
12: En Medellín se sintió bastante fuerte. Yo a la hora del temblor, 7:34 de la mañana, estaba justamente en mi programa de radio. Y se sintió bastante fuerte. Sin embargo, hay que aclarar que en Antioquia, que es el departamento del cual Medellín es la capital, no se presentaron afectaciones del nivel de gravedad. Sí se presentaron afectaciones estructurales. Una persona falleció porque le cayó una roca acá en el departamento de Antioquia. Sin embargo, las afectaciones más graves están en Chocó, que es un departamento vecino, es un departamento con el que Antioquia comparte gran parte de frontera, y el eje cafetero, así como en la ciudad de Cali y el Valle del Cauca, son muy cerca. Acá se sintió bastante fuerte, se movió bastante duro la tierra acá en Medellín, en el departamento de Antioquia, pero las afectaciones no fueron tan graves como en los otros departamentos.
0: Hace un ratito veíamos, creo que sería un parte oficial, 61 edificios colapsados, 111 muertos. No sé, Juan José, si esto se ha actualizado. Obviamente uno siempre espera que no, o mejor dicho, que se actualice y el número no se mueva de eso, pero digo, no sé si tienen alguna otra novedad después de estos números.
12: Es el último parte oficial que entregó el presidente de la República, Abelardo de la Espriella, 111 personas fallecidas, 18 vías averiadas, sobre todo en las regiones del eje cafetero, en el suroeste antioqueño, en Chocó y en el Valle del Cauca. Hay afectaciones en 6 aeropuertos que tuvieron daños en su infraestructura, incluso el aeropuerto de Quibdó, que es la ciudad capital del departamento de Chocó, que fue el epicentro de este sismo, pues también tiene afectaciones en la pista, ese aeropuerto. Sin embargo, hay que decir que estas cifras son cifras preliminares y que hay bastantes personas aún enterradas bajo los escombros, y muy probablemente la cifra de fallecidos, de heridos y demás van a continuar aumentando con el pasar de las horas y de los días.
1: Juan José, mi nombre es Rosana, me solidarizo con la situación que están viviendo en estos momentos. Tengo entendido, y vos seguramente me lo vas a confirmar, están recibiendo ayuda internacional en estos momentos de los países latinoamericanos, como Venezuela, Brasil, México. También creo que están gestionando Argentina.
12: Así es, Rosana. En este momento varios países, no solo de América Latina, países desde diferentes lugares del mundo han manifestado el apoyo a Colombia en medio de la situación de emergencia que estamos viviendo. Creo que Javier Milei fue uno de los que manifestó su apoyo e indicó que iba a enviar ayudas para las labores de rescate acá en Colombia. Además de eso, también desde otros países se han manifestado también con apoyo en cuanto a víveres, en cuanto a enseres. Hay algo, y es que en los, digamos, las zonas más afectadas son Chocó, el eje cafetero, el departamento del Valle del Cauca. El resto de ciudades, también sus equipos locales de gestión del riesgo, sus equipos locales de rescate, se están trasladando hacia la zona de la emergencia. El epicentro fue en un municipio llamado San José del Palmar, que es en el departamento de Chocó, y es un municipio con acceso muy complicado por tierra. Es un municipio bastante pobre, es un municipio cuya infraestructura no es muy desarrollada, y la llegada de ayuda humanitaria allá a este municipio seguramente va a ser bastante complicada. En este momento hay otra necesidad importante, y es con el tema de las comunicaciones. Mucha gente que tiene familiares, que tiene amigos en las ciudades donde se han presentado las mayores afectaciones, no saben mucho de sus familiares, de sus amigos, de lo que pasa en sus barrios, en sus comunas, en sus lugares. Entonces ahí está gran parte también de la necesidad en este momento. Pero seguramente también esta semana va a haber una solidaridad por parte del mundo con la situación que estamos viviendo en Colombia.
0: ¿Si hay algún canal oficial, Juan José, para hacer donaciones? Hemos visto, recién Rosana repasaba, que Maluma, creo que Carlos Vives,
1: Shakira
0: también, por supuesto, sí. Pero digo, Carlos Vives y Maluma habían puesto algunos links como para que la gente, si quiera donar, pueda hacerlo. ¿Hay algún lugar donde uno pueda

0: Estamos viviendo en Colombia, es el de la Cruz Roja Colombiana. Pueden buscar en redes sociales Cruz Roja Colombiana y allí van a encontrar los diferentes canales de ayuda que tienen dispuestos. Además, en la Unidad Nacional de Gestión del Riesgo, UNGRD, Unidad Nacional de Gestión del Riesgo, seguramente también van a estar publicando canales de ayuda. Pero en este momento, canales oficiales abiertos de ayuda está el de la Cruz Roja Colombiana, que los argentinos que quieran solidarizarse con el pueblo colombiano seguramente lo podrán hacer a través de esos canales. En las redes sociales de la Cruz Roja van a poder encontrar la forma de hacerlo.
1: Perfecto. Muy bien, y lo vamos a hacer porque la verdad Colombia es un país hermano. Hay un gran aprecio de Argentina por Colombia, y aparte hay argentinos en Colombia. Y además, mira, me tocó, Juan José, estar en Medellín alguna vez y me pareció una ciudad fascinante. Me tocó en ocasión de laboral y fui a ver un partido de Huracán Atlético Nacional, y la verdad me pareció una ciudad tan hermosa que ver lo que hoy está viviendo Colombia no duele a todos. Muchísimas gracias por este contacto, amigo.
0: Un abrazo. Hace poco, el día de la final de la Copa del Mundo, en Medellín se hizo una juntada bastante interesante apoyando a Argentina y a los alrededores del estadio Atanasio Girardot, que yo creo que también muestra lo que es la hermandad entre Argentina y Colombia. Muchas gracias por la solidaridad. Acá estoy disponible para lo que haga falta. Si necesitan conversar, si necesitan contactos de personas, de periodistas, de personas que estén en los lugares donde se han presentado las afectaciones más graves, con todo el gusto. Sin embargo, hay que aclarar que en este momento poderse comunicar con esas personas es bastante complicado. He estado todo el día escuchando la radio y los corresponsales de las principales emisoras salen muy poco desde esos lugares porque la comunicación hoy está siendo bastante complicada desde allí. Pero muchas gracias por la solidaridad y estamos en contacto.
1: Lo mismo nosotros.
2: Abrazo enorme.
1: A disposición de lo que
0: necesiten. Un abrazo.
1: Juan José Macías, periodista colombiano en Medellín. Para cerrar, tenemos que cerrar como abrimos, lamentablemente es el tema del día, y digo lamentablemente porque es un tema bastante sensible, bastante triste y trágico, sí, porque ya esto ha sido una tragedia de la cual podemos decir que lo es.
2: Y entré a la página que también pueden ayudar.
1: Muy bien.
2: cruzrojacolombiana.org.
1: cruzrojacolombiana.org para aquellos que quieran ayudar, para aquellos que quieran donar. Nosotros nos vamos, ¿eh? Hoy ha sido un programa típico porque, bueno, estamos viviendo también el dolor de nuestros hermanos colombianos. Mañana con Laura aquí nos reencontraremos a las 4 de la tarde. Gracias, Rose.
2: Un placer, Tigre.
1: Será hasta mañana.

0: Las 6 de la tarde, temperatura 11.4, cielo ligeramente nublado. El fiscal Polichita le dio 15 días a Manuel Adorni para que explique las inconsistencias entre sus ingresos y sus gastos desde que asumió como funcionario de Milei. Deberá explicar una diferencia de más de 43 millones de pesos y 402 mil dólares vinculados a compras, mobiliario, refacción de propiedades, alquileres y viajes. El diputado Esteban Paulón, del bloque Provincias Unidas, estimó que luego de esto, la esposa de Adorni, Bettina Angeletti, será incorporada a la causa.
1: Esta es una instancia previa a la imputación. Seguramente le va a costar a Adorni explicar su crecimiento patrimonial de más del 2.200% entre la declaración jurada de bienes presentada cuando asumió y la declaración jurada con varias rectificaciones que tuvo que presentar después de las denuncias públicas y después de que inició.

0: buscamos las distintas causas judiciales. Hasta ahora Bettina Angeletti no está investigada en la causa, pero seguramente a partir de esta declaración y de esta presentación que tiene que ser ADUMI, va a ser incorporada.
1: Continúa en Colombia la tarea de remoción de escombros en las ciudades afectadas por el terremoto de 7,4 grados. Desde Bogotá, el periodista Cristian Mejía señaló en Continental que en esas zonas la gente está preparada para una emergencia.
2: El colombiano, digamos, y en esas ciudades donde tiembla, no seguido, pero donde tiembla más o menos constantemente, la gente está preparada, entre comillas, para eso. Nadie sabe cuándo va a temblar, pero en Cali, el eje cafetero y demás, la gente tenía en sus casas ya ciertas cosas y sabe cómo actuar. Y la gente en medio de todo, si quieres decir, actuó bien, por decirlo así, porque como te repito, uno nunca está exento que eso pase por aplicaciones y demás que tengas en el celular, nunca vas a saber cuándo va a temblar.
1: La geóloga Cintia Gaussmann del Instituto Nacional de Prevención Sísmica explicó el origen del terremoto de esta mañana en Colombia. En Continental aclaró que este contexto es muy diferente al del terremoto ocurrido en Venezuela.
3: Lo que ocurrió hoy en Colombia es en respuesta a eso, entre la interacción de la placa de Nazca, que se subduce o se hunde, imagínense, debajo de la placa sudamericana. Esto genera esfuerzos que se van acumulando, como dije, en el tiempo y que se liberan de manera de sismos. Si vamos a compararlo, lo que ocurrió en Colombia con lo que ocurrió en Venezuela, son en los dos casos liberaciones bruscas de energía, pero no tendría que ver el contexto geotectónico.
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1: Soleado y frío mañana, la mínima 5 grados, la máxima 12.
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5: Las salidas intensas y complejas, sigue difícil transitar por General Paz por un choque. Están a la espera de peritos que ocurrió en el kilómetro 12 sentido al Riachuelo, repercute en Cantilo. Acceso a este kilómetro 47 sentido a la Ciudad de Buenos Aires, hay reducción del carril izquierdo por trabajos. Autopista Richeri, Jorge Newbery y Ezeiza Cañuelas, tránsito intenso en ambos sentidos y la circulación se hace lenta en el enlace con la autopista de Lepiane. También muchas demoras en la Buenos Aires-La Plata. Un choque en la avenida La Plata y Avelino Díaz. Y más temprano se produjo un vuelco de un camión en Pinzón y Almirante Brown. Sigue cortado el ingreso y el egreso al puente Nicolás Avellaneda. El tren de la costa con demoras y el Belgrano Sur, ramal Marinos también con demoras por fallas técnicas.
1: Temperatura 11,4, cielo ligeramente nublado.
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1: ¿Qué tal? ¿Cómo les va? Buenas tardes. Bueno, los ojos del mundo están puestos en Colombia. Estamos hablando de un terremoto de 7.4, es muy grave, la magnitud 7.4. Se llegó a sentir en Venezuela también. En principio, en la zona San José del Palmar, Medellín, Manizales, Pereira, Cali, Bogotá, estamos hablando de toda una zona entre costera y donde observamos, y ya a medida que avanzan las horas vamos observando lo que está ocurriendo en cada una de las zonas, es realmente muy delicado. Ya el presidente Abelardo de la Espriella dice que cada 2 o 3 horas va a dar información lógica. Vemos que hay cantidad de edificios que ya han colapsado, 111 muertos al menos, estamos hablando de números oficiales. Todo lo que usted escucha aquí en Radio Continental son números oficiales. Es un terremoto seguido de tragedia, sin ninguna duda. Hago un paralelismo a lo que ocurrió recientemente en Venezuela. Sí, la diferencia en Venezuela, tuviste 2 terremotos en minutos entre uno y otro, de 7.5, el segundo es 6 punto y algo. Este es uno, pero y en una zona donde tenés algunos edificios que están construidos antisismo, o sea que tienen una construcción particular más allá de lo que uno ve. El movimiento lo tienen, la oscilación la tienen, pero no se llegan a desmoronar. ¿Por qué? Porque están construidos para. Entonces no llegan a colapsar, a pesar de que algunos colapsaron. De acuerdo a la zona, de acuerdo a... Si vemos los videos, ustedes ya deben haber visto videos particulares. Es tremendo en el momento, gente que estaba en la calle, gente que estaba en sus oficinas, gente que estaba en la puerta de una iglesia, ve cómo se desmorona parte de la iglesia. Al menos 6 aeropuertos cerrados a esta hora, 6 aeropuertos cerrados en aquel lugar. Estamos hablando de Colombia como epicentro. La pregunta es qué va a ocurrir con la región, porque acá llegarán las réplicas siempre son menores, salvo que tengas otro terremoto, otro sismo, las réplicas normalmente son menores y son muy seguidas, son muy, muy, muy seguidas. ¿Alguno de los datos? ¿Qué tal, Pablo? ¿Cómo te vas? Buenas tardes, ¿qué decís?
2: ¿Cómo estás?
1: Contame un poquito de información que vas recibiendo vos también allí, contame.
2: Bueno, se está hablando de 111 muertos,
1: sí.
2: Víctimas fatales, uh-huh. Suspenden clases, se habilitan albergues en Manizales, uh-huh. Más de 100 edificaciones afectadas, eso es lo que se sabe hasta el momento.
1: Bueno, fíjate, perdón, que tenés daños en Bogotá, Medellín y Cali en principio, ¿no?
2: Sí, exactamente. Sí. Uh-huh. Es una situación muy grave. Otra vez volvemos a hablar de los desastres naturales y el impacto que está teniendo. Esta vez Colombia, esperemos que no se repita la situación de Venezuela.
1: Me voy urgente a Colombia, allí está Edwin Moreno, periodista en Tolima, Colombia. Edwin, Eduardo Serenellini, te saludo a la distancia, contame.
3: Eduardo, saludo cordial desde Colombia. Yo en este momento me encuentro en el centro del país, una región que también sintió el fuerte terremoto que esta mañana a las 7:34 minutos hora Colombia, pues vivió el país y que estremeció definitivamente a gran parte de la nación, específicamente a quienes nos encontramos en la zona centro y occidental del país, un poco más hacia el Pacífico colombiano. Es importante mencionar, como ustedes ya lo estaban diciendo hace un momento, que la cifra actualizada es de 111 personas fallecidas, 87 heridos y 1.575 viviendas afectadas. Adicionalmente hay centros comunitarios afectados, vías que están comprometidas, aeropuertos que también fueron alcanzados por la intensidad de este fenómeno natural.
1: Es inevitable la comparación con lo que ha ocurrido hace poco en Venezuela, con la diferencia, vos me corregís, que Venezuela tiene faltante de todo, de médico, de paramédico, de ambulancia, de hospitales idóneos, de suministro. No es el caso de Colombia.
3: Pues Eduardo, precisamente la diferencia con Venezuela radica en que fue doble terremoto, aquí fue uno pese a que la intensidad fue similar, sin embargo efectivamente Colombia tiene un sistema de gestión del riesgo un poco más robusto también por fenómenos naturales y desastres que han ocurrido a lo largo de la historia. Recordemos tragedias como la de Armero, tragedias como la de Armenia que ocurrió precisamente en el año 98, y aquí es importante mencionar que una de las zonas más afectadas del país fue justamente el departamento del Chocó. El epicentro se sitúa en la región de San Juan de Palmar, en el departamento del Chocó, perdón, San José de Palmar, en el departamento del Chocó. Y aquí sí me quiero detener en algo, y es que el departamento del Chocó, y para que ustedes allá me comprendan, en Argentina la división administrativa entiendo que se da por provincias. Aquí en Colombia la división se da por departamento. Y justamente el departamento de Chocó es una de las regiones más vulnerables del país. Se encuentra en el Pacífico colombiano y es una región habitada específicamente, bueno, mayoritariamente por población afrocolombiana. Es una población que tiene un hospital de segundo nivel en donde se realizan cirugías menores, pero en este momento lo que nos reportan es que la situación es crítica. En este momento no hay electricidad, no hay señal estable de comunicación vía celular y en definitiva el llamado de auxilio de las autoridades, porque no solamente fue la capital del Chocó, Quibdó, sino fueron diferentes municipalidades de este departamento las que se vieron afectadas, en especial San José de Palmar, que fue el epicentro de este movimiento telúrico. Entonces, en específico, respondiendo a tu pregunta, Eduardo, el departamento del Chocó necesita una atención especial debido a la alta vulnerabilidad que tiene esta zona de Colombia. Pero no podemos dejar de lado el eje cafetero, la zona que comprende los departamentos de Caldas, Risaralda, Quindío, pero también el Valle del Cauca. Son departamentos que se encuentran muy cerca al departamento del Chocó, sin embargo fueron bastante golpeados, bastante afectados por este sismo que, recordemos, esta mañana afectó el país. De hecho, una de las zonas más golpeadas por este sismo fue Pereira, que es la capital del departamento de Risaralda. De hecho, lo que han dicho las autoridades es que se declara toque de queda a partir de las 6 de la tarde, hora Colombia, y más de 1,000 efectivos de la policía van a estar custodiando las calles de esta zona para evitar algún tipo de inconveniente y obviamente también para salvaguardar primero la propiedad privada, pero también la vida, lo más importante, de la población. En el Valle del Cauca es importante destacar que el Hospital Universitario del Valle sufrió graves afectaciones. Uh-huh. Es un centro hospitalario muy importante que se encuentra en el Pacífico colombiano y gran parte de su estructura se vino abajo. También debemos hablar del departamento de Caldas, su capital Manizales, y en pleno centro de la ciudad de Manizales, la catedral, la basílica, tuvo graves afectaciones. Son estructuras, son iglesias que tienen bastantes años, por tanto, se ven bastante afectadas. Pero lo más relevante en este punto es que Colombia vivió una jornada de miedo, una jornada de zozobra, en donde muchas edificaciones se vieron afectadas.
1: Contame, Edwin, Manizales, ¿es el centro de acción en relación a todo lo que significa comenzar a enviar rescatistas, todo lo que tiene que ver con salvataje? ¿Comienza ahí, el epicentro está en Manizales?
3: Eduardo, mira, pues en este momento el gobierno nacional ya ha empezado a tomar acciones. Uh-huh. El presidente Abelardo de la Espriella, que recordemos tomó posesión el pasado 7 de agosto, sí, ya realizó un comité nacional para el manejo de desastres y lideró esa coordinación precisamente de acciones en respuesta a la emergencia. Entonces, el presidente Abelardo de la Espriella, lo que se conoce es que se dirige en este momento hacia el departamento del Chocó, que es el epicentro de la tragedia, pero también una de las zonas más afectadas. Uh-huh. Y parte del gabinete ministerial, el gabinete de gobierno, se está desplazando, se están distribuyendo para poder ir a atender la emergencia en diferentes sectores. En este momento no hay una zona en específico desde donde se estén coordinando las acciones de rescate, okay, sino que se están direccionando en específico organismos de socorro, ayudas humanitarias, hacia todo, hacia
1: coincidimos todo este que las zonas que epicentros son Medellín, Manizales, Bogotá, Pereira, Cali, está bien, San José del Palmar, sí, toda esa zona.
3: Medellín sí vivió afectaciones, pero digamos que no en gran medida. Uh-huh. No es tan compleja la afectación que se vivió en la capital del departamento de Antioquia. En Medellín la afectación fue menor. De hecho, se conoce que en todo el departamento de Antioquia se registró una persona fallecida. Sin embargo, hay otras regiones que sí tienen mayor impacto a causa de esta catástrofe, como lo he mencionado, Manizales y el departamento de Caldas, claro. Pereira y el departamento de Risaralda, Quindío y lo que el departamento del Quindío, lo que es su capital, Armenia y los municipios cercanos, y obviamente el Valle del Cauca. Hay bastantes estructuras que resultaron afectadas, vidas humanas que lastimosamente ha cobrado este terremoto, pero también la esperanza está en las en vidas que han sido rescatadas.
1: Estamos debajo de los escombros. Todo bien importante, y seguramente el mundo se va a poner a disposición como lo han hecho con Venezuela. Edwin, seguimos de cerca el tema, a disposición. Seguramente te vamos a molestar en otra oportunidad. Gracias.
3: Claro que sí, muy atento desde Colombia para reportar lo sucedido con este sismo que sacudió el país lastimosamente en horas de la mañana.
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1: ¿Y el tránsito a esta hora?
10: 10 grados 2 en estos momentos, ¿eh? Mira. 61 el porcentaje de la humedad, ligeramente nublado, sin lluvias.
1: Bueno.
10: Mañana tampoco, pero
1: sol
10: frío.
1: Sol y frío, me encanta.
10: Sol y frío,
1: encanta,
10: una buena combinación en pleno invierno.
1: Sí.
10: Mínima 7, máxima 12 para mañana martes.
1: Sí.
10: El miércoles se verá si llueve o no llueve, hay pronóstico, veremos. Pero lo veremos.
1: Ya veremos, hasta el miércoles.
10: Falta todavía. Sí. Bueno, lo que pasa en las calles o en las avenidas, fundamentalmente en la General Paz se produjo un choque y está ocasionando lentitud. Hay demoras por tareas de peritos en el kilómetro 12, sentido al Riachuelo. Y, por supuesto, demoras en las demás salidas.
1: Che, el embajador de Brasil, Raimondi, regresó a Buenos Aires. No, perdón, de Argentina en Brasil. Regresó a Buenos Aires. O sea, la situación Argentina-Brasil-Argentina en cuanto a lo que tiene que ver autoridades, todo a raíz de lo que dijo el presidente de Lula.
2: Sí.
1: Y le dice Lula, el embajador brasileño allá, venga para acá. Y el acá, venga para acá. Lindo, venimos bien, bárbaro, genial.
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1: Yo digo, hacen todo en contra de la gente. Había un descuento de un 50% a aquellos que viajaban de provincia a capital en transporte público. Lo eliminaron. O sea, ya ese descuento no se aplica más. O sea, ¿entendés? Vos decías, tomabas un transporte, otro, esto, te hacían un descuento del 50. Lo eliminaron. ¿Qué quieren? ¿A dónde quieren llegar? ¿Cuál es la historia, muchachos? Es joda, no, nada importa. Estamos hablando de un descuento de transporte público en determinado rango horario, no rango por la hora, sino por el tiempo de viaje desde que saliste de tu casa en provincia hasta que llegaste acá a trabajar. Ibas sacando el pasaje o pagando y vos pagabas un poco menos por el hecho de... No, lo eliminaron. Bien, aplauso de pie.
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1: Tren y subte, aclaro, no colectivo. Tren y subte. Eliminaron ese 50% quienes combinaban, pero mucha gente venía en tren, llegabas ahí a Constitución o a Retiro, tomabas el subte, tú, y llegabas a tu lugar. Es lo más caro. Bueno, lo eliminaron. ¿Qué tal, Pablito? ¿Cómo estamos? Ahora sí.
2: ¿Cómo estás, Eduardo?
1: Muy bien, gracias, muy bien.
2: Bueno, acá empezando la jornada, vamos a contar un poquito las cifras.
1: Empezando la jornada, ya estamos terminando.
2: Ya la terminando, ¿no?
1: Empezamos a las 4 de la mañana.
2: Empezamos a las 4 de la mañana juntos, bueno, y la cerramos juntos.
1: Estás cansado.
2: Estamos para adelante siempre, siempre en acción. Dólar oficial 1520, sí. Dólar blue 1535, una jornada con cautela. Esto es un poco lo que estuvo sucediendo en los Estados Unidos, por supuesto también estuvo teniendo su impacto. Jornada de revisión de los dividendos y los números de las ganancias de las empresas. ¿Qué tiene que ver con todo esto? Bueno, vamos a hablar del tema energía. Otra vez empieza a subir el petróleo, que estamos hablando, recién estaba revisando las cifras. Hoy en la mañana estábamos viendo las cifras del petróleo, estaba en algo de 84.5, bueno, ahora está en 87, está subiendo de vuelta, así que seguimos con la incertidumbre.
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1: Y el señor Leo Ojeda dice presente. ¡Qué fin de semana, Leo! ¿Cómo estás?
13: Hola, Eduardo. Solamente Boca sumó un punto. Después perdió River, perdió Independiente, perdió Racing. Bueno, ganó Huracán. Después de 9.009 días, Huracán le ganó en el nuevo gasómetro a San Lorenzo.
1: Me gustó eso que dijiste, porque más allá de quienes perdieron, ganó Huracán, ganó Tigre, ganó Argentino Junior, ganó Platense, porque hay que darle lugar al que te gana. Hay que darle lugar al que te gana. Y voy a la frase de un amigo mío que me dijo: tener jugadores no es tener un equipo, Y tiene toda la razón.
13: Gastar billetera no te resulta ser campeón.
2: Clarísimo. Hay que integrar al equipo. Sí, no es más difícil.
13: Claro. A esta hora, Eduardo, te escuchaba atentamente con la nota por lo que está pasando lamentablemente en Colombia. A esta hora, Conmebol mantiene el partido en Bogotá del miércoles entre Santa Fe y River. River viaja, es lo menos importante. River tendría que viajar mañana, veremos si el partido se confirma.

0: Pablo Fernández Pereira dice presente. ¿Qué tal, Pablito?
1: Edu, ¿cómo va?
0: Muy bien, gracias.
1: En la mesa del otro lado de la radio. Hoy comenzó, luego de 8 años, comenzó el juicio a Pity Álvarez. Un juicio que tardó por todas las acciones recursivas y pedidos de nulidades que hubo. Dos elementos en la audiencia de hoy, que fue una audiencia, le llama audiencia imputativa, donde se le lee al imputado toda la carga de prueba y de qué se lo acusa. El primer elemento es que Pity Álvarez se olvidó el DNI. No se acordaba su número de DNI, tampoco se acordaba su dirección anterior. Solo la actual, la brindó y se terminó. Y el segundo es que el abogado defensor intentó parar con la audiencia porque dice que Pity se dormía. Entonces la fiscalía dijo que no, porque es un elemento dilatorio, usted quiere dilatar la audiencia o el juicio. El tribunal entendió que sí, pero acordaron que a partir de ahora las audiencias son de 3 horas y no más de 5 testigos. Después te voy a pelear.
0: Y recordame por qué está en juicio.
1: En el año julio del 2018 mató a balazos, te acordás, en Lugano, a un señor que se llamaba Cristian García.
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0: Cuesta la mota, la cravata, la linda chaqueta, Versace, Alain Delon,
1: mira,
0: una de las marcas, Angelo Paolo,
1: Chemea, esa tira para abajo.
0: Pero nosotros fuimos al uno, Sergio Grella, que tiene mucho italiano. ¿Qué tal, Sergio? ¿Cómo estás?
3: ¿Qué tal, Ludo?
0: ¿Qué decís?
3: Buenas tardes.
0: Buenas tardes. ¿Qué música te pone?
3: No, Marcelo, excelente, ¿eh? Marcelo.
0: Primero te ponía francés, dijo, no, italiano, sí, Grella, claro. es más italiano que la mozzarella. Grella. Bueno. ¿De qué zona de Italia son los Grella?
3: Del sur de Italia.
0: Sí. Oh, sí.
3: Catanzaro.
0: Nápoles. Catanzaro. Sí. Lindo. Habrás ido ahí.
3: Sí, estuve este año.
0: Qué lindo.
3: Este año
0: bueno,
3: estuve.
0: Bueno, ¿qué trajimos hoy?
3: Bueno, hoy trajimos algo distinto.
0: Ajá.
3: A ver, la diferencia que hay entre Savile Row en Londres y el cuadrilátero de la moda en Milán.
0: Ah, bien. Acá un amigo me mira, me escribe, dice, Osvaldo Pirolo, imagínate, este es inglés. Me dice, ¿cómo dominás el italiano, eh? Bueno, Osvaldito, bueno. Bueno, ¿y entonces?
3: Bueno,
0: interrumpa, Pablo.
3: Que nos vamos de tema.
0: Sí.
3: La diferencia, Londres con la sastrería en Savile Row, es una calle dedicada a la sastrería medida y toda la elegancia que significa eso.
0: Lo que debe ser eso,
3: ¿eh? No, uf. Impresionante. Es una calidad en telas. Y ves a los sastres en los sótanos con las ventanas abiertas, cosiendo los trajes. Caminas por esa calle que son no más de 2 o 3 cuadras, pero es impresionante.
0: Bueno, y una sociedad que hace honor a eso también, ¿no?
3: Sí,
0: por
3: sí.
0: El vestir.
3: Sin duda.
0: Algún día tenemos que hablar del vestir como corresponde en Argentina, ¿no?
3: Sí, sí.
0: Que no es un tema de plata, ¿eh?
3: No.
0: Insisto con esto, no es un tema de plata. Vos tenés ropa sport o de calle, ¿eh? Que es mucho más cara que cualquier traje hecho a medida, bien, con muy buena tela.
3: Exactamente.
0: ¿Eh?
3: Sí.
0: No,
3: podemos hablar tranquilamente de eso,
0: dale,
3: porque es algo importante para que cada uno sepa qué lucir, tener imagen, y no hace falta tanto dinero.
0: Exacto. Che, ¿y la barbita de 2 o 3 días se usa? ¿Se está usando ahora?
3: Vengo bien tano.
0: Vengo
3: los italianos y quiero parecerme.
0: Nicola. Claro, mirá vos.
4: Chao, Eduardo.
0: ¿Quién, cómo?
4: Chao, Eduardo.
0: Ese no es Nicola. No, te equivocaste, Eduardo. Parece que ese no es Nicola, Marcello. ¿A quién me pusiste?
5: Chao, Eduardo.
0: Ese sí. Vamos, gracias. Ya seguimos.
3: Bueno.
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0: Uno de los títulos a esta hora de la tarde, el gobierno cuestionó el paro universitario. Dice, no responde a un reclamo genuino. Desde el Ministerio de Capital Humano confirmaron que la mesa paritaria con los gremios universitarios, docentes y no docentes, está convocada para el próximo 1 de septiembre y acusó a la medida de tener carácter político.
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0: Leo, más allá, yo con esto no quiero decir que jugó bien River, pero el penal fue penal.
5: Fue penal.
0: Penal fue penal.
5: Sí, señor.
0: Acá somos varios de
5: sí,
0: River. Señor. Acá tenés a Pablito, recién socio inscripto. Acá está. Sí. Y ya sacaste tu entrada para el domingo.
4: Ya saqué la entrada.
0: Bueno, acá tenés también a Sergio. Penal. ¿Fue penal o no?
6: No, terriblemente penal.
5: Le cruzó la pierna entre las piernas.
0: ¿Cómo?
5: En cuatro fechas. Tres polémicos penales que no le dieron a River.
0: Pero no se dice demasiado desde la institución. No habría que hacer una presentación, hay algo.
5: Mañana, 10 de la mañana,
0: sí.
5: Habla Stefano Di Carlo en conferencia de prensa.
0: El presidente de River.
5: Sí, señor.
0: ¿Vos decís puede tener que ver con esto?
5: Con un todo.
0: Pues yo no digo que esté jugando bien River, Sergio.
5: No patea
0: largo. No estoy diciendo, porque la verdad estamos jugando bastante mal.
6: Pero... permíteme, sí. no jugó tan mal como otras veces.
0: Sí,
6: no se le dio el penal y después se caen anímicamente.
5: No patea el arco, River.
6: Se caen anímicamente.
0: Porque, a ver, el penal fue previo al gol.
6: Exactamente.
5: Claro,
0: o sea que te podía haber cambiado totalmente el partido.
5: Como el penal contra Barracas que tampoco se lo dieron.
0: Sí, sí, pero también dale mérito a Tigre que te ganó.
6: Según una vez.
5: Patió una vez el arco.
0: Bueno, una y la embocó. Bueno, entonces hay que empezar a mirar también a Beltrán, ¿no? ¿Cometió algún error ahí?
6: No,
5: fue de Aníbal Moreno, totalmente.
0: Pero una llegada y gol. Estamos solo, entramos con la cabecita.
5: Eduardo, hay algo claro, Eduardo.
0: ¿Qué?
5: Cuatro fechas, 0 puntos, 5 goles a favor.
0: Una vergüenza.
5: El equipo no juega nada, no patea el arco. Y para colmo, tenés que adosarle que los árbitros no están dirigiendo bien contra River.
0: 18 horas 31 minutos, seguimos este tema, entre otros, porque podemos hablar un poquito también de San Lorenzo, un poco de Racing.
5: Huracán.
0: Huracán, bien Huracán, pero los hinchas de Huracán, un hincha de Huracán, Omarcito, me mandaba el sábado, ay, ¿viste? Papá. Y yo canchereando le digo, guardate la creatividad para mañana. Y la guardó. ¿Te imaginas ayer?
5: Soltaron la pantera ayer.
0: Todo, me tiró todo. 18:32, momento de noticias.
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8: 18:32 minutos en todo el país. Confederaciones Rurales Argentinas reiteró su rechazo a un proyecto de Sturzenegger. El vicepresidente de CRA, José Colombato, se opuso a la idea del ministro sobre los aportes de la cadena de producción de carnes al Instituto de Promoción de la Carne Vacuna. Pidió correcciones y defender lo que funciona, así como la apertura de mercados y la promoción internacional. Etapa clave en el juicio por la muerte de Maradona, declararán mañana los peritos de la Junta Médica. Se trata de los integrantes de la Junta Interdisciplinaria realizada en 2021. Uno de los primeros en prestar testimonio será el forense Carlos Casinelli, uno de los médicos que hizo la autopsia en la morgue de San Fernando. Autoridades venezolanas evalúan daños en los estados fronterizos de Táchira y Zulia tras el sismo de 7.4 grados en la escala de Richter en Colombia. Hasta el momento no se reportaron víctimas ni daños materiales graves en la región, según lo informó el gobernador de Táchira, Freddy Bernal, además de llevar tranquilidad y calma en la coordinación entre los ciudadanos. Temperatura 10 grados 2, cielo ligeramente nublado.
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3: Alejandro Canepa, buenas tardes.
4: Eduardo Serenini, equipo, ¿cómo te va? Buenas tardes.
3: Muy bien, gracias, Ale, muy bien.
4: Buena semana para todos ustedes, para todo el equipo, por supuesto. Gracias. La proyección para mañana en Cañuelas, mientras hoy no hubo arribos, 7,000-8,000 animales en una oferta moderada, superior a lo que se venía registrando jornada tras jornada. A medida que los caminos vayan mejorando, más allá que esté dando lluvia a partir del miércoles en muchas zonas de producción pecuaria, la gente va a cargar porque necesita vender. Mañana el proyectado 7,000-8,000, 400 la Casa Mendizábal, 200 Jauregui Lorda. Después tenemos Monasterio 1000, Martín Ador 500, Saez Valiente 1100 y Colombo 700 cabezas. Vamos a ver cómo reacciona la demanda. La venta de carne fue de buena a muy buena el fin de semana. Anotaste este dato, Eduardo. De buena a muy buena. Sobre todo cortes parrilleros, que tenían una salida, yo diría, demorada. Bueno, se vendieron los cortes parrilleros, que es lo que más costaba vender últimamente. Así que con mucha expectativa para mañana, seguramente habrá selectividad, habrá margen de negociación. Y voy a cubrir, por supuesto, como lo hago todos los martes, miércoles y viernes en vivo en directo, el mercado de Cañuelas. Números en Chicago hoy para el trigo, ahí en equilibrio, sin mayores cambios, $235 y $242 para las posiciones septiembre y diciembre. El maíz perdió para la posición septiembre casi 0.5%, $172.5, sin cambios diciembre para el maíz, $182. Buen recorrido para la soja, entre 1.75% y 2% arriba, $426.5 para agosto, $427.5 en la posición septiembre, y al aceite de soja también entre 1.75% y 2% de mejora, quedando agosto en $1.535, septiembre en $1.530.25, 5 octubre, $1.525. Mercado local sin cambio para el trigo, al menos para las posiciones agosto y septiembre, $218.5 y $221 tonelada. La posición noviembre cayó más de 0.5%, pagó $219. Perdió el maíz entre 1.5% y 2%, pagando $184 y $186.25 para agosto y septiembre. Y la soja entre 0.25% y 0.50% abajo, $341 agosto, $342.5 septiembre, $347.5 tonelada. Posición noviembre. Proyectado para mañana, apertura de negocios en Cañuelas, entre 7,000 y 8,000 animales, señor Eduardo Serenelini, equipo. Muchas gracias, buenas tardes, buen programa.
3: Gracias, Alejandro, un abrazo, hasta mañana.
4: Chao.
3: Alejandro Canepa. Okay.

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2: Qué buena esa noticia que me das, ¿eh? ¿Ustedes ven el comisario Montalbano? ¿Alguno lo ve? ¿No ves? ¿Vos no lo ves, Pablito? Comisario Montalbano en Italia, un comisario en el sur de Italia. Bueno, Europa lo pasa. Bueno, ¿viste?
3: No lo vi, pero sí por mis amigas que me lo recomendaron que tengo que ver.
2: Tenés Europa, que ver.
3: Europa para ver Montalbano.
2: Se sienta a comer y trae así, viste, de arriba el plato. Yo lo empecé a hacer y te viene el aroma del plato, de la salsa, viste, es espectacular.
4: Las pastas.
2: Y contame, Sergio, a ver, mirá la novedad que me trae Sergio.
5: No, que ahora van a hacer la segunda parte, mirá, con un muchacho más joven.
2: Claro.
5: Y bueno, tuvo tanto éxito.
2: No es precuela, porque digo, no, a lo mejor es la previa a lo que fue después. No, pero debe ser más joven, lo están ayornando un poquito.
5: Exactamente.
2: Estaba para que estaba siga, viejo el asunto,
5: como que sí, es alguien nuevo. Pero con la nueva historia más modernizada.
2: Montalbano, el comisario Montalbano.
5: Exactamente.
2: ¿Vos la ves, Marcelo? No, Marcelo está distraído hoy, ¿eh? A Marcelo lo fueron a distraer hace un ratito.
4: ¿Qué
2: y
4: pasó?
2: Quedó colgado Marcelo. Mirá, mirá la cara, mirá. ¿Quién? Marcelo, no me quemé, dice, no me quemé. Marcelo.
6: Ponete la fila, Marcelo.
2: Sí, bueno, ¿qué va a hacer? Estás así. Escuchá a Sergio Dalma. Se viene un Dalma nuevo, ¿viste? O sea, tenés Vía Dalma 1, Vía Dalma 2 y viene algo nuevo, ¿no?
3: Algo nuevo, sí, pero ya no viene a la Argentina, no viene el año que viene.
2: Ah,
3: el año que viene. No, el año que viene. Ahora te confirmo las fechas.
2: Confirmame, bien.
3: Sí.
2: ¿Estás segura que viene el año que viene? ¿No viene ahora? ¿Alguien me invitó? ¿No era vos, Sergio, también me invitaste a ver?
3: ¿Sergio Dalma?
2: ¿Sergio Dalma?
3: Ya te sé.
5: Exactamente.
2: Entonces está por venir, ¿eh?
3: Me estoy confundiendo con Ricardo Montaner.
2: Bueno, es lo mismo, sí, con Pepitito Marrón.
3: Vienen tantos artistas.
2: No tires así fruta.
3: Viene Rafael.
2: Y bueno, me compara Rafael con...
3: Bueno, pero
2: dale, seguí.
3: Tantos...
2: Luis Miguel, dale. Ojalá, Ricky Martin.
3: Ojalá.
2: No, estaba hablando Sergio Dalma.
6: Vamos, mientras tanto
2: hablamos
6: artistas
2: con Pablito Fabris. Dale, Pablo, te escuchamos.
7: Vamos a hablar un poco del tema créditos, que se viene hablando bastante últimamente, lo que está pasando en las familias, que esta preocupación del sistema financiero por el avance de la morosidad. Bueno, se hablaba de un 15% en general de la deuda de que tienen, digamos, el sistema formal. Mirá lo que está pasando. Vamos a hablar en cifras puntuales. Casi el 40% del crédito formal para las familias es de la fintech. ¿Qué es lo que pasó con esto?
2: Bueno, ¿es formal la fintech?
7: Sí, es formal. Es un,
2: si
7: es
2: no
7: un
2: te pide nada, vos con tener solo la aplicación ya está.
7: Sí, pero se está como de alguna manera ya vinculando y
2: porque
7: adaptando
2: formal,
7: al Banco Central.
2: Es, te sentás en el banco, presentás carpeta. Eso es... Me puedo equivocar, ¿eh?
7: Sí, sí, sí.
2: Bueno,
7: no, pero
2: es
7: en abril...
2: formal. La fintech, abriste y ya te están ofreciendo guita sin saber si tenés o no tenés para pagarla.
7: Tienen que cumplir ciertos requisitos que cumplen los bancos, como por ejemplo verificar información, por ejemplo prevención de lavados. Hay un montón de poco a poco requisitos. De hecho, muchos en abril empezaron a pedir ya la licencia para ser banco formal 100%.
2: Abril, pero hasta ahora, cualquiera
7: podía acceder.
2: Esto, lo podía acceder.
7: Bueno, fíjate lo que pasó.
2: No narcotraficante y nada, pero no tener un mango. Y así todo, sacás un millón y medio. ¿Y después cómo la devolvés?
7: Bueno, ahí está el tema. ¿Qué sucede? ¿Cuál es el problema? ¿Y por qué crece tanto la mora? ¿Qué pasó? Digamos, las fintech vieron esta oportunidad para entrar a penetrar mercado, mercado, a un mercado que no atendía a los bancos. ¿Por qué? Porque era un riesgo alto, ¿no?
2: Y ahora lo tenés, clientes. El riesgo llegó.
7: Y hoy y llegó, bueno, el riesgo. Bueno,
2: bancatela, ¿qué
7: mirá cuánto,
2: que te diga?
7: En los últimos dos años, 3.7 millones de clientes a 8. En dos años se creció significativamente. Y eso es lo que sucedió. Se prestó a perfiles de riesgo elevado, por lo tanto hoy nos encontramos con esta situación de mora y atraso.
2: Imagínate, le pasa a algunos bancos eso.
7: Total.
2: Siendo banco,
7: correcto,
2: así que imagínate, ¿sí?, en estos casos, ¿no? ¿Qué pasó, Sergio
3: Viene
2: Dalma?
3: Viene a la Argentina.
2: Bueno, viste.
3: Mirá las fechas.
2: A luna, tan solo quiero amarte.
3: El
2: ¿cuándo viene?
3: Retorno a Vía Dalma.
2: ¿Ves?
3: 30 de octubre en Rosario.
2: ¿Ves?
3: 1 de noviembre en Córdoba. 4 en Buenos Aires, en el Teatro Gran Rex.
2: Ahí donde me invitaste vos, que te dije, no puedo por el horario.
3: Tucumán, ¿no? El día 6.
2: Sí.
3: Y el 10 de noviembre, en Mar del Plata.
2: En Mar del Plata, viste. Va mucho a Mar del Plata. Ahí tenés una comunidad italiana muy fuerte, por eso va ahí a estas canciones italianas. Claro, bueno, avanti, Bersaglieri. La batalla è nostra.
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2: Pablo Fernández Pereira nos cuenta:
8: no manejo dinero y no arreglo contratos comerciales, dijo Pity Álvarez a la salida del juicio. Esta primera audiencia que se le sigue por justamente matar a un vecino. La defensa insistió en suspender, como les adelantaba. Del lado de la víctima estaban los abogados Fernando Burlando y Fabiana Méndola, ¿sí? O sea, tienen un frente jurídico importante. Está en libertad Pity Álvarez y la verdad que frente a esta situación se hizo todos los planteos posibles para que no estuviera en juicio por el estado de salud. Pues bien, parece que el estado
2: no, está acusado de homicidio.
8: De homicidio, con arma de fuego. Y después tirar el arma. Fue un escándalo, sí, julio de 2018, con la madrugada.
2: Sí, sí.
8: Ahora, yo no sé a dónde va a llegar esto. O sea, probablemente llegue a una sentencia, un veredicto. Pero el tema es la apelación. Porque si realmente, como dice el abogado defensor, Pity no está entendiendo lo que está pasando. Por X causa. Habrá que ver cómo reacciona después la casación, ¿no? Frente a esto. Porque están tratando de imponer esa situación.
2: No, aparte, si esto es así, no, mirá, como no entiende, lo dejamos. ¿Sabes cuántos se van a hacer los que no entienden?
8: Claro. Está en libertad.
2: No entiendo, no entiendo.
8: En otras circunstancias, en un homicidio estás detenido. Por eso.
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2: Reiteramos, el terremoto en Colombia, grave, bien, bien grave, una situación muy compleja en distintas zonas de Colombia. El presidente recién ha asumido y dice: cada 2-3 horas voy a dar información. Los colombianos no están solos, nosotros estamos para acompañar. El Estado presente. Terremoto, edificios colapsados, una cantidad de fallecidos, 111 muertos al momento, es el número oficial, y todo esto tiene que ver con lo que ocurrió hace horas nada más. Hoy nos hablaba Leo del partido que justamente tiene que jugar River allí, está suspendido, ya esto está confirmado, Leo, está confirmado.
10: Confirmado,
2: está
10: partido suspendido.
2: Me parece lógico no tener que hacer un partido en medio de esta situación, pero bueno, es un trámite. Terremoto y tragedia en Colombia, seguimos todo lo que ocurre allí, aquí en los micrófonos de Radio Continental.
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2: El 59% de los argentinos considera negativa la situación económica, el desempleo encabeza las preocupaciones. El monitor sociopolítico y electoral de la Universidad de Buenos Aires, quien registró que solo el 19% de los consultados mantiene una visión positiva sobre la economía, la expectativa de mejoras para el próximo año alcanza apenas al 35%. Saludo a Fernando Sabore, vicepresidente de la Confederación General Almacenera Nacional. Fernando, buenas tardes.
11: Hola, Eduardo, ¿cómo andas? Gracias por comunicar.
2: No, al contrario, Fernando. Me parece que el comercio de proximidad, estoy seguro, es el mejor termómetro de lo que está ocurriendo hoy por hoy con el bolsillo de los argentinos.
11: Sí, Eduardo, digamos que el comercio de proximidad, o sea, el almacén, el autoservicio, nos está costando, ¿no es cierto? Porque no es fácil buscar precios, reemplazar lo que es la primera marca por marcas pymes, pero digamos que bueno, nuestros negocios siguen adelante. Yo creo que la caída más dura en lo que respecta a lo nuestro está en el hipermercado, porque la gente ya no compra, hace esas compras compulsivas porque al otro día aumentaba. O sea, la gente se maneja en el día a día, y obviamente también la escasez del dinero hace que la gente venga y haga la compra hormiga, ¿no? Y la hormiga es comprar el paquete de fideo, el puré de tomate, el queso rallado, y se fue, no hay más plata. O sea, pero uno trata siempre de poner, el ojo sanamente, ¿no?, sobre cada uno de los clientes para poder interpretar qué es lo que Eduardo dejó de comprar y qué es lo que está llevando ahora.
2: Están comprando hormiga, interpreto, tengo, compro, no tengo, no me arrimo el almacén.
11: Exacto, o compran directamente, tal vez vienen al negocio y llevaron tres productos y tal vez uno tiene, ¿no?, siempre alguna oferta tentadora, pero no pasan de largo porque, bueno, no tienen plata en el bolsillo. Entonces, vienen a hacer esa compra hormiga que yo le digo, Eduardo, donde son cuatro o cinco productos y no hay más plata, se va, igual que el tema del fiado. O sea, usted sabe que nuestros negocios siempre vamos a estar para dar una mano al cliente, pero también tenemos que cuidar mucho de que el fiado no sea muy grande, porque después la gente no lo puede pagar. Entonces, el otra vez hicimos una reunión por Zoom, ¿no?, con todos los dirigentes a nivel nacional, y todos coincidimos que bueno, hoy un fiado es 40.000 pesos, sacarlo del paso a Eduardo como un agradecimiento, que es el que nos da de comer todo el año, ¿no? Pero tampoco podemos tener fiado alto, porque si no comprometemos al cliente a que no lo pueda pagar y nosotros también nos perjudicamos.
2: Te terminás quedando sin el cliente.
11: Exacto, bueno, pero ya pasó, yo le puedo contar un montón de vivencias que tuve, de que un cliente de 150.000 pesos no me vino más al negocio. Pero después entendí de que ese cliente gana, es un jubilado y gana 400.000 pesos. ¿Cómo va a ser para pagarme? O sea, lo entiendo al hombre, porque bueno, porque no puede, pero la verdad que también me perjudica porque yo vivo de mi negocio. Entonces, poniendo una cuota, pensando en decir, bueno, hasta 40.000 pesos te puedo aguantar, esa palabra muy almacenera, bueno, sabemos que cuando cobran 40.000 pesos no incide tanto en el sueldo y vienen, lo pagan, porque de esa forma pueden tener el fiado para el próximo mes, ¿no?
2: ¿Y qué dejaron de consumir, Fernando, allí en un poco?
11: Yo creo que lo que más se cayó son las primeras marcas, Eduardo. O sea, hay marcas que están reemplazadas. Un pan lactal de primera marca de esta empresa mexicana vale 6.000 pesos de 600 gramos y hoy hay pan pyme de excelente calidad de ese mismo gramaje que lo podemos vender en 3.000. Una gaseosa de primera marca casi 6.000 pesos, una gaseosa pyme 1.900. Bueno, la gente se va inclinando. Entonces, bueno, uno trata de, Eduardo, de interpretar al cliente qué es y hasta dónde puede gastar, y bueno, vamos acomodando nuestro negocio. Y la verdad que a veces recibir productos pyme nos beneficia. ¿Por qué? Porque tenemos, es directo, no hay intermediario, entonces tenemos un buen precio. Y cuando la pyme viene, cobra de contado, así que le sirve también para seguir produciendo. O sea, es un círculo que
2: sí, entiendo.
11: Todo, ¿no es cierto?
2: Que ustedes lo vienen llevando adelante hace tiempo, no es de ahora.
11: Sí.
2: ¿Y cuánto es el valor del ticket promedio cuando van allí a un comercio de proximidad, hablando de almacén?
11: Está entre los 15 y 20 mil pesos.
2: ¿Y qué compran con 15.000 pesos? ¿Qué compran con 15.000 pesos?
11: Eduardo, por eso le digo, usted me estaba hablando del promedio, tal vez sí. Hay gente que gastó 6.000 pesos, y usted me puede preguntar, ¿y qué compra con 6.000 pesos?
2: Sí.
11: Y se llevaron el paquete de fideos, se llevaron el puré de tomate, se llevaron el queso rallado, y todavía le sobra plata. Hoy hay productos dentro de nuestro negocio que son accesibles, dos maples de huevo, que son 60 huevos, cuesta 9.000 pesos. O sea, hoy se está vendiendo mucho huevo, porque el huevo es alimento, no está caro, y evidentemente, bueno, la gente lo lleva. O sea, la gente se va inclinando también a evaluar hasta dónde le da el bolsillo.
2: ¿Qué momento cuando están ahí en la caja o en el mismo comercio, ya no tienen ni caja, digo, el mostrador, cuando la gente 6.000, 7.000, 10.000 pesos no llega a consumirlo? Debe ser tremendo, para ustedes.
11: Bueno, el tema es, por eso digo que es la confianza que a veces es recíproca con el cliente, ¿no? Porque, no sé, le faltaron 2.000 pesos, Eduardo, me lo traes mañana, no pasa nada, me lo traes mañana. Usted sabe que va al hipermercado y le faltan 2.000 pesos, va a tener que sacar algo.
2: ¿Y estamos hablando de gente de clase media?
11: Estamos hablando de gente de clase media, Eduardo. O sea, usted sabe que yo vivo y trabajo en Villa Sarmiento, que es un barrio no más que de clase media, ¿cierto? Pero bueno, el escasez del económico, del dinero en el bolsillo, está. Hay mucha gente que cayó prisionera de esta tentación de venir y pagarme en tres cuotas sin intereses. Y bueno, la gente quedó enganchada con la tarjeta de crédito y hay mucha gente que está agarrando la cabeza.
2: ¿Y usted qué nota? ¿Que se mantiene, hay un crecimiento o un deterioro?
11: ¿De la clase media, dice usted?
2: Sí.
11: Yo creo que la clase media hace muchos años que viene cayendo, Eduardo. O sea, hoy creo que ya hace tiempo que en principio la clase media está perdiendo.
2: Sí, pero usted me hablaba hace un año atrás y me decía que no, estamos vendiendo porque la obra está funcionando, entonces viene el operario, sí, el obrero y me compra fiambre. Eso me parece bueno porque era optimista. Eso cambió, por lo que usted me cuenta.
11: Es que, usted vio que el tema de la construcción se paró. Está frenado.
2: Bueno, está bien, antes, clase media.
11: Antes al mediodía yo tenía muchos señores albañiles, sí, que venían al negocio porque, bueno, compraban un poco de fiambre o algo, sí, como para llenar la panza, sí, y seguir trabajando.
2: Entiendo.
11: No están más.
2: O sea que estamos hablando de un tiempo esta parte que se va deteriorando. Es inevitable, que sea una realidad.
11: Pero,
2: lamentable.
11: Vamos a hacer una cuenta sencilla. Mire, lácteos 2,5 en enero, 2,7 en febrero, 3% en marzo, 4% y después un 3%. En el acumulativo le va a dar un 15%. ¿El sueldo subió un 15%? No. Bueno, entonces evidentemente así pasa con toda la mercadería. O sea, vamos detrás de la zanahoria.
2: Está claro. Gracias, Sabores. Muchas gracias, ¿eh? Muy amable. Gracias. Fernando Sabores, vicepresidente de la Confederación General Almacenera Nacional. No me vengan después. No, porque está volando todo. No, está volando la economía. No, esto está bien. Fíjate que esto está... ¿Por qué no escuchan? Agarre, sentate a hablar. ¿Por qué llame a un almacenero? Porque el cercano, en la proximidad, en un barrio de clase media. ¿Se dan cuenta? Bueno, no, pero no, la clase media. La clase media se está pulverizando. Palabra que es triste, pero hay que decirla. Pulverizando. Y no lo invento yo, no lo invento. Llamo a todos los sectores para entender. Y voy y me siento, como hice hoy, con empresarios y con cámaras empresarias. A ver, contame dónde están. Están hechos pelota. Están hechos pelota. Y esto se va diciendo de a poquito, pero están hechos pelota. Obvio que minería, bien. Petróleo, bien. Campo, bien. ¿Y qué hacemos? Y el resto mira y aplaude. Y le pide fiado 40.000 pesos de almacenero de otra cuadra y no le puede pagar. Mirá lo que acaba de decir este señor. Dice, nos juntamos todos los presidentes de almacenero del país a ver hasta cuándo podemos el tope de fiado. Mirá de qué estamos hablando. 40.000 pesos, pues si fiamos más de 40.000 está complicado. Mirá vos, que en vez de tener que reunirse para, che, compramos más, nos juntamos todos, vamos a comprar, invertir, sucursales, eso significaría volar la economía, que va bárbaro. Che, a ver, abrimos sucursales, ponemos un comercio más grande. No, para abajo, chiquito, cerraste, chau, te fundiste. Y aparte ver en el mostrador que hay gente que te compra 6.000 pesos, 7.000, 15.000, lo acaba de decir este hombre, no lo digo yo. Y para ser justo, Sabore, que viene siendo optimista desde que empezó el gobierno. Lo hemos escuchado más de una oportunidad, pero no podés negar la realidad. Y este hombre fue bien sincero, punto, es lo que está pasando. Por supuesto, ahora empieza la campaña y sobre esto vas a tener lo que dice. No, está peor que lo que dice. Bueno, vamos a la realidad.

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0: 8 minutos pasan de las 7 de la tarde. Buen inicio de semana, buen lunes para todos que están del otro lado. Hoy lunes 10 de agosto, un placer acompañarlos como todos los días de lunes a viernes con el programa de Sport Continental. Bienvenidos chicos, ¿cómo estás Eugenia Díaz?
1: Buenas tardes, ¿cómo están?
0: La agarré ahí medio distraída, Euge. Gabriel de la Vega, ¿cómo estás?
2: ¿Cómo te va, Agus? Un saludo grande para todos, en especial para vos, periodista de exteriores. Hoy 10 de agosto se está celebrando el día de todos los periodistas que trabajan en la calle, básicamente, mal llamados movileros. Así que esperemos
0: que
2: la pases muy bien. Y nosotros también tenemos mucho de exteriores porque estamos generalmente en la cancha. Así que saludamos a todos, los colegas.
0: Exactamente.
2: Arrancando otra semana. Y bueno, ya no tenemos que meter de lleno con lo que ha pasado este fin de semana. Que
0: fin de semana movido. Muy movido.
2: Y no ha sido de todo positivo para los equipos tucumanos.
0: Sí, sí, tal cual. Pero bueno, para hablar mejor del fútbol, ¿quién más que el profesor?
2: El fútbol.
0: Del fútbol, Carlos Roldán, bienvenido.
3: Hola, ¿cómo te va? Hola equipo, ¿cómo están? Emanuel, a todos, bien, bien, inicio de semana, fresquita, linda, hermosa.
0: ¿Le gusta el frío?
3: No, a mí no me gusta.
0: ¿No? Ah.
3: Ah, déjame terminar.
0: Ah,
3: pero
0: ah,
3: a mí no me gusta. Sí, mucho, yo siento frío, pero es verdad, no, yo sí, soy team verano, verano, verano. Así que empezamos la semana. Tenemos mucho y tenemos Liga Local también, y tenemos una nota ahí donde ya están los finalistas que nuestra compañera luego Eugenia Díaz, que estuvo en la cancha, nos va a comentar qué es lo que pasó.
2: Un despliegue importantísimo de Eugenia Díaz, que estuvo en todas las canchas este fin de semana.
3: Sí, sí, claro.
0: Pasó por todos,
3: Atlético.
0: De Lules. Capital a Lules. Fue Lules, trajo frutillas.
2: Raudamente a Ciudadela.
1: Volví a Ciudadela, con frutillas.
3: No,
1: sí, exactamente. No, encima éramos cuatro y los cuatro compramos frutillas y fue la venta del día del hombre que estaba vendiendo.
0: Mira vos, ahí ligó un par de frutillas de Lules y qué mejor de ser de Lules, ¿no? Tiene otro gusto.
1: Están muy ricas las frutillas.
0: Recién el profe lo decía, profe, está haciendo 13 grados, 30 iba a decir. No, ya mi imaginación, ojalá. Para mañana martes, mínima de 5 grados, máxima de 16 grados. Aproximadamente esas van a ser las temperaturas a lo largo de la semana, a excepción del día domingo, que más o menos va a llegar a una máxima de 19 grados, ¿sí?
3: Ah, lindo.
0: Mínimas.
3: Niño, ¿eh?
0: Sí, lindo, bastante bien. Y mínimas van a tener, la mínima sería el viernes de 4 grados. Así que bueno, ya tenés actualización de lo que va a ser el clima para esta semana. Comenzamos con el programa, chicos, porque bien lo decíamos, hay mucho contenido para el día de hoy y nos metemos directamente con lo que fue San Martín, sí, que se disputó ayer en la Ciudadela con un empate contra San Martín de San Juan, sí, ahí estuvo en la transmisión todo el equipo de Sport Continental y en los relatos estaba también nuestro productor Álvaro Méndez y bueno, en los comentarios el profesor Carlos Roldán, Borde de Campo, quien les habla, sí, también Eugenia, que también nos visitó y también estuvo en la cancha Gabriel de la Vega.
2: Sí, claro, estuvimos allí atentos, creíamos que podía levantar a San Martín, pero ya el profe seguramente viene cargado con el análisis que hizo ayer, pero además con otros detalles, teniendo en cuenta de lo que fue este empate, que lamentablemente San Martín no lo supo aguantar, con ese penal polémico, dudoso. La vi varias veces a la jugada, me da la sensación de que no fue mano. Lo cierto es que Gabriel Carabajal pateó fuerte y pese a la estirada del arquero de San Juan, pudo convertir, pero rápidamente, 3 minutos después, en una jugada rápida, veloz, quedó mal parado San Martín, le convirtieron el empate y eso fue todo. Un equipo sanjuanino, profe, que si vamos al ping pong, sin lugar a dudas, tuvo las situaciones más claras y es el equipo que tendría que, si había alguno que se podía quedarse con los 3 puntos, era el conjunto cuyano. Lamentablemente San Martín en Ciudadela sigue siendo un equipo endeble.
3: Sí, otra, entre comillas y sin subrayarlo tanto, otra decepción de San Martín de local. ¿Por qué digo? Porque vos sabés que terminó, me voy a remontar a esto. Terminó el primer tiempo, había dado cómo podía llegar a ser el partido, en la previa y estoy haciendo el comentario en el primer tiempo. ¿Sabes qué digo? Quiero decir una cosa. No acerté nada de lo que se había planeado. Lo que creía yo que se podía dar el partido. Nobleza obliga, porque esto hay que ser así. No me voy a llevar ninguna bandera, enarbolar ninguna bandera, si en realidad dije que San Martín va a tener la pelota, va a tener el juego. Para mí San Juan, como venía, lo iba a esperar en zona media de zona media baja, y sin embargo se dio un partido que el San Martín sanjuanino se lo llevó por delante, donde yo sigo creyendo de algo que dije en la semana, que lo dije también ayer en el partido, que si San Martín no mejora las dificultades defensivas que tiene, le va a costar muchísimo, pero muchísimo, volver a ganar. Porque puede convertir en un gol que, lo podemos decir, dudoso, pero terminó en penal, gol, sí, a otra cosa. Le cuesta muchísimo convertir y encima le generan situaciones que ayer el partido no terminó 2-3-1 porque por algún error también del arquero,
2: sí,
3: pero también algún acierto también y desacierto de los jugadores de San Juan.
2: El tema, profe, está en los errores no forzados, que solo comete San Martín y le da la posibilidad, en este caso a San Martín de San Juan, a marcar en algunos errores que han sido garrafales y que por suerte no fueron capitalizados por el conjunto cuyano, si no estaríamos hablando de otro resultado.
3: Sin duda, porque si el primer tiempo hubiese terminado 2-0 a favor del San Martín sanjuanino, estaba bien, nadie podía decir nada, porque hubo 2 o 3 errores bastante, uno del arquero, otro de que se pierde una pelota en la mitad de la cancha, creo que la perdió Carabajal.
2: Sí,
3: ¿no?
2: Y después hubo error del Fosa, Ferreira también. Se equivocó también Manganelli en una.
3: Sí.
2: No, hubo errores bastante groseros que en otra ocasión no te perdonan.
3: No. Y el segundo tiempo arrancó, decir que arranca con el penal a favor de San Martín, que sí, no deja duda. Yo estaba muy lejos como para ver si le pudo haber pegado o no. Después, hoy mirando un poco las imágenes, la verdad que no se puede notar tanto porque no hay una lupa que lo pueda acercar y observar con más claridad. Pero lo cobró, estuvo a punto, mirá que lo rajuñó el arquero,
2: Sí.
3: La rajuñó la pelotita esa, pero convirtió y no pudo sostener 5 minutos el resultado. Que de un juego largo hay un ataque más profundo que pasa mucho más rápido el ataque San Juan teniendo que recorrer más metros que San Martín en su zona defensiva, ese repliegue defensivo que tiene que tener, no lo tuvo y 2 jugadores. Uno por derecha y otro llegando por adentro. Creo que eran 2 o 3, pero eran 4 o 4 contra 2. Y terminan, le terminan convirtiendo. Entonces, estas cosas se pagan muy caras. Las desatenciones se pagan muy caras. Y si esas desatenciones después no tenés con qué revertirlas, y a mí me parece, yo lo dije y lo vuelvo a decir y corre por mi cuenta, que el problema está entre los centrales y entre esa línea de 4, porque el lateral izquierdo, que antes, Ayala, que antes pasaba muy bien en ataque partidos anteriores, ahora no sucede eso y también tiene errores. Y del lado derecho me parece que todavía no encuentra quién ahí en esa posición para hacer. Ni hablar ni hablar de los centros, que me parece que ayer Rodríguez fue un poco lo mejor, porque la verdad que el Fosa, que llegó a su décima tarjeta, me parece.
0: Sí,
3: sí. Sí, ¿no? Y que va a tener dos fechas afuera. A veces se le puede acomodar los tantos. Si bien va a volver Parmisari, que a mí me parece que ahí también hay un error de que no están atentos y no tienen la atención que tuvo ayer, por lo menos un poco más, Guillermo Rodríguez.
2: Y también, profe Agus, ayer en la previa de la transmisión hablaron con Thiago Peñalba,
3: Claro,
0: sí,
3: claro.
2: Jugador de San Martín. Que
3: estaba en Hungría.
2: Hungría, claro, sí.
3: Y vos mirá vos, se va Alejandro Galván, que salió al banco, es un marcador central, muy buen jugador. No sé, no creo que tenga la posibilidad, pero sí va a estar en el banco, va a ser como una alternativa, como lo estuvo ayer. Pero es una lástima que... No es una lástima que Thiago no esté. No es una lástima. Es algo favorable para él, claro. Es algo favorable para el club, para los jóvenes del club que pueden capitalizar esta venta.
2: Tenerlo como ejemplo.
3: Y tenerlo como ejemplo, tal cual. Sí. Pero me parece que en los marcadores centrales, si Ferreira no maneja su ímpetu, no maneja su serenidad, no maneja ese estado de guapesa que quiere tener, pegó una trompada, un codazo, un antebrazo, le dio a uno, pero mal, muy mal. Entonces que no se lleven porque el árbitro mira para otro lado, porque al final va a observar y va a tener que pagar las consecuencias peor. Y aparte ese no es el San Martín. Voy a buscar una pelota, voy a trabajar fuerte, ¿eh? Pero no malintencionado como lo está pasando.
0: Bueno, de hecho también hablando un poco comentando lo que decía el profe, hay una cierta polémica también en las redes sociales por el penal, ¿sí? En la cual San Martín de San Juan hizo un posteo, sí, haciendo referencia al video en sí, en la cual se cobra este penal y muestra que la pelota va impactada primero al pie del jugador. Y después de ahí, hablando y haciendo referencia a lo que decías recién de la ímpetu de Ferreira, ponen en el tuit, dicen, el club de San Martín de San Juan, dice, después del vergonzoso penal cobrado por Ferreira, gol del local. Y bueno, y ahí hace la referencia del penal mal cobrado, ¿no? Eso es lo que se mostraba más o menos en las redes sociales.
2: Sí, eso fue lo que escribió la cuenta oficial de San Martín de San Juan. Tenemos para escuchar, allí me apunta Emma Godoy, que está como siempre en la operación técnica, que tenemos para escucharlo a Nico Ferreira, que como lo dijeron ustedes, llegó a la décima tarjeta amarilla y se va a perder dos partidos con la camiseta del Santos.
4: La frustración de saber que estamos dando todo, no estamos haciendo los partidos que buscamos, que queremos, los chicos están jugando con una intensidad muy buena, los encargados de este juego lo están haciendo muy bien, pero bueno, lamentablemente no podemos sumar a tres. A nosotros nos queda el sabor amargo, sobre todo porque venimos fallando en los detalles, ¿no? Hacemos un gran partido, hoy hacemos la parte más difícil, que es abrir el marcador y de un pelotazo, y bueno, tomar la marca dentro del área, ellos se encuentran en el empate y no mucho más. En situación, el partido pasado pasó lo mismo, demasiados tiros, demasiadas llegadas, gestando y creando juego, estamos bien, los extremos vuelan porque la realidad entra después de Leo Monroy en el Cisnero, lo hacen muy bien también, entonces nada, habrá que cambiar el chip, dar vuelta a la página y bueno, esperar que un poco más allá del trabajo la suerte nos acompañe. Trabajo lo estamos haciendo todo, la verdad que no creo que dejemos detalles librados al azar, que sí, líquido totalmente innecesario, hubo falta igual a la mía y no fue el mismo criterio, se lo dije. Pero bueno, ya están, hay veces que el arbitraje juega también su partido, su juego, así que no, ahora tendré que cumplir con las dos fechas de suspensión, lamentablemente.
5: Nico, ¿cree que el próximo partido ante Deportivo Madrid es la ocasión especial para poder dar vuelta a esta mala racha que viene teniendo San Martín?
4: Bueno, Obviamente que sí, es la revancha que tenemos el próximo partido. Ya estamos mentalizados en eso, en el partido siguiente. Obviamente veremos el video de este partido, veremos los detalles, que lo que no nos permitió llegar a los tres puntos.
2: Bueno, bueno, así escuchábamos a Nicolás Ferreira, el capitán que tiene San Martín. Y ahora, Agus, vamos a pasar al técnico, a Alejandro Orfila, pensando también en lo que viene, porque sí, el próximo domingo, Día del Niño, San Martín va a tener una nueva presentación en condición de local, en este caso enfrentando a Deportivo Madrid. Lo escuchamos, al técnico, al uruguayo, el técnico que tiene San Martín.
6: Hoy, si bien el partido fue un poco trabado por momentos, nosotros siempre tratamos de tener la iniciativa, por momentos lo pudimos hacer con claridad, en otros no, ¿ya? Pero siempre tenemos, bien tú decís, oportunidad de peligro. A veces son claras, a veces son un poco más distorsionadas, pero el equipo siempre tiene la intención permanente de ir a buscar la victoria. Considero que hoy en alguna oportunidad pudimos haber convertido, la que ellos tuvieron fueron errores propios nuestros. Hablamos en tiempo sobre todo, después no tuvimos nunca la sensación de que ellos nos podían vulnerar. Y nosotros estuvimos siempre en la búsqueda de la victoria y lo pudimos encontrar con el penal. Y nosotros ahí donde tenemos que... Vuelvo de vuelta a lo que vengo hablando de los detalles, recién hablábamos de vuelta con los detalles, detalle mínimo, ¿no? Viste, la toma de decisión. Nosotros convertimos, cuesta un montón. Partido pasado también teníamos que haber convertido un montón de goles porque el equipo tiene volumen y cuando cuesta, además, sobre todo en esta categoría que es tan pareja, que te cuesta hacer el gol, no podemos sufrir el gol de forma inmediata y fácil. Yo considero que es fácil la forma que nos hicieron el gol y es la toma de decisión. La toma de decisión, se equivocan a veces los futbolistas, yo soy el responsable de que se equivoquen, pero nosotros lo podemos solucionar, eso lo podemos evitar, ¿sí? Y eso es lo que te deja. Yo creo que hoy podíamos haber ganado nuevamente. Nos vamos con un empate que nos deja un sabor medio amargo, porque creo que lo podíamos haber ganado, y sobre todo cuando te pones en ventaja.
7: Alejandro, ¿cómo te va? Buenas noches. Álvaro Juró para Radio Ciudad y Deportivo CCC. Consultarte. Si lo considera justo el resultado, ¿no? Y después si la decisión de los minutos que tuvo Dielos hoy tuvo que ver con una cuestión del partido, con una cuestión física, o cómo fue los minutos que tuvo hoy Diego Dielos.
6: Yo creo que el resultado podría haber sido perfectamente a favor de nosotros. Fuimos los que estamos permanentemente en la búsqueda de eso. Siempre tuvimos nosotros el partido y siempre tuvimos nosotros las intenciones de ir a ganarlo a nuestra forma, ¿no? Tratando de proponer permanentemente. Yo creo que, vuelvo a repetir, las dos situaciones de peligro que tuvieron ellos en el primer tiempo fueron errores propios nuestros. Eso es lo que tenemos que corregir, urgente. Y después, en el segundo tiempo, nos llegaron con la situación. Después nosotros estuvimos permanentemente en campo rival, recién lo decía su colega, cuántas veces llegamos nosotros. Eso, desde mi punto de vista, creo que el equipo mereció la victoria. Por eso nos deja con esta sensación. Y más nos enoja a todos nos enoja porque son situaciones que nosotros podemos evitar. Los goles de que nos vienen convirtiendo, todos los podemos evitar. Y nosotros proponemos todo el tiempo, entonces hay que ajustar ese detalle y urgente hay que ajustar. Lo importante es que todos hacemos nuestra voluntad. Es lo que más valoro. Con respecto a lo de Diego, la realidad que el equipo, nosotros estábamos jugando con Winnes y sobre todas las cosas para poner otro punta. Tenía que sacar o alguno de los volantes mixtos o a Gabriel Carabajal, y Gabriel estaba haciendo un gran partido. Entonces...
3: Bueno, la verdad que tengo que disentir con Alejandro. Tengo que disentir en esto que dice que merecieron ganar, que se fueron con un sabor amargo, que estuvieron jugando, ellos jugaron todo en el campo rival. Y en el primer tiempo no patearon al arco. Y el juego, si no pasa la pelota, no pasa por Carabajal, por Gabriel Carabajal. San Martín no tiene juego. Después, cuando ingresa Cisnero, Alan, ahí y cuando ingresó al comienzo Castro, ahí, pero me parece que tiene que buscar, porque en ese momento se fue un poco fuera Gabriel el Carabajal, pero lo tiene que juntar a los dos de la misma manera que lo tendría que juntar a los dos en zonas intermedias, pero centrales, a Gabriel Carabajal y a Cisnero o a Castro, que más allá de que la gente no le gusta, pero ahí es cuando mejoró un poco San Martín.
2: Claro, tuvo tenencia y circulación, que es lo que no tuvo en el primer tiempo, que eran todos avances directos, que al menos hacían que más de uno se pare en la platea, profe, cuando intentaba Cabrera por derecha, algo intentaba, lo mismo Vélez por izquierda, pero no más que eso.
3: Nada, como estuvieron dijiste, muy flojos.
2: No hubo disparos al arco.
3: Nada.
2: En el primer tiempo.
3: Claro, vos fíjate que a los 30 minutos, 30 y pico minutos, llega el primer ataque de San Martín, que entra al área y que va al córner. El primer córner del partido, 32 minutos para San Martín del sector izquierdo. Pero si no, no había llegado. No había pateado el arco San Martín. Y llegó esa vez sola. Mientras que por error del arquero y por capacidad y porque se perdió una pelota en la mitad. Y cada vez que se pierde una pelota en la mitad, le generan un inconveniente a San Martín. Y eso no puede ser. Yo hablaba de las desatenciones defensivas, que hay que mejorar eso. Y me parece que sí. No se comienza a marcar una vez que se tiene la pelota. Una vez que se tiene la pelota, los defensores, que no se entiendan que hay que ir a defenderse. No. Pero si no observan cómo quedan y no ajustan las marcas para que el ataque pueda tener seguridad y confianza. Porque si no, le quitan la pelota y enseguida las transiciones rápidas de los rivales son mucho más rápidas las transiciones ofensivas que las defensivas.
2: Y ya vamos a seguir, profe, hablando de San Martín, de qué es lo que tiene que mejorar para el próximo domingo que va a enfrentar a Deportivo Madryn. Y tenemos que hablar, tenemos mucho tiempo todavía, Agus, recién comenzamos.
0: Sí, así es, recién pasa la primera media hora del programa y bueno, decir que también tenemos mucho más de lo que nos dejó el fin de semana.
2: Sí.
0: Y obviamente invitarlos a la gente que nos siga en nuestras redes sociales, porque también estuvimos ahí creando un poco de contenido con Eugenia Díaz y con toda la parte del equipo de Sport Continental. Nos pueden buscar en Instagram, @sportcontinentaloc. Es nuestro Instagram y ahí pueden citar citarnos un poco a nosotros también y vernos de lo que hay del otro lado, ¿no? Las caras de estas voces. Quédate con nosotros hasta las 21 horas con más del programa.

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0: Bueno, seguimos con más Sport Continental cuando pasan 39 minutos ya. Y bueno, llegó alguien con café, con ¿son esas galletitas? Galletitas de sí. Salvado. Y bueno, se le escucha bienvenido, Lisandro Cazorla.
1: Muy buenas tardes, Agus, Euge, Gabriel, profe querido, toda la audiencia, Emma Godoy. Sí, tenemos tarde fresca, ¿eh?
0: Muy ¿hace
1: fresca.
0: Frío?
1: Sí, no.
0: Sí, todavía helando. Sigue haciendo frío.
1: Helando anoche, sí.
0: ¿Está corriendo viento o no?
1: No, pero está helando, realmente. Y eso que estoy abrigado, además hace frío igual.
0: Claro, bueno, sí, bien lo decíamos también con el profesor, todo el día fue así, esas temperaturas.
1: Y fue desde anoche, desde que estábamos en la cancha, estaba así.
0: Sí, exactamente. Claro. Bueno, vamos a seguir hablando de lo que fue San Martín, ¿sí?
2: Sí, claro, y con Licha también vamos a actualizar cómo ha quedado la tabla de posiciones teniendo en cuenta los partidos que hubo hoy, porque hoy jugó el primero, que era el primero en su momento, contra el segundo.
1: Sí, jugaba Gimnasia de Jujuy frente a Tristán Suárez. Ganó 2-0 el visitante Lecheo, le ganó 2-0 a Gimnasia de Jujuy. Con esto lo pasó en puntos y además con un partido menos, ¿eh? Estaban los jujeños ya hace 3 partidos que no ganaban, perdieron, quedaron con 41. Con 42, Tristán Suárez es el nuevo puntero de la zona B de la Primera Nacional. Fue 2-0 con goles de Fernández y de Becker. Con esto, además con un partido menos, Tristán Suárez puede llegar a sacar una diferencia de 4 puntos potencialmente a los jujeños, que venían muy bien en su momento, profe. Venían muy bien, parecía que no lo bajaba nadie. Y hoy están perdiendo el liderazgo, tanto como le está pasando a Ferro, de otro lado, que también venía muy bien Ferro Carril Oeste. Y empezó a decaer, pero ganó Ferro, esa es la diferencia.
2: También es cierto, profe, vos lo marcaste, que el momento de tener el bajón es ahora. Si tenés que tener, porque lo vas a tener un torneo tan largo, en algún momento bajás el rendimiento y eso no significa que se vaya a caer. Tanto así como Ferro o como Gimnasia de Jujuy.
3: Sin duda, no, sin duda que lo tenés el bajón y te agarran 2 o 3 fechas y es el momento de que te tenés que agarrar rápido, fuerte y salir, emerger, y cuando pasaste ya esto, ya ahí te estabilizás. Si estás en los primeros puestos, seguramente lo vas a seguir peleando. Si no estás en los primeros puestos, bueno, vas a pelear por donde estás, de acuerdo a donde estés. Pero sí, los que están peleando por las primeras posiciones, esos van a ganar y esos van a tener después ese plus. Yo no sé si Tristán Suárez ya tuvo este bajón. Yo no sé. San Martín, yo lo dije que le agarró ahora este bajón. Pero bueno, lo tuvo ya la primera rueda.
2: Sí.
3: Y lo tuvo ahora en este comienzo. Es el momento de salir rápido. Y eso es lo que pasa. No deja de estar a un punto. Esta Gimnasia. Sabemos que es un equipo duro. Se le hacen difícil a los equipos ir a jugar a Jujuy, pero bueno, este Tristán Suárez que estaba arriba de la ola lo pasó por arriba.
1: Sí, lo cierto, igual, solo profe querido, es que está a un punto Gimnasia, pero también está a 2 puntos de Gimnasia Atlanta, con un partido menos. Que si lo juega y lo gana, podría también pasar a los jujeños,
3: Y acordate que Atlanta arrancó también segunda parte floja, que no ganaba, perdió 2-3 partidos. Y salió otra vez a la luz.
2: ¿Y a cuántos puntos está Tristán Suárez, que es el puntero de San Martín? ¿Cuántos puntos le lleva?
1: 11, con un partido menos.
2: 11, bueno.
1: Potenciales no, 14 puntos, claro.
3: Yo creo que no, no hay que pensar.
1: No hay mirar para allá.
3: No hay que pensar en la primera posición. La primera posición puede llegar a venir sola a medida que... Pero si me fijo en la primera posición, me parece que me voy a...
2: ¿Que es contraproducente?
3: Sí, me voy a presionar un poco más. Tengo que fijarme, a ver, 6, 7, 5, tengo que... Son objetivos intermedios, que sabemos que el objetivo mayor es arriba de todo, pero en los objetivos intermedios tenemos que manejar.
1: Lo cierto es que San Martín tiene que ponerse objetivos por ahora a corto plazo.
3: Claro.
1: Y tiene al Deportivo Madryn el siguiente fin de semana, el próximo domingo, será 16. Tendrá que jugar contra un Madryn que viene en levantada, hace 5 que no pierde. Está sexto, 36 puntos en la otra zona, es su interzonal. Pero bueno, será otro partido, 36. San Martín tiene 31. Lo cierto es que será un partido nuevamente de local, 2 seguidos. Si el anterior partido se llevó un punto San Martín en su cancha, aquí para que algo sirva, tenía que ser los 3. Pero será también un partido complicadísimo, ¿eh?
2: Pero faltan bueno, 12 partidos.
1: Le quedan 12 fechas, no quedan
2: 12
1: mucho.
2: Partidos.
1: Le quedan 12 fechas. Es lo que decía yo la semana pasada, que decíamos, bueno, falta mucho, es el momento para pincharse, sí, pero bueno, el momento para levantarse también es ahora, ¿eh?
3: Claro, uno dice falta mucho a título de que recién comienza esta segunda rueda. Por eso decíamos que de estos 4 partidos de San Martín, 3 locales y un visitante, me parece que acá estaba. Ahora, si vos no sumás de a 3 de local, no sumás de a 3 de local, y se te complica muchísimo. Muchísimo.
1: Lo cierto es que quizá con la serie de partidos puedes llegar a tener algún rival quizás no tan complicado como los otros. No vamos a decir fáciles porque para San Martín parece que nada es fácil. Es cierto, pero bueno, tiene Deportivo Madryn, tiene de visitante Chacarita el próximo domingo. Y tiene de local Güemes, que vienen, Chacarita y Güemes vienen muy mal. Güemes viene último, perdió casi todos los partidos. Pero ¿qué pasa? Luego de esos 3 partidos viaja a jugar contra Tristán Suárez, contra el Lechero, que bueno, claro, ahí será, ¿no? Para ver qué está parado San Martín.
2: Sí, es ahora, para mí ya es el próximo fin de...
1: Estos 3 partidos y ya...
2: Sin lugar a dudas.
3: Ganarle a Madryn le va a dar un empujón muy grande.
2: Sí.
3: Muy grande. Que va a ser diferente como si le ganas a Güemes. Son 3 puntos iguales, ¿eh?
1: Sí.
3: Pero.
1: Anímicamente, ¿no?
3: Claro, los nombres son totalmente distintos.
1: Lo cierto es que San Martín, yo era una apreciación propia más que todo, ¿eh? Parecía que jugaba por momentos bien, por momentos parecía que estaba desconocido. Tiene muchas individualidades que pueden sacarlo adelante. Ayer entró en el segundo tiempo, lo habrán dicho seguramente Alan Cisnero, entró Juárez, digo, ingresó Monroy y le cambió la cara al equipo por parte. En momentos, hay momentos que quedaban desconexos todos los jugadores, pero creo que esos jugadores, Cisnero, Monroy, Juárez, podrían meterse para el siguiente partido entre los 11 iniciales y cambiaría para bien. Pero bueno, ¿a quién sacás, no? Porque creo que los de adelante no están mal, es mi punto de vista.
3: Monroy puede llegar a jugar de lateral derecho.
1: ¿Usted dice que de lateral más que de 8?
3: Él ha jugado de lateral, jugó mucho tiempo, de hecho era lateral él. Se lo hace volante, se lo hace extremo por sus condiciones. Pero es un chico que con él vos podés lograr, tal vez podés perder altura, pero lográs una salida mucho más eficaz que con los otros dos. A mí el sector derecho ayer no me terminó de llenar.
1: Pero Cabrera
3: ninguno
1: jugó solo,
3: de los dos, ¿eh? Y del otro lado, que había arrancado, yo decía que había arrancado bien este chico
1: Ayala,
3: el lateral izquierdo, había arrancado bien el torneo.
1: Sí.
3: Ahora
1: sabe, profe, que yo ahí sí discrepo, porque para mí Ayala, bueno, es por lo que venimos viendo también, ¿no? Los 3 anteriores, pero Ayala me parece que defensivamente cumple bastante. Siento que sí le falta su poderío ofensivo, que nos habían vendido como que era un lateral más llegador, más ofensivo. Ayer no lo pasaba mucho, sí, en el segundo tiempo Murillo ya le hizo desastre, pero claro, porque no tenía alguien que retroceda y lo acompañe, ¿no?
3: Pues fíjate, claro que este chico Ayala es un chico que puede llegar en ataque, puede darle también lo que le puede ofrecer del otro lado Monroy, que cuando pasa en la mitad de la cancha no se mete dentro de una nube, ¿eh? No se le nubla, ¿eh?
1: No.
3: Crecen, sigan creciendo. Pero vos fíjate de dónde vino la situación de gol. Y entonces le dejás, hay un desentendimiento y un descuido muy importante defensivamente. Porque también hay problema del sector derecho de San Martín.
1: Pasa que no encontró una solidez, no encontró un equilibrio con el 4. Porque Cabrera, te das cuenta, yo por eso te decía, jugó solo por la derecha. Casi todo el partido aparecía atrás de Salazar, recuperando pelotas y saliendo jugando. Entonces, era complicado que llegue a 3 cuartos ofensivos con claridad. Ya llegaba liquidado, porque hacía el retroceso, la recuperaba. Tocaba y iba a buscar y ya llegaba, pero liquidado, ¿no? Porque para mí, personalmente, el problema de San Martín está por los laterales. Principalmente por el derecho. Porque todos los equipos atacan por ahí. Todo el primer tiempo fue San Juan por el lado derecho, a la espalda de Salazar. Todo el primer tiempo. Si no llegó al volante, fue por mera casualidad.
2: San Martín, que ayer terminó el partido jugando con Guille Rodríguez, Leo Monroy, Agustín Graneros, Mauro Verón, Alan Cisneros, con 5. Tucumanos, y a eso le podemos sumar Jorge Juárez también, que entró por la lesión de Víctor Salazar.
3: ¿Por qué no pueden ser de arranque? ¿Por qué no pueden ser de arranque?
1: Por lesión el cambio de Salazar.
3: Sí. No sé, a mí me parece que tal vez lo podía tener pensado, pero se dio. Porque atención, que Salazar, vos lo decías y lo decimos acá semanalmente, que no está teniendo un buen torneo, No está teniendo un buen torneo. Que tiene
1: para lo que
3: mover.
1: Puede dar, además.
3: Y claro que sí. Entonces, acá no es que decimos que no puede jugar. No está teniendo un buen torneo. Y eso se debe, ¿sabés a qué? Y lo mismo le pasa al Tucu Juárez. Se debe a la locura que tienen por atacar, por ir, por agarrar la lanza y hacerse el cafrune. Y acá, reíte.
2: Vamos a escuchar, para mí, una de las notas más interesantes que la hizo el amigo Daud de la filial Ciruja, hablando con el bebé, Guillermo Acosta. Me parece a mí que fue la nota más interesante, por eso la compartimos y le agradecemos también a los muchachos y a todo el equipo de la filial Ciruja de Buenos Aires que logró este testimonio con el hombre del Palomar, banda de Río Salí, Guillermo Acosta.
4: En algún momento me hubiese gustado jugar.
5: Estamos acá junto a Alberto Acosta, jugador de San Martín de San Juan para los chicos de Verdinegro hoy. ¿Cómo estás?
6: Bien, todo bien, todo tranquilo, contento.
5: ¿Con qué sabor te vas hoy después de este partido?
6: Yo creo que con un sabor amargo, porque merecíamos un poco más, tuvimos la más clara. En el primer tiempo tuvimos dos ahí claras que no la pudimos concretar, pero bueno, estos son partidos muy valiosos porque San Martín tiene también un gran equipo y acá obviamente te hacen sentir, ¿no?
5: ¿Fue penal o no?
6: Si te miento, no sé, creo que no, porque lo vi de lejos, estaba en el banco, lo vi de lejos y me parece que no fue penal. Pero bueno, son situaciones que se dan en los partidos, por ahí todos nos equivocamos, pero bueno, hay que corregir esas cosas, ¿no? Porque nos merecíamos un poquito más, pero bueno, estamos contentos porque también, como te digo, nos llevamos un punto muy valioso de esta cancha que, como te decía, es brava y obviamente por la gente y por todo, ¿no?
5: En lo personal, ¿qué significa para vos jugar justamente en esta cancha?
6: Ya jugué muchos partidos acá, jugué lo amistoso de verano, jugué la Copa de la Liga y no, obviamente un sabor lindo para mí. Obviamente jugué en otra situación de San Martín cuando estaban las canchas llenas, así que bueno, obviamente algo lindo para mí porque soy tucumano, ¿no?
5: Bueno, sabemos que te fuiste a San Martín de San Juan. Había rumores de que te podías ir a San Martín de Tucumán. ¿Hay posibilidades todavía? Porque a mí en lo personal sos un jugador que sí me gustaría que estés acá en San Martín de Tucumán.
6: La verdad, era muy difícil. Sí, hubo rumores, hubo unos llamados y todo eso. Pero era muy difícil porque obviamente soy tucumano, soy de la otra vereda. Jugué muchos años en Atlético y bueno, era la sensación esa de poder respetar la gente de Atlético, así que bueno, pero bueno, como siempre dije, ¿no? Son los dos más grandes de Tucumán, tienen mucha gente y obviamente Atlético era mi casa y no podía venir acá, ¿no? Pero sí, en algún momento me hubiese gustado jugar.
5: Aparte tenemos jugadores como Sores, López, que también han vestido las dos camisetas, Inver también.
6: Sí, pero bueno, como te digo, ¿no? Tuve 13 años en Atlético y por esa situación no se pudo concretar. Si no, quizá estaría acá.
5: Bueno, muchas gracias.
6: Nada de nada.
1: Bueno, ahí pasaban las palabras de Leo Acosta, que dejó muchos testimonios bastante interesantes, profe, realmente. Él reconoce los rumores que eran ciertos, que parecía que podía llegar en San Martín. Eran muy complicados, es verdad, porque bueno, está muy arraigado al decano. Él mismo lo dice, pero que le hubiese gustado jugar en algún momento en el equipo de Ciudadela. Lo cierto es que él cree que no es penal, no lo vio, dice, pero bueno, estaba muy lejos. Trató de no meterse en esa polémica, aunque bueno, después quedó en evidencia, ¿no? En el video, el fallo de Ramírez.
3: Sí, yo lo vi, lo escuché, muy con mucha mesura a él, ¿eh? Bien, tranquilo, nada.
1: Tiene mucha jerarquía igual para declarar.
3: Sí. Y me pareció bien, por lo menos, porque estuvo de acuerdo, ¿no? Habló bien de San Martín, pero me parece que ellos hicieron un partido que merecieron. Bueno, no merecían perder el partido, no merecían perderlo.
1: Creo que ninguno merecía ni perder ni ganar realmente. San Martín llega al gol.
3: Pero vos crees que las situaciones que tuvo San Martín San Juanino no fueron diferentes y fueron más contundentes.
1: Sí, fueron en mayor medida y más peligrosas, creo yo.
3: Claro.
1: En el segundo tiempo Murillo parecía que era Cafú pasando al ataque todo el segundo tiempo.
3: Por eso escuchábamos las declaraciones de Alejandro Rufila.
1: Sí.
3: Viste, yo decía que yo disiento, porque él dice que merecieron más, que merecieron ganar, que jugaron mejor, tuvieron el control, jugaron en el campo de ellos, y a mí me parece que no. Y es algo que coincidíamos, que lo había dicho Gabriel también,
1: sí.
3: ¿Por qué no la agarraba Gabriel Carabajal?
1: Tocaba en el primer tiempo, parecía que la pelota cambiaba ahí. Que era
3: claro,
1: el fútbol cambiaba, descansaba ahí. Sí.
3: Claro, pero ¿por qué no la agarraba? Porque había tanta intensidad que era todo juego directo. Y si no pasa la pelota por él, si vos lo tenés a Gabriel Carabajal, lo tenés después a Cisnero, lo tenés después a Nico Castro, y querés ser directo, directo, y querés ser intenso, intenso, ¿para qué lo tenés si ellos te manejan la pelota?
1: Claro. Es más, siendo sincero, creo que se lo desaprovecha tanto Carabajal. En el primer tiempo tocó 2-3 pelotas antes de los 10-15 minutos. Y cambiaba el juego, le daba otra tranquilidad, otra visión. San Martín jugaba mejor, jugaba más lindo. En el segundo tiempo, cuando entra Castro, también lo mismo. El mismo Alan Cisnero. La primera que toca tira un caño exquisito, sale jugando bien.
3: Sí, sí.
1: Después giró bien frente a dos marcas. Sí. Pero no lo aprovecha. Busca todo el tiempo esa verticalidad que está confundida. Porque más que verticalidad, me parece a mí que es apuro.
3: Bueno, yo de mi parte voy a concluir como concluí ayer. San Martín, si querés encontrarte en una posición que puedas pelear por un ascenso, si no cambias y no te cuidas y no mejorás los descuidos defensivos, entra a pensar en otra cosa.
2: Ya vamos a seguir con mucho más, Agus. En el próximo bloque nos vamos a meter con el torneo de apertura, con el torneo clausura, con la liga profesional. Está jugando Banfield frente a Belgrano, empatan en cero. En este momento están en el descanso. Más tarde en Santa Fe Unión va contra Central Córdoba. No vamos a meter con eso, pero también, Agus, voy adelantando uno de los títulos más importantes de estos últimos minutos y tiene que ver con la Copa Sudamericana, teniendo en cuenta todo lo que ha pasado en Colombia y ese sismo magnitud 7.4 en la escala de Richter que azotó en buena parte de Colombia. Se ha suspendido el partido entre Independiente Santa Fe y River. Esa es la información de estos últimos minutos, por eso la quería brindar. Luego en un ratito vamos a dar más detalles.
0: Sí, también, bueno, toda la solidaridad,
2: solidaridad.
0: Exactamente, ahí me equivoqué un poco. Hacia lo que está pasando en Colombia. Bueno, bien era la información de esta mañana y bueno, todo el día, ¿sí? Con lo sucedido. Bueno, sí, bien lo decías, y también vamos a hablar de lo que es Liga Tucumana, porque también estuvo Euge Díaz, sí, ahí trabajando justo. Está medio
1: distante.
0: Está, sí, está muy con el celular. Ocupada. ¿Está enamorada, Eugenia Díaz?
7: No, para nada, para nada.
2: No está enamorada. No sé lo que está haciendo. Está preparando el programa para mañana.
7: Sí. Exacto, sí. Está preparando. Sí. Claro, estoy ahí en la producción del programa.
3: Que venga el profe.
2: Se le cayeron todos los invitados.
7: Se le cayeron los invitados. Te vieron aquí
2: el profe. Ah, bueno, claro, pero ya vi.

0: no. Quería decir algo, claro.
1: No, pregúntele a Licha, que siempre está listo, ¿eh? Con el café y la tortilla, hermano.
0: Para hacer varias opciones ahí. Bueno, chicos.
1: Agus, y en un ratito también, te prometo toda la información. Atlético Tucumán, el miércoles, transmisión de Sports Continental, Copa Argentina, frente Independiente en Rosario.
2: A partir de las 6.
1: De las 6, la previa. Claro, porque el partido arranca 7:10. Eso es lo que está pautado. Y además ya comenzó la venta de entradas para los tucumanos, para los hinchas del Decano, que van con mucha ilusión para los octavos de final de esta Copa Argentina, que arranca con este partido. Después el resto de los juegos va para la semana que viene.
3: Será transmisión después continental, ¿eh?
0: Sí, sí, sí, también vamos a subir
4: relatos de Licha Cazorla y
0: comentarios de Inaus Gambo. Claro, ahí le metí una S a Inaus.
3: Inaus. Son muchos, están todos
0: Inaus. Claro, son muchos Inaus últimamente.
1: Volvió con todo, ¿eh?
0: Volvió con todo, sí.
1: Volvió con el análisis, mirando a cámara, ¿eh? Fijo el hombre.
0: Volvió también ahí con, ahí me hacen señas.
3: De con alguien. Un regalo, volvió,
0: ¿eh? ¿Sí? Ah, sí, bueno, muy muy lindo el regalo, ¿no? Presumido el regalo, bastante presumido. Bueno, quédate con nosotros hasta las 21 horas que hacemos Sport Continental.

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0: Sí, 9 minutos han pasado de las 20. Seguimos con mucho más Sports Continental, con la voz de Agustina Ibarra aquí en el estudio.
1: Claro. Con la voz, la famosa voz. Bueno, contarle, profe, también un dato no menor. Comenzamos el programa con 13 grados y actualmente está haciendo 11.
2: Chú.
1: Así que abrigarse, mire que a usted no, sí, le, no le gusta tanto el frío.
2: Sopita y a la cama.
1: Así es. Ah, mira.
0: ¿Y la sensación térmica?
3: Perfecto.
0: 7 grados.
1: 7 grados. 7 grados. Grados está haciendo frío, ¿eh? Así que sí, abrigarse, ¿no? A tenerlo
2: en cuenta. Enojotas,
1: ¿eh? Ah, desabrigado, mira. No, y después anda ahí tosiendo todo, ¿no? Hay que cuidarse, hay que cuidarse.
0: El hombre de la calefacción.
1: Claro, sí, real. Acá después hace un montón de calor. Bueno, nos metemos en la liga profesional, Euge.
4: Sí, porque va, a los 4 minutos del segundo tiempo va ganando Belgrano 1-0 a Banfield en el estadio de Florencio Sola.
1: Bien,
4: con gol de Lucas Passarini.
3: Passarini.
5: El hombre que quería Boca.
2: Claro.
1: Mirá. Bueno. Y después también, por otro lado...
5: A las 21:15.
1: Sí. ¿Qué pasa a las 21:15?
5: En Santa Fe y Acción va a jugar Unión de Santa Fe frente a Central Córdoba de Santiago del Estero, el de equipo de Seba Domínguez.
2: Que ganó un partido el otro día.
5: Claro. Y no es poco, ¿eh?
1: Sí, sí, así es. Y bueno, y pasando después también a... Volviendo a lo que es Tucumán, ¿sí? Viene de jugar también Atlético Tucumán el sábado, en la cual también fue una cobertura especial de Sport Continental, el cual perdió, ¿sí? 2-1 ante Sarmiento de Junín.
5: Se terminó el invicto para el decano entonces.
0: Y los goles llegaron en el segundo tiempo, Agus.
1: Sí, así es. El primer gol fue de Vallejo, perdón, de
5: Marabel,
1: de sí, de penal, es verdad, para Sarmiento, sí. Después de ahí llega Mavilla, también de Sarmiento, y convierte un gol para Atlético Vallejo.
5: Sí.
2: La verdad que vi el partido y desde el partido antes de River, que fueron 5 partidos anteriores, no lo vi jugar como esos 5 partidos que... La verdad que de local a mí me pareció que lo iba a ganar, que lo iba a llevar, pero bueno, llegó el momento de que... No sé si... porque tuvieron muy pocos días de descanso, no sé si hicieron un buen descanso, no sé si hicieron... un buen entrenamiento fantasma, como que el equipo estaba un poco cansado, no tuvo juego y le costó muchísimo generar situaciones. A lo último tuvo alguna, lo pudo haber empatado también.
1: Sí, parecía que lo iba a empatar,
2: sí,
1: ¿no? Parecía que las últimas jugadas iban a convertir lo que pasó con Atlético, pero bueno, no se pudo.
0: La sacó el arquero Ayala, sobre el final, si no estaba el empate. El Atlético.
1: Sí, tal cual. Sí, podían ir a hacer el embate ante Cemento y Junín, pero lamentablemente no pudo finalizar así el partido y terminó perdiendo Atlético.
0: Sí, y mucho se habló de esa situación que no pudo cortar Renzo Tesuri. Quedaron con bronca por esa situación que él se tira y lo mismo termina pasando la pelota. Sí, una lástima.
2: Sí, una lástima, pero de un córner a favor.
0: Claro.
2: De un córner a favor te hacen un gol. ¿Me entendés? Esas son las cosas que a veces no se pueden entender. Y acá no pasa, no porque sea falsión y no porque sea, como dije la semana pasada de Orfila, después del gol que de Chicago, el segundo. No, pero estas son las cosas que no pueden pasar en un equipo, por lo menos porque... Yo acepto que te puedan expulsar a alguien, ¿sí? Si en una situación de esta vos pegás una patada, como le pasó al de al de Boca, creo. Claro, el gol de Tigre, que lo podía ver Di Lolo, ¿fue?
5: Sí, también le pasó a Boca contra Cruzeiro en Copa Libertadores, ganando 1-0, se fueron todos al ataque en el córner. Y se fueron solo de Cruzeiro en la contra y lo clavaron ahí. Sí.
2: Quedó atrás y después quedaron 2-2 y se tira al piso también, que tuvo mala suerte este Tesuri, ¿no?
5: Sí.
2: Que una pelota que lo pudo haber sacado y de pronto le pega y continúa y termina en la definición del jugador Sarmiento, que hizo una muy buena definición.
0: Lo escuchamos justamente a Renzo Tesuri, el hombre de Atlético Tucumán.
6: Se escapa por por detalle, como vos decís, la verdad que mucha bronca por eso, porque son errores más que nada individual y como lo decía ahí, un error es el 99% de mío, la verdad que mucha bronca por eso y estos partidos son errores y la pagas caro, entonces hoy no vamos, más que nada, muy dolido por esto, por como decís, sabíamos que un partido de detalle y en los detalles fallé y me hago cargo, como lo dije, pero bueno, hay que seguir trabajando, ni antes éramos los mejores ni ahora somos los peores, el miércoles tenemos una final y daremos todo para pa dar la cara.
7: Se viene Independiente, ya están con la cabeza ahí, me imagino.
6: Sí, ya ahora, obviamente, procesar hoy, mucha bronca, ir a casa, pensar y nada, pero ya mañana ya no podemos lamentarlo más, pensar en Independiente, que el miércoles tenemos una final y poder pasar que va a ser algo histórico y algo lindo para nosotros.
2: Bueno, qué lindo hacerse cargo, escuchar a alguien que se hace cargo de la situación, más allá que yo entiendo que no es así, ¿no? Porque fue una desgracia, pero de todas maneras se hace cargo él de la situación del segundo gol y bueno, él que es un jugador que no abandona nunca, está ahí siempre y me parece que es uno de los puntales, de hecho es el capitán del equipo, el que lleva la bandera y enarbola.
1: Claro, que se la banca, sí, que claro. Se la banca, se pone la cara, se pone también en defensa de lo que es Atlético Tucumán, obviamente. Y bueno, hablando de eso, también escuchamos, sí, a la parte técnica de Atlético, hablando de un análisis de todo lo que fue el partido, el director técnico Falciani.
8: Buen partido, claro. El rival nos superó un poco en fuerza. En las segundas jugadas estábamos lejos y no pudimos ser profundos. Recién a lo último, al final del partido, más con empuje que con juego, pudimos ser profundos. Pero hoy, por lo menos hoy, el rival en muchos momentos no manejó la pelota, cosa que teníamos pensado que no podía hacer y no pudimos romper por los costados, fuimos muy imprecisos y, o sea, no tuvimos un buen partido.
9: Julio, ¿qué tal? Buenas tardes. Julio, por lo que marca que el hecho de que Atlético no tuvo un buen partido después de lo que venía mostrando en los últimos compromisos, ¿considera que el triunfo de Sarmiento hoy termina siendo justo?
8: No sé si es justo. Digo de que no hicimos un buen partido en cuanto a que no encontramos conexiones desde las posibilidades que tuvimos por afuera, no pudimos definirlas y nos costó muchísimo. Perdimos muchas segundas jugadas, hubo mucho lanzamiento de lado y lado. Perdimos muchas segundas jugadas y quedaba el rival con el balón o con la pelota. Y eso nos hizo correr mucho detrás de la pelota y no tener precisión.
10: Buenas tardes, Julio. Acá Nico Castro para LB7, Radio Tucumán, cadena deportiva. Hoy Atlético sufrió y pagó caro con los contragolpes. ¿Cree que eso también se debió a no poder concluir de las jugadas de ataque de la manera que se espera a la hora de definir? Y también quería saber qué mensaje le deja a la gente, al hincha de Atlético, después de lo que fue la derrota de hoy, después de 6 partidos y 5 de tener la valla invicta.
8: Bueno, el primero no nos agarraron de contragolpe porque fue después de un tiro de esquina. Sí, y fue un penal. El segundo sí, nos fuimos muy encima y no tuvimos la oportunidad de contrarrestar esa salida rápida que tuvo el rival. Y cometimos algunos errores en el apresuramiento por querer recuperar la pelota y no lo pudimos hacer. Y el rival definió bien. Después tuvimos con fuerza, con mucho lanzamiento, y lo hicimos retroceder a Sarmiento, pero no fuimos efectivos.
11: Julio, ¿qué tal? Aquí, Emiliano Blanco, buenas tardes. Consultarle por los nombres que sumaron minutos hoy por primera vez con la camiseta Atlético, la decisión de Fernández en el medio, en la posición de 5, ¿cómo lo viste? Y bueno, y el ingreso de Alexis Canelo. Gracias.
8: Lo vi correcto, al igual que Canelo. Tuvimos algún inconveniente con Vega ya al final del partido pasado. No lo recuperamos totalmente, no se pudo recuperar totalmente. Y por eso preferimos que estuviera bien, porque dentro de 4 días tenemos nuevamente un partido, así que preferimos sostenerle y darle la oportunidad a Julián. Creo que lo hizo correcto. Creo que desde el medio no tuvimos la conexión que solemos tener y desde ahí no fuimos precisos.
12: Julio, acá estamos para el Deportivo CCC y Radio Ciudad. Consultarte, bueno, en base a los errores que marcaste en el partido de hoy, ¿qué es lo que vas a mejorar para lo que va a ser ya afrontar esta seguidilla el miércoles con Independiente?
8: Tenemos que recuperarlo primero que todo. Tenemos que ver cómo terminó Villa, cómo terminó Galván, cómo sigue la recuperación de Vega. Tenemos que ver y a partir de ahí decidiremos el equipo.
13: Sí. Julio, buenas tardes. Consultarte porque haces énfasis en Julián Fernández y ya ha sucedido, ¿no? Sin sonar a irrespetuosa, tomás las decisiones. Ya ha sucedido con Kevin Ortiz que vuelve a quedar afuera. Quiero consultarte qué te aporta Julián Fernández el día de hoy.
8: Lo que pasa es que Julián es más parecido a Vega. Kevin muchas veces lo ubicamos como un segundo volante porque tiene un buen manejo. Por eso decidimos cambiar el medio, no cambiar, sino por la lesión de Vega, poner a Julián, que era desde lo táctico y desde lo estratégico el más parecido al jugador que venía jugando.
13: Sarmiento terminó ganando esa batalla en la mitad de la cancha. Se vio que con el correr del partido Atlético quedó un poco largo.
8: Que sí, y además nos costó recuperar mucho la segunda jugada. Y al perder la segunda pelota o al estar lejos de la posición en la segunda jugada, el rival toma el control del partido. Y bueno, eso fue lo que pasó, creo que desde el penal y después hasta el penal, creo que ninguno de los dos habíamos tenido demasiada importancia en las áreas. Y a partir del penal se abrieron los espacios para el rival, que lo aprovechó en una pelota a favor nuestra. Y después tratamos con empuje, con la búsqueda de mucho lanzamiento. De hecho, quizás hubiéramos tenido la oportunidad del empate en el cabezazo que pegó el travesaño. Pero vuelvo a decir, hoy no tuvimos esa conexión que solemos tener. Y fue la razón para mí más importante para perder el partido.
9: Julio, hacía referencia recién a que va a trabajar y ver cómo están el tema de la recuperación de muchos jugadores, teniendo en cuenta lo que se viene para Atlético. ¿Tiene definido lo que tiene que ver con la logística de cara al viaje a Rosario?
8: A mí no me corresponde decidir esas cosas. La logística la define la gente de Copa Argentina y la define también los directivos del club. A mí no me corresponde. Yo trato de armar el equipo. Más allá de que opino, la logística le corresponde a la gente de Copa Argentina. Nos ofrecían jugar en una cancha de Defensa y Justicia. Yo dije que lo mejor era jugar en la cancha Independiente, ya que lo hacía, no te rías, yo lo ofrecí eso. Porque si íbamos a jugar a 20 cuadras, mejor jugábamos en la cancha de ellos y listo, se acabó. Después no nos daban el charter. Nosotros hacer 1.200 kilómetros y los rivales hacer 300. Ya a mí no me corresponde. Peleo, pero no me corresponde participar de eso.
9: ¿Sugirió algo? ¿Alguna idea a los directivos?
8: Que no den el charter como corresponde, porque somos los de más distancia. Ofrecimos jugar en otro lado, en Salta, en Córdoba, pero no fue aceptado, nada más. Pero de jugar en Buenos Aires me parecía lo más lógico, jugar en la cancha Independiente, porque había tanta insistencia en que jugáramos cerquita de Avellaneda, que me parecía más lógico que jugáramos en Avellaneda y por lo menos iban a llenar la cancha con la gente de ellos. para la gente de Atlético es muy difícil un día de semana hacer más de 1000 kilómetros para ver el equipo. Entonces, nada, se decidió Rosario, pedimos las condiciones normales para hacer un viaje. En algún momento pedimos, nosotros vamos a jugar el primer partido de los octavos, ¿no? Esa era la primera fecha de octavos. Que había mucho tiempo para programar esta fecha sin tener que tantos partidos en el medio. Venimos de una semana donde jugamos 3 partidos, donde la semana próxima tenemos que hacer también ir a Córdoba, de Córdoba a tomar micro, ir a Río Cuarto.
2: Bueno, ahí escuchábamos a Julio Falcioni en sus declaraciones del partido, haciéndose cargo de que el equipo también no jugó bien. De esto, lo último, un poquito el disconformismo que tiene del partido de Copa, ¿no? Pero ustedes que estuvieron en la cancha, ¿vieron así, como dijo él, tan el equipo que no tuvo las atenciones partidos anteriores?
1: Sí, exactamente, como que los jugadores, bueno, no sé, Uge, lo que opinás vos, como que no estaban muy sincronizados en lo que querían convertir, o sea, que para convertir el gol, ¿no? Eran como que cada uno hacía su juego y no se involucraban en sí con el otro, y bueno, así obviamente nunca podés hacer que el equipo pueda meter un gol, así que bueno, eso por un lado, no sé qué opinás vos, Euge, pero para mí sí tiene razón.
4: Sí, faltó ahí unión del equipo, más que nada para poder progresar la jugada, porque todo lo que fue el primer tiempo fue muy parejo para ambos equipos. Y bueno, ya después de que se abrió el marcador con el gol de Sarmiento, empezaron como que a juntarse más y a querer aprovechar los espacios que tenían.
1: Claro, bueno.
2: ¿Ustedes creen que la ausencia de Díaz tuvo que ver? ¿Le faltó peso ofensivo?
1: Sí, tal cual, sí, no. Sí.
4: Y después se pudo ver con Estro Canelo, que hizo un muy buen partido, bueno, los minutos que le tocó jugar, que puede ser, claro, un reemplazo de Díaz, sí.
1: Sí, yo, bueno, si bien él jugó los últimos 10 minutos, sí. Sí. En la cual
4: se notó la diferencia.
1: Se notó mucho la diferencia. Es más, estuvo próximo también a
4: empatar el partido, bueno, porque tuvo jugadas cerca del gol, cerca del área de Sarmiento.
2: Bueno, pero fue ahí en esos últimos 10 minutos que Atlético,
1: claro, se despierta un poco.
2: Y vos fijate que aparecieron todos los cambios ahí en los últimos 10 minutos.
1: Sí, tal cual.
2: ¿Sí? Sí. Y eso refrescó un poco.
1: Bueno, yo creo que ahí, vigor, ¿no? Ahí puede ser que la parte técnica estuvo fallando un poco en el tema de los cambios, porque necesitaba algo fresco el equipo, necesitaba alguna otra mirada o alguna otra jugada para que pueda así también Atlético convertir. Bueno, Alexis, que viene de estar en Buenos Aires, también viene de México, él, ¿sí? Jugó muchos años, oriundo de Alderetes, chicos.
2: De Alderetes,
1: exactamente,
2: de tu pueblo.
1: Exactamente, bueno, es también un amigo de la familia, también saludamos a Mayra Canelo, que es la hermana. Trabajamos muchos años juntas, estaban ahí también en la cancha, estaba con su familia apoyando, bueno, el debut de Alexis, ¿no? Y la verdad que de parte de toda la familia le puedo decir que están muy contentos de tenerlo de nuevo acá en el suelo tucumano, ¿sí? Si bien estaba ya en Argentina hace unos años, hace muy poco, tenerlo de nuevo acá es una alegría para tanto la madre como la hermana y obviamente también la hija que lo espera, ¿sí?
2: Bueno, y hace referencia, Zorrito, del tema del partido Independiente. Dice, hubiésemos jugado en la cancha de Independiente, como porque ellos tienen que viajar ahora en estos partidos, ¿no? Tienen
1: varios
2: que ir a Río Cuarto también, y que no tenés que irte en micro, bueno, todas estas cosas que suele pasar.
0: Sí, totalmente, profe, y ya vamos a dar detalles, seguramente tendremos más novedades a cuanto al once inicial que prepara Julio para enfrentar el miércoles a Independiente 19-15. Está pautado este partido, va a ser transmisión de Sports Continental, el árbitro va a ser Facundo Tello, y con la particularidad de que en todos estos partidos de octavos de final de la Copa Argentina habrá el VAR, semiautomático. Mirá. ¿Y quién estará a cargo? En este caso será Salomé Diorio, será la que estará a cargo del VAR. Así que bueno, eso es lo importante en cuanto a esta Copa Argentina, que como bien lo decía Julio César, arranca con este partido, ¿sí? Con bueno. Atlético Independiente, que será el único juego de esta semana. El resto ya va para la semana que viene.
2: Bueno, bueno, bárbaro. Y ahora en el último bloque tenemos... ¿Hay gol? No.
5: Sí, hubo gol.
4: Hubo del Lisandro Martínez. López, perdón. López.
1: Bueno, el panorama que está actualmente es de...
4: 2-0. Gana Belgrano a Banfield.
1: Bien, exactamente.
4: 24 minutos del segundo tiempo.
2: Bueno, y le decimos que en el último bloque...
4: Liga Tucumán.
2: Vamos a tener la palabra... Sí. De uno de los finalistas, un jugador de los finalistas.
4: Finalista y figura del partido.
2: Bueno.
4: Muy bien. Perfecto. Muy además bien. Es un jugador que entró recién este partido porque era suplente.
2: No me digas.
4: Sí.
1: Y recién entró ayer.
4: Recién entró ayer, sí.
1: Perfecto. Bueno, con toda la información de Eugenia, que estuvo cubriendo lo que es Liga Tucumana, ayer se llegó por los pagos de San Isidro de Lules, sí. Y obviamente nos trajo las grandes frutillas para todo el equipo desde Lules. Esperando acá, sí, vamos a hacer tarta, vamos a hacer de todo con las frutillas.
4: Bueno. Frutillas con crema.
1: Frutillas con crema, es verdad. ¿Ya las usó?
4: Ya comí.
1: ¿Ya comí? Sí. Bueno. Entonces en minutos nada más, profe. Sí, ya seguimos con más de Sport Continental. Quédate con nosotros. Nada.

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0: me preocupa lo que
1: está. Ahora no le preocupa a Emma Godoy.
2: Empieza bueno, con Woz.
1: Sí, exactamente, con un tema bastante conocido, ¿sí?
2: Sí.
1: Bueno, 37 minutos pasan y seguimos con más de Sport Continental y nos metemos directo a lo que es Liga Tucumana, Euge.
2: Sí, ayer clasificó Concepción a la final de la Liga Tucumana del torneo Apertura y para eso lo tenemos al protagonista, Matías Antonelli.
1: Tenemos una entrevista en llamada telefónica.
2: Sí, ¿sí? Lo tenemos conectado ya.
3: ¿Cómo te va, Matías? Un gusto. Lisandro Cazorla te habla, estamos con Agustín Ibarra, con Eugenia Díaz, con Gabriel de la Vega y el profe Carlos Roldán. ¿Cómo estás? Buenas noches.
4: Buenas noches. Saludo a la gente de ahí y gracias por la nota.
3: Matías, contanos cómo fue esto que lograron, un hallazgo realmente, otra final más. Esta vez ganando por penales, estuvo parejito, estuvo lindo. ¿Fue tu primera experiencia este año como titular?
4: Sí, bueno, como le dije anteriormente, dije ayer en la cancha, yo creo que no es fácil lo que logró este grupo. Yo creo que estamos un 70-80% del plantel de 3 años, que bueno, gracias a Dios logramos un ascenso de la B hasta la A y ahora llegar a una segunda final consecutiva de la Liga Tucumana no es fácil, y sí, este año fue mi primera titularidad. Y bueno, todo tranquilo porque sé que entrené y me preparé siempre, digamos, para que cuando me toque demuestre, y gracias a Dios pude estar a la altura ayer.
2: Y qué importante, Matías, ¿no? Empezar así un partido de titular y atajando 3 penales.
4: Sí, bueno, yo creo que entrenamos en la semana con los chicos. Estas 2 semanas, en realidad siempre. Siempre nos dedicamos a patear con los chicos, todas las semanas nos dedicamos, y bueno, yo creo que también es un poco también de la constancia, de la práctica con los chicos. Así que nada, contento por el primer objetivo cumplido.
2: ¿Qué se habla en el club sobre la final y sobre lo que va a ser ese partido con Graneros?
4: No, y bueno, no de Graneros no vamos a... a como si sea
2: opinar.
4: Saber nada, digamos. Sabemos que Graneros es un club que tiene muchos jugadores de jerarquía, muchos jugadores de experiencia, un rival muy duro. Yo creo que recuerdo es el equipo que más goles hizo, el que menos goles recibió, así que yo creo que si está en las finales por algo siempre, pero va a ser un lindo partido, va a ser un lindo espectáculo si todo sale bien.
3: Matías, ¿cómo te va? ¿Sabes qué? Me estuve pensando y se vio algo muy inusual después del partido, que un medio como La Perla del Sur termine publicando, felicitando al árbitro del encuentro, luego del partido que pudo dirigir. ¿Vos personalmente cómo lo viviste? ¿Cómo viste el arbitraje luego de todo lo que se pudo decir, no?
4: No, sí, bueno, yo creo que Cazorla, un chico que, bueno, como la mayoría me cuenta, está haciendo su carrera para avanzar. La verdad que hay que felicitarlo, es un excelente arbitraje. Dirigió imparcial, yo creo que eso habla bien del profesionalismo de ese chico, así que nada, me sería ideal que sea el árbitro de la final, porque yo creo que él va por buen camino. Yo creo que él no va a tirar para ninguno de los dos lados, porque por ahí hay algún que otro nombre que se redondea, que uno está para Concepción, otro que está para Granero, y bueno, lo ideal sería que esté él, digamos, para que sea una final sana, que es una fiesta en realidad.
2: Sí, Matías, y también sobre el penal que le hicieron patear de nuevo al jugador de Talleres, ¿qué pensaste en ese momento? ¿Pensaste en tirarte para el otro lado o cómo fue?
4: Y bueno, yo en tema de los penales, yo soy mucho de esperar hasta el último momento, soy de esperar, y nada, estaba ciego porque, bueno, Santi lo conozco porque estuvo a principio de año con nosotros, y sabía que no iba a cambiar, por eso lo hablaba constantemente. Obviamente lo llevé para mi lado para que tira donde yo quería que vaya la pelota, y bueno, gracias a Dios fue para ahí.
2: Sí, y ¿qué nos podés contar de la gente que vimos que acompañó bastante y bueno, siempre acompaña?
4: No vamos a descubrir nada con la gente, es el más convocante, es el tercer grande de la provincia. Obviamente, una opinión personal, yo creo que la mayoría coincide con lo mismo, el tercer grande de Tucumán. La gente apasionante, a pesar de toda la situación económica fea que está pasando el país, no creo que es fácil gastar 50, 60 mil pesos por persona para ir a la cancha. y yo creo que hay que darle una alegría a esa gente que hace lo imposible para ir todos los fines de semana y llenar cualquier estadio.
2: Sí, también estuvimos hablando con los hinchas y hubo uno que fue en bicicleta hasta la cancha y nos contaba que siempre sí. También iba en bicicleta.
4: Sí, son la gente, como te digo, aparte la gente está ilusionada y estamos contentos porque la gente hace cosas locas por el club. Tú sabes, cuando uno es hincha hace locuras y él y esa persona es uno más. Y como te digo, eso capaz que genera el grupo, genera la constancia de años. Así que, como te digo, también hay que hacerlo por esas personas que dejan de todo. Hay gente que hizo promesas, gente que hace, como te digo, lo imposible para estar ahí en el club. Así que, bueno, hay que estar siempre agradecido con la gente.
3: Y Mati, contanos más o menos cómo fue tu llegada a Concepción, de hace cuánto que estás en el club, cómo fue tu paso por inferiores, para la gente que no te conoce.
4: Y bueno, yo soy un chico, bueno, del club, yo soy acá de Concepción, de la ciudad de Concepción, hice infantil inferior acá en Concepción, de ahí, bueno, me fui a varios clubes a préstamo para sumar rodaje, estuve en Azucarera Argentina 2 años, de ahí me fui al Club Santana, de ahí de Santana me fui a Santa Rosa, de Santa Rosa me fui a jugar un equipo de Catamarca, que es San Martín del Bañedo, a jugar el torneo regional amateur. Y en el 2024 volví a Concepción, el club, bueno, en el cual me crié, en el club en el cual soy hincha. Y bueno, así que ahora, gracias a estos 3 años, sí, por así decirlo, es de gloria, porque gracias a Dios me tocó vivir momentos hermosos, por ejemplo, ascender de la B, de la Liga hasta la A, porque no es fácil, digamos, ascender. La B son canchas difíciles, equipos duros que se te cierran atrás y no es fácil ganar, y el año pasado decían, no, que a Concepción le va a costar la, y ahora y llegamos a una final. Y bueno, para mi parecer, el año pasado nos perjudicaron, una final bastante sucia, que espero que este año no pase lo mismo, así que bueno, esperemos que ahora esta final sea distinta, tenemos sed de revancha y podamos traer la Copa a Concepción, que es lo importante.
2: Sí, y sobre la sede, quería preguntarte también si pensás que lo... ¿Qué pensás sobre el cambio de sede? Porque primero se iba a jugar en Sportivo, después decían que Bella Vista y se terminó jugando en Lules.
4: Sí, bueno, eso ya lo manejan los dirigentes. Yo creo que cualquier cancha, sea donde sea, la gente iba a ir, iba a ser la fiesta que iba a ser. Nosotros estábamos predispuestos a cualquier cancha, que íbamos a salir a jugar de igual. Obviamente Talleres Tafí Viejo hizo bien su trabajo también, fue un partido durísimo, así que nosotros estábamos concentrados en que sea donde sea y salir a ganar, tratar de llegar a una final.
0: Matías, Carlos Roldán te saluda. Bueno, felicitaciones. Viste lo que es el puesto de arquero, ¿no? A veces trabajás todo el año y parece que no se te va a dar nunca, y de pronto acá, y de pronto en esta situación, y de pronto siendo el protagonista del partido, ¿no? ¿Qué dedicación tiene que tener uno en esa posición? ¿Qué paciencia y qué sentido de carácter para poder sostener todo eso, ¿no?
4: Buenas noches, profe, un gusto, gracias por su palabra. Sí, bueno, la verdad que, como dije anteriormente, hay que estar preparado, hay que estar siempre atento para cuando pase una desgracia. Bueno, esta vez tocó las 5 amarillas Pedro, y gracias a Dios, bueno, estoy en el mismo proceso de él, estamos hace 2 años y medio juntos, y la verdad que tenemos una amistad hermosa, y siempre hablamos, siempre conversamos, y la verdad que estamos bien, o sea, el que le toque estar, está bien de mente, que es lo importante. Entrenamos todos los días, nos divertimos, y yo creo que la buena relación que hay, aparte que es un fenómeno bajo los 3 palos, no vamos a descubrir nada. Podemos tener una buena relación, y bueno, y nos llevamos por buen camino. Al toque quien le toque va a demostrar estar a la altura siempre en el arco de Concepción.
0: Bueno, qué inconveniente ahora le metiste, o qué duda le metiste al entrenador, y eso qué bueno que es, ¿no? Porque tiene que elegir en un partido importante, vos venís de hacer las cosas muy bien también, también él hizo cosas buenas.
2: Sí, en el partido con San Martín, que también fue figura.
0: Claro, pero vos sabés sí. que, eh, qué difícil es para el entrenador ahora tomar esta decisión, pero vos lo dijiste anteriormente, que tienen una buena relación y saben que los dos son los arqueros de la institución y quien le toque jugar siempre van a estar apoyados, ¿no es así?
4: Claro, claro, sí, bueno, obviamente también está el chico de reserva, también Mateo Gordillo, también es otro chico, sí, estamos preparados, o sea, digamos, y bueno, al principio del año, cuando nos juntamos a hablar el primer entrenamiento con Pedro, dijimos, queremos revancha, queremos salir campeón, toque quien toque está, hay que demostrar, y sí, bueno, yo creo que no hay nada más lindo que si yo tener, dejarle esa duda al técnico, decir, demostrar que, también decir a él, también estoy acá, claro. Y yo creo que Concepción tiene mucho, mucho plantel, aparte, obviamente, los arqueros, tiene mucho plantel, mucha jerarquía, hay muchos chicos muy buenos también en el plantel, que tienen un gran futuro, y bueno, así que bueno. Nada, hay que estar preparado siempre. En línea general, yo creo que Concepción es uno de los clubes con más recambio de la liga, digamos.
2: Matías, ¿y ya saben qué día se va a jugar y en dónde?
4: No tenemos nada, supuestamente mañana saldrá, pero todo indica que sería en Deportivo Aguilares. Domingo, supuestamente, mayormente.
2: Sí, porque también se hablaba de que sea el sábado en Ñuñorco.
4: También puede ser. Sí, no tenemos ni idea, pero supuestamente era un 90% confirmado que en Deportivo Aguilar. Pero sea donde sea, vamos, la gente va a acompañar cuando sea necesario.
3: Bueno, Mati, como último, ya para ir cerrando un poquito, quiero darte el espacio para que nos digas, bueno, más o menos qué esperas para la final, si tenés algún mensaje para la gente. ¿Cuáles son las expectativas que tenés para este partido tan importante?
4: No, bueno, lo de la gente, no voy a pedir nada, sí sé que la gente va a hacer una fiesta. Pedimos solamente que haya una transparencia, que no pase lo mismo que pasó el año pasado, porque nosotros nos sentimos robados, es una realidad, nos sentimos robados. Que tengan que hacer jugar para la ley, que haga jugar parejo, que si no gana un equipo como Granero, que tiene mucha jerarquía, que lo haga de buena manera. Y que nada, que tranquila y disfrute de una buena final, que no hay nada más lindo que eso, que disfrutar del fútbol, digamos.
3: Bueno, Matías, esperamos desde aquí, de Sport Continental, desearte el mayor de los éxitos, primero que nada, muchas felicidades por lo que has logrado, por lo que has pasado, un abrazo grande para todo el equipo y saben que están más que invitados a venir aquí cuando gusten,
4: Dale, muchísimas gracias.
3: Muchas gracias a vos. Un aplauso para Matías Antonelli, quien fue la figura de las semifinales con Concepción. Y van a jugar entonces Eugenia a la final, de la Liga Tucumana, una vez más,
2: consecutiva, porque jugaron el año pasado con Tucumán Central, claro. Tucumán Central, que bueno, perdieron por penales. No, a ver, perdón, 1-0 fue.
3: Sí, así es.
2: 1-0 fue la final y bueno, esperemos que que sea un partido lindo y una fiesta del fútbol tucumano.
0: Vos sabés que ayer cuando me retiraba...
3: Sí.
1: ¿Qué pasó?
0: Me encuentro con un dirigente de la liga.
2: Sí.
0: Y le digo, ¿de dónde van a jugar? Y es muy probable que lo juguemos acá, dijo.
2: ¿En San Martín?
0: En San Martín.
1: Sería buenísimo.
0: Es muy probable.
2: Sería el sábado, porque el domingo juega San Martín.
0: Para mí lo van a hacer el lunes. Para mí que es feriado.
3: Partido de San
2: Puede mañana. Ser.
0: Para mí lo van a hacer el lunes, pero bueno, porque el sábado juega Atlético también y bueno, esto...
1: Bueno, ayer también cuando volvió Euge nos contaba la cantidad de gente que había.
2: Sí, ¿no? Bastante. Fueron 22 colectivos del Cuervo de Concepción y 3 de Talleres, bueno, porque Talleres tenía una tribuna más chica, le dieron menos espacio.
1: Bueno, pero las comodidades no podrían ser tan aptas para la cantidad de gente que había.
2: Y no. La cancha era muy chica para la cantidad de gente que fue.
3: Y para la final se espera aún mayor, porque bueno, primero que es una final, segundo que Concepción también lleva muchísima gente.
2: Y el año pasado llenó la cancha de San Martín.
3: Justamente por eso, sí.
1: Exacto.
3: Sí.
0: Vos sabés que hablábamos el día viernes con Carlos Funes.
2: Sí.
0: Que es una persona de voz cantante ahí en la dirigencia. Y nos decía que iba a ir mucha gente.
2: Sí,
0: bueno,
2: calculaba él unos 32 colectivos que iban a ir.
0: Claro.
1: Un montón.
0: Es un montón. Y que, bueno, era una cancha que tal vez le podía quedar chica en infraestructura, Más allá de que me parece que estaba muy bien la cancha, ¿no, Eugenia? El campo de juego.
2: Sí, el campo de juego de la cancha estaba muy lindo. Muy lindo. Es uno de los campos de juego que mejor está de la Liga Tucumana.
0: ¿El árbitro quién fue?
2: Lautaro Cazorla.
0: Ah, bueno. Bueno, porque hablaron muy bien del árbitro.
2: Sí,
0: hablaron
2: sí, la verdad
0: muy
2: que
0: bien.
2: Sí.
0: Un chico joven, un chico con muchas expectativas.
3: Ya pasó por Sport Continental.
0: Que ya pasó por Sport Continental, un chico que tiene contrato en AFA. Y me parece que es uno de aquellos que va a tener mucha preponderancia en lo que es el fútbol profesional.
1: Y bueno, vamos a tener toda la información de lo que es Liga Tucumana a cargo de Eugenia Díaz, que seguramente vamos a estar dando los últimos detalles de lo que va a ser este encuentro. Mientras tanto, nosotros le decimos, chicos, que ya nos estamos despidiendo.
3: Nos cola,
1: ¿sí?
3: Agustina.
2: Sí, nos está
3: ¿cómo?
2: Corriendo.
3: Nos está corriendo.
1: Claro. ¿Estoy corriendo? Puede ser que sí. Puede ser que ya no dé más mis pilas.
0: Ah, claro. Informamos también.
1: Sí,
0: que...
1: informamos ya lo último que está sucediendo de Belgrano.
3: Está finalizando ya el partido en el estadio Florencio Solas, 2-0 cae Banfield, se retira la gente ya, quedan 2 minutos de adición, va a ganar Belgrano, triunfo del Pirata Cordobés, goles de Pacerini y Lisandro López.
0: Sí, y también le decimos que por Copa Argentina el día miércoles Atlético
3: va a jugar, claro, con Independiente de la Avellaneda, sí, en Rosario, será transmisión de Sport Continental desde las 18 horas, profe.
0: Está bien.
1: Con la previa.
0: Perfecto. Y decimos que mañana juega Boca.
3: Mañana juega Boca, así es.
0: Está suspendido por Copa Sudamericana. Está suspendido el partido de River.
3: Sí, por lo seguimos en Colombia. Pero ahora nomás a las 21:15 tenemos partido en Santa Fe. Va a jugar Unión de Santa Fe. Va a enfrentar a Central Córdoba de Santiago del Estero. El equipo de Sebastián Domínguez que viene de ganar, profe.
0: Sí, señor. A ver si se acomoda nuevamente.
3: Lindos partidos que hay esta semana. Me gusta.
1: Movida la semana.
3: Bueno, como lo decíamos, hay vida después del Mundial. Mañana hay mucho. Mañana juega Talleres de Córdoba, juega Lanús a las 21 horas. Juega Boca a las 7 de la tarde contra Recoleta. El partido de ida va a jugar de local el Ceneice. Seguramente lo hará en cancha de Huracán nuevamente, ¿no?
0: Sí, vos sabés que la gente de Recoleta quería jugar en la cancha de Boca.
3: Como esté el campo.
0: Claro, porque ellos... Ellos deseaban...
1: Anhelaban conocer
0: la Bombonera, jugar ahí, y bueno, no le importaba cómo, pero claro. Bueno, esto es así, van a conocer un gran estadio también.
1: Es un estadio
0: impresionante. Que me dio jugar ahí, desparramar.
3: Van a decir, acá está Carlos Roldán, muchachos, por favor.
1: Bueno.
3: Lo cierto es que también a las 19 horas, mismo a la que Boca, por la Conmebol Libertadores, va a jugar la Lepra Mendocina, Independiente Rivadavia de Mendoza, jugará mañana frente a Fluminense, por el partido de ida de los octavos de final de la Copa Libertadores. Tras haber clasificado tan bien, van a cerrar de local, ¿eh? Muy importante eso, profe.
0: Sí, también a las 21:30, Estudiantes de La Plata, Universidad Católica, también por Copa Libertadores, Estudiante que viene en caída libre.
3: Sí.
0: En caída libre, atención con Estudiantes.
1: A tener cuidado, bueno. Ya con toda la información de lo que va a ser esta semana, de los partidos próximos, ya nos toca despedirnos de ustedes y recordar que también van a estar... ya puestas en nuestras redes sociales las entrevistas que vamos haciendo programa tras programa. Nos pueden encontrar en Instagram como @sportcontinentaloc y todas las demás redes como Sport Continental, ¿sí? Nosotros nos encontramos mañana desde las 19 hasta las 21 horas. Nos vemos mañana, Uge.
2: Nos vemos mañana. Ah, no, mañana no vengo. Tengo consagradas.
3: Terminó Belgrano, muchachos.
0: Así
1: es.
3: Ganó el Pirata nomás.
1: Sí, acaba de terminar entonces el partido. Gana Belgrano. Bueno, mientras tanto, nosotros también damos por terminado el programa. Hasta mañana, chicos.
3: Hasta mañana.
0: Hasta mañana a todos.
1: Bueno, también mandamos un saludo a Álvaro Méndez en la producción y el que nos pone en aire, Manuel Godoy, como todos los días. Chau.

0: a mí no me gustaba, pero la idea estaba.
1: Esto pero está es mejor. En crecimiento.
0: No, yo creo que está mejor, pero lo veo mejor en actitud que en cuanto a lo futbolístico.